0: siempre, y pues también tengan mucha más información. Entonces, en unos días estarán viendo ciertos ajustes y demás, pero aquí lo relevante es la información que creo y que creamos todo un equipo de personas para que ustedes la vean, para que ustedes la tengan, y pues sigan siendo fieles al estilo que tenemos, que a veces es un poco crudo, un poco ácido, un tanto directo, pero pues que somos unos cuantos pequeños jovenzuelos tratando de hacer periodismo y hablando pues de política y de noticias como nos gusta hacerlo. Así que los queremos seguir teniendo con nosotros, y también pues que también cada lunes aquí en SICOM que nos sigamos viendo y escuchando constantemente. Y las noticias siguen, la información sigue, y pues me da gusto que ya esté con nosotros nuestro buen amigo Soriano. ¿Cómo estás, amigo?
1: Bien, Jerry.
0: ¿Qué hay de nuevo?
1: Muy bien, contento con el clima.
0: Muy bien. Oye, vamos a comenzar justamente, vamos a empezar como siempre con información internacional. Donald Trump hizo unas declaraciones de la semana pasada en las cuales comenta que literal dijo, pues no sé si voy a querer firmar el Tratado de Libre, bueno, el T-MEC, ¿no? Porque pues no hace falta, ¿no? No hace falta ni Estados Unidos, no hace falta México y no hace falta Canadá. ¿Tú qué piensas acerca?
1: Pues es un tema de reajuste en el mismo tratado. Yo no creo que no vaya a firmar, porque no firmar el tratado daría vía a que China por fin pueda hacer el tratado, o tal vez es lo que ya debe haber negociado con China para que pueda entrar. Porque recordemos que en muchas partes de América del Sur sí ha entrado el tema de China en diversas empresas.
0: Ok. Y, o sea, ¿tú sí eres un fiel creyente de que se va a firmar pronto?
1: Yo creo que solamente es un tema de ajustes. No creo que no tarde en firmarse. Uh-huh. Creo que incluso hasta va a ser después del Mundial, para ver incluso dónde van a estar los sectores productivos más fuertes, dónde se debe de ajustar. Pero ya es un tema de meterse con los aliados económicos, algo de por sí visible con la política de Donald Trump. Uh-huh. Y aparte, esto pues va encaminado principalmente a las elecciones con el Parlamento. Entonces, habrá que ver.
0: O sea, ¿crees que apriete, digamos, hasta noviembre, que son sus elecciones?
1: Sí, porque van muy bajos
0: los números. Yo otra vez lo dije, yo pienso que va a ser hasta el 27, yo pienso.
1: No, yo siento que el escenario sí va a ser... A ver, en el 27 se podría pensar, porque tal vez él quiere meter algunas fichas, tal vez no está de acuerdo con todo el poder que tiene Morena, porque sí es importante aclarar que no hay una forma de oposición que pueda ahorita darse. Sin embargo, no está del todo enojado.
0: Sorprenden las encuestas que sacó la presidenta, ¿las viste? En las cuales sacó ella un 71% de aprobación. Y PAN, 9%, PRI creo que 10%. O sea, tiene más el PRI que el PAN, ¿no? Y así, ¿no? Entonces, como dices, es fuerte ver que la oposición no tiene pues números, ¿no?
1: Sí, pero se está ajustando. Okay. O sea, la oposición creo que se está consolidando en un tema radical, y por eso hay muchos grupos que se están aperturando, están creciendo, porque sí hay que ver que hay un claro crecimiento de la oposición. Pero en el caso de Donald Trump, sí considero que va a ser hasta sus elecciones. Va a ver qué tanta fuerza va a tener.
0: Noviembre.
1: Y ahorita mismo, pues sí, ya México ya tiene que empezar a realizar también sus ajustes dentro del mismo Congreso de Estados Unidos y ver quiénes son amigos y quiénes no. Creo que le ha faltado mucho eso a México. Okay. Le ha faltado empezar a cabildear con algunos diputados, con algunos asambleístas.
0: Ok. O sea, tener gente que esté representando a México en Estados Unidos.
1: Exactamente.
0: Okay.
1: ¿Por qué? Porque de por sí ya hay un incremento de la población mexicana en ese lugar. Y al final, pues ya, o sea, ya correspondería que empiecen a cabildear. Yo creo que tal vez la iniciativa de tener, por ejemplo, la iniciativa que mandó apenas Claudia de tener diputados que sean del extranjero, que vivan en el extranjero, creo que por ahí más o menos tendría que ir el tema, ya que como viven allá tienen que platicar con ellos.
0: Pero ahorita que es eso, pienso, tanto que se ha comentado ahorita que, bueno, las elecciones se pueden cancelar si es que hay intervención extranjera, ¿nosotros no estaríamos interviniendo de alguna manera en el extranjero?
1: ¿Cuál
0: es este formato que comentas?
1: El deber sí, el deber ser sí. Pero en lo que es, pues...
0: No.
1: Ellos intervienen, yo no sé por qué no tendríamos...
0: O sea, en lo jurídico tal vez pues estemos transgrediendo algo, pero en lo político es válido.
1: No, y que no es un tema de transgredir, es un tema de trabajo en conjunto.

0: Okay.
1: Las izquierdas se han categorizado por trabajar siempre en conjunto. Y entonces, si nosotros vemos, nosotros nos damos cuenta que Claudia, ¿no?, se reunió con diferentes.

0: a Tijuana, ¿no? Justamente, y entrenar en el estadio de Xolos y demás. ¿Qué piensas de esto? De este, pues no sé si llamarlo hasta de hermanamiento, ¿no? Entre México e Irán, que México sea solidario con el pueblo iraní. ¿Tú qué piensas de eso?
1: Pues yo creo que la delegación, la FIFA, tiene que seguir considerando. Yo entiendo el tema del dinero, ¿no? El tema del
0: negocio.
1: El negocio, que Estados Unidos va a tener más flujo de dinero y todo, ¿no? Pero así se recibe a la población. Así ya es la nueva realidad. Yo creo que ya necesitamos justicia.
0: Okay.
1: Ya necesitamos ver justicia, ya necesitamos ver que no solamente llega Estados Unidos a decidir qué se hace y qué no se hace. Creo que debe haber una justicia, pues ya no digo una justicia política en el caso, por ejemplo, de Venezuela, con Maduro, ¿no? El secuestro que tuvo. Sino ahora yo solamente lo digo por lo menos en cosas mínimas que tendría que ser la FIFA. Estados Unidos está llegando a un desbordamiento autoritario demasiado increíble. ¿Sí? Que lo que dice es, ¿no? Y incluso nosotros podemos ver que, pues, ¿de qué serviría que tuviéramos una cuarta transformación, que es lo que propone el gobierno, si al final ellos van a decidir qué es lo que va a pasar, ¿no? Y en el caso, por ejemplo, en este caso de la FIFA, sí debe de pensar qué sedes se tienen que escoger, cuáles son los países que tienen que recibir a la población. Porque lo vimos en el caso, por ejemplo, de Qatar. Qatar fue un relajo, hubo mucho gasto innecesario, hay muchos elefantes blancos en Qatar, y al final no contribuyó al desarrollo. El mundial tendría que verse más allá de solamente
0: un evento
1: de 22 personas jugando un balón, pateando un balón. Que son las mejores, obviamente, tendría que ver como un flujo de desarrollo económico. Y ese flujo de desarrollo económico, ahí es donde se tiene que visualizar. Incluso debería de visualizarse con las ODS, los Objetivos de Desarrollo Sostenibles 2023,
0: okay.
1: 2030, perdón. ¿En qué sentido? En el sentido de que si vamos a escoger esta sede, en esos objetivos señalan que se debe de invertir en los países que están menos desarrollados. Es decir, que los países apoyen a estos países para poderse desarrollar de una visión sostenible. Y entonces ahora sí, el mundial sirve para lo que tendría que servir, que es el desarrollo económico. Lo vemos en el flujo de los restauranteros. Los restauranteros tuvieron un incremento cuando ganó México.
0: Sí.
1: Eso tendría que pasar en diversos países.
0: A mí me sorprende porque hay como argumentos o elementos que a veces no entiendes, ¿no? Por ejemplo, tú ahorita ves estadios en Estados Unidos, pues, que no tienen gran capacidad. O sea, tienen más capacidad de Cuauhtémoc, por ejemplo, ¿no? Incluso la forma, los accesos y demás. ¿Cuál crees que sea el argumento que más pesa para que elijan a una sede, no? Sí es el dinero, pero digamos, incluso en un estadio te cae menos gente, ¿por qué lo eliges?
1: Pues es que acá yo creo que depende del aficionado. El aficionado tiene que exigir su derecho como cliente.
0: Okay.
1: Porque al final de cuentas compran un boleto.
0: Sí. Y carísimo.
1: Muy caro. La gente como uno no le alcanza para un boleto así.
0: Sí, no.
1: Pero tendría que
0: Pero estamos acá antes en el programa.
1: Pero, por ejemplo, bueno, saliéndome tal vez del tema, fue algo muy maravilloso lo que pasó acá en Puebla.
0: Ok.
1: Que se trajeron a las elecciones.
0: Sí.
1: A México, a Ghana, a España.
0: Sí.
1: Perú. Que estuvieron regalando algunos boletos. Y creo que eso es muy importante. Porque, pues, le dieron el acceso a las personas, ¿no?
0: Fíjate que a mí me sorprendió que antes de irnos a corte, que justamente hubo una comparación, no me acuerdo qué medio lo tomó, creo que el medio de Al Jazeera, ellos lo tomaron y pusieron así la comparativa de cómo llegaron las elecciones, creo que fue Congo, a Estados Unidos, y los revisaron de todos lados, ¿no? Y demás, y aquí en México mostraron justamente la escena de cómo llegó España aquí a Puebla, Y pues ahí estaba Carlos López Malo recibiéndolos, ¿no? Y el mariachi, la fiesta. Y ese contraste, pues, grandísimo, ¿no? Y hubo, hasta el día de hoy, yo sigo viendo comentarios en redes de que no, tuvo que haber sido México solito como sede, recibir, pues, con amor, con cariño a todos los países, ¿no? De alguna manera, aunque sí pedimos visa, algunos países son muy pocos, y aparte, pues, el trámite es muy laxo, ¿no? Entonces, creo que somos un país, pues, grandísimo para el turismo y para recibir a muchísima gente. Tenemos más información.

0: En un minuto regresamos, vamos a un corte cultural y regresamos.
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1: En más información, Donald Trump también en esta conferencia de prensa dijo que va a seguir atacando a los cárteles, pero dijo que lo va a hacer pues vía terrestre, ¿no? Y dijo a los cárteles de México. ¿Esto qué implica? Pues no lo sabemos, realmente, pues él tampoco explicó, pero la conciencia te dice que entrarían tanques, entrarían militares como Chihuahua, que entrarían y ya no es por vía aérea, ya dice que vía terrestre, porque quieren acabar con todos los traficantes, dicen. ¿Qué piensas de esto? Ni siquiera ha pedido permiso ni nada, no ha mandado una petición al Congreso para poder meter a su gente, solo dijo eso, ¿no? ¿Qué va a pasar, Soriano?
2: Pues Alfredo Jalife califica el tema de lo que quiere hacer Estados Unidos en México como una balcanización, ¿no? Uh-huh. La balcanización consiste, pues, en varias guerrillas, ¿no? De lo que pasó en los Balcanes. Uh-huh. Y pues en esencia es eso, ¿no? Varias guerrillas, conflictos armados entre varios grupos, ¿no? Un descontrol del Estado en una región. Y pues lo que quiere hacer, yo creo que es en Chihuahua, en Sonora, ¿no? Toda esa Tamaulipas, toda esa parte del norte, empezar a generar un centro de guerra, ¿no? Como lo que pasa en el Medio Oriente. Uh-huh. Sin embargo, considero que, pues, incluso el mismo Congreso norteamericano ya lo ha frenado en varias ocasiones, ¿no? Sí. Ejemplo de ello fue el tema de ¿cómo se llama? De los aranceles. Ya lo calificaron como algo que era negativo y que tenía que haber sido aprobado por el Congreso también. Sí. Entonces, bajo ese mismo rubro, todo esto sigue siendo, a veces yo quisiera decir que también es nada más mera, netamente propaganda, uh-huh, que realiza Donald Trump, pero a veces sí lo vemos y sí lo hace, ¿no?
1: Es podría como, ser.
2: Es, por ejemplo, en Venezuela, ¿no? Dijo que iba a tomar Venezuela y lo tomó.
1: Sí, y estuvo como 3 meses ahí en submarinos, ¿no? Y de repente sopas, ¿no?
2: Exactamente. Pero también todo eso corresponde al tema de dinero que se está enriqueciendo también él.
1: Sí.
2: Él piensa como empresario, no está pensando como presidente de Estados Unidos, está pensando como empresario.
1: Oye, pero por ejemplo, apenas ves que ayer fue su cumpleaños, si no me equivoco, y hubo un evento de la UFC en la Casa Blanca, ¿no? Lo cual fue algo visualmente y entretenimiento extraordinario. Y justamente hubo un peleador, no sé si es mexicano, americano, ¿no? O mexicano, pero que entró con el baile de la chona, ¿no? Entonces, digamos, tiene ciertos permisos culturales de que sí,

0: los mexicanos lo invadan o entren en su territorio. Este es un pasivo agresivo Donald Trump con los mexicanos, ¿no?
1: Sí, pues es que en esencia, a ver, Estados Unidos en unos años va a ser netamente latino.
0: Okay.
1: Va, ya, o sea, ya empezó a controlar muchas regiones. En muchas regiones ya son latinos completamente. Sí. Y así va a ir en el tema cultural. Pero también hay que entender que, repito, Donald Trump no piensa como presidente, piensa como empresario. ¿En qué sentido? Por ejemplo, si él dice que se va a tomar, que se va a detener en tantos días, que se va a detener al presidente de Maduro, ¿no? Y las casas encuestadoras dicen, ¿se va a detener o no se va a detener? La primera pregunta, ¿no? La segunda pregunta es, ¿en qué tiempo lo va a detener? ¿En un año? ¿En un mes? Y conforme vaya siendo más exacto, pues es, obviamente es mayor el flujo de dinero.
0: Sí.
1: Pues, ¿qué es lo que, por ejemplo, hizo el hijo de Donald Trump? Dijo, en tal fecha, con información que ellos tenían, va a caer Donald Trump. Va a caer Maduro. Ojalá. Va a caer Maduro.
0: Maduro.
1: ¿Qué es lo que pasó?
0: Sí.
1: Que el que tenía toda la información, pues, obviamente se hizo rico, ¿no?
0: Sí, o sea, son las encuestadoras, pero las casas de apuestas, ¿no? Son las que te refieres, las casas de apuestas, que sí, incluso ahorita también, digo, hay muchos ya presidentes que han visto que Donald Trump lo tiene en la mira, y hay muchas apuestas, ¿no? Sobre qué presidente y qué presidenta van a ir, ¿no? Veremos a ver qué fecha se cumple, ¿no? Pero sí, ya esto entró ya en el tema de entretenimiento, ¿no? Oye, hablando de personajes curiosos, la semana pasada fue la inauguración del Mundial, que la pudimos ver en la televisión, estuvo interesante. Y hubo un personaje que sí se jactó de ir al Mundial, que fue Ricardo Salinas Pliego. Y él fue, mucha gente le gritó fuera, presidente, presidente, pero hubo una gran mayoría que lo abuchó, ¿no? Que hasta le dijeron de groserías y demás. ¿Qué piensas de este personaje que ya empezó a tocar a la gente, digamos? Ya salió de las redes y ya fue su primer acercamiento con el pueblo.
1: Para empezar, bueno, pues es un pueblo muy selectivo, ¿no?
0: Claro.
1: Hay que revisar para empezar el concepto de pueblo.
0: Okay.
1: Hay algunos autores que dicen que pueblo pues es todo en general.
0: Uh-huh.
1: Hay otros autores como Enrique Dussel, en las tesis de política, que señalan que pueblo es el oprimido.
0: Okay.
1: Entonces, pues no creo que el oprimido le alcance
0: para
1: el Mundial, ¿no? A menos que se lo hayan regalado, porque lamentablemente, pues valdría las personas. Pero en el caso de que, por ejemplo, haya salido y le hayan gritado, justamente estaba viendo un análisis de Sin Embargo al Aire,
0: okay,
1: que estuvieron ahí reportando, y dicen, sí, gritaron presidente y todo, pero eran los que estaban grabando de TV Azteca,
0: era una que otro
1: medio local que estaba grabando en ese momento,
0: sí.
1: Y o sea, todo fue operado, pero hay que recordar que también se filtró otro video, en donde lo empezaron a correr, lo empezaron a gritar.
0: Sí, le da muy mal, ¿no? Sí, sí.
1: Y pues si están acercando al pueblo, pues para que tiene como 20, 30 guaruras, ¿no?
0: Totalmente. Pero, ¿crees? A ver, yo lo que veo, no había pensado hasta ahorita, ya tuvo su primer rebaño de pueblo, digamos, ¿no? Un pueblo selectivo, sí, pero acercó. ¿Crees que a partir de aquí comienza a salir un poco más con la gente?
1: Yo creo que van a hacer eventos de... Le va a tirar más al tema de comunicación.
0: Aire, sí.
1: En puro aire. Y creo que las elecciones no se ganan con aire.
0: Sí, no.
1: Se ganan con terreno.
0: Es parte de, ¿no? Pero
1: exactamente. Y si por ejemplo, llega y Moreno debe de ponerse atento, ¿no? Si llega con él con un discurso de va a quitar los apoyos sociales, pues no creo que todas las personas que de verdad reciben apoyo social vayan a votar por él, ¿no?
0: Sí, no, está muy cañón.
1: Por mucho que le den una televisión en ese momento, o por mucho que le den hasta un carro, ¿no? A cada una de las personas, que no,
0: sí, no.
1: No es sustentable, ¿no? No, la gente no va a votar por ese tipo de acciones, pero sí va a haber mucho que se va por la finta con un pensamiento de clase media. Pero como un dato relevante, de acuerdo a Viri Ríos, un artículo publicado en New York Times, que se llama No eres clase media, señala que para ser clase media pues deben de ganar para una familia de 3 o 4 personas más o menos 47,000 pesos al mes para poder ser clase media.
0: Oh, pues está cañón ser clase media, ¿no? Oye, más información ya local, bueno, fíjate, y local internacional. Ya hubo 12 nuevas rutas aéreas aquí en Puebla, que fíjate que aquí yo aplaudo mucho la sinergia que el hecho de gobernador, ¿no? Cuando una empresa es inclusiva, pues se ve que como lo es Volaris, ¿no? En

0: caso, cómo ha trabajado el gobernador con Volaris, con Carlos López Malo, y que hay 12 nuevas rutas, y eso ha traído mucha gente, y también para afuera, ¿no? Algunas son Huatulco, Puerto Vallarta, San José de Cabos, Iguatanejo, Aguascalientes, Guanajuato, San Luis Potosí, Tuxtla Gutiérrez, Villahermosa, y también a Houston, Los Ángeles y Newark, ¿no? O sea, digo, si quieres irte más internacional, pues tomas esas, pero aquí en corto ya hay una ventaja, y justamente recorridos que puede hacerte, por ejemplo, Huatulco de 14, 15 horas, pues te avientas a lo mejor en dos, ¿no?
1: Sí.
0: En hoyo, ¿no?
1: Pues, ¿qué piensas de esto? Pues hay algunos que que pues está el debate entre cuál es mejor, ¿no? Uh-huh. Si el aeropuerto de la Ciudad de México o es mejor el nuevo que se creó.
0: Ah, sí, el AIFA.
1: El AIFA, ¿no? Uh-huh. Pero creo que se debe de aperturar a ver otras estaciones, como por ejemplo la de Puebla. Uh-huh. La de Huejotzingo creo que es muy importante, sí. Está muy cercana al punto.
0: Sí.
1: Entonces, creo que debe ser un punto de referencia importante. Se debe de impulsar más, va bien. Qué bueno que Carla López Malo esté impulsando esas iniciativas. Obviamente, no todo, yo sé que no todos hemos viajado en avión, ¿no? Uh-huh. Pero creo que es un punto importante para los que sí están viajando, sí. Y que tienen un tema de trabajo, laboral o incluso para divertirse. Creo que el tema de atacar con las políticas públicas de turismo debe de ser integral, no solamente debe ser hacer eventos grandes, bonitos, sino también mejorar las condiciones de movilidad de las personas, y creo que lo está haciendo muy bien.
0: Sí, justamente, sí, aparte de que gente, lo puede ocupar gente que hace negocio y demás, pues también para el turista, ¿no? O sea, y a lo mejor no es un gran viaje, pero si quieres ir a Huatulco o un fin de semana y demás, pues creo que es práctico que tomes un vuelo. A lo mejor te cuesta un poquito más caro que un camión, pero pues bueno, lo aceptas, ¿no? Hay quien lo puede hacer. Pues felicidades por la secretaria y por el gobierno. Oye, platícanos sobre el Mundialito Llanero. Justamente es un gran tema. ¿Qué hay ahí?
1: El Mundialito Llanero, el programa pasado lo estaba contando. Uh-huh. Han sido unas actividades muy grandes por parte del Estado, de la Secretaría de Deporte y Juventud, a sí. cargo de Gaby Labonte Sánchez. Y esta actividad consiste en realizar torneos relámpago con niñas y niños, okay. De una edad entre 8 a 15 años. Y pues se han realizado diversas actividades en todo el municipio de Puebla, Azumiacla, okay. Los Cerritos, Malinzi,
0: sí.
1: Canoa,
0: okay.
1: Creo próximamente tal vez San Aparicio, en diversas colonias del norte al sur se han estado realizando estos mundialitos llaneros. La intención es seguir motivando el deporte. ¿Con qué justificación? Pues con la del mundial. Sí. Como está de moda, sí. Pues hay que seguir aperturando el tema del fomento al deporte. Y esta actividad, pues es muy bien recibida por la comunidad. Llegan mucha, pero mucha gente a ver a sus niños jugar. Creo que ese acercamiento con las familias es muy importante, porque pues sí, siempre vemos que van a jugar los mayores, pero el hecho de que tú acompañes a tu hija o tu hijo a esas actividades es maravilloso. Sí. Le deja un recuerdo a la hija o al hijo que lo va a atesorar por siempre.
0: Oye, ¿y estos eventos se pueden hacer en diferentes partes de la capital? O sea, ¿la gente los puede solicitar? ¿O solamente pues, ustedes van coordinando?
1: No, sí, obviamente con los delegados de juventud, uh-huh. se pueden acercar. De diferentes distritos que son, uh-huh. Y de microrregiones, perdón, y también se pueden acercar directamente a la secretaría, uh-huh. con un oficio, les comentan que quieren un mundialito y pues ya se empieza a revisar el
0: oye, tema. Para llevar o para comer acá, dicen.
1: Exactamente.
0: Oye, y en estos eventos, los niños, ¿qué dicen o cómo los perciben? O sea, les gusta el fútbol, pero algo que yo veía, por ejemplo, una vez lo platicaba Martín Oli, es que él dejó el fútbol cuando vio que era competencia, ¿no? Le gustaba como el amor al fútbol, ¿no? Jugar por diversión. En este caso, ¿ustedes cómo ven a los niños? ¿Si lo juegan por competencia? ¿Ven a Jorge a futuras estrellas? ¿O nada más juegan? ¿Tú qué ves que se inspiran los niños?
1: Sí, en el caso de, por ejemplo, vamos por partes. En el caso de los padres, se inspiran por el tema de la comunidad, uh-huh. ¿sí? se juntan. Y en el tema de los niños, el hecho de que tú ganes un trofeo, uh-huh. Parecido al del mundial, sí. pues obviamente te va a motivar a que sigas haciendo deporte, haciendo ejercicio, ¿no? Pero no es tanto el tema de la visión neoliberal, que antes era por competencia, uh-huh.

0: no solamente es para disfrutar el ambiente familiar.
1: Divertirse.
0: Por eso a veces esto, pues, me tocó ver en algún mundialito que lleva la liga, Doña Petra, en la colonia Marinzi, la liga se llama Shontonal.
1: Okay.
0: Llevó comida para los papás, para fomentar,
1: convivir.
0: Okay. Pusieron unos taquitos que estaban bien buenos, llevaron bolis, la misma comunidad. O sea, tampoco es necesario de que el Estado llegue y diga, yo les pongo todo. No, se genera una comunidad muy bonita. Y para fomentar todavía más, rifó creo que unos vasitos que ella hizo. Yo creo que los traigo tal vez el siguiente programa.
1: Vale.
0: Porque me regalaron uno y la verdad es que todo a veces es entre ellos.
1: Sí.
0: ¿No? Lo único que a veces llega a poner nada más la secretaría, pues es el tema de los trofeos.
1: El trofeo, el premio. Pues ahí está. Pues vamos a un corte cultural y regresamos con mucha más información. Ahorita vamos a hablar justamente de lo que pasó en Cholula, en este caso mega viral que se ha vuelto loco, y pues platicamos detalles. Regresamos.
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1: Ariana Ferretis, este nombre ha sonado mucho este fin de semana, porque justamente así se identificó, digo, nadie la doxeó, solita se identificó, y se identificó con muchas más cosas, ¿no? Dijo, pues... ¿Dónde estudian sus hijos? Dijo a qué se dedica, dijo el nombre de su empresa y dijo muchas tantas cosas más, los cuales si las repetimos no son dichos nuestros, es porque ya lo dijo en su video, pero dijo muchos nombres que están vinculados con el cártel de las cuatro letras y las impactó a las redes, ¿no? Ella es una mujer que en cuanto a los hechos cometió una falta administrativa con su automóvil en Cholula, en el parque intermunicipal, ahí por la pirámide. El automóvil lo dejó mal o parece que lo chocó. Las autoridades van a detenerla. Cuando la detienen, pues no acepta amablemente la detención o lo que sea que le fueran a hacer. Si hay un uso desmedido de la fuerza por parte de las autoridades, pues hasta ahí queda. Pero en la detención, ella alega y comienza a abogar por sí mismo, por ella, con muchos argumentos, pues metiendo a la maña, metiendo muchas cosas. Y él lo dijo después en una entrevista con El Salvatori, que como no tiene a quien la defienda aquí en Puebla, que empezó a decir pues que otros nombres que la podían apoyar, ¿no? Pero nombres pesados, de otro formato de fuerza, ¿no? Y esto ha llevado a analizarla a ella, mucha en redes sociales ha comenzado el escrutinio sobre ella, sobre el nombre en específico de un político que menciona, que tiene una alcaldía, ¿no? que incluso ese alcalde hoy tuvo que salir en un medio nacional a decir que no conoce a persona, es lo que dice, ¿no? Lo cual deja y destapa muchas cosas. ¿Tú qué piensas de este caso, Soriano? La CDH ya habló, increíble que la CDH se pronuncie, ¿no? Porque a veces pasan casos más fuertes y no dice nada, y ahorita así ya, ¿no? ¿Qué pasa? ¿Hubo exceso de la fuerza? Ella dice que no se empezó a hablar sin medida, pero entonces, ¿se le cree lo que dijo? ¿No se le cree? ¿Tú qué piensas de este caso?
0: Es que está rara la forma en que, bueno, no es, yo espero estar en un error. Pero está muy rara la forma en la que la graban, porque era arriba de la

0: de la patrulla, y es cuando lo graban, es para que lo hubiera borrado los policías, ¿no? Uh-huh. Entonces, yo sí lo consideraría como analizar un poco más el video a fondo, porque si los policías la están grabando y está diciendo todo eso, pues cuando llega al poder, pues el poder lo va a decir, pues como que eso está raro, ¿no? Hay que quitarlo, ¿no? Hay que borrarlo. Pero no, se conservó limpio y ahí estuvo y no se borró nada, ¿no? Y si es eso, pues sí tiene que revisar bien el... ya no, ni siquiera la Fiscalía del Estado, porque puede haber este conflicto de interés, sino la Fiscalía General de la República, a ver si Ernestina, ¿no?
1: ¿Quién es? Ernestina Godoy, sí.
0: Ernestina Godoy, a ver que revise el caso a profundidad. Yo todavía lo dejo, o sea, está la evidencia, uh-huh, de que tal vez sí hubo actos desmedidos, pero sí tiene que revisarse más a profundidad, creo que todavía.
1: Sí, porque al final, o sea, mira, estando ebria o no, como quiera fue un testigo, fue un testimonio lo que dijo. Creo que si te agarran a ti por cualquier cosa, pues no vas a justificarte con que un cártel te respalda, ¿no? O sea, creo que usarías otras palabras, otros pretextos. Y lo que ella hizo fue, a menos, irresponsable, vamos a dejarla así, irresponsable. Pero pues ya se dirá en estos días qué es lo que sucede. Justamente, se habla que este material, si lo grabaron los policías, no tenían por qué haberlo filtrado. Pero también es importante hacer que, bueno, que todos nos cuidemos de esa manera. Los policías, yo considero que se cubrieron de esta manera, porque la primera versión fue, hubo un abuso de autoridad, ¿no? Sí, pero con esto ya ves por qué. O sea, y si alguien a ti te amenaza con oye, no, pues yo conozco a tal y si quieres te los presento, pues tú tienes una evidencia para defenderte, ¿no? Y yo creo que estos segundos videos que se sacan, en los cuales se expone lo que dice ella, para mí creo que fue una defensa de los policías, o más bien las policías, porque cuidado, porque fueron mujeres. Y también, pues es parte de que la sociedad sepa lo que sucede, ¿no? Oye, en otros casos ya más políticos, hoy el senador Néstor Camarillo dio una rueda de prensa, en lo cual tuvo bien invitarnos, y comentó justamente que él, ya lo ha expuesto en varias ocasiones, pero justamente hoy ya se ve más determinante en decir que va a pelear la alcaldía de Puebla, ¿no? Ya fue presidente municipal en Quecholac, ha sido diputado local, ya hoy es senador, y pues quiere disputar la alcaldía de Puebla. Dice que tiene los números, tiene el respaldo. ¿Tú qué piensas del senador?
0: Pues yo considero que sí lo debe de reconsiderar otra vez.
1: Ok.
0: ¿No? Yo entiendo que, primero, yo no veo bien que algún senador que renuncie a mitad de su periodo, uh-huh, y que vaya. Okay. En primera instancia, creo que tiene un perfil interesante, porque, uh-huh, sí es un perfil muy interesante en el tema, que incluso ha tenido algunos descalabros con gente de su municipio, como es el caso de la presidenta municipal.
1: Sí, claro.
0: Que han salido pues a decir que ojalá no los vincularan con él, ¿no? Que es más turbio que ellos, ¿no?
1: Dice.
0: Así lo dan a entender. Pero creo que si va por el, en el caso de la oposición, no le suma.
1: Ok.
0: La oposición no le suma y tampoco le resta Morena. Creo que en esos momentos no le va a dar los números. Okay. O sea, si bien es cierto que MC está creciendo en tema de números, también habrá que analizar que al final MC va a terminar siendo lo mismo de lo que tanto algunos criticaban. Creo que llevaba MC una política un poco diferente. Yo nunca he concordado con MC, uh-huh, por eso no he estado ahí, pero considero que iba en el tema de comunicación importante, como lo que es Samuel, como lo que es Mariana,
1: Maynes.
0: Uh-huh. Maynes está haciendo un trabajo de comunicación interesante en el tema político para los analistas, pero esto rompe con su argumento de que ellos son diferentes a todos los a Morena, ¿no? Que Morena acepta el PRI, que ellos no son, ¿no? Y son diferentes pues al PAN, no son diferentes ni al PAN ni al PRI, ni en el tema discursivo.
1: Okay.
0: Entonces, al final yo creo que si MC lo pone, es una mala opción.
1: Okay.
0: Y si Néstor va, también es una mala decisión.
1: O sea, una mala decisión tanto como partido como para él.
0: Sí.
1: Okay.
0: Considero que tendría que trabajar más.
1: O sea, ¿tú considerarías que, digamos, en la disputa municipal, esa quien se demora en el PAN, a lo mejor tendría que ser Fedra, digamos?
0: Podría ser que Fedra, okay, tenga un perfil un poco más interesante para el votante que no concuerda con Morena ni con el PAN.
1: Okay.
0: Con el PRI.

0: Interesante. Digo, son los únicos perfiles que se ven fuertes, ¿no? Puede haber mucha gente más alrededor de MC, pero pues ahí está lo que nos comentó el día de hoy.
1: A menos que se una, ¿no? En la oposición. Pero yo
0: dudo mucho.
1: Sí.
0: Oye, también, en otro municipio, un municipio lejano, fíjate, más de 3 horas de aquí de Puebla capital, Lupita Bárcenas está en medio de un escándalo, ¿cuándo no, verdad? Pero pasó que su cabildo, y fíjate, a mí me parece, este municipio me parece interesante y me parece inteligente lo que pasa en este municipio, porque la mayoría del cabildo es morenista. E incluso los morenistas, es que el morenista sabe que si su presidenta municipal no está haciendo las cosas correctamente, le exponen la queja. Y en este caso, la quieren destituir. O sea, a mí me parece sabio y autocrítico como tenía que ser la izquierda, ¿no? Entonces, ¿qué pasó? Ya pidieron la destitución del secretario de seguridad de allá del municipio, que es, si me equivoco, un cadete, y ya pasó. Hoy ya el cabildo acordó de eso y ya lo quitaron. Ahora quieren quitar a la presidenta municipal, ¿no? Ella hoy alega y acusa que pues es un grupo directivo que está en contra de ella, ¿no? Lo cual, pues, no sé si haya pruebas, ¿no? Pero pues ella dice. Pero el punto es que a mí me parece que este municipio da un ejemplo de cómo, aunque la autoridad sea de tu partido, si no está haciendo bien, ustedes mismos se unen para, pues no sé si quitarlo, pero al menos mostrar la inconformidad, ¿no?
1: Creo que deja un precedente importante. Uh-huh. Qué bueno que hayan tenido esa visión, ese municipio, y creo que debería de ponerse a revisar esto Ariana Montiel, porque si bien es cierto que las encuestas y la elección va conforme al más conocido, al que se vota más, ¿no? Uh-huh. Pero muy pocas veces, a veces al más apto, ¿no?
0: Y porque Lupita Bárcenas quiere la reelección.
1: Exactamente. ¿No? Y lo que se tiene que ver es todo el cabildo. O sea, lo que no se debe de. Morena no se debe de concentrar. Morena se debe de concentrar en dos cosas. La primera son las encuestas. Uh-huh. Que las encuestas puede llegar cualquiera del PRI o del PAN.
0: Sí.
1: Que chapulineó. Pero donde se tiene que concentrar y donde debe de estar la fuerza, debe ser en el cabildo. El cabildo debe de fungir como el eje rector de la transformación. Uh-huh. Incluso por eso dan cursos de formación política municipal en Morena.
0: Sí, ahí la escuela municipalista, ¿no?
1: Exactamente, ahí se debe de encargar en los regidores que vayan a ser, en los titulares y en los suplentes, porque eso es lo que le va a dar fuerza a la transformación. Uh-huh. Solamente eso, y qué bueno que lo hayan hecho.
0: ¿Tú crees que este ejercicio que pasó en Acatlán podría o tendría que aplicarse en otros municipios? Que si el alcalde o la alcaldesa no hace bien su trabajo, los mismos regidores sean autocríticos y que por más que sean del mismo partido aún así expongan quién no está haciendo bien su trabajo.
1: Creo que deben de ser todos, ¿no? Creo que todos deben de participar en este eje de ética y de moral. Estaba yo viendo un documental recientemente de uno de los de los que dirigió el PRI. Uh-huh. En su momento.
0: Sí.
1: que fue el impulsor. Uh-huh. de que hubiera plurinominales, de que hubiera una transformación en el país, ¿no? Y que fue secretario de Educación Pública.
0: Sí.
1: Y este tipo de personas son las que daban el eje de la revolución, ¿no? Y ahora el eje de la transformación debe de ser desde los gobernadores, desde la presidencia de la República, los gobernadores.
0: Todos.
1: Todos, el partido, los regidores, incluso los mismos presidentes municipales. Si dicen no aguanté, pues que renuncien.
0: Sí, totalmente que renuncien. O si no, mínimo que no pidan la reelección, ¿no? Es otro tema.
1: Y se me olvidaba, es Reyes Heroles
0: Reyes Heroles. Ah, sí, como la gran escuela de Reyes Heroles, ¿no?
1: Exactamente.
0: Gran formador de políticos. Pues vamos a un corte cultural y regresamos en un minuto.
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8: Regresamos ya de nuestro último corte cultural esta tarde. Oye, Soreno, Laura Itzel dejó ya, bueno, más bien va a dejar el Senado. Oye, actualmente es la presidenta de la mesa directiva del Senado, ¿no? Interesante que una mujer ocupe ese cargo. Y pues lo ocupa hoy, justamente está en receso el Senado, pero tiene ese puesto ahorita. Y ya hoy la presidenta dio esa primicia, ¿no? Justamente diciendo, ¿sabes qué? Les adelanto de una vez que en cuanto acabe este periodo, que es, si no me equivoco, es en octubre.
9: Por septiembre.
8: O septiembre. Pues ya, sale ella y se integra a a la Secretaría de Mujeres, ¿no? Que la Secretaría de Mujeres, Citlali Hernández, la dejó pues hace como medio año, ¿no? Y no había titular, ¿no? Lo único que estaba era la subsecretaria. Y pues listo, ¿no? Una mujer que viene de izquierda, que viene incluso de padres pues, comunistas, ¿no? Uh-huh. Que tiene la lucha muy arraigada, ¿no? ¿Tú qué piensas de este perfil que llega a la Secretaría de Mujeres y cómo puede repercutir aquí en Puebla?
9: Pues sigue reagendándose la gente de confianza de la doctora Claudia. Uh-huh. Ella también fue jefa de una delegación, creo que de Coyoacán. Okay. Y ya estuvo encargada de varias actividades, como el tema del transporte, el tema urbanista. Y ahorita, pues, ahorita la vemos en el tema de mujeres. Creo que es un referente importante en el perfil de las mujeres. Y celebro esto. Así como Andrés Manuel llegó a poner o llegó a nombrar como secretaria de Educación Pública a una mujer destacada que venía del magisterio y que precisamente había estado en la lucha,
8: okay,
9: que era la maestra Delfina, uh-huh, así es ahorita en este caso. En el caso de que se ponga a una mujer comprometida con la lucha, que venga de izquierda, que no venga de ningún otro partido, creo que es un tema relevante y pues se celebra.
8: Muy bien. Pues ahí está. Oye, también en temas locales hubo un evento interesante porque es hay un lugar que se llama El Haz de Oros, que es en el Mercado de Sabores, y justamente pues es un lugar pues tradicional para comer tu semita, una semita poblana, y pues no cualquiera va, y justamente hubo esta celebración y convivencia de Laurita Sánchez junto con Celina Peña. Interesante en la lectura de lo que puede pasar en la capital poblana, porque pues bueno, podríamos hablar de un perfil o de otro. Pero hoy ya son dos perfiles que están compitiendo abiertamente, digamos que es una sana competencia, ¿no? Pero que se juntan. Que hoy, el día de ayer o antier, no recuerdo, se juntaron pues, para convivir con la gente, digamos que compartieron audiencia. ¿Qué lectura o qué ves de este evento en el cual pues compartieron escenario, tanto Laurita Sánchez como Celina Peña, y qué significa?
9: Antes que nada, ¿ya fuiste a la Seguro?
8: Nunca he ido, no tengo el gusto. No,
9: está interesante las semitas, pero ya sí están nada más para hacer publicidad.

0: Ya tantita. Sí. Si están por ahí, hay también unas comidas corridas que son Lupita.
1: Okay. Igual ya, en el Mercado de Sabores.
0: Igual en el Mercado de Sabores. Sí. Ahí yo iba a comer cada okay. Pues del diario, porque por ellas trabajaban el IPJ, el Instituto Poblado de la Juventud.
1: Ok. Entonces, claro.
0: Y está muy bueno, ¿no?
1: Ok.
0: Como último corte, pues comentar que está interesante el rumbo que está llevando Gaby.
1: Okay.
0: Yo hubiera esperado que fuera un tema de confrontación con los perfiles. Si bien es cierto que pues mi postura personal es una, aunque y aunque yo tengo otro pensamiento, pero sí vemos que Gaby se está reuniendo tranquilamente con los aspirantes.
1: Sin presiones.
0: Sin necesidad de que sea a fuerzas, como vemos este evento en el As de Oro con Celina, que se me hace raro que por qué le levantó la mano. O sea, fue muy interesante.
1: La doctora Celina Gaby.
0: La doctora Celina Gaby.
1: Ok.
0: Y cómo el secretario de gobernación del municipio abrazó a Gaby.
1: ¿Hablas de eso en
0: el... hablo en el, perdón, se me está olvidando, hablo en el evento del Mundial.
1: El Partido de México.
0: Que se retransmitió en el Zócalo. Llega, abraza el secretario Franco a Gaby. Pepe la recibe muy bien, se abrazan, se saludan. Gaby está en medio. Y pues si fuera el caso de que hay una sana convivencia, ojalá. Okay. Ojalá de verdad haya una sana convivencia. Creo que Morena no debe en estos momentos de fracturarse ni pelearse, porque al final de cuentas quede quien quede, le va a tener que sumar votos al que quede.
1: Sí, claro.
0: Y ejemplo de ello es, creo que yo espero que haya perdido Morena lo que pasó en el 21,
1: ¿no? Sí, claro.
0: Entre Gabriel Biestro contra Claudia Rivera, que eso fracturó. Por un lado una postura, por otro lado la otra postura, y al final de cuentas desgastó la elección. Y cuando ya llegaron a la campaña, ya estaban cansados, ya estaban desgastados, ya estaban todos peleados, y se decía que no se votara por un lado, por otro lado.
1: Sí. Bueno, esos tiempos todavía no llegan. O sea, no hemos llegado como a un como le llaman, deadline, ¿no? O sea, todavía falta mucho, pero hasta ahorita el comportamiento por parte de todos, bueno, no de todos, pero de la mayoría, o de estos perfiles, es un comportamiento...
0: Es que sí tendría que ser. O sea, así, en el tema del partido, así tendría que ser.
1: Pero fíjate, me parece curioso que al menos, si estamos hablando de las mujeres, las tres mujeres que tenían que ser, solamente hubieron dos reunidas. Una fue la que o no fue, o no la invitaron, o qué pasó, no sabemos. Pero de que puedes ver en un sentido de unidad y de un grupo político... Yo sí veo, menos por la foto, pues es la doctora Celina y es la bonita, ¿no? Es creo que cada mensaje y pues cada quien interpretará, ¿no?
0: Pero habrá que ver que, por ejemplo, fue con un perfil con Celina.
1: Sí.
0: Y después fue, y también estuvo en otro evento con Pepe. Yo espero que haya otro evento que nada más sea Artemisa y Gaby.
1: Veremos, ese sería para mí un buen momento para ambas, sí, la verdad. Oye, también estos días comenzaron a circular algo que se está llamando el peluchoco, ¿no? Que es un peluche, literalmente es un peluche, el cual dice Choco en medio, ¿no? Que de hecho se parece a Pancho Pantera, ¿no? Un poquito el peluche. Y pues eso, no sé si se haga referencia específicamente el peluche, pero pues al menos lo promociona mucho el coordinador de gabinete, ¿no? Pero tiene una causa interesante, ¿no? Porque justamente había escuchado en algunos medios de comunicación a la asociación AMANC, que es justamente para ayudar a niños con cáncer, ¿no? Entonces, pues hay mucha gente necesitada, ¿no? Que aunque, fíjate que el cáncer es una de las enfermedades pues más cañonas, porque pues aunque tengas lana, los tratamientos son carísimos, ¿no? Entonces la gente que no tiene recursos, pues mucho más caro, ¿no? Entonces el tema de este peluchoco, y sí, este sí es comercial abiertamente, es que lo consigue la gente, porque lo que tú compres, que cuesta 100 pesos el peluche, si tú lo compras, esos 100 pesos íntegros se van a la asociación, ¿no? Entonces mucha gente dijo que era promoción. O al menos yo no lo veo como una promoción personal, sino que pues es la forma en la que el coronel de gabinete abona a que, pues a ver, yo pongo tus peluches, véndanlos, y lo que sea, pues va para la fundación. ¿Tú qué piensas, Julián?
0: ¿En cuánto están?
1: 100 pesos.
0: 100 pesos, sí. ¿Y dónde se puede conseguir?
1: Lo de dos cocas. En los cruceros, ahí pusieron, creo que aquí por la Estrella, o sea, no están tan lejanos de esta zona, digamos.
0: Yo, más que nada porque tenía yo varios amigos que querían comprar.
1: Sí. Pues
0: para ir informando. Y creo que ese tipo de iniciativa está interesante. Uh-huh.

0: Es interesante y habrá que ver pues qué tanto se recauda, ¿no? Porque lo importante pues es la población.
1: Sí, sí, la gente. Oye, también en redes sociales surgió mucho una foto de un pato, bueno, un vato, un chavo en la Ciudad de México que le puso la playera de la selección a un pato, ¿no? Que es su pato, y lo lleva paseando, ¿no? Y sobrepasó la Reforma y todas las calles de la Ciudad de México durante el Mundial, y se hizo famoso este pato que pues no tiene ni nombre ni nada, pero ahora ya mucha gente lo adoptó como mascota del Mundial, ¿no? Algo curioso, y yo me imagino que Rinchina debe tener su comentario, pero en los demás mundiales hubo como pues su afición, ¿no? O un reconocimiento de la mascota. En este, yo creo que como son tres mascotas, no ha habido ninguna protagonista, ¿verdad? Ni cuando fue la inauguración, ninguna tuvo protagonismo. Pero el mexicano tuvo el ingenio de tomar a un pato como protagonista. Y pues ahí está, ¿tú qué piensas de esta? ¿Tú llevarías a un pato a un partido de fútbol o a un evento? ¿Y qué piensas de que el mexicano sea así de creativo?
0: Pues es que dicen que en realidad el Mundial se hizo en México para que el mexicano ya no hiciera ningún relajo, ¿no?
1: Sí.
0: En otro país, la verdad creo que México supera la IA. Decía Dalí que odiaba a México porque México es más surrealista que sus pinturas.
1: Sí.
0: Y pues es que como hace rato se comentó, el Mundial no tendría que haber estado ni en Canadá, ni en Estados Unidos, tendría que haber estado acá nada más en México.
1: México. Le metemos sabor, bastante sabor. Oye, para ir terminando, murió, bueno, más bien falleció de una manera trágica el youtuber y comediante Gaspar, su nombre oficial, un youtuber argentino de 23 años, muy joven, yo no sabía. Su forma de actuar ya era muy, muy adulta, pero era muy joven. Y pues deja un vacío interesante en el mundo de las redes sociales. Para mí, yo no sabía tanto lo que hacía, pero había mucho contenido interesante de él. Medio profundo, con esa voz rasposa argentina. Y era de los pocos creadores de contenido que se atrevían a ser tan humanos con la gente y tan sensibles, pero a la vez tan crudos e irreverentes, ¿no? Y para mí él era un punto medio muy grande en cuanto a la creación de contenido en redes. Se ha ido, falleció junto con otros youtubers en un accidente en helicóptero. Entonces, lamentable, pero pues, ¿tú qué piensas de este tipo de eventos, de hechos? ¿Qué influencia tenemos a través de aquí de un dispositivo, ¿no?
0: Pues sí, creo que lo importante es lo que dejas al mundo. La visión neoliberal señala qué tan productivo eres, qué tanto dinero dejas, qué tanto fuiste supuestamente feliz tú. Pero creo que la felicidad no consiste en eso, ¿no? Antes se decía, para que tu vida esté hecha, ten una familia, escribe un libro y siembra un árbol, ¿no? Y este último acto de siembra un árbol es muy interesante porque es lo que dejas en la comunidad, es lo que dejas en el futuro. Y creo que las visiones de los youtubers sí es, pues sí, teniendo el espectáculo, el morbo que debe de generar, pero lo importante es qué estás dejando en la comunidad. Lo más importante es eso. A los políticos lo mismo, ¿no? ¿Qué van a dejar a la comunidad el día que sean los gobernantes? A los jóvenes que buscan ser políticos, sí, quieren ser políticos, pero ¿para qué, no? Uh-huh. O quieren ser uno famoso, ¿pero para qué? Pues lo que tendría que ser es para dejar algo a la comunidad.
1: Y justamente a mí me puso mucho a pensar, yo había reaccionado desde antes, pero pues con la muerte de él más, y no sé, te has puesto a pensar que lo que digas en un micrófono y demás, ¿qué le va a dejar a la gente? ¿Cómo vas a ver después, no? Que, a ver, pues que tu video del Soriano que dijo esto, ¿no? ¿Tú cómo lo vas hacia adelante?
0: Pues ya no es un, escribe un libro, ahora graba un video.
1: Sí, y que busquen qué dijiste en un video, ¿no? Sí. Para mí es impresionante. Y pues bueno, lamentable lo que pasó con Gaspi, se nos va un creador, pero pues cada vez nacemos más, ¿no? O nacen más y pues ya veremos nuestro contenido ahí plasmado. Pues muchísimas gracias a la gente de SICOM, a toda la gente de producción, gracias a ti Soriano, a Irvin Chin en la cámara. Nos vemos pronto la próxima semana, un nuevo SICOM y seguimos aquí al pendiente.
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Saludarlos en este inicio de semana. Estamos con usted llevándole la información que se está generando en Puebla, la región, México y el mundo. Estamos conectados en vivo y en directo. Esto es Voces de la Región. Mi nombre es Mariano Serrano y le doy la más cordial bienvenida a esta emisión informativa que hemos preparado para usted. Los teléfonos en la cabina 2222-7377-17, 2222-7377-16. Usted se contacta con nosotros a través de nuestra línea telefónica de WhatsApp 2215-8756-57. Estamos a sus órdenes para cualquier comentario, para cualquier duda, sugerencia o cualquier opinión que usted pueda pues emitir en torno a los temas que estamos abordando. Así es que, bienvenido. Saludamos con mucho gusto a nuestras estaciones hermanas en Huauchinango, en Libres, en Teciutlán, en Tehuacán, en Acatlán de Osorio, Zacatlán e Izúcar de Matamoros. También saludamos a nuestro auditorio que nos está sintonizando en este momento a través de la red de internet, a través de nuestra página de Facebook. Y un saludo muy cordial a quienes nos escuchan en el estado de Tlaxcala, aquí muy cerquita. Vámonos rápidamente con la información. 7:02 p.m, 7:02, y bueno, le comento a usted que Puebla será sede de grandes eventos. El gobernador Alejandro Armenta asegura que la entidad fortalece su posición como uno de los principales destinos para la realización de eventos deportivos, culturales, económicos y turísticos en el país. El titular del Ejecutivo resaltó que este impulso se traduce en una derrama económica, ocupación hotelera, actividad turística y demás oportunidades en materia de empleo, con eventos como Concafé 2026, la Feria de Puebla, FICMOTO, el Congreso Mexicano del Petróleo y el Tianguis Turístico de

0: Puebla se mantiene el dinamismo durante todo el año y se fortalece la distribución de la riqueza. Así lo mencionaba el titular del Ejecutivo esta mañana en su conferencia de prensa.
1: Es el latido de México. Hay muchas noticias positivas, de verdad, que tienen que ver con el desarrollo económico, con la distribución de riqueza. Tuvimos con café la semana pasada, todavía ayer terminamos. Puebla es una potencia en materia de café y ahora la industria petrolera va a tener presencia después de 10 años. Vean lo importante que representa. En 10 años no había sido Puebla sede de este encuentro, que es de alto nivel, porque el Congreso del Petróleo tiene a Puebla, va a tener a Puebla más de 10,000 asistentes.
0: Pues bueno, esto es lo que mencionaba el mismo titular del Ejecutivo, porque también hoy se dieron buenas noticias en esta conferencia de prensa matutina, en donde Michelle Talavera, titular de Convenciones y Parques, presentó el FICMOTO México 2026, que se va a realizar del 15 al 16 de agosto en el Centro Expositor de Puebla, con una cultura de la motocicleta que será combinada con actividades de arte, cultura, música, exposiciones, talleres y todo lo que rodea a toda esta actividad. Entre la gastronomía, la convivencia familiar y la participación de más de 600 clubes. También se confirmó que Puebla será sede del Congreso Mexicano del Petróleo 2027, un encuentro clave para la industria energética en América Latina. Vamos a escuchar a Michelle Talavera con estos anuncios.
2: El Festival de Motociclismo será un espacio de encuentro donde convergerán la cultura motociclista, la música, la gastronomía, el turismo y la convivencia familiar. Esperamos la asistencia de más de 25,000 personas y nos da mucho orgullo comentarles que ya en el preregistro van 13,000 personas. Estamos esperando también una ocupación hotelera de 5,000 habitaciones y una derrama económica de más de 60 millones de pesos. Además, el 16 de agosto contaremos con la participación de Panteón Rococó, una de las bandas de ska más importantes y reconocidas de México y Latinoamérica. Y próximamente en 2027, después de 10 años que no había regresado a nuestro hermoso estado. La semana pasada, el sábado, estuvimos recibiendo la estafeta en Veracruz y también comentarles que fue un momento muy emotivo porque en esa ceremonia se dio a conocer que más de la mitad de los lugares para el Congreso del Petróleo Mexicano 2027 aquí en Puebla ya habían sido vendidos desde Veracruz.
0: Bueno, esta noche, pues así es como le damos cuenta de parte de los anuncios que se llevaron a cabo en esta conferencia de prensa matutina, en donde el Congreso Mexicano del Petróleo también se va a llevar a cabo del 26 al 29 de mayo del 2027 en el Centro Expositor de Puebla, el cual se espera una afluencia superior a los 10,000 asistentes y una derrama económica superior a los 450 millones de pesos. Don José Luis Moctezuma, ¿cómo estás?
3: Muy bien, Mariano, muy buenas noches. Muy buenas noches a todo el auditorio de Voces de la Región. Extraordinarias noticias, Mariano, es una convención programada para el 2027, sí. Y además de estar aquí Panteón Rococó para cerrar con broche de oro precisamente en este Congreso Mexicano y desde luego también en el otro evento que tiene que ver con las motocicletas.
0: Así es, y es que esta ya va a ser la ruta del 2027 en materia de eventos que se estarán desarrollando. Ya se está planeando toda la logística, ya se tienen en, digamos, en desarrollo cómo se estarán planteando, cómo se van a estar proyectando para este 2027, pensando en que el próximo año pues entra un proceso de elección y que esto puede detener pues en algunos momentos parte de la dinámica que se está desarrollando con todo esto de obras, impulso al deporte, impulso a la cultura e impulso a todo lo que tiene que ver con el desarrollo aquí en el territorio poblano. Pues así, esta mañana

0: se dieron a conocer estos anuncios que son verdaderamente buenos, positivos para el territorio poblano, don José Luis.
1: Es correcto, Mariano, son extraordinarias noticias, mayores ingresos para Puebla, desde una derrama económica importante, pues una ocupación hotelera que se está previendo ya desde mucha anticipación, muchos meses atrás, y es importante, Mariano,

0: carácter nacional, pues necesitan esta programación con muchos meses de anticipación. Y qué bueno que pongan los ojos en Puebla. Por ejemplo, el Congreso Mexicano de Petroleros del 26 al 29 de mayo es el próximo año. De pronto dicen, faltan muchos meses para el próximo año. Sin embargo, el Congreso ya puso sus ojos en Puebla. ¿Por qué? Porque Puebla tiene esta infraestructura para llevarla a cabo y también para darle la proyección que necesita. 10,000 asistentes. Ellos son los asistentes, sin embargo, pues toda la derrama, la derrama económica que se genera, me parece que se multiplica por 4, ¿no, Mariano?
1: Sí,
0: esa derrama económica. Entonces estamos hablando de pues aproximadamente 40,000 o 50,000 beneficiarios de manera directa en esta proyección, tan solo hablando del Congreso Mexicano de Petróleo.
1: Sí, sí, sí. Toda una proyección, ya hay la infraestructura, se cuenta con todo lo necesario. Por ello se escogió a Puebla y en ese sentido se estará trabajando. 7:09, 7:09. Nosotros tenemos más información, don José Luis. Fíjate que durante los últimos días de la semana pasada, pues hubo una revuelta ahí en las redes sociales por una sesión de cabildo, una manifestación, situaciones que están aconteciendo en el gobierno municipal de Acatlán, a quienes saludamos, por cierto, a nuestro querido auditorio a través del 95.3 de FM. Y bueno, pues ahí pues ha habido una revuelta en donde todo el mundo se está echando la pelotita, que si están haciendo bien o mal las cosas. La única situación es que hoy pues son literalmente se están poniendo los ojos ahí en ese municipio por todo esto que está sucediendo. Vamos hoy a ver con nuestra compañera Briselda Sarabia y a escuchar pues qué está pasando y hasta el momento, por así decirlo, en qué episodio vamos de toda esta situación que se está viviendo en este punto de la Mixteca Poblana. Briselda Sarabia, ¿cómo estás? Buenas noches, te escuchamos.
2: Hola Mariano, José Luis, muy buenas noches y buenas noches a todo el auditorio. Así es, y es que la Secretaría de Gobernación intervino para buscar acuerdos en Acatlán de Osorio luego de la protesta ciudadana que se desarrolló este lunes en las instalaciones de la Presidencia Municipal. El delegado de Gobernación de la microrregión número 23, Ulises Rodríguez, acudió al lugar para promover la estabilidad social y atender las demandas de los manifestantes. El delegado regional de Gobernación, Ulises Rodríguez, ingresó a las instalaciones de la Presidencia Municipal acompañado de regidores, presidentes auxiliares y otras personas. Al concluir el encuentro, el funcionario estatal informó que se lograron establecer acuerdos preliminares y se programó una nueva reunión para el día de mañana, martes 16 de junio, en las instalaciones de la Presidencia de Acatlán, en la que participaron representantes de gobierno del estado con la finalidad de buscar pues soluciones a las problemáticas planteadas por los inconformes. Por otra parte, los regidores dieron a conocer que durante la sesión celebrada del Salón de Cabildos, aprobaron la sustitución del secretario general del ayuntamiento y del secretario de Seguridad Pública como parte de los acuerdos y ajustes realizados en la administración local. Mientras se desarrollaban las negociaciones al interior del inmueble, pues trascendió que el secretario general del ayuntamiento, pues en ese momento también abandonó el lugar. La movilización inició alrededor de las 10 de la mañana y fue convocada previamente a través de grupos de WhatsApp, donde había habitantes del municipio fueron llamados a concentrarse frente al edificio gubernamental para exigir la revocación de mandato de la presidenta municipal Guadalupe Lucero Bárcenas. Aunque durante las primeras horas de protesta, la asistencia fue reducida conforme avanzó la jornada, más ciudadanos, algunos se fueron sumando. Los inconformes se congregaron en las inmediaciones de la presidencia municipal para expresar sus demandas y solicitar cambios en la administración actual. Durante la protesta, los elementos de la policía municipal resguardaron el acceso al inmueble y limitaron el ingreso a los manifestantes al pasillo principal, permitiendo únicamente el acceso a personas que acudían a realizar trámites administrativos. La tensión incrementó cuando uno de los manifestantes, identificada como Marlene Paz, fue detenida por las mismas autoridades, sin embargo, posteriormente fue liberada debido a los problemas de salud que según realizaron los propios manifestantes. Por el paso de las horas, los ciudadanos reforzaron su presencia en el lugar, incluso mandaron a elaborar una lona durante la manifestación y colocaron el equipo de sonido para difundir sus peticiones. La movilización también se sumaron inspectores y presidentes auxiliares de diversas comunidades y pues hasta esta hora, Mariano, José Luis, quiero comentarles que todavía sigue la manifestación ahí en las instalaciones de la presidencia municipal. Hicieron como una urna con una casa improvisada para que los ciudadanos empezaran a firmar si querían o no querían que pues se vaya la presidenta municipal.

0: municipal de Acatlán de Osorio. Más tarde, hace unos momentos, ya fue emitido un comunicado por parte de la misma alcaldesa Guadalupe Lucero Bárcenas, en donde pues le pide a los regidores que pues sean escuchados, que se establezca una mesa de diálogo entre ellos para dar solución a esta problemática, y también pues señaló que no tiene validez la sesión extraordinaria de Cabildo que hicieron los 8 regidores que estaban en el interior del inmueble, porque señaló que falta pues legalidad en este tema al no estar ella presente en esa sesión ordinaria de Cabildo, y que es la única que puede remover los puestos, como en el caso del secretario de Seguridad Pública, así como el caso del secretario general. También se indicó que y pidió el diálogo también con los ciudadanos que están manifestándose, porque pues es una situación complicada y lo que busca pues es que se dé la estabilidad social. También los regidores emitieron un comunicado, señalan que ellos sí tienen el sustento legal y pues todos tienen una versión distinta, Mariano. Lo cierto que nosotros pues como medio de comunicación estamos dando a conocer ambas posturas, porque apenas se difundió la información por parte de la presidenta municipal y pues estamos dando seguimiento en este tema. Mañana nos informaron que se van a congregar también los ciudadanos nuevamente en el momento que se haga esta reunión, que será más o menos programada a las 9 de la mañana en las instalaciones de la presidencia. Vamos a estar muy pendientes de lo que ocurra con esta situación, Mariano. José Luis.
1: Sí, es mi amiga Briselda, compañera de allá de SICOM Acatlán. Muchas gracias por este reporte que tenemos muy al pendiente, muy puntual de todo lo que ha estado sucediendo, y le hemos dado seguimiento para informarlo a usted de toda esta situación. Muchas gracias, Briselda.
0: Gracias, muy buenas noches.
1: Gracias, muy buenas noches. Son las 7:15 de la noche, don José Luis.
2: Los ánimos andan encendidos allá en la Mixteca Poblana, concretamente en Acatlán de Osorio, Mariano. Pues comenzó precisamente esta inconformidad en el Cabildo. Digo, vamos a hacer una recapitulación de lo que ha pasado en el municipio de Acatlán de Osorio. Fueron 8 regidores quienes primero manifestaron su interés porque no se ha concretado ni siquiera el documento oficial o la solicitud ante el Congreso de la revocación de mandato de la presidenta municipal Guadalupe Lucero Bárcenas, alcaldesa de Acatlán de Osorio. Esa fue la primera petición. Posteriormente, al siguiente día, pues trabajadores del organismo operador de limpia se quejaron o realizaron un paro de brazos caídos, no salieron a trabajar, argumentaron que pues no tenían los vehículos gasolina, que algunos vehículos ni siquiera tenían las llantas o estaban en abandono por fallas mecánicas. Ahí comenzó otro segundo momento, y ya el día de hoy, pues posteriormente una conferencia de prensa de los regidores donde argumentaban que habían llegado a sus oficinas a laborar y que le habían cambiado las chapas, desde luego sin su autorización, y que había sido pues personal del ayuntamiento quienes cambiaron la chapa. Y presumían que habían sustraído documentación oficial. Así es que iban 3 momentos, y hoy es el cuarto momento, cuando llegaron un grupo de pobladores, algunos presidentes auxiliares, algunos inspectores, algún grupo de pobladores, quienes intentaban, pues ellos solicitaban que se transmitiera la sesión de Cabildo que había. Hubo una revuelta, los policías municipales pues tuvieron que resguardar el inmueble, lo hicieron con el equipo antimotines, con algunos escudos, desde luego para resguardar este inmueble. Y posteriormente pues ya vino esta postura, Mariano, de la presidenta municipal, pues argumentando que esta sesión no tenía validez, como lo dijo en la primera ocasión. Y también, Mariano, pues que ha estado muy pendiente el gobierno del estado a través de Secretaría de Gobernación, el titular Samuel Aguilar Pala, pues exhortando a 2 municipios, Mariano, que parece que andan en las mismas condiciones, sí. Zapotitlán, Salinas y Acatlán de Osorio, a que retomen el diálogo, a que logren acuerdos, y desde luego que por ningún momento se suspendan los servicios que los ciudadanos necesitan, que demandan, y por ello se está privilegiando el diálogo. Y también el gobierno del estado está muy pendiente de que pues no se interrumpan servicios, no dejen de funcionar las alcaldías, pero también para que se logren los acuerdos. Y esto, Mariano, pues sigue adelante, porque prácticamente estamos poquito más allá de la mitad de la administración municipal. Falta la otra mitad, que digamos es el cierre, pero también tiene mucho que ver, Mariano, y hay que dejarlo muy en claro. Ya la calentura o la efervescencia política de las próximas elecciones del 2027.
1: Está haciendo acto de presencia, ya como que están comenzando a calentar los motores y ya se está viviendo parte de toda esta.

0: esta, pues digamos, toda esta actividad y toda esta efervescencia.
1: Ya quien tiene interés, pues ya lo empieza a manifestar, sí, de esta manera, ¿no?
0: Claro, por supuesto. Pero pues bueno, ahí tiene usted, no se deje engañar, simplemente usted, pues por eso infórmese muy bien de lo que está pasando, para que usted mismo tenga el criterio de lo que sucede. Bueno, vámonos a otros temas, don José Luis. Fíjate que la Secretaría de Infraestructura está generando, con el despliegue de unidades de módulos de maquinaria del gobierno del estado de Puebla, bueno, pues se realizó la limpieza y desasolve del arroyo que afectó a las viviendas de la comunidad de Xaltepec, de San Miguel Xaltepec. Ante esta temporada de lluvia se hizo el trabajo para salvaguardar la vida de las familias poblanas con maquinaria, con los módulos que se tienen. Se acudió y se hizo, pues literalmente, el dragado de lo que es este río. Se hizo la limpieza y que, bueno, pues ante el pronóstico que se tiene de que las lluvias por el momento no van a cesar y que van a continuar, pues se tenga por lo menos todo esto en total limpieza, aunque hay que tener en cuenta que cuando la naturaleza reclama lo que es suyo, aunque esté limpio, ¿no, mi querido José Luis? Pues simplemente, reclama todo lo que le corresponde en extensión, en profundidad, y por eso es que muchas veces, pues, somos testigos de lo que ha sucedido en otros momentos y en otras ocasiones. Afortunadamente se atiende, se les está dando continuidad, se les está dando supervisión, y pues lo más importante es que hay prevención para evitar un desastre, don José Luis.
1: Es importante, Mariano, acatar también, desde luego, todas las indicaciones que nos dan Protección Civil, que nos dan los organizaciones, el tema de prevención, para que podamos evitar alguna contingencia, y desde luego también durante la contingencia saber qué hacer antes, durante y después, para no poner en riesgo a las personas.
0: Así es. Cambiándole de tema, son las 7:20 p.m. Ayer fue un día importante para la arquidiócesis de Puebla. El arzobispo Víctor Sánchez Espinosa celebró su jubileo sacerdotal de oro con una misa en compañía de sacerdotes y filigreses en el seminario palafoxiano. Durante la mañana de este 15 de junio se llevó a cabo pues otra acción, donde el nuncio apostólico de la Ciudad de México, Joseph Spiteri, pronunció la homilía en la celebración del jubileo de oro de Monseñor Víctor Sánchez Espinosa, con la presencia de obispos, sacerdotes, religiosos, religiosas y laicos que estuvieron presentes. Se destacó la actividad e inició con solemne celebración eucarística con una imponente procesión, conformada por los obispos y toda la comunidad religiosa y el nuncio apostólico, el cual acompañó al pastor Monseñor Víctor Sánchez Espinosa hacia lo que es el altar. Pues ahí tiene usted lo que en materia religiosa tenemos.
1: Mariano, pues vamos a más información. Precisamente, Fobiste construía viviendas en el predio de Villaverde que fue recuperado. ¿Se acuerda usted de este lote de autos, precisamente llamado Villaverde, allá por la Diagonal Defensores, la 18 de noviembre, en este punto de la ciudad que en algún momento tuvo conflictos? Pero recordemos que hubo una tarea importante del gobierno del estado que encabeza Alejandro Armenta. Se recuperó este predio, Mariano, y Fobiste ya anunció la construcción de 512 viviendas en este predio Villaverde, ubicado en la zona de la Ciénega, en la capital poblana, como parte del programa Vivienda para el Bienestar del Gobierno Federal. Este proyecto beneficiará a derechohabientes de menores ingresos y forma parte de la meta nacional para edificar 1.8 millones de viviendas durante el sexenio. Cabe destacar que el predio, pues, se encuentra ubicado en Villaverde y fue recuperado hace poco por el gobierno estatal, luego de permanecer controlado de manera irregular por más de 29 años por algunas agrupaciones particulares. Además, se prevé que más de 160 viviendas en Atlixco, las casas tendrán una superficie mínima de 60 metros cuadrados, dos recámaras, los servicios básicos y la posibilidad de ampliación dirigidas a familias que perciben entre uno y dos salarios mínimos. De esto platica Japnelli Maldonado Mesa, vocal ejecutivo del Fobiste. Escuchemos precisamente este mensaje y el beneficio para cientos de familias trabajadoras del Fobiste.
2: Arrancar este programa de vivienda en Villaverde, en Puebla, que es un predio recuperado gracias al apoyo del gobernador, porque estaba invadido, es de propiedad del Fobiste, y ahí iniciaremos con 512 viviendas. Compartirles que se trata de

0: El programa también Vivienda para el Bienestar, se construirán departamentos y casas de 60 metros cuadrados y los proyectos podrán contar con equipamiento de abasto, salud y esparcimiento como son las tiendas Superiste, consultorio médico del Issste y áreas comunitarias y recreativas.
1: Pero Mariana, pues ahí está hecha este anuncio y aquí en Puebla, en el tema de Villaverde, será a principios del mes de julio cuando comience ya la edificación de estas casas en este punto allá por la zona de la Ciénega.
2: Así es, 7:24, ya que andamos por esta zona de la autopista, oye, ¿qué accidente se registró hoy por la mañana de este lunes en la autopista México-Puebla, que pues hizo un corte a la circulación y esto generó pues un embotellamiento, largas filas de vehículos y complicaciones para cientos de automovilistas? De acuerdo a los reportes, el percance ocurrió en los kilómetros 40 y 47 de esta vialidad, en donde estuvo relacionado con un camión cargado con verduras y un automóvil compacto, en donde pues el incidente se muestra la magnitud del choque y los daños ocasionados a las unidades. Las afectaciones se extendieron en ambos sentidos de la autopista, aunque el cierre total se mantuvo en dirección a Puebla, mientras continuaron las labores de atención por parte de los cuerpos de emergencia y personal encargado, quienes realizaron la liberación de esta vía. 7:25, vamos a una pausa, don José Luis, en un momento regresamos, le contamos a nuestro auditorio lo que están haciendo en materia de revisión de unidades de gas LP. En un momento regresamos.
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0: 27. Vámonos a Tehuacán, don José Luis. ¿Qué está pasando por allá? Cuéntanos.
1: Mariano, pues ahí en Tehuacán, donde nos sintonizan a través de la frecuencia 93.1 de FM, nos van a comentar que detectaron 6 unidades de gas LP con irregularidades. El área de protección civil pues mantiene este monitoreo, que es permanente, a las empresas distribuidoras de gas LP que operan en este municipio. Y desde luego en toda la región, pues el objetivo es verificar que se cumpla con la normatividad y se cuente con las condiciones necesarias para realizar las actividades de manera segura. Eso nos platica nuestra compañera corresponsal Miriam Rodríguez. ¿Cómo estás, Miriam? Buenas noches, te escuchamos.
2: Buenas noches, José Luis, los saludo con gusto desde el Valle de Tehuacán, y así es compartirles que la Dirección de Protección Civil informó que en lo que va del año ha detenido

0: detectados 6 unidades dedicadas al transporte y distribución de gas LP que incumplían con las medidas de seguridad establecidas, situación que también derivó en la aplicación de sanciones económicas que van desde los 60,000 pesos hasta 1,5 millones de pesos. El director de la dependencia informó que se mantiene un monitoreo permanente a las empresas distribuidoras de este combustible que operan en el municipio y la región, con el objetivo de verificar que cumplan con la normatividad y también cuenten con las condiciones necesarias para realizar sus actividades de manera segura. Explicó que por Tehuacán circulan tanto empresas locales como foráneas que transportan cargas de entre 5,000 y 10,000 litros de gas LP, además de autotanques tipo tráiler con capacidad de hasta 50,000 litros. Por ello es indispensable que las unidades cuenten con extintores, botiquines de emergencia, equipo de seguridad, así como personal capacitado para el manejo de atención de incidentes relacionados con el manejo de combustible. Señaló que las supervisiones se mantienen de manera constante y buscan garantizar el correcto manejo del gas LP y reducir riesgos que puedan poner también en peligro a la población, no solamente de Tehuacán, sino también de la región. Es la información, José Luis.
1: Muchísimas gracias a nuestra compañera Miriam allá en Tehuacán, donde nos sintonizan por el 93.1 de FM en SICOM Tehuacán, Mariano.
2: Así es, y a nuestro auditorio ya le hemos platicado acerca de este puente de la transformación, todos los beneficios que va a traer, y por supuesto, todo lo que significa para muchos pobladores de esta zona del lago de Valsequillo, del Oasis, de Los Ángeles, de San Baltasar Tetela, de este punto. Nuestro compañero Franco Arteaga acompañó al gobernador porque hizo un recorrido de supervisión en este puente de la transformación para constatar verdaderamente todos estos beneficios. Platicó con la gente y Franco estuvo muy al pendiente de lo que sucede. Así es que lo escuchamos con este reporte.
3: Procuro han vivido más de 5 décadas en San Baltasar Tetela. Durante años escucharon promesas, proyectos y anuncios sobre la construcción de un puente que permitiera conectar mejor a su comunidad. Hoy es espera terminado y el puente de la transformación es una realidad que comienza a cambiar la vida de miles de personas.
4: Pues ya está bien, porque veníamos a Tetela, le vienes a pasar en el La Panga o en la Chicha, y luego ves como Arquis que baja el agua, está re feo. Pues ahorita ya está bien porque sí se necesitaba ese apoyo que lo viene a hacer.
5: Venir a Tetela a sacar un papel de un acta o cualquier registro, pues era de tomar tiempo para llegar acá de este lado. La Panga tardaba un poco demasiado, bueno, tardaba demasiado en La Panga. Que venían los gobernadores, presidentes, lo prometían y ahí quedaban puras promesas.
6: Esta obra tiene un significado muy importante porque es una obra humanista que marca la forma de hacer gobierno en la cuarta transformación.
3: Durante la visita, el mandatario estatal reconoció el esfuerzo y la coordinación entre los gobiernos estatal y municipal, así como el respaldo de la presidenta de México, Claudia Sheinbaum Pardo. Adelantó que el desarrollo de la región no terminará con la construcción del puente, sino que ya se trabaja en un proyecto que incluye la creación de un vivero y un corredor artesanal para impulsar la economía local y generar nuevas oportunidades para las familias.
6: Ahí en la parte de abajo va a haber un letrero con el nombre de Puente de la Transformación y va a haber una explanada, y la explanada va a ser en homenaje a los pueblos originarios.
3: Habitantes agradecen y afirman que es el cumplimiento de una esperanza que por más de 50 años parecía inalcanzable. En la cámara, Osvaldo Aguilar informó para SICOM Noticias, Franco Arteaga.
1: Pues interesante, Mariano, lo que se dio este fin de semana fue un recorrido que hicieron las autoridades, pero esta obra que tenía 70 años, las solicitudes tenían 70 años en la mesa, en los escritorios de diferentes gobiernos. Este gobierno, los gobiernos de la 4T, lograron canalizarlo, lo atendieron desde luego, y precisamente lo que da a conocer esta administración es que no solamente es un puente que logra conectar pues comunidades, son 7 municipios de la Mixteca. Se conecta la Mixteca y se conecta la capital a través de este puente, son 7 municipios en total. Digamos que la capital es 1 y de aquel lado son 6 de la Mixteca poblana. Y hablamos de que es una obra, yo diría que es la obra magna que hasta el momento ha realizado el gobierno.

0: estatal en esta zona. Son 70 años de solicitudes en las cuales en esta ocasión, en este gobierno, se les dio cauce. Y hablamos de que antes, Mariano, para poderse comunicar o desplazar, tenían que hacer un recorrido de 50 minutos. Hoy únicamente a minuto y medio, 90 segundos, se acortó la distancia y con ello se acorta también los servicios de salud, de educación, el comercio, pero también, lo más importante, se establece un puente de comunicación. Son 480 metros de longitud, tiene 9.5 metros de ancho, incluye dos carriles de circulación, banquetas peatonales e iluminación, y ya vimos que ya andan circulando ahí los ciclistas, ya anda gente que va a correr, que va a trotar, va a hacer el ejercicio. Yo creo que hay que darse la oportunidad, Mariano, de ir a conocer cómo quedó este puente. Debe ser una obra impresionante, ¿no?
1: Sí, sí, para quienes conocemos esta zona y quien en algún momento tuvimos la necesidad de cruzar para ir a este punto. Fíjate, hay mucha gente que no nos va a dejar mentir y que hoy este puente les vino o les va a venir a solucionar mucho en un recorrido. Hay una feria que se celebra el día 2 de febrero en Huehuetlán el Grande, que es la Feria del Santo Niño, allá en este punto. Y muchos que iban a esa feria tomaban ese camino hacia Zicatlacoya, hacia lo que es Los Ángeles Tetela, San Baltasar Tetela, y pues por La Panga, en ocasiones eran caminatas que se realizaban por la noche y tenían que cruzarla, y pues era un riesgo. Hubo un accidente de una combi de transporte público que venía de regreso precisamente de esta feria y que pues por causas, las que tú quieras, no se enganchó bien, no se aseguró, y a la mitad del camino la combi cayó al lago de Valsequillo y fue toda una tragedia, una familia completa, entre otras cosas. Hoy este puente, como tú lo dices, sí es verdaderamente un puente de la transformación, que viene a abrir una puerta para comunicar a lo que es el centro del municipio de Puebla con 7 municipios más de la región mixteca. Y que además, bueno, pues esto también significa un ahorro de tiempo, porque anteriormente, si no querías pasar por ahí, tenías que bajar y hacer todo un recorrido para llegar hasta la zona de la presa, de donde está todo lo que es esta zona donde está el desembarcadero, que le dicen, y de ahí pasar esta zona de donde está la, zona de los pericos, para subir hacia lo que es Zicatlacoyan y de ahí seguirte hacia Huehuetlán el Grande. Pero eran más o menos 20 minutos para hacer ese recorrido. Hoy esos 20 minutos te los ahorras con este puente y se traducen en solo de 5 a 10 minutos, y estoy hablando de mucho tiempo.
0: Sí, ahí está el beneficio, Mariano, es para 1.7 millones sí, de habitantes de manera directa. Y si lo vemos así, Mariano, se conectan dos puntos del estado importantísimos, sí, la Mixteca y la capital.
1: Y la capital del estado, así es. Y que bueno, pues era una obra necesaria, importante para la gente que habita ahí, porque hoy se está traduciendo en desarrollo. Anteriormente muchas, empresas no llegaban hasta allá con servicios, o pues estudiantes que venían de esa zona, pues simplemente les costaba mucho tiempo para llegar a la capital del estado, a una universidad, a una preparatoria, o lo más importante, algún servicio médico o emergencia que se pudiera registrar durante la noche y que tuvieras que trasladarte hasta la capital del estado por una emergencia, pues era toda una vuelta, todo un riesgo, todo un peligro. Hoy se reducen los tiempos y se llevan a cabo ya pues esta obra para que el beneficio de los poblanos verdaderamente esté a la orden, y que hoy pues esos tiempos, esos riesgos se reduzcan, y que pues esto venga a desarrollar esta parte del estado que pues hoy está significando este desarrollo con este puente, José Luis.
0: Por un lado, la capital quedó conectada, la capital poblana, la ciudad de Puebla, y por el otro lado son los municipios de la Mixteca, comenzando por Huehuetlán el Grande, Zicatlacoyan, uh-huh, que ya mencionabas, San Juan Atzompa, sí, Xochiltepec, Teopantlán y San Martín Totoltepec, que están del otro lado de la Mixteca poblana, que por ejemplo Xochiltepec, Teopantlán y San Martín Totoltepec, pues están a escasos 10-15 minutos de Izúcar, uh-huh, de Matamoros, ¿no? Entonces sí, antes había que hacer todo el recorrido de Puebla hacia

0: Ese punto es prácticamente echarte una hora, poco
1: hora,
0: más
1: hora
0: de una
1: y
0: hora.
1: Más o menos.
0: Y ahora únicamente pues hay que cruzar el puente y estamos del otro lado.
1: Sí, porque para ir a Teopantlán, que en su momento, hace algunos ayeres o algunos años, se estaba desarrollando de manera económica con la laguna de Patlán. Y que, bueno, pues ahí se estaba haciendo una zona gastronómica que le decían, recuerdo, los pescados. Sí. Y entonces ibas de Puebla, tenías que irte hasta Izúcar de Matamoros, cruzar, ibas a las Mojarras, y tenías que irte hasta la zona, para poder llegar por la parte de atrás y llegar a la zona de Patlán. Hoy, pues es el mismo recorrido, pero ahora lo haces del otro lado, pero con menor tiempo.
0: Así es que es una obra, pues decía Mariano que es una de las,
1: sí,
0: la obra magna hasta el momento del gobierno estatal, y no se ha inaugurado, o sea, hemos pensado que ha habido dos momentos del gobernador ha estado ahí, y creemos que ya se va a inaugurar, y el día de ayer domingo por la mañana que tuvo el recorrido, que lo hizo a pie, pues señalaba que están esperando a que confirme la presidenta su visita a la capital poblana, porque quieren que recorra precisamente esta magna obra, estos 490 metros de longitud, que sería un acto de justicia social para todas estas comunidades. Así es que yo creo que van a prolongar un poquito la inauguración, porque quieren cerrar con broche de oro esta obra tan importante, donde pues el gobierno federal, el gobierno estatal, el gobierno municipal hicieron su aportación, y se inaugure desde luego de la mano de la presidenta de México, Claudia Sheinbaum.
1: Así es, y mientras esto sucede, el puente ya está siendo utilizado, ya está en operación, y eso es para beneficio de los poblanos. 7:40 p.m. Vámonos a otra cosa y vámonos hasta el municipio de Atlixco, en donde se está desarrollando una campaña de alfabetización. Se está llevando a cabo esta jornada para el nivel primaria y secundaria, y con ello se busca combatir este problema, pero al mismo tiempo se busca crear motivos satisfactorios entre las personas que reciben la capacitación de alfabetizar. Todo un proceso, verdaderamente, el que se lleva a cabo y el que se desarrolla. Saludos a nuestros amigos del CONAFE, que son unos de los expertos en este punto, y específicamente en hacerlo en las comunidades. Mucha gente que de manera a veces altruista, que pone su tiempo, se da para poder alfabetizar a quienes en determinado momento no saben leer ni escribir. 7:41, vamos a escuchar este trabajo que nos presentan nuestros compañeros de SICOM Atlixco.
2: Jornada de capacitación realizada en Atlixco, el director del IEA, Andrés Morales, destacó la importancia de que las personas aprendan a leer y escribir, ya que esto les permite desenvolverse mejor en su vida diaria, comprender documentos oficiales y apoyar la educación de sus hijos. Asimismo, informó que continúa la campaña de alfabetización, mediante la cual personas que concluyan su proceso de aprendizaje podrán recibir un apoyo económico de 2,000 pesos, gracias al esfuerzo en conjunto con el gobierno del estado y los ayuntamientos participantes. Las personas interesadas en incorporarse a programas del IEA pueden solicitar información en las presidencias municipales o en las oficinas regionales de Atlixco.
3: Sí, ahorita estamos como instituto, ofrecemos el servicio de alfabetización primaria y secundaria. Y en estos momentos estamos con un grupo de asesores y asesoras de la región de Atlixco, de la coordinación regional. Están recibiendo actualización, están recibiendo capacitación acerca de los nuevos materiales que salieron para la enseñanza-aprendizaje, y además del intercambio de experiencias entre asesores, entre los municipios, porque aquí se atienden varios municipios de la región donde se ofrecen los servicios. Cualquier gente que guste incorporarse a estos servicios que la estamos invitando, puede hacerlo en las presidencias municipales a través del regidor, regidora de educación, y en las oficinas aquí regionales de Atlixco estamos a sus órdenes. Para combatir este rezago, el presidente, el municipal, junto con el gobernador, aportaron una cantidad económica. 50% los presidentes municipales, 50% el gobernador Alejandro Armenta, para darles una ayuda económica a todas aquellas personas que acepten aprender a leer y escribir de 2,000 pesos. Cuando termine su proceso, que se lleva de 3 a 6 meses, se les entrega su constancia, se les va a entregar un apoyo económico de 2,000 pesos.
1: Bueno, fíjate, qué labor verdaderamente. Y esta nota que nos presenta nuestro compañero, pues tiene que ver con el Instituto Estatal de Educación para los Adultos, el famoso IEEA. y pues por parte del gobierno federal son los amigos del CONAFE quienes también hacen

0: esta misma labor, pero cada quien en su justa dimensión, unos a nivel federal, los otros atendiendo a nivel estatal. Se reparten la chamba, pero el objetivo es el mismo, alfabetizar a las personas en determinado momento, quienes carecen del conocimiento, que no saben leer ni escribir, pues los ayudan a ir aprendiendo poco a poco y pues van sacándolos de esa oscuridad de la ignorancia, mi querido José Luis.
1: Sí, en el caso de CONAFE Mariano, que también pronto esperemos tenerlos por acá, sí, y nos platiquen un poco de este esfuerzo que realizan, pues son jóvenes que a través de una beca hacen este apoyo, este servicio en las comunidades más retiradas de todo el país, sí, ¿no? Para precisamente enseñar a leer y escribir a aquellos que no lo saben, y también a las personas que se quedaron por algún momento, por alguna razón, con los estudios truncos. Entonces ellos pues se sacrifican, valga la expresión, y se van a cualquier punto del país precisamente a compartir su conocimiento con el CONAFE, y es algo similar a lo que realizan los compañeros del Instituto de Educación Estatal para Educación de los Adultos, el IEA, que dirige nuestro buen amigo Andrés Morales Salles.
0: Y fíjate que se convierten en todos unos líderes. En algún momento me tocó verlos trabajar, y precisamente me tocó verlos trabajar en una emergencia cuando sucedió esta tragedia en la zona de Teciutlán. Me tocó ver cómo se convirtieron en unos verdaderos líderes, pero además la gente los respeta y los reconoce mucho, y se organizaron de tal manera que ellos mismos entregaban apoyos, entregaron despensas, se proveían de lo necesario para las comunidades que en determinado momento lo necesitaron, y que después la misma comunidad se los reconocía como unos verdaderos líderes en este punto, no solo como alfabetizadores, sino también como líderes de la comunidad, porque la figura del maestro en las comunidades más alejadas, en donde principalmente en donde todavía se habla la lengua materna, estos pueblos originarios ven en la figura del maestro un líder, un consejero, y estos chavos verdaderamente cumplen con ese papel y lo hacen. Los amigos del CONAFE y del Instituto Estatal para Educación de los Adultos, y vaya, para ellos un reconocimiento por esta labor que realizan estos chavos. 7:46, don José Luis.
1: Bueno, pues así es que pues vamos ahora al reporte vial con Enrique Martínez, que nos va a conocer precisamente el estado que guarda las vialidades en la capital poblana.
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3: Gracias, buenas noches al auditorio. El reporte es el siguiente: al circular sobre Boulevard Norte, a partir de la avenida 15 de Mayo, con sentido hacia la avenida La Pedrera, está presentando asentamientos vehiculares, y en sentido opuesto es un poco más favorable la circulación. En las mismas condiciones vehiculares se encuentra en este momento lo que es prolongación de la 11 Sur a partir de la 83 Poniente, con sentido hacia la zona de Periférico, y de igual forma en sentido opuesto es un poquito más viable la circulación. Donde presenta circulación aceptable en ese momento la hora de la noche es en la 24 Norte Sur a partir de la 14 Oriente, con sentido hacia la 39 Oriente. Por otra parte, el circular en el Boulevard 5 de Mayo de la zona de San Francisco, con sentido hacia el centro escolar, también está presentando asentamientos vehiculares, y esto también se ve reflejado por ambos sentidos. Y para finalizar el reporte, en la prolongación de la 14 Sur a partir de la 65 Oriente, con sentido hasta la 95 Oriente, cruzando la avenida de las Torres, también está presentando asentamientos vehiculares, y de igual forma se registra este asentamiento por ambos sentidos. Hasta aquí mi reporte, y en el reporte vial, Enrique Martínez.
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5: Atención automovilistas, del 15 al 19 de junio, de 9 de la mañana a 6 de la tarde, habrá cierre parcial en los carriles centrales del Periférico Ecológico, a la altura de Boulevard Forjadores, con sentido hacia Volkswagen. Planea tus traslados, considera tiempos adicionales y sigue las indicaciones del personal en la zona.

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0: 7 de la noche con 50 minutos. Fíjate que este fin de semana se estuvo generando información sobre el hallazgo de un pues denominado narcolaboratorio, como le dicen en el argot policiaco. Y esto pues se generó en los límites de Tlapacoya y Jopala, en donde hoy el gobernador en la mañanera o en la conferencia de prensa matutina señaló que hay una investigación, pero que esta pues está abierta y la trajo la Fiscalía General de la República en coordinación con la Fiscalía General del Estado de Puebla. Y al respecto aseguró que en su administración pues está trabajando precisamente para combatir todo este tipo de ilícitos y que pues además de manera frontal se está combatiendo la corrupción y a los grupos delictivos en el ámbito de su competencia. Hoy en su conferencia de prensa matutina, el titular del Ejecutivo insistió que es prioridad de dar a conocer en breve cuáles son los resultados obtenidos a través de la coordinación que existe con la Guardia Nacional y la Secretaría de la Defensa Nacional y las autoridades locales en este trabajo conjunto de investigación que se está realizando. Y bueno, vámonos a otros temas, don José Luis, porque al igual que Volkswagen, cuando Audi le agarra catarro, tiembla Puebla porque digamos que tiene el síntoma de la pulmonía, y es que hay 10 días de prórroga para evitar la huelga en Audi.
1: Y hablamos de que el Sindicato Independiente de Trabajadores de Audi México, Citaudi, y Audi de México acordaron una prórroga por 10 días para evitar la huelga en la planta de San José, Chiapa, por lo que el emplazamiento se recorrerá el viernes 26 de junio a las 11 horas. El acuerdo fue alcanzado este lunes 15 de junio en las oficinas del Centro Federal de Conciliación y el Registro Laboral en medio de negociaciones por la revisión del contrato colectivo de trabajo. Hasta el momento la armadora alemana no ha presentado una propuesta salarial, mientras que Citaudi mantiene su demanda de un incremento del 15% directo al salario y el 5% en prestaciones, es decir, pues ya una solicitud global de un 20%, así es que pues los dos dígitos están en la mesa, Mariano. El secretario general del sindicato, César Horta Briones, señaló que las negociaciones se han tensado debido a que las empresas únicamente pues contemplan ajustes salariales de acuerdo con la inflación anual, así es que pues creo que ahí están los dos polos, Mariano, de el estira y afloja. Por un lado, desde luego la empresa considera únicamente el ajuste salarial de acuerdo a la inflación anual, y desde luego también lo que el sindicato pide es 15 directo al salario y 5% prestaciones, así es que pues el reto es interesante.
0: Sí, es interesante.

0: Y al igual que en la planta armadora de autos Volkswagen, recuerdas que hay dos momentos que se revisan por parte de las empresas. Uno, en el caso de Volkswagen y de Audi, creo que es la misma situación. Hay una revisión que es la del contrato colectivo de trabajo con todas las prestaciones y condiciones laborables para los trabajadores, y me parece que hay otro en el que únicamente se revisa un aspecto menor de todo lo que tiene que ver con también con el asunto del contrato colectivo, pero solo se revisan algunas cláusulas según lo que conocíamos. No sé si hoy haya cambiado ya la dinámica en esta situación, pero qué bueno que hayan llegado a estos acuerdos para evitar para tener beneficio de parte del órgano sindical, pero también para evitar perjudicar a los trabajadores, porque pues una huelga es una huelga, y a veces pues al momento sí se va y se tiene, pero en determinado momento sí le pegan los trabajadores cuando este tipo de actividades se prolongan. Si bien es cierto, se está defendiendo un derecho, pero pues sí, al momento pues sí se afecta un poquito a los trabajadores. Vámonos con otra cosa, porque don José Luis, allá en la zona de Ciudad Cerdán hubo un ataque de abejas. Esto ocurrió en la carretera Ciudad Cerdán San Pedro Temamacla.
1: Eso nuestro compañero corresponsal nos da cuenta de lo que ocurrió en la carretera Ciudad Cerdán San Pedro Temamacla, donde un grupo de personas y animales fueron atacados por un enjambre de abejas mientras realizaban actividades agrícolas. Adelante, mi buen amigo Fer, ¿cómo estás? Buenas noches.
2: ¿Qué tal? Te saludo, muy buena noche, para informar que un grupo de personas y animales de labor fueron atacados por un enjambre de abejas mientras realizaban actividades agrícolas en San Pedro Temamacla, comunidad perteneciente a Chalchico, Muela de Sesma. Por fortuna no se reporta lesionados de gravedad. Servicios de emergencia estuvieron apoyando a personal apoyados con personal de bomberos de Chalchicomola, dicen, no, pues atendieron a estas personas afectadas por el ataque de abejas sobre la carretera Ciudad Cerdán San Pedro Temamacla, en coordinación con personal del Sistema de Urgencias Médicas Avanzadas, Protección Civil, se brindó atención a los afectados, quienes posteriormente fueron trasladados a una unidad médica para su valoración. Asimismo, los elementos de bomberos realizaron labores de rescate y protección de los equinos involucrados en este incidente, retirando las abejas que permanecían sobre los animales mediante técnicas de control especializado. Posteriormente, los ejemplares fueron trasladados a una zona segura para su resguardo temporal en espera de ser entregados a sus propietarios. Comentarte que hasta el momento no se reportan picaduras de gravedad ni para los agricultores, tampoco para estos animalitos de labor. Y también comentar que esta tarde la fauna anduvo desatada, porque más tarde en una colonia, en la colonia La Paz, fue reportado que salió una serpiente. Se trataba de una víbora de cascabel, donde también acudieron elementos de bomberos y pudieron capturar a este animal también. Sería el reporte desde Ciudad Cerdán.
1: Muchísimas gracias a nuestro compañero Luis Fernando, allá de la zona de Ciudad Cerdán. Mariano, antes de despedirnos, quiero mandarle un saludo a nuestro buen amigo Mario Alberto Hernández Blanca, mejor conocido en el mundo radiofónico como Bobby, como Bobby. Mario, le mandamos un gran abrazo.
0: Así es, un abrazote, mi querido amigo. Ahí estamos a la orden.
1: El gran Bobby. Mariano, ya nos vamos.
0: Ya nos vamos, nos escuchamos mañana. No, mañana no nos vamos a escuchar, sino hasta el próximo viernes. Disfrute de esta semana los partidos de Pericos del Puebla, que va a estar muy interesante esta jornada. Y nosotros nos escuchamos hasta el próximo viernes.
1: Que tenga una excelente tarde.
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0: ¿Qué tal? Buenas noches, ya estamos acá en Memorias Poblanas. Hoy, 15 de junio del 2023. Una tarde entre... pues está como abochornosa, ¿no?
1: Bochornosa.
0: Bochornosa aquí. Pero aquí estamos con diferentes temperaturas. Yo estoy con camisa, tú estás con una blusa muy bonita y Beto viene tapado hasta el cuello.
2: Sí, ahora sí vengo tapado.
0: ¿Por qué?
2: Terminé de ensayar y pues obviamente que...
0: pero tápate la boquita.
2: Sí, pero eso es lo más importante. La boca, tienes que taparse todo.
0: Ah, bueno, ¿cómo están? ¿Cómo estás, Judy?
1: Muy bien, Carlitos.
0: Y Beto, ¿cómo estás? Aparte de tapándote.
2: Muy bien, como siempre, bien contento y con ganas de estar platicando.
0: Pues antes de que empecemos, ¿a dónde nos escuchan?
1: Bueno, pues vamos a darle las buenas noches a las 8 estaciones hermanas, Acatlán FM 95.3, Huauchinango FM 98.9, Izúcar FM 107.5, Libres FM 95.9, Tehuacán FM 93.1, Teciutlán FM 90.9 y Zacatlán FM 105.9, obviamente aquí en Puebla en el 105.9, y todas las ciudades hermanas y vecinas que reciben nuestra señal.
2: 8 estaciones que forman el sistema de SICOM Radio.
0: ¿Y a dónde nos pueden mandar mensajes?
2: Bueno, por teléfono al 22 22 73 77 16, 22 22 73 77 17, y en el WhatsApp 22 15 87 56 57, 22 15 87 56 57. Juan Carlos, ¿tendrás por ahí el teléfono? Porque ahorita nos los van a traer para que
0: sepamos.
2: Claro. Sí.
0: ¿Quiénes nos hablan? Pues hay muchas cosas que vamos a platicar y bueno, creo que son muy muy interesantes, pero antes les quiero contar que fui recientemente con doña Marianita Bello allá al Palacio Municipal. Uh-huh. Y casualmente me puse a platicar con una dama encantadora que de una u otra forma me di cuenta que sabía mucho, mucho, mucho sobre Puebla. En este momento no traigo su libro, pero lo voy a decir la próxima semana, porque ella es una investigadora que averiguó todos los detalles del traje de China poblana.
1: ¡Ah, qué bien!
0: Y ese libro a ti te va a encantar, Judith, porque habla de las telas, del bordado. Yo no sabía, por ejemplo, Beto y Judith, que en el traje de China poblana debe de salir la enagua por abajo.
2: ¿Sí?
0: No lo sabía, yo creí que el vestido llegaba hasta los tobillos y ya. No. No debe ser tan larga para que salga. ¿Sabes lo que es la enagua, Beto? Porque las damas lo saben, pero ¿tú sabes?
2: ¿Qué?
0: ¿Qué es la enagua?
2: Sí, la que va abajo del vestido.
0: Yo no sabía. Esa es como si fuera fondo, ¿no?
1: ¿Ah?
0: Pero es un fondo bordado abajo en blanco.
1: ¿Qué?
0: No.

0: colores. Y debe de verse.
1: Debe verse y todo abajo se supone que era, bueno, ya en otros tiempos eran
0: los picos
1: de bolillo. Pero hace muchos años, cuando esto empezó, la gente le ponía picos.
0: ¿A lo blanco?
1: Picos para que abajo de la falda se vieran los picos.
0: Ah, ya, ok. No los picos pardos, que es otra historia.
2: Claro,
0: y es real.
2: Claro.
0: Los picos pardos es de otro tipo. Esos picos pardos se usaban durante el virreinato en los vestidos de las damas que se dedicaban al oficio más antiguo del mundo y eran pardos. Entonces, cuando un muchacho
2: eso,
0: se ve, claro, cuando un muchacho o algo, un señor se iba de parranda y se iba con las damas estas, se decían que se iba de picos pardos.
2: Ah,
0: entonces, porque el vestido tenía unos picos pardos.
1: Eran de manta.
2: Ah.
1: Eran de manta y la manta tiene ese color.
0: Exacto, qué bonito. Y otra cosa del vestido que lo hablaremos la próxima semana, si les parece bien. Son detalles que yo no sabía, por ejemplo, que el rebozo es toda una institución en el vestido de la mujer mexicana y de la china. ¿Tú sabías, Judith, que el rebozo de seda literal debe de caber en un anillo?
1: Sí, claro.
0: Yo no sabía. Así, por ejemplo, y que
1: sí,
0: también.
1: Sí,
0: es de eso vamos a hablar la próxima semana, un detalle del libro y de esta autora que es extraordinaria.
2: ¿Cuánto años tiene?
0: 87 me parece.
2: Ay, caray.
0: Sí, es una dama y lindísima en su generosidad al compartir y todo. Entonces, vamos a mencionarla la próxima semana, si les parece bien.
2: Sí, con todo gusto.
0: Bueno, pues hemos platicado y ahorita vamos a traer aquí al programa detalles de la historia hospitalaria de nuestra ciudad. Es importante mencionar antes de que empecemos. Mencionar que Puebla fue un centro altamente importante en el aspecto sanitario. ¿Qué saben ustedes de la historia? Yo ahorita vamos a ir.
1: Bueno, pues yo sé que aquí en Puebla, desde que se fundó la ciudad, empezó a requerirse servicios hospitalarios y entonces se construyó el primer hospital en Puebla, que fue, bueno, el primer hospital grande. Porque me parece que el primero fue el hospitalito, el hospital de San Juan de Letrán,
2: conocido como el hospitalito.
1: Ese fue el primeritito que se hizo, pero era un hospital más pequeño.
2: Uh-huh.
1: Y ya por 1545 se estrenó el Hospital de San Pedro, que fue realmente una innovación en todo México, porque era un hospital muy grande que recibía a muchísimas personas. Primero empezó sirviendo para la gente de escasos recursos, pero luego, siendo tan grande y había más médicos, se empezó a recibir también a mestizos y españoles.
2: Era el Real Hospital de San Pedro, así tenía su nombre, ¿no, doctor?
0: Así es. La verdad, ese hospital empezó a hacer historia desde 1575, 3 años antes.
2: Cuando estaba la ciudad de Puebla apenas.
0: Sí, pero 3 años antes incluso de la llegada de los jesuitas o de la construcción del primer edificio de los jesuitas. Pero lo importante que acabas de decir, Judith, y es muy, muy, es necesario decirlo, es el hospitalito de San Juan de Letrán. ¿Por qué? Porque fue el primero que ideó Fray Julián Garcés, el obispo de Puebla, uno de los fundadores de la ciudad. Empieza con el hospital en 1535. Vamos a ver. Puebla se funda con 34 familias, jefes de familia, el 16 de abril de 1531. En 1535 se empieza a construir el hospitalito. En principio estaba solo dedicado a las mujeres. Fíjate qué bonito, porque estamos empezando una época en donde las necesidades eran, pues estaban creciendo, pero se puso atención a las mujeres.
2: Pues sí.
0: Un hospital para mujeres, el hospitalito. Y curiosamente, se consagró la iglesia, pero dándole la unión al hospital de San Juan, a la iglesia de San Juan de Letrán de Roma. De esta manera, quedaba bajo la protección directa del Papa Paulo III. Desde entonces, fíjense nada más esto. La gente que llegaba al hospitalito y pasaba con toda la intención de arrepentirse a la iglesia de San Juan de Letrán tenía derecho a recibir todas las indulgencias.

0: audiencias que se recibían si hubieran ido al Vaticano o a la iglesia de San Juan de Letrán en Roma.
1: Yo hice mi primera comunión ahí.
0: Hay excepciones en cuanto al estar en estado de gracia, pero bueno, el caso es que...
1: Yo hice mi comunión ahí, envidioso. Sí,
2: el hospitalito. Realmente, en los años del siglo pasado, pues era una iglesia muy, muy popular en la

0: Fox y Mendoza llega en 1640 y es en 1643 cuando él dice, algunos cambian de fecha, pero bueno, Juan de Palafox estuvo de 1640 a 1649, entonces en cualquier modo de esos momentos él decidió que se trasladaran a el Hospital de San Pedro, que originalmente era solo para hombres.
1: Sí. Entonces, el hospital. Pero ¿cuándo se hace? Después del hospitalito, ¿en qué tiempo comienza a hacerse el Hospital de San Pedro?
0: En 40 años, porque el hospital, no, miento, del 30 al 40, en 10 años.
2: Dice
0: no,
2: que en 1572 se inició la construcción.
0: Sí, y se inaugura.
2: ¿1958 se inauguró?
0: No, 1900.
2: 1500.
0: Eso sí.
2: 1500, dije
0: 900. 900. Sí. No pasa nada. 1558. Bueno, en la historia hay mucha variación con respecto al inicio. Hay historiadores que mencionan que fue 1575 el año en el que se inaugura el Real Hospital de San Pedro. Pero fuera 1575-78, estamos sí. hablando.
1: Pero era grandísimo.
0: Inmenso, era toda la manzana.
1: Sí.
0: Y además, consideremos la población que tenía Puebla. Tengo unos libros que hablan de las estadísticas de los habitantes. En 1531 eran 32 jefes de familia, no 32 habitantes, uh-huh. 32 jefes de familia. 34, porque la viuda de.
1: La viuda.
0: Y después va creciendo. Y en 1570 se calcula que había 220 jefes de familia.
2: Tan rápido ya había tantas familias.
0: Pues es que no es tan
2: rápido. Fueron llegando más españoles.
0: Sí, pero era muy difícil llegar a habitar a Puebla porque había muchas restricciones. Entonces yo no sé, se reprodujeron. Bueno, el caso es que
1: había 200,
0: ya había 200 y tantos. Pero pensemos, 200 personas no son las que viven ahora en una manzana.
1: Sí.
0: Y estoy exagerando.
2: Familias.
0: No, decía personas, familias a lo mejor no son tantas en una manzana, ¿no?
1: Dependiendo
0: qué manzana.
1: Claro.
0: Bueno, y se empieza a construir no solo el Hospital de San Pedro, la catedral, el Colegio del Espíritu Santo. O sea, qué edificaciones inmensas para una ciudad con tan pocos habitantes. Pero tenían visión.
1: Claro.
0: Sabían que venía algo grande.
1: Sí. Claro. Porque te digo, tú lo ves hoy en día, el San Pedro, y te quedas impresionado.
2: Sí, incluso
1: de todos modos.
2: Dicen que empezaron a construirlo y se inauguró, bueno, empezaron a tener ya pacientes en la primera parte, en el primer patio, y luego al ver la demanda se siguieron con todo lo demás.
0: Sí, era un piso.
2: Y luego fueron para arriba.
0: ¿Sabes quién le puso el segundo piso? Don Juan de Palafox y Mendoza.
1: ¡Ay, caramba!
0: Él le puso el segundo piso. Bueno, imagínense esto. Llegaba Judith de el galeón español. Llegaba a Veracruz, que pertenecía a Puebla.
1: Sí.
0: Tú, como tienes los ojos medio rasgados, venías en la nao de China.
1: Rasgados tengo.
0: No, ¡qué bárbaro!
1: ¡Espérate! ¡Rasgados tengo las orejas!
0: ¡Saca!
1: Ahora pues, sí.
0: Tú llegabas a Acapulco, que también pertenecía a Puebla.
1: Claro.
0: Y entonces llegaban cada uno y avanzaban, como diera lugar, porque no había caminos, llegaban a Puebla después de mucho tiempo y venían enfermos. Porque después de las travesías llegaban con problemas, con todo. Y cuando llegaban a Puebla.
1: El escorbuto era tremendo para
0: el
1: ellos.
0: El escorbuto y otras.
1: Sí.
0: Y llegaban a Puebla enfermos. Y que decían, bueno, pues si son hombres, al Hospital de San Pedro.
1: Sí.
0: Si son mujeres, al Hospitalito.
2: A
0: San Juan de Letrán. Entonces llegaban a Puebla y veían ese edificio que era mucho más grande y más bonito que los edificios de las ciudades de donde venían.
2: Sí, claro.
0: Y se impresionaban.
2: Sí.
0: ¿Cómo podía una ciudad novohispana tener esas instituciones?
2: Esas construcciones.
1: Sí, es que de verdad es impresionante.
2: Las iglesias, las de.
1: Sí. Ahora que está como ya como museo, lo ves y dices, híjole. Pero nosotros cuando íbamos a jugar básquetbol a la cancha de San Pedro, te daba miedo subir al segundo piso. Porque en el segundo piso te daba, decían.
2: Como que tenebroso, decían que espantaban.
1: Sí.
2: Mira, y debe haber, porque ahí
1: no?
2: mismo, sí. Yo escuché una plática del historiador Merlo, que dijo que ahí mismo en el hospital, en las partes, los pisos abajo,

0: había muchísimos cadáveres. Cuando las pandemias venían, ya no había donde.
1: Hay un zaguán.
0: Dice que cuando remozaron, arreglaron, sacaron un montón de huesos.
2: Yo te voy a decir lo que vi.
1: Hay un zaguán del lado de la 4.
0: De la 4.
1: Donde hay una placa donde dice que por ahí salía una carreta llena
2: durante la epidemia
1: de cadáveres. Pero en la noche, para no alarmar a la población. Pero era una carreta llena de cadáveres.
2: Fíjate que yo estuve con don Eduardo Merlo cuando se hizo en 1998-99 la renovación o la reestructuración o el salvamento del hospital. Porque sabes que ahí fueron instituciones.
0: Sí, infinidad de cosas. Sí.
2: Que fueron instituciones. Los pasaportes, las canchas de San Pedro y muchas cosas más. Yo vi los cadáveres, digo los huesos. Yo los vi, los estaban sacando ahí. ¿Y sabes por qué estuve tan metido? Porque inmediatamente después de que se inauguró, gracias a buenos amigos, ahí llevamos a cabo el Congreso Nacional de Homeopatía. Lo inauguró el gobernador, el secretario de Salud, y todo era nuevo. Pero yo estuve meses anteriores viendo todo, y es cierto lo que dices, Judith. Estaban todos los huesos ahí. Y dicen que hay una niña.
1: Sí.
2: Es clásica. Que se oye, que está en el patio.
1: Dice aquí: hola, mis queridos amigos, bonita noche. Mi mamá, la señora Delfina Espinosa, les manda saludos. Soy Francisco Flores de la colonia Satélite, de la calle de los Dramaturgos. Y estoy aquí en la 22 Poniente con mi mamá. Comenzamos.
0: Dice, saludos.
1: Aquí tengo otra que dice: buenas noches, me llamo Felipe Sánchez. Hace un año me operaron y me cortaron mi pierna y no puedo trabajar. ¿Se me pueden ayudar con una despensa? Con todo gusto, en un momentito más damos el teléfono para lo de la despensa. Y aquí tengo otra que dice: buenas noches, y el hospital que estaba junto a la iglesia de San Cristóbal, que era para niños, junto a la escuela Himno Nacional, al parecer de ahí se llevaron a los niños al famoso hospitalito ya posteriormente.
2: Es muy probable. No solo ese hospital, había muchísimos hospitales distribuidos en la ciudad, pequeñitos, pero en edad y en los diferentes siglos. Vamos evolucionando. El hospital primero de la ciudad fue San Juan de Letrán, el hospitalito.
1: Sí, el hospitalito.
2: Después fue San Pedro. Después fue San Roque. Y de ahí se fueron desarrollando muchos más.
1: El hospital de Nuestra Señora de Belén, que tuvo gran importancia en la atención médica de la ciudad durante el periodo virreinal.
0: Sí, sobre todo porque el de Belén era para la gente de más escasos recursos.
1: Ah, hombre.
0: Ese hospital era más para la gente.
1: Pero entonces, del pueblo, estos serían los seis los más importantes.
0: Estos fueron los
1: el hospitalito, primeros, el hospital de San Pedro, el hospital de San Roque,
2: San Juan de Dios,
1: San Juan de Dios, el hospital de Nuestra Señora de Belén.
2: Y el señor hospital, ¿eh?
1: Sí.
0: ¿Dónde estaba?
2: La cárcel de San Juan de Dios.
0: Ah, ese era hospital.
2: La cárcel
0: también.
2: Sí.
1: Cárcel de San Juan de Dios.
2: Claro, era hospital.
1: Ahí.
2: Era el hospital de San Juan de Dios.
1: Algún día entré ahí, porque me ayudó el profesor Pérez Lima a entrar un día allá. Él era el alcalde. Ajá. Y me invitó y pude entrar ahí. Y híjole.
2: Pero él estaba en.
1: Antes de estar en la penitenciaria.
2: Estuvo ahí. Bueno, pues ese fue fundado en 1629. Y ve qué tamaño de hospital. Entonces, sí, eran los más importantes: eran el de San Pedro, el más importante, el de San Juan de Letrán, el de San Roque, el de San Juan de Dios y el de los niños expósitos de San Cristóbal, que es el que nos mencionan. El de los niños expósitos de San Cristóbal estaba, era muy importante, y porque recibía niños abandonados o huérfanos.
1: Ajá. Dice aquí: hola amigos, muchas felicidades por su programa. Recuerdo a Judith, ya que fue mi primera novia en la primaria.
2: Ándale. Que nos des su nombre.
1: ¿Cómo que ahora?
2: Que nos des su nombre.
1: ¿A poco voy a andar de chismoso? Ya.
0: A ver, que nos diga su nombre.
1: Ya salió el peine. Acá tengo otra. Dice: mi mamá y mi hermana Gloria los estamos viendo aquí en el centro de la 22 Poniente. Gracias por pasar mis mensajes. Hombre, no se preocupe. Todo lo que llega aquí a mis manos lo paso.
2: Eso.
1: Sí. Oh.
0: Pues bien, fíjate, la ciudad de Puebla tenía 10 hospitales. Llegó a tener 10 hospitales importantes todos, porque venía mucha gente

0: que venía rumbo a la Ciudad de México, y lo que dice es que la gente ya llegaba con el viaje medio mal y se quedaban aquí a atenderse, a hospitalizarse, y ya después de recuperarse continuaban a la Ciudad de México a otras ciudades.
1: Y eran hospitales enormes.
2: Sí. Oye, y se hacían así todas las operaciones.
1: Pero
2: así.
1: Vamos a hablar de operaciones. Era muy difícil operar. Cuando tú tenías, antes de que se instituyeran esos hospitales, era común, incluso en la Edad Media y principios ya de la Edad Moderna, el que los barberos hicieran las funciones de médicos. Uh-huh. O sea, el barbero te sacaba los dientes, el barbero te podía hacer una incisión, te podía sangrar y todo, porque no había médicos. Sin embargo, cuando ya se hace oficial el uso de hospitales, ya se norma, ya hay normatividad para los farmacéuticos y para los médicos.
2: Y entonces los primeros médicos se hacen ahí, ese momento.
1: Ahí se hacen. Bueno, estudiaban en México, en la Universidad de México, estudiaban la carrera de medicina y ya venían a ejercer acá. Acá en Puebla ya se empezó a trabajar en los hospitales ya como médicos, pero de todas maneras.
0: ¿Cómo por qué años habrá sido que ya hubo médicos estudiados?
1: Es una muy buena pregunta y hay que remontarnos al siglo XVII, cuando ya en 2600 se empieza a establecer la normatividad. ¿Cómo se trataba un paciente? El paciente llegaba con dolor, con molestias, era recibido, imaginémonos que era una especie de seguro social, uh-huh. Eran recibidos y se veía también su nivel social.
0: Claro.
1: Para saber si iba a una...
0: ¿El hospital lo llevabas?
1: Bueno, aquí eran nada más dos, o sea, hombres y mujeres al principio, pero cuando entraban a San Pedro, ya tenían la posibilidad de ingresar a una de las salas. Las salas estaban, todavía las pueden visitar y están ahí en la pared los números de las camas. Pero estamos hablando del siglo XVI.
0: Largas.
1: Ajá, y ahí...
0: Las películas nos podemos dar idea de cómo había camas en lo largo de unos salones.
1: Y aunque parezca mentira, el hospital de San Pedro ya tenía un sistema moderno, porque permitía tener una central, yo no sé si le llamaba central de enfermeras o central de quienes estuvieran atendiendo ahí, y veías todas las camas. Veías los corredores y todas las camas. Eso se llama panóptico. Es un sistema que es relativamente moderno porque se instituye ya bien en el siglo XIX, pero en el siglo XVI ya existía en San Pedro ese tipo de sistema. Pero estos hospitales tenían tal fama que ya venían de toda la región a atenderse acá. En honor a la verdad,
2: ¿no había en otras partes hospitales?
1: No. Bueno, tal vez había, pero chiquitos. Oye, en México sí.
0: Chiquitos.
1: En la Ciudad de México. Sí, pero no, en toda la región no había hospitales como los de Puebla. Recordemos que Puebla era la joya de la corona.
2: Por eso.
1: Era la ciudad privilegiada por sus nexos con la península.
0: Claro.
2: Por eso lo digo.
0: Para españoles, entonces claro. Todo era...
1: Exactamente, por eso San Juan de Letrán era tan famoso. ¿Saben cómo se financió la construcción del hospitalito y de la iglesia? Con las limosnas de todos los que pedían indulgencia plenaria, como si estuvieran en Roma. Ahorita nos parece raro, pero en esa época había colas para entrar a la iglesia. Porque piensa, un ambiente religioso, y te dicen que si tú vas a San Juan de Letrán, ahí aquí en Puebla, vas a tener las mismas indulgencias que si fueras a Roma.
2: Pues de volada.
1: Vamos.
0: Me queda cerquita.
2: Dice, buenas noches, don Beto, aquí su servidor con Walter y con el profesor Efraín Carrasco, actual director de nuestro CENCH, hoy al mediodía. Muchas gracias, Carlitos, muchísimas gracias. Ahí está Walter, que es mi compañero también, están con el profesor Efraín Carrasco. Ya.
1: Pues miren. Ah, bueno, yo quiero mandar saludos porque no los han mandado ahí al WhatsApp, pero me los mandan acá. A Damián Corona, yo cuando vuelva a Puebla, porque ahorita está trabajando en Puerto Vallarta, te voy a llevar, Beto, porque creo que es el mejor barbero de la ciudad.
2: Sí.
1: En la tradición antigua. O sea, de hacerte todo. Conmigo no puede hacer gran cosa, pues sí, pero porque no hay materia prima.
0: Pero los barberos, lo importante era cómo te trataban la cara.
2: Claro.
0: Tenían tus toallas.
1: Eso hace él, pero además de eso, hace cortes de pelo, pero tremendamente espectaculares. Ya cuando vengan, los llevo a ti, no, porque tú eres dama y él corta el pelo a los hombres. Pero bueno, él es Damián
2: Corona. Un saludo, dice, hola Beto, saludos a la mesa. Es un compañero de cuando estaba yo en Radio Oro, estaba ahí.
1: Salúdala.
2: Sí, te estoy saludando.
1: No, a la mesa.
2: A la mesa.

0: Mal broma, mala broma mía.
1: Un saludote a ti y a tu esposita.
2: ¿Quién es?
1: Es un amigo.
2: No, sí, pero el nombre no me dijiste quién es.
0: Oye, no, pero yo quiero saber el nombre del novio de Judith. Eso sí, no.
1: No, no puedo. Sí, no, soy un caballero.
0: No, tenemos que saber. Sí.
1: No seas chismoso.
0: Yo también tú dijiste el primer novio de Judith. Sí. No.
1: Él puso eso, pero no me puso el nombre. Él es un caballero.
0: Que no le saque.
1: Bueno.
0: Exigimos el nombre del primer novio de Judith.
1: Ya.
0: Todos acá.
1: Que conste, ya lo dijeron
0: ella
1: ellos.
0: Ella nos dijo que su primer novio lo había tenido a los 21 años.
1: Saludos al doctor Carlos López García, gran historiador y amante de la ciudad de Puebla. Grandes historias nos regala con su reseña. Saludos en el estudio atentamente, Julio César Melgarejo Silva.
0: Ay, él tiene una hija que es historiadora extraordinaria. Y muchas gracias, Julio, gracias por mandarnos este saludo.
2: Oye, también mandamos saludos hasta Napa Valley.
1: Sí, cierto.
2: Lo hemos saludado. Hola.
1: Y a Neto.
0: Es cierto, don Ernesto.
1: Ay, Ernesto, se le extraña. Se le extraña.
2: Que se recupere.
0: Mire, Judith y yo lo extrañamos por su amabilidad, su conocimiento.
1: Sí, ciertamente.
0: El Beto, porque es un interesado.
1: Que
0: traía cada semana.
1: Yo extraño
0: cosas.
1: Porque estaba junto a mí. Por eso lo estoy. Ahora claro. No tengo. O sea, dice acá, saludos a la mesa, en especial a la abuela Judith. ¿Cuándo van a hablar de los hospitales de terror? Pues aquí dice.
2: Me gustan las historias de terror, como dijiste, los hospitales que en el de San Pedro se oyen las.
1: Acá también dice, también tomen en cuenta que cuando no había recursos, muchas mujeres se aliviaban en sus casas apoyadas por parteras del barrio. Claro. Y también había muchos curanderos porque no había recursos para aliviarse. En la Ciudad de México todavía existe el primer hospital del continente, fundado por Hernán Cortés, el Hospital de Jesús. Todavía está en funcionamiento.
0: En la Ciudad de México, claro, es el más antiguo de México. Hay una cosa muy curiosa con los hospitales. Había hospitales muy grandes y sanatorios pequeñitos. Es cierto que mucha gente no se atendía en los hospitales, pero no era por falta de recursos, era por desconfianza. Tradición. Y tenían razón.
2: No, las mujeres siempre se aliviaban en sus casas.
0: Así es. Con las parteras. Claro. Era muy difícil que fueran hospitales en la época virreinal. Los hospitales eran para enfermos y para lesionados, para quienes habían tenido algún accidente.
2: Fíjate que mi mamá solo tuvo a 3 hijos en el Seguro Social, porque ya le tocó a mi papá cuando empezaba el Seguro Social tener ese servicio. Pero todos los demás hijos
0: nacieron
2: en casa.
0: ¿Tú sabías que el Seguro Social tenía parteras?
2: Sí, claro.
0: Sí. Yo tengo amigas. Eran buenas.
2: Eran parteras. Sí. Uh-huh. Estudiaron para parteras. Eras. Y entraron a trabajar cuando.
0: Así es. Bueno, un saludo a Ramón Cueto de African Safari. Muchas gracias por mandarnos saludos, Ramón. Un gusto, un amigo.
1: Saludos a Benito.
0: Y Ricardo dice que gracias por el saludo a ti, Judith, porque los demás no le hacemos caso.
1: Me dolió.
0: Sí. Entonces, cuando se da el boom de los hospitales en Puebla, es porque la gente necesitaba esa atención. Vamos a trasladarnos un poquito. Estamos hablando, fue siglo XVI, siglo XVII, siglo XVIII, seguían los mismos hospitales.
1: Sí.
0: Y sin embargo, empezaron a crecer a crearse otras necesidades. Les voy a contar la historia, si nos vamos hasta el siglo XIX, de el Instituto Médico del doctor Juan B. Calderón. El Instituto Médico del doctor Juan B. Calderón se construye aproximadamente en 1870, y en 1889, en la Exposición Mundial de París, gana en la medalla de oro como una de las mejores instituciones hospitalarias, no de México, de América.
1: Ay, caray.
0: El Instituto Médico del doctor Juan B. Calderón. Yo tengo la reseña total. Tengo de la época, 1896, todo lo que tenía. Y todos nuestros radioescuchas pueden conocer lo que era la sala quirúrgica de ese hospital.
1: Sí,
0: ustedes ya saben dónde está.
1: Yo voy muy seguido ahí.
0: Ya lo sé. Es el bar de Sanborns.
1: Es el bar de Sanborns, claro.
2: O sea, esa construcción donde ahora se alberga Sanborns,
1: sí,
2: del centro de la 2 Oriente, esa construcción era el hospital.
1: Claro.
2: Y lo que ahora es el bar era la sala. Muy elegante, ¿no?
0: Era elegantísimo.
1: No, pues sí. Ya está la fecha.

0: vas allá,
1: madera,
0: dices,
1: ah, todo, todo.
0: Dice, buenas noches, saludos a todos y en especial al doctor Carlos de la maestra Cristina.
2: Muchas gracias, maestra. Bueno, este hospital, pero antes regresémonos un poquito para saber cuándo se convierte en hospital para dementes San Roque. En el siglo XVIII.
0: El siglo XVIII.
2: Yo pensaba antes que era por el XIX. No, no, desde el siglo XVIII, pero empezó para hombres y mujeres. Y
0: había tanto solo para
2: hombres. Te voy a hacer una historia muy triste, Beto, ¿sí? Que es necesario mencionar. En esa época, ajá, las mujeres no tenían ningún derecho. Ningún
0: sí,
2: derecho.
0: Sí, ya me lo contaste un día.
2: Y entonces,
0: échale.
2: Si la señora era muy irritaba al marido.
0: Era muy rejega.
2: Ella la podían declarar loca.
0: ¿Sí?
2: Y meterla
0: a San Roque.
1: Nada más porque el marido.
0: Sí, nomás porque el marido.
2: Nada porque
0: decía.
2: El marido lo decía. O si era una madre que no dejaba la herencia a los hijos, si era incómoda. Lo mismo que hoy sucede, pero sin ningún derecho. La internaban como demente.
1: O si quedaba viuda y estaba sola para quitarle sus bienes.
2: Lo mismo. Y no importaba que ella dijera.
0: ¿Estoy bien?
2: Estoy bien, ¿no? Pues está loca, ¿cómo va a decir que está bien, no? Y entonces empezaron a internar, no es que hubiera muchas mujeres dementes, es que la injusticia hacía que internaran a muchas mujeres sin estar dementes. ¿Qué decían? Por ejemplo, mujer que sabe latín, ni se casa ni tiene buen fin. Una mujer que estudiaba ya era anómala. Sí. Era mal.
0: O sea, era mal vista.
2: Sí, claro. No es que la acusaran de demente, simplemente, no. Si empezaba por ahí y después sí. Se atrevía a exponer sus puntos de vista y a decir lo que pensaba, aguas, porque la podían meter.
1: Sí.
0: Oye, el Hospital Militar de Puebla, establecido para hacer tropas y militares en distintas épocas, también fue muy, muy, muy
2: así, claro, muy. Déjame terminar ahorita con lo de San Roque. ¿Por qué se volvió para dementes? Porque estaban bajo la orden de San Hipólito. Y la orden de San Hipólito, a nivel España y todas las posesiones, estaba dedicada a los enfermos mentales.
0: Ah.
2: Por eso es que se volvió.
1: Por eso ese hospital se volvió.
2: Bueno, les contaba de este hospital. Entonces, este instituto médico del doctor Juan B. Calderón, que estaba en la 2 Oriente, en donde ahora está Sanborns, tenía atención de primer nivel para pacientes ginecológicas, cosa rarísima, porque en el siglo XIX no se hacía la distinción todavía de las especialidades. Y acá tenía atención ginecológica, atención quirúrgica y atención en diferentes enfermedades. Pero en la parte de atrás, si ahorita entras al restaurante Sanborns, estás viendo los arcos, ¿no?
1: Sí.
2: Lo que era. Atrás todavía, porque llegaba hasta la otra cuadra, había áreas para hospedar a los familiares.
1: Había un segundo patio con otras
2: sí,
1: cosas.
2: Sí, había otro segundo patio, pero ahí se podía hospedar a los familiares. Rentaban sus departamentitos o sus cuartos.
0: ¿Nombre?
2: Los familiares de los pacientes. Hay que hacer mención que no era un hospital para pobres o para gente que no tuviera medios, era para todos. Pero bueno.
1: Pero principalmente los que tuvieran.
2: Los que tuvieran
0: por las, para pagar.
2: Ajá. Claro. Pero también estaba San Pedro, y también estaba San Roque, y también estaba el hospitalito. Así fue evolucionando, así fueron evolucionando las instituciones hospitalarias.
1: Algo importante es que todos los hospitales eran atendidos por el gremio eclesiástico.
2: Claro. Era muy importante porque las iglesias eran las patronas de los hospitales. Época virreinal.
0: Sí.
1: Las monjas eran las enfermeras.
0: Eran las enfermeras, no sí. Enfermeras. Dice, hay que tomar en cuenta que la medicina no era de patente, sino que eran boticas del mismo hospital donde claro. Se hacían las medicinas con recursos naturales. Tenían frascos, morteros y otros aditamentos para hacer la medicina, y no había boticas públicas hasta mucho después. Muchos familiares de los enfermos se iban a hospedar a la 8, que era la calle de Mesones.
2: Así es.
0: Pero entonces, ahí se hacían las medicinas.
2: Esa era la botica famosa. Entonces, es cierto, incluso en el hospital, bueno, el actual, es que era Museo de Arte Virreinal, ahora ya no me acuerdo cómo se llama, el Hospital de San Pedro.
1: Museo.
2: Sí. Ahí están las muestras de lo que tenía la botica. Hay que hacer una
1: museo de arte.
2: Hay que hacer una aclaración con respecto a las boticas, puesto que las boticas efectivamente estaban ligadas a los hospitales, a los conventos. Sin embargo, ya desde 1530

0: 1995 existía un gremio, un protomedicato se llamaba, de los boticarios. En la Puebla de Los Ángeles, efectivamente, las primeras están ligadas al Hospital de San Pedro y a los conventos. Se preparaban jarabes, polvos, ungüentos. Y quiero decir algo que es importante para mí como médico homeópata. En 1865 se crea un ala del Hospital de San Pedro, toda un ala para el tratamiento homeopático.
1: ¡Hombre!
0: Completamente. Y es en 1879 cuando se crea la carrera de médico homeópata en el Colegio del Estado. La carrera de completa.
1: Sí, sí, sí, sí.
0: Pero el lugar para prácticas era el Hospital de San Pedro, en un ala completa.
1: Completita.
0: Eso es maravilloso.
1: Dice aquí, una pregunta, ¿en qué año se inauguró el Hospital de San José? Ya que mis familias viven a unas calles cerca.
0: En los 40, ¿no?
1: Sí, en los 40.
2: Sí, debe ser. Mira, yo lo busqué y no lo encontré, pero antes de 1950 se inauguró aquí en Puebla.
0: 1958.
1: Sí, no, ah, no. Aquí me está en 1958.
0: El Hospital Especial de San José del IMSS en Puebla, Centro Médico Nacional Manuel Alcamacho, fue inaugurado el 31 de octubre de 1958. Yo creía que de los 40.
2: Yo sí, porque yo, según yo, bueno, es que luego yo consulté hoy y según esa fecha de inauguración es de la Clínica 1 del IMSS.
0: La Clínica 1 del IMSS se inaugura en 1962 conmemorando el centenario. Yo tengo el dato específico de cuando se construye en 1962, pero acá me están diciendo el dato exacto, me lo están informando, el 31 de octubre de 1958. Abrió inicialmente como Hospital Regional Manuel Ávila Camacho. Y ya después se le conoce por San José.
2: Bueno, se le conoce, en realidad es el Hospital Manuel Ávila Camacho.
1: Sí,
2: todo el mundo lo conoce como San
1: Alejandro.
2: Alejandro.
1: San Alejandro.
0: Sí, San Alejandro es el otro. No,
2: eso.
1: A ver, niños.
2: ¿Cómo? Claro. O sea, que la gente los conoce de un modo, sí. Como
0: ahora ya se llama
2: el Hospital del Portalillo, no era el Portalillo, pero todo el mundo decía al Portalillo.
1: Vamos al Portalillo.
0: Aunque ya le cambiaron el nombre a San Alejandro.
2: Ahora sigue siendo Carmen San
0: Alejandro.
2: Cerdán.
0: Sigue siendo San Alejandro.
1: Sí, sí, para todo, aunque le cambie el nombre, para nosotros los que somos de poblanos, sí. Vete a San Alejandro, San Alejandro, vete a la Margarita o vete a San José.
0: Así es.
1: Así es.
0: San José, la Margarita, sí. San Alejandro.
2: Fíjate yo tengo, todavía viven dos amigas que fueron parteras, estudiaron para parteras y les tocó entrar a San Alejandro cuando se fundó.
0: Ellas ¿y qué tal?
2: A trabajar como parteras y ¿sí? llegaron a ser jefas de piso.
0: Mi tía Rosa, hermana de mi mamá, era partera y trabajaba en el IMSS.
2: ¿Sí?
1: Ay, para que veas.
2: Sí, sí.
1: Dice, San José eran terrenos del cuartel que ahí se encontraba.
0: Claro.
1: Todavía está la fachada del lado de la 20 frente al monumento de Francisco y Madero.
0: Así es, sí, exactamente, está ahí está la fachada, se mantiene intacta.
2: Que fue un hospital que cómo causaba asombro.
0: Pues era impresionante.
2: O sea, de verdad, sí. Yo me acuerdo haber ido con mi abuelita a pararnos enfrente a verlo.
1: Pues es que...
2: O sea, vamos a ver el hospital y toda la gente iba y se paraba para ver, de veras, era una magnificencia de...
0: Que deben de saber que cuando se hizo, hubo marchas de médicos en contra del hospital.
1: ¿Y por qué?
0: Porque decían que les iba a quitar a los pacientes. Obvio.
2: Los médicos.
0: Era el médico particular.
1: Ah, claro, pero cualquiera. Pero
0: es que vamos a pensar en la época, ¿no?
1: Sí, sí, sí, sí, sí.
0: Ya va a haber gratis atención.
1: Claro.
0: Ya les iban a quitar. No fue así, pero bueno, en su momento hubo manifestaciones.
2: Bueno, mira, son cambios que van.
1: Que se tenían que hacer.
2: Y la verdad es que mi mamá fue una de las beneficiadas, mi papá,
1: ¿sí?
2: Cuando empezó el Seguro Social. Porque obviamente pues mi papá ya tenía muchos años trabajando, se inaugura el Seguro Social y en la empresa donde está él, pues los obligan a inscribir a sus trabajadores.
1: Y les dan Seguro Social.
2: Y a mi papá le tocó el Seguro Social, tanto así, mi hermano Benjamín,
0: ajá,
2: hace 73 años ya sí. Nació en el Seguro Social.
1: Sí. Yo también estuve ahí inscrito en el Seguro
2: Social. También.
1: Sí.
2: Yo también.
1: Y ahora sigo todavía.
0: Sí, pues claro, te ven.
2: Pero
0: ahí.
2: ¿Tú naciste en el Seguro Social?

0: No, yo nací en Aro y Tamariz.
1: Ajá. Ay, sí, porque mis hermanos mayores nacieron ahí.
0: Sí, en el Aro y Tamariz.
1: La mayor, porque fue la primera, ya sabes. Porque ya después la segunda, la tercera, el cuarto, fueron en casa con parte.
0: Claro. No, pero a mí, yo en el Aro y Tamariz sí nací ahí. Y todavía cada vez que lo paso por ahí, veo el torreón y toda la cosa, me acuerdo de muchas cosas que para que mi mamá me estuviera, no estuviera ayudando lata, me decía, mira, la cigüeña entra por ahí, así que estás pendiente para cuando entre. Y ahí tenías al Alberto, ve y ve el torreón para ver,
1: para si ver de, a qué hora llegaba
0: la cigüeña.
2: Pero qué bonita imaginación de tu mamá decirte. Sí, sí. Bueno, es que íbamos a llegar al hospital Aro y Tamariz, que fue en su momento fue una institución impresionante por el tamaño. Sí. Y que fue donación de Aro y Tamariz, incluso se construyó después de muerto.
0: Eso, una cuadra.
1: Que él ya no vio ese proyecto.
0: No, ya no. Pero es una cuadra completa.
1: Una cuadra completa.
0: Sí, sí, sí.
2: Exactamente. Y entonces, grande, cuando se construye el hospital Aro y Tamariz, era el hospital de maternidad. No se le llamaba de Aro y Tamariz. Mm. Era el hospital.
1: Era casa de maternidad.
2: Y ya le pusieron el apellido Aro y Tamariz.
1: Casa de maternidad Aro y Tamariz.
2: Pero yo recuerdo, y no me acuerdo dónde lo vi, que había unas damas vestidas de café que habían sido atendidas ahí y se ponían como agradecimiento unos como
0: era hábitos. Las carmelitas.
1: Era
2: no, pero las pacientes,
1: hábitos.
2: No, hábitos.
1: Sí, pues la gente hacía promesas.
2: Eso es lo que
1: hacía. Hacía promesas en la iglesia
0: y me pongo
1: de vestirse de hábito.
0: Claro.
1: Yo tuve, todavía te puedo decir en qué año, 1973, una cuñada que se vio muy grave su hijo. Y fue a hacer la promesa y anduvo 6 meses de hábito.
0: Mi mamá anduvo un año con él.
2: Esto es lo que yo recordaba, que era como agradecimiento, ¿no?
0: Como agradecimiento.
2: Bueno, estamos hablando de eso. Les voy a contar un poquito del hospital donde yo nací. Pero un poquito, ya lo he contado antes, un poquito de la historia. Llegó el momento en el que era necesario crear un hospital privado. Y se creó entonces el Sanatorio Puebla. En su momento fue un sanatorio, pues rompe y rasga, ¿no?
1: Sí, de lujo.
2: Porque
1: claro,
2: era uno de los principales médicos que atendía era el doctor Eduardo Vázquez Navarro, cuyo nombre tiene ahorita uno de los hospitales actuales. ¿Sí? Era el hospital, el Sanatorio Puebla. El Sanatorio Puebla estaba
0: ubicado
2: en la 13 Sur y Avenida Juárez. Sur y Avenida Juárez. Esa casa enfrente del conservatorio.
0: Sí.
2: Pero imaginemos al ver el edificio cómo era el hospital. Y yo recuerdo algo que mi mamá me contó, porque yo nací ahí, y recuerdo que mi mamá me contó que al día siguiente que yo nací hubo festejos en Avenida Juárez, porque la Avenida Juárez se inaugura el 5 de enero de 1901. Y cada 5 de enero había festejos como romerías en la Avenida Juárez.
0: Entonces, a partir de la 13 para adelante.
2: El 5 de enero de 1901 se inaugura. Entonces, cuando yo nazco el 4 de enero, 60 años después, el 4 de enero es al 5 había festejos. O sea, y eso alguna vez me dijo mi mamá. Y pues sí, realmente era un hospital que fue muy famoso en los años 50 y 60. No sé cuándo dejó de funcionar como hospital.
0: Dejó de funcionar como hospital y se volvió primero una cafetería. De una cafetería donde tocaba una amiguita mía que se llamaba Liz, y después se juntó con una persona que se llamaba Liz y Paco. Ahí era una cafetería.
2: Liz y Paco, yo sabía.
0: Claro. Sí. Liz y Paco, ahí tocaban.
2: Eran muy famosos.
0: Sí, y después yo canté con ellos.
2: Ah.
0: Liz y Paco. Y después se volvió Banco. El Banco Comermex, donde yo trabajaba.
2: Ah, ¿tú trabajaste ahí?
0: Sí, yo trabajaba.
2: ¿Cómo era el edificio? Bueno, a lo mejor ya modificado.
0: No, ya modificado, era muy diferente, porque tú entrabas al
2: banco, ya no veías lo que era.
0: Ya teníamos cajero automático. Yo era de las personas que me encargaba de los cajeros automáticos. Y cuando se trababa una tarjeta o no les daba el dinero, ahí había un teléfono, descolgaban el teléfono.
2: A mí me tocó ver eso,
0: y les decían,
2: que hablabas.
0: Oiga, fíjese que quizá, okay. Y entonces con un bip, no había todavía celulares, sino con un bip de esos que se escribían, decía, favor de presentarse a la sucursal de Esmeralda, así se llamaba. Era
2: muy moderno.
0: Y ya íbamos.

0: nosotros, pero fíjate nomás.
1: A ver, Beto, ¿tú qué estuviste en el banco? Perdón.
0: A ver. ¿Por qué qué?
1: Ahorita te iba a preguntar algo.
0: Bueno, a ver. Cuando yo llevaba la guardia de los cajeros automáticos, una semana yo, una semana otra persona, nos pagaban aparte. Pero les estoy comentando el riesgo que teníamos, porque teníamos que llegar ahí y después de hablar con el, la persona, me decía, nos decía, es que se tragó mi ¿cómo se llamaba? O no me dio el papel y todo. Y tú tenías las llaves de la sucursal.
1: ¿Tú?
0: Abrías la sucursal, volvías a cerrar y entrabas, abrías el cajero automático por dentro y entonces ya sacabas lo que tenía la caja, donde tenía el dinero, y a lo mejor se habían brincado alguna cosa y efectivamente no se les había dado la lana. O la tarjeta se retenía porque la ponían al revés, no traía todavía chip.
1: Oye, Beto, yo recuerdo que cuando una vez se atoró mi tarjeta, hablé por teléfono y me dijeron, mañana, no me entregaron el dinero, o sea, por algo, me dijeron, hasta mañana podemos resolverle porque hay que hacer el conteo en la noche.
0: No, yo te estoy hablando antes.
1: Ajá, por esto fue después.
0: Sí.
1: ¿Lo contaban los hombres? O sea,
0: sí, claro. Pues es que para cuando se carga un cajero automático, hoy se encarga Panamericano y toda la cosa. Pero antes era el propio banco que dejaba la charola con todo el dinero. Y sobre todo cuando era sábado y domingo.
1: Vamos a hablar en un programa de los bancos.
0: Sí, de sábado y domingo
1: los bancos, era el relajo. ¿Cómo era la banca? Pero, bueno. Entonces, ese sanatorio, como muchos otros, eran el Crucicelis, que yo todavía fui al desmantelamiento. Ajá. Del Crucicelis, porque la nieta del doctor Crucicelis me invitó y sentí como una tristeza. El Hospital Civil. El Hospital Civil, que fue la herencia del Hospital de San Pedro, porque el Hospital de San Pedro deja de funcionar como hospital en 1917. Y es en 1917 cuando se construye el Hospital Civil, ahí en los terrenos donde está Medicina ahora.
0: Sí, claro.
1: Un señor hospital. Dicen, hombre, que era impresionante.
0: Claro.
1: Yo todavía entré a cirugías.
0: Pues para ninfos que había para...
1: Eran para las clases. Eran salones, Judith.
0: Exactamente.
1: Circulares, a donde tú veías...
0: Yo todavía estabas arriba y estabas viendo la operación.
1: Cuando el edificio moderno de medicina no se daba abasto, porque éramos muchos los que estudiantes de medicina, se usaban la zona antigua. Yo ahí tuve mi salón, en el hospitalito. Mm. Y era lo que veíamos.
0: Sí, sí.
1: Esas son las cosas que hemos tenido en Puebla. Extraordinarios hospitales.
2: 1917 se inauguró el Hospital Civil.
1: Así es. Y se traslada el Hospital Civil en 1967 al Hospital Universitario.
2: Bueno,
1: nomás se cambió.
0: Sí, nomás cambió.
2: En 1967.
1: Que cuando yo empecé a estudiar medicina apenas tenía 10 años. El hospital universitario.
2: Yo me acuerdo del Hospital Universitario.
1: Yo ahí hice, estuve 3 años en hematología, mi internado y mi servicio, bueno, si es en salud.
0: Te tocó bien ahí.
1: ¿Me entendí?
0: Te tocó bien ahí.
1: A mí me tocó muy bien, yo me la vivía en el hospital.
0: Claro.
1: Ahí.
0: Dice, se cuenta que en San José se escuchaban órdenes como de soldados y caballos corriendo y por supuesto, ahí espantan. Antes de ser casa de maternidad, ahí existió el parque de San Agustín y ahí se instalaba un tianguis.
1: Claro que
0: todavía
1: sí.
0: Todavía existe una placa en la 5 Poniente que dice Antigua Plazuela de San Agustín.
1: Así es, esa plazuela de San Agustín. Y toda esa zona era muy importante, ahí cerquitita estaba también la Plaza de Toros y el Paseo Bravo y bueno, todo lo que...
0: Acá dice, mi suegra, la enfermera Alicia Martínez Castillero, fue jefa de enfermeras de enfermeras en los años 60 en San José. Ella tiene ahora 85 años y ella estudió su carrera de enfermería en el Haro y Tamariz. Atentamente, Julio César Melgarejo Silva. Saludos a mi suegra, que es todo corazón.
1: Mi querido ahijado, él es muy, muy conocedor de Puebla. Oye, qué historia tan bonita.
2: Fíjate.
1: Eso de alguien estudiando en el Hábito, claro. Mariz y trabaja en San José.
0: Y acá dice, buenas noches a mis queridos amigos de Memorias Poblanas. Les comento que hace algunos años trabajé en la Secretaría de Cultura y la oficina donde estuve originalmente era la morgue del hospital. No sé si sea cierto, pero al menos es una buena anécdota. Lo que sí me tocó ver en la universidad fue la restauración del edificio y la cantidad impresionante de cuerpos que estaban enterrados ahí, ya eran huesos.

0: Esos decían que ya no alcanzaban a mandarlos al cementerio. Saludos de parte de Alan.
1: Es verdad, yo lo vi.
2: Fíjate que decían que cuando la epidemia, que hubo tantos muertos, sí. Pues obviamente, bueno, ni existían los cementerios que existen ahora.
0: Ahora, sí.
2: La gente se sepultaba frente a las iglesias.
3: Claro, eran los lugares que se
2: ocupaban como panteón. Entonces no había tanto lugar. Entonces la gente que moría de la epidemia en carretas,
0: ¿sí?
2: Vámonos,
0: ¿sí?
2: A donde se quedaron los huecos de toda la piedra que sacaron para construir, de aquí por Xanenetla y todas, ajá, las faldas del fuerte.
0: Ahí iban. Sí.
2: Y también donde ahora es el Paseo Bravo. También dicen que ahí hay también muchos difuntos que sepultaron ahí, los enterraban, los tapaban.
0: Y adiós.
2: Con razón
0: se dan muy bien los árboles.
1: Es importante mencionar que Puebla ha tenido 6 epidemias muy importantes. La primera epidemia duró del siglo XVI al XIX y es la viruela. La viruela llegaba y abarcaba todo y destruía muchos
0: lugares. ¿Te mataba o te dejaba así?
1: Te marcaba o te mataba.
0: Huequitos.
1: O sea, te marcaba o te mataba.
0: Ajá.
1: Luego, el sarampión que siempre estuvo presente durante el virreinato. La más famosa de todas es la Matlazahuatl. La Matlazahuatl fue en un año,
0: ajá,
1: la más fuerte de toda la historia, 1737 a 1738. La Matlazahuatl, que fue la más terrible, y es una enfermedad muy parecida al tifo. En 8 meses murieron 7,167 adultos, el 15% de la población. Y es cuando los cementerios y los hospitales quedaron rebasados totalmente. Es cuando tú dijiste muy bien que salían en carreta.
0: Sí, que salían en la carreta, pero salía entre las 3 y las 4 de la mañana para que la gente no viera tal cantidad de muertos que salían en esas carretas.
1: Ahora, en el siglo XIX había un hacinamiento ya en la ciudad que no se dio en los primeros años porque era muy selectiva la ciudad, pero ya en el XIX no, y entonces dio la epidemia de tifo. Pero después, en 1833 y volvió en 1849, el cólera morbus.
0: ¡Ay, caramba!
1: Eso sí ya traía unas muertes inmediatas.
0: Muy fuerte.
1: Y por último, una epidemia que mi abuelito vio como estudiante de medicina.
2: La fiebre española.
1: La influenza española.
0: Que fue tan
1: terrible como el COVID.
0: ¿Sí?
1: Porque hay cosas de la época donde decían que se tenían que poner, eran cubrebocas de tela.
0: Cubrebocas, claro.
1: Y todo, y que la gente iba a la misa, pero toda temerosa. Y decía mi abuelito que los muertos se apiñaban afuera de lo que es San Javier. No sé por qué ahí, porque se apiñaban ahí los muertos y también en otros hospitales, que no había cabida para...
0: De tantos
1: murieron.
0: Sí. Dice, hola amigos, yo una vez estuve hospitalizado en la Cruz Roja y en una noche sentí que se me subió, no el muerto, sino hasta... No, pues eso no, hasta que no quería yo despertar atentamente el gato.
1: ¿Y no habrá sido un interno? A ver, me faltó mencionar en las epidemias que la gente iba... sobre todo a San Roque, porque es el patrón de las epidemias.
0: Sí.
1: Entonces, es una historia.
2: A pedirle
1: a San Roque, y la gente la combatía con procesión.
0: Es una iglesia también chiquita.
2: Chiquita
0: igual.
1: Pero poderosa.
0: Las dos son así, pequeñas.
2: La construcción del hospital por dentro es...
0: Ah, no, grandísima. No, sí.
2: Totalmente. Y la arreglaron y quedó muy bella.
0: Sí. Dice, aquí en el callejón de las 5 existió un baño público que ya era muy antiguo. Se le conocía como el baño chiquito, que era para bañarse, y es mencionado por Hugo Leitch.
1: Ah, qué bonito esa historia. Una última mención sobre las epidemias en los hospitales. Precisamente el auge hospitalario de Puebla se dio por la cantidad de epidemias sufridas.
0: A Puebla le tocaron muchas cosas.
1: Porque era el lugar de llegada de los que venían de Europa y los que venían de Asia. Y muchos ya traían todos los virus y bacterias posibles. Y pues a la pobre ciudad le tocaba.
0: A la población de la ciudad, que era muy
1: grande. Exactamente, le tocaba.
0: Claro.
1: Y entonces así se dio la evolución de las instituciones hospitalares en nuestra ciudad. Y ha sobrevivido.
2: Aquí estamos todos.
1: Nos está haciendo amor y paz. Victoria nos dice aquí. Ah, que nos faltan 2 minutos.
0: Sí, Juan Carlos.
1: ¿Qué quiero saber, Beto? Independientemente de todo lo que hemos hablado, ¿de qué vas a hablar hoy en tu programa?
0: Hoy no hablo

0: no voy a hablar de nada. Hoy tenemos música de las grandes bandas, tenemos música disco y tenemos música de rock and roll.
1: Está padrísimo.
0: Por eso se
1: programa.
0: Llama Tarde pero sin sueño. Es un programa musical que comienza a las 10.
1: Glenn Miller, por supuesto.
0: Sí, Glenn Miller, Les Edgar.
1: ¿Cuál era la orquesta equivalente en México de Glenn Miller?
0: Ah, caramba. Podría ser Pablo Beltrán Ruiz.
2: Luis Alcaraz.
0: Sí, Luis Alcaraz.
1: Luis Alcaraz, ¿ah?
0: Pero Pablo Beltrán Ruiz le decían el millonario.
1: ¿Por qué?
0: Porque tenía lana. Y además eran muy buenas orquestas.
1: A ver, Judith, ¿qué bailas mejor tú? Las grandes bandas, rock and roll, danzón. ¿Cuál es tu...?
2: Bueno, en realidad yo puedo bailar de todo.
1: Mira, ¿cuál bailas mejor?
2: Mejor... Pues no te sé decir. El rock me sale muy bien. Y obviamente lo de las grandes bandas, ay, pues es muy facilito.
1: Es como el rock, pero más cadencia.
2: Muy suavecito. Sí, lo que necesitas es un hombre que sepa bailar bien.
0: Que sepa llevar, claro.
2: Uno lo baila, pero el hombre es el que te lleva.
1: No, definitivo. Bueno, pues nos vamos a ir bailando. ¿Te quieres despedir, mi querida Judith?
2: Claro que sí, mis nietas, les mando un beso por escucharnos, a mi hermano Benjamín también, y a Yolita López, que siempre están atentos.
1: Y a Ricardo, dándole saludos. A Ricardo Rodríguez.
2: Hasta luego, Richard.
1: Mi querido Beto.
0: Bueno, pues nos vemos hasta el próximo lunes en la nochecita en punto de las 10. Tarde pero sin sueño. Ahí no pasamos por televisión, pero estamos de 10 a 1 de la mañana con todo esto. Y muchas gracias por estar aquí con nosotros.
1: Y la próxima semana vamos a hablar. ¿De qué íbamos a hablar?
0: De bancos.
1: De los bancos, de las instituciones hospitalarias en México, en Puebla, y de otras cosas más. Nos vemos y nos escuchamos en Memorias Poblanas la próxima semana. Hasta la próxima.
0: Sayonara.
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0: noches, sean bienvenidos y bienvenidas todos a SICOM Noticias. Oiga, y hoy pues prácticamente revisando lo que ha pasado en este evento futbolístico que nos tiene a todos pues muy pendientes de cada partido, de cada resultado y obviamente del desempeño de la selección mexicana, pero ya empezaron algunos fenómenos virales, más allá de los videos en los que hemos visto las celebraciones de los mexicanos que por supuesto echan la casa por la ventana, de los coreanos que también acá en nuestro territorio se han rifado con los festejos. Bueno, pues hay un fenómeno muy interesante después de que se diera a conocer un video y rodara por prácticamente todas las redes sociales de un pequeñito que se ganó la empatía de todas las plataformas y que se llama Santiago. Él es un niño mexicano que se volvió tendencia bajo el apodo de Mexi Christmas, porque en una transmisión televisiva a nivel nacional, pues estaban hablando de los festejos del torneo, y el menor captó la atención porque mientras todos llevaban su jersey de la selección, él llevaba un suéter navideño verde. Entonces, bueno, algunos especulaban que si no tenía playera de la selección, otros que si solo le gusta mucho su suétercito navideño, pero lo cierto es que después de ver las imágenes, porque mire qué ternura, después de ver las imágenes, el delantero Santi Jiménez le mandó un mensaje y un regalo inolvidable, porque pues dijo, sí, apoyas a la selección con tu suéter navideño, pero también va este gesto por ti, que además es su tocayo.
1: Santiago Jiménez y siempre... ¿Qué onda, Santi? Tocayo, ¿cómo estás? Te habla Santiago Jiménez y simplemente quería mandarte un abrazo muy grande, muchas bendiciones y espero que te guste el regalo. Abrazo grande, cuídate.
2: Gracias, Santi, un saludo.
0: Bueno, ahí está, de Santi para Santi. La verdad es que una cosa muy bonita, muy tierna. Ya lleva su jersey y seguramente lo va a lucir muy emocionado este jueves, que le toca apoyar también a la selección en el partido contra Sur Corea y en las próximas emisiones deportivas que también tengamos. Lo cierto también es que el recuerdo ahí queda y también el gesto de Santi Jiménez, que yo creo que los futbolistas también se van encumbrando por su desempeño deportivo, obviamente, pero estos gestos también les van haciendo una imagen distinta y le van valiendo el cariño de sus seguidores, los futboleros y los no tan futboleros. Entonces, bueno, con eso arrancamos esta noche. Mándenos sus comentarios al 2225-1982-91 y vámonos con la información.
3: El proyecto del Sistema Integral de Movilidad avanza conforme a lo establecido. Los nuevos estudios se presentarán la próxima semana y permitirán tener alcance en más colonias a las que se tenían previstas en un inicio. Los módulos de maquinaria llegaron a Periférico Ecológico a la altura del Puente de Forjadores para iniciar la rehabilitación de la cinta asfáltica. Con 100 pipas y más de 51 mil recorridos programados, arrancó el programa de distribución de agua que busca beneficiar a 36 mil familias de manera directa y a más de 136 mil personas indirectamente. Puebla será el primer estado donde arrancará la construcción de viviendas del Fobiste como parte del programa de vivienda para el bienestar.
4: En los deportes, la selección de España empató ante Cabo Verde en su debut mundialista. El conjunto ibérico se estrelló ante la defensa del equipo africano.
0: Poquito de transporte público porque continúan en marcha los permisos para la construcción del sistema integral de movilidad.
5: La construcción del sistema integral de movilidad avanza conforme a lo establecido, señaló el coordinador del gabinete estatal José Luis García Parra, quien explicó que en el inicio se proyectaron 6 meses para el desarrollo de estudios técnicos, de los procesos normativos, de la coordinación con el municipio de Puebla. Indicó que los nuevos estudios que se presentarán la próxima semana amplían el número de colonias beneficiadas con este sistema de movilidad urbano.
6: Donde estos documentos nos arrojan la necesidad y la viabilidad de llevar a cabo este proyecto del sistema de transporte por cable, que hoy se va a incluir como una columna vertebral del nuevo sistema.

0: Sistema integral de movilidad de Puebla, haciendo también algunos ajustes por los propios estudios técnicos que hemos estado realizando. Más de 26 estudios técnicos se han realizado en estos 6 meses.
1: Los nuevos dictámenes de este proyecto de movilidad permitirá tener alcance en la zona de la red urbana de transporte articulado, el proyecto de ciclovías, así como el sistema de transporte por cable.
0: Para que conozcan las 9 estaciones finales, cómo van a quedar, y las aprobaciones, las autorizaciones, los permisos, las licencias, todo está ya en proceso. Hay algunas que pasan por el Cabildo de Puebla, otras que tendremos que emitir por parte del gobierno del estado.
1: Este sistema de transporte será una realidad en Puebla. Con ello, las y los poblanos pasarán menos tiempo en el tráfico, podrán viajar de manera cómoda, segura y más rápida, así como tener más tiempo de calidad con sus familias. Con imágenes de Nery Lucero, para SICOM Noticias, David Portillo.
2: Y a finales de julio, el gobierno del estado va a presentar una propuesta para la ciudadanía sobre una posible reubicación del teleférico ubicado en la zona de los fuertes de Loreto y Guadalupe, y a través de una consulta van a ser ellos quienes determinen las acciones a realizar que beneficien al estado, según dio a conocer el coordinador de gabinete estatal, José Luis García Parra.
0: Les vamos a presentar las opciones que hemos ya analizado, identificado y proyectado, y una vez que se haga la consulta, pues ya definiremos la ruta. A lo mejor la gente decide que ahí se quede, a lo mejor la gente decide que ya no se mueva a otro lado, a lo mejor la gente decide que eso se convierta como una serie de puntos de comercio, de atractivos turísticos como restaurantes.
2: Bueno, pues habrá que estar pendiente también de cuáles son los resultados. Y el gobernador Alejandro Armenta realizó un recorrido de supervisión por el puente de la transformación, que recordemos, reduce los tiempos de traslado de forma muy importante, pero además también detona la economía de la región, que se está convirtiendo ya en una puerta de la Mixteca.
3: Trinidad y Prócuro han vivido más de 5 décadas en San Baltasar Tetela. Durante años escucharon promesas, proyectos y anuncios sobre la construcción de un puente que permitiera conectar mejor a su comunidad. Hoy se espera terminado y el puente de la transformación es una realidad que comienza a cambiar la vida de miles de personas.
4: Pues ya está bien, porque venimos a Tetela, le vienes a pasar en el La Panga o en La Chicha, y luego ves como ahorita que baja el agua, está re feo. Pues ahorita ya está bien porque sí, se necesitaba ese apoyo que lo vienen de hacer.
5: ¿Cuántos años tuvieron que esperar para poder tener esta obra?
4: Ya tiene años, desde cuando decían que lo iban a hacer y que lo iban a hacer y no lo hacían.
6: Como era antes, pues muy pesado, porque venir a Tetela a sacar un papel de un acta o cualquier registro, pues era de tomar tiempo para llegar acá de este lado. La Panga tardaba un poco demasiado, bueno, tardaba demasiado La Panga. Y pues no había lanchas todavía, bueno, no había, cuando estaba La Panga no había lanchas. Y en efecto, pues este puente lleva años que venían los gobernadores, presidentes, lo prometían y ahí quedaban puras promesas.
3: Este fin de semana el gobernador del estado, Alejandro Armenta, realizó un recorrido de supervisión en la obra, acompañado por el presidente municipal de Puebla, José Chedragui Budip, con quien analizó los proyectos de desarrollo que se impulsarán en la zona.
7: Esta obra tiene un significado muy importante porque es una obra humanista que marca la forma de hacer gobierno en la cuarta transformación. La presidenta auxiliar comentó que la primera solicitud que se hizo fue hace 70 años para que se hiciera el puente.
8: Estamos en el puente de la transformación, acompañamos a nuestro gobernador a un recorrido y este puente está terminado, ya está funcionando. ¿Y cuál es el objetivo de todo lo que implica este puente? Primero, es un desarrollo integral de la zona conurbana de Puebla, de la zona de la Mixteca, y lo que se ha mencionado siempre, que es la ruta del mezcal.
3: Durante la visita, el mandatario estatal reconoció el esfuerzo y la coordinación entre los gobiernos estatal y municipal, así como el respaldo de la presidenta de México, Claudia Sheinbaum Pardo. Adelantó que el desarrollo de la región no terminará con la construcción del puente, sino que ya se trabaja en un proyecto que incluye la creación de un vivero y un corredor artesanal para impulsar la economía local.

0: local y generar nuevas oportunidades para las familias.
1: Ahí en la parte de abajo va a haber un letrero con el nombre de Puente de la Transformación y va a haber una explanada, y la explanada va a ser en homenaje a los pueblos originarios. Y vamos a poner una familia indígena ahí, en la parte de abajo, junto al letrero. Ya están haciendo el diseño, ¿eh?
0: La obra representa mucho más.

0: de las juntas auxiliares ya lo están utilizando, están pues pasando mucho menos tiempo, mucho menos riesgo.
1: Y la verdad es que yo me siento muy orgullosa. Fíjate que yo muchos años fui profesora de secundaria aquí en San Francisco Totimehuacán, en el barrio Los Reyes, y muchos de mis estudiantes que tenían que ir a esta secundaria que es muy cerca de aquí, pues tenían que atravesar la Panga. Hubo accidentes, hubo tragedias por la falta de un puente, y estuvo olvidado porque pues como no había un rendimiento y una plusvalía para, digamos, como para un sector de la sociedad, pues este puente estuvo siempre pospuesto.
2: Cruzar este puente nos daba 45 minutos tener que dar la vuelta, o muchas veces estar en esta Panga esperando a que te tocara el turno, o que no subiéramos al lado de un camionzote que nos solía dar un poco de temor. Así es que este puente nos trae justamente eso, transformación. Esta entrada a la Mixteca, en la que vamos a lograr que los productos de la Mixteca, que las artesanías, que el desarrollo económico llegue a esta zona tan importante.
3: Habitantes agradecen y afirman que es el cumplimiento de una esperanza que por más de 50 años parecía inalcanzable. En la cámara, Osvaldo Aguilar, informó para SICOM Noticias, Franco Arteaga.
4: Mire, lo cierto es que había que hacer fila, muchas veces pasaba la Panga y no daba tiempo y tenías que esperar ida y vuelta, y la parte de afuera tiene mucho potencial turístico, entonces enhorabuena por los intereses de rehabilitarlo también. Oiga, y lo que está avanzando en materia de rehabilitación es también el periférico ecológico a la altura de Forjadores.
5: La transformación de Puebla no descansa. Los módulos de maquinaria de la Secretaría de Infraestructura llegaron a Periférico Ecológico a la altura del puente de Forjadores para iniciar la rehabilitación de la cinta asfáltica. Este lunes, con apoyo de petróleos donados por Petróleos Mexicanos por el combate al robo de hidrocarburo, trabajadores iniciaron con el tendido de la nueva carpeta que ofrecerá mejor movilidad para todas y todos. En la zona se observa el tren de pavimentación que apoya en las acciones optimizando las labores. Los trabajos se ejecutarán durante los siguientes días, por lo que se pide a los automovilistas extremar precauciones. Con estas importantes acciones se consolidan senderos de paz para que poblanas, poblanos y turistas puedan circular de manera segura y, sobre todo, en óptimas condiciones. Con imágenes de Kevin San, informó para SICOM Noticias, Juan Pablo Ramírez.
4: Oiga, y hay una preocupación importante, hablando ya de asfalto, hablando de pavimento, por los vecinos del fraccionamiento de Ibi Santa Lucía, número 3. ¿Por qué está creciendo un socavón prácticamente en las canchas deportivas de esta unidad habitacional? Vea cómo se mueve también el agua. Lo que dicen los vecinos es que tras las intensas lluvias registradas en los últimos días, comenzaron a observar pequeños deslaves y hundimientos en la zona, pero nunca imaginaron que el terreno iba a terminar colapsando hasta formar una cavidad de grandes dimensiones, y vea con las lluvias cómo se ha puesto todo.
6: A partir de que empezaron las lluvias, en la parte de allá arriba, toda el agua que viene del Ares se viene hacia nosotros, que es el fraccionamiento. Ya después de que empezó a llover, se empezó a deslavar como que esta parte de acá, hasta que se realizó el socavón. Ya se hicieron distintos oficios, tanto ayuntamiento como Agua de Puebla, como a Protección Civil, pero simplemente nos dan largas. Lo único que hicieron fue venir a cordonar.
4: Pero no es el único lugar donde se vieron afectados por las lluvias con un socavón. También en la colonia La Libertad, también en toda esa zona, hay una preocupación latente porque ese hoyo que está usted viendo mide aproximadamente 2 metros de profundidad y fue reportado por los vecinos de la 14 Poniente y Boulevard Esteban de Antuñano. Lo que dicen es que también se originó con las recientes y la falta de atención preventiva de la vialidad, que luce ya en muy malas condiciones. Esto además está complicando la circulación de vehículos y de unidades de transporte público que circulan por la zona, porque temen que el hoyo se haga más grande. Así que lo que su intervención para evitar algún accidente. Y donde ya se están dando trabajos de remoción de escombro y también lo conducente con respecto a la reparación es en el socavón de la Romero Vargas.
7: La Secretaría de Movilidad e Infraestructura del Ayuntamiento de Puebla inició los trabajos para atender el socavón registrado sobre la calle Guadalupe Victoria en la Junta Auxiliar Ignacio Romero Vargas. Actualmente se realiza la reparación del drenaje sanitario y la rehabilitación del pavimento, con el objetivo de restablecer las condiciones óptimas de tránsito en la zona.
8: Sí, tenemos este colapso de drenaje sobre calle Guadalupe Victoria, el cuarto que se realiza sobre esta calle. pero que ya estamos iniciando la reparación.
7: Las labores se concentran.

0: en la remoción de escombro y la sustitución de la tubería dañada. El hundimiento presenta una profundidad aproximada de 2.20 metros, un ancho de 1 metro y una longitud cercana a los 10 metros. Después de que un camión de volteo cargado con escombro quedara atrapado por la cavidad el pasado viernes.
1: Pues pasó un camión, de carga pesado y molestó el drenaje. Como está bien pesado el camión, pues molestó el drenaje.
0: Una vez concluidas las reparaciones de la infraestructura subterránea, se llevará a cabo el relleno, compactación y cierre de la excavación para garantizar la seguridad de peatones y automovilistas. Para SICOM Noticias, Andrea Casco.
2: Y lamentablemente, entre el poco interés de brindarle mantenimiento a las vialidades y también la forma en la que se han dado las fuertes lluvias, estamos viendo que algunas de las obras que trabajó el gobierno del estado también se están viendo ya afectadas.
3: Las recientes lluvias registradas en la ciudad de Puebla han dejado en evidencia los retos que enfrenta la infraestructura hidráulica de la capital. Calles inundadas, encharcamientos severos y afectaciones en viviendas han sido parte del panorama durante los últimos días. De acuerdo con César Solís Gómez, especialista certificado en hidráulica, uno de los principales problemas es la falta de diagnóstico integral y acciones preventivas por parte de las autoridades municipales.
4: Dado que está dentro de la zona urbana, a mi parecer podría ser municipio, en primera instancia, detectar el problema y entonces ya junto con el gobierno del estado ver qué es lo conducente, ¿no? Pero en la parte problemática, sí, y en la parte de, yo le hablo mucho los diagnósticos, nos faltan diagnósticos.
3: Señala que la capacidad de la red existente está siendo rebasada por los volúmenes de agua que se registran durante las tormentas, provocando el colapso de alcantarillas y la acumulación de agua en diversos puntos de la ciudad. El especialista advierte que las afectaciones ya comienzan a reflejarse, incluso en vialidades recientemente intervenidas, como la avenida 24 Sur, donde el agua ha generado deterioro en algunas áreas del asfalto.
4: Que hubo un drenaje sanitario que fue rebasado. Llegó el agua de lluvia más la sanitaria. Son tuberías que tienen que trabajar semillenas, dicen al 80% de su capacidad, y esto fue rebasado, hasta salió por la tarjea. Eso provocó un problema en el registro, en la conexión, donde se salió el agua, y donde fue la zanja, entró humedad y hubo asentamiento y se dañó el pavimento.
3: Ante este escenario, considera fundamental que el Ayuntamiento y Agua de Puebla implementen diagnósticos emergentes para solucionar los 59 puntos críticos, desarrollando soluciones de fondo que permitan mejorar la capacidad de desalojo del agua pluvial.
4: Cuando se superan los 25 milímetros de lluvia en una tormenta, ¿sí? Y que dura más de 25 minutos, hay encharcamiento y hay inundaciones, ¿sí? Y la gente lo sabe, La gente empieza a ver que llueve, si se quiten 5 o 10 minutos, va a poder ir por la vialidad, ¿no? De forma normal. Pero hasta la gente sabe que si esto dura 15, 20 minutos, ya va a haber caos, ya hasta conoce los lugares, ¿no?
3: Añade que el incremento en los volúmenes de precipitación debe ser una señal de alerta para fortalecer la planeación hidráulica y evitar afectaciones mayores en el futuro. En la cámara, Osvaldo Aguilar informó para SICOM Noticias, Franco Arteaga.
2: Y mire, una denuncia ciudadana. Hace ya más de medio año colapsó una parte de la fachada de una casona ahí en la zona de San Miguelito, específicamente en la 14 Poniente, entre la 15 y la 17 Norte. Pero el escombro sigue sobre la banqueta y eso imposibilita el libre tránsito de las y los peatones. Lo que dicen los vecinos de la zona es que temen que con las lluvias de los últimos días la estructura termine de colapsar completa debido al reblandecimiento del material. Y además el punto se convirtió ya en un foco de infección, toda vez que se aprecia una gran cantidad de basura, porque obviamente lo ven así, lo agarran de basurero y entonces están pidiendo la intervención de Protección Civil para que haga el dictamen correspondiente y el área sea acordonada. Bueno, vámonos a la pausa. Saludos a don José y a doña Evangelina que andan por acá desde Tehuacán y también a Oscar que dice que está ahora un café y un pan dulce. Yo estoy muy de acuerdo. Vámonos a la pausa, volvemos.
5: Después del corte, inició el programa de reparto de agua en Puebla, denominado Agua para el Bienestar a través de pipas gratuitas. Además, continúa la distribución de tarjetas.

0: Beca Rita Cetina.
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0: Ya estamos de regreso. Y mire, en una primera etapa que va a durar 6 meses y medio aproximadamente, el gobierno del estado, a través de la Secretaría de Bienestar, va a realizar la entrega de nada más y nada menos que 412.8 millones de litros de agua, que van a impactar de manera directa a 36.000 familias, y más de 136.000 personas serán beneficiadas de manera indirecta con esta entrega de agua potable a través de 100 pipas que fueron adquiridas para la distribución del agua. Ante el incumplimiento de la empresa Agua de Puebla de garantizar el servicio a las familias poblanas, durante este tiempo se realizarán 51.600 recorridos, cada una al menos 3 tandeos mínimos para alcanzar la meta establecida.
1: Sobre todo, como lo ha dicho, el día de hoy justamente estuvimos revisando pues que todas funcionaran de manera adecuada y se pudiera entregar este vital líquido. Los poblanos y las poblanas de estas colonias estuvieron presentes y por supuesto que para ellos es una esperanza el poder recibir agua en su casa.
0: Y hay también buenas noticias en materia de vivienda, y es que en el estado de Puebla, a través del FOVISSSTE, se van a construir viviendas gracias a la recuperación que se logró a través del gobierno estatal de un predio en la zona de Villaverde de 4.8 hectáreas. El 1 de julio se va a colocar la primera piedra y en Atlixco, por cierto, serán construidas otras 312 viviendas.
2: 1991. Vamos a arrancar este programa de vivienda en Villaverde, en Puebla, que es un predio recuperado gracias al apoyo del gobernador, porque estaba invadido, es de propiedad del FOVISSSTE, y ahí iniciaremos con 512 viviendas. Compartirles que se trata del programa también Vivienda para el Bienestar, se construirán departamentos y casas de 60 metros cuadrados, y los proyectos podrán contar con equipamiento de abasto, salud y esparcimiento, como son las tiendas Superiste, consultorio médico del ISSSTE y áreas comunitarias y recreativas.
0: Y no se le olvide que todos los martes en punto de las 11 de la mañana se transmite aquí en SICOM el programa Armenta Contigo, un programa de comunicación y atención ciudadana del gobernador Alejandro Armenta, que está diseñado para recibir reportes y solicitudes directas de los poblanos. Este espacio es interactivo, es en radio y televisión, y cuenta con una red de 10 líneas telefónicas exclusivas para canalizar las peticiones de la ciudadanía. Entonces recuerde que se transmite por el canal 16.1 de televisión abierta, por la estación 105.9 FM.

0: y por redes sociales. Y vayan tomando nota, sobre todo si están interesados en tramitar por primera vez la licencia de conducir, o les toca renovar, les toca a lo mejor que la bendición tramite su permiso provisional, porque la Secretaría de Movilidad y Transporte está poniendo a disposición de la ciudadanía la guía de estudio para el examen teórico de obtención o renovación de licencias y permisos para conducir. La idea es brindar los conocimientos fundamentales sobre movilidad, seguridad vial y conducción responsable, además de promover también el respeto a la legislación vigente y la convivencia segura entre las y los usuarios de la vía. La guía está basada en la Ley de Movilidad y Seguridad Vial del Estado de Puebla y su reglamento, además de que incorpora contenidos relacionados con la jerarquía de movilidad, la señalización, las reglas de circulación, la prevención de siniestros, todo lo que usted tiene que saber, como los límites de velocidad, la circulación de motos, los derechos y obligaciones de las personas peatonas, ciclistas y conductoras, así como también las sanciones que se pueden aplicar por el incumplimiento de la norma de movilidad. Entonces, si quieren obtenerla, pueden escanear el QR que fue apareciendo en pantalla, entonces podrán localizarla ahí. Mire, se las dejamos unos segunditos para que usted pueda hacer el escaneo y de esta forma también puedan descargar su guía. Bueno, y había una preocupación esta mañana por algunos padres de familia en el tema de las inscripciones, habían tenido algunos problemas técnicos, y ojo aquí, del 15 al 19 de junio, la SEP va a abrir un nuevo periodo de inscripciones para estudiantes de nivel medio superior en la entidad. En esta fase de ampliación participan bachilleratos generales, bachilleratos digitales, Colegio de Estudios Científicos y Tecnológicos del Estado, o sea, el CECITE, también la Dirección General de Educación Tecnológica Agropecuaria y Ciencias del Mar, la Dirección General de Educación Tecnológica e Industrial, la de Educación Media Superior a Distancia, y también telebachillerato comunitario. El trámite tendrá que realizarse a través de la página oficial de la Secretaría de Educación, que es sep.puebla.gob.mx, y los resultados van a ser publicados el 26 de junio. Ojo, porque existen 15,000 lugares en escuelas públicas para las y los estudiantes que van a ingresar a primer semestre. Y son ya miles de alumnos y alumnas quienes se han visto beneficiados por la beca Rita Cetina.
1: En Puebla continúa la distribución de tarjetas de la beca Rita Cetina, un programa que permitirá a miles de estudiantes contar con recursos para el próximo ciclo escolar. La representante del programa en la entidad, María Cecilia Calvillo Ángeles, informó que durante este mes se tiene prevista la entrega de más de 200,000 tarjetas a madres, padres y tutores que realizaron su registro de manera previa.
2: Entonces, en esta semana de arduo trabajo ya llevamos más de 85,000 tarjetas entregadas de las 202,000 que tenemos destinadas para el Estado de Puebla, y pues hoy los recibimos aquí en la Benemérita Universidad Autónoma de Puebla, donde estamos teniendo un evento masivo con papás.
1: Explico que la distribución se realiza de forma escalonada y mediante citas programadas con el propósito de agilizar el proceso y garantizar que los beneficiarios puedan disponer del apoyo antes del inicio del nuevo periodo escolar.
2: Recordemos que estas entregas concluyen hasta el día 26 de agosto para los papás, mamás que todavía no los convocan en sus planteles o todavía no conocen la información. Recuerden que afuera de los planteles educativos están colocados los carteles donde les estamos indicando el día, la hora y el lugar donde ellos tienen que acudir para recoger su tarjeta.
1: A través de este esquema, cada familia recibirá un depósito anual de 2,500 pesos, recurso que podrá ser utilizado para la compra de uniformes, calzado, útiles y otros materiales necesarios para el desarrollo académico de las y los estudiantes.
2: Los papás o mamás que ya tengan hijos o hijas en el nivel secundaria y que en este periodo realizaron el registro de sus niños y niñas para el apoyo de la beca Rita Cetina para útiles y uniformes, es importante que ya no acudan a estas sedes, ya no vayan a estas sedes, porque en esa misma tarjeta de la beca Rita Cetina de secundaria se les va a dispersar el recurso correspondiente de los niños de primaria.
1: Cabe señalar que este apoyo forma parte de la estrategia federal para garantizar el acceso a la educación y evitar la deserción escolar por motivos económicos, beneficiando en Puebla a más de 200,000 alumnas y alumnos. En la cámara, Osvaldo Aguilar, informó para SICOM Noticias, Franco Arteaga.
0: Y hablando justamente de los apoyos y en materia educativa, muchos de ellos, tome nota porque ya este lunes comenzó la dispersión del recurso correspondiente a los programas de Beca Universal Benito Juárez y Jóvenes Escribiendo el Futuro. Las autoridades informaron que los pagos se van a realizar de manera escalonada, de acuerdo con la letra inicial del primer apellido de los beneficiados. Ahí usted puede ver también qué letra corresponde.

0: responde y recomiendan consultar la fecha que les toca y acudir únicamente el día asignado para evitar aglomeraciones.
1: Las becas se otorgan por 5 bimestres, entonces el último es el correspondiente a mayo y junio. Julio y agosto no se pagan precisamente porque es el periodo vacacional, entonces sí les pedimos a los becarios que pues puedan hacer por ahí su guardadito para el siguiente ciclo escolar.
0: Y hay una inconformidad importante por parte de los estudiantes que van a viajar a Singapur representando al estado de Puebla por un tema mediático, mire usted por qué.
2: Yo considero que pues obviamente no es correcto. Nosotros realizamos la entrevista de la mejor manera, obviamente, y entonces el observar que usaron nuestros testimonios para atacar al gobierno, pues se me hizo un poco no muy profesional.
3: Estudiantes poblanos que representarán a México en la Olimpiada de Matemáticas de Singapur y escuelas asiáticas denunciaron que TV Azteca Puebla miente a las audiencias.
4: En el estado de Puebla hay talento desde deportivo hasta académico. Sin embargo, el gobierno que encabeza el gobernador morenista Alejandro Armenta Mier no apoya a los estudiantes que buscan abrirse camino fuera de nuestras fronteras.
3: La televisora presentó de manera parcial declaraciones para construir una narrativa de presunta falta de apoyo gubernamental que aseguran no corresponde a la realidad.
5: De hecho, en esa entrevista hablamos justamente lo que le dije hace un momento, de que en el 2024, cuando aún era gobernador electo Alejandro Armenta, les dio apoyo, no lo pasaron en la entrevista, o sea, cortaron en esa parte de la entrevista.
3: Durante la entrevista se habló de apoyos recibidos en distintos momentos. No obstante, afirman que esas declaraciones fueron excluidas de la versión final transmitida.
5: A mí me molestó bastante. De hecho, yo quise llamarles a la televisora para decirles que no se me hace justo que nos ocupen a nosotros o nos tomen a nosotros para hablar mal del gobierno cuando nosotros nunca hablamos mal del gobierno.
3: Manifestaron su inconformidad al considerar que una historia de esfuerzo, dedicación y éxito académico fue utilizada para generar una crítica política ajena al objetivo original.
6: Desafortunadamente, pues utilizan cosas positivas para poder pegar, ¿sí? La entrevista, no sé por qué no la pasaron completa, y pues nunca fue realmente atacar al gobierno, sino fue el precisamente solicitar un apoyo, pues, para poder llegar a este momento.
3: Estudiantes, padres de familia y docentes consideran que la cobertura realizada por TV Azteca Puebla afectó la imagen de los jóvenes. A su juicio, el reportaje privilegió la confrontación y dejó fuera información relevante sobre los apoyos recibidos. Con imágenes de Kevin Lizana para SICOM Noticias, Adán Morales.
0: Bueno, pues en medio de todos nuestros mejores deseos para los jóvenes que van y estarán representando a México en la Olimpiada de Matemáticas. Vámonos a la pausa y regresamos.
7: Tras la pausa, presenta la ruta de los pueblos mágicos y Biocafé. También, estrategia coordinada de seguridad permite detención de 109 personas.

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0: Pues ya regresamos con el café y pan, Carla Sánchez. El auditorio se preguntaba si fui a Zacatlán. Fui y regresé.
1: ¿En avión? Digo, porque hay una alta, alternativa, ¿no?
0: Sí, exacto. En dron.
1: Bienvenida.
0: En dron. Gracias, Carla. Oigan, el aeropuerto Hermano Cerdán ya le dio la bienvenida a un vuelo que sin duda va a ser muy atractivo. Es que mire, la realidad es que muchos poblanos sí están tomando la opción de volar hacia los destinos de playa. Sí. ¿No? Y entonces, ¿Los Cabos te gusta?
1: Fíjate que no lo conozco. De imagen me gusta, pero me parece un gran destino.
0: Bueno, prepárate para 35 grados.
1: Okay.
0: A plomo. Y tú sudando sin poder frenarlo.
1: Pero gran paisaje.
0: Ah, maravilloso.
1: Preciosa la playa.
0: Hermosa. Nada más que a las 12 del día la arena quema.
1: Ay, bueno, Patricia. Qué bueno que le haces promoción al vuelo.
0: El vuelo muy bien. El vuelo muy bien. Era lo que necesitaba Puebla. Despegar, obviamente, con vuelos atractivos.
2: El Aeropuerto Internacional Hermano Cerdán de Puebla le dio la bienvenida este lunes 15 de junio al vuelo directo Los Cabos-Puebla, una de las nuevas rutas de movilidad y que tienen por objetivo acercar a la entidad con otros destinos para fortalecer el comercio, la actividad cultural y turística, una nueva iniciativa impulsada por el gobierno del estado de Puebla. Los pasajeros procedentes de Baja California Sur señalaron que esta nueva conexión les permitió acercarse a su familia.
3: Perfectísima, nos acercó a familia que tenemos allá y que tenía años que no veíamos por cuestiones de trasladarnos a México o buscar otros, nos vino a facilitar la vida. Se los agradecemos muchísimo.
2: La llegada del vuelo de la empresa Volaris fue a las 6 de la tarde con 24 minutos. Fue directo y sin escalas. Gustavo y su familia mencionaron que esta nueva ruta es práctica y económica, lo que permitirá volar con frecuencia.
4: Te agradezco, la verdad es que está muy práctica como para ir una vez al año.
5: ¿Facilita más esta nueva conexión?
4: Sí, correcto, por supuesto. La verdad es que vale la pena, los vuelos son muy económicos y me parece que hay todos los días.
2: Además, este nuevo vuelo contará con 4 frecuencias semanales y una oferta de 744 asientos, fortaleciendo la movilidad aérea nacional y el crecimiento del turismo mexicano hacia Los Cabos y centro del país.
6: Genial, la verdad, muy buena. La verdad sí está bien, ningún problema ni para el vuelo ni el aterrizaje, todo excelente.
5: ¿Qué tal este nuevo reto para ustedes? ¿Vienen de visita a Puebla o son de Puebla?
6: No, somos de Puebla. Sí, ya es la ida y la regresada estuvo bastante bien.
7: No, fue muy útil, la verdad, benefició mucho a Puebla. Más que nada nos evita de ir a trasladarnos a la Ciudad de México. Es más fácil acá y es más comodidad para los poblanos tener estas nuevas líneas.
2: Este vuelo directo estará disponible los días lunes, miércoles, viernes y sábado. El avión saldrá de Puebla a la 1:25 de la tarde y llegará a Los Cabos a las 2:30 de la tarde. De regreso, saldrá de Los Cabos a las 3:15 y aterrizará a las 6:24 de la tarde, reduciendo 2 horas los tiempos de traslado en ambos destinos. Con imágenes de Albertico Hernández para Sicom Noticias, Manuel Águila.
1: Y la verdad es que también es muy importante que toda la zona de Huejotzingo ya vaya teniendo comodidades pensando en las personas que llegan al aeropuerto. Y es por ello que se está apostando por un nuevo distrito aeropuertuario en el municipio que permita brindarle esto a los visitantes que lleguen al Aeropuerto Internacional de Puebla. Y también se prevé una inversión de 1,000 millones de pesos con la intervención de la iniciativa privada, según dio a conocer el gobernador Alejandro Armenta. Esto al recordar que alrededor del espacio aéreo existen 15,000 metros cuadrados disponibles para un desarrollo comercial.
8: Porque nosotros tenemos una visión inclusiva donde hacemos equipo. Nosotros sabemos trabajar en equipo. Y sabemos pasar el balón para que otro meta el gol. No nos interesa meter el gol a nosotros, dar el pase, defender la portería. Estamos para defender la portería. Para que los empresarios metan el gol. Para que los jóvenes,

0: salgan adelante.
1: Bueno, y siempre es importante el turismo de congresos y convenciones, y es por ello que Puebla el próximo año va a tener el Congreso Mexicano del Petróleo del 26 al 29 de mayo del 2027 en el Centro Expositor. Se espera una afluencia superior a 10,000 asistentes y una derrama económica mayor a 450 millones de pesos. Esto lo dio a conocer la directora de Convenciones y Parques, Michelle Talavera. Durante este encuentro va a participar Pemex, la Secretaría de Energía, universidades y empresarios especialistas del sector.
2: Puebla cada vez se posiciona como sede de los grandes eventos con impacto turístico, económico y social, y que también este evento fue un evento que desde 2025 nuestro gobernador Alejandro Armenta se sentó con todo el Comité de Petróleos Mexicanos para que pudiéramos ser sede en 2027.
3: Y justamente consolidándose como una sede para eventos nacionales e internacionales, se va a llevar a cabo en Puebla el FICMOTO. ¿Qué es esto? Pues el Festival Internacional de Cultura y Motociclismo México 2026. Va a ser 15 y 16 de agosto en el Centro Expositor, y esto coloca a Puebla como la capital del motociclismo en México. Las y los asistentes podrán conocer parte de la cultura motociclista, música, gastronomía, turismo y convivencia familiar en un mismo espacio. Y al respecto, Michelle Talavera, directora de Parques y Convenciones, señaló que se espera una asistencia de 25,000 personas, de las cuales 13,000 ya se registraron de manera anticipada. Además, se estima una ocupación de 5,000 habitaciones de hotel y una derrama económica superior a los 60 millones de pesos.
2: Además, el 16 de agosto contaremos con la participación de Panteón Rococó, una de las bandas de ska más importantes y reconocidas de México. Justamente este proyecto nace del éxito alcanzado en febrero pasado en San Pedro Cholula, donde se reunieron más de 4,000 motociclistas de distintos estados del país.
1: Bueno, y la entidad también se posiciona, obviamente, en los eventos nacionales e internacionales, y eso es muy positivo porque pues genera una actividad turística y derrama económica. Esto también lo dijo el gobernador Alejandro Armenta al anunciar la realización de encuentros de alcance nacional e internacional. Y bueno, por ejemplo, habló de que Puebla está bien posicionado en infraestructura, conectividad, capacidad de organización y hospitalidad. Habla obviamente de una derrama de más de 500 millones de pesos por diferentes eventos, y resaltó que únicamente los partidos internacionales que se realizaron durante mayo y junio generaron una derrama económica superior a 720 millones de pesos.
0: México tiene que ser el mejor tianguis turístico de México. Y ello implica que hagamos un trabajo en equipo con los turoperadores. Y algo que, desde luego, cuidando el protocolo de tianguis turístico que tiene la Presidencia de la República, nosotros queremos vincularlo con la zona metropolitana para que sea de mayor atracción, sin afectar el protocolo que ellos tienen, pero queremos ampliarlo.
4: Estas inversiones que ha realizado el gobierno del estado tienen ese objetivo: poner a Puebla a los ojos del mundo, que haya derrama económica, que se active toda esta gran oferta que Puebla tiene en materia gastronómica, en materia hotelera, de servicios.
3: Oiga, y mucha atención a lo que se viene, porque hoy se anunció la ruta de los pueblos mágicos y Biocafé.
5: La Secretaría de Desarrollo Turístico del Gobierno del Estado realizó la presentación de la Ruta de los Pueblos Mágicos y Biocafé, una experiencia única que busca que el turismo no se quede solamente en la capital poblana, sino que recorra los 12 pueblos mágicos y viva experiencias comunitarias. Carla López Malo Villalón, titular del área, destacó que este proyecto contiene sembradíos de café, comida tradicional, pabellón de artesanos y la visita a la presa de Tenango, entre otros.
6: Hoy hay experiencias comunitarias únicas en donde todos los visitantes y los turistas pueden llegar directamente con nuestras comunidades, con nuestra gente, y vivir experiencias, no solamente visitar lugares. Entonces, este ya es, creo que, el cuarto lanzamiento de rutas que hacemos.
5: Agrego que la ruta de Jicotepec, Huauchinango, es una de las más bonitas e interesantes y forma parte de la ruta de los pueblos mágicos y Biocafé.
6: Que todos conozcan de primera mano lo que nos hace diferentes, que eso es justamente nuestra gente, todas las y los poblanos que reciben a visitantes, a turistas y a nosotros mismos como poblanas y poblanos. Pues a hacer estas experiencias que ellos llevan realizando generación tras generación.
5: Informó que a partir de esta semana el libro Puebla,

0: El Latido de México estará disponible en hoteles, restaurantes y con tour operadores para que todas y todos puedan conocer la grandeza de la entidad. Por su parte, el subsecretario de Desarrollo Turístico, Carlos Márquez López, destacó que con la consolidación de la ruta de los pueblos mágicos y Biocafé, se podrá potenciar la estadía de los turistas, así como una mejor y mayor derrama económica. Con imágenes de Kevin Lizana, informó para Sicom Noticias, Juan Pablo Ramírez.
1: Vamos con nuestra compañera Briselda Sarabia hasta Catlán, porque sin duda pues hay noticias también importantes del municipio. Briselda, ¿cómo estás? Muy buenas noches y te escuchamos. Adelante, Briselda, estás al aire.
2: Hola, Pati, muy buenas noches y buenas noches a todo el auditorio. Así es, y es que comentarles que pues se realizó una manifestación el día de hoy en el municipio de Acatlán de Osorio aproximadamente a las 10 de la mañana. Ciudadanos pues se manifestaron en ese día frente a las instalaciones de la presidencia municipal para pedir su principal exigencia y la revocación del mandato de la alcaldesa Guadalupe Lucero Bárcenas. Pero pues después de unas horas de manifestación llegaron los regidores de inconformes, también los 8 regidores del ayuntamiento municipal, quienes sesionaron en cabildo. Posteriormente a esto también se sumó el delegado de gobernación de pues del estado, Ulises Rodríguez, quien estuvo presente en esta intervención, dando a conocer todos los detalles sobre esta situación que ocurría, y posteriormente a la salida de los regidores, así como del secretario de gobernación, el delegado de gobernación dio a conocer que el día de mañana habrá una reunión a las 9 de la mañana para pues dar una postura oficial y sobre todo pues dar una mermar la situación que ocurre en el municipio de Acatlán de Osorio. Ante esto pues los manifestantes estuvieron, todavía siguen a esta hora de la noche en las instalaciones de la presidencia municipal, quienes están recabando firmas para aquellas personas que quieran pues como tal la revocación del mandato, o las que no quieran, hicieron una urna improvisada en ese momento como tipo votación. Más tarde pues ya se emitió un comunicado por parte de la presidenta municipal Guadalupe Lucero Bárcenas, quien dio a conocer que pues esta situación a veces está inclinada a ciertos factores que pues están generando violencia en el municipio, señaló y pidió a los regidores así como a los ciudadanos someterse al diálogo para tener una buena solución en este tema. Así también los regidores señalaron que pues ellos están bajo la ley. Lo cierto es de que pues están ambas posturas y vamos a estar muy atentos de lo que ocurre el día de mañana, porque va a continuar toda esta movilización por parte de los ciudadanos del municipio de Acatlán. Esa es la información que tenemos, Pati, desde la zona de la Mixteca.
1: Muy pendientes de la información y también de tus reportes. Gracias, Briselda, que tengas bonita noche. Saludos a Acatlán.
2: Gracias, Pati. Buenas noches.
1: Buenas noches y saludos a toda la Mixteca poblana. Vamos a la pausa, regresamos ya con los deportes.
3: En los deportes, los Pericos de Puebla se quedaron con la serie ante los Toros de Tijuana y preparan su visita a Durango.
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0: José Manuel, te saludamos con mucho gusto y mucha sorpresa por los resultados de esta jornada.
1: Aquí listo, sí, jornada mundialista y jornada de empates en la justa. Realmente el día de hoy, bueno, pues digamos que los pequeños le compitieron a los gigantes. Decía hace un rato Carla que no se debe subestimar a los equipos, ¿no? Que no deben de salir con ese, pues no sé, sentimiento agrandado a algunas selecciones, que yo creo que fue lo que le pasó un poco a España en el partido del día de hoy. Pero no solo España, Bélgica, lo decíamos, también empató. Y el equipo de Uruguay también contra Arabia Saudita. De hecho, vimos a dos selecciones de Uruguay, porque Uruguay lo perdía y vino de atrás para por lo menos rescatar el empate el día de hoy. Pero solo empates hoy en la jornada mundial.
0: Pero a ver, por el principio, ¿España salió sobrado?
1: Sí, yo creo que sí. De hecho, tarda en revolucionar el partido. Se notaba que decían, en un rato cae, y ya si cae el primero, pues a estos los goleamos, ¿no? Cabo Verde muy dedicado a la zona defensiva. Hay que decirlo que en buena lid y en un buen trabajo, porque solamente cometieron una falta, es decir, no utilizaron la infracción malas prácticas como un argumento o como un arma para, pues de alguna manera, detener o contener a
0: las
1: España.
0: Las faltas técnicas.
1: Exactamente, o tácticas, ¿no? Como se dice en el juego. La verdad es que en ese sentido Cabo Verde hizo un partido, pues como lo planeó, como lo planteó, y así le salió contra España. Y la verdad es que España lució como en aquel duelo ante Marruecos, en la justa anterior, donde se fue atascando, donde perdió las ideas y donde no pudo finalmente resolver la tarea ya en el ataque. Creo que el técnico está encartado porque, bueno, pues se va con las palancas de emergencia antes de aplicar alguna otra situación, porque manda a la cancha a Lamine Yamal y a Nico Williams, pero se nota que no están al 100%, que les hace falta cancha, y que antes creo que estaba la opción de Dani Olmo para tratar de romper un poco el esquema en el ataque, un futbolista que puede combinar adelante, que puede generar algunas cuestiones distintas a lo que tenía en ese momento en la cancha. Y bueno, pues la verdad es que sí, España se fue atragantando con el partido del día de hoy, y el guardameta que termina siendo la figura, tal vez el mejor momento de España es cuando se da cuenta que eso sigue 0-0 cerca del minuto 40 del primer tiempo. Es ahí donde comienzan a presionar y gestan alrededor de 3 oportunidades donde el guardameta es fundamental para evitarlo. La verdad, lo de Bocinha el día de hoy es sensacional, es de esas grandes historias que se van a quedar para la justa. Ya tendrá finalmente que contarle a sus parientes, familiares y a toda la comunidad de Cabo Verde, que comentábamos hace un rato, pues no es tan grande, Pati. 40 años de Bocinha, el guardameta del equipo de Cabo Verde, que el día de hoy pues es la gran historia en el partido ante España, con este empate 0-0 que termina el partido. El primer 0-0 de esta justa del 2026.
0: Oye, hay más gente en las colonias de Puebla que la población de Cabo Verde. Son como medio millón de habitantes nada más.
1: Y hoy había varios en el estadio, y la verdad que todo mundo festejando, termina en llanto Bocinha. Estaban como si hubieran ganado la copa, le arrancaron un punto finalmente a la selección de España y la dejaban muy tocada para lo que es precisamente la situación mundialista. Pero todavía faltaba que se presentaran Arabia Saudita y Uruguay. ¿Y qué pasó en este partido disputado también el día de hoy? Bueno, pues 1-1. También el equipo uruguayo, la verdad es que mostró dos caras. La primera, donde fue manejando el partido, el loco Bielsa pareciera que estaba, pues de alguna manera, tratando de ver cómo venía la selección árabe en este duelo disputado en Miami. Ya tenía problemas Uruguay desde la llegada. De hecho, se retrasó el vuelo de la selección uruguaya por algunas cuestiones de trámites. No se presentó el loco Bielsa a la conferencia, y bueno, pues este partido estuvo marcado por varios detalles. Arabia marca el primer tanto con error del guardameta Muslera. Apareció Amri al minuto 41 en el cierre.
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0: ¿A poco no se te antoja algo fresco, acidito, con mariscos? Hoy utilizaremos camarón mexicano para nuestro platillo sabio. Un orgullo de nuestra producción local que nos permite tener calidad y sabor los 365 días del año. Acompáñanos a preparar un aguachile de camarón con puré de camote.
1: Revista del Consumidor.
2: El camarón es uno de los productos pesqueros favoritos de las y los mexicanos, ya que además de que es delicioso, está disponible en el mercado durante todo el año. Además, nuestro país es el segundo mejor productor pesquero y acuícola de camarón en Latinoamérica, según un reporte de la Organización de las Naciones Unidas para la Alimentación y la Agricultura.
0: Su consumo aporta vitamina B12, B9 y B3, las cuales apoyan al metabolismo, al sistema nervioso y al sistema inmune.

0: combinación gastronómica. Para esta receta necesitaremos los siguientes ingredientes: 500 gramos de camarón mediano o grande, sal, pimienta blanca molida, 120 mililitros de pulpa de maracuyá fresca, 180 mililitros de jugo de limón, un limón amarillo, jugo y ralladura, un pepino pelado, un chile serrano, un chile habanero pequeño, medio manojo de cilantro, 40 mililitros de aceite de oliva, una cucharadita de miel y una cucharadita de salsa de soya.
1: Para la parte dulce del platillo, el puré de camote, ocuparemos 280 gramos de camote naranja, 2 cucharadas de mantequilla sin sal, 2 cucharadas de crema para batir, una cucharadita de miel de abeja, sal, pimienta negra molida, una pizca de canela en polvo, una cucharadita de aceite de oliva, 2 cucharadas de nuez, 2 cucharadas de queso de cabra.
0: Y para el emplatado necesitamos una taza de cebolla morada fileteada, una taza de pepino en láminas finas, un cuarto de mango petacón en cubos pequeños, medio manojo de cilantro criollo, 2 cucharadas de ajonjolí negro tostado, semillas de maracuyá y tostadas horneadas.
1: Ya con nuestros ingredientes listos, empezaremos con la preparación del aguachile. Comenzamos limpiando y abriendo los camarones con un cuchillo pequeño en corte mariposa para retirar la víscera. Una vez limpios, los colocamos en un bowl y les espolvoreamos sal y pimienta blanca. Después, los refrigeramos. Mientras tanto, licuamos la pulpa de maracuyá fresca, el jugo de los limones y la ralladura, el pepino pelado, el chile serrano y el habanero, el cilantro, el aceite de oliva, la miel, la salsa de soya y salpimentamos al gusto. Colamos la mezcla parcialmente para conservar un poco de textura. Luego, la agregamos al bowl de los camarones. Revolvemos y los dejamos de 5 a 7 minutos.
0: Para la preparación del puré de camote, comenzamos lavando y secando los camotes. Los llevamos al horno enteros con aceite y sal a 180 grados Celsius durante 50 o 60 minutos. El camote debe quedarnos muy suave para poderle retirar la cáscara sin dificultad. Lo machacamos y lo colocamos en un recipiente para reservarlo. A fuego bajo, en una olla, agregamos mantequilla y la crema para batir. Apagamos la mezcla antes de que hierva. Integramos esta mezcla al camote machacado con movimientos de abajo hacia arriba. Luego incorporamos la canela, la miel, el queso de cabra, la nuez y salpimentamos al gusto. Antes de servir es muy importante integrar a nuestro aguachile, el pepino, el mango y la cebolla.
1: Ahora sí, ya que tenemos ambas preparaciones listas, vamos al emplatado. En una tostada horneada, colocamos el puré de camote y el aguachile.
0: Terminamos con semillas de maracuyá, el cilantro, un poco de aceite de oliva y espolvoreamos el ajonjolí.
1: Ya tenemos listo nuestro aguachile de camarón. No olviden que el platillo sabio Profeco es fácil de preparar, tiene buen sabor, aporta un balance nutricional y rinde para varias porciones.
0: Anímense a prepararlo y cuéntenos en nuestras redes sociales cómo les quedó. Hoy. Revista del Consumidor.
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1: 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Planea tus traslados, considera tiempos adicionales y sigue las indicaciones del personal en la zona. 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
0: ¡Órale!
3: ¡Órale!
4: Pues ya llegamos.
3: Sin aventar, please.
4: No, te estoy aventando, estoy. Oye, qué bonito. Este es baterista. ¿Sabes cómo se llama?
3: Animal.
4: Sí. Pero él es baterista.
3: Es el baterista.
4: En los Mopeds, sí, claro. En los Mopeds.
3: Me lo regalaron por mi cumpleaños.
4: ¡Uy!
3: Y lo traigo en el coche, es el güey. Que me anda acompañando.
4: ¿65 años?
3: No, 61.
4: Ah.
3: Pero. Se quedó en el coche. Y ahorita que jalé mi chamarra, el güey, que se.

0: cómo se agarró y que se cuelga. Por eso llegó a la cabina.
1: Oye, bueno, pues felicidades, 61 años ya está usted. No,
0: pero cuando fue mi cumpleaños en agosto.
1: Ah, bueno.
0: No, no crees que fue ayer.
1: Pues yo también estoy viendo así. Dije, o sea, Enrique, no, ni nada. Dije, bueno, pues todos modos, ya 61. Ahí nos vamos.
0: ¿Qué?
1: Pero más por 20 años.
0: No, por mí, llévatelos.
1: Te los regalo, si quieres.
0: No tengo prisa.
1: Te los regalo, para que no digas nada.
0: ¿Cómo es el tiempo, verdad?
1: Sí.
0: Fíjate que muchas personas no se dan cuenta de la edad que tienen. Sin embargo, cuando ven la foto de su artista, ¿no? De algún actor, un cantante y eso, y lo ves, lo dejas de ver un tiempo. O logras ver años después. ¿Qué le pasó?
1: Sí. Hay ciertos videos donde aparece el artista cuando es joven y cómo se va avejentando.
0: ¿Cómo se transformó?
1: ¡Qué óvole!
0: O cuando llegas a las reuniones de tus compañeros.
1: De los compañeros, ¿no?
0: Te verán igual que tú ves a los de afuera. O sea, dirán, no manches, este cuate sí viene bien.
1: No, los que son sinceros, a mí me ha tocado eso. Los que son sinceros te dicen, híjole,
0: te veo re bien.
1: Te ves re bien.
0: Pásame el truco.
1: ¿Qué haces o qué? ¿Quién sabe qué?
0: ¿Qué bebes?
1: El trabajo.
0: ¿Qué tienes? Bebes.
1: Lo que a mí me dicen, por ejemplo, ah, no, porque tú estás en la radio y que porque estás.
0: No, pero aquí nos inyecta tocando juventud.
1: Pues no.
0: Tú estás en activo.
1: Sí, por eso. Solamente estando en activo, quizá puedas estar. Y que duermas también un tiempo. Mínimo 7 horas. Porque eso es el secreto de todo.
0: Sí, descansar, saber dormir, saber descansar.
1: Sí. Si tú duermes 7 horas. O duermes 8, ya la hiciste. Pero si no puedes dormir, cuidado.
0: Fíjate, tengo una pregunta.
1: Sí.
0: 10:07. Señora, señor, señorita joven, ¿hace cuánto que no escribe usted de puño y letra en una hoja de papel cualquier cosa?
1: Ya no.
0: Sí, ¿hace cuánto?
1: Espérate, eso se ha perdido, pero mira. Acá tu sitio.
0: Ya ni plumas compran porque ya ni las usan.
1: Yo sí, mira. ¿Ves?
0: Pero hay personas que
1: no,
0: hace meses o años. Hablo en serio.
1: Sí, yo también estoy hablando
0: que
1: en serio.
0: Que no toman una pluma
1: no,
0: y escriben algo en un papel.
1: No, ya
0: o
1: no.
0: O transcriben algo.
1: Es más, ni conocen la letra cursiva, ni la de imprenta, ni la otra. No saben cómo se llaman.
0: Le dicen, fírmele aquí. Dices, ay, ¿y cómo firmo?
1: ¿Y cómo firmo?
0: Entonces sí, ves tu INE, sí, ya. ¿Te acuerdas y ya le firmas?
1: De verdad que a veces te pones a pensar, y sí, los chavos están haciendo eso totalmente.
0: Eso, una persona que deja de estudiar, aunque sea joven, si tú dejas pasar un año sin estudiar o más,
1: sí
0: te cuesta después trabajo retomar esta dinámica del pensamiento, ¿no? De escuchar, de retener la idea y de escribir. O sea, un dictado que te hagan, te cuesta mucho trabajo seguirlo.
1: ¿Te acuerdas cuando había dictado?
0: Sí, claro.
1: Y escribías, lo que te iban diciendo lo estabas escribiendo.
0: A ver si dictas más despacio y que me salte. No, Tino, pero es que vas muy rápido. O sea, dicta más despacio.
1: Sí.
0: Que me saca.
1: No, en serio, lo que acabas de decir es correcto. Muchas personas, y espérate, y no nomás jóvenes, sino grandes, ya se les vale gorro escribir. Todo lo tienen en el celular. Y además, con falta de ortografía tampoco, porque como tienen corrector, ya escribes así, todo, muy fácil. Pero cuando te pones a escribir,
0: es un ejercicio mental.
1: Claro, sí.
0: Piensas que vas a escribir, cómo trazas la letra,
1: claro.
0: Tu letra, pues.
1: Sí.
0: Como escribes, etcétera.
1: Eso es lo bueno.
0: Fíjate, tu teléfono y ahora las redes han hecho que, por ejemplo, se muere una persona.
1: Sí.
0: Eso lo vimos recién que se murió nuestra amiga Candy, nuestra compañera Candy.
1: Sí.
0: Que varios fuimos a la funeraria a acompañarla un rato. Muchas personas pusieron un mensaje. Ah, lo siento mucho, descanse en paz, no sé qué. Pero ya no van.
1: No.
0: O sea, ya no acompañan al muerto.
1: A ver, no.
0: Ya no van con la familia.
1: Claro que no.
0: Porque como ya escribieron, pues ya
1: escribieron.
0: Ya les va.

0: Vale eso.
1: Sí, exactamente. Ya dicen,
0: bueno, me refiero a que ya con eso creen que es suficiente.
1: No,
0: y no, pues hay que ir y acompañar a la persona.
1: Si estimas a alguien que falleció, claro, pues lo mínimo que puedes hacer es ir acompañarlo un rato.
0: Sí, vas, le rezas, dices, oye, gracias por la amistad, no sé qué. Ya rezas un ratito y te sales.
1: Claro, es lo que debe hacerse, pero desgraciadamente.

0: Ah, bueno, si quieren comunicarse con nosotros, acá, teléfonos en cabina 22-22-73-77-17, el 22-22-73-77-16, y en el WhatsApp 22-15-87-56-57.
1: Oye, les voy a dar un tip a nuestros amigos que se desvelan los lunes. Es gratis, no cuesta.
0: No, sí.
1: 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Prendes tu radio
0: y está todas. Y se pone usted a escuchar buena música.
1: Te cuesta, te la pasa todo dar.
0: Bueno,
1: si quieres comunicarte, mandas mensajes.
0: Mensajes y
1: todo. Le damos la hora.
0: Le damos todo.
1: No. Tú habla por ti.
0: A ver.
1: Tú habla.
0: Le damos
1: por ti.
0: Toda la alegría que quieras.
1: Ah, bueno, sí.
0: Yo no sé tú qué otra cosa les podías dar.
1: Tú habla por ti. Yo les doy, no.
0: Buenas noches, Enrique, Beto y Oscar. Nuestro invitado de hoy es el DJ Otso y se presenta así. Con 18 años de trayectoria, mi historia empieza a los 16 años de edad en el sonido 21 de mi cuñado. Antes de ser DJ, venía de tocar batería y guitarra en grupos musicales, así que la música siempre fue lo mío. He sido residente en lugares como Salón La Campiña por más de 18 años y Salón Fires por 16 años. Gracias a personas como José Luis Valverde y Héctor, quienes me dieron la confianza, y Valverde me enseñó a amar la música retro, también he pasado por Los Sapos, La Bóveda, La Troje, Valentina Bar, La Previa,
1: La Troje,
0: Pepe Escantabar, Pérez Grill, y eventos como Tumbao y Ex Puebla. Mi sello es la música retro, Freestyle e Ítalo, sin dejar de lado el Melodic House, dice aquí, me define la versatilidad y la obsesión por dar la mejor versión de cada track, mezclando fino para que la pista nunca pare. Y soy miembro activo de DJ Community Puebla. Entonces, nuestro invitado de hoy es el DJ Otso. ¿Sale? Y vemos a ver cómo comienza. ¿Vale? A ver cómo está. Y un saludo también a Oscar Guerrero, que ya está también ahí. Sale, vamos a ver de qué está hecho Otso.
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4: Está padre. Bueno, el primer set, ¿no? El DJ Otso. Es O-T-Z-O. Otso. No Oxo. Que no, acá dice, no. Buenas noches. A tarde, pero sin sueño. Saludos al señor Alberto y al señor Enrique de parte de María Antonieta. Muchísimas gracias, María Antonieta. Muchas gracias. Muy amable. Aquí tengo otra que dice, buenas noches, señor Enrique y Beto. Los estoy escuchando en Necaxa. Me gustan sus comentarios y la buena música. Soy Vilos. Sí, cierto, Vilos. Ya te reconocemos ahora sí. Acá dice, buenas noches, señor Enrique Castro y señor Rentería. A mí me gusta escribir a veces. Lo hago en las noches o cuando estoy enojada, triste, es buena terapia. Pero ahorita me siento contento con ustedes, como todos los lunes. Vero de Prados.
3: Vero.
4: Gracias, Vero.
3: ¿A poco escribes, Vero?
4: Sí, dice que sí.
3: No, y hay personas que llevan un diario, ¿sabes?
4: Ah, claro.
3: Y no importa la edad que tengan.
4: No importa, sí.
3: A muchas niñas de 15, sí. su regalo de 15 era un diario.
4: Sí.
3: No sé si todavía los ven, yo hace mucho que no los veo, la verdad. Pero pues era un librito.
4: Sí.
3: A veces con hojas en blanco o a veces con hojas rayadas.
4: Unos diarios tenían una página por día. O media página.
3: Unas
4: por...
3: venían, sí,
4: y le ponías, fecha. Querido diario, hoy hice esto, todo lo que hacías.
3: Y le platicabas a tu cuaderno.
4: Sí, le platicabas. Y no me hace caso fulana de tal, y me dijo que no. Así.
3: Lo que pasa es que muchas niñas escribían cosas, obvio, muy personales.
4: Sí, claro.
3: El problema era cuando la señora era metiche, llámese su madre, y se metía a leer lo que no tenía
4: ¿no?
3: que leer.
4: Espérate, después de esto, que es lo que tú me dices, hicieron unas con candado.
3: Con llave, sí.
4: Con llavecita.
3: Tenía su cerradura.
4: Y entonces, ¡clic! A ver cómo le haces. Y entonces tú podías escribir lo que tú querías.
3: Pero hasta... ¿tú crees que una señora no qué? Tiene la maña para abrir esa cerradurita?
4: No. O sea...
3: Con un pasador de cabello se abre.
4: Ahorita tú que abres puertas de coches y todo. Pero
3: yo nomás digo abracadabra.
4: Dice aquí, buenas noches, saludos a don Enrique y a don Beto, escuchándoles como todos los lunes desde San Jorge, excelente programa. Muchísimas gracias, qué bueno que nos está escuchando. Aquí dice María Elena, ok, María Elena. Aquí tengo otro que dice, buenas noches, envío un saludo a todo el equipo de tarde pero sin sueño. Quiero felicitar al DJ Otso, es un gran amigo y excelente persona, con un toque muy especial

0: que lo distingue de parte de su amigo Kiro DJ. Muy bien. Aquí tengo otra que dice: buenas noches desde Monterrey, que tengan un buen inicio de semana, don Alberto y al primo Enrique. Un gusto, como siempre, escucharles y con buena música. Gracias, Federico. Muchas gracias, como siempre. Un saludo. Acá dice otra: hola, buenas noches. Estaba escuchando su comentario sobre la escritura y quiero decir lo siguiente. Soy maestro de bachillerato y todos los alumnos son unos flojos para escribir en su libreta. Ya quieren que uno les envíe la información por internet o que uno les lleve las hojas de un tema ya impresas para evitar escribir. Y en general, hombres y mujeres, tiene usted mucha razón, sí, claro. Profesor, tiene usted mucha razón. Lo estábamos platicando ahorita, Enrique y yo, es cierto, no quieren ya hacer nada. Acá dice: saludos, envío un cordial saludo a Alberto Andrés y Enrique, como siempre, excelente programa, buenas noches, muchísimas gracias. Gracias. Aquí tengo otro, el último, dice: saludos al buen DJ Otso, de parte de su servidor, DJ Tesla. Bueno, ahora sí trae, por lo que veo, trae porra, ¿no? Porque luego no hay porra aquí.
1: Al maestro que decía que ya los chavos mejor piden las copias para ya no escribir, para sí, que no haya dictado. Uh-huh. Pues hágale como yo le hacía, mire. Porque además de que ya les da flojera escribir o no saben, ¿sabe qué pasa también, maestro? Que estos cuates no saben leer. Y entonces llevaba yo el juego original.
0: Ajá.
1: Y había un encargado que iba por las copias de todos.
0: Ajá.
1: Entonces cada quien se caía con su cuerno de cuánto costaban. ¿Cuánto vale el juego? $3 o $5. Ah, pues órale, cinco pesitos. Ya, recogía toda la lana, iba uno solo, sacaba todos los juegos del salón y regresaba. Y entonces nos poníamos a leer.
0: Claro.
1: De a párrafo por persona. A ver, mi rey, vamos a leer. Órale, güey, ponte a leer.
0: Espérate,
1: y no sabe leer.
0: No, por eso te digo, si escribir no pueden, leer mucho menos.
1: Y luego si hay alguna palabra que no entiendes, me dices cuál es para que te la vaya yo explicando.
0: ¿Ah? No.
1: Había palabras que no entendían.
0: Sí. Aquí, por ejemplo.
1: ¿Por qué dice Asia con H y con C? Sí. ¿Qué no es sin H y con S?
0: O la otra, Aya con H y Aya con doble L. Claro. ¿Por qué? Si,
1: o haya sin H y doble L.
0: Suena igual. No, suena igual, pero no se escribe igual. Así de fácil. Entonces, por eso la gente.
1: Entonces no saben leer.
0: Pierde el contacto con
1: eso. Los ponía yo a leer en voz. Ahora ponte a leer. Y todos seguían la lectura, ¿no? Con la vista iban. Sí. Y seguíamos la lectura. Pero de veras no sabían.
0: No.
1: O les daba pena.
0: Plaza Sicón, buenas noches. Quiero mandarle saludos a mis tías Enriqueta y Albertina, que hola, andan trabajando. ¿Me pueden poner Power of Love? Te saludos de Enriqueta.
1: Contra la pared. como cuando entras a los antros que te
0: sí,
1: esculcan, es hora, con cariño. No nos conocemos, güey.
0: Excelente noche para ustedes, Enrique Castro y Alberto Rentería, y a Oscar Guerrero. Ya los radioescuchas de tarde, pero sin sueño. Atentamente, Jesús Martínez. Si pueden tocar la canción Old Design del grupo Totó. Atentamente, Jesús
1: Martínez. En la línea.
0: ¿Cómo no?
1: Esa es buenísima.
0: Muy buena esa. Aquí tengo la otra. Dice: saludos a todo el equipo de tarde, pero sin sueño. Excelentes conductores, buenas anécdotas platican. Excelente la música del DJ Otso. Como siempre, de DJ Community Puebla. Abrazo grande a Memo Carrión y al DJ invitado desde Relax Video Bar. Seguimos esperándoles a ver qué día nos visitan. Ojalá sea en viernes y vean mi trabajo, El Túnel del Tiempo. Su amigo Teddy. Abrazo grande.
1: Teddy Weaver. Ese Teddy ya nos debe una cantidad de botellas.
0: Sí.
1: Sí, que podríamos salir con congestión alcohólica. Siempre nos invita, pero nomás así de... A ver si van. Y el lunes, porque como este nomás abre los viernes.
0: Exactamente.
1: Ya para el viernes ya se te olvidó, pues ya ni vas.
0: Pero sí, pues eso.
1: Teddy,
0: sí. ¿Un día vamos?
1: Te llevamos apuntados los pomos que nos has ofrecido.
0: Bueno, vamos al rock and roll, ¿no?
1: Saludos, Teddy.
0: Al rock and roll.
1: Va. Teddy Weaver Velasco.
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1: Bueno, música está padre. Ahí está el rock and roll. Por ahí escuchamos una de muy buena, la de Ocupar el Reloj. Y escuchamos otra que es Ben, Johnny Ben.

0: buena también. La verdad que está muy buena esas rolitas que nos acaban de escuchar. Tengo llamaditas, me dicen aquí, a ver, dice: saludos, señores locutores, le quiero enviar un saludo al DJ Otso de parte de Quique Pastrana, la banda de los Snake Brothers. Órale, híjole. Oye, Jesús, por ahí no te perdí, no me quieres decir cuál es la canción, porque si no luego no la apunto. Jesús Martínez quería una, pero no me acuerdo ahorita qué canción era.
1: ¿Fue la de Toto? ¿La de En la Línea?
0: No, nos pidieron The Line con Toto. Esa. Y Candida Only con Tony Orlando. Eso, pero no me acuerdo la otra ahorita que me digan. Pero bueno, entonces sí es cierto lo que estamos platicando, ¿no? Se pierde el escribir. Ahora, cuando no pierdes la onda de escribir, hay unos cuantos que no se les entiende nada. A los doctores quizás, como siempre, es letra de doctor. Pero a cuates que saben escribir, escriben, pero no se les entiende nada.
1: Sí, ¿sabes que tu escritura refleja tu personalidad?
0: Yo creo que tu docencia.
1: No,
0: o sea, tus estudios.
1: El tamaño de la letra. Estudios,
0: claro.
1: ¿Cómo la haces? ¿Cómo la trazas?
0: Hay personas que te leen.
1: Pequeñita es.
0: Que te leen y te dicen cuál es tu personalidad cuando escribes. Y entonces ahí te das cuenta, cuando hay alguien que tiene mucha ansiedad, escribe muy rápido, pero no pone, por ejemplo, los puntos en ahí. Hay gente que no los pone. El diáresis tampoco. Hay gente que no sabe qué es el diáresis. Y un chorro de relojes. La interrogación, cuando es abrimos interrogación, cerramos interrogación y va la frase, eso tienes que escribirlo.
1: Claro.
0: Pero no lo escriben.
1: Igual la admiración.
0: Sí, sí, sí, sí.
1: Los signos de puntuación sean Perú y ya no hablemos de los acentos.
0: No. Pero sí, hoy en día.
1: Oye, pero ¿sabes qué es lo peor?
0: ¿Qué?
1: Que ahora les ha dado, sobre todo a las señoritas, hay chavitas que usan tinta rosa o tinta verde o una amarilla, que sí. Cuando te dan lo que escriben, dices, ¿cómo le hago para leer esto?
0: Sí.
1: Porque no se ve. No. Bueno, estás acostumbrado a una pluma o a una escritura con tinta azul, con tinta negra.
0: Claro. Tinta negra. Azul, tinta roja o tinta negra son las clásicas.
1: Hasta sepia. ¿Estás de acuerdo?
0: Sí. En
1: color sepia.
0: Pero ahora hay amarillas.
1: Moradas, verdes, sí. Rosas.
0: Y son de gel. Son de gel. Y entonces muchas veces te queda así como que, ¿ahora qué?
1: ¿Qué hago? ¿Y este
0: cuaderno? ¿Qué hago con mi retina?
1: Color neón.
0: ¿Qué hago con mi retina? Porque se te la amuelan. Así. Fíjate que.
1: Te cansas más cuando lees de colores.
0: Cuando éramos jóvenes, nosotros.
1: Y cuando yo era joven.
0: No, cuando éramos. No te estoy hablando por ti, estoy hablando de mi generación. Eso. Cuando éramos nosotros jóvenes, teníamos una forma de escribir
1: con
0: cincel y piedra, y era buenísima. No. Agarramos limón.
1: Limón. Para hacer tinta ¡claro! invisible.
0: Escribíamos sí, con limón y
1: con jugo de limón.
0: Y escribíamos y después lo pasábamos a los cuates. Y los cuates agarraban, y o también si tenías alguna chava, agarraba y se lo llevaba, estaba blanco. Y ya después, y así lo comenzaba a pasar un cerillito y comenzaba a aparecer. Todo
1: las
0: lo que
1: letras,
0: decía,
1: claro.
0: Sí, eso era bueno. Y en serio, que sí, alguna cartita de amor. Que
1: tinta
0: creas,
1: invisible, le decía.
0: Sí, y era limón nomás, y hasta la fecha se puede hacer. Tú agarras con limón y agarras un plumón, no, en ese tiempo era...
1: ¿Plumas?
0: No.
1: ¿A pluma fuente o qué?
0: No, eran los con manguillo.
1: Puntillas.
0: Ándale. Y escribías.
1: Es como somos de generaciones diferentes. No, yo soy de la pluma atómica, para ni siquiera de la pluma atómica, de las plumas Bic.
0: No,
1: de los bolígrafos.
0: A mí me tocó todavía también tener.
1: ¿No ves que les decían plumas atómicas?
0: Sí, pero.
1: Con resorte y toda la onda.
0: Decías. Pero la pluma fuente, a mí me tocó escribir con pluma fuente y todavía llevar mi
1: tintero.
0: Mi tintero. Para poderle, con una palanquita,

0: la agarrabas y chupaba las esas y ya escribías con, pero había que saber escribir con pluma, ¿cómo se llama?
1: Los pupitres de mi escuela tenían un orificio, bueno, casi un orificio.
0: Ajá.
1: En el centro de la mesa del pupitre, porque era para dos personas. Uh-huh. Y en el centro estaba para poner ahí el tinte.
0: Sí, pero a ti no tocó
1: No, eso no.
0: Ah, a mí me tocó todavía.
1: Yo usé bolígrafo.
0: Sí, pero espérame.
1: Y lápiz de
0: carbón. Para sentarte, ¿te tocó silla individual ya?
1: En primaria, pupitre.
0: Ah, a mí me tocó también pupitre.
1: En secundaria ya eran sillas de paleta.
0: Pupitre de que te levantabas la y ponías ahí abajo.
1: Ándale.
0: Después sí, cerrabas. Sí. Y estabas así. Era bien padre.
1: Pupitre. Y siempre tenías un cuate de pupitre.
0: Sí, y de repente aguas. Si comenzabas a rayar. Y había cuates que comenzaban a rayar. Y te quiero, ¿qué, alma o algo?
1: ¿Es escuela de numerito o qué?
0: No. Lo que pasa es que, a ver, en el centro escolar todavía había pupitres.
1: Y lo rayaban.
0: Y por eso te estoy diciendo. Compás.
1: No, en mi
0: cuando lo rayaban, no te la acababas. No. Si tenía que ser así.
1: Te decían forrarlo. Te decían, mañana traes un metro de plástico grueso para forrar el pupitre.
0: Sí.
1: Si que alguien le quiere poner algo abajo. Entonces, unos llevaban postales, o sí, llevaban algún póster, o un cromo de algún calendario, alguna vacilada así. No, el mío era así, tal cual.
0: Mira, Alicia acá, All the Line del grupo Totó. Les recomiendo que vean el programa, te lo digo, Juan, para que lo escuches, Pedro, que pasa por el canal 16.1 de SICOM TV, los martes de 7 a 8 con Beatriz Atarain y Claudia Rivera y don Javier Gutiérrez. Atentamente, Jesús Martínez. Pues tú no sabes, mi queridísimo.
1: Yo conozco nuestro, al apóstol.
0: A Javier Gutiérrez desde Utah. Sí. Tenemos como cerca de 20 años de conocernos.
1: Sí, yo también más.
0: Acá dice, buenas noches, qué buena música están pasando.
1: ¿No ves que es el padrino de Échale un Quinto al Piano?
0: ¿Qué? ¿Quién es?
1: Javier.
0: Ah, pues ahí está.
1: Cuando me encomiendan el programa, le platiqué la idea a Javier. Le digo, oye, ¿no quieres ser el primer invitado? Uh-huh. Dice, órale, va. A ver, la mecánica es así, órale. Y me dice, ando buscando una canción, creo que ya te lo conté. Ahorita te digo, ¿cómo se llama? Algo de La Pampa.
0: Adiós, Pampa Mía.
1: Así.
0: Adiós, Pampa Mía.
1: Pero con Jorge Negrete.
0: Sí, claro.
1: Dice, esa es bien difícil de encontrar. Le digo, no te preocupes, aquí te la encontramos.
0: Sí, se la encuentran totalmente.
1: Y entonces llegó y primero le llamó la atención que tuviéramos esa canción en el repertorio.
0: Sí.
1: Y él fue el padrino de Échale un Quinto al Piano.
0: Yo a él lo conozco desde hace 20 años. Lo conozco desde hace 20 años. Él también me conoce muy bien. Y cada vez que escribe algo me lo manda.
1: Sí, manda su columna.
0: Exactamente. Buenas noches, bueno, qué buena sábado, música domingo. Están pasando. Saludos para todos de parte del señor José Zárate. Gracias, señor Zárate. Sí. Acá dice, a mí me tocó escribir con manguillo y tintero y escribir en letra cursiva. Era elegante. Lo sigo escuchando en Necaxa, dice Vilos. Sí, efectivamente también había manguillo y tintero, sí.
1: Claro.
0: No, hijo. Otra vez, en los doctores se aplica que manden por WhatsApp las medicinas y den la receta firmada. Seguro Moisés le enseñó a escribir a don Alberto con tinta después de que hizo las tablas.
1: ¿Qué onda?
0: No, pues ¿qué quieres que le diga yo algo? Pues no. A ver, aquí tengo otro. Acá dice, buenas noches. Qué buena música, de verdad que me agrada mucho los temas que tienen y cómo están platicando. Gracias a todas las personas. Aquí viene otra. Buenas noches, buena música del DJ Otso. Saludos a todos, Edith Flores. Gracias, Edith Flores.
1: Saludos.
0: Qué bueno. Bueno, ahora sí tenemos, ¿cómo se llama? Porra, el DJ. A ver, ponle el segundo, ¿no?
1: ¿Llevabas diario? Uh-huh. ¿Tú llevabas diario?
0: ¿Yo qué?
1: ¿Tú llevabas diario?
0: Sí.
1: ¿Con candado o sin candado?
0: Con candado. Por eso te lo estoy diciendo.
1: ¿Y lo conservas?
0: No, lo cuando tenía yo...
1: ¿En qué mudanza se perdió?
0: A los 25 años lo perdí.
1: ¿O lo quemaste?
0: No, lo perdí.
1: ¿O alguna novia te dijo, ay, qué lindo? Y tú ahí vas de baboso.

0: Regálame, amor.
1: No, hombre, para que
0: supiera todas las... Ahí están todos mis secretos.
1: Para que supiera todas las cosas, no.
0: A ver,
1: por eso era diario.
0: Uno por tarado, a veces con novias que tienes, dejas alguna medallita que te regalaron o que te dice de tu jefa. Oye, ¿esta es del día de tu primera comunión o esta es del día de tu bautizo?
1: Yo tengo mi...
0: No, ya, la mía se la quedó una fulanita.
1: Ah, pues estás regalándole.
0: Que le empeñó.
1: ¿Cómo vas a regalar una medallita que te regalaron de tu primera comunión?
0: Te hace hacer tonterías.
1: No se dan esas cosas.
0: No, pues eso...
1: Puede usted dar otra cosa.
0: No,
1: pero hasta las gracias.
0: Pasó.
1: No, por eso puedes dar cualquier otra cosa, pero no una medallita de la primera comunión.
0: A ver. Un cuate.
1: ¿Eh?
0: Un cuate. Pretendía a una chava, que era mi compañera. Pues no le voló un juego de aretes y anillo a su jefa.
1: Para regalárselos.
0: A la chavita. Entonces llega la chava y le dice, oye, ma, mira lo que me dio. Y lo ve la señora, la mamá de la niña.
1: ¿Qué pasa? Dice,
0: oye, estos son esmeraldas, güey. ¿Quién te lo dio? Pues fulano. Ah, no, a ver, dámelas. Yo te las guardo. Y entonces la señora que guarda el estuche con los aretes y el anillo, y en la tarde le habla a la señora, a la mamá del chavo, y le dice, oiga, señora, mira, ya ve estos jóvenes cómo son. Resulta que su hijo... pues le regaló a mi hija unos aretes y un anillo de esmeraldas. Supongo que son suyos, ¿verdad?
1: Sí.
0: No se preocupe, si quiere mañana se los llevo a la escuela. O si quiere venir a mi casa, aquí están.
1: Sí.
0: ¡Ay, pero... cuate! Pero bueno, también la otra señora Conrada.
1: Ah, claro. Bueno, pero estás hablando de hace más tiempo.
0: Sí, pero íbamos en secundaria.
1: Hoy te dicen, no, está bien. Es más, préstamelos a mí. Tú no los vais a... porque los vais a perder. Y después...
0: Ah, las suegras son bien...
1: Sí, claro.
0: Hay unas bien gandallas, no más.
1: Por eso te digo. Bueno, vámonos con el otro de Oxxo, ¿no, querido Oscar? A ver qué... para impresionarnos.
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0: de Sin Sueño, marque a la Profepa a ver si no tienen por ahí a nuestro amigo el Caricabra, porque no se ha reportado, dice el 3030. Pero mira la sorpresa, acá está, dice, miren esa foto, señores locutores, cómo me vería yo el Caricabra ya viejo, dice aquí. Les mandé un video de parte mía, de parte de Alberto Lira Chávez, alias el Caricabra. A mi amigo le dicen Cantarrecio, porque cuando hay difunto es el que canta más recio en los rezos. Un saludo al Rascahuele. Una canción, por favor, Rueda, Jackie, Rueda, o Enciende mi fuego de Doors, o Amor salvaje, la canta de Dirín, o Wars, o Perro Negro con José Alfredo Jiménez, o con Led Zeppelin. Muchas gracias, señor locutor. Les saludos al DJ que mezcla muy bien su música. De parte mía, soy Alberto Lira Chávez, alias
1: el Super Brayallín.
0: Miren esta foto, señores locutores, cómo me vería yo el Caricabra ya viejo. Mira, como.
1: Ay, nanita, las arañas. ¿Qué onda con este cuate?
0: Bueno, pero ya se reportó.
1: Mira, que ponga esa foto en su INE, cabrón.
0: Sí, pero ya el 3030 ya está tranquilo.
1: En su licencia de manejar.
0: No juegues. No, pero ya.
1: A ver si le piden mordida. ¿Tú crees que le van a pedir mordida?
0: No.
1: Con esa
0: dentadura. Foto. No. Y se está echando una caguma, mira. Esa es una caguma.
1: Ay.
0: ¿Quién sabe dónde la agarró? Esta. Y aquí tengo otra.
1: Pues ya se me hace muy ojón Papaloma.
0: Dice, te amo, hijo, muy buena música.
1: De yo, nada, mami.
0: Yo creo que ha de ser para el DJ.
1: Ah, bueno, sí, bueno, sí. Perdón.
0: No. Acá dice, saludos a su invitado, el DJ Otso. Excelente música, atentamente, Liz. Órale, ahí está.
1: ¿Ves como si trae porra?
0: Sí.
1: 11:18 p.m. Señora, señorita, ¿ya se puso la pijama y ya cenó?
0: No me digas que se pone en pijama.
1: Claro.
0: ¿Qué crees que van a dormir? ¿De matapasiones o de las otras?
1: No, como quieran, eso da igual. A ver, ¿eh? Hay ropa de dormir para dormir.
0: Sí, pero las pijamas para dormir, si son de matapasiones, son de franela. Y las otras no son de franela y son un poquito más transparentes. Me han contado.
1: Pero esas no abrigan.
0: Pero pues
1: que no, en la madrugada
0: la persona que llega, su gordo que llega,
1: y si no tiene gordo
0: le da calor.
1: Si no tiene gordo.
0: Ah, bueno, pues.
1: A ver, tú te has fijado, esto es en serio lo que puedo decir. ¿Te has fijado que las mujeres emiten más calor corporal?
0: Sí.
1: Que uno,
0: sí.
1: Siempre.
0: Eso, pero esto es algo que bueno, de siempre ha sido así.
1: Yo creo que es naturaleza.
0: Sí, es naturaleza. No es que nos estemos inventándolo.
1: No.
0: Es, ellas tienen un poco más arriba la temperatura que nosotros.
1: Sí, sí.
0: Y no nomás por cualquier cosa.
1: No, sino... y emiten calor. Y entonces, yo 22 años de dormir con una chava que emitía mucho calor.
0: Sí.
1: Sí, y al principio, pues. Pero al rato, no, sáquese para allá, váyase para el otro lado. Abran la ventana. No. O sea, de momento está padre, pero...
0: Bueno, las pijamas son para dormir dependiendo con quién duermas.
1: Depende, joven.
0: Por eso, depende con quién duermas.
1: ¿Y a qué hora te vas a dormir?
0: Sí.
1: ¿Y si es tu cama?
0: ¿Cómo está el clima? Si tienes aire acondicionado, no tienes aire acondicionado.
1: Si está la tele prendida o no está la tele prendida.
0: Hay gente que se duerme con su ¿cómo se llama? Su pijama de dinosaurio.
1: Ahora.
0: Sí. ¿En serio? Así, toda puesta y todo, y con su cola, así como los dinosaurios.
1: Ah, ¿de veras?
0: Las venden ahí en la calle.
1: Ay, ¿tú le comprarías a tu gorda, digo, a tu señora una
0: de esas? Usted, yo no sé qué es eso.
1: Bueno, ¿le comprarías a
0: alguien?
1: No, es una ofensa. Como si le compras un mameluco de bebé.
0: Por eso, por usted digo que hay.
1: ¿Qué es eso?
0: No, pues eso, si ella se la quiere poner, ella es que se la compre, ¿no? O sea, hay muchas personas que dicen, yo tengo mucho frío, y me voy a comprar una de dinosaurio.

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0: Cualquier otro. ¿No has visto de repente a chavas de 20, 25 años que salen con sus garrotas de ¿cómo se llama?
1: Ah, pero es unos zapatos.
0: Ajá, y aparte la pijama. Salen así, aunque no lo creas.
1: No, pues
0: no.
1: Imagínate.
0: ¿En serio?
1: ¿Fiesta de disfraces o qué?
0: No,
1: ¿De qué te disfrazaste, mi reina?
0: Luego, ¿o de qué viene disfrazada?
1: De gallo Claudio. ¿Cómo que de gallo Claudio?
0: No, pero en serio que sí. Y venden
1: de dinosaurio. ¿No era Barney, güey?
0: No.
1: ¿Era piñata?
0: No.
1: ¿Es en serio? ¿Dónde
0: ¿Sí?
1: venden eso?
0: ¿Qué
1: colonia vives tú?
0: Uy, espera. ¿A poco crees que nomás es...?
1: No, por Dios, que no las he visto.
0: Ah, bueno, yo sí.
1: Anunciados.
0: Vete a la 8 Poniente. Desde la 11 hasta la 5 de mayo, ahí te encuentras. En la 8 o en la 10, ahí te encuentras esas pijamas. O vete a un tianguis y encuentras también. Desde niña, más grandecita, señorita y señora. Pero sí, así.
1: Voy a comprar una pijama de Buzz Lightyear, cabrón.
0: A ver cómo sale.
1: O una de Goody aquí con tus chalecos de cuadros.
0: No, pero sí la hay, aunque no lo creas. Entonces ahí está el Alberto Lira Chávez, que quiere el chorro de canción. Vamos a poner, ¿tú crees que quiere Perro Negro con José Alfredo Jiménez?
1: Sí, o sea, este cuate va de lo sublime a lo... De milagro no pidió la de Rigo de
0: Salvaje,
1: de mi amor, por ser tan guapo.
0: Dice aquí, una canción, Rueda, Jackie Rueda.
1: Esa es buena.
0: Bueno, Jackie Rueda, esa se la vamos a poner.
1: Como la de Fly Robin Fly.
0: También.
1: Vuela,
0: Jackie,
1: Robin, vuela.
0: A ver, Jackie Rueda, ahí está, sale.
1: Bueno, que ruede, ¿cómo? ¿Quién rueda?
0: No, Jackie Rueda se llama. Es...
1: Jackie Rueda.
0: Rueda, sí. Acá dice
1: Robin Vuela.
0: Dice, canta de sal, dice, Rueda, una canción, por favor.
1: Rueda, Jackie Rueda.
0: Eso. O Enciende mi Fuego.
1: No, esa la pide cada 8 días.
0: O Amor Salvaje, la canta de Ring o Wars. Está bien. Jackie Rueda. Esa sí la podemos. Aquí tengo otra llamadita. Espérame, déjame ver. Dice acá.
1: Había una rola que se llamaba.
0: Sí, para DJ Otso de su mamá. Sí, señora. Por eso cuando usted dijo, te amo, hijo, muy buena música, luego pensé que era usted su mamá. Dice, sí, para DJ Otso de su mamá. Eso. Sí, con todo gusto. Aquí tengo otra, dice don Alberto.
1: Gracias.
0: ¿Cuáles
1: por llamar,
0: pijamas,
1: señora?
0: Matapasiones. ¿Verdad? Usted seguro usa un mameluco talla genruchito. No. Lo más, yo duermo lo más. Con calzoncillo y camiseta, punto. No más. Y solamente en tiempos de invierno, si me pongo una pijama para guardar el calor.
1: Pues sí.
0: Porque tú.
1: Yo como duermo, con una sudadera. Desde hace muchos años, con una sudadera.
0: No más.
1: Y ya. Es que antes dormía yo como Dios me trajo al mundo, y va uno creciendo. Y te vuelves friolento y te enfermas.
0: Dios sí perdona el tiempo, ¿no?
1: No, entonces una sudadera y hasta ya, luego, Lucas.
0: Hasta luego. Sale. Rock and roll en el otro, ¿no? El otro de rock and roll, Oscar, para que podamos seguir ahí. Sigan, ahorita le buscamos al Jackie Rueda. Sale.
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1: Bueno, ahí está el rock and roll.
2: Bueno, el pescado.
1: Bueno, el pescado, sí, cierto, también. Oye, acá dice, buenas noches, señores locutores, Enrique, Quique, Gabilón y don Alberto Rentacuartos. El día que yo me muera, ya le dije a mi familia que cuando me entierren pongan adentro de mi caja un tanque de oxígeno y un teléfono celular.
2: Ahora.
1: Porque, ¿qué tal si después sigue mi corazón latiendo? Y así con el tanque de oxígeno me duran unas horas y el teléfono celular es para comunicarme que me vengan a sacar. No me vaya a pasar como el artista don Susanito Arturo Pardavé, no, que lo enterraron vivo. Deberían hacer esto. Cuando un difunto se muere, deberían tenerlo en observación 3 días, 3 noches.
2: Por eso son los velorios.
1: ¿Por qué tal si luego su corazón vuelve a latir? Soy Alberto Lira Chávez, el Caricabra del Barrio de las Nieves.
3: ¡No, Brayallín!
1: Una canción, Pachuco con Maldita Vecindad, ya la tocamos. Que ya te vamos a tocar la que tú dijiste.
2: Que se actualice el Brayallín. Mira, Brayallín.
1: Sí.
2: Ya los médicos, para expedir un certificado de defunción.
1: Claro.
2: Tienen la tecnología y la ciencia para saber si una persona ya murió o no.
1: Sí, porque también
2: si te pones o le hacen un electro.
1: Si te pones el tanque de oxígeno y el celular, que el celular se le baja la batería, ¿qué vas a hacer? Aunque tengas el oxígeno, podrás vivir mientras tengas el oxígeno, pero tú ya no te puedes comunicar.
2: No te creas eso de Pardavé,
1: No, es un mito.
2: Sí, es una leyenda urbana.
1: Pero de todos modos. Bueno, vámonos con el DJ Otso, la tercera, para que de una vez ustedes ahí, su mamá todavía está escuchándolo. Órale.
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2: Aquí dice el señor Genis, está en sintonía y nos saluda. Pide la canción Sky Pilot de Eric Burdon y los animales. El señor Juan desde Huauchinango nos saluda y está en sintonía. La canción Hay Buen Rock esta noche con los Teen Tops. La señora Marcela González, Rock del Angelito. De

0: de los Rebeldes del Rock. Rebelde, saludos, Angelito. Muy buen programa. Y la señora, el señor Rodo Mora nos escucha desde Tlaxcala. Quiere la canción Niño sin Amor con el Tri. Muy bien, pero ya es hora de que nos vayamos.
1: ¿Que ya te vas? Vámonos.
0: Vámonos ya, hasta mañana.
1: Nos vemos el martes.
0: Hasta jueves.
1: El martes, no, el martes.
0: Ay, no, si es un martes. Vamos al martes.
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1: Bueno, la música está padre.
2: Ahí está. Dice aquí, muy buenas noches, estimados buenas Beto noches. Y Enrique, escuchando el segundo mejor programa de la radio, esa música.
1: ¿Cómo que el segundo?
2: Aunque
1: mejor?
2: Voy manejando, muevo mejor las patitas al ritmo de la música. Saludos del mejor taxista del mundo mundial, Guillermo Román, y un saludo a la señora Pau y señora Maguito, que salen de laborar de la tienda de los tres búhos, dice aquí. Aquí tengo otra, dice, quise decir que si en mi caja meten un tanque de oxígeno y un teléfono celular, el celular todo el tiempo va a estar apagado, y si mi corazón sigue...
1: Se descarga, mi amigo.
2: Si mi corazón sigue latiendo, entonces sí, prendo el celular y me comunico que vengan a sacarme, y sería mejor que me encerraran en un petate. Hola. Y así sigo viviendo, me salgo para arriba moviendo la tierra. Un saludo al DJ que sí me gustó cómo mezcla la música disco. Es el mejor delay, DJ. Y aparte un saludo al 3030 de parte mía. Soy Alberto Lira Chávez, alias el Caricabra. Aquí tengo otra, dice, buenas noches Alberto Rentería y Enrique Castro y al buen Oscar en los controles, gracias por la invitación a su programa y a todos los que estuvieron pendientes en la transmisión y mandaron sus saludos, también muchas gracias a Memo Carrión por la invitación, por la gran agrupación de DJ Community Puebla, espero que hayan todos pasado una excelente noche, les quiere su amigo DJ Otso. Ah, mira, él nos está dando las gracias. Qué bueno. Saludos al buen colega y amigo DJ Otso, de su servilleta DJ Saúl Hernández. Éxito y saludos a todos en la cabina. Muy bien. Aquí tengo, dice, muy buenas noches, saludos a don Enrique y don Alberto Lendería. Muy buen programa con buena música. Inicio de semana con muchas bendiciones. Atentamente, su radio escucha Soco Serrano. Aquí nos.
1: Gracias, Soco.
2: Gracias, Soco. Aquí tengo otra que dice. Excelente DJ, saludos al DJ, está muy guapo. Pueden preguntar si está soltero. Órale,
1: ahí está una pregunta para el DJ.
2: ¿Sí?
1: ¿Eres soltero, mi amigo?
2: Acá también dice, buena música del DJ Otso. También otra que tengo aquí, excelente estuvo el programa y felicidades a ustedes, a Enrique Castro y Alberto Rentería y a Oscar Guerrero, gracias por la complacencia, atentamente Jesús Martínez. Y después tengo otra aquí, vamos a ver.
1: Para la señorita que preguntó si este amigo es soltero.
2: Ajá, hay que preguntarle.
1: Está oyendo tu suegra, señorita.
2: Dice, en los doctores se aplica que manden por WhatsApp las medicinas. Estoy de acuerdo con el Caricabra, no se les vaya a ocurrir incinerarlo. Con todo lo que se ha bebido, vaya a explotar.
1: El incinerador.
2: Acá Osorio, Puebla. Vaya a volar como refinería de Pemex. Ay, Dios mío. Saludos de Emma Berrueco también.
1: ¿Cuánto tarda la incineración del Brayallín?
2: Dice, buenas noches, señor Alberto Rentería y Enrique Castro. Gracias por hacer de su programa el mejor. Saludos desde Nuevo Vallarta. Gracias, Emma Berrueco. Muchísimas gracias. Ahí están todas las llamadas. Y bueno, todavía nos faltan 15 minutos. Oye,
1: ¡fum!
2: Sería bueno poner mejor. Mira, ponte 10 minutos, Oscar, de rock and roll, y los últimos 5 de las grandes bandas. ¿Sale? Para que tengamos también las grandes bandas unos. ¿Sale? Tú dices, nos vamos con primero rock and roll. Y después nos metemos las grandes bandas. Ahí vamos, ya casi estamos. A todos los complacimos hoy sí. No hubo alguien que nos dijera que no. Ahí va. Va.
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1: Bueno, claro que está padre. Ay, le mando un saludo a, bueno, me dice aquí, don Beto, buenas noches, ¿le gustó la foto? No escuché su comentario. Sí, cómo no, lo hice ahí en el programa. Ya sé que estabas ahí con el profesor, bueno, primero con Walter y con el profesor Efraín Carrasco, que es el director hoy del centro escolar. Sí, lo dije, a lo mejor no lo escuchaste, pero sí lo dije. Me están preguntando aquí que si también el viernes vamos a festejar el Día del Padre. Bueno, vamos a festejarlo antes, porque el Día del Padre es el domingo.
2: Próximo domingo.
1: El próximo domingo.
2: O sea, el tercer domingo de junio, sí, es el Día del Padre.
1: Pero eso cae domingo. Entonces lo vamos a celebrar en la Martiniana, pero el día viernes. Así que si quieren llevar a sus papacitos el día viernes a la Martiniana, pues llévenlo para que te ponga a bailar.
2: Oye, ¿y si alguna señorita quiere llevar a su sugar daddy también se puede?

0: ¿Tu colágeno?
1: No, no, colágeno es un chavo, un joven, ¿no? Una caja de bicarbonato, güey.
0: Están de unas picosas.
1: ¿No?
0: Los señores que van...
1: O una ¿sabes? Bolsa de aceitunas para la botana. Sí, no sé, ¿por qué no eres creativo, cabrón?
0: No, no, no. A ver, yo ahí toco. Tere es la que manda. O sea, es la propietaria. Tendrá que salir de parte de Tere, no de nosotros. ¿Para qué? Pero si Tere dice mañana, sí, sí, vamos a darles algo, pues sí. Le damos. Pues sí.
1: Sí, va más, van más papás.
0: Pues sí. Pero fíjate que, te voy a decir una cosa. Es muy difícil que los hombres cuando van, bailen. Les gusta escuchar, pero no bailan. En cambio, las señoras sí bailan.
1: Sí,
0: pero
1: claro,
0: bailan
1: como trompos.
0: En serio. Y los señores sí les gustan las canciones y todo, pero como que dicen, no, pues ya a esta edad, ¿cómo voy a estar bailando? Y las señoras, no, hombre, baila que baila. Es más, la afluencia de personas, de damas, que de hombres. Así siempre. Por eso muchas veces no podemos tocar música, baladas, porque lo que quieren ellas es bailar.
1: Claro.
0: Entonces, si nosotros comenzamos a tocar las canciones de baladas que tenemos, pues son a todo dar. Pero la señora lo que
1: ¿con
0: quiere...
1: ¿Con quién bailan?
0: Exactamente. Ellas quieren bailar movido. Entonces, por eso está el rock and roll, está el agogó.
1: Es buen punto ese.
0: Sí, sí. Y solamente si alguien nos pide en especial una balada que quieran escuchar las señoras, las tocamos. Pero vea de mientras, siempre estamos tocando movida para que ellas bailen. Pero a lo mejor el día, este viernes, se animan y van. Y entonces, pues, ya que se animen a bailar en parejas. Claro que si van parejas también, te voy a decir. Pero la mayoría es totalmente de señoras. Así que ya lo saben, viernes celebramos.
1: ¿Habrá menú especial o no?
0: ¿Habrá?
1: Pues por el Día del Padre, aunque sea viernes.
0: Sí, pero nosotros lo vamos a... Es una pre-celebración, porque es el viernes. El domingo es el Día del Padre. Pero el domingo no estamos ahí. El domingo estamos en Tepulque, que es diferente. Entonces, por eso, ahí sí vamos a celebrar el Día del Padre, el mero día, de las 3 a las 6 de la tarde.
1: Está bien.
0: Está bien. Bueno, gracias, Oscar. Muchas gracias por todo. Te lo agradecemos mucho y nos vamos, ¿no?
1: Gracias.
0: ¿Sí?
1: Sí, ya.
0: Ya.
1: Bueno. Se acabó lo que se daba.
0: Goodbye, arreboa, sayonara, buongiorno, gurgur.
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Conjunto Calison para la banda.

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El álbum debut de la banda estadounidense Cinderella se lanzó a la venta el 9 de junio de 1986 bajo el sello Mercury Records. El cuarteto encabezado por el vocalista y guitarrista Tom Kafer sumaba varios años picando piedra en el circuito de bares de su natal Filadelfia, y fue justamente en el Empire Rock Club donde John Bon Jovi se percató del talento del grupo. Fue a recomendación del cantante que el gerente de Mercury Records, Derek Schulman, escuchó y ofreció contrato a la banda, aunque proponiendo cambios a la alineación. Eric Brittingham mantuvo su puesto en el bajo, mientras que el guitarrista Lev Lavar y el baterista Fred Cowrie se sumaron al proyecto. El legendario Andy Jones se hizo cargo del trabajo de producción en largas sesiones que se realizaron de finales de 1985 a principio de 1986. Fueron utilizados 6 estudios, donde destacan los Bears Ball, ubicados en Woodstock en Nueva York, los Sigma Sounds en Filadelfia y los Sound Factory de Hollywood en California.

Muy, muy buenas y rockeras tardes. Tengan todos ustedes bienvenidos a esto que es It's Only Rock and Roll. Este es el Steel Climbing que tenemos de fondo para hacerle un poco de justicia a este disco que ya no pelaron tanto, de la banda Cinderella, que muchos de alguna manera también inmiscuyeron dentro del movimiento de Nueva Jersey con estos grupos como los Bon Jovi y también precisamente los Skid Row que tuvimos el viernes pasado. Y aunque, bueno, pues fueron un descubrimiento del señor Bon Jovi, de John Bon Jovi, el vocalista de la banda Bon Jovi, bueno, pues la verdad es que esta banda venía desde Pensilvania, allá en Filadelfia, y con el señor Tom Kiefer prácticamente encabezando al grupo con los vocales, con la guitarra, y obviamente, bueno, pues digamos que se dieron algunas circunstancias para que pudieran tener contacto con la industria, con las disqueras, en este caso Mercury Records, que fue

0: apuntó precisamente a ellos con el patrocinio, con el apadrinamiento también de Bon Jovi y la banda en total, porque ya después Richie Sambora incluso también estaría de acuerdo en incluirlos para lo que sería una de las giras más importantes para la banda de Nueva York. Pero sin duda este Night Songs pues era la carta de presentación por parte de la banda Cinderella en aquel momento, en 1986, hace 40 años, un 9 de junio, que se editaba el material con el señor Tom Kiefer ahí encabezando a la banda. Obviamente Eric Brittingham, que aparece en el bajo, y algunos cambios en la alineación para lo que sería la facturación de este material. Aparece sí en la guitarra Jeff LaBar, aunque bueno, pues el que está en la batería propiamente en el trabajo detrás de los parches en lo que fue este disco, bueno, pues no fue Fred Coury, que llegaría a la banda tras grabarse el disco, aunque ya estaba incluido prácticamente en la situación de la portada. Ahí está Cinderella, ya escuchábamos la canción que da título al disco, y es una banda que hasta cierto punto, bueno, pues sí, está emparentada al glam metal, porque fue lo que aprovechó esa oleada, ese movimiento para tratar de entrar a la industria. Pero hay que destacar que este grupo venía con digamos que algunos sonidos del blues electrificado, de lo que tenía como propuesta Led Zeppelin, algunas bandas de esa época. El mismo Aerosmith, algunos comparan la forma de cantar de Kiefer con lo que hacía precisamente Bon Scott con AC/DC. Me parece que incluso la referencia más clara no sería Bon Scott, sino lo que propiamente también hace el vocalista de Aerosmith, y que esto, bueno, que creo que Kiefer lo hace a la perfección, con esa voz aguardentosa, con esa presencia también pues rocosa. Es un grupo que es cierto que está dentro de ese halo del movimiento glam, pero con algo más de vena, digamos, ¿no? Con lo que incluso tendría Skid Row, que ya los presentamos el viernes anterior aquí en It's Only Rock and Roll en Sicom Radio en 105.9 FM, en toda la red de radiodifusoras educativas y culturales. Estamos también en el 16.2 en Sicom Televisión, en Facebook Live nos encuentra como It's Only Rock and Roll. Ya el doctor Pichardo se encargó de trepar precisamente el material ahí para que usted pueda estar presente en el programa. Y del otro lado tenemos al gran JC, está en los controles, unos dirían que con un ojo al gato y otro al garabato, pero ahí está JC precisamente, que nos lleva este viaje con 40 años en el tiempo para escuchar a Cinderella, a la Cenicienta, aquí en It's Only Rock and Roll. Y sí, pareciera una historia de Cenicienta, porque alcanzaron el éxito, les dio las 12, y de ahí vino la cuestión de enfrentar otro movimiento musical en la década de los 90. Cuatro discos apenas finalmente dentro de la industria, tres o dos muy exitosos, que sería el primero, y lo que es este Night Songs, y después el Long Cold Winter, y vendría entonces ese bajón, donde curiosamente, y eso a muy particular punto de vista, estarían los mejores sonidos de la banda, porque, bueno, pues este Steel Climbing, la verdad es que también tiene lo suyo. Saludamos a Lu en el 16.2 en Sicom Televisión, ahí está presente también para llevar la magia de It's Only Rock and Roll a la televisión. Y vamos a ir con música, porque como dice el buen Elvis Presley, pues menos plática, más acción. Recuerda el número 2215-875657 para que usted se pueda comunicar con nosotros, para que pueda mandar el mensaje al WhatsApp. Sé que está en este momento la justa mundialista que atrapa muchas miradas y mentes, pero aquí seguimos en It's Only Rock and Roll. Vamos a ir con música, queremos rock and rollear. Eso es lo que buscaba Cinderella, que hizo caso finalmente a los consejos de quienes estaban detrás. Andy Jones aparece, el tremendo Andy Jones, el mítico Andy Jones en los controles, en la producción, había estado detrás de grandes bandas, y aquí digamos que puso su magia también para tratar de que todo estuviera controlado en el trabajo de estudio, y le hicieron caso a la disquera. Tal vez eso lo podríamos cuestionar de una banda que tuvo que, de alguna manera, pues remitirse a ese cuadro donde querían llevarlo, ¿no? A ese terreno en el que querían que trabajara, para no sacar incluso, ¿no?, esta cuestión hasta más salvaje que tenía de repente el grupo. Pero aquí está Shake Me, esto se editó como el primer sencillo para este Night Songs, que es el disco precisamente que se lanzó en aquel 1986. De hecho, en la portada, el parecido de Cinderella, de los integrantes de la banda con Motley Crue, yo creo que es hasta clave, ¿no?, dentro de lo que fue la industria para tratar de atrapar a los escuchas y, por supuesto, llegar a las ventas. Aquí está Shake Me, es el segundo track del disco. Por el momento vamos en estricto y riguroso orden, así que suéltala, Jay-Z, haznos tuyos. 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

de la banda, muy folk. La verdad es que gran estilo el de Cinderella para lo que sería ese Steel Climbing de 1994, que no fue bien recibido. Ya era una época distinta en la que el grunge estaba dominando por completo la escena, los sonidos alternativos, y para Cinderella pues significó también de alguna manera sepultar esa carrera que se estaba construyendo, sobre todo después de lo que serían sus dos primeros materiales, este Night Songs, que vio la luz un 9 de junio de 1986 y que tenemos el día de hoy, 40 años después, aquí en It's Only Rock and Roll en Sicom Radio 105.9 en su FM, en toda la red de radiodifusoras educativas y culturales, en el 16.2 en Sicom Televisión, y también estamos en el Facebook Live como It's Only Rock and Roll. Long Cold Winter sería el siguiente material del 88, que ese para muchos es el mejor disco de Cinderella, y la verdad es que creo que tiene varios ingredientes para hacerlo. Las baladas que incluso están ahí, la verdad es que son bastante significativas. Aunque este Heartbreak Station, que ya tuvimos el año anterior aquí en It's Only Rock and Roll, y el Steel Climbing, me parece no desmerecen, muestran la capacidad que tenía como compositor, o tiene Tom Kiefer, que está detrás precisamente en el liderazgo de la banda, más allá de que comparta, y en ese sentido, bueno, pues estuvo prácticamente desde el arranque del proyecto el señor Eric Brittingham, que aparece en el bajo, Jeff LaBarre, que está en la guitarra y que llegaría hasta esta etapa, llegó a grabar el disco y de hecho no completó todas las canciones, llegó tiempo después, digamos. Existió otro guitarrista para tres piezas que aparecen en este Night Songs, que es precisamente Barry Benedetta, y bueno, pues quien grabó la batería fue Jody Cortez. No estuvo realmente Fred Cowry quien se quedaría con el puesto dentro de la banda, y es que cuando los vio Bon Jovi, que fue el vocalista, John Bon Jovi, el que asistió a un bar en Filadelfia y que tuvo la oportunidad de ver a la banda en vivo, es ahí donde, pues de alguna manera fue, pues por decirlo, amor a primera vista. Y además hay que recordar que Bon Jovi era parte también, digamos que de esa especie de sociedad con Mercury. No era el primer grupo que recomendaba, también lo hizo posteriormente con Skid Row, y aquí digamos que bueno, pues fue un promotor importante para ligar a la banda con quien fuera el gerente en aquel momento por parte de la disquera Mercury Records, que fue y asistió a este bar.

0: lugar precisamente para ver a la banda actuar ahí en Filadelfia, y es ahí donde se da, digamos, que esa cuestión de firmar al grupo, aunque antes de la firma también declaraba que había un buen cantante, que había buenas letras, buenas canciones, que había cierta rudeza que atrapaba por parte de Cinderella, pero que lo que hacía falta era un mejor guitarrista e incluso otro baterista. Entonces, pues eso es lo que podríamos cuestionarle, repito, a Cinderella, que hizo caso en algún momento a todo lo que se estaba generando, ¿no? Que Tom Kiefer dijo, bueno, pues vamos a jugarnos el todo por el todo, porque es el momento para tratar de, pues obviamente, tener éxito, y es lo que ayudó a la banda en aquel instante cambiar por completo la alineación con la inclusión de Jeff Lapar y lo que sería también la llegada de Fred Coury en años por venir. E incluso el mismo Bon Jovi sería de gran impulso para la banda en época por venir. Pero ya escuchamos Shake Me, que es el segundo track y que se lanzó como sencillo en junio de 1986. Todavía la banda editaría otro sencillo en aquel año, es el Nobody's Fool, un disco que tardó realmente en conectar, más allá de que terminó vendiendo y bastante bien, pero las canciones que de alguna manera ayudaron, entre ellas está esta, que es, digamos, que una de las baladas poderosas que contenía este disco Night Songs, editado hace 40 años por la banda Cinderella, y es Nobody's Fool, que aparece precisamente en este material y que se editó como sencillo. Es parte también de la cara A, donde ya escuchábamos también esta canción que tiene mucho ritmo. Qué buena rola esta de Once Around the Right, que cierra la cara A del disco, de hecho, en aquel vinilo de hace 40 años. Pero esta canción, Nobody's Fool, tiene toda la etiqueta. En esas baladas de Cinderella se aprecia incluso esos tonos blues que son tan característicos, digamos, de la banda, del gusto de Tom Kiefer, y que tal vez podrían ser ese sello diferenciador de otras bandas de aquel momento del glam, porque había muchas en la colección. Obviamente hay quienes abanderaban el movimiento, como el caso ya de Motley Crue, que lo mencionábamos, los mismos Poison que estaban en aquel entonces, entre otras que fueron apareciendo, los mismos Warrant, que también tuvieron algún momento importante precisamente. Pero bueno, pues aquí está el proyecto de Cinderella y esta canción Nobody's Fool, que aparece como el tercer track de este disco Night Songs. Aquí está Cinderella. Así que Jay-Z, estamos en tus manos. 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

La banda contaba con influencias muy sólidas de blues y el hard rock de la década de los 70. Led Zeppelin y Aerosmith se encuentran como referencias muy claras para el grupo.

videoclip de la canción Somebody Save Me, que se lanzó como sencillo en abril de 1987. Además, fueron incluidos como teloneros de la banda de Nueva Jersey para la gira de promoción de su exitoso Sly Perry When Wet, editado en agosto de ese mismo año. El LP se ubicó en el tercer puesto del Billboard 200 en los Estados Unidos y fue certificado con triple platino con 3 millones de copias vendidas, mientras que en Canadá alcanzó el lugar 15 de las listas y se consolidó con disco de platino.

Tenemos el Night Songs de Cinderella aquí en It's Only Rock and Roll, 40 aniversario. Sí, es solo rock, pero nos gusta harto mucho, bastante. Estamos aquí en SICOM 105.9 en su FM, en toda la red de radiodifusoras educativas y culturales, en el Facebook Live, así nos encuentra It's Only Rock and Roll, y estamos en SICOM Televisión.

0: Televisión en el 16.2. 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Pero ahora he cambiado de opinión, dice el señor Tom Kiefer y Cinderella en Nobody's Fool. No soy tu tonto, dice el señor Tom Kiefer en esta canción que acabamos de escuchar hace un rato. Es el tercer track lanzada como sencillo y que en aquel momento pues dio de alguna manera también un golpe importante a la banda, además de sumarse, como lo escuchábamos hace un rato, a la gira de Bon Jovi con aquel disco que fue un trancazo en el 86 también, y que pronto vamos a tener aquí en It's Only Rock and Roll, porque no hay desperdicio en ese disco de Bon Jovi, el Sleepy When Wet. Y bueno, pues la verdad es que se sumó bastante bien Cinderella como un telonero. A partir de ahí el disco comenzó a subir como espuma, porque los fans de Bon Jovi se percataban de lo que traía finalmente Cinderella. Bon Jovi seguía ayudando como un promotor del grupo, y bueno, pues ahí estaba, ¿no? La historia auténticamente, decíamos, de Cenicienta para Tom Kiefer y compañía, ya en este material, el Night Songs, editado entonces hace 40 años en 1986. Y sigo recomendándoles el Steel Climbing, que la verdad es que es buen disco este del 94, aunque ya en aquel momento estos sonidos, pues de lo considerado como glam, ya la verdad es que no tuvieron tanto movimiento, digamos, en las listas, en la reproducción, más allá de que existían todavía algunos videos, y que los videos en ese momento también, en aquel instante del 86, pues cobraban relevancia, obviamente, con las distintas cadenas, sobre todo MTV. Y el video de la siguiente canción, pues todavía mayor promoción de Bon Jovi. Es que sí fue padrino de Cinderella, indudablemente. Bon Jovi salía en el video, junto con Richie Sambora. Aparecía el guitarrista de Bon Jovi también en la presentación de esta Somebody Save Me, que me voy a quedar con esta rola. Tiene un ritmazo, además la interpretación vocal del señor Tom Kiefer, la verdad es que no hay desperdicio. Hay algo en la voz de Tom que, pues, creo que hay muchas bandas de esta etapa también tenían ese tipo de vocalistas, pero la actitud de Tom Kiefer iba un poquito más allá. Una pena que, digamos, a la banda le alcanzara solamente para eso, que cuando trató de mostrar un poco más su esencia a partir del Heartbreak Station, es cuando a Cinderella, digamos, que ya las cosas comercialmente no le salieron. Pero la verdad es que tiene una esencia interesante este grupo. En el video, sí, la verdad es que el look está completamente diseñado a la usanza de aquella época, incluso con el cabello, ¿no?, del señor Kiefer, pues muy al estilo de lo que usaba Motley Crue en aquel momento, que ya para aquel entonces pues estaba muy bien consolidado dentro de la industria. Estamos aquí en SICOM Radio, en It's Only Rock and Roll. Hay varias mensajes y llamadas, lo cual agradezco. Iremos con ellas más adelante. Y bueno, pues vaya que hay importancia en la participación de Andy Jones en la producción. Andy, que estuvo detrás de bandas importantes como ingeniero de Led Zeppelin, de los mismos Who en algún momento, incluso con los Beatles, junto a su hermano Glenn. La verdad es que trabajaron en la industria con distintas bandas, y bueno, pues sabía lo que hacía perfectamente detrás de los controles. Aquí está Somebody Save Me, está en el segundo lado, en la cara B de este disco. Es el Night Songs de Cinderella. Aquí estamos con la Cenicienta, con este cuento de hadas que tenemos aquí en It's Only Rock and Roll, y el buen Jay-Z que está del otro lado. Y hablando de bandas de la época, pues como diría Def Leppard, acciones, no palabras, Jay-Z, trépale. 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

Ahí está Somebody Save Me, Cinderella, aquí en It's Only Rock and Roll a través de Sicom Radio 105.9 en su FM. Todos tenían opiniones, pero ninguno me daba las respuestas. Y todo lo que comes de desayuno es absolutamente una palabra muy fuerte que no vamos a decir en este momento, y que todo finalmente te va a llevar a un cáncer, decía Tom Kiefer. Estamos corriendo en círculos, corremos en la luz de la mañana, y si no eres del todo viable, o digamos que buena persona, confiable, ha sido un infierno toda esta noche, dice Tom Kiefer en Somebody Save Me, en un grito de auxilio para esos adolescentes que no encontraban el camino, que no les salían las cosas, que en el trabajo incluso lo estaban perdiendo, que no encontraban un hogar estable. Es parte del grito de ayuda para este tema, Somebody Save Me, que apareció en el disco Night Songs de 1986, son 40 años de esta pieza, de este plato de Cinderella, ya decíamos, producido por Andy Jones y muy muy promocionado por el señor Bon Jovi. Ya después llegaría, tras lo que fue el éxito de este disco, tras acompañar a Bon Jovi en la gira de aquel 86-87, bueno, pues el siguiente material, el Long Cold Winter, realmente ya colocaría a la banda dentro de la industria, más allá de que este plato vendió 3 millones de copias en el mercado americano, en los Estados Unidos. Y bueno, pues yo sigo promocionando el Steel Climbing. A ver, trépale al tema título del disco, mi estimado Jay-Z.

todavía tenía garrita Cinderella en aquel momento. En la década de los 90 habían pasado prácticamente 8 años de editar lo que sería este disco debut. Gracias, agradecemos mucho, la verdad, los mensajes de esta tarde aquí en It's Only Rock and Roll a través del Facebook Live. Gracias a quien nos ve y nos escucha, Corsep, que nos dice saludos, amigos rockeros. Gracias, Corsep, a Janet Pérez Horta, que nos deja cuernos rockeros y también aplausos, muchísimas gracias. Meyers Morrams, que también nos deja cuernos rockeros. Luis Pérez, ¿qué tal? Buena tarde, maestro José Manuel, aquí conociendo esta buena banda. Gracias por sus conocimientos, excelente programa. Pues nada que agradecer, aquí estamos realmente para difundir el material y que, bueno, pues ustedes aprecien la música, que le vayan a dar una vuelta, que lo revisiten, que lo desempolven. Creo que es un buen disco el Night Songs de 1986. Lo mejor estaba por...

0: por venir para Cinderella, tal vez ya cuando con más confianza estaban o tratarían de mostrar su esencia. Lástima que ahí ya el mercado no ayudó, que digamos en ese instante el caldo de cultivo era completamente distinto, por decirlo de alguna forma. Chuy Cuateco, llegando tarde, pero ya escuchando It's Only Rock and Roll y a Cinderella, excelente inicio de semana a toda la banda que escucha el programa y a todos en cabina. Siempre es a tiempo, mi estimado Chuy Cuateco, aquí recibimos a todo mundo en It's Only Rock and Roll. Gracias a Julio Rivera, que también ha estado en contacto con nosotros y que nos deja ahí precisamente también su llamado. Gracias a los que han puesto el like, el pulgar arriba, por supuesto, además de dejar el corazón, a Vilac Luna, a Julio Rivera, a Eddie Borré Gamboa, a Janet Pérez Horta, a Julio Mar, Emanuel Rojas, a Corsep, que ya los saludábamos hace un rato. Le mandamos saludos a Alain Castillo, que nos escucha allá en Tlaxcala, que nos manda el mensaje al 2215-875657, que está a disposición, 2215-875657, y nos dice que cómo tiene contacto con nosotros a través del Instagram. El programa It's Only Rock and Roll no tiene una cuenta tal cual de Instagram. Estamos en el Facebook Live y en el Facebook, que nos encuentra como It's Only Rock and Roll, pero puedes ir directamente a la cuenta de un servidor, José Manuel Gómez, que ahí también, de hecho, anunciamos lo que vamos a tener en It's Only Rock and Roll y difundimos, pues, obviamente, otro tipo de situaciones que tenemos en el ámbito profesional, así que puedes ahí directamente acceder. También el señor Diego Pardavé, que hoy no nos pudo acompañar, la conciencia. El Pepe Grillo también tiene su perfil de Instagram, lo puedes encontrar así como Diego Pardavé, que anda de comisión en estos días. No sé si se quedó a lo mejor ver el Mundial, porque bueno, pues está de temporada el asunto, ¿verdad? Y por eso agradecemos también a la gente que está con nosotros, que nos pone su atención, y de verdad que hacemos con mucho gusto el programa. Y vamos a ir con una de las piezas que me gusta de este disco, que no se lanzó como sencillo, pero que la verdad muestra la esencia del grupo. Esta In From The Outside creo que tiene toda la esencia de Cinderella y se quedó ahí en, digamos que en los descartes, ¿no? En la cara B del disco, de las canciones que poco se recuerdan de la banda, pero aquí está precisamente Jeff LaBar, el señor Brigingham, además de Tom Kiefer y Fred Coury, que aparece en la batería, por supuesto Kiefer encabezando a la banda, que creo que eso lo sabían desde el momento en el que los firmaron para Mercury Records. Mi estimado Jay-Z, estamos en tus manos. 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

0: debo admitir cierta debilidad por Cinderella. ¿Y qué canción acabamos de escuchar? In From the Outside, aquí en It's Only Rock and Roll. Más promoción, sí, John Bon Jovi está haciendo coros en el tema junto a Tom Kiefer. ¿Y qué guitarras de Kiefer, de Jeff Lepar? Y aparece en la batería, recordamos, Jody Cortez, que fue quien grabó el plato, más allá de que Fred Coury es el que aparece en la portada, el que firmaría con la banda, digamos, el que estaría con ellos en la gira y que a partir de ahí se convertiría en el baterista de Cinderella, aunque para este material propiamente no estuvo dentro del estudio grabando el disco, ¿no? De las situaciones que se dan. Y bueno, pues el señor Lavar tampoco grabó completo el disco. Ya decíamos que Barry Benedetta estuvo precisamente en un tres temas de este Night Songs. De hecho, vamos a cerrar con una canción de las que hizo el señor Benedetta en la guitarra junto a Tom Kiefer y el señor Eric Brittingham, que está en el bajo y que fue el elemento que acompañó a Kiefer durante su etapa ahí como líder de Cinderella. Continuó también su carrera pues en el intento de ser solista, aunque seguía interpretando canciones de la banda que realmente eran las que estaban ahí dentro del mercado, dentro de la industria. Pues ya nos vamos, el tiempo es nuestra única limitante. Ojalá que hayan disfrutado de este Night Songs, que sirva para darle una vuelta a esta banda que, repito, cuando mostró su esencia, tal vez esa etapa más blues, que de hecho aquí esta canción suena muy Aerosmith, ¿no? Ahí está la presencia incluso de esta banda que tenía esa esencia rock and rollera, medio hard rock en el asunto, y bueno, pues la tremenda voz precisamente por parte de la banda de Aerosmith, y bueno, pues obviamente la guitarra de Perry, que también es indiscutible, pero aquí está precisamente Cinderella, y nos vamos a ir con esta canción. De hecho, así cierra el disco, Back Home Again. Estaremos de vuelta en casa. Y aquí está entonces Cinderella con Tom Kiefer y compañía aquí en It's Only Rock and Roll. Gracias a Jay-Z del otro lado. Ahí está en la máquina de SICOM Radio. A Lu, que también está en la máquina de SICOM Televisión, el 16.2. Quédese en compañía de la programación en ambas vías. Y lo esperamos el próximo miércoles. Aunque esté el mundial, aquí está It's Only Rock and Roll. Pueden verlo y echarle la escucha, que para eso también estamos. Finalmente se trata de difundir la música. Y aquí está entonces Back Home Again, Cinderella, It's Only Rock and Roll. Trépale, Jay-Z.
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0: ¿Qué tal? Buenas noches, ya estamos acá en Memorias Poblanas. Hoy, 15 de junio del 2023. Una tarde entre... pues está como abochornosa, ¿no?
1: Bochornosa.
0: Bochornosa aquí. Pero aquí estamos con diferentes temperaturas. Yo estoy con camisa, tú estás con una blusa muy bonita. Y Beto viene tapado hasta el cuello.
2: Sí, ahora sí vengo tapado.
0: ¿Por qué?
2: Terminé de ensayar y pues obviamente que...
0: pero tápate la boquita.
2: Pues sí, pero
0: es lo más importante.
2: La boca, tienes que taparse todo.
0: Ah, bueno. Bueno, ¿cómo están? ¿Cómo estás, Judith?
1: Muy bien, Carlitos.
0: Y Beto, ¿cómo estás? Aparte de tapándote el...
2: Muy bien, como siempre, bien contento y con ganas de estar platicando.
0: Pues antes de que empecemos, ¿a dónde nos escuchan?
1: Bueno, pues vamos a darle las buenas noches a las 8 estaciones hermanas, Acatlán FM 95.3, Huauchinango FM 98.9, Izúcar FM 107.5, Libres FM 95.9, Tehuacán FM 93.1, Teciutlán FM 90.9 y Zacatlán FM 105.9, obviamente aquí en Puebla en el 105.9, y todas las ciudades hermanas y vecinas que reciben nuestra señal.
2: 8 estaciones en que forman el sistema de SICOM Radio.
0: ¿Y a dónde nos pueden mandar mensajes?
2: Bueno, por teléfono al 22 22 73 77 16, 22 22 73 77 17, y en el WhatsApp 22 15 87 56 57, 22 15 87 56 57. Juan Carlos, ¿tendrás por ahí el teléfono? Porque ahorita nos los van a traer para que
0: sepamos.
2: Claro.
0: Sí. ¿Quiénes nos hablan? Pues hay muchas cosas que vamos a platicar y bueno, creo que son muy muy interesantes, pero antes les quiero contar que fui recientemente con doña Marianita Bello allá al Palacio Municipal. Uh-huh. Y casualmente me puso a platicar con una dama encantadora que de una u otra forma me di cuenta que sabía mucho, mucho, mucho sobre Puebla. En este momento no traigo su libro, pero lo voy a decir la próxima semana, porque ella es una investigadora que averiguó todos los detalles del traje de China poblana.
1: Ah, qué bien.
0: Y ese libro a ti te va a encantar, Judith, porque habla de las telas, del bordado. Yo no sabía, por ejemplo, Beto y Judith, que en el traje de China poblana debe de salir la enagua por abajo.
2: ¿Sí?
0: No lo sabía, yo creí que el vestido llegaba hasta los tobillos y ya. No. No debe ser tan larga para que salga. ¿Sabes lo que es la enagua, Beto? Porque las damas lo saben, pero ¿tú sabes?
2: ¿Qué?
0: ¿Qué es la enagua?
2: Sí, la que va abajo del vestido.
0: Yo no sabía. Esa es como si fuera fondo, ¿no?
1: ¿Ah?
0: Pero es un fondo bordado abajo en blanco,
1: claro.
0: No en colores. Y debe de verse.
1: Debe verse y todo abajo se supone que era... bueno, ya en otros tiempos eran
0: los picos
1: de bolillo, pero hace muchos años, cuando esto empezó, la gente le ponía picos.
0: ¿A lo blanco?
1: Picos, para que abajo de la falda se vieran, sí, los picos.
0: Ah, ya, ok. No los picos pardos, que es otra historia.
2: Claro,
0: y
2: real. Claro.
0: Los picos,
2: sí,
0: pardos es de otro tipo. Esos picos pardos se usaban durante el virreinato, uh-huh, en los vestidos de las damas que se dedicaban al oficio más antiguo del mundo, y eran pardos. Entonces, cuando un muchacho
2: eso,
0: se ve,
2: ah,
0: se,
2: un
0: claro,
2: problema.
0: Cuando un muchacho o algo, un señor se iba de parranda y se iba con las damas estas, se decían que se iba de picos pardos.
2: Ah,
0: entonces, porque el vestido tenía unos picos pardos.
1: Eran de manta.
0: Ah.
1: Eran de manta y la manta tiene ese color.
0: Exacto, qué bonito. Y otra cosa del vestido que lo hablaremos la próxima semana, si les parece bien. Son detalles que yo no sabía, por ejemplo, que el rebozo es toda una institución en el vestido de la mujer mexicana y de la china. ¿Tú sabías, Judith, que el rebozo de seda literal debe de caber en un anillo?
1: Sí, claro.
0: Yo no sabía. Sí, por ejemplo, y que
1: sí,
0: también.
1: Sí,
0: es de eso vamos a hablar la próxima semana, un detalle del libro y de esta autora que es extraordinaria.
2: ¿Cuánto años tiene?
0: 87 me parece.
2: Ay, caray.
0: Sí, es una dama y lindísima en su generosidad al compartir y todo.

0: Entonces, vamos a mencionarla la próxima semana, si les parece bien.
1: Sí, con todo gusto.
0: Bueno, pues, hemos platicado y ahorita vamos a traer aquí al programa detalles de la historia hospitalaria de nuestra ciudad. Es importante mencionar, antes de que empecemos, mencionar que Puebla fue un centro altamente

0: servicios hospitalarios, y entonces se construyó el primer hospital en Puebla, que fue, bueno, el primer hospital grande, porque me parece que el primero fue el hospitalito, el hospital de San Juan de Letrán, conocido como
1: el hospitalito.
0: Ese fue el primeritito que se hizo, pero era un hospital más pequeño. Y ya por 1545 se estrenó el Hospital de San Pedro, que fue realmente una innovación en todo México, porque era un hospital muy grande que recibía a muchísimas personas. Primero empezó sirviendo para la gente de escasos recursos, pero luego, siendo tan grande y había más médicos, se empezó a recibir también a mestizos y españoles.
1: Era el Real Hospital de San Pedro, así tenía su nombre, ¿no, doctor?
2: Así es. La verdad, ese hospital empezó a hacer historia desde 1575, tres años antes.
1: Cuando estaba la ciudad de Puebla apenas.
2: Sí, pero tres años antes incluso de la llegada de los jesuitas, o de la construcción del primer edificio de los jesuitas. Pero lo importante que acabas de decir, Judith, y es muy, muy, es necesario decirlo, es el hospitalito de San Juan de Letrán. ¿Por qué? Porque fue el primero que ideó Fray Julián Garcés, el obispo de Puebla, uno de los fundadores de la ciudad. Empieza con el hospital en 1535. Vamos a ver. Puebla se funda con 34 familias, jefes de familia, el 16 de abril de 1531. En 1535 se empieza a construir el hospitalito. En principio estaba solo dedicado a las mujeres. Fíjate qué bonito, porque estamos empezando una época en donde las necesidades eran, pues estaban creciendo, pero se puso atención a las mujeres.
1: Pues sí.
2: Un hospital para mujeres, el hospitalito. Y curiosamente se consagró la iglesia, dándole la unión al hospital de San Juan, a la iglesia de San Juan de Letrán de Roma. De esta manera quedaba bajo la protección directa del Papa Pablo III. Desde entonces, fíjense nada más esto. La gente que llegaba al hospitalito y pasaba con toda la intención de arrepentirse a la iglesia de San Juan de Letrán tenía derecho a recibir todas las indulgencias que se recibían si hubieran ido al Vaticano o a la iglesia de San Juan de Letrán en Roma.
1: Yo hice mi primera comunión ahí.
2: Hay excepciones en cuanto al entrar en estado de gracia, pero bueno, el caso es que...
1: Yo hice mi comunión ahí, envidioso.
0: El hospitalito. Realmente, en los años del siglo pasado, pues era una iglesia muy, muy popular en la ciudad, realmente.
2: Entonces, así empieza el hospitalito. Y era hospital de mujeres hasta que llega Juan de Palafox y Mendoza. Fíjense los tiempos. El hospital empieza en 1535. Juan de Palafox y Mendoza llega en 1640. Y es en 1643 cuando él dice, algunos cambian de fecha, pero bueno, Juan de Palafox estuvo de 1640 a 1649. Entonces, en cualquier de esos momentos, él decidió que se trasladaran a el hospital de San Pedro, que originalmente era solo para hombres.
1: Sí, entonces el hospital. Pero ¿cuándo se hace? Después del hospitalito, ¿en qué tiempo comienza a hacerse el hospital de San Pedro?
2: En 40 años. Porque el hospital. No, miento, del 30 al 40, en 10 años.
0: Dice en 1572 se inició la construcción.
2: Sí, y se inaugura.
0: ¿En 1958 se inauguró?
2: No, 1900.
0: 1500.
2: Eso sí.
0: 1500, dije
2: 900. No pasa nada. Bueno, en la historia hay mucha variación con respecto al inicio. Hay historiadores que mencionan que fue 1575 el año en el que se inaugura el Real Hospital de San Pedro. Pero fuera 1575, 78, estamos hablando.
1: Pero era grandísimo.
2: Inmenso, era toda la manzana.
1: Sí.
2: Y además, consideremos la población que tenía Puebla. Tengo unos libros que hablan de las estadísticas de los habitantes. En 1531 eran 32 jefes de familia, no 32 habitantes, 32 jefes de familia. 34, porque la viuda de...
1: La viuda.
2: Y después va creciendo. Y en 1570 se calcula que había 220 jefes de familia.

0: Tan rápido ya había tantas familias.
1: Pues es que no es tan rápido.
0: Fueron
1: rápido.
0: Llegando más españoles.
1: Pero, sí, pero era muy difícil llegar a habitar a Puebla porque había muchas restricciones. Entonces yo no sé, se reprodujeron. Bueno, el caso es que
2: había 200,
1: había 200 y tantos. Pero pensemos, 200 personas no son las que viven ahora en una manzana.
2: Sí.
1: Y, estoy exagerando.
0: Familias.
2: No.
1: No, decía personas, familias a lo mejor no son tantas en una manzana, ¿no?
2: Dependiendo
1: qué manzana.
2: Claro. O sea,
1: bueno, y se empieza a construir no solo el Hospital de San Pedro, la catedral, el Colegio del Espíritu Santo. O sea, qué edificaciones inmensas para una ciudad con tan pocos habitantes. Pero tenían visión.
2: Claro.
1: Sabían que venía algo grande.
2: Sí, claro. Porque te digo, tú lo ves hoy en día el San Pedro y te quedas impresionado.
0: Sí, incluso
2: de todos modos.
0: Dicen que empezaron a construirlo y se inauguró. Bueno, empezaron a tener ya pacientes en la primera parte, el primer patio, y luego al ver la demanda se siguieron con todo lo demás.
1: Sí. Era un piso.
0: Y luego fueron para arriba.
1: ¿Sabes quién le puso el segundo piso? Don Juan de Palafox y Mendoza.
2: ¡Ah, caramba!
1: Él le puso el segundo piso. Bueno, imagínense esto. Llegaba Judith de el Galeón Español. Llegaba a Veracruz, que pertenecía a Puebla.
2: Sí.
1: Tú, como tienes los ojos medio rasgados, venías en la nao de China.
2: Rasgados tengo.
1: ¡Qué bárbaro!
2: Espérate. Rasgados tengo las orejas. Ahora sí.
1: Tú llegabas a Acapulco, que también pertenecía a Puebla.
2: Claro.
1: Y entonces llegaban cada uno y avanzaban, como diera lugar, porque no había caminos, llegaban a Puebla después de mucho tiempo. Y venían enfermos. Porque después de las travesías llegaban con problemas, con todo. Y cuando llegaban a Puebla.
2: El escorbuto era tremendo para
1: ellos. El escorbuto y otras.
2: Sí.
1: Y llegaban a Puebla enfermos. ¿Y qué decían? Bueno, pues si son hombres, al Hospital de San Pedro.
2: Sí.
1: Si son mujeres, al Hospitalito.
0: San Juan
1: de entonces, a San Juan de Letrán. Entonces llegaban a Puebla y veían ese edificio que era mucho más grande y más bonito que los edificios de las ciudades de donde venían.
0: Sí,
1: que se impresionaban.
0: Sí.
1: ¿Cómo podía una ciudad novohispana tener esas instituciones?
0: Esas construcciones.
2: Sí, es que de verdad es impresionante.
0: Las iglesias, las de.
2: Sí. Ahora que está como ya como museo, lo ves y dices, híjole. Pero nosotros cuando íbamos a jugar básquetbol a la cancha de San Pedro, te daba miedo subir al segundo piso. Porque el segundo piso te daba, decían.
0: Como que tenebroso.
2: Ándale.
0: Decían que espantaban.
2: Sí.
0: Mira, y debe haber, porque ahí
2: no?
0: mismo, sí. Yo escuché una plática del historiador Merlo, que dijo que ahí mismo en el hospital, en las partes, los pisos abajo, había muchísimos cadáveres. Cuando las pandemias venían, ya no había dónde.
2: Hay un zaguán.
0: Cuando remozaron, arreglaron, sacaron un montón de huesos.
1: Y ahorita dilo y yo te voy a decir lo que vi.
2: Ahí hay un zaguán del lado de la 4.
0: De la 4.
2: Donde hay una placa donde dice que por ahí salía una carreta llena.
1: Durante la epidemia.
2: De cadáveres. Pero en la noche para no alarmar a la población. Pero era una carreta llena de cadáveres.
1: Fíjate que yo estuve con don Eduardo Merlo cuando se hizo en 1998-99 la renovación o la reestructuración o el salvamento del hospital. Porque sabes que ahí fueron instituciones.
0: Sí, infinidad de cosas. Sí.
1: Que fueron instituciones. Los pasaportes, las canchas de San Pedro y muchas cosas más. Yo vi los cadáveres, digo los huesos. Yo los vi, los estaban sacando ahí. ¿Y sabes por qué estuve tan metido? Porque inmediatamente después de que se inauguró, gracias a buenos amigos, ahí llevamos a cabo el Congreso Nacional de Homeopatía. Lo inauguró el gobernador, el secretario de Salud, y todo era nuevo. Pero yo estuve meses anteriores viendo todo, y es cierto lo que dices, Judith. Estaban todos los huesos ahí. Y dicen que hay una niña.
2: ¿Qué?
1: Es
2: clásica.
1: Que se oye, que está sí. En el patio.
2: Dice aquí, hola mis queridos amigos, bonita noche, mi mamá, la señora Delfina Espinosa, les manda saludos, soy Francisco.

0: Francisco Flores de la Colonia Satélite, de la calle de los Dramaturgos, y estoy aquí en la 22 Poniente con mi mamá. Comenzamos.
1: Dice, saludos.
0: Aquí tengo otra que dice: buenas noches, me llamo Felipe Sánchez. Hace un año me operaron y me cortaron mi pierna y no puedo trabajar. ¿Se me pueden ayudar con una despensa? Con todo gusto, en un momentito más damos el teléfono para lo de la despensa. Y aquí tengo otra que dice: buenas noches, y el hospital que estaba junto a la iglesia de San Cristóbal, que era para niños, junto a la escuela Himno Nacional, al parecer de ahí se llevaron a los niños al famoso hospitalito ya posteriormente.
2: Es muy probable. No solo ese hospital, había muchísimos hospitales distribuidos en la ciudad, pequeñitos, pero en edad y en los diferentes siglos. Los vamos evolucionando. El hospital primero de la ciudad fue San Juan de Letrán, el hospitalito.
0: Sí, el hospitalito.
2: Después fue San Pedro. Después fue San Roque. Y de ahí se fueron desarrollando muchos más.
0: El hospital de Nuestra Señora de Belén, que tuvo gran importancia en la atención médica de la ciudad durante el periodo virreinal.
1: Sí, sobre todo porque el de Belén era para la gente de más escasos recursos.
0: Ah, hombre.
1: Ese hospital era más para la gente.
0: Pero entonces, del pueblo, estos serían los seis, los más importantes.
1: Estos fueron los.
0: No, el hospitalito. Los
1: primeros,
0: el hospital de San Pedro, el hospital de San Roque.
2: De San Juan de Dios.
0: San Juan de Dios. El hospital de Nuestra Señora de Belén.
2: Y el señor hospital, ¿eh?
0: Sí.
1: ¿Dónde estaba?
2: La cárcel de San Juan de Dios.
1: Ah, ese era hospital.
2: La cárcel de San. Sí, sí.
0: La cárcel de San Juan de Dios.
2: Claro, era hospital.
0: Ahí.
2: Era el hospital de San Juan.
0: Algún día entré ahí porque me ayudó el profesor Pérez Lima a entrar un día allá. Él era el alcalde. Ajá. Y me invitó y pude entrar ahí. Y híjole.
2: Pero él estaba en.
0: Antes de estar en la penitenciaría.
2: Estuvo ahí. Okay. Bueno, pues ese fue fundado en 1629. Y ve qué tamaño de hospital. Entonces, sí, eran los más importantes: eran el de San Pedro, el más importante, el de San Juan de Letrán, el de San Roque, el de San Juan de Dios y el de los niños expósitos de San Cristóbal, que es el que nos mencionan. El de los niños expósitos de San Cristóbal estaba, era muy importante, y porque recibía niños abandonados o huérfanos.
0: Ajá. Dice aquí: hola amigos, muchas felicidades por su programa. Recuerdo a Judith, ya que fue mi primera novia en la primaria.
2: Ándale. Que nos dé su nombre.
0: ¿Cómo que ahora?
2: Por favor, que nos dé su nombre.
0: ¿A poco voy a andar de chismoso? Ah, ya.
1: A ver, que nos diga su nombre.
0: Ya salió el peine. Acá tengo otra. Dice: mi mamá y mi hermana Gloria los estamos viendo aquí en el centro de la 22 Poniente. Gracias por pasar mis mensajes. Hombre, no se preocupe. Todo lo que llega aquí a mis manos lo paso.
2: Eso.
0: Sí.
1: Oh. Pues bien, fíjate, la ciudad de Puebla tenía 10 hospitales. Llegó a tener 10 hospitales importantes todos, porque venía mucha gente que venía rumbo a la Ciudad de México, y lo que dice es que la gente ya llegaba con el viaje medio mal y se quedaban aquí a atenderse, a hospitalizarse, y ya después de recuperarse continuaban a la Ciudad de México a otras ciudades.
2: Y eran hospitales enormes.
0: Sí. Oye, y se hacían así todas las operaciones.
2: Pero
0: así.
2: Vamos a hablar de operaciones. Era muy difícil operar. Cuando tú tenías, antes de que se instituyeran esos hospitales, era común, incluso en la Edad Media y principios ya de la Edad Moderna, el que los barberos hicieran las funciones de médicos. Uh-huh. O sea, el barbero te sacaba los dientes, el barbero te podía hacer una incisión, te podía sangrar y todo, porque no había médicos. Sin embargo, cuando ya se hace oficial el uso de hospitales, ya se norma, ya hay normatividad para los farmacéuticos y para los médicos.
0: Y entonces los primeros médicos se hacen ahí, ese momento.
2: Ahí se hacen. Bueno, estudiaban en México, en la Universidad de México. Ajá. Estudiaban la carrera de medicina y ya venían a ejercer acá. Acá en Puebla ya se empezó a trabajar en los hospitales ya como médicos, pero de todas maneras.
1: ¿Cómo? ¿Por qué años habrá sido que ya hubo médicos estudiados?
2: Es una muy buena pregunta y hay que remontarnos al siglo XVII. Ajá. Cuando ya en los 1600 se empieza a establecer la normatividad. ¿Cómo se trataba un paciente? El paciente llegaba con dolor, con molestias, era recibido, imaginémonos que era una especie de seguro social. Uh-huh. Eran recibidos y se veía también su nivel social.

0: Claro.
1: Para saber si iba una...
0: ¿Qué hospital lo llevabas?
1: Bueno, aquí eran nada más dos, o sea, hombres y mujeres al principio, pero cuando entraban a San Pedro, era... ya tenían la posibilidad de ingresar a una de las salas. Las salas estaban, todavía las pueden visitar y están ahí en la pared los números de las camas. Pero estamos hablando del siglo XVI.
0: Largas.
1: Ajá, y ahí.
0: Las películas nos podemos dar idea de cómo había camas en lo largo de unos salones.
1: Y aunque parezca mentira, el hospital de San Pedro ya tenía un sistema moderno, porque permitía tener una central. Yo no sé si le llamaba central de enfermeras o central de quienes estuvieran atendiendo ahí, y veías todas las camas, veías los corredores y todas las camas.
2: Dale.
1: Eso se llama panóptico. Es un sistema que es relativamente moderno porque se instituye ya bien en el siglo XIX, pero en el siglo XVI ya existía en San Pedro,
0: sí, en San Pedro.
1: Ese tipo de sistema. Pero estos hospitales tenían tal fama que ya venían de toda la región a atenderse acá. En honor a la verdad,
2: ¿no había en otras partes hospitales?
1: No. Bueno, tal vez había, pero chiquitos. Oye, en México sí.
0: Chiquitos.
2: Ah, no, sí.
1: Pero no, en toda la región no había hospitales como los de Puebla. Recordemos que Puebla era la joya de la corona.
2: Por eso.
1: Era la ciudad privilegiada por sus nexos con la península.
0: Claro.
2: Por eso lo digo.
0: Para españoles, entonces claro. Todo era...
1: Exactamente, por eso San Juan de Letrán era tan famoso. ¿Saben cómo se financió la construcción del hospitalito y de la iglesia? Con las limosnas de todos los que pedían indulgencia plenaria, como si estuvieran en Roma. Ahorita nos parece raro, pero en esa época había colas para entrar a la iglesia. Porque piensa, un ambiente religioso, y te dicen que si tú vas a San Juan de Letrán, ahí aquí en Puebla, vas a tener las mismas indulgencias que si fueras a Roma.
2: Pues de volada.
1: Pues vamos.
0: Me queda cerquita.
2: Dice, buenas noches, don Beto, aquí su servidor con Walter y con el profesor Efraín Carrasco, actual director de nuestro CENCH, hoy al mediodía. Muchas gracias, Carlitos, muchísimas gracias. Ahí está Walter, que es mi compañero también, están con el profesor Efraín Carrasco. Ya.
1: Pues miren. Ah, bueno, yo aquí quiero mandar saludos porque no los han mandado ahí al WhatsApp, pero me los mandan acá. A Damián Corona, yo cuando vuelva a Puebla, porque ahorita está trabajando en Puerto Vallarta, te voy a llevar, Beto, porque creo que es el mejor barbero de la ciudad.
2: Sí.
1: En la tradición antigua. O sea, de hacerte todo. Conmigo no puede hacer gran cosa, pues sí, pero porque no hay materia prima.
0: Pero los barberos, lo importante era cómo te trataban la cara.
2: Claro.
0: Tenían tus toallas.
1: Eso hace él, pero además de eso, hace cortes de pelo, pero tremendamente espectaculares. Ya cuando vengan, los llevo a ti, no, porque tú eres dama y él corta el pelo a los hombres. Pero bueno, él es Damián
2: Corona. Un saludo, dice, hola Beto, saludos a la mesa. Es un compañero de cuando estaba yo en Radio Oro, estaba ahí.
1: Salúdala.
2: Sí, te estoy saludando.
1: No, a la mesa.
2: A la mesa.
1: Mala broma mía.
2: Un saludote a ti y a tu esposita.
0: ¿Quién es?
2: Es un amigo.
0: No, sí, pero el nombre no me dijiste quién es.
1: Oye, no, pero yo quiero saber el nombre del novio de Judith. Ese sí, no.
2: No, puedo. Soy un caballero.
1: No, tenemos que saber. Estamos
2: viendo. No seas chismoso.
1: Tú dijiste el primer novio de Judith. No.
2: Él puso eso, pero no me puso el nombre. Es un caballero.
1: Que no le saque.
2: Ah, bueno.
1: Exigimos el nombre del primer novio de Judith.
2: Ya.
1: Todos acá.
2: Que conste, ya lo dijeron ellos.
1: Ella nos dijo que su primer novio lo había tenido a los 21 años.
2: Saludos al doctor Carlos López García, gran historiador y amante de la ciudad de Puebla. Grande historia nos regala con su reseña. Saludos en el estudio atentamente, Julio César Melgarejo Silva.
1: Ay, él tiene una hija que es historiadora extraordinaria. Muchas gracias, Julio, gracias por mandarnos este saludo.
0: Oye, también mandamos saludos hasta Napa Valley.
2: Sí, cierto.
0: Lo hemos saludado. Hola.
2: Y a Neto.
1: Es cierto, don Ernesto.
2: Ay, Ernesto, se le extraña. Se le extraña.
0: Que se recupere.
1: Mire, Judith y yo lo extrañamos por su amabilidad, su conocimiento.
2: Sí, ciertamente.
1: El Beto, porque es un interesado.
2: No, que interesado.
1: Nos traía cada semana.
2: Yo extraño,
1: cosas.
2: Porque estaba junto a mí, por eso lo extraño. Ahora no, claro. No tengo. O sea, dice acá. Saludos a la mesa, en especial a la abuela Judith. Cuando
1: ay,
2: van a, ¿cuándo van a hablar de los hospitales de terror? Pues aquí dice.
0: Me gustan las historias de terror, como dijiste, de los hospitales

0: que, la... que en el de San Pedro se oyen las...
1: Acá también dice, también tomen en cuenta que cuando no había recursos, muchas mujeres se aliviaban en sus casas apoyadas por parteras del barrio. Claro. Y también había muchos curanderos porque no había recursos para aliviarse. En la Ciudad de México todavía existe el primer hospital del continente, fundado por Hernán Cortés, el Hospital de Jesús. Todavía está en funcionamiento.
2: En la Ciudad de México, claro, es el más antiguo de México. Hay una cosa muy curiosa con los hospitales. Había hospitales muy grandes y hospitales y sanatorios pequeñitos. Es cierto que mucha gente no se atendía en los hospitales, pero no era por falta de recursos, era por desconfianza. Tradición. Y tenían razón.
0: No, las mujeres siempre se aliviaban en sus casas.
2: Así es. Con las parteras. Claro. Era muy difícil que fueran hospitales en la época virreinal. Sí. Los hospitales eran para enfermos y para lesionados, para quienes habían tenido algún accidente.
0: Fíjate que mi mamá solo tuvo a 3 hijos en el Seguro Social, porque ya le tocó a mi papá cuando empezaba el Seguro Social tener ese servicio. Pero todos los demás hijos...
2: Nacieron
0: en casa.
2: ¿Tú sabías que el hospital, el Seguro Social tenía parteras?
0: Sí, claro.
2: Sí. Yo tengo amigas eran que buenas.
0: Eran parteras, estudiaron para parteras y entraron a trabajar cuando...
2: Así es. Bueno, un saludo a Ramón Cueto de African Safari. Muchas gracias por mandarnos saludos, Ramón. Un gusto, un amigo.
1: Saludos a Benito.
2: Y Ricardo dice que gracias por el saludo a ti, Judith, porque los demás no le hacemos caso.
1: Ya bueno, me dolió.
2: Sí. Entonces, cuando se da el boom de los hospitales en Puebla, es porque la gente necesitaba esa atención. Vamos a trasladarnos un poquito. Estamos hablando, fue siglo XVI, siglo XVII, siglo XVIII. Seguían los mismos hospitales.
1: Sí.
2: Y sin embargo, empezaron a crecer otras, a crearse otras necesidades. Les voy a contar la historia, si nos vamos hasta el siglo XIX, de el Instituto Médico del doctor Juan B. Calderón. El Instituto Médico del doctor Juan B. Calderón se construye aproximadamente en 1870, y en 1889, en la Exposición Mundial de París, gana en la medalla de oro como una de las mejores instituciones hospitalarias, no de México, de América.
1: Ay, caray.
2: El Instituto Médico del doctor Juan B. Calderón. Yo tengo la reseña total. Tengo de la época, 1896, todo lo que tenía. Y todos nuestros radioescuchas pueden conocer lo que era la sala quirúrgica de ese hospital.
1: Sí,
2: ustedes ya
1: no
2: saben dónde
1: yo
2: está.
1: Yo voy muy seguido ahí.
2: Ya lo sé. Es el bar de Sanborns.
1: Es el bar de Sanborns, claro.
0: O sea, esa construcción donde ahora se alberga Sanborns,
1: sí,
0: del centro de la 2 Oriente, esa construcción era el hospital.
1: Claro.
0: Y lo que ahora es el bar era la sala. Muy elegante, ¿no?
2: Ah, era elegantísimo.
1: No, pues ya hasta la fecha que vas allá.
0: Madera, dices, ah, todo, está... todo.
1: Dice, buenas noches, saludos a todos y en especial al doctor Carlos de la maestra Cristina.
2: Muchas gracias, maestra.
1: Bueno, maestra.
2: Ese hospital, pero antes regresémonos un poquito para saber cuándo se convierte en hospital para dementes San Roque. En el siglo XVIII.
1: El siglo XVIII.
2: Yo pensaba antes que era por el XIX. No, no, desde el siglo XVIII, pero empezó para hombres y mujeres. Y
1: había tanto solo para...
2: Te voy a hacer una historia muy triste, Beto,
1: ¿sí?,
2: que es necesario mencionar. En esa época, las mujeres no tenían ningún derecho. Ningún
1: sí,
2: derecho.
1: Ya me lo contaste un día.
2: Y entonces,
1: échale,
2: si la señora era muy irritaba al marido,
1: era muy rejega,
2: la podían declarar loca.
1: ¿Sí?
2: Y meterla,
1: a San Roque.
0: Nada más porque el marido.
1: Sí, nomás porque el marido.
2: Nada más porque
1: decía,
2: el marido lo decía. O si era una madre que no dejaba la herencia a los hijos y era incómoda. Lo mismo que hoy sucede, pero sin ningún derecho. La internaban como demente.
0: O si quedaba viuda y estaba sola para quitarle sus bienes.
2: Lo mismo. Y no importaba que ella dijera.
1: ¿Estoy bien?
2: Estoy bien, ¿no? Pues ya está loca, ¿cómo va a decir que está bien, no? Y entonces empezaron a internar, no es que hubiera muchas mujeres dementes, es que la injusticia hacía que internaran a muchas mujeres sin estar dementes. ¿Qué decían? Por ejemplo, mujer que sabe latín, ni se casa ni tiene buen fin. Una mujer que estudiaba ya era anómala,
0: sí,
2: era mal.
1: O sea, era mal visto.

0: cabeza.
1: Sí, claro. No es que la acusaran de demente, simplemente, no. Si empezaba por ahí y después se atrevía a exponer sus puntos de vista y a decir lo que pensaba, aguas, porque la podían meter.
2: Sí.
0: Oye, el Hospital Militar de Puebla, establecido para hacer tropas y militares en distintas épocas, también fue muy, muy con... Muy...
1: Así es. Claro, muy. Déjame terminar ahorita con lo de San Roque. ¿Por qué se volvió para dementes? Porque estaban bajo la orden de San Hipólito. Y la orden de San Hipólito, a nivel España y todas las posesiones, estaba dedicada a los enfermos mentales. Por eso es que se volvió.
2: Por eso ese hospital se volvió.
1: Bueno, les contaba de este hospital. Entonces, este instituto médico del doctor Juan B. Calderón, que estaba en la 2 Oriente, en donde ahora está Sanborns, tenía atención de primer nivel para pacientes ginecológicas, cosa rarísima, porque en el siglo XIX no se hacía la distinción todavía de las especialidades. Y acá tenía atención ginecológica, atención quirúrgica y atención en diferentes enfermedades. Pero en la parte de atrás, si ahorita entras al restaurante Sanborns, estás viendo los arcos, ¿no?
2: Sí.
1: Lo que era. Atrás todavía, porque llegaba hasta la otra cuadra, había áreas para hospedar a los familiares.
2: Había un segundo patio con otras
1: sí,
2: cosas.
1: Sí, había otro segundo patio, pero ahí se podía hospedar a los familiares. Rentaban sus departamentitos o sus cuartos.
0: ¿Nombre?
1: Los familiares de los pacientes. Hay que hacer mención que no era un hospital para pobres o para gente que no tuviera medios, era para todos. Pero bueno.
2: Pero principalmente los que tuvieran.
1: Los que tuvieran
0: por las... para pagar.
1: Ajá. Claro. Pero también estaba San Pedro, y también estaba San Roque, y también estaba el hospitalito. Así fue evolucionando, así fueron evolucionando las instituciones hospitalarias.
2: Algo importante es que todos los hospitales eran atendidos por el gremio eclesiástico.
1: Claro. Era muy importante porque las iglesias eran las patronas de los hospitales. Época virreinal.
0: Sí.
2: Las monjas eran las enfermeras.
0: Eran las enfermeras, sí. Dice, hay que tomar en cuenta que la medicina no era de patente, sino que eran boticas del mismo hospital donde se hacían las medicinas con recursos naturales. Tenían frascos, morteros y otros aditamentos para hacer la medicina, y no había boticas públicas hasta mucho después. Muchos familiares de los enfermos se iban a hospedar a la 8, que era la calle de Mesones.
1: Así es.
0: Pero entonces, ahí se hacían las medicinas.
1: Esa era la botica famosa. Entonces, es cierto, incluso en el hospital, bueno, el actual, es que era Museo de Arte Virreinal, ahora ya no me acuerdo cómo se llama, el Hospital de San Pedro.
2: Museo.
1: Sí, ahí están las muestras de lo que tenía la botica. Hay que hacer una
2: Museo de Arte.
1: Hay que hacer una aclaración con respecto a las boticas, puesto que las boticas efectivamente estaban ligadas a los hospitales, a los conventos. Sin embargo, ya desde 1535 existía un gremio, un protomedicato se llamaba, de los boticarios. En la Puebla de Los Ángeles, efectivamente, las primeras están ligadas al Hospital de San Pedro y a los conventos. Se preparaban jarabes, polvos, ungüentos. Y quiero decir algo que es importante para mí como médico homeópata. En 1865 se crea un ala del Hospital de San Pedro, toda un ala para el tratamiento homeopático.
0: ¡Hombre!
1: Completamente. Y es en 1879 cuando se crea la carrera de médico homeópata en el Colegio del Estado. La carrera de completa.
0: Sí, sí, sí, sí.
1: Pero el lugar para prácticas era el Hospital de San Pedro, en un ala completa.
0: Completita.
1: Eso es maravilloso.
0: Dice aquí, una pregunta, ¿en qué año se inauguró el Hospital de San José? Ya que mis familias viven a unas calles cerca.
1: En los 40, ¿no?
0: Sí, en los 40.
2: Sí, debe ser. Mira, yo lo busqué y no lo encontré, pero... Antes de 1950 se inauguró aquí en Puebla.
1: 1958.
0: Sí, no, aquí me está en 1958.
1: El Hospital Especial de San José del IMSS en Puebla, Centro Médico Nacional Manuel de Camacho, fue inaugurado el 31 de octubre de 1958. Yo creía que de los 40.
2: Yo sí, porque yo, según yo, bueno, es que luego yo consulté hoy y según esa fecha de inauguración es de la Clínica 1 del IMSS. 1958.
1: La Clínica 1 del IMSS se inauguró.

0: una en 1962, conmemorando el centenario. Yo tengo el dato específico de cuando se construye en 1962, pero acá me están diciendo el dato exacto, me lo están informando, el 31 de octubre de 1958. Abrió inicialmente como Hospital Regional Manuel Ávila Camacho, y ya después se le conoce por San José.
1: Bueno, se le conoce, en realidad es el Hospital Manuel Ávila Camacho.
2: Sí,
1: todo el mundo lo conoce como San Alejandro.
2: San Alejandro.
0: Sí, San Alejandro es el otro.
1: Que la gente los conoce de un modo, sí. Como el Hospital del Portalillo, no era el Portalillo, pero todo el mundo decía al Portalillo.
2: Vamos al Portalillo.
0: Aunque ya le cambiaron el nombre a San Alejandro.
1: Sigue siendo San Alejandro.
2: Sí, sí, para todo, aunque le cambie el nombre, para nosotros los que somos de poblanos, sí. Vete a San Alejandro, vete a La Margarita o vete a San José.
0: Así es. José, La Margarita, sí. San Alejandro.
1: Fíjate que yo tengo, todavía viven dos amigas que fueron parteras, estudiaron para parteras y les tocó entrar a San Alejandro cuando se fundó. Ellas
0: ¿Y qué tal?
1: A trabajar como parteras y ¿sí? llegaron a ser jefas de piso.
0: Mi tía Rosa, hermana de mi mamá, era partera y trabajaba en el IMSS.
1: ¿Sí?
2: Ay, para que veas. Sí, sí. Dice, San José eran terrenos del cuartel que ahí se encontraba.
0: Claro.
2: Todavía está en la fachada del lado de la 20 frente al monumento de Francisco y Madero.
0: Así es, sí, exactamente, ahí está la fachada, se mantiene intacta.
1: Un hospital que cómo causaba asombro.
0: Pues era impresionante.
1: O sea, de verdad, sí. Yo me acuerdo haber ido con mi abuelita a pararnos enfrente a verlo.
2: Vamos
1: a ver el hospital y toda la gente iba y se paraba para ver, de veras era una magnificencia de...
0: Que deben de saber que cuando se hizo, hubo marchas de médicos en contra del hospital.
2: ¿Y por qué?
0: Porque decían que les iba a quitar a los pacientes. Obvio.
1: Los médicos.
0: Eran médicos particulares.
2: Ah, claro.
0: Pero es que vamos a pensar en la época, ¿no?
2: Sí.
0: Ya va a haber gratis atención.
2: Claro.
0: Ya les iban a quitar. No fue así, pero bueno, en su momento hubo manifestaciones.
1: Bueno, son cambios que van.
2: Que se tenían que hacer.
1: Y la verdad es que mi mamá fue una de las beneficiadas, mi papá, cuando empezó el Seguro Social. Porque obviamente pues mi papá ya tenía muchos años trabajando, se inaugura el Seguro Social y en la empresa donde está él, pues los obligan a inscribir a sus trabajadores.
2: Y les dan Seguro Social.
1: Y a mi papá le tocó el Seguro Social, tanto así, mi hermano Benjamín, hace 73 años ya nació en el Seguro Social.
2: Sí. Yo también estuve ahí inscrito en el Seguro Social.
1: También.
2: Sí.
1: Yo también.
2: Yo ahora sigo todavía.
0: Sí, pues claro, te ven ahí.
1: ¿Tú naciste en el Seguro Social?
2: No, yo nací en Aro y Tamariz.
1: Ajá. Ay, sí, porque mis hermanos mayores nacieron ahí.
2: Sí, en Aro y Tamariz.
1: La mayor, porque fue la primera, ya sabes. Porque ya después, la segunda, la tercera, el cuarto, fueron en casa con parter.
2: Claro. No, pero a mí, yo en Aro y Tamariz sí nací ahí. Y todavía cada vez que lo paso por ahí, veo el torreón y toda la cosa, me acuerdo de muchas cosas, que para que mi mamá no estuviera ayudando lata, me decía, mira, la cigüeña entra por ahí, así que estás pendiente para cuando entre. Y ahí tenías al Alberto, ve y ve el torreón para ver
1: a qué hora llegaba
2: la cigüeña.
0: Pero qué bonita imaginación de tu mamá decirte. Sí, sí. Bueno, es que íbamos a llegar al hospital Aro y Tamariz, que en su momento fue una institución impresionante por el tamaño, y que fue donación de Aro y Tamariz, incluso se construyó después de muerto.
2: Una cuadra.
1: Que él ya no vio ese proyecto.
2: Ya no. Pero es una cuadra completa.
1: Una cuadra completa.
2: Sí, sí, sí.
0: Exactamente. Y entonces, cuando se construye el hospital Aro y Tamariz, era el hospital de maternidad. No se le llamaba de Aro y Tamariz. Era el hospital.
1: Era casa de maternidad.
0: Y ya le pusieron el apellido Aro y Tamariz.
1: Casa de maternidad Aro y Tamariz.
0: Pero yo recuerdo, y no me acuerdo dónde lo vi, que había unas damas vestidas de café. que habían sido atendidas ahí y se ponían como agradecimiento unos.
2: Era la época de las carmelitas.

0: Era
1: no, pero las pacientes, ¿no?
0: Hábitos.
1: No, hábitos. Sí,
0: pues la gente hacía promesas.
1: Eso es lo que
0: hacía. Hacía promesas en la iglesia.
2: Y me pongo el hábito.
0: Vestirse de hábito. Claro. Sí, yo tuve, todavía te puedo decir en qué año, 1973, una cuñada que se vio muy grave su hijo. Uh-huh. Y fue a hacer la promesa y anduvo 6 meses de hábito.
2: Mi mamá anduvo un año con él.
1: Esto es lo que yo recordaba, que era como agradecimiento, ¿no?
2: Como agradecimiento.
1: Bueno, estamos hablando de eso. Les voy a contar un poquito del hospital donde yo nací. Pero un poquito, ya lo he contado antes, un poquito de la historia. Llegó el momento en el que era necesario crear un hospital privado. Uh-huh. Y se creó entonces el Sanatorio Puebla. En su momento fue un sanatorio, pues, rompe y rasga, ¿no?
0: Sí, de lujo.
1: Porque
0: claro,
1: era uno de los principales médicos que atendía, el doctor Eduardo Vázquez Navarro, cuyo nombre tiene ahorita uno de los hospitales actuales.
2: Ah.
1: ¿Sí? Era el hospital, el Sanatorio Puebla. El Sanatorio Puebla estaba
2: ubicado
1: en la 13 Sur y Avenida Juárez.
0: Ah,
1: ese Sur y Avenida
0: la casa
1: Juárez. Esa casa enfrente del conservatorio.
2: Ah, sí, sí, sí.
1: Pero imaginemos al ver el edificio cómo era el hospital. Y yo recuerdo algo que mi mamá me contó, porque yo nací ahí, y recuerdo que mi mamá me contó que al día siguiente que yo nací hubo festejos en la Avenida Juárez, porque la Avenida Juárez se inaugura el 5 de enero de 1901.
2: Ah.
1: Y cada 5 de enero había festejos como romerías en la Avenida Juárez.
2: Entonces, a partir de la 13 para adelante.
1: El 5 de enero de 1901 se inaugura. Entonces, cuando yo nazco, el 4 de enero, 60 años después, el 4 de enero es al 5 de había festejos. O sea, y eso alguna vez me dijo mi mamá. Y pues sí, realmente era un hospital que fue muy famoso en los años 50 y 60. No sé cuándo dejó de funcionar como hospital.
2: Dejó de funcionar como hospital y se volvió primero una cafetería. De una cafetería donde tocaba una amiguita mía que se llamaba Liz, y después se juntó con una persona que se llamaba Liz y Paco. Ahí era una cafetería.
1: Liz y Paco, yo sabía.
2: Claro,
1: sí.
2: Liz y Paco, ahí tocaban.
1: Eran muy famosos.
2: Sí, y después yo canté con ellos.
1: Ah.
2: Liz y Paco. Y después se volvió Banco.
0: Banco.
2: El Banco Comerves, donde yo trabajaba.
1: Ah, tú trabajaste ahí.
2: Sí, yo trabajaba.
1: ¿Cómo era el edificio? Yo, bueno, a lo mejor ya modificado.
2: No, ya modificado, era muy diferente, porque tú entrabas al
1: banco, ya no veías lo que era.
2: Ya teníamos cajero automático. Yo era de las personas que me encargaba de los cajeros automáticos. Y cuando se trababa una tarjeta o no les daba el dinero, ahí había un teléfono. Descolgaban el teléfono.
1: A mí me tocó ver eso.
2: Y les decían.
1: Que hablabas.
2: Oiga, fíjese que quizá. Okay. Y entonces con un bip, no había todavía celulares, sino con un bip de esos que se escribían, decía: favor de presentarse a la sucursal de Esmeralda. Así se llamaba. Era
1: era muy moderno.
2: Y ya íbamos nosotros. Pero fíjate nomás.
1: A ver, Beto, ¿tú qué estuviste en el banco? Perdón.
2: A ver. ¿Por qué?
1: Ahorita te iba a preguntar algo.
2: Bueno, a ver, cuando yo llevaba la guardia de los cajeros automáticos, una semana yo, una semana otra persona, nos pagaban aparte, pero les estoy comentando el riesgo que teníamos, porque teníamos que llegar ahí y después de hablar con la persona nos decía: es que se tragó mi ¿cómo se llamaba? O no me dio el papel y todo, y tú tenías las llaves de la sucursal.
1: ¿Tú?
2: Abrías la sucursal, volvías a cerrar y entrabas, abrías el cajero automático por dentro y entonces ya sacabas lo que tenía la caja, donde tenía el dinero, y a lo mejor se habían brincado alguna cosa y efectivamente no se les había dado la lana. O la tarjeta se retenía porque la ponían al revés, no traía todavía chip.
1: Oye, Beto, yo recuerdo que cuando una vez se atoró mi tarjeta, hablé por teléfono. Uh-huh. Y me dijeron mañana, no me entregaron el dinero, o sea, por algo. Uh-huh. Me dijeron: hasta mañana podemos resolverle porque hay que hacer el conteo en la noche.
2: No, yo te estoy hablando antes.
1: Ajá, por eso fue después.
2: Sí.
1: ¿Lo contaban los hombres? O sea,
2: sí. Claro, pues es que para cuando se carga un cajero automático, hoy se encarga Panamericano y toda la cosa, pero antes era el propio banco que dejaba la charola con todo el dinero, y sobre todo cuando era

0: sábado
1: vamos
0: y domingo.
1: A hablar en un programa de los bancos.
0: Sí, de sábado y domingo
1: los bancos, era el relajo. ¿Cómo era la banca? Pero, bueno. Entonces, ese sanatorio, como muchos otros, eran el Crucis Celis, que yo todavía fui al desmantelamiento del Crucis Celis, porque la nieta del doctor Crucis me invitó y sentí como una tristeza. El Hospital Civil. El Hospital Civil, que fue la herencia del Hospital de San Pedro, porque el Hospital de San Pedro deja de funcionar como hospital en 1917. Y es en 1917 cuando se construye el Hospital Civil, ahí en los terrenos donde está Medicina ahora.
0: Sí, claro.
1: Un señor hospital. Dice, no, hombre, que era impresionante.
0: Claro.
1: Yo todavía entré a cirugías.
0: Pues para ninfos que había para.
1: Eran para las clases. Eran salones, Judith.
0: Exactamente.
1: Circulares a donde tú veías.
0: Yo todavía estabas arriba ahí. Y estabas viendo la operación.
1: Cuando el edificio moderno de medicina no se daba abasto, porque éramos muchos los que estudiantes de medicina, se usaba la zona antigua. Yo ahí tuve mi salón en el hospitalito. Mm. Y era lo que veíamos.
0: Sí, sí.
1: Esas son las cosas que hemos tenido en Puebla. Extraordinarios hospitales.
2: 1917 se inauguró el Hospital Civil.
1: Así es. Y se traslada el Hospital Civil en 1967 al Hospital Universitario.
2: Bueno,
1: pero más cambió. Ay,
0: nomás
1: se cambió.
0: Sí, nomás
2: cambió. Lo construyeron en 1900, ¿qué? El
1: Universitario.
2: 67.
1: Que cuando yo empecé a estudiar medicina apenas tenía 10 años.
0: El hospital.
1: El Hospital Universitario.
2: Yo me acuerdo del Hospital Universitario.
1: Yo ahí hice, estuve 3 años en hematología, mi internado y mi servicio, bueno, si es en salud.
0: Te tocó bien ahí.
1: ¿Me
0: Te tocó bien ahí.
1: A mí me tocó muy bien, yo me la vivía en el hospital.
0: Claro.
1: Ahí.
0: Dice, se cuenta que en San José se escuchaban órdenes como de soldados y caballos corriendo y por supuesto allí espantan. Antes de ser casa de maternidad, allí existió el parque de San Agustín y ahí se instalaba un tianguis.
1: Claro que
0: todavía
1: sí.
0: Todavía existe una placa en la 5 Poniente que dice Antigua Plazuela de San Agustín.
1: Así es, esa plazuela de San Agustín. Y toda esa zona era muy importante, ahí cerquitita estaba también la Plaza de Toros y el Paseo Bravo y bueno, todo lo que...
0: Acá dice, mi suegra, la enfermera Alicia Martínez Castillero, fue jefa de enfermeras de enfermeras en los años 60 en San José. Ella tiene ahora 85 años y ella estudió su carrera de enfermería en el Aro y Tamariz. Atentamente, Julio César Melgarejo Silva. Saludos a mi suegra, que es todo corazón.
1: Mi querido ahijado, él es muy, muy conocedor de Puebla. Oye, qué historia tan bonita.
2: Fíjate.
1: Eso de alguien estudiando en el Aro y Tamariz, claro. Y trabaja en San José.
2: Fue
0: y acá dice, buenas noches a mis queridos amigos de Memorias Poblanas. Les comento que hace algunos años trabajé en la Secretaría de Cultura y la oficina donde estuve originalmente era la morgue del hospital. No sé si sea cierto, pero al menos es una buena anécdota. Lo que sí me tocó ver en la universidad fue la restauración del edificio y la cantidad impresionante de cuerpos que estaban enterrados ahí. Ya eran huesos. Decían que ya no alcanzaban a mandarlos al cementerio. Saludos de parte de Alam.
1: Es verdad, yo lo vi. Ahí
2: fíjate que decían que cuando la epidemia, que hubo tantos muertos, sí. Pues obviamente... Bueno, ni existían los cementerios que existen ahora.
0: Ahora, sí.
2: La gente se sepultaba frente a las iglesias.
1: Claro, eran los lugares que se
2: ocupaban como panteón. Entonces no había tanto lugar. Entonces la gente que moría de la epidemia en carretas,
0: ¿sí?
2: Vámonos,
0: ¿sí?
2: A donde se quedaron los huecos de toda la piedra que sacaron para construir. De aquí por Chanenetla y todas las faldas del fuerte.
0: Ahí van.
2: Y también, donde ahora es el Paseo Bravo, también dicen que ahí hay también muchos difuntos que sepultaron ahí, los enterraban, los tapaban.
0: Y adiós.
2: Con razón
0: se dan muy bien los árboles.
1: Es importante mencionar que Puebla ha tenido 6 epidemias muy importantes. La primera epidemia duró del siglo XVI al XIX y es la viruela.
0: Ah.
1: La viruela llegaba y abarcaba todo y destruía muchos.
0: ¿Te mataba o te dejaba así como?
1: Te marcaba o te mataba.
0: Huequitos.
1: O sea, te marcaba o te mataba.
0: Ah.
1: Luego, el sarampión que siempre estuvo presente durante el virreinato, la más famosa de todas es la Matlazahuatl. La Matlazahuatl fue en un año, ajá, la más fuerte de toda la historia, 1700

0: 1737 a 1738. La Matlazáhuatl, que fue la más terrible, y es una enfermedad muy parecida al tifo. En 8 meses murieron 7,167 adultos, el 15% de la población. Y es cuando los cementerios y los hospitales quedaron rebasados totalmente. Es cuando tú dijiste muy bien que salían en carreta.
1: Sí, que salían en la carreta, pero salía entre las 3 y las 4 de la mañana para que la gente no viera tal cantidad de muertos que salían en esas carretas.
0: Ahora, en el siglo XIX había un hacinamiento ya en la ciudad que no se dio en los primeros años porque era muy selectiva la ciudad, pero ya en el XIX no, y entonces dio la epidemia de tifo. Pero después, en 1833 y volvió en 1849, el cólera morbus.
1: ¡Ay, caramba!
0: Eso sí ya traía unas muertes inmediatas.
1: Muy fuerte.
0: Y por último, una epidemia que mi abuelito vio como estudiante de medicina.
2: La fiebre española.
0: La influenza española.
1: Que
0: fue tan terrible como el COVID.
1: Sí.
0: Porque hay cosas de la época donde decían que se tenían que poner, eran cubrebocas de tela.
1: Cubrebocas, claro.
0: Y todo, y que la gente iba a la misa, pero toda temerosa. Y decía mi abuelito que los muertos se apiñaban afuera de lo que es San Cristo, no, lo que es San Javier. No sé por qué ahí, porque bueno, se apiñaban ahí los muertos, y también en otros hospitales, que no había cabida para...
1: De tantos
0: se murieron.
1: Sí. Dice, hola amigo, yo una vez estuve hospitalizado en la Cruz Roja, y en una noche sentí que se me subió, no el muerto, sino hasta... No, pues eso no, hasta que no quería yo despertar atentamente el gato.
0: ¿Y no habrá sido un interno? A ver, me faltó mencionar en las epidemias que la gente iba... sobre todo a San Roque, porque es el patrón de las epidemias.
1: Sí.
0: Entonces, es una historia.
2: A pedirle
0: a San Roque, y la gente la combatía con
1: procesión. Es una iglesia también chiquita.
2: Chiquita
1: igual.
0: Pero
1: que
0: poderosa.
1: Las dos son así, pequeñas.
2: Pero la
1: pequeñas.
2: Construcción del hospital por dentro es...
1: Ah, no.
2: Totalmente. Y la arreglaron y quedó muy bella.
1: Sí. Dice, aquí en el callejón de las 5 existió un baño público que ya era muy antiguo. Se le conocía como el baño chiquito, que era para bañarse, y es mencionado por Hugo Leitch.
0: Ah, qué bonito esa historia. Una última mención sobre las epidemias en los hospitales. Precisamente el auge hospitalario de Puebla se dio por la cantidad de epidemias sufridas.
1: A Puebla le tocaron muchas cosas.
0: Le tocaron, porque era el lugar de llegada de los que venían de Europa y los que venían de Asia. Y muchos ya traían todos los virus y bacterias posibles. Y pues a la pobre ciudad le tocaba.
1: A la población de la ciudad, que era muy
0: grande. Exactamente, le tocaba.
1: Claro.
0: Y entonces así se dio la evolución de las instituciones hospitalares en nuestra ciudad. Y ha sobrevivido.
2: Aquí estamos todos.
0: Nos está haciendo amor y paz. Victoria nos dice aquí, que nos faltan 2 minutos.
1: Sí, Juan.
0: Oye,
1: Carlos.
0: ¿Qué quiero saber, Beto? Independientemente de todo lo que hemos hablado, ¿de qué vas a hablar hoy en tu programa?
1: Hoy no voy a hablar de nada. Hoy tenemos música de las grandes bandas, tenemos música disco y tenemos música de rock and roll. Por eso se
0: programa.
1: Llama Tarde pero sin sueño. Es un programa musical que comienza a las 10 y
0: por
1: termina
0: supuesto.
1: A las 1. Sí, Glenn Miller, Les Edgar.
0: ¿Cuál era la orquesta equivalente en México de Glenn Miller?
1: Ah, caramba. ¿Podría ser Pablo Beltrán Ruiz?
2: Luis Alcaraz.
1: Sí, Luis Alcaraz.
0: Luis Alcaraz, ¿verdad?
1: Pero Pablo Beltrán Ruiz le decían el millonario.
0: ¿Por qué?
2: Porque
1: tenía la y además eran muy buenas orquestas.
0: A ver, Judith, ¿qué bailas mejor tú? Las grandes bandas, rock and roll, danzón. ¿Cuál es tu...?
2: Bueno, en realidad yo puedo bailar de todo.
0: Mira, ¿cuál bailas mejor?
2: Mejor. Pues no te sé decir, el rock me sale muy bien, y obviamente lo de las grandes bandas, ay, pues es muy facilito.
0: Es como el rock, pero más cadencia.
2: Muy suavecito. Sí, lo que necesitas es un hombre que sepa bailar bien.
1: Que sepa llevar, claro.
2: Porque uno lo baila, pero el hombre es el que te lleva.
0: No, definitivo. Bueno, pues nos vamos a ir bailando. ¿Te quieres despedir, mi querida Judith?
2: Claro que sí, mis nietas, les mando un beso por escucharnos, a mi hermano Benjamín también, y a Yolita López, que siempre están atentos.
0: Y a Ricardo, dándole saludos. A Ricardo Rodríguez.
2: Hasta luego, Richard.
0: Mi querido Beto.
1: Bueno, pues nos vemos hasta el próximo lunes en la nochecita, en punto de las 10. Tarde pero sin sueño. Ahí no pasamos por televisión, pero estamos de 10 a 1 de la mañana con todo esto. Y muchas gracias por estar aquí con nosotros.
0: Y la próxima.

0: La semana vamos a hablar, ¿de qué íbamos a hablar?
1: De bancos.
0: De los bancos, de las instituciones hospitalarias en México, en Puebla, y de otras cosas más. Nos vemos y nos escuchamos en Memorias Poblanas la próxima semana. Hasta la próxima.
1: Sayonara.
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Hola amigos, buenas tardes, soy el Fego Vázquez Piedra, 9 Conejo. Estamos iniciando un programa más de La Huella del Jaguar en esta hermosa tarde de viernes. Pues un poco bochornoso por la lluvia, ¿verdad? Había estado haciendo muchos calores, pero pues ya, anoche estuvo lloviendo mucho y pues ahorita el bochorno produce algo de calor, así húmedo, pero rico, ¿verdad? Hay que disfrutar las lluvias porque ya hacían falta, ya las necesitábamos, y pues también las plantas ya necesitaban agua. Los cultivos, muchos amigos campesinos de temporal ya necesitaban las lluvias. Ojalá y el temporal se normalice para que pues todo vaya fluyendo conforme a los ciclos naturales de fertilidad en lo que se refiere a las siembras de esta temporada. Saludos a todos los amigos que se dedican al campo en los diferentes municipios, diferentes comunidades. Ojalá y que todo salga de maravilla y haya muchas cosechas en este 2026. Pues quiero aprovechar para agradecerles a todos los amigos que nos siguen viernes a viernes aquí en la señal del 107.5 Sicón Radio y Izúcar FM, y pues también a todos los que están ahí en su casa siguiéndonos como cada viernes, acompañándonos en esta hora, compartiendo con ustedes aspectos de la cultura, de la tradición, que tienen que ver con sus comunidades. Pues si están descansando, yo les deseo que disfruten ese descanso esta tarde, este viernes,

dicen por ahí que el cuerpo lo sabe. Hoy es viernes y pues seguramente hay planes para muchos de ustedes en este fin de semana. Hay muchas actividades, está la feria de Corpus, no se olviden de visitar la feria. Hay algunos productos bonitos que nos traen parte de recuerdos de hace muchos años, de aquellas ferias que pues eran realmente espectaculares, llenas de mucho folclor, de mucha tradición, y pues han ido en decadencia estas ferias de Corpus, a diferencia de las que me tocaron vivir allá en los 60, 70, que realmente yo creo que fueron los mejores tiempos de las ferias de Corpus, y más hacia atrás todavía, cuando pues la festividad en Santo Domingo, ¿verdad?, que es la festividad central del Corpus, pues era la misa organizada por la cofradía del Santísimo, la mayordomía del Santísimo, y pues venían a confirmarse muchísimos niños de diferentes estados, como el estado de Guerrero, el estado de Oaxaca, Tlaxcala, Morelos, e incluso el estado de México, pues ya era parte de venir a la confirmación y a la feria, ya sea a visitar la feria para abastecerse o comprar algunas cosas personales o simplemente para venir a comercializar también algunos productos de diferentes lugares, aprovechando la festividad religiosa y la feria de Izúcar. Pues estamos en esa feria, ayer me eché un recorrido por ahí, hay muy pocos puestos de productos de feria, pues lo más interesante está ahí en el callejón, ¿verdad?, en la calle que está de ahí del Zócalo al Palacio Municipal Antiguo, lo que es hacia el Tianguillo, y pues hay cosas tradicionales que se traían hace muchos años. Por ahí estaba el señor que grita, el que vende los jarros. Me parece que dijo que era el nieto o el hijo del señor que pues en aquellos años venía. Han seguido viniendo con la tradición, y qué bueno, porque pues ya los productos han cambiado también. Antes los jarritos eran diferentes, los dedicaban también. Había muchos juguetes de madera, de carrizo, que hoy ya no los vemos, pero qué bueno que no muera la tradición. Y aprovecho para mandar un saludo a los amigos de la comunidad de Chietla. La verdad que ellos sí se sacaron un 10 con la fiesta de la cambia, y obviamente cada año he visto cómo cada año esa fiesta de la cambia va creciendo, va mejorando, va siendo más grande, más bonita, año con año, y pues de eso se trata, ¿verdad? De no mantenerse o retroceder, sino pues ir abarcando más, ver productos diferentes, nuevos artesanos. Tiene que ver mucho pues la visión de las autoridades, la amabilidad del pueblo, de los habitantes, los trabajadores del municipio, que pues dan el alma y el corazón ahí atendiendo, recibiendo a los artesanos, a los visitantes, más de 10,000 visitantes por día. El día importante, el miércoles, pues se dice que rebasa los 10,000 visitantes entre comerciantes, artesanos, visitantes, y qué bueno, ¿verdad? Porque la verdad es que se la pasa uno de maravilla. De la forma que uno lo quiera ver, los productos que menos se imagina uno, ahí los va uno a encontrar. Quizás en algún momento de nuestra infancia vimos algunos productos, lo dejamos de ver, y en este tipo de ferias, ¿verdad?, es donde las volvemos a encontrar. Y sobre todo que las personas que traen estos productos son muy amables, que nos explican el proceso para la elaboración de algunas cosas, como por ejemplo los tlaxcales, ¿verdad? Entonces, pues va uno aprendiendo. De repente, pues no tiene uno idea de todo lo que se puede hacer con el maíz, y la verdad que ya estando ahí,

y pues hay muchos productos derivados del maíz, y son los pueblos originarios, los pueblos que están en nuestro estado, en la Mixteca Poblana, en el estado de

famoso Portal Hidalgo, o ahí el portal de Casa Colorada, así se le conocía anteriormente, Portal Hidalgo, y pues era bonito encontrar ese arco, ese portal lleno de esas artesanías, y el olor a la laca del linalooe, la esencia de que contiene la madera, pues es realmente fantástica. Así es que un saludo a todos nuestros amigos de ahí de Olinalá. Por ahí nos encontramos amigos de Santa María Chimecatitlán, de municipio de Huatlatlauca, de Calmeca, de Cohuecan, Actiopan, y de diferentes lugares de los estados que conforman la Mixteca. Y pues felicidades a las autoridades, a todo el personal que se puso la camiseta para llevar el nombre de Chietla en alto, y pues la festividad de la Cambia, que es una de las más bellas para mi gusto en esta región. Y pues aprovecho para decirles que pues seguimos al pie del cañón desde aquí de la Huella del Jaguar, intentando compartir con ustedes todo el quehacer cultural, todo lo que tiene que ver con las tradiciones. Ayer también estuvimos en la festividad de Corpus, ahí en Santo Domingo. La festividad pues siempre ha sido organizada por la mayordomía de la cofradía del Santísimo y sus 14 barrios. Siempre en estas festividades es grato encontrar personas de los 14 barrios, porque los 14 barrios participan colocando sus altares o descansos, como se le conocen, en lo que en sus orígenes eran las capillas pozas, que solamente quedan dos, en lo que es la entrada de la Benito Juárez y la entrada de lo que es la subida para el monasterio. Son unas pequeñas capillas, había cuatro, las que estaban hacia el lado del mercado, pues desaparecieron cuando rascaron, cuando quitaron una parte de lo que era el atrio para construir la calle Independencia, pues se retiraron. Pero pues esa festividad de Corpus pues fue una herencia de la orden de predicadores dominicos que la dejaron, y la mayordomía del Santísimo es quien la sigue organizando. Por tradición, después de la misa, de la procesión, se les invita a los mayordomos que ponen los altares y a toda la concurrencia, pues un rico pipián, que es el platillo por excelencia de tradición, pipián y tamales. Así es que una felicitación a las diputadas de la mayordomía del barrio de los Reyes, que les quedó exquisito el pipián y los tamales. Y pues es una de las últimas festividades importantes, esta de Feria de Corpus, porque ya el 29 de junio, que es el día de San Pedro y San Pablo, es cuando se estará haciendo la entrega al barrio de Santa María Magdalena de la mayordomía del Santísimo. Y pues será también una celebración muy bonita, que tiene mucha tradición, mucho sincretismo, y pues así es esto, ¿verdad? Todo lo que empieza termina, y pues inicia el ciclo el barrio de la Magdalena. Y pues un saludo a todos los que estuvieron en la mayordomía en el 2025-2026, y pues también una felicitación a los que van a recibir. Por allá nos estaremos viendo, ahí estaremos compartiendo información en nuestras redes sociales. Y pues hoy tengo un tema muy interesante, apasionante para mí, porque pues tengo una relación muy íntima con este tema. Y pues seguramente ustedes, amigos que me están escuchando, que me siguen a través de la señal 107.5 Sicón Radio y Izúcar de Matamoros, y nuestras transmisiones en vivo, pues también yo creo que van a recordar pues algunos momentos de su vida. Con el tema de hoy vamos a estar hablando un poco sobre la cerámica, o el barro, o lo que es pues la elaboración de alfarería como tal, partiendo de lo que es el barro, la tierra,

el agua, y pues de ahí vamos a recordar seguramente, a lo mejor algún jarrito que siendo niños te tuvimos en la casa para tomar café, para preparar chocolate, para tomar agua, para muchas cosas, o las famosas tinajas que eran muy comunes ahí en las cocinas de las abuelas, de las mamás, ¿verdad? Una tinaja con un jarrito colgado ahí a un lado para tomar el agua, que pues además era muy rica, muy fresca. El saborcito del barro, pues siempre ha sido algo como que envenena el corazón y el alma al solamente respirarlo, ¿verdad? Como que nos conectamos a otra dimensión. Pues no sé por qué pasa esto, ¿verdad? Será porque somos parte de esa esencia de la tierra, ¿no? Dicen que de ahí venimos y pues ahí vamos a regresar en algún momento. Pues es parte de una filosofía, de un conocimiento que de repente no comprendemos, pero que al final pues eso somos. Después de que nos vamos y nuestro cuerpo se desintegra, ¿verdad? Pues nos convertimos en eso, en tierra. Y pues vamos a iniciar con parte de lo que son los procesos de elaboración, los procesos de inicio para crear piezas de barro, de cerámica, o como se le llame. Quiero decirles que este tipo de material, o la tierra, o la arcilla, pues tiene que tener algunas cualidades para poder ser manejable. Tiene que tener cierto grado de plasticidad. Vamos a entender que tiene que ser como la plastilina, ya preparando lo que es la tierra con el agua. La masa que queda, pues tiene que ser como la plastilina, así moldeable, y que no se parta también, que hagamos figuras y que pues se conserven intactas, porque si hacemos una figura y dentro de unos minutos o dentro de unas horas se rompe, pues simplemente pues no es un material propicio para elaborar figuras, vasijas, objetos de cerámica o de barro. Y pues esto es algo mágico. Es algo mágico, yo siempre lo he dicho, que pues es la magia del creador, de quien le da forma al barro, ¿verdad? Con esa paciencia, con esa imaginación, porque la tierra, si no fuera tocada, si no fuera manipulada por las manos, pues seguiría siendo tierra, ¿no? Seguiría siendo un medio para que las plantas germinen, crezcan y pues den alimentos, pero con nuestra imaginación, con nuestra sensibilidad, pues llega a nuestras manos y a través de nuestras emociones, de nuestras ideas, pues le damos una forma, le damos una textura, le damos un color a esas piezas. Y pues vamos a hablar de cómo se inician estos procesos. Se selecciona el material, ¿verdad? Se muele, se cuela y se le agrega agua. Dependiendo si las piezas van a ser, vamos a decir, sencillas, rústicas, pues solamente con este proceso se puede elaborar piezas, vamos a decir, como cazuelas, como ollas, jarros, comales, tinajas, apascles, tazas. Pero si vamos a hacer algunas piezas un poco más finas, pues el barro tiene que estar colado más finamente, posiblemente mezclarlo con otro barro diferente de otra región, o agregarle algún complemento que se llama liga, para que no suceda esto de que yo les comentaba, de que se partan o que se abran con el aire, con el calor, con la temperatura ambiente.

pues les agregan algunas cosas. En la época prehispánica había pues técnicas que ellos conocían perfectamente, que dominaban. Podían utilizar algodón, ¿verdad? Así algodón, así como es algodón natural, y pues desmenuzarlo, vamos a decir, para que lo comprenda mejor, en lo que es el material, en la tierra, a la hora de estarse amasando, o también en los lagos, en las lagunas, crece una planta que se llama tule, que seguramente pues todos ustedes lo conocen. Ya cuando esta planta de tule da una especie como de semilla que semeja como una salchicha, esa planta al secar esa semilla produce una especie como de algodoncillo, que ya cuando está muy seca la toca uno y solita se esparce. Así también el algodón del pochote, muchos seguramente identifican el pochote, pues estas fibras eran agregadas al material, y esto les permitía precisamente eso. Ese era el motivo para hacer una liga y que no se abrieran, y quitarles un poco más de peso, que fueran un poco más ligeras las piezas, porque hay tierras que contienen diferentes minerales y son muy muy pesadas. Entonces el ceramista pues tiene que conocer obviamente pues el tipo de cerámicas, de arcillas, de barros que está utilizando, dependiendo para lo que lo va a utilizar. Y si pues se va a utilizar en torno, pues también tiene que prepararse con otras cosas, porque son piezas un poco más perfectas, más complicadas. Pero pues el tema es de que pues se mezcla ya molida la tierra con el agua, se hace la masa, la pasta, y se empieza a darle forma a las figuras, a los objetos que se van a elaborar. Hay algunas técnicas que se utilizan para este fin. Por ejemplo, se pueden utilizar moldes, ¿verdad? Se hace una tortilla y se pone en un molde, se le da la forma del molde, se recorta, se afina y se deja a secar. Esa es una técnica. Está otra técnica que les voy a mencionar, que son por lo regular técnicas que se van utilizando, por ejemplo, para hacer piezas como las tinajas, que son piezas grandes, ollas, jarrones. Pues se utilizan, hay una técnica que se llama técnica de rollos o churros, que son cilindros alargados. Vamos a imaginar un espagueti, ¿verdad? Grueso, ¿verdad? Y se va enrollando en el borde de la pieza que se va a modelar. Si es un poco cilíndrica, pues va a ser regular la pared, ¿verdad? Hasta la podemos utilizar a un nivel para que veamos que exactamente es vertical en su totalidad. Pero si vemos que es convexa o hacia afuera, o gordita o panzona, como se le dice, o boluda o esférica, pues se le va con el mismo rollo, se van así reduciendo o haciendo más anchas las tiras, y se van colocando y se le va con los dedos aplanando, se le va dando el alisamiento a la pared de estas formas, ya sean vasijas, ollas, ¿verdad? Entonces así es como se hace ancho o se va reduciendo de acuerdo a como la pieza vaya exigiendo la forma. Esa es la técnica de los rollos. Y existe una técnica que se llama de pellizcos. Ese es otro rollo. Y por ahí en YouTube, en Facebook, de repente vemos tutoriales, vemos algunos TikTok que suben algunos maestros ceramistas.

Y la técnica de los pellizcos, pues es a partir de una bola que tenga uno en la mano, del tamaño de un puño o un poquito más grande, pues empezarla a huecar con los dedos, ¿verdad? La empieza uno a empujar, hacia afuera, se va huecando con la misma mano y se le va ejerciendo presión hacia afuera, y con la mano, con la otra mano, pues se va alisando, se le va dando forma, se va cuidando la redondez, la curvatura de las vasijas, para que vayan quedando esféricas o alargadas, o de la forma que uno las necesite. Esa es la técnica del pellizcado. Pero también existen las placas o la plancha, que se elaboran a base de pequeñas o medianas laminillas, que tienen el mismo espesor, que tienen la misma medida por lados, que tienen las formas curvas o rectas, según como se quiera, y que al final pues se van ensamblando para hacer piezas un poco geométricas. Se les va pegando con barbotina. La barbotina pues es una parte de la cerámica, o es parte de cerámica, arcilla o barro, muy muy aguada, ¿verdad? Muy líquida, y con ella se van pegando estas laminillas y se le va dando la forma a la pieza que se va elaborando. Por lo regular, pues son piezas, vamos a decir, como que tienen caras careadas, como prismas, por ejemplo, hexágonos, o curvas continuas, o una secuencia de curvas. Pues ya ahí es jugar con la imaginación. En el arte, la imaginación no tiene reglas, no tiene normas. Se va desarrollando conforme la imaginación fluye, las manos van dándole forma a la imagen que tenemos en el pensamiento. Y también tenemos el paleteado, que es a base de golpes, con una especie como paleta de madera por fuera. Se puede ir haciendo con rollos, y se le puede ir pegando con la paletita por fuera, y por dentro se le mete la mano con una madera curva, con una piedra, con un plástico, con papel, con lo quiera, para que la pared sea uniforme por dentro y por fuera, y los golpes es para ir adelgazando, y las manos, de acuerdo como se van manipulando, pues le van dando forma al objeto. Son métodos muy rústicos, muy rudimentarios, que al escucharlos pues se oye fácil, pero lograr dominar las técnicas sí es un poco complicado. De repente podemos ver pues algunos maestros que lo hacen muy rápido, pero que ya tienen mucha práctica. La práctica hace al maestro, la repetición continua pues hace que pues se tenga la facilidad y la rapidez para crear ese tipo de formas. También existen los engobes o pinturas naturales, que se aplican capas de arcillas diluidas con pigmentos minerales como óxido de hierro o manganeso, que pues son básicamente tierras que se le van colocando a un objeto, a una vasija, y que al final pues queda una pieza de colores, pero realmente no son colores de pinturas comerciales, son colores naturales, son arcillas, son óxidos, son minerales naturales, que con la cocción pues de repente cambian de color. Y hay un ejemplo muy muy interesante con el maestro Pedro Martínez. Él hace árboles de la vida bruñidos en Acatlán de Osorio. Por ahí búsquenle en las redes sociales, en el Google, en el internet, Pedro Martínez, Acatlán de Osorio, y van a encontrar piezas bellísimas. Un maestro muy conocido a nivel internacional por su técnica de barro.

0: Bruñido, Árboles de la Vida en Acatlán de Osorio, y van a ver que pues hay el blanco, está el negro, está el rojo, está el café, pero no son pinturas que bien armonizadas, bien equilibradas, pues proyectan emociones interesantes, es agradable a la vista, las formas, cómo están distribuidos los colores de las arcillas en las hojas, en los personajes, en los animales, en los elementos decorativos de cada una de sus piezas. Vamos a ir un pequeño corte cultural, no le cambie, regresamos en un momento.
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Bien, amigos, regresamos de este breve corte cultural. Aprovecho para mandar saludos a mi amigo, el maestro Ángel Torres, allá en Texoloc, Tlaxcala. Un maestro con una trayectoria internacional. Pues él ha estado por varios países, principalmente Japón, que es parte de lo que es un país con mucha tradición ceramista, con un nivel muy muy importante, ya que en China, en Japón, pues elaboran cerámicas, técnicas como el raku, que son técnicas ancestrales finísimas y que pues son famosas en todo el mundo. Un saludo allá a Texolot en Tlaxcala, y también saludamos a nuestros amigos allá en San Bartolo, Coyotepec, en Oaxaca, a mi amiga Pecosita, un saludo. Ella es una ceramista de primer nivel allá en San Bartolo, Coyotepec, y a nuestros amigos de San Marcos, Actiopan, de San Bartolo, Cuehuecan, de San Andrés, Aguatelco, productores de cerámica de alfarería tradicional, ahí en la región de Puebla, y a los amigos de Patamban, allá en Michoacán, que son los creadores de las piñas verdes esmaltadas, piezas realmente bellísimas, muy conocidas, tanto a nivel nacional como internacional, y a los amigos de Capula, también allá en Michoacán, unos verdaderos maestros de la magia en la elaboración de catrines y catrinas. La verdad es que busquen ahí catrinas de Capula, Michoacán, y se van a quedar con el ojo cuadrado de las maravillas que hacen estos grandes maestros con sus manos y el barro. También a nuestros amigos allá en San Pedro Tlaquepaque, ¿verdad? San Pedro Tlaquepaque es la capital, el centro alfarero más importante, porque ahí se desarrolla año con año el Premio Nacional de la Cerámica, y pues ahí es donde he conocido a muchos grandes maestros del arte popular mexicano en lo que se refiere a la cerámica, porque pues ahí llegan los mejores de México a concursar con sus mejores creaciones. Y la verdad es, si tienen oportunidad algún día de visitar Tlaquepaque, pues vayan al Museo del Refugio, ahí muy cerquita, como a 3 cuadras del parque del centro del Zócalo. Van a encontrar el Centro Cultural El Refugio, y ahí pues se encuentran en sus salas lo mejor de la cerámica de México, porque ahí guardan las piezas de concurso que año con año pues son premiadas y quedan ahí para el acervo cultural del museo. Ahí a nuestros amigos de San Pedro Tlaquepaque, pues en algún momento tuve oportunidad de tres ocasiones de ir, pero pues ya no se ha podido por el trabajo, ¿verdad? Pero

pues se sigue desarrollando, sigue habiendo ganadores de premios, sigue habiendo muchos participantes y sigue habiendo nuevos ceramistas. Y pues mi reconocimiento y admiración a todos aquellos que aman el arte popular mexicano, principalmente lo que es la cerámica, lo que es el barro. Y también saludo a don Gaspar allá en Tehuicingo, Puebla. Un saludo a don Gaspar, a la licenciada Jenny Valderas también. Un abrazo a mi güera, a el ingeniero Carvajal allá en la Huasteca, el norte de Veracruz, en el canal 12 de televisión y su programa Instantes. Un saludo, un abrazo desde aquí de nuestra cabina de La Huella del Jaguar. Y estamos hablando de algunas técnicas relacionadas con la cerámica, y otra de las técnicas pues es el esgrafiado. El esgrafiado es una especie como de rayado, pintarle figuras a las piezas, a los objetos ya elaborados. Puede ser crudos o ya quemados, se les hacen figuras con puntas, se utilizan punzones, se utilizan agujas, y cuando pues es fresco el barro, pues se utilizan también espinas de una forma muy rudimentaria. Podemos encontrar dentro de la cerámica arqueológica, de las culturas mesoamericanas, en muchos museos vamos a encontrar pues este tipo de trabajos, ¿verdad? Esgrafiados y trabajos bruñidos, ¿verdad? Que son esas piezas de barro que dan la impresión de que están barnizadas, pero no, es un acabado que se hace a base de fricción sobre el material. Se hacen a base de fricción en el material cuando ya está Saludos a Abigail. Te extrañamos aquí en la cabina. A ver cuándo te animas a regresar. Un abrazo. Allá donde quiera que te encuentres, mucho éxito en lo que estés realizando. Ajá, una compañera, ¿verdad? Entonces el bruñido, pues, se hace ya cuando la pieza está seca. Yo les voy a platicar de una técnica que le aprendí o me enseñó, me transmitió el maestro Juan Quesada, uno de los maestros más importantes a nivel nacional e internacional, un maestro mexicano que en paz descanse, tiene unos 2 años, va para 3 años, me parece que falleció, el originario de Mata Ortiz, Casas Grandes, Chihuahua, el Paquimí. La técnica de Paquimí, él en algún momento nos comentó que él en algunos de sus recorridos por el campo encontró algunas vasijas prehispánicas con la técnica del bruñido, y pues él con esa sensibilidad que siempre lo caracterizó desde muy joven, con esa imaginación y ese talento, pues se dedicó parte de su vida a buscar dónde estaban pues esos bancos de tierra, de arcilla, de barro, que fueron utilizados en la época ancestral para elaborar esas piezas. Encontró los materiales, se puso a hacer toda una investigación, toda una práctica muy interesante. Pues él dedicó su vida a esta investigación y logró encontrar la técnica. Empezó a reproducir algunas piezas que había encontrado, porque es una son unas piezas bellísimas, son muy geométricas, son muy complicadas para quien no tiene práctica, como les decía. Por ahí busquen Casas Grandes, Chihuahua, o Mata Ortiz, cerámica de Mata Ortiz, y busquen al maestro Juan Quesada ahí en internet. Él dio un curso en Apizaco, Tlaxcala, en el Centro Cultural Tlaxcalteca, hace algunos años. Tuve la oportunidad de ser su alumno.

junto con el maestro Ángel Torres, que siempre hemos trabajado en algunos proyectos importantes. Fuimos jurados por algunos años en los concursos que realizaba FONAR en Los Reyes Mexontla. Por cierto, saludos a todos mis amigos de Los Reyes Mexontla, que también hacen barro bruñido, no con la calidad de Mata Ortiz, pero pues es la técnica de Los Reyes Mexontla, que también es única en México, en el mundo, en América. Pero el maestro Juan Quesada pues dedicó su vida, él nos enseñó su técnica. Estuvimos algunos días ahí en este centro cultural con él, experimentando y pues haciendo las piezas, porque el taller, el curso consistió en pues modelar, conocer toda la técnica y hacer las piezas, todo el proceso de principio a fin, hasta quemar, hasta obtener unas piezas con la técnica. Y pues yo le agradezco infinitamente, me dio mucha luz, créanme, lo que es a uno de los grandes maestros que yo de manera personal admiro mucho, porque por ejemplo ellos modelan las piezas a mano, totalmente a mano, utilizan las técnicas del rollo, de la pellizcada y de todo lo que yo les he enseñado, y no utilizan moldes y hacen unas piezas verdaderamente hermosas. Si las, ya una vez que están secas, se lijan, primero se lijan para quitar pues algunas deformidades mínimas que puede tener la pieza en su estructura externa. Ya después de una lija mediana, se utiliza una lija muy fina, y pues la superficie tiene que estar muy tersa a la hora de tocarla, se tiene que sentir lo fino, lo liso. Y ya una vez que están secas, pues se les moja con una brocha aceite. Nosotros utilizamos aceite de Menen, que es pues lo más práctico, lo más comercial, pero las técnicas ancestrales pues utilizaban grasa de animales, y pues la pieza tiene que absorber la grasa, el aceite, y una vez que lo absorbe con un paño muy fino, ¿verdad? Que no sea muy grueso, se humedece la pieza por partes y se le va haciendo fricción, se le va frotando con, en este caso el maestro Juan Quesada nos enseñó a bruñir con un hueso de una parte de las patas de los venados, pero también se puede hacer con cuero, se puede hacer con piedras, con diferentes materiales, ¿verdad? El cuento es que pues las piezas quedan con un acabado bellísimo, y luego pues se meten a hornear, se queman. Hay diferentes técnicas para quemar la cerámica. Hay una técnica que la metes en el horno y pues le pones fuego y la llama es directa sobre las piezas. Así es como se queman. Y en el caso de esta cerámica, es a base de radiación. Se coloca una cama, una base de tabiques, y ahí se colocan todas las piezas ya una vez que están secas, y se tapan con un recipiente de metal, una tina o un cazo, lo que sea, y al derredor se le coloca estiércol de vaca seco, se cubre con una montaña, se le prende fuego y pues hasta que se consume, porque además produce una temperatura muy elevada y pues no se consume tan rápido, el estiércol seco de las vacas, que en muchos lugares como África lo utilizan como combustible para cocinar. Entonces da como risa, es cosa como de chiste, pero en muchos lugares pues es algo útil el desecho de estos animales. Y en el caso de la quema de

mata a Ortiz, pues se utiliza esa técnica. Entonces se quema con el calor que produce, nada más, la radiación, con eso se quema. Por eso las piezas, cuando se terminan de quemar, cuando se destapan, pues están limpias por completo. La textura está totalmente limpia y los colores son bellísimos, la verdad. Por ahí busquen, como les comentaba, las piezas, y pues son muy costosas, por cierto. Entonces, un saludo a todos los amigos, porque ya en la actualidad pues surgieron muchos, después de Juan Quesada, surgen muchos alumnos, surgen muchos talleres, surgen nuevos maestros, nuevos talentos, y en la actualidad pues Mata Ortiz pues es famoso por esa calidad de cerámica, que pues es conocida en todo el mundo. Y mi reconocimiento a todos estos maestros que siguen el ejemplo del maestro Juan Quesada. Y pues también quiero decirles que en el México prehispánico pues existían pues muchas técnicas. Ya hablamos de los engobes, de las pinturas naturales, pero también existe, por ejemplo, la técnica del barro negro de San Bartolo Coyotepet, que en realidad pues no es el barro, no es negro, sino se pone negro en el proceso de la cocción, del horneado. Yo he visto que las piezas, he visto algunas técnicas diferentes. En algunas, así como salen al rojo vivo del horno, las echan en aserrín, las cubren con aserrín, y pues se quema el aserrín y absorben el humo, las piezas, y quedan negras. Pero en otro caso, pues es a base de, se llama reducción, o sea, es quitarle oxígeno a la parte donde se están quemando las piezas. Yo aprendí una técnica donde hay que meterlas, por ejemplo, en un recipiente, vamos a decir un bote con una tapa, también no le pega directamente el fuego, y se le mete el aserrín y se tapan con aserrín y se cierran el recipiente, y pues se mete al horno. Entonces recibe en las paredes del recipiente el fuego, y lo de adentro se quema, pero no le entra oxígeno. Entonces, cuando uno saca las piezas, salen totalmente negras. Y si uno se rompe las piezas, efectivamente toda la parte interna del material es negro. Y si las piezas están bruñidas, a la hora de meterlas, ya están previamente bruñidas, pues van a salir con una textura brillante, muy bella. No mancha, o sea, no es como el tizne que queda en los comales, en las ollas, que pues también es humo, pero pues este humo se convierte en una pintura natural que queda, y pues se lo puede uno frotar en la ropa y no mancha. Ese es el barro bruñido que hacen en San Bartolo Coyotepec, y que por cierto también es muy conocido a nivel mundial. Y pues existen otras técnicas como el ahumado, se conoce el ahumado, que es para quemar piezas que son de arcilla, para que al final se pueda transformar lo frágil de una pieza en algo muy resistente, porque entre más temperatura, en el caso de la cerámica, pues los átomos se juntan, y por eso a más alta temperatura la resistencia, la dureza es mejor, ¿verdad? En la quema de la cerámica. Por eso, un ejemplo claro con los tabiques que están bien cocidos, que están hasta como negros, ¿verdad? Y algunos están hasta como cristalizados, en alguna parte como si fuera cristal, vidrio, pues casi no se rompen, son totalmente duros, porque pues están ya casi convertidos en cristal, pero muy muy resistente, ¿verdad? Lo que hace también, lo que se produce, es lo que se logra con la técnica de la talavera. Por cierto, un saludo a nuestros amigos de Talavera Uriarte y Talavera de la Reina, ya en la ciudad de Puebla capital.

0: pues que llevan más de 3 siglos de con la tradición de la cerámica, la cerámica de alta temperatura, sí, también de ahí surge lo que es la mayólica, ¿verdad? Que ya se está elaborando y que la cerámica, que es la talavera, pues tiene pocos colores. En realidad los colores originales pues son el rojo, el verde, el azul, el blanco, que son los más conocidos. Y pues ellos se han dedicado a lo largo de los años a poner el nombre de Puebla en alto también, así nuestros amigos de allá de San Pablo del Monte en Tlaxcala, que también tienen la denominación de origen en lo que se refiere a la talavera aquí en México. Y pues queremos que con esto ustedes sepan que en, por ejemplo, los comales pues casi son quemados con paja, ¿verdad? Esos no tienen que estar en los hornos mucho tiempo. Los apilan parados, recargados en un alambre, les ponen barañas, ramitas secas, y les prenden, y así como se va consumiendo las barañas, van quedando cocidos, quemados, horneados. Además de en el tema de los comales, pues tienen una combinación de barro con arena, eso les permite que aguanten más temperatura, que no se partan. Tienen muchas cosas que ver, ¿verdad? Y además, pues ya cuando se utilizan, pues la cal que le ponen las señoras para que no se peguen las tortillas, es como una cura que se le hace al barro. Y pues es parte de lo que hemos compartido con ustedes en esta tarde. La verdad es que me dio gusto compartir con ustedes, proyectarme en todo este tema de la cerámica, pues que yo me dedico a hacer árboles de la vida. Y pues he conocido a algunos maestros y me han platicado y he visto tutoriales y pues he compartido con muchos maestros también, me han compartido su conocimiento. Y pues saludos a todos ellos, saludos a nuestros amigos también artesanos de Izúcar de Matamoros, creadores de árboles de la vida. Un saludo, pues yo me despido de ustedes, el tiempo se nos ha terminado, gracias a nuestro productor de La Huella del Jaguar, Arturo, que nos estuvo apoyando en los controles, gracias. Y nos vemos el próximo viernes a las 6 de la tarde. Soy El Fuego Vázquez, Piedra 9 Conejo. Cuídense, disfruten el fin de semana. Gracias.
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0: Buenos días, ¿con quién hablamos?
1: Buenos días, compadrito.
0: Mi querido compayito, Papatazuelco, levanta la mano como todos los días, compadre, y preguntamos, ¿cómo estás, compadre?
1: Muy bien, aquí está. Estamos aquí esperando mi llamada. Aquí, por favor, prevesto, sigue lloviendo.
0: Sigue lloviendo, qué familia. Ahí está el reporte del clima, está lloviendo en Papatlazolco. Tome precauciones, tómenlo en cuenta, por favor. Ya saben, señores conductores, manejemos con muchísima precaución. Compañito, gracias por el reporte. Te preguntamos, ¿alguna melodía? Saluditos.
1: Sí, claro que sí, dos Túneme. Por uno.
0: Venga. ¿Cuáles quieres? Venga.
1: Con los Tigres del Norte, sí, jefe de jefe.
0: Eso, muy buena rola, cómo no, venga, y la otra.
1: Y la segunda, con Chelo.
0: Sí.
1: ¿Qué sacrificio?
0: Ándele pues, compadre, y preguntamos a quién le mandamos saludos.
1: Pues vamos a mandar saludos a todos los tiempo amanecer poblano.
0: Me parece perfecto, muy bien, ¿a quién más?
1: Ah, empezando ahí, pues, que me recibió la llamada don Oscarito.
0: Don Oscarito Guerrero, gracias, muy amable, dice un que muy gentil, compadre.
1: Saludos para usted, saludos para doña Blanquita. Perdón.
0: Sí, sí.
1: Un solecito.
0: Ándele pues, venga. Sala, bien, bien.
1: Capo japonés.
0: Venga.
1: Mario Ramírez.
0: Ay. Muy bien, adelante, ¿quién más?
1: Jorge Huicho.
0: Sí.
1: Los Aláticos.
0: Venga.
1: La novia de Morelos.
0: Ándele pues, venga.
1: El primo de Morelos.
0: Sí, señor.
1: El Paquitazo.
0: Sí, venga, Chale. Muy bien. Sí.
1: Saludos también para usted. Españolita, para doña Robert.
0: Perfecto, muy bien. Sí, sí.
1: A doña Reina.
0: Sí, sí, perfecto.
1: Saludos también para doña Laura de los Tacos.
0: Ándele pues, venga.
1: Saludos también para Margo Felipe, para.
0: Perfecto, muy bien.
1: Doña
0: venga.
1: Sandra.
0: Eso.
1: A Buki,
0: sí, sí.
1: A Urbano.
0: Bien.
1: Laura.
0: Perfecto.
1: A Reina Sonadea.
0: Ándele pues, venga, muy bien.
1: A Ole.
0: Sí, sí.
1: América.
0: Sí, venga.
1: También para Hugo de Belén, para don Carlitos.
0: Muy bien, adelante, perfecto.
1: Para el don Carreque.
0: Ándele pues, venga, muy bien, adelante.
1: Saludos también para Adelán Pollero, para.
0: Sí, señor.
1: Selón Pérez, Susana Pérez, la hermana de Camilla Grande.
0: Sí, señor, perfecto, muy bien.
1: Gallera.
0: Sí, señor.
1: Jorge de Chiconcuautla.
0: Sí.
1: Diana.
0: Sí.
1: Lillo de Necaxa.
0: Sí, sí.
1: El muñeco, su tocayo de
0: Chicotepec. Eso, muy bien, perfecto.
1: Chile de Buchinango, su esposa.
0: Ándele pues,
1: Esperanza,
0: ándele. Sí, señor.
1: Ana María.
0: Sí.
1: Doña Marcelita, doña Chelita.
0: Sí, vi.
1: A don Conrado Zacatlán, doña
0: Amalia.
1: Me parece
0: Amalia, bien, adelante.
1: A don Manuel, para todos los que me faltaron, compadre.
0: Ándele, compadrito, te mandamos un abrazo feliz y maravilloso y bendecido martes. Y van tus melodías, ¡ale!
1: Igualmente, muchísimas gracias.
0: Gracias, compadrito, por reportar.

0: Hola, buenos días por la mañana. ¿Con quién tenemos el gusto gustoso? Bueno.
1: Hola, señora, buenos días.
0: Hola, muchacha, ¿cómo sigues? Antes que nada, buenos días.
1: Pero siempre, mira, pues ahí voy más o menos ya. Qué bueno.

0: salud. Y bueno, muchacha, preguntamos en esta mañana, ¿alguna melodía? ¿Saluditos? A ver, ¿cuáles quieres? Con mucho gusto.
1: Quiero la de Hermoso Cariño con Vicente Fernández.
0: Venga, me parece perfecto. ¿Y la otra?
1: La otra Sombra Nada Más con Rocío Dúrcal.
0: Ándele pues, muy bien las melodías. Y preguntamos, ¿a quién mandamos saludos?
1: Saludos para doña Reina y su
0: sí, muy bien, marrita. Perfecto, adelante.
1: Para su compadrito.
0: Sí, sí, bien, perfecto.
1: Para don Galaxy.
0: Muy bien, adelante.
1: Para don... el Tita Porras, perdón.
0: Bien. Bueno, que de acuerdo.
1: Especialmente para usted.
0: Gracias, muy amable muchacha.
1: Para su ahijado.
0: Sí, sí.
1: Para doña Rita.
0: Bien, perfecto. Sí.
1: Especialmente para mi zurdo que lo amo.
0: Ándele, pues, me parece perfecto, muchacha. Que te mejores, cuídate mucho, excelente y bendecido martes. ¡Sale!
1: Muchas gracias,
0: hasta luego a ti por reportarte.

0: por supuesto, sentimiento ranchero, sentimiento mexicano, sentimiento de nuestra patria que tanto amamos. Arriba México. Y vámonos, Chico Maravilla, con una llamada más. Escuchemos, 518. Bueno, bueno, buenos días por la mañana. ¿Con quién tenemos el gusto gustoso? Hola, hola. Bueno, bueno. Bueno, bueno. Buenos días. ¿Con quién tenemos el gusto gustoso? ¿Quién nos llama?
1: Ay, buen brother.
0: Mi querido brother, ¿cómo estás, hermano? ¿Cómo te va?
1: Sí, bendito sea Dios, aquí amaneciendo con la mañanita hermosa y al ratito el solecito hermoso.
0: Ándele,
1: también.
0: Pues, o sea que ahí está el reporte de clima, muy amable, mi querido brother. Y te preguntamos, hermano, ¿alguna melodía, saluditos? Estamos a tus órdenes.
1: Una melodía para la mejor amiguita.
0: Perfecto, muy bien, adelante.
1: Su mamita, su abuelita, sus hermanitos, sí, bendiciones.
0: Eso, muy bien, perfecto. Adelante. Sí.
1: Al buen yogurutero, sí, su esposa, sí, Marinita, sí, su esposa también.
0: Adelante, sí, adelante.
1: A la mejor amiguita América.
0: Perfecto, bien, bien.
1: Su familia, sí, bendiciones. A la reina Sinidera,
0: muy bien.
1: A la reina Chaparrito.
0: Adelante, bien, perfecto.
1: A la porra. Sí. Que al buen Mario Rosales, al primo de Morelos.
0: Muy
1: al,
0: bien.
1: Un galáctico, al paquetazo.
0: Perfecto.
1: A José de la Siga de Oro y su esposa, bendiciones.
0: Ándele pues, venga.
1: A José Burrito también, sí, bendiciones también, que bien, no conoce.
0: Perfecto.
1: A buen Galilán, a la maestra Irene, a doña, okay, Mali, su esposo.
0: Bien, bien.
1: A doña Oli, su familia, sí, también, bendiciones. A Cristi Castala, a doña Robert,
0: pues,
1: con su esposo también, bendiciones.
0: Venga.
1: A Sol Telecito, con su esposo también, bendiciones también.
0: Eso, muy bien.
1: Y para todos, que no se vean.
0: Todos toditos, me parece bien.
1: Peligroso, al,
0: sí,
1: japonés.
0: Sí.
1: Al Piquito de Oro, muy al bien. Buen Gallo, al Telecito, al Buki.

0: Para todos que no se tienen nombres en menciones, y por ahí, por favor, póngame la de... Ay, para mi jefecita también, que ya está...
1: ¡Claro! Un abrazo, mamita calentar, hermosa, claro que sí, por supuesto. ¿Alguna canción que quieras?
0: Por favor, la de Mi Árbol y Yo, para una amiguita especial.
1: Ah, mira, que qué bonita escuchen. Canción, cómo no, con Alberto Cortés, ¿no?
0: Exactamente, para...
1: Ándele, pues.
0: Para, por favor, y bendiciones para todos.
1: Cuídate mucho, mi buen brother, Dios te bendiga, hermano, y va tu melodía, ¿sale? Hasta luego, hermano. Modo feliz y modo contento. Excelente tema. 5:20, chico maravilla. Súbele, por favor.

familia, lo que es la vida de un ser humano. Que muchas veces, familia, mire, a veces escuchamos cuando se van personas conocidas del medio artístico, cantantes, y decimos, por ejemplo, nos falleció, vemos las noticias, bueno, es cierto, ¿no? Y recordamos inmediatamente, hizo una serie, cantó este tema musical, hizo una novela y todo. Pero nos preguntamos, familia, muchas veces, ¿qué de hecho hacemos caso nosotros? ¿O en qué momento nos podemos darnos cuenta, valga la expresión, de que la vida es un instante? Es por familia que no podamos ya más el tiempo. Ya no posterguemos aquel encuentro, aquella situación, decirle, oye, perdóname, la verdad es que quiero verlo. Hágalo, familia. Porque siempre tenemos la mala costumbre de decir, no hay tiempo. Y vuelvo a decirlo, tiempo es lo que sobra. A veces son las falta de contundencia, la falta de hacer las cosas bien. Pero familia, en este día, le diría que hagamos ese corte de caja. Borrón y cuenta nueva y sigamos adelante, porque la verdad la vida vale la pena. Hoy recomiendo y le digo a usted, seamos felices. Digamos todo aquello que nos sirve y vamos adelante. Modo feliz, modo contento y de verdad, en verdad familia, Dios bendiga a cada uno de ustedes. ¡Súbele mi hermano, venga!

0: Ya, por favor, pichemos que está en línea telefónica. Hola, hola, buenos días, por la mañana, ¿con quién tenemos el gusto gustoso?
1: Con José Turquiño de Valle.
0: Mi estimado José, ¿cómo estás, hermano? ¿Cómo te va?
1: Bien, Mauricio, aquí estamos ya, dándole gracias a Dios.
0: Qué bueno.
1: Estamos con bien.
0: Bien, perfecto, hermano.
1: Recibiendo un nuevo día muy bonito.
0: Exactamente, qué bonito. Bueno, la primera pregunta, perdona, es cómo está amaneciendo el bello Tulcingo del Valle.
1: En Tulcingo está amaneciendo muy fresco, muy bonita la mañana.
0: Mauricio. Perfectamente, bien. Segunda pregunta, preguntona, ¿está listo el pan?
1: Ya, Mauricio, aquí en calle Independencia, número 168, frente a la tele secundaria.
0: Okay,
1: Juan Escutia, en el barrio de Santa Cruz, en Tulcingo de Valle, está la espiga de oro.
0: No tenemos sucursales, ya huele a pan. Y tercera pregunta, preguntón, ¿alguna melodía? Saludos, hermano.
1: Sí, a ver si pones la melodía de Luces de Nueva York con la Sonora Santanera.
0: Ah,
1: para toda la familia de Amanecer Poblano.
0: Eso.
1: Y también quiero que me pongan las mañanitas anticipadas
0: mañanitas
1: para mi amigo Don Efraín.
0: Ok, perfecto.
1: Y mi amiga Doña Robert, que
0: venga.
1: Son unas personas muy queridas por nosotros.
0: Claro que sí, por supuesto. Tienes razón.
1: Yo y mi esposa.
0: Y sí.
1: Y saludos para Gallipán, mi amiga,
0: pues,
1: Doña Robert.
0: Venga.
1: Mi amigo Don Efraín.
0: Bien, bien.
1: Mi a Lucio y su esposa.

0: Sí, sí.
1: Doña Rita Ramírez.
0: Sí.
1: Don Jesús Acevedo, su hija de Rosaura.
0: Bien, perfecto.
1: La Chelita, doña Gelma.
0: Ándele pues, venga.
1: Irene, Reina, Gloria, la Españolita.
0: Venga.
1: Adriana de Canadita.
0: ¿Cómo no?
1: Doña Vicky Victoria.
0: Con mucho gusto.
1: La mejor amiguita y su familia, doña Isa Mejía, doña Mine. Pues.
0: Sí, señor.
1: Doña Margarita.
0: Sí.
1: Amalia, Marcelita, Ubalda, la niña del gato Chicharrón.
0: Ándele pues.
1: La novia de Morelos.
0: Sí, señor.
1: Sí. A toda su familia.
0: Sí.
1: Mamá Zorrito.
0: Sí, sí.
1: Doña Orlando, doña Pati de Pozoguera, doña Pati de Jalachingo.
0: Sí.
1: Doña la niña Grecia, Missy, a Oli.
0: Sí.
1: A Eli de Grajales, América.
0: Muy bien.
1: A Olga.
0: Bien.
1: A todos los de Zaragoza de la Luz, de acá de Chichingo.
0: Perfecto.
1: El Peligroso.
0: Bien, bien.
1: A los de Tlaltepeji. Al amigo Régulo.
0: Sí, sí.
1: A los de Ocotlán.
0: Bien.
1: José de Juan N. Méndez, mi amigo, el primo, el Galilán, el Filipao, el Paquetazo, Piquito de Oro, la familia Tengón de Tulcingo, Agollito de Papatlazolco.
0: Perfecto.
1: Mario Rosales, a Joel.
0: Sí.
1: El Querreque, el Muchacho Alegre, mi amigo.
0: Los
1: de
0: pues.
1: Comatlán, el
0: no.
1: De Belén, el de Bustero y su familia.
0: Sí.
1: Lorencio de Tepeji, Gabino Barrera, el Conrad, el Brother, Enrique Lima, Germán de Tlamaya Grande, Vaquero Loco, Enrique de Tlamaya Grande, Chuchín de Tewi, mi amigo, el Uber, el Leo, el Cele, el Robert, al Buki, Leñitas, al Galáctico, Tortuguín, el Charlie, Silvonio Martínez, el Poli, el Japonés, Juan Carlos de Tepeyehualco, Mister X, José Luis el Sonidero, Carlitos, al Javi y a don Juanito también, que esté bien. Saludos para todos, Maurillo, para
0: okay,
1: ti.
0: Ok, perfecto, gracias, hermano, muy amable.
1: La llamada.
0: Gracias.
1: Y luego para la granjita.
0: Ándele pues, hermano.
1: Nos vemos, Maurillo.
0: Cuídate, Dios te bendiga, José, ¿verdad? Gracias por reportarte, hermano. Y va tu buenos días, no pérense. O no, pero por qué entran así, hombre, con orden. Silencio, hombre, ya, dejen eso, deja esto.

80 y un poquito de también parte de la década ochentera también. Bueno, surgió en este cine famoso, famoso cine de los cines de ficheras, donde, bueno, estas películas enfocaban una vida muy diferente, pero que aportaban también, bueno, las canciones, ¿no? Finalmente aquí la zona santanera, obviamente, que pues hacía también gala de la buena música en los cabarets, en lugares donde se iba a bailar, pasar bien y momento, ¿no? Ahí reflejaba ese momento, esas canciones de ese cine, que también fue un cine también que a mucha gente le gustó, y bueno, también hay para todos gustos, pero bueno, bien. 5:28, amigo mío, momento de leer mensajitos, que es lo siguiente, viajamos rápidamente a Tizayán, Puebla, dice doña Oli, buenos días, señor Mau y su gente de cabina, buenos días, también por su buenos días, saludo al triple RR, al primazo Yogurteo del Amor, Huguito de Belén, brother, mi santla, al compadrito Huguito de Belén, también otra vez, dice Galactín, Germain, José de David, El Pan de Tlaxcala, Gavilán Pollero, Carlitos, Tío Richie, Juanito, Abelito, Casco Amarillo, Juan Carlos, Poli, Muchacho Alegre, Escorpión, Vampiro, Zurdo, Mario Villalba, Caricabra, El Rorro, Mario Rosales, Fermín, Floriberto, Javier de Jesús, Agustín, Régulo, Pati de Pozo Guerra, Rita y su familia, Robert y su ratoncito, Reina y su chaparrito, Mali, Melody, Blanquita Soto, Elsa Porras, América, Missy, Laurita, Pausini, Reina Sonidera, Ana María, Yolis, Melina, Amelia, Estrellita, Irene, Irma, Chelita, Asunción, Maricruz, Susana, Gloria, y quiero dos melodías. Mira, la primera es la de Everly Brothers, la de I Have Two Doves and Dream, y Bonnie Tyler, la de Corazón Herido. Modo feliz, modo contento. Los clásicos nunca pasarán de moda. Súbele, Chico Maravilla.

bueno. En español es la canción Todo lo que tengo que hacer es soñar. Fue interpretada por muchísimos cantantes también, en diferentes épocas, sobre todo de esta vida. También hecha en idiomas diferentes. Y esta melodía también, pues igual, también. Aquí en México creo que la cantó, me parece, Rocío Banquel, esa canción mal recuerdo. También otro gran clásico de clásicos, amigo mío. 5:31, Chico Maravilla. Leemos mensajitos rápidamente. Dice lo siguiente: hola, gran jefe Moonray. No, bueno. Antiguos espíritus del mal. Buenos días, saluditos para Oli, que acaba de reportarse. América dice América Holanda, aquí dice, bailarina, quiero la canción de El Cobarde del Condado. Uy, pero no sé con quién me la pides, si con Kenny Rogers o con otro grupo, pero a ver, búscala con el original, Kenny Rogers. Aquí su amigo, el triple RR Tuxpan Rodríguez Cano, Veracruz, con mucho gusto. Un abrazo a este bello estado también, lugar de gente linda, gente maravillosa. Y la ponemos, viajamos a 1978. El señor Kenny Rogers y El Cobarde del

0: gran cantante, como no, el gran vaquero eterno que sea en Estados Unidos, Eddie Rogers, con este, mira, tiene esta canción, tiene la de Lady, Ella cree en mí, no, bueno, grandes temas también, que el gran Kenny Rogers, de mis artistas favoritos, y en esta mañana ganando la lista aquí, sobre todo los escenarios, con este gran tema, El Cobarde del Condado. Chico Maravilla, ya son las 5:34, familia, que nos haga tarde, vámonos con más llamaditas, por favor, si es tan amable, escuchemos quién está en la línea telefónica. Hola, hola, buenos días por la mañana, ¿con quién hablamos?
1: Bueno, buenos días.
0: Buenos días, ¿con quién tengo el gusto gustoso?
1: Pues aquí ya Belén levantando la mano.
0: Mi queridísimo Guito, ¿cómo estás, hermano? Buenos días por la mañana de hoy.
1: Gracias a Dios, bien.
0: Qué bueno, y también un abrazo al poderoso estado de Tlaxcala, el lugar de gente buena, gente fantástica. Dios bendiga a Tlaxcala. Y preguntamos, ¿no, Guito? ¿Algún tema para hoy? Saluditos, hermano.
1: Quiero dos.
0: La venga, de, claro.
1: Una con el rey del falsete, viva quien sabe querer. Oh, oh, oh, oh.
0: ¿Y la otra?
1: Y la otra, la perra flaca, vamos a ver si no ya engordó.
0: Me parece perfecto. Y vengan los saludos. La primera es Viva Quien Sabe Querer con el gran Miguel Aceves Mejía, por favor, Chico Maravilla. Y la segunda, la perra flaca con Rafael Buendía, ¿es correcto?
1: Así es, gracias. Venga.

0: Mau.
1: Venga, contrame a ti por reportarte.
0: Ya sabes, saludos para toda la familia de Amanecer Poblano. Y para este, para Martita de Necaxantepe, para María de Zacatlán, para Adriana, sí, sí, para este Anita de Huauchinango.
1: Ándele pues, venga.
0: Para las dos chelitas.
1: Muy bien.
0: Para la reinita sonidera. Perfecto. Para, ya sabes, para América, ponle
1: ándele
0: la grajita
1: pues.
0: Para que
1: ándele.
0: Para que se motive todo el día.
1: Sí, pirilí.
0: A ver, ponle la granjita.
1: ¿La granjita? A ver, por esta vez, granjita. Ay, no. Ay, a ver, con calma, espérese. Uno por uno. Ya, pues, ya, ya. Ya, ya. Si tú ya pasaste, vete al corral ya. El que sigue, ya, ya. A ver, con orden, orden. A ver, ya. Gracias, ya. Ya, basta, ya. A ver, Remigio, gracias, muy amable. Ya, por favor. Gracias. Seguimos, Huguito, discúlpanos, por favor.
0: Para Lupita del Gato Chicharrón, para la mejor amiguita, su mamá, venga. Su abuelita Esther.
1: Sí, sí, venga, muy bien.
0: Para este. Para Olin, que ya mandó su mensaje, ya escuché los saludos.
1: Es
0: gracias.
1: Correcto, muy cierto, así es.
0: Para Sol Solecito, para Titi de Chinaucla.
1: Sí, señor, perfecto.
0: Necesita porras, sí. Para Robert y su esposo Fred.
1: Ándele pues,
0: para
1: venga.
0: Para la españolita y toda
1: sí,
0: su familia.
1: Muy bien.
0: Para Reinita, la enamorada.
1: Oh, venga.
0: Para Sandruki, para.
1: Sí, señor.
0: Para la Super Lore.
1: Sí.
0: Para este, pues para todos los que nos
1: faltaron. Ándale pues, Huguito.
0: Somos muchísimos.
1: Te mandamos un abrazo, hermano, cuídate mucho.
0: Que tengas un excelente día.
1: Bueno, igualmente para ti, Huguito. Va tus buenos días, sale. Un abrazo.

Modo contento y seguimos avanzando y seguimos leyendo mensajitos, que dice lo siguiente. Ahora viajamos rápidamente hasta Martín Texmelucan, dice así: buenos días, don Maurilio, buenos días, dice, saluditos a usted, a todos de cabina, a su señora Gisela, Auriel, Pollito, Rubí, Renatita, Lupita, Ariana, Ever, Grecia, Vico, La Pirinola, Juanito, Abelito, para José Tulcingo, su esposa Silvia, para Daviki, don Onésimo, doña Olivia, Ubalda, Piquito de Oro, mi esposo Efren, Natalia, doña Gisela, otra vez, doña Esther, Adriana, Margarita, doña Gloria, Españolita, dos Cheritas, dos Patis, Sandra, Misty, Amalia, Asunción, Irene, Martita, Valentina, Rocío, Eli, Reinita, Lolita, Perita, América, Mamá Zorritos, Alejandra, Ana María, Melina, doctora Ivonne, la bailarina, Sol, Solecito, El Peligroso, Ángel, Alex, Virgilio, José Luis, Jorge, Gavilán, Pollero, Juan Carlos, perdón, Hugo, Buki, Galactín, Ernesto, Carlito, Los Marios, Oscar, Gabriel, JR, José, su ahijado, el buen Querreque, Joel, y los que faltaron. Quiero la canción de Y que falta me hace mi padre, con Antonio Aguilar, amigo mío. Saludamos y bendiciones para todos ustedes, modo feliz, modo contento. También tenía Robert de San Martín, Texmelucan, que por cierto hoy es día de tianguis. Un abrazo a la gente en el tianguis en San Martín, Texmelucan, 5:39. Y seguimos aquí en Amanecer Poblano, con melodías, buen humor, lo más importante, contar con su valiosa presencia. Súbele, hermano, venga la maravilla.

ya también levanta la mano esta mañana, se manifiesta y dice lo siguiente mensaje. Dice, buenos días por la mañana, sus Pati Mau, la voz mañanera que contagia alegría. Muchas gracias. Los saludos, amiga Sol Solecito. ¿Cómo estás, Sol Solecito? Saluditos en cabina, Salcedoski, Laurita, Alina, Giancarlo, el Chico Maravilla, gracias. Para Blanquita, Paco Paquetazo, Galactín, Pepe Huicho, Casco Amarillo, Charlie, Greñitas, Calle Pan, Manolo, Pollito, Tío Richie, Compadrito, Hugo, Doña Pati, Doña Reina, Doña Robert, Doña Gloria, Elcita Porras, América, Zurdo, mejor amiga, ahijado José, amigos de Tlachichuca, Guardabosque, los cinco Marios de Triple RRR, el buen Villos, el Ruli, el Piquito de Oro, Gavilán Pollero, Reina Sonidera, Vaquero Loco, Yogurtero y Familia, el buen Tacos Tacos, amigos panaderos, los que van también Cachibón en Casa del Agua, y claro que sí, hombres y mujeres, y para todos y la gente de Amanecer Poblano, de saludos y bendiciones, ya pedimos la melodía.

0: escuchemos quién está en la línea telefónica. Bueno, bueno, buenos días. ¿Con quién tenemos el gusto gustoso? Hola, hola. Bueno, bueno.
1: Bueno.
0: Buenos días, don Juanito Sasté.
1: Ya, hasta parece que adivina.
0: Pues ya conocemos las voces, don Juanito. ¿Cómo le va? ¿Cómo está? Buenos días por la mañana de hoy.
1: Pues estaba yo contento porque, digo, ya va a ser calorcito, pero no, pues como no había salido, está lloviznando.
0: Bueno, don
1: Juanito. De todas maneras,
0: claro.
1: No

0: haya inundaciones,
1: eso sí,
0: está bien que claro, llueva, porque por también supuesto. La agüita hace falta.
1: Sí, cómo no, además, mire, hagamos este día algo diferente, no importa si está lloviendo, nevando, hay sol, hagamos algo diferente, recuerde que usted tiene el control de su vida y de su alegría, don Juanito, ¿sale?
0: Claro.
1: Eso, Juanito, así me claro, gusta. Sí. Usted es campeón de
0: sí,
1: vida.
0: Pues, luego, ahora que vino mi mamá a visitarme, mire, qué dice bonito. Que ella, como ahí está el terreno así abajo, cerca sí, sí. de la casa.
1: Bien.
0: Se mandó a sembrar el frijolito.
1: Mire, qué maíz, bonito, mejor.
0: Y ya sirve el agüita.
1: ¿Cómo que, no? ¿Cómo no?
0: Ahí está bien.
1: Ya ve, sí. requerimos agua. Ya
0: también
1: ve que...
0: ahorita, aprovechando la llamada, vamos sí. a saludar a... principalmente América, okay. la muchachita que tengo ganas de conocer.
1: Ay, ay, no hay que perder la fe, Juanito, ¿eh?
0: Aunque me critiquen los amigos, porque yo sé que se ríen de
1: no,
0: mí.
1: No, no, Juanito,
0: pero
1: no.
0: Yo conozco muchos lugares de allá de Veracruz, sí. conozco más que aquí de claro. Puebla, bien. Población. Yo a su tierra sí he ido y está muy bonito.
1: Claro que sí, Juanito, no se preocupe
0: y
1: usted, dale.
0: Una canción para ella y todas las niñas, señoritas venga. Que ya se están alistando para irse a la escuela.
1: Adelante, ¿cuál quiere usted?
0: Así como la niña, la mejor amiguita,
1: bien, bien.
0: Y su mamá, que tengo ganas también de conocer.
1: Claro que sí, Juanito, venga.
0: Y todos los amigos que ya se reportaron, el paquetazo, el casco amarillo,
1: okay, de acuerdo.
0: El ampollero, el gabino, el compadrito de papá.
1: Venga, muy bien.
0: Doña Anita de aquí de Huauchinango.
1: Ándele pues.
0: Bailarina, que yo ya no supe nada de la bailarina. Como yo no sé bailar, yo
1: bueno,
0: creo
1: importa.
0: Que.
1: No importa. No, nunca es tarde. Usted aprenda. Sí, sí.
0: A la señora que ya regresó de su luna de miel, la señora Reina. Y creo que ayer escuché que andaba por acá.
1: Sí, por la Ceiba, es correcto. Anda por ahí.
0: Sí, yo quería conocerla, pero no tuvimos tiempo, pero algún día. Y también para mi
1: no
0: nuevita,
1: hay que perder la fe,
0: la chica de aquí de la radio.
1: Bien, muy bien.
0: Y para Jennifer y Alina y usted también.
1: Gracias, muy amable.
0: Y para la de aquí de la radio, Ari Soto.
1: Un abrazo, mi Ari, claro que sí.
0: Verdes,
1: mi querida Ari.
0: Y y al compadre de el pariente de Zacatlán.
1: Ándele pues, venga.
0: Gabino.
1: Sí, sí.
0: Gabino, Gavilán Pollero.
1: Venga.
0: Y Martín, el pariente Martín.
1: Ándele pues, me parece perfecto, venga.
0: Y a don Virgilio y sí, toda sí. su familia.
1: Venga.
0: Y a ver si le puede poner para todos los amigos uh-huh. una canción de José Alfredo Jiménez.
1: ¿Cuál de
0: Gracias.
1: Ellas? Gracias.
0: Gracias.
1: Con mucho gusto, gran tema la ponemos.
0: Y para
1: ¿sí?
0: las niñas guapas y señoritas,
1: sí.
0: póngale una de Rigo Tobar.
1: ¿Cuál de ellas?
0: Te tendré que olvidar.
1: Ándele pues, Juanito. Un abrazo. Dios lo bendiga, ¿eh?
0: Igualmente.
1: Ándele, hasta cuide. Luego, Juanito. Usted por reportarse. Adiós. Un abrazo y arriba, Huauchinango. Chico Maravilla, 548. Súbele a la buena música, porque seguimos en modo feliz y modo contento. Venga. Que me quieran a mí.

Dicen de mi pueblo, tiene esta canción, las palabras así dicen mi pueblo. Porque es muy cierto eso. Efectivamente, ¿no? A veces, bueno, se gana, se tienen bienes, pero finalmente cuando es hora de partir de este mundo, no se lleva uno nada.

0: vida, hacer las cosas bien. Insisto una vez más, ya no perder el tiempo, mire, al contrario, dele vuelta a la página, mire, haga un autoanálisis, diga, en esto estoy mal, estoy bien, un momento rectificar y siga adelante. Pero lo más importante, busque familia, busque a toda costa la felicidad, porque usted y yo lo merecemos. Sube, amigo mío, venga, 5:50.
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0: 5:50, vamos con las llamaditas, Chico Maravilla. Escuchemos quién está en la línea telefónica, por favor, si es tan amable. A ver, bueno, buenos días por la mañana. ¿Con quién tenemos el gusto gustoso? Bueno.
2: Hola, buenos días.
0: Ay, Diosito santo. Ay, Diosito. Tan bonito que estaba el día. ¡Elcita Porras, ¿cómo estás?
2: Muy bien, Mau.
0: Hombre, decimos buongiordísimo. Belice Maragazza, ¿cómo estáis? Vene, ¿eh? Tutti, Belísima, caro mío. Venga, vamos a ver. ¿Cómo te fue, Elcita Porras? Cuéntamelo.
2: Muy bien, Mau. Muy bien. Caminé hasta lo que
0: qué
2: no
0: bueno.
2: Dejé de caminar.
0: No, es que mi tierra es hermosa, pero bueno, vamos a ver. Pero bueno, da mucho gusto.
2: No fui a Cuauhtintán.
0: ¡Ah, caray! ¿Sabes qué? Cuélgale, pero bueno, no es cierto. Me da gusto ver a ti, Elcita, pero bueno, ay, pero bueno, no cambies. Te digo, no cambies, pero bueno. Qué bueno, a ver, una melodía, saluditos.
2: Sí, Mau, pues quiero escuchar la canción de Mujeres Divinas.
0: Ok, perfecto. Uy.
2: Para todas las damitas del programa.
0: Venga, muy bien.
2: Ahí para, ya sabes, para mi güerita.
0: Sí, cómo no, y mucho gusto.
2: Para doña Marina, para venga. Marimbas, para Marinita, venga. Para doña sí. Oli, para doña Robert, para la bailarina, para mi Isa Chula.
0: Eso.
2: Para Reinita, doña ándale. Rita, que anduvo ahí de manteles largos.
0: Es correcto.
2: Para su hija Rosaura, para Sol Solecito, para
0: ándale,
2: América.
0: Ándale pues, venga.
2: Para la bailarina.
0: Muy bien, perfecto. Ándale pues, venga, muy bien.
2: Y doña mamá Zorrito, sí, sí. Mamá Julia.
0: Ándale pues.
2: Me ha estado marcando.
0: Venga.
2: Para pues doña Patty.
0: Venga,
2: y
0: te digo.
2: Y pues ya bueno. No tengo más lista. Ahí para todos los caballeros que se acuerdan de mí, ahí mañana les ponemos una
0: ándele
2: canción
0: pues.
2: Y mencionamos sus nombrecitos.
0: Sí, así te cuente mucho. Un abrazo, vete mucho,
2: Gracias, Mau. Y también quiero otra canción.
0: Dime, ¿cuál quieres? A ver.
2: La de Un Millón de Primaveras, igual de Vicente Fernández.
0: ¡Ay! No le cambias, muchacha.
2: Ahí para... Paraguamantla.
0: Pues sí, no le cambias. Mira que sí hablo, pero bueno, okay, de acuerdo. Cuídate mucho, Elcita. Un abrazo.
2: Programa, Mau. Bendiciones.
0: Igualmente, gracias. Para ti. Hasta

me vino a mi mente un bonito recuerdo. Esta canción me la cantaba una nena hermosa hace tiempo. Una nena bonita que seguramente ya está una señorita con mucho cariño. Gracias, hasta me acordé de ella. Y la, también la dedicamos a ella con

0: JG, que se llama Enamorado. A ver, Chico Maravilla, los chavos JG, que se llama Enamorado. Y quiero mandar un saludo para mi familia hermosa de Macer Poblano, ¿ok? Luz para Juanito de Huachinango, Gabino, Don Enrique del Seco, José de Tulcingo, el buen Poli, el Greñitas, el brother Ari de Huachinango, Huguito de Belén, el compadre, el yogurtero y familia, el ahijado galáctico, Yermaín, Chuchín, Piquito de Oro, Doña Pati de Pozo Guerra, dice la otra Pati, Doña Lore, el Cita Porca va a reportarse, por cierto, Doña Ubalda, Doña Robert, Doña Gloria, Melina, Adriana de Canadita, Señora Rita, Españolita, Los Gomas, el Nico, Los Pichones, la Bailarina, el Fili de las Cañas, el Capo Japonés, el Tigre Toño y familia, mi amigo Pipe, las Guapas Américas, Sol Solecito, Visi de Tlaxcala, Filipao, Don Conrado, Don Plácido, Charlie, Pepe Huicho, el Zurdo, Alejandra, Mamá Zorritos, Casco Amarillo, Roger Dor,
1: Calicabra, pues, guapo.
0: Una gente bonita acá. Y dice Caricabra, Don Régulo, El Gallo, Gavilán Pollero, Marcelita, Mario Ramírez, Paco Paquetazo, Gallipán, para Melody y los que faltaron. Discúlpeme, soy para todos toditos desde Tlachicumbia, dice, levantaba la mano, su amigo El Peligro.

0: sabemos quién está en la línea telefónica. Es de mi Boris. Bueno, buenos días. Por la mañana, ¿con quién hablamos?
1: Buenos días, don Mauricio.
0: Doña Rita, ¿cómo está usted? Muy buenos días. ¿Cómo le va?
1: Pues aquí, esperando mi turno.
0: Gracias por esperar, doña Rita. Y le pregunto, vamos a ver qué canción quiere. Aquí le mando saludos.
1: Pues, le mando, saludos para usted. Para
0: gracias, muy amable. Gracias, gracias.
1: Para el joven Oscar Guerrero. Sí, sí. Para Granito Álvarez. Sí, sí. Para el joven Juan Carlos. Para sí, sí.
0: Bien.
1: Para la señorita Lina, para Laurita.
0: Sí, sí.
1: Jennifer.
0: Bien. Sí, sí.
1: Y para todos su equipo, para
0: el gracias, muy amable.
1: Y para Noticias al Amanecer.
0: Bien, bien, adelante.
1: Y para la familia de Amanecer Poblano.
0: Perfecto.
1: Para el Cita Porros, que ya se comunicó.
0: Pues sí, ya que. Perdón, no, sí, claro.
1: Claro. Para todos, al señor José de Tulcingo del Valle, sí, sí. Para la señorita Alejandra.
0: Perfecto, muy
1: para
0: bien.
1: Para todos los que ya se comunicaron.
0: Ándele, pues.
1: De la A la Z, para mi esposo Jesús Acevedo de mi hija Rosaura, y para el señor, para Carlitos de Tlaxcala.
0: Sí.
1: Y para todos, ¿verdad? En general.
0: Con todo gusto. ¿Alguna melodía, doña Rita?
1: Las copitas de ay, también para la señora Roberta de la Rosa.
0: La ponemos. Venga.
1: Su esposo.
0: Sí, cómo no.
1: Está cumpliendo años.
0: Sí, sí.
1: Muchas felicidades para el señor Efren.
0: Sí, cómo no.
1: Le mandamos un fuerte abrazo, ¿verdad?
0: Claro que sí, por
1: supuesto.
0: ¿Me puedes
1: poner las copitas de mezcal?
0: Con todo gusto, doña Rita, ya suena de fondo, ¿sí? Un abrazo. Sí. Dice mucho.
1: Sí.
0: Dios la bendiga,
1: Perdón.
0: Mande.
1: Y las mañanitas, por favor.
0: Con todo gusto, claro que sí, por supuesto. Un abrazo. Dios la bendiga, ¿sí? Cuídense mucho. ¡Súbele!

0: pausa, escuchemos quién está en la línea telefónica. Hola, hola, buenos días por la mañana. ¿Con quién hablamos? Bueno, bueno.
1: Bueno, bueno.
0: Bueno, ¿otra vez? ¿Otra vez? ¿Qué? ¿Ahora qué quieres? No, a ver. ¿Ahora qué? A ver.
1: Saludar a mi amiga Florecita.
0: ¿Qué? ¿Qué? ¿Qué? ¿Cómo? ¿Qué es? ¿Qué es?
1: Que se me olviden mis saludos a Florecita.
0: Ah, pues, ya ponle Filemón, ¿no? Pues sí. Ok, de acuerdo.
1: Y también para su mamá de Lupita de Gato Chicharrón.
0: Bien, perfecto, muy bien, claro, mira, adelante.
1: Nada más.
0: ¿Nada más? ¿Una canción, nada?
1: Va a marcar.
0: Oh, bueno, Dios mío. Bajitos y boiler, ¿no? Porque, híjole, ¿no? Como que...
1: Mi mamá hace muchísimo caro.
0: Pues sí, ¿eh? No, sí, pero doble, porque no dije en mi pueblo, no capiscas, pero bueno, vamos a ver.
1: Bueno, saluditos a todos, bonito día, y pues ya cuelgo para que empiezas tú.
0: Oye, ¿no quieres alguna canción ya que estás acá de molestona? No, no es cierto, ¿cuál quieres?
1: Sí, será Porque Te Amo, de Richie Povera.
0: Yo lo sabo, pero yo no, pero bueno, no, con mucho gusto, dale, cuídate mucho, Elcita.
1: Bonito día, bye.
0: Igualmente, Mati, vamos a la pausa, hermano. Vamos, mira, con mis paisanos, por cierto, hablando de Corrichi Pabri, sea Porque Te Amo. No se vaya, vamos, y si nos pausa, volvemos.

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0: está en la línea telefónica. Bueno, bueno, buenos días por la mañana. ¿Con quién hablamos?
1: Bueno, bueno, bueno.
0: ¡Vámonos! Good morning por la mañanín. ¿Cómo estás, hermano?
1: Todo bien, Mau.
0: Me da mucho gusto, mi buen Bari. Preguntamos en esta mañana algún mensaje especial. Saluditos, canciones, estamos a tus órdenes.
1: No, por ahí las nieves de enero.
0: ¿Ah, otra vez? Bueno, otra vez, bueno, la ponemos. ¿Todo bien?
1: Ya estoy como la que le hizo daño, como dijeron sus paisanos, el flyer.
0: ¿Así de plano?
1: Así más o menos.
0: Pues sí, ¿verdad? La repites y la repites, pero bueno, está bien, con mucho gusto. La ponemos, buen Paquito. ¿A quién la dedicas?
1: A mí también me hizo daño, como dijeron tus paisanos, el flyer.
0: No, pues sí te digo. Es correcto, hermano, es correcto, pero bueno.
1: Saludos para Isabelita de los Ninis, su
0: venga,
1: papi,
0: muy bien.
1: Sí, sí. Para Reina Sonidera.
0: Ándele,
1: para
0: pues.
1: La bailarina.
0: Venga.
1: Para Adrianita de Canadita.
0: Sí, señor. Sí.
1: Para esta, ¿cómo se llama la de?
0: ¿Quién?
1: Ya no recuerdo. No recuerdo.
0: ¿Quién?
1: Aquí para el Palo Blanco, Rosita de Palo
0: Rosita,
1: Blanco.
0: Rosita y don
1: y
0: José,
1: toda
0: ¿no?
1: Su familia.
0: Eso, venga.
1: Para la maestra Irene.
0: Venga.
1: Y toda su familia.
0: Gracias, chico María, gracias. Sí, sí.
1: Para los parroquianos.
0: Venga, muy bien.
1: Y toda su banda de los que están aquí, para la que ya se fue a divorciar ayer.
0: ¿Así de plano?
1: Ya se fue a divorciar y a perder la herencia.
0: ¿Cómo así? Bueno, está bien. Bueno.
1: Sí,
0: bueno, está bien, salud para ella, ¿verdad?
1: Está bien, nada más que no, me invitas.
0: Pues, no, pues sí, ¿verdad? Pero bueno, mira, ahí hay su mala cabeza, pero bueno, vamos a ver a quién más, ¿no?
1: Sí, para peligroso, para
0: venga, muy bien.
1: Para los chamacones, ya sí. ¿Sabes para cuáles?
0: Eso, muy bien, perfecto. ¿A quién más?
1: Y para todos, toditos, Mau, para todos, toditos.
0: Ándale, pues, hermano, nada más, entonces.
1: Y para el pinza, pues, Mau, para el pinza.
0: Híjole, no, bueno, contigo no se puede. Seguimos.
1: Mau, es para el pinza, tan pequeño.
0: No, bueno, está bien, entonces. Te decimos, goodbye, happy day, ¿no?
1: Happy new, my friend.
0: Ándale, pues, un abrazo, Paquito, cuente mucho.
1: Adiós, adiós.
0: Igualmente. Súbele, mi estimada Lina.

Pero bueno, dice, buenos días amigo Mau, buenos días, saludos para toda la familia de Amanecer Poblano, gracias. Es su amigo Alejandro Juárez desde Altotonga, Veracruz, los escucho a diario, nadie me saluda, espérate mi Alex, yo te saludo amigo mío, cómo no, con Dios saludo con mucho cariño, también Alex te saludo con mucho cariño.

Pues como siempre, como todos los días, perdón por ser Disco Radio, pero queremos que Dios llene esta vida de ustedes de muchas bendiciones. Sonría mucho, échale ganas y vamos con todo, como no. Destino final, el éxito.

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0: No, que no.
1: ¡Ay! Buen día, señor Maurilio.
0: Hola, buenos días.
1: Ay, disculpe usted. Ay,
0: no, ¿por qué?
1: El atrabancamiento, no, señor Maurilio.
0: No, hombre.
1: Pero es que...
0: Al contrario.
1: Para cantarle a una mujer, yo soy bien sinvergüenza. Ah. Así de claro, señor Maurilio. Ay,
0: venga.
1: Y saludos, ay, señor Maurilio. Para vale. Señoras bonitas como son, Alejandra y Alexis. Porque esta dedicatoria se va para ellas. Hasta la tierra de mi general Zapata, señor
0: hombre,
1: Maurilio.
0: Adelante, esto,
1: y saludos
0: esto.
1: Para todos auditorio. Que nadie se quede sin recibir saludos. Oh. De parte de su amigo el zurdo. Saludos también allá para el amigo José.
0: Venga.
1: El nene Méndez.
0: Un abrazo y nada, nada que pedir disculpas, al contrario, amigo mío, ni ofrecer disculpas, al contrario. Estamos para eso, el programa de ustedes, y puedes cantar, y qué bonito, mira, y aparte vas muy bien. Venga, 618, y vámonos con llamadas telefónicas, mi estimada Lina, por favor. Escuchemos quién está en la línea telefónica. Hola, hola, buenos días por la mañana. ¿Con quién hablamos?
2: Juan Méndez.
0: Juan Méndez, ¿cómo estás, dejado? Mira, te acaban de mandar saludos, ¿eh?
2: Sí, lo escuché.
0: Y bueno, y preguntamos en qué estación del metro te encuentras ahora, en este momento.
2: Estación del metro en Zahuacoyo, Ciudad de México.
0: Ándele pues, ahijado. No vaya a pasarme otra vez como todos los días, pero bueno. Y preguntamos, mi ahijado, ¿alguna canción? Saluditos.
2: Quiero con el Mariachi México de Torreón a Lerdo.
0: De Torreón a Lerdo con el Mariachi México, ¿es correcto?
2: Sí, padrino.
0: Ándele pues, lo que busca Lina, preguntamos, ¿algunos saluditos?
2: Quiero saludar al zurdo y a su esposa. Bien. Alejandra.
0: Perfecto, ¿a quién más?
2: Para Salón Pérez, hija Susana.
0: Ándele pues, para ándele pues.
2: Los cuatro de Acatlán, sí, sí. Para Charlie, el pájaro.
0: Venga.
2: El santo del amor Galactín.
0: Perfecto.
2: Y el jovencito chamacón Paco Paquetazo.
0: ¡Ay! Ándele pues, ¿a quién más?
2: Para mi amigo Héctor de la Sierra Norte de Puebla.
0: Bien, bien, venga.
2: Para mi padrino, el doctor Maguire, hijito de
0: hombre,
2: la
0: gracias, hijado, muy amable. Te mandamos un abrazo con mucho cariño. De vuelta, con mucho afeito, venga.
2: Para don Virgilio, que nos saluda.
0: Okay, de acuerdo. ¿A quién más?
2: Para los Pérez Vázquez.
0: Ándele pues.
2: Germán López, el comento Goyo.
0: Bien, bien.
2: De Morelos, Hugo de Belén, que nos saluda.
0: Bueno, no, bueno. ¿A quién más?
2: Amigo José Tucino del Valle. Para Miembro de Santiago, Miahuatlán, Puebla.
0: Muy bien, perfecto.
2: Para Solecito, para eso. América, para el Peligroso.
0: Ándele pues.
2: Para Casco Amarillo,
0: sí, sí.
2: Para.
0: Venga.
2: Mario Ramírez de Tlanistengo, sí. Mi amigo Conrado de la ciudad de Zacatlán de las Manzanas, Sierra Norte de Puebla.
0: Venga, muy bien, perfecto.
2: Y su esposa Rosa para Antonia de San Martín de Esmeluca, para doña Roberta y su esposo de Fren.
0: Ándele pues, venga.

0: ¿Qué más?
1: Para el primo de... No, para... Sí, para el primo de Morelos.
0: Bien, perfecto. Perdón, ¿a quién más?
1: Para don Felipe.
0: Sí, bien. ¿Nada más?
1: Esa porra, es que no saluda.
0: Ok, de acuerdo. A ver, ¿a quién más? Tú dime.
1: Para la reina.
0: Bien, bien, bien, perfecto.
1: La reina de la selva, porque hay dos reinas.
0: Dele, pues, la reina de la selva. No, bueno, ok. ¿Nada más?
1: Para Celestino de Paco de López, para Gabino Ramos de la Cotepera de Víctor Juárez y para
0: muy bien.
1: Todos que estén escuchando a Marcel Poblano en el estado de Puebla, de otros estados.
0: Y decimos adiós, hija.
1: Adiós, feliz día, profesor de Puebla.
0: Cuídate mucho, hija. Sube, Lina, por favor.

0: día, buen día para todos.
1: Buenos días.
0: Ustedes que conforman este grupo de Amanece Poblano, a todos para el amigo. Buen día.
1: Gracias, hermano, buenos días.
0: Para su esposa Blanquita, para mi amigo Ian Carlos Salcedo, sí, para mi amiga Lina.
1: Venga, muy bien.
0: Y para todo el grupo.
1: Sí, sí.
0: En general.
1: Sí.
0: Para todo el grupo de Amanecer Poblano.
1: Bien, perfecto.
0: Y como siempre lo digo y lo repito siempre, porque a veces nombramos a unos y no nombramos a todos.
1: No pasa nada, hermano, entendemos, somos
0: para todo
1: muchos.
0: El grupo en general,
1: no te preocupes. Sí, sí.
0: De todo corazón.
1: Sí, sí.
0: Les mando un abrazo.
1: Bien, bien.
0: Un abrazo fuerte para todos.
1: Gracias, igualmente para ti.
0: Para toda su familia.
1: Gracias, igualmente para ti, mi querido.
0: Y les deseo
1: casco amarillo.
0: Lo mejor. Que Dios nos ponga bendiciones, que Dios nos cuide.
1: Perfecto, bien.
0: Que Dios me los bendiga. Que Dios me los proteja.
1: Igualmente para ti, gracias.
0: De todo accidente y de todo mal.
1: Sí, pues sí, efectivamente, ¿verdad?
0: Mi mejor deseo.
1: Siempre
0: para
1: que
0: todos.
1: Desear. Exactamente,
0: saben,
1: bien para todos.
0: Para todos los claro. Que me nombran, gracias. Y para todos los que no me nombran, gracias.
1: Bueno, no pasa. Está bien.
0: El que creo que no falla en nombrarme, creo que es mi amigo. El ahijado, ese no falla en nombrarme.
1: Sí, no falla, mi ahijado. Siempre me acuerdo de ti.
0: Pérez Gómez.
1: Acaba de recordarse, por cierto.
0: Para todos, para todos.
1: Ándale,
0: el gallo,
1: pues, venga.
0: Mi amigo el gallo.
1: Sí.
0: Mi amigo el muchacho alegre, que también. Para mi amiga Olivia.
1: Sí, muy
0: para
1: bien.
0: Para mi reinita que me manda mensajes de aliento. Y para mi amiga América.
1: Bien, muy bien.
0: Para mi amiga Yolis. Martita.
1: Bien, bien.
0: Para las Maris. ¿Sí? Las Chelitas.
1: Andele,
0: para
1: pues.
0: El yogurtero.
1: Sí, señor.
0: Para Richie.
1: Sí.
0: Para Blanquita, para todos. Para Abelito.
1: Muy bien, perfecto.
0: Para el... todos en general.
1: Ándele, pues. Venga.
0: Ya ven cómo. Si nombro unos, no me da tiempo de nombrar a todos, pero.
1: No pasa pues nada.
0: Aquí estamos, amigo Casco Amarillo.
1: Venga, hermano.
0: Desde Martínez de la Torre.
1: Un abrazo
0: fuerte para todos. Dios me los bendiga a todos. Dios me los cuide y Dios me los protege. Hoy, mañana y siempre, mis mejores deseos. Cuídense mucho.
1: Igualmente para ti, hermano, muy amable.
0: La canción de. ¿Cuál? Ya lo pasado, pasado.
1: Ah,
0: pues aquí estamos, ay, José José.
1: ¡Qué buena rola pediste, mi estimadísimo Casco Amarillo! Lo pasado, pasado, con mucho gusto la ponemos, la canción de 1978. ¡Súbeme!

Ándale, ¿por qué no? El aplauso. Porque el amor ha llegado, efectivamente, familia. Y el amor se manifiesta de muchas vertientes. Yo siempre le pido a Dios que todos ustedes tengan mucho amor, que nunca les falte. Recuerden, el amor es la fuente inagotable de la felicidad, que siempre fluye en ustedes, y que den amor y que reciban de mucho amor también, familia. Y por supuesto, esta melodía refleja aquello que hemos aquí hablado todos los días. El pasado es pasado. No volteemos atrás, veamos hacia adelante, un horizonte diferente, y se avecina, por supuesto, algo extraordinario, pero siempre y cuando usted y yo lo querramos, familia. Momento del cambio, y vamos con todo, modo feliz y modo contento. Venga, Melina, súbele, por favor.

0: estás, mi estimada Lina? Escuchemos quién está en la línea telefónica. A ver. Bueno, bueno, buenos días por la mañana. ¿Con quién hablamos? Hola, hola. Bueno, bueno.
1: Bueno, bueno.
0: Buenos días, ¿con quién tengo el gusto? Gustoso, ¿quién me llama?
1: Aquí con David Guerrero de Tetlao.
0: Mi querido Davicho, ¿cómo estás, hermano?
1: Bien.
0: Y cuéntame, ¿cómo está amaneciendo el bello Tlatlauqui?
1: Pues por ahorita se ve que va a ser el mediodía.
0: Ah, qué bueno, me da mucho gusto. Y la pregunta preguntona es, ¿ya corriste? ¿Ya hiciste ese ejercicio?
1: Ahí vamos.
0: Eso, mira, bicho, muy bien. Preguntamos, hermano, ¿alguna melodía? Saluditos, estamos a tus órdenes.
1: Esta buena canción, quiero, de Mimoso, se llama Se Fue Mi Viejo.
0: Ah, caray, ¿la de Mimoso? ¿Se llama así? ¿Mimoso dijiste?
1: Ajá, el Mimoso.
0: Se Fue Mi Viejo,
1: Se Fue Mi Viejo.
0: Perfecto.
1: Es canción de Día del Padre.
0: Ándale, pues, y preguntamos, ¿a quién le manda saludos?
1: Pues ahí para mi amigo Martín Ventura.
0: Y Martín, buenos días. Venga.
1: Sí, para todos los amigos ahí de Amanecer Poblano, que son papás también, que
0: claro,
1: la pasen el domingo, un buen día.
0: Me parece perfecto.
1: Para mis amigos ahí, Diego, el Héctor, todos
0: ellos, ¿no? Toda la bandera, un abrazo. ¿Ah?
1: Sí. Y a ver si te da tiempo poner también la de El Hombre Que Más Te Amó, pero con la versión de Los Barones de Podaca.
0: La ponemos mucho gusto, ¿sale? Un abrazo, mi estimadísimo, mi amigo mío, mi buen Davicho, ¿sale?
1: Sí, gracias.
0: Dios te bendiga, hermano. A ti por reportarte, 628, súbele, Melina, por favor.

0: Hola, Mau, buenos
1: Hola,
0: días.
1: Hola, buenos días.
0: ¿Cómo estás, Dolorecita? Bien, ya, gracias por los saludos de mi amiga Eli. Igual yo le mando muchos saludos y sí, ya me estaba sintiendo. Dije, pues, ¿cómo que no se acordó de la florecita?
1: Lépera.
0: Pero ya vi que volví a marcar.
1: Eso, bien.
0: No, pues, saludos para el Triple R también.
1: Sí, como no.
0: Me manda también saludos y me habla. Y para el primo y para doña Patti.
1: Sí, Pirilí.
0: Para doña Reinita también, que siempre se acuerda de mí. Para don Ray también, siempre se acuerda.
1: Claro que sí.
0: Y para los que no se acuerdan también, para tu ahijado, para el zurdo, para ti, para todos, para
1: gracias,
0: todos.
1: Gracias, muy
0: la
1: amable.
0: Poblano. Ponme una canción, la ¿cuál? De Gracias, Señor.
1: La ponemos.
0: Primero
1: mucho gusto.
0: Dios, te escucho mañana.
1: Gracias, muy amable, a ti por reportarte. Gracias, con el gran Joan Sebastián, el güyo de Julián, la Guerrero. Son las 6:30, familia. Recuerde, 22-22.

22 22 73 77 17. También si gusta hablar o mandar mensajes así como Flor Florecito que lo hizo al 22 15 87 56 5. Se sube media, por favor.

0: Una línea, por favor, si eres tan amable, escuchemos quién está en la línea telefónica. Venga, bueno, bueno. Buenos días, ¿con quién tengo el gusto gustoso? Bueno, bueno.
1: Bueno.
0: ¿Con quién tengo el gusto gustoso? ¿Quién me llama?
1: Pariente.
0: El pariente. ¿Cómo estás, pariente? ¿Cómo te va, hermano?
1: Todo bien.
0: Y preguntamos en esta mañana, ¿cómo está Mejía el Bello Zacatán de las Manzanas?
1: Está lloviendo fuerte.
0: ¿Ah, está lloviendo? Ah, bueno, está el reporte, familia. Está lloviendo en este momento en Zacatlán. Precaución, amigos del transporte público, amigos conductores, mucha, pero mucha precaución. Y pariente, preguntamos, ¿alguna melodía para hoy? Saluditos.
1: Saluditos al Badicho.
0: Eso, venga, ¿quién más?
1: Al Galáctico.
0: Bien, bien, ¿a quién más?
1: Al Casco Amarillo.
0: Eso es todo, ¿a quién más?
1: Al Primazo.
0: Eso, muy bien, ¿a quién más?
1: Al Yogurtero.
0: Bien, bien, bien, bien, ¿a quién más, a quién más?
1: Al Hijado.
0: Eso, muy bien.
1: Al Greña.
0: Sí, señor.
1: A Susi.
0: Eso, muy bien.
1: Al Sol Solicito.
0: Sí, Pirilí.
1: A esta porra.
0: Sí.
1: A Gallipán.
0: Perfecto, muy bien.
1: América.
0: Muy bien, ¿a quién más?
1: Alegre de Guadalajara.
0: Venga, venga.
1: A don Filipao, sí, a familia.
0: Sí, sí, adelante.
1: A los alpanaderos de Huauchinango.
0: Adelante, adelante, bien, ¿a quién más?
1: Al del Tamaya Grande.
0: Sí, señor.
1: Al señor aquí de Zacatlán, el señor Manuel, a
0: eso,
1: su esposa.
0: Eso, muy bien, Amaya. ¿A quién más? Venga.
1: Y a todos los de la cabina y a la señorita, a Blanquita.
0: Ok, con mucho gusto, bien.
1: Al señor Maurillo.
0: Gracias, hermano, muy amable. Te mandamos un abrazo con mucho afecto. Y te pregunto, pariente, ¿alguna melodía que quieras?
1: El de Vicente Fernández. ¿Cuál? La ley de la vida. La ley de la vida.
0: Ok, la ponemos, sale, un abrazo, pariente, cuídate mucho.
1: Igualmente.
0: Gracias por el reporte, gracias. Hasta luego a ti, muy amable. 6:33, súbeme a Lina.

0: Lina, por favor, si es tan amable, escuchemos quién es en la línea telefónica. Hola, hola, buenos días por la mañana. ¿Con quién hablamos?
1: Buenos días.
0: Buenos días, ¿cómo estás, mi Ruli? ¿Cómo te va, hermano?
1: Bien, ¿ustedes?
0: Bien, gracias a Dios, hermanito.

0: Preguntamos qué guapango te ponemos hoy, mi Ruli.
1: Ahora me puedo hacer mejor la mochila azul.
0: La de la mochila, con mucho gusto, hermano, estamos para servirte. La de la mochila azul con el gran Pedrito Fernández. Y preguntamos, ¿a quién le manda saludos?
1: Para ustedes.
0: Gracias, muy amable. ¿A quién más?
1: El padrecito.
0: Eso, venga, muy bien.
1: El pariente.
0: Eso, esto acaba de reportarse, por cierto, mi pariente. ¿A quién más?
1: Taco.
0: Eso, muy bien, venga.
1: A Bailán Pollero.
0: Ándele pues, venga, ¿quién más?
1: Yermayín,
0: sí, perfecto, muy bien, ¿a quién más?
1: El Villos.
0: Ándele pues, venga.
1: Adriana.
0: Sí, bien, muy bien.
1: El Anapate.
0: Bien, perfecto, ¿a quién más?
1: En América.
0: Sí, muy bien.
1: El José Valle, Calcepan.
0: Perfecto, muy bien, adelante.
1: El
0: Legroso. Eso, venga, muy bien.
1: El Solecito.
0: Sí.
1: El Calepín.
0: Sí, sí, eso, venga, muy bien, ¿a quién más?
1: El Pacatoso.
0: Bien.
1: La Mandaloria, la Trailera.
0: Bien, bien, perfecto.
1: La Valerina.
0: Bien. Eso, venga, muy bien, adelante.
1: El Puli.
0: Sí, sí, señor, venga.
1: Don Juanito de Utenango.
0: Perfecto, muy bien.
1: El Rodo.
0: Eso, muy bien. Venga.
1: La Reina.
0: Sí, señor, muy bien.
1: Sí, muy bien.
0: Adelante, venga.
1: Y es todo.
0: Ándale, pues un abrazo, mi Ruli, cuídate mucho. Excelente y bendecido martes. Súbele, mi estimada Lina. La

su ahijado de la Ciudad de México, Alina, dice a Giancarlo Cosco Amarillo, quiero la canción del Charro Avitia, la que se llama Tú y las Nubes. Con mucho gusto la buscamos, mi querida Alina. El Charro Avitia con Tú y las Nubes, me trae muy loco, dice la canción. Tú y las más amas a matar. Perfecto, muy bien, de acuerdo, la ponemos de bolón bimpón. Esto es Amanecer Poblano. Fíjate que a ver, me suena así, está eso. Ay, ¿sabes qué? Destápame una porque esta, mira, me llega al corazón. Eso. Gracias, muy amable. Súbele, por favor.

0: casa. Ay, ay, ay, efectivamente. Tú vas a matar como las nubes. Vamos a ver, bueno, buenos días por la mañana. ¿Con quién tengo el gusto? Gustoso, hola, hola.
1: Juan N. Méndez.
0: Juan N. Méndez, ¿otra vez?
1: No, no es cierto. Sí,
0: no, hombre, con mucho gusto. No, ¿qué pasó? Dime.
1: No se olvide del muñeco de la Sierra Norte de Villajuel.
0: Ah, bueno, está bien, perfecto.
1: Y Javier,
0: ok, de acuerdo, ¿nada más?
1: Para Antonio de San Martín de Maluca.
0: Bien, es que me dejaron educado, bien, muy bien, perfecto, dejado. ¿Es todo, dejado?
1: Quiero una canción, amigo, con Roberto Carlos.
0: La ponemos, dejado, con mucho cariño, ¿sale?
1: Sí, padrino.
0: Un abrazo, gracias, muy amable. Sí, no, hombre, y estamos para servirles. Hablen cuantas veces quieran, estamos para eso. Pose la línea en lo que leemos otro mensajito, por favor, que dice lo siguiente: buenos días, y don Maurilio, saludos a todos los que mandan saludos, gracias. Quiero la canción de Ramito de Violetas con la banda El Mexicano, y doy mi número 783, ¿sí? 11

783-529. Otra vez repito, 783-1103-529. Dice, gracias a todos, soy Ubalda. Con mucho gusto, ahí está. Nuevamente repetimos el teléfono de Ubalda, 783-1103-529. Con mucho gusto, Ubalda. Va tu melodía. Súbele, por favor, Alina.

0: 42 minutos. Y vamos, por favor. Hola, Toño, buenos días. Con más llamadas telefónicas, mi estimada Lina, por favor. Hola, hola, buenos días. Por la mañana, ¿con quién tenemos el gusto gustoso? Bueno, bueno. Bueno, bueno, buenos días. Buenos días. Sí. ¡Oh, oh, oh, oh! ¡Es un yogurtero!
1: ¿Qué pasó, amigo? Buenos días.
0: ¿Cómo estás, mi hermanito? ¿Cómo te va? Buenos días.
1: Aquí estamos echándonos unas melodías aquí. Le estoy cantando al pie de su ventana.
0: Oye, cuéntame, ¿cómo está el clima por allá?
1: Está bonito, amigo.
0: Sí.
1: Te puedes venir a dar una vuelta por acá.
0: Sería bueno, ¿no? Será padre,
1: por supuesto. En caso de que no haya llegado tu Itacate, pues te das una escapada.
0: Ahí voy a reclamarlo, ¿no?
1: Sí, te vas a la reclamología.
0: Me parece perfecto. Bien. ¿A quién le cantas, mi estimado yogurtero? Cuéntamelo.
1: No, pues aquí, a mi marimba.
0: Eso, mira qué bonito es lo bonito. ¿Y no, cuál le cantas, ingrato?
1: Pues, ¿cómo se llama? Es que yo canto la que saque el
0: la cuchara.
1: Rapidito.
0: Así de plano. Sí, eso es un buen cantante, muy bien. Entonces, ¿cuál te ponemos?
1: Me vas a poner esa que dice, la canta Vicente Fernández.
0: No, pues sí, muchas, ¿verdad? La vamos a dar la de Filemón, ¿no?
1: No, déjalo que duerma.
0: Okay, de acuerdo.
1: Me vas a poner detrás del campanario, ¿qué te parece?
0: Me parece perfecto, ¿no? Por la que tú gustes, estamos para servirte. Sí. ¿Y a quién le mando saludos?
1: Vamos a saludar a la leperita del Citaporras, que no me saludó.
0: ¡Sas, eh! ¡Sas! Y eso
1: también
0: que te estima.
1: A tu ahijado que tampoco me saludó.
0: ¡Sas, eh! Y eso que también te estima, ¿eh? ¡Sas!
1: Sí, y eso que me quieren, ¿eh?
0: ¿Vamos a amarrar navajas? No, para nada.
1: No.
0: Aquí en Las Vegas.
1: Vamos a mandar a Florecita de Jalacingo.
0: Venga, muy bien.
1: Al buen Tony de allá de la panadería de Zapopan y a los Pedritos.
0: Venga, muy bien.
1: A doña Ceci.
0: Perfecto.
1: A doña Cheli y su gremio de panaderos.
0: Ándele, pues.
1: A don Eladio de Limón.
0: Eso.
1: A don Porfi.
0: Muy bien.
1: A don Delphi.
0: Sí, sí.
1: Al mejor pollero de acá de Texiplán.
0: Perfecto.
1: A don Melchor.
0: Sí, sí.
1: A mi amigo Dagos, que está escuchando el programa, ¿eh?
0: Hola, Dagos, ¿cómo estás? Buenos días, gracias por finalizarnos.
1: Ya le está echando las paladas de grava al camión, porque tiene que ir a repartir.
0: Ok, perfecto, un abrazo al buen
1: también
0: Dagos.
1: También a su hermano, a Raúl.
0: Sí, sí, hola,
1: a
0: Raúl.
1: A su esposa, doña Mari.
0: Venga.
1: A mi mamá.
0: Bien, muy bien.
1: También, ¿sabes qué?
0: Mande.
1: Le vamos a mandar un saludo al maestro Benito.
0: Maestro Benito, buenos días, ¿cómo le va?
1: Que te digo que también escucha el programa.
0: Gracias, maestro Benito, muy amable.
1: Era su eléctrico del Citaporras, que tampoco no le mandó saludos al maestro Benito, pero en fin.
0: Híjole, no, bueno.
1: A Lauripanda.
0: Eso, aquí está, mira, por cierto.
1: Juan,
0: venga, sí.
1: A Goyito de Papatlazolco.
0: Sí, sí.
1: A buen Germaín.
0: Eso.
1: Al Tacos, que mira, que se prepare porque la otra semana le voy a llevar a una persona que come, es de diente fino, ¿eh?
0: Así de plano, bueno.
1: Sí, primeramente Dios, por allá nos...
0: Lo estás amenazando, ¿no? O advirtiendo, ¿eh?
1: No, ya,
0: previniendo.
1: No, ya le dije.
0: Eso.
1: Que el Conra hace unos tacos.
0: No, sí, me consta, ¿eh? Buenísimo.
1: Te consta,
0: ¿no? Claro. Buenísimo.
1: Llegó el Itacate completito.
0: Eso es todo, sí, es correcto. Sí. Muy rico.
1: Nomás
0: los taquitos.
1: La pezuña.
0: Ok, ¿a quién más?
1: A toda la familia de Amanecer Poblano, amigo.
0: Me parece perfecto, hermano.
1: Mira, a la mamá Zorrito también.
0: Sí, también, por favor, ¿no?
1: A doña Robert y a don Efren.
0: Ándele, pues.
1: Para Maru,
0: sí.
1: Para mi suegra, para mi mamá,
0: sí,
1: para
0: sí.
1: Mi hija, para Lupita,
0: sí, sí.
1: Para mi marimbas.
0: Sí.
1: Y ponle porque detrás del campanario, a ver qué nos espera ahorita.
0: Me parece, pero la repetimos, ¿sale? Pues ya acabó la melodía. Bueno,
1: vamos no, a poner.

0: también te cuelgas, amigo.
1: Pues mira qué te digo, ¿no? Pero bueno. ¡Un abrazo, yogurtero!
0: Cuídate, amigo. Bendecido día, ¿eh?
1: Igualmente para ti. Gracias, muy amable. ¡Sube mi Alina! 6:46. Esto es Amanecer Poblano. Venga, una vez más. La melodía se acabó, mira, se acabó. Pero bueno.

¿A dónde vas, chiquilla? Con el grupo Samurai. Te repito, mi estimada Lina, ¿A dónde vas, chiquilla? Con el grupo Samurai. Para doña Patti de Pozo Guerra, Sol Solecito, su ahijado, el peligroso, el buen Querreque, Gavilán Pollero, Cayetano, el compadrito, Huguito Mistocayos, el Piquito de Oro, los Ramírez Mejía, Ramírez Romero, atentamente, Mario Ramírez. Con mucho gusto. Suena la música, Lina, por favor, venga. Era.

0: Llamaditas, mi estimada Lina, por favor, si es tan amable, escuchemos quién está en la línea telefónica. Hola, hola, buenos días por la mañana, ¿con quién hablamos? Bueno, bueno.
1: Hola, hola, señor Maurilio.
0: Buenos días, ¿eres tú, mi estimado Giancarlo?
1: Aquí estamos.
0: ¿Cómo estás, hermano? Al día te pido un favor.
1: Signos de vida, señor.
0: Mira, vele buscar una canción que se llama Él derramó su amor por ti, con el grupo Océano, por favor. ¡Qué milagro, Giancarlo! ¿Cómo has estado?
1: Pues mire, bastante ocupadito, dijeran por ahí.
0: Y nos da mucho gusto, qué bueno, ¿no?
1: Ustedes, señor Don Mau.
0: Gracias, amigo mío. Me da

0: qué bueno que te manifiestas.
1: Muchas gracias, hermano, amigo. Ahora sí, como lo he considerado, usted, don Mau.
0: Aquí estamos, así estamos, persona. Y así somos. Gracias, aquí, muy amable.
1: Todavía reportándonos, levantando la mano.
0: ¡Qué bueno!
1: Pues más que nada, seguirle felicitando por su bonito programa.
0: Gracias, Giancarlo, muy amable.
1: No ha habido tiempo, mire, a veces no podemos escucharlo.
0: No, lo entiendo, no te preocupes.
1: Uno ya laborando.
0: Sí, claro, lo entiendo.
1: Pero mire, me pude reportar y...
0: Pero pues, aquí estás, que es lo importante, es lo que importa.
1: Más decirle, estamos bien, todo bien por aquí.
0: Qué bueno, da mucho gusto. Sí, sí.
1: Pero pues aquí andamos, don Mau.
0: Ándale pues, hermano, algún saludo especial, alguna melodía.
1: Mire, yo no quiero tardar mucho tiempo porque
0: no,
1: ya
0: no pasa nada. Sí, sí.
1: Un abrazo a todos aquellos que se acuerdan de este humilde servidor.
0: Claro, amigo, te queremos.
1: Pues, ahora sí, desearles que tengan un feliz, ¿qué día es hoy, perdón?
0: 16 de junio del 2026. Martes, así es.
1: Ni qué día es.
0: Martes, así no pasa nada.
1: Martes, ¿verdad?
0: Sí, suele pasar, así, claro, te entiendo. Es martes, es correcto, ¿no?
1: Sí. No, pues le envío un abrazo fuerte, don Mau. Usted, Blanquita, se encuentren muy bien.
0: Gracias, muy amable.
1: A todos los compañeros, a Reina, a todos los que ya se comunicaron.
0: Eso, Giancarlo, muy bien.
1: Para no tardarnos mucho, aquí andamos todavía.
0: Gracias, Giancarlito.
1: Pues cuídense todos y que se encuentren muy bien, don Mau.
0: Para ti, ¿alguna canción, hermano?
1: Que siga la
0: que sea de fondo, me parece perfecto.
1: De aquí, de este humilde servidor.
0: Ándale, pues Dios te bendiga, mi Giancarlito. Cuídate mucho, vos feliz y vos contento.
1: Un abrazo.
0: Gracias. Súbele, Melina, venga.

correcto, efectivamente, pues sí entendemos, ¿no? Que a veces las labores cotidianas, pero aquí estamos, qué bueno que la familia se manifiesta, y aquí todos son bienvenidos y todos son consentidos, de todos toditos. Sea buenos días, una canción de los Junes. Junes dice el imaginante que se llama En Otra Vida. A ver, la línea del grupo Los Junes, el imaginante.

que se llama En Otra Vida, por favor. Baurilio, Salcero, Lauripanda, Kilos Goma, Los Pichones, El Nico y El Wilson. Levantamos la mano, Dávalos, La Chichuca. Saludos para allá con todo cariño. Saludos para la señora Pati de Pozo Guerra, para América, El Ahijado, El Amigo Zurdo y su novia, El Buen Tacos Tacos, para Gallipán, Don Plácido, Doña Rita, Mister X, Yogurtero y familia, ya se reportaron también, El Conrado, El Roger, Doña Gloria, La Otra Pati, El Casco Amarillo, El Triple RRR, Super Lore, Don Gallo, José Luis Sonidero y El Primo, El Compadrito, Don Cayetano, Filipau, El Ruli, Hugo de Belén, La Niña de la Bocina, Don Manolo, El Zaporras, La Señora Tizutén, El Tío Richie, Sol Solecito, Mister Tlaxcala, Los Galácticos, El Peligroso, Abelito y la familia de Amanecer Poblano. Modo feliz y modo contento. ¿Dónde está la canción? Pues es que mira, dice que se llama, yo también nunca había escuchado a este grupo, Los Juses, Juses, es con G, U, Z, E, N, S, Los Juses, así, El Imaginante, que se llama En Otra Vida, pero si no está, bueno, ahorita que nos digan quién es y todo, mientras escuchamos un mensajito, porque si no, bueno, para que pasen también todos, por favor, mi querida Lina. Ahí está, ¿no? Trucha para la música marina, no cabe duda. Gracias, Elena, muy amable. Y mensajito de audio, aquí es el público maravilloso. ¿Qué pasó? Mira, no dice nada, le puchamos y mira. Se va. Híjole, bueno, no dice nada este mensaje. Esperemos que ahorita lo vuelvan a mandar. Porque mira, se fue.

levante la mano cuando escuche su nombre. El buen Tabo, el Puma, el Peluche, el Paquetazo, el Rudy, el Pájaro, el Maya, el Gato, dice la Parca, Garcís, Javi, Josco, Goyo, Triple RR, Reina Ortiz, Accesorios Vargas, Aarón, Celeste.

0: déjame pues lo recordar. Y bueno, vámonos con llamada, Salina. 6:50, ya estamos en la recta final. Bueno, bueno, buenos días, ¿con quién tenemos el gusto gustoso? Hola, hola. Bueno, bueno, buenos días por la mañana. ¿Con quién hablamos? ¿No hay nadie? ¿Ya se fueron? Hola, buenos días. Ahí está, ¿no? A ver. Contéstenme, ¿no? ¿No hay nadie? A ver, vamos a ver. Entonces, bueno, vamos con mensajitos. ¿Te parece? Mi estimada Lina, lo que vimos de fondo, lápiz labial, un mensaje de audio, a ver qué dice el público maravilloso. A ver.
1: A ver. Hola, hola, muy buenos días, buenos días. De Amanecer Poblano.
0: Buenos días.
1: ¿Cómo amanecimos el día
0: bien,
1: de hoy?
0: Gracias a Dios.
1: Saluditos para todos, todos.
0: ¿A qué pasó? A ver, le pusimos mal, a ver.
1: Para todos, todos en cabina, para gracias. Toda su bonita audiencia, don Mau.
0: Gracias, muy amable.
1: ¿Puede poner, por favor, la canción Te solté la rienda de José Alfredo Jiménez? Lo escuchamos como siempre aquí en casita, todo volumen, preparándonos, gracias. Alistándonos para llevar a los pequeños a la escuela.
0: Dios los bendiga a todos.
1: Acuérdense, modo feliz, modo contento. Santiago y Aunagua, como siempre, presente.
0: Gracias,
1: escuchando su bonito familia. Programa. Bendiciones.
0: Muy amable.

permite, 5:05 de la mañana, como siempre, gracias al equipo, al super equipo de producción, Miquelina Martínez en el tornamesa, aquí viene mezclando, así como el DJ, eso venga, Alina Martínez, DJ de lujo, eso muy bien. Por supuesto, la Uripana también ya comandando aquí más tarde, un poquito ya no le cambie, el cielo de Noticias al Amanecer, mucho gusto. Y por supuesto, acá también con Nicely Zamora, Jerry Herrera, de Benrique Cachá, Figueroa, en...

0: cantar.
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9: ¿Qué tal? ¿Cómo le va? Muy buenos días. Son las 7 de la mañana con un minuto, 7:01. Estamos iniciando.

Haciendo noticias al amanecer en este que es el día martes. Martes 16 de junio de 2026. Les saludo con mucho gusto esta mañana. Yo soy Gerardo Herrera. Le voy a acompañar de aquí hasta las 9 de la mañana con mucha información. Tenemos invitados el día de hoy, tenemos música, tenemos también su participación a través de los mensajes de texto que usted nos comience a enviar a partir de este momento relacionados con este noticiero, este informativo. Una mañana nublada en este martes 16 de junio. Le vamos a presentar en este momento el resumen informativo. Continúan los trámites para la obtención de los permisos necesarios del Sistema Integral de Movilidad que impulsa el gobierno del estado. Autoridades estatales informaron que a finales de julio se presentarán las opciones para definir el futuro y destino del teleférico en Puebla. Avanzan los trabajos de rehabilitación del periférico ecológico a la altura de Forjadores para mejorar la movilidad en la zona metropolitana. El gobernador Alejandro Armenta aseguró que no existirá tolerancia para quienes ejerzan violencia contra las mujeres en el estado. La Secretaría de Gobernación exhortó a las autoridades de Zapotitlán y Acatlán a privilegiar el diálogo y los acuerdos para resolver sus diferencias. Continúa el fortalecimiento de la conectividad aérea del estado con la llegada del vuelo procedente de Los Cabos. El gobierno estatal apuesta por la creación de un nuevo distrito aeroportuario en Huejotzingo como motor de desarrollo económico y logístico. Los partidos internacionales de fútbol celebrados en Puebla generaron importantes beneficios económicos. Se registró un cierre parcial en la Avenida Juárez y 19 Sur debido a daños en el adoquín. Inició la operación de más de 100 pipas como parte del programa Agua para el Bienestar, con el objetivo de reforzar el abastecimiento en diversas colonias y municipios. La estrategia coordinada de seguridad permitió la detención de 109 personas relacionadas con distintos delitos. Autoridades reportaron que 152 elementos policiales aún no se encuentran regularizados conforme a los protocolos del Consejo Nacional de Seguridad Pública. En información nacional, la presidenta Claudia Sheinbaum llamó a reflexionar sobre la excesiva comercialización del Mundial de Fútbol. También se informó el nombramiento de Lauritzel Castillo como nueva titular de la Secretaría de las Mujeres. Era la coordinadora de los senadores. Y ahora va a la Secretaría de las Mujeres. En Sinaloa fue detenido el 24, identificado como líder regional de una facción criminal vinculada al Chapo Isidro. En el ámbito internacional, el presidente de Estados Unidos, Donald Trump, confirmó que el acuerdo con Irán ya fue firmado. El Reino Unido anunció que prohibirá el uso de redes sociales a menores de 16 años. Sí, el Reino Unido anunció que los menores de edad no podrán usar las redes sociales. En Etiopía, al menos 31 personas murieron tras la caída de un autobús a un barranco en la región norte del país. 31 muertos.

Ya estamos tomando cafecito desde este momento, esta que es la mañana del martes 16 de junio de 2019, son las 7:05, les saludo con mucho gusto en esta mañana nubladita pero sabrosa, sí, cómo no. A la producción que esta mañana me acompaña, muchas gracias, está Laurita Peralta al frente, está también Adina Martínez en la operación del máster de 105.9 FM y el caballero Ricardo Figueroa ahí está, hoy luciendo una gorra despampanante en las redes sociales. Muy bien, estamos completos esta mañana. Ah, no, falta doña Iseli Zamora que está aquí afuera y todavía no quiere entrar, a ver qué pasó. Vamos a decirle qué sucede, ¿no? Muy bien, les saludo con mucho gusto, yo soy Gerardo Herrera y le invito a que se quede con nosotros. Mire, estamos conectados en todo el estado a través de 7 estaciones hermanas. Estas 7 estaciones replican esta señal a todo el estado y algunos estados circunvecinos,

A quienes saludamos esta mañana con mucho gusto: Oaxaca, Veracruz, Hidalgo, Estado de México, Morelos, y ¿dónde más? ¿De dónde más hemos recibido alguna comunicación? También estamos transmitiendo ya por Facebook Live en este momento en la red social Facebook. Estamos en la página que se llama SICOM Radio 105.9 FM, y las estaciones hermanas están conectadas en Huauchinango a través de la frecuencia 98.9 FM, en Libres la 95.9 FM, en Tezitlán en la 90.9 FM, en Tehuacán la 93.1 FM, Acatlán de Osorio 95.3 FM, Zacatlán 105.3 FM, y también en Izúcar de Matamoros nos escuchamos en la frecuencia 107.5 FM. Les saludamos con mucho gusto y agradecemos a mis compañeros operadores que están en este momento desde tempranito conectados con nosotros. Gracias. Y vamos a iniciar con la salsa. Ahora sí, les vamos a poner desde tempranito la salsa para que nos pongamos muy contentos y comencemos a conectarnos. Mire, estamos

0: reportando, ya se están reportando, Itzel Zamora, ¿por qué no quieres entrar? ¿Por qué no quieres entrar, Itzel Zamora? Dice por acá, desde tempranito, buen martes de junio, Itzel Zamora, Cami, Gerardo, Red y todas y todos de ahí de Sicoma, aquí esperando sus excelentes noticias. Al amanecer les mando unas mordidas de uñas. Ahora, mordidas de uñas. Esto es nuevo. Piquetes de ombligos y cosquillas de patitas y rascaditas de espalda, también mordidas de lagartija. Ser felices de a gratis, dice atentamente Joel Pérez. Saluditos desde San Lucas el Grande. Aquí está el chipi, chipi, chipi. Órale, muy bien. Cuídense, qué sabroso el chipi, chipi. Mientras no esté durísimo, no pasa nada, no pasa nada. ¿Por qué pusieron la protección, mi Richard? Richard, ¿por qué?
1: ¿Cuál protección? ¿De qué hablas, Gerardo Herrera?
0: No, me censuran cuando estoy diciendo los saludos, Richard Figueroa. ¿Por qué?
1: Ay, sigue, Gerardo mira. Herrera. ¿Por qué exhibes a mi querido Richard?
0: Ah, porque todo el mundo está viendo la transmisión de Facebook y vieron cuando entraste, así, como agazapada. No, estoy diciendo muy que estás acá y que no quieres entrar, ¿eh?
1: Ay, qué? Es que no encontraba mi teléfono, pero mira. Ya lo encontré.
0: Bueno. Dice, muy buen día, Itzel Zamora, Gerardo Herrera, saludos buen para día. Todos, toditos los de Amanecer, noticias y todos con una bonita sonrisa y por acá ya calentando motores para un curadito de capulín. Ah, mira, este es nuevo.
1: ¿Cómo, cómo?
0: Ah, mira.
1: Este no lo he curado, ni lo había escuchado siquiera.
0: No, bueno, no me lo imagino, ha de ser como un poquito agridulce, ¿no? Dice, para mis parroquianos, Tavo, Rudy, Gato, Puma, un colado, el Mosco, de curados, el tío Peri de San Gabriel, Acatlán. Les saludo con mucho gusto esta mañana. Buenos días, chicos.
1: Buen día.
0: Dice por acá también, terminación 4369. Buenos días, qué felicidad para poder contactarlos desde Santiago, Miahuatlán, Puebla. Gracias por existir.
1: Saludos.
0: Gracias. Díganos su nombre. Por acá le mandamos en este momento un emoji de que estuvo todo dar tu mensaje esta mañana. 7:10. ¿Cómo estás, Iseli?
1: Muy bien, mi querido Gerardo, con este bochorno que se siente en esta mañanita. Sí, se siente calor desde ayer. No lo digas, no lo digas, todavía no. Todavía no.
0: Hay frío.
1: Claro que no, desde el día de ayer en la tarde. Estuve haciendo una encuesta a varias compañeras y compañeros.
0: Hagamos en este momento una encuesta, que nos digan.
1: Me parece bien.
0: ¿Sienten bochorno como Itzel Zamora? ¿O es ella?
1: Bueno, del calorcito, de humedad, ese calor.
0: Que nos diga la gente, que nos diga la gente. Yo no siento bochorno. ¿Ustedes, chicas, sienten bochorno?
1: No, ya está en hasta abrigo.
0: Vea. Hay frío, ¿no?
1: ¿Frío o calor?
0: Lluvia.
1: ¿Calor? Uh-huh. Mira, tiene calor.

0: Sí. Efecto
1: ya
0: de.
1: Ya nos puso el
0: aire acondicionado, bueno.
1: Ay, no, veas. Se te agradece, Alina. Gracias, gracias. Tú sí piensas en mí.
0: Bueno, ya estamos transmitiendo en Facebook y tenemos varios mensajes ya desde tempranito. Gracias, gracias, dice Lorena Galvez, dice bonita mañana para todos ustedes que nos informan, abrazos a la distancia. ¿No ve Itzeli, ya ves?
1: Aquí estoy, estaba buscando mi clima, mi celular.
0: Dice Victorino Márquez Sánchez, buenos días, queridos amigos. Manuel Paino, aquí viene la perla, miren, y la he leído y aquí viene la perla.
1: A ver.
0: Manuel Paino escribió que la ambición y la vanidad humana no conocen límites y desean desde lo más noble y elevado hasta lo más abyecto y absurdo. La ambición,
1: a ver,
0: y la
1: otra
0: vanidad.
1: Vez.
0: La ambición y la vanidad no tienen límites. No conocen
1: límites.
0: Sí. Y desean desde lo más noble y elevado hasta lo más abyecto y absurdo.
1: Sí, totalmente.
0: Yo diría muchas veces hasta lo más ruin.
1: Sí, sí, porque con tal de tenerlo, obtenerlo, no importa. Ay, no, qué feo.
0: Carlos Antonio Villagrán dice, saludos a todos el equipo de SICOM desde Tehuacán, Puebla. Gracias, Carlos Antonio. La maestra Lore, ya la vi, qué bueno que ya está Itzeli, bravo.
1: Buenos días.
0: Saludos, Lobito Luchadorcito, buenos días, saludos.
1: Hola.
0: Gracias, Lobito.
1: ¿Quién era antes? Kairos, ¿no?
0: Lobito Kairos era.
1: Kairos.
0: Ahora ya sé. Cambió el nombre. Oscar Hidalgo ya está también escuchando esta mañana.
1: Saludos.
0: Gracias. Muchas gracias.
1: Mira, por acá nos dicen que Dios los bendiga. Me llamo Rosalía Valencia, Salvador. Si vieran cómo me costó poder encontrarlos y más emoción escucharlos en vivo, bendita sea la tecnología porque puedo interactuar con ustedes. Dios me los bendiga. Mira, gracias.
0: Mira nada más. Valoro muchísimo ese tipo de mensajes. Gracias.
1: Así gracias, es. Por gracias. Acá también nos dicen muy buenos días. Sí. El de Capulín, algo dulzón y muy rico, el
0: sí,
1: curado de
0: yo creo
1: Capulín.
0: Que te voy a decir que ahora me invitó mi amigo Horacio y fuimos a su casa a comer mole.
1: Ajá.
0: A San Antonio, Mihuacán, que
1: Ajá.
0: es la feria, ayer fue la feria.
1: Ajá.
0: Pero el domingo estuvimos ahí. Me han dado un pulque tan sabroso. Ahora sí que ni gestos hice. Pulque, no curado, pulque. Regularmente pulque. Los pulques luego, ay, como
1: sí,
0: que
1: no en feo. Todos lados.
0: No, este parecía agua miel. Delicioso.
1: Pues hay que invitarlos por allá.
0: Y cuando quise otro vaso ya se había acabado.
1: Este me diste un litro también,
0: sí.
1: Que era
0: no, un vaso nada más así, porque dije ahorita.
1: Ahorita probó más.
0: Seguramente debe haber mucho, ¿no?
1: Y sí,
0: no.
1: Ya ves, era de calidad premium y no lo aprovechaste.
0: Sí, caray.
1: Mira, por acá nos dicen buenos días, Gerardo, Itzeli y Laurita, también estamos escuchando las excelentes noticias de este programa, aquí una mañanita soleada en Ávalos, La Chichuca, ese es mi reporte.
0: Muy bien, muchas gracias, también Juan Diego Secundino dice, buen día, saludos desde Santa María, Coatepec.
1: Saludos.
0: Gracias, muy
1: también
0: buenos
1: por
0: días.
1: Por acá nos dicen... Eso del bochorno ya es otra cosa.
0: ¿Ya ves?
1: Aparte de la naturaleza. Ánimo, amiguita. Claro que no, no se siente calor. Desde ayer yo tengo mucho calor.
0: Desde tempranito se reporta mi amigo Ray Subir y dice por acá, my friend, gracias, aquí andamos a tus órdenes también. Y saludos, estamos aquí en Puebla Capital, muy bien.
1: Saludos, también por acá nosotros estamos disfrutando de los chiles miahuatecos. Vivo aquí y en el lugar que visitaron, ya ves, también esos chiles miahuatecos están bien ricos.
0: Gracias, dice, mi nombre es Edgar González, los escucho todos los días, la primera vez que les
1: saludos,
0: marco.
1: Saludos, buenos días.
0: Dice, mándenle saludos por favor a mi mamá que cumplió años el fin de semana y todavía seguimos celebrando, gracias.
1: Por acá nos dicen buenos días, saluditos del Chema, la familia Hernández Castillo que nos escuchan y nos piden la de Toda la Vida. De Emmanuel.
0: Toda la vida. Oye, muchos mensajes esta mañana, qué gusto me
1: ay,
0: da. Katherine
1: sí.
0: Castillo dice, muy buenos días, acá los estoy escuchando, dice la colonia Loma Linda, gracias, dice, le mando un saludo a Itzeli, se ve muy guapa.
1: Saludos, gracias, buenos días.
0: Vamos a la información, ya son las 7 de la mañana con 16 minutos y le quiero presentar aquí este tema de los permisos que están en trámite todavía para el Sistema Integral de Movilidad. Así lo declaré ayer ahí en la mañanera. Continúan estos trámites

0: ¿Para qué? Pues para que todo vaya en orden y se hagan las cosas bien como debe de ser. Escuche usted a David Portillo, estuvo esta mañana.
1: La construcción del sistema integral de movilidad avanza

0: semana amplían el número de colonias beneficiadas con este sistema de movilidad urbano.
1: Donde estos documentos nos arrojan la necesidad y la viabilidad de llevar a cabo este proyecto del sistema de transporte por cable, que hoy se va a incluir como una columna vertebral del nuevo sistema integral de movilidad de Puebla, haciendo también algunos ajustes por los propios estudios técnicos que hemos estado realizando. Más de 26 estudios técnicos se han realizado en estos 6 meses.
0: Los nuevos dictámenes de este proyecto de movilidad permitirá tener alcance en la zona de la red urbana de transporte articulado, el proyecto de ciclovías, así como el sistema de transporte por cable.
1: Para que conozcan las 9 estaciones finales, cómo van a quedar, y las aprobaciones, las autorizaciones, los permisos, las licencias, todo está ya en proceso. Hay algunas que pasan por el Cabildo de Puebla, otras que tendremos que emitir por parte del gobierno del estado.
0: Este sistema de transporte será una realidad en Puebla. Con ello, las y los poblanos pasarán menos tiempo en el tráfico, podrán viajar de manera cómoda, segura y más rápida, así como tener más tiempo de calidad con sus familias. Con imágenes de Nery Lucero, para SICOM Noticias, David Portillo.
2: Bien, son las 7:18 a.m, 7:18, más mensajes, pero ¿sabe qué? Ya está aquí con nosotros don Toño Abascal con información importante de la jornada del Mundial. Ayer hubo partidos muy interesantes y una sorpresa increíble. Mi querido Toño, muy buenos días.
3: ¿Cómo estás, Gerardo Itzeli? Buenos días a todo el auditorio. Se empataron varios récords en la historia de los Mundiales. El primero es que desde 1958, en un día donde había 4 partidos, desde el 58 no se empataban los 4.
2: Wow. Ayer, qué buen dato.
3: Ayer se empataron los 4. Tuvimos un 0-0, el primer 0-0 del torneo, que fue esta sorpresa de Cabo Verde ante España.
2: ¿Qué pasó?
3: Pues la verdad es que España, yo no sé, yo creo que pueden ser muchos factores. Uno, sí creo que España sintió que en cualquier momento metía el gol.
2: Sí.
3: No hace, ¿a qué? ¿Cómo justifico esta aseveración? España no aceleró el juego hasta el minuto 38 del primer tiempo. Uh-huh. Tenía la pelota, pero intentaba, pero la realidad es que era un toque de pelota muy lento. Lo aceleró hasta el minuto 38 y fue ahí, al acelerar el juego, cuando tuvo sus mejores ocasiones, cuando el arquero Bocinha, de 40 años, justificó ser la figura del partido, cuando Ferran Torres estrelló una pelota en el travesaño. Entonces sí creo que España como que creyó que en cualquier momento caía el gol. Eso es uno. Dos, yo creo que España enseñó cuál es su principal debilidad ya rápido en Atlanta. Y la principal debilidad se llama Luis de la Fuente, su técnico. España tiene un equipazo.
2: Sí.
3: Un equipazo.
2: Sí.
3: Es cierto, fue campeón de la Eurocopa y jugó muy bien en la Eurocopa, pero me parece que ahí el equipo, digamos que estaba boyante y no, o sea, y el técnico pues no se notaba en ciertas decisiones. Sí creo, porque España jugó una final de Liga de Naciones donde las decisiones del técnico lo llevaron a perder el duelo en penales ante Portugal. Entonces sí creo que es mucho equipo para ese tipo de técnico que tiene.
2: Sí.
3: Ayer el juego indicaba que tenía que entrar Dani Olmo, que es el que mejor lee a los equipos que se cierran, y lo metió al minuto 80.
2: Wow.
3: No era para meter a Lamine Yamal y a Nico Williams, que se están recuperando de lesiones y que enseñaron que físicamente todavía no están, y sin embargo fueron sus primeros cambios. El primer cambio tenía que ser Dani Olmo. Cerraron el partido tirando centros. Pues si vas a tirar centros, mete un centro delantero alto, fuerte, que sí lo tiene España y que se llama Borja Iglesias. No, bueno, entonces sí creo que fue mucho de dirección técnica ayer. España no jugó bien, España tendrá que mejorar muchísimo si de veras quiere estar a la altura de ese favoritismo que se le otorga. Aunque, bueno, pues también cabe recordar, en el Mundial que ganó España, empezó perdiendo 1-0 ante Suiza.
2: Ah, bueno.
3: Y de ahí se recuperó.
2: Bueno, sí, pues, pudiera ser.
3: El Mundial no acaba en el primer partido.
2: Correcto.
3: ¿No? Entonces sí. Y lo de Cabo Verde, pues es una gran historia.

0: pequeño, un país que es un archipiélago, que bueno, pues finalmente le sacó el empate a una de las favoritas. Estaban felices los de Cabo Verde.
1: Es un gran triunfo para ellos, sacar ayer un punto. ¿Y es contra quién?
0: Y defendieron muy bien. Y hay un dato además, porque uno dice, bueno, pues se la pasaron defendiendo, entonces pues seguramente hubo muchas faltas. Una falta cometieron. Además, fue un trabajo limpio, exacto, de los caboverdianos, más allá de las culpas de España. 0-0 entonces. En ese grupo, si nos vamos cronológicamente hablando, después vino el Bélgica-Egipto, que también podría considerarse hasta cierto punto una sorpresa. Egipto jugó bien, empezó mejor Bélgica, pero Egipto tuvo una gran jugada, anotó el 1-0 en el marcador, y a partir de ahí, de hecho, Thibaut Courtois hace un paradón de esos que solo puede realizar Thibaut Courtois, y evitó el segundo de los egipcios. Y después Bélgica hizo cambios, ahí en una jugada donde participa Romelu Lukaku, hay el autogol, el empate a 1, pero la verdad es que Egipto se mostró sólido, y Bélgica sí dejó un poco que desear. Y bueno, pues seguimos cronológicamente en Miami, Uruguay, por cierto, otro equipo maltratado. Llegando a Estados Unidos, revisión con perros antidrogas.
1: Ay, qué exageración.
0: A 1-1 de los jugadores, no me digas, los hicieron llegar más tarde. Muy maltratado Uruguay. No sé si fue como venganza también de FIFA, porque en las fotos, si ustedes ven las alineaciones, van saliendo los jugadores, ¿no? Haciendo una señal de vamos o...
1: Sí.
0: Y también salen los técnicos. Marcelo Bielsa siempre ha sido muy crítico. Marcelo Bielsa es un defensor de las raíces del fútbol. Y Marcelo Bielsa en la foto sale así, con la cabeza baja. Y nunca levanta la cara.
1: Mandando ese mensaje. Sí.
0: ¿No? Entonces, no sé si por ahí fue un mensaje, ¿no?
2: Le regresaron el mensaje. Bueno, le contestaron el mensaje.
0: Bueno, entonces, bueno, pues Uruguay jugó muy mal el primer tiempo, muy mal, y Arabia se fue adelante en el marcador. Por cierto, con Uruguay apareció el guardameta Fernando Muslera, llegando a su quinto mundial.
1: Lo que te iba a decir, ya es de los grandes, de los veteranos de los mundiales.
0: Cinco mundiales, empatando a Antonio Carvajal, a Lothar Matthäus, a Rafa Márquez, a Andrés Guardado, que tienen cinco mundiales en la cancha, ¿no?
1: Sí, en la cancha.
0: El propio Lionel Messi, Cristiano Ronaldo, Manuel Neuer lo hizo el domingo con Alemania, y ahora Fernando Muslera con Uruguay.
1: Para aquellos que hablan de este portero mexicano, ¿no? Que...
0: Así es, no. Entonces, bueno, pues ellos jugaron, pero se equivocó Muslera en un error de Muslera. Arabia Saudita en el cierre del primer tiempo puso el 1-0 en el marcador, pero Uruguay reaccionó en el segundo tiempo, hizo cambios Bielsa, fue el equipo que uno quiere ver de Uruguay, ese que hace honor a la garra charrúa, fueron vehementes, fueron al frente, se encontraron con el arquero Alo Guais en varias ocasiones, hasta que ya cerca del minuto 80 apareció un viejo con conocido no solo del fútbol mexicano, del fútbol poblano, sí. Matzi Araujo, hechura del Puebla, y sí se puede decir hechura del Puebla, llegó muy chavito a Puebla, como ya había jugado en selecciones juveniles uruguayas, pero el Puebla lo terminó de pulir, y el Puebla lo fue llevando poco a poco. Sí, hubo un tiempo donde el Puebla hizo bien las cosas, entonces ahí lo fue puliendo, se convirtió en figura del Puebla, de ese Puebla de Nicolás Larcamón, un tipo además profesional, que siente a la ciudad de Puebla, después se fue a Toluca, ahora anda en el fútbol portugués, donde ha sido de impacto para el Sporting, pero sigue desde Portugal, sigue preguntando por el Puebla, sigue hablando de la ciudad de Puebla.
1: Buena onda.
0: Entonces, mete el gol Matzi Araujo, mucho gusto para ese jugador, y después Uruguay, antes del gol del empate, ya había estrellado una pelota en el poste, después del gol de Matzi Araujo, Valverde saca un tiro, y el portero Alo Guais hace una de las paradas del mundial, así que, bueno, empató a 1 Uruguay contra Arabia, que se defendió contra viento y marea. En ese grupo, Uruguay y Arabia tienen un punto, España y Cabo Verde tienen un punto. Y por la noche, pues el duelo político, por cierto, gran arbitraje de César Ramos Palazuelos, el árbitro mexicano. Unos dicen, ¿por qué le mandaron al Irán Nueva Zelanda? Pues era un partido candente por todo el tema geopolítico.
1: Correcto.
0: Y por la forma en que están tratando a Irán. Pero César Ramos, la verdad es que solo una tarjeta, un jugador iraní que se la ganó, ni le reclamó, ya en la recta final le dio continuidad al juego, y lo que son las cosas, fue un juego divertido. Uno decía, y en la previa Irán, Nueva Zelanda, no, habrá que, pues solo porque es mundial vamos a verlo, ¿no?
1: Y no.
0: Terminó siendo un partido divertido, sí defienden

0: muy mal los dos equipos, pero hubo ocasiones de gol, no se sentía que cualquiera podía ganar, terminó siendo agradable el partido en la cancha, empate a dos, dos veces iba ganando Nueva Zelanda, y que buscaba su primera victoria en mundiales, dos veces empató Irán, el segundo gol de Irán, un golazo por la jugada, y bueno, pues ahí mucho público iraní, se habla de que el público iraní en Estados Unidos está dividido. Algunos apoyan a la selección, pero otros la consideran como un equipo del régimen. Incluso hubo manifestaciones afuera del estadio, en contra del régimen iraní. Otra vez, y los jugadores hoy, ayer hablaron terminando el partido, porque los hicieron terminando el juego de regreso a Tijuana.
1: Lo que comentabas,
0: pero ellos querían quedarse, o sea, descansar y ya temprano regresar. Nada, te regresas al capitán Ahmedi Taremi. Lo mantuvieron ahí horas, retrasaron el vuelo de Irán por otra vez papeleos de migración, y bueno, pues sus investigaciones, y el propio Ahmedi Taremi decía, no es justo, estamos cansados, o sea, nos hicieron viajar, jugar, regresar el mismo día, no son las mismas condiciones, o sea, no son pretextos, pero no son las mismas condiciones de los otros.
1: Solamente es desgaste físico, es desgaste emocional.
0: El técnico decía, somos la selección más oprimida del mundial.
1: Correcto.
0: Y tiene razón, pero bueno, pues así están las cosas. Y hoy, bueno, pues hoy tenemos cuatro partidos.
1: Hoy debuta Francia.
0: Hoy debuta, para muchos, la gran favorita para ser campeona mundial, Francia ante Senegal, ya hay un antecedente, Senegal le ganó la inauguración de Corea-Japón 2002 a los franceses, entonces se vuelven a ver las caras. Juega Noruega, de la cual se espera mucho, porque tiene tiene jugadores que han jugado o han estado, que son figuras en sus clubes. Noruega enfrenta a Irak, que regresa un mundial tras 40 años, vamos en orden cronológico, y además ahora sí coincide que son todos estos cuatro parte de un grupo, del grupo I de la Copa del Mundo. Primera vez que habrá un grupo I ya en juego en
1: un son 48
2: muchísimos partidos.
0: Y por la tarde, a las 7, debuta Argentina, la campeona mundial, contra Argelia, que es un buen equipo. No, muchos dicen, es que es un grupo muy sencillo para Argentina. No. El grupo tiene lo suyo, Argelia ha dado guerra en otras copas del mundo, tiene su historia mundialista. Si Lionel Messi juega, ahí habrá verdadera historia.
1: Sí.
0: Messi será el primero 6 copas.
1: Correcto.
0: Si juega Lionel Messi.
1: ¿Qué edad tiene Messi?
0: 38 años.
1: Ah, no está.
0: Es que empezó muy chavito.
1: Empezó muy chico.
0: Pero, entonces, si juega Messi, será el primero con 6 jugadas, 6 copas del mundo, porque le están haciendo todo un.
1: Sí,
0: películas y lloramos con él. Sí. Aguas, no, fue suplente en 2 mundiales, no le quito méritos.
1: Estamos hablando de François, ¿no?
0: Exactamente, no le quito méritos, pero estamos convirtiendo, o sea, en esta necesidad, no sé si de figuras. Estamos forzando la historia, haciéndole manita de puerco.
1: Incluso hasta el propio Campos, porterazo mundial, el propio el poblano, bueno, que jugó para el Puebla, que hablamos hace poquito de él, Pablo Larios, ¿no? Se sentirían vergüenza de que estemos ahí adorando a un falso ídolo.
0: Jorge Campos siempre ha dicho, el mejor portero en la historia de México es Pablo Larios.
1: Así lo ha dicho.
0: Yo ayer escuchaba un programa, bueno, veía un programa de una televisora importante de cable, a un comentarista que respeto muchísimo, muchísimo, pero creo que ahí sí no me extraña, de Roberto Gómez Junco, siendo los mejores porteros son Campos y Ochoa en la historia del fútbol mexicano. Aguas, Larios marcó una etapa fundamental, y Larios, por ejemplo, y lo ha reconocido Jorge Campos, era su ídolo, era su ejemplo.
1: Lo ha dicho que por él se inspiró y quiso ser portero.
0: Entonces, bueno, pues sale por el tema de Messi. Si Messi juega, son 6 copas del mundo jugadas en la cancha con minutos. Hoy Argentina enfrenta a Argelia contra Kansas en Kansas City. Puede ser un buen partido de fútbol, insisto. Argelia suele dar guerra cuando clasifica a las copas del mundo. Y hay juego a las 10 de la noche en San Francisco Austria, que regresa a un mundial, no estaba desde Francia 98, y tiene un buen equipo para esta edición, ya viene de hacer una buena Eurocopa, enfrenta a Jordania, que debuta en mundiales, y que por lo tanto, pues es una incógnita, ya vimos lo que puede hacer un equipo debutante.
1: Muy bien.

0: Mi querido Toño, qué gran panorama nos has dicho. Esta mañana estaremos muy pendientes. He de confesar algo. No compré yo la aplicación esta, por lo tanto, no veo los partidos. No los puedo ver, ni lo voy a comprar, ¿eh? Porque, pues, ¿sabes qué? Yo protesto públicamente que esta es una Copa Mundial muy comercializada y no voy a contribuir.
1: Sí, la realidad es esa, es una Copa hiper comercializada, pero que ayer lo platicamos un poco en SICOM Deportes. ¿Ah? Dentro de eso, y que se vale protestar y que es válido, la realidad es que todavía el fútbol, o sea, con esta locura de las pausas de hidratación, ya hablamos de un deporte de cuatro cuartos, ¿no? Con todas estas locuras que por desgracia salen de la misma FIFA que debería cuidar al fútbol, al deporte. El fútbol en su grandeza todavía es capaz de generar historias como la de Cabo Verde, o de darnos atajadas como las del portero de Arabia Saudita, o momentos como el golazo de Irán ayer.
0: No.
1: O sea, en la cancha el fútbol todavía da formas,
0: claro,
1: pero es cierto que FIFA pues está al exprimir tanto la ubre, pues ya corre el riesgo de que reviente.
0: Eso no lo pongo en duda, no lo pongo en tela de juicio, hay mucho talento en la cancha, 48 equipos, me parece a mí importante destacar que todos llegaron por algún merecimiento, eso no lo pongo en duda, y están haciendo su mejor esfuerzo. A mí la parte donde no empato, no compito, y por eso me espero a tu resumen, mi querido Toño, porque creo que hoy, en México al menos, no sé la estadística, pero en México solamente el 4 o 5% de mexicanos están viendo el mundial. No más.
1: Sí, y es una pena, es una vergüenza. Y hay que criticar duramente a la FIFA.
0: Así es. Toño Mascal, muchas gracias por tu presencia esta mañana. Gracias. Vamos a la pausa en este momento, son las 7:34, volvemos.
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2: Son las 7 con 37 minutos.
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14: Chema es quien nos pide los saluditos. Dice, saludos también a Toña Abascal. Muy cierto todo lo que dice. Saludos desde Quecholac.
15: Rodrigo Martínez dice, buenos días, un saludo para Gerardo e Itzeli desde Yehualulco, Zacatlán de las Manzanas, para el patrón Rafa Sánchez Ricaño.
14: Saludos.
15: Lulu Martínez, buenos días para todos los que colaboran en cabina, a Gerardo y a Itzeli. Saludos y bendiciones también para los que van escuchando camino al trabajo, a la escuela, a Itzeli. No es bochorno, es calorcito de los apapachos que les mandamos.
14: Ay.
15: Melissa Maite dice, buenos días a todos en cabina, saludos desde Petlalcingo, aquí saludos. Amaneció un poco fresco, mi mamá los escucha todas las mañanas sin falta.
14: Muy bien.
15: Sandrita Anand dice, buenos días, saludos, buen día, lindo martes, gracias Sandrita.
14: Saludos, también por acá nos dice, bello día, Gerardo y Itzeli, a Giancarlo Laurita y a todos sus compañeros, les mando abrazos de oso a la distancia, también a los radioescuchas de las estaciones hermanas de SICOM, saludos y bendiciones desde Tetelcingo, Acatlán de Osorio, la maestra Lore que ya nos manda una rica imagen porque nos está presumiendo. Sí está rica porque se ve rica, Gerardo Herrero.
15: ¿Qué es eso?
14: Tiendas manda una tole con piedras. ¿Qué tal? ¿Qué? Este pan que se llama piedra. Ah. Este panecito acompañado de unas piedras. Y dice, así le llamamos por acá estos panecitos muy ricos.
15: Muchas gracias. Son las 7 de la mañana con 41 minutos. En el estudio está nuestro amigo, el maestro Norberto Amaya Aquino, quien es titular de la Reserva Territorial Atlixcáyotl. Te saludamos con mucho gusto, maestro. Buenos días.
16: Buenos días, mi querido Gerardo Itzel.
14: Buenos días.
16: Aquí estamos, muchas gracias a todos los amigos de Radio Escuchas de SICOM y al sistema SICOM en general.
15: Bueno, platiquemos porque también es una preocupación para muchos la persistencia o la permanencia de áreas verdes que pudieran ser pulmones para el futuro de esta gran reserva Atlixcáyotl, que comprende varios municipios.

0: municipios, pero también el trabajo que ustedes están haciendo ahora que llega esta administración que encabeza el gobernador Alejandro Armenta para identificar predios que mañosamente
1: sí
0: están invadidos.
1: Así es. A mí me da mucho gusto decir que hemos avanzado gracias también a la colaboración de un entusiasta grupo de jóvenes colaboradores. Y afortunadamente hemos señalado ya todo el radio de acción de las áreas verdes, sobre todo en la zona Quetzalcóatl-Atizcáyotl. Nos falta hacer una revisión profunda de la parte de Quetzalcóatl. Atizcáyotl está bien, Quetzalcóatl vamos en esta semana a hacer esa revisión, sobre todo está ubicada en la parte de Coclancingo, y cumpliendo con el programa también que nos encomendó nuestro gobernador Alejandro Armenta. Y creo que en un periodo pues no muy corto, pero sí elemental, estamos dando pasos hacia ello, incluyendo, como se señala, la cuestión de la de presentación ya de denuncias por la invasión, y también contra la emisión de documentos falsos por parte de ex comisariados ejidales, de familiares de comisariados ejidales que ya es argumentan que tienen la posesión desde hace 30 años cuando la reserva pues tiene menos de 30 años de creada. Por lo tanto, eso está generando conflictos entre personas de la zona y estamos ahí combatiendo ello. Nosotros estamos abordando lo jurídico, lo de áreas verdes, y una cuestión, ojalá y demos un paso más allá, porque una de las atribuciones que tiene el fideicomiso es la posibilidad de generar infraestructura básica, lo elemental, no meternos en las áreas que le corresponden a la Secretaría de Infraestructura, no sí. Nos corresponde,
0: sí.
1: Pero sí en coordinación, si avanzamos bien en eso, con una administración muy eficaz, vamos a dar algunas sorpresas, mi querido Gerardo Itzel. Ajá. Y obviamente eso espero que ayude a cumplir con el programa de nuestro gobernador Alejandro Armenta, y por supuesto de nuestra presidenta Claudia Sheinbaum Pardo. Nosotros no nos estamos quedando parados. A mí me da mucho gusto señalar que tenemos un equipo muy trabajador, muy entusiasta, muy profesional, y hemos pues dado lo que tenemos que dar, y vamos a seguir en ese mismo ritmo, no le vamos a bajar a nada. Los convenios que hemos ido caminando van avanzando, hemos encontrado, lo quiero decir, la coordinación, el apoyo con otras secretarías, con consejería jurídica, con gobernación, infraestructura, medio ambiente, y el Instituto de Registro Público de la Propiedad, por señalar algunos, incluyendo el INSUS, ¿no? Hay cuestiones entonces que requieren la participación multidisciplinaria, y yo quiero decir que en esto han contribuido un gran equipo de jóvenes, hombres y mujeres, que están haciendo el servicio social con nosotros, de distintas universidades, no voy a mencionarlas para no alargar, pero sí están haciendo una labor excelente. Y creo que eso es parte de lo que es trabajo en equipo, como lo ha señalado nuestro gobernador Alejandro Armenta.
0: Uno de los puntos más importantes, Norberto Amaya, titular de la Reserva Territorial Atizcáyotl, es justamente la identificación de predios invadidos, porque durante muchos años se han permitido, porque esto no puede ser nada más porque hoy se me ocurrió llegar y establecerme en este predio que parece que está abandonado, sino que tienen información estos invasores, tienen información, alguien les compartió información.
1: Sí, totalmente.
0: ¿No? Y de pronto ya llegan y se sienten que pueden burlarse de la sociedad.
1: Sí, ya me tocó estar la semana antepasada y esta semana pasada en la fiscalía ratificando denuncias.
0: Bien.
1: Y hoy mismo el equipo jurídico vamos a atender la ampliación de las demandas.
0: Sí.
1: Y bueno, esto pues tenemos que hacerlo de acuerdo al marco de ley, porque si no, nosotros queremos llevar las cosas como deben ser.
0: Sí.
1: Pero ya presentándola

0: denuncias, pues tendrá que resolverse. No puede ser posible que llegue un agente con recursos bastantes y se apodere de un predio que no es de ellos y que además es, en todo caso, es del gobierno, es de la sociedad.
1: Del
0: gobierno
1: pueblo.
0: Del Estado.
1: Sí.
0: Sí, y nosotros, es a lo que nos encomendó el gobernador, rescatar toda esta zona, y es lo que estamos haciendo. Claro, yo sé que es difícil, para mí ha sido un poquito difícil porque obviamente
1: pisa usted intereses.
0: No, y hay unas dos, tres mafias ahí que,
1: sí,
0: no les gusta, ¿no?
1: Claro.
0: Entonces, hay gente que se hace pasar por autoridad, o enviados de autoridades X. Y pues los hemos agarrado con las manos en la masa y hemos sacado pues los videos correspondientes y estos mismos, las fotografías correspondientes, y estos mismos se han presentado ya
1: como testimonios.
0: Sí, se va a ampliar todo.
1: No, muy bien, la verdad es que lo que está haciendo en este fideicomiso es muy importante, recuperación de estos predios. Insisto, porque yo conozco de casos, por eso lo digo, donde, pues sí, gente pues aprovechada, ventajosa, ambiciosa, va y se instala cerca y pone todo para apropiarse de estos terrenos. Pero lo digo fuerte, en administraciones pasadas compartieron esta información.
0: Así es.
1: Sí.
0: Estamos en el archivo y hemos encontrado sorpresas. Que yo no puedo ahorita decirles.
1: No.
0: Salvo con la autorización
1: de
0: quien debe ser.
1: Además, mencionarlo que existe la investigación.
2: El proceso.
1: Y que vienen sorpresas. Y que, como dice el dicho, si ven las barbas de su vecino cortar, pónganlas a remojar. Aquellos invasores abusados.
0: Y nombres que.
1: Sí.
0: Reservo.
1: Sí, yo también me reservo.
2: Por aquí un radio escucha nos dice: buenos días, eso es cierto, qué bueno que hagan ese trabajo. Y nos mencionan también en otro, en la ribera del Atoyac, a un costado del ciprés de Mayorazgo, hay una extensa área invadida por, nos dice una agrupación, que contamina también el río.
0: Así es, y eso le corresponde, es lo que también está ya en proceso de revisión, ya se presentó la demanda correspondiente.
1: Bueno, la verdad es que es un trabajo valiente, no es cómodo para usted, por eso mismo lo visibilizamos.
0: Gracias.
1: Lo significamos. Gracias por el trabajo que está haciendo a nombre de los poblanos, como encomienda del gobernador.
0: Es para la sociedad.
1: Sí, por supuesto. Y a todos los abogados que están trabajando y colaborando aquí, porque es importante, es un trabajo pues muy laborioso lo que están haciendo.
0: Sí.
1: La revisión de expedientes, la revisión de documentos, la preparación de las demandas, etcétera.
0: Sí.
1: Ya me imagino.
0: Sí, es.
1: Pero tiene usted mi apoyo, mi querido Norberto Amaya.
0: Gracias, mi querido Gerardo. Gracias, Itzel.
2: Que tenga más resultados positivos.
0: Ya saben que yo los he invitado, no han querido ir con nosotros.
1: No, esta semana vamos.
2: Ahí lo vamos a acompañar. Bueno,
1: muy bien, pues gracias por esta labor enorme que están haciendo en la titularidad de la Reserva Territorial Atlixcáyotl. ¿Y algo más que desear?
0: Que ven con nosotros, las puertas están abiertas, yo ahí estoy pendiente.
1: ¿En dónde está usted? A ver.
0: Kepler 401, así se llama, Reserva Atlixcáyotl. Kepler 401, Reserva.
1: Acá cerquita.
0: Cerquita, vecinos. Claro.
1: Uh-huh.
0: Y la revisión de archivo la tenemos ahí a dos cuadras. O sea, todo el archivo que estaba tirado, que estaba hecho un desastre.
1: Sí.
0: Ya están trabajando muy bien los muchachos. A mí me da mucho gusto.
1: Sí.
0: Y además, pues está poniendo al tanto todo. Por ello, yo a ellos la verdad, les hemos dado mucho ánimo, cariño, y pues porque además están aprendiendo y están enseñándose a ser verdaderos profesionales.
1: Muy bien, muy bien.
0: Tal como establece también la ley de archivos.
1: Exactamente, muy bien. Gracias, Norberto Mayaquino, por estar esta mañana con nosotros, titular de la Reserva Territorial Atlixcáyotl.
0: Así es.
1: Gracias.
0: Muchas gracias. Muchas gracias. Esa sonrisa dice que
2: el permanente.
1: 7 de la mañana con 51 minutos. Mira, la rehabilitación del periférico ecológico a la altura de Forjadores continúa. Escuche usted a Juan Pablo Ramírez.
3: La transformación de Puebla no descansa.

0: Los módulos de maquinaria de la Secretaría de Infraestructura llegaron a Periférico Ecológico a la altura del puente de Forjadores para iniciar la rehabilitación de la cinta asfáltica. Este lunes, con apoyo de petróleos donados por Petróleos Mexicanos por el combate al robo de hidrocarburo, trabajadores iniciaron con el tendido de la nueva carpeta que ofrecerá mejor movilidad para todas y todos. En la zona se observa el tren de pavimentación que apoya en las acciones optimizando las labores. Los trabajos se ejecutarán durante los siguientes días, por lo que se pide a los automovilistas extremar precauciones. Con estas importantes acciones se consolidan senderos de paz para que poblanas, poblanos y turistas puedan circular de manera segura y sobre todo en óptimas condiciones. Con imágenes de Kevin Lizana, informó para Sicom Noticias, Juan Pablo Ramírez.
1: Bien, en más información, en Puebla no hay tolerancia para ningún agresor que violente a las mujeres, así lo dijo el gobernador Alejandro Armenta, quien exhortó a la población a hacer uso de los centros Libre Casas Carmen Cerdán para presentar sus denuncias en caso de ser víctima de cualquier tipo de violencia, a ellas, así como a sus hijas y también a sus hijos.
2: Los centros Libres Carmen Cerdán son un espacio de protección a las mujeres, invitar a todas, a todos a que denuncien, a que señalen, a que tengan la plena certeza de que cualquier acto que violente la vida libre de violencia de las mujeres va a ser sancionada.
3: 7:52. También los municipios de Zapotitlán Salinas y Acatlán de Osorio solicitaron ante el Congreso local iniciar un procedimiento para revocar el mandato de sus autoridades municipales. Por ello, la Secretaría de Gobernación Estatal hizo un llamado al diálogo para llegar a los mejores acuerdos y consensos en beneficio de sus habitantes.
4: Diálogo, una mesa de trabajo en Acatlán, y bueno, nosotros respetando el marco de su autonomía, invitamos, exhortamos a las autoridades a que dialoguen, y si es necesario está la intervención nuestra para que en un ámbito de mediación, de conciliación, involucremos a las demás autoridades, al Congreso, a la misma Fiscalía, porque si hay temas que tengan que ver con problemas de seguridad y de encubrimiento y de complicidad, también que deberán brotar y actuaremos conforme a la ley.
1: 7:54, en más información, la venta de los peluchocos en Cruceros de Puebla beneficiará a niños y niñas con cáncer. José Luis García Parra, coordinador de Gabinete Estatal, rechazó tener aspiraciones políticas rumbo al proceso electoral de 2027.
3: Así es, el Peluchoco tiene como objetivo apoyar a la Asociación Mexicana de Ayuda a Niños con Cáncer y no tiene un trasfondo electoral, sentenció el coordinador del Gabinete Estatal, José Luis García Parra, al informar que por cada 100 pesos de compra, él aportará otros 100 pesos que permita ayudar en el tratamiento de niñas, niños con cáncer aquí en Puebla.
5: También reitero que yo no voy a participar en el proceso, no voy a inscribir, no voy a registrar cuando salga la convocatoria de mi partido. No voy a participar en este proceso, es tiempo de mujeres también, es importante decirlo, señalarlo. Así que, pues no hay ninguna causa ni objetivo más importante que ayudar a las niñas y a los niños.
1: Bueno, para quienes tienen dudas, ya lo ha confirmado, José Luis García Parra continuará en la coordinación de gabinete y no se va a inscribir a ningún proceso electoral, por lo que queda descartado para el 2027. 7:56. Saludos, Itzeli.
3: Así es, tenemos más saludos por acá. Nos dicen buenos días, amigo Gerardo e Itzeli. Soy Felipe Sánchez, los escucho desde la colonia Aquiles Cerdán. Les mando saludos y bendiciones para ustedes, que tienen un bonito programa. También por acá nos dice la terminación, la señora Dolores Nava. Nos dice buenos días, dedica un momento del día exclusivamente para ti. Disfruta de todo lo bueno que te espera hoy. Ese es el mensaje que nos mandan por acá.
1: Muy bien.
3: Y también tenemos un audio de un radio escucha.
1: ¿Qué dirá?
6: Saludos desde el bellísimo Puerto Manzanero. Aquí amaneció nublado en lo alto, no la neblina típica, sino nublado. Y pues después de un buen aguacero del día de ayer, pues posiblemente hoy llueva, pero pues ahorita está tranquilo. Y pues que tengan un excelente día. Y pregunta para la persona que

0: diario habla de los curados. ¿Qué es un curado? Porque por los sabores que dice, no me parece que sea pulque. Y bueno, yo conozco como curados los pulques curados de pues, ciertas cosas, pero por sus sabores no me parece que sea pulque. A ver si nos puede comentar qué tipo de curado es o de qué, con qué y cómo es que prepara esos curados. Gracias, excelente día para todos.
1: Saludos, es pues que hay diferencia,
2: sí,
1: ¿no?
2: A ver, que contesten los expertos, ¿no? Ahorita que nos diga rápidamente y concretamente la diferencia entre pulque y curado. Vamos a la pausa en este momento, regresamos, son las 7:57, no se vayan.
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7: Son las 7:58.
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14: Buenos días a todo el auditorio de Noticias al Amanecer. Con información del C5I, los saludo esta mañana con el pulso vial de este martes 16 de junio. Toma en cuenta que por trabajos de pavimentación encontrarás cierres viales en carriles centrales sobre Periférico Ecológico a la altura de Boulevard Forjadores con sentido a Volkswagen. En la lateral de la autopista México-Puebla, entre antiguo camino a Tlaxcala y Periférico Ecológico con sentido a la Ciudad de México. También sobre 20 Sur, entre Avenida 7 Oriente y Juan de Palafox y Mendoza. La temperatura es de 15 grados y esperamos una máxima de 24. Si viajas hoy a la Ciudad de México, no circulan los vehículos con engomado rosa ni placas con terminación 7 y 8. Ante cualquier emergencia, llama al 911. Informó para Noticias al Amanecer José Pozos.
2: Son las 8 de la mañana con un minuto, 8:01. Este es el resumen informativo. Continúan los trámites para la obtención de los permisos necesarios del Sistema Integral de Movilidad que impulsa el Gobierno del Estado. Autoridades estatales informaron que a finales de julio se presentarán las opciones para definir el futuro.

0: tour y destino del teleférico en Puebla. Avanzan los trabajos de rehabilitación del periférico ecológico a la altura de Forjadores para mejorar la movilidad en la zona metropolitana. El gobernador Alejandro Armenta aseguró que no existirá tolerancia para quienes ejerzan violencia contra las mujeres en el estado. La Secretaría de Gobernación exhortó a las autoridades de Zapotitlán y Acatlán de Osorio a privilegiar el diálogo y los acuerdos para resolver sus diferencias. Continúa el fortalecimiento de la conectividad aérea del estado con la llegada del vuelo procedente de Los Cabos. El gobierno estatal apuesta por la creación de un nuevo distrito aeroportuario, Huejotzingo, como motor de desarrollo económico y logístico. Los partidos internacionales de fútbol celebrados en Puebla generaron importantes beneficios económicos. Se registra un cierre parcial en la avenida Juárez y 19 Sur debido a daños en el adoquín. La estrategia coordinada de seguridad permitió la detención de 109 personas relacionadas con distintos delitos. Autoridades reportaron que 152 elementos policiales aún no se encuentran regularizados conforme a los protocolos del Consejo Nacional de Seguridad Pública. En información nacional, la presidenta de México, Claudia Sheinbaum, llamó a reflexionar sobre la excesiva comercialización del Mundial de Fútbol. También se informó del nombramiento de Laura Itzel Castillo como nueva titular de la Secretaría de las Mujeres. En Sinaloa fue detenido el 24, identificado como líder regional de una facción criminal vinculada a El Chapo Isidro. En el ámbito internacional, el presidente de Estados Unidos, Donald Trump, confirmó que el acuerdo con Irán ya fue firmado. El Reino Unido anunció que prohibirá el uso de redes sociales a menores de 16 años. Y en Etiopía, al menos 31 personas han muerto tras la caída de un autobús a un barranco en la región norte de ese país. Estamos en la segunda hora de Noticias al Amanecer, son las 8:04 en esta que es la mañana de el día martes 16 de junio de 2026. Les saludamos con mucho gusto, gracias por estar con nosotros en esta mañana. ¿Y qué cree? Que aquí en el estudio justamente huele ya muy sabroso. ¿Por qué? Ahorita le voy a platicar, ¿eh? Está con nosotros nuestra amiga la diputada Angélica Alvarado del Congreso local de Puebla. Te saludamos con mucho gusto, mi querida Angélica, buenos días.
1: Hola Gerardo, muy buenos días a todos los que nos escuchan también a través de este medio y sobre todo pues saludarlos y hacerles una atenta invitación a un evento muy importante que es la Feria del Mole en Atzala, Calpan, este 27-28 de junio.
0: La verdad es que quienes nos gusta de la buena comida, que somos buenos comelones, apreciamos por supuesto esta invitación y además apreciamos mucho que están con nosotros cocineras tradicionales, que tienen una mano, ya sabe usted, que todo lo que te dan es delicioso. Está con nosotros nuestras señoras Yolanda Palillero Ramos, ¿quién es?
2: Hola, buenos días.
0: Está Enedina Ramos Mateo.
3: Hola, muy buenos días.
0: Y está doña Rogelia Ventura Ramos.
4: Hola, muy buenos días.
0: Ay, ya, todas se saludan igual.
1: Muy serias.
0: Todas. Muy serias, muy serias. Esa rato estaban aquí. Tenemos, ay, que don Gerardo, ¿no? Que no sé qué.
3: Nos pusimos de acuerdo.
0: Se pusieron de acuerdo. Además, bien, exacto, hasta vienen vestidas igual, sí, con unos bordados tradicionales, ¿no?
2: Pues es una vestimenta tradicional de ahí, de la región de San Lucas Atzala. De hecho, es rescatar la vestimenta y las tradiciones, la cultura. Y pues es emblemático nuestra vestimenta porque la gente de antes se vestía así. Y nuestras abuelas vestían de esta forma y ahora lo representamos con mucho orgullo.
0: Diputada Angélica Alvarado, este impulso que ustedes están haciendo desde el Congreso del Estado para que nuestras cocineras tradicionales tengan esta difusión y los poblanos mismos seamos los que vayamos a degustar en esta tremenda feria, es un buen trabajo.
1: Pues agradecerte también el espacio que nos permitan seguir visibilizando a estas grandes mujeres que, como bien lo mencionó Yolanda, siguen preservando no solamente la cocina tradicional poblana, sino también los saberes ancestrales de muchas mujeres que han sido parte de toda esta cultura.

0: cultura, tradición dentro de la gastronomía en nuestro estado, y sobre todo también que desde el Congreso seguimos impulsando estas acciones muy de la mano también de todo lo que ha emprendido nuestro gobernador Alejandro Armenta para seguir apoyando el turismo comunitario.
1: Sí, muy bien, es una gran labor, y también la Secretaría de Turismo, la de Cultura, están muy enfocados a que todas estas tradiciones gastronómicas no se mueran, sino que esta receta pase de mano en mano, ¿no? Ustedes seguramente de sus mamás, de sus abuelas, ¿verdad? Platíquenos, doña Rogelia, ¿cuál es la sazón o cuál es el punto principal para obtener un buen mole?
2: Bueno, pues el punto principal es pues como ve todo lo que traemos, con esto se prepara, y el punto principal es el guajolote, la carne de guajolote, que es el que le da auténtico sabor al mole. Y pues los criamos allá tras patio, y también las de la mazorca traemos esos colores que son ahí sacamos las tortillas, los tamales que damos, vamos a servir en el platillo, tamales de allá decimos tapaxtamal, y los tamales de frijol. También aquí traemos el frijol, todo eso ahora sí que lo trabajamos allá en el campo. Y pues el chile también, tenemos grandes chilares para hacer preparar este rico mole, que pues tiene diferente sabor.
1: Aparte de lo que ha mencionado doña Rogelia, ¿qué otros ingredientes son los que ocupa el mole?
0: Bueno, pues parte de las, ahora sí que le llamamos los menesteres nosotros ahí de lo que ocupamos, pues son el chile casero, que lo llamamos ahí, es el chile que se cultiva en la región, igual que el chile pasilla, el chile chipotle, para que le dé un picor al mole. Pero también es algo bien importante recalcar que nuestro mole no va endulzado con azúcar ni chocolate, sino de manera natural, que va con uva pasa y plátano macho, que es la forma que vamos endulzando, y no es tan dulce ni picoso, tiene un punto medio. Los invitamos a que vayan y prueben este mole, porque el estado de Puebla es riquísimo en gastronomía, y el mole poblano pues está en todos lados, pero es uno de los mejores moles, el de San Lucas Atzala, porque también está cocinado de manera artesanal, que es todo en cazuela de barro y al fogón de la leña, y todos los ingredientes pues se preparan de manera artesanal para poder tener esa consistencia y ese sabor y llegar al punto de que está riquísimo nuestro mole. Los invitamos a que vayan y prueben, para que vean pues el sazón de cada cocinera, porque también cada cocinera le pone un sazón especial a su mole. Está hecho de manera artesanal, pero los invitamos a que vayan y prueben. La prueba es gratis, estaremos ahí desde 10 de la mañana ya ofertando nuestros platillos, y la inauguración pues es el sábado 11 de la mañana.
1: Bueno, ¿qué otro nos está haciendo falta, Nedina?
3: Pues que vayan y que prueben el rico mole, y como pues aquí en la región de Puebla pues todos cocinamos mole, pero este es un mole tradicional, único, pero que vayan 27 y 28, para que estamos participando 8 cocineras y va a haber muchas actividades allá, pero necesitamos que vaya la gente para que ellos mismos prueben el sazón que tenemos. Es único, como acaba de decir aquí la compañera, pero para que eso sepan, pues necesitan ir 27 y 28 a la gran feria de San Lucas Atzala, y se va a estar ahí en la plaza principal a un lado de la iglesia, que vamos a estar ahí a las 8 cocineras, pero deberían de ir para que prueben el rico mole 27 y 28.
1: Ya lo estoy agendando yo.
3: Esperemos que vaya para allá.
1: Voy a ir porque me gusta. Esta pancita no es de gratis, me gusta la buena comida. Sí. Diputada Angélica Alvarado, es de este fin de semana al siguiente, y se espera una asistencia de poblanos y poblanas que deseen probar este delicioso mole. Es la 11ª feria.
0: Sí, que es. También presumirte, ellas son prácticamente pioneras. Doña Roja es prácticamente de las fundadoras de esta importante feria, y que como te lo mencionábamos, Gerardo, ¿no? Es importante que nosotros como poblanas, como poblanos, sigamos siendo portavoces y embajadores de todo lo bueno que hay en Puebla, sobre sí. todo también de nuestra gastronomía, y que esto va muy de la mano con todo lo que se está haciendo a nivel estatal.

0: tal lo que está haciendo el gobernador, que también estaba anunciando en la región, pues toda esta parte del aeropuerto, el corredor con Huejotzingo, los nuevos vuelos, y que dentro de esta política pública tan importante y de manera integral son nuestras cocineras tradicionales y en este sentido a las faldas de el Ixtapopo, nuestra Sierra Nevada, la cual represento, que pues estamos prácticamente a menos de una hora de distancia de acá de Puebla capital.
1: Sí.
0: Y que es un evento para toda la familia.
1: Pues buenísimo, están invitados todos los que nos están escuchando, vayan a Sanlúcar Atzala de este fin de semana, el siguiente.
2: Así es.
1: Será el sábado a las 11 de la mañana la inauguración, y yo creo como por ahí de la 1 a 2 ya va a estar el molito servido en platos generosos. Y una pierna
2: de guajolote,
1: guajolote, ¿no?
0: Para bailar también, porque
1: va a haber música.
3: Podemos, sacamos una danza que con esta vestimenta,
1: sí,
3: que también pues rescatando tradiciones del pueblo, que antes así, o sea que en la danza es una boda, representando una boda, que antes así, ahora pues se casan con vestidos, ahora sí blanco, antes con sí vestido blanco pero liso.
1: Ajá.
3: En ese tiempo se llamaba la tela charmés.
1: Ajá.
3: Ahora es como le llaman raso.
1: Ajá.
3: Y el novio con ropa de manta, con sus huaraches, porque antes así eran las bodas.
1: Sí.
3: Y hay una madrina y los papás de los novios, que por eso es rescatando tradiciones del pueblo.
0: Para que no quiera aprovechar, ¿verdad, doña Roge? Se puede ir a cazar por allá.
3: Ajá,
2: pues va a haber evento cultural, está muy completo la feria, y ojalá que vayan para que vean lo que tenemos ahí en el evento cultural, que es completamente familiar, igual que habrá mariachis, danzas folclóricas, igual va a haber pues música para bailar, ahí van a amenizar el ambiente.
1: Perfecto.
2: Y pues los esperamos para que vayan y
1: yo voy al mole.
2: Vamos todos,
1: ¿no?
2: Sí.
1: Ahí me guardan una.
3: Sí, una pierna.
1: ¿No? Una piernita, sí, ¿no?
0: Allá la esperamos.
2: Perfecto, allá lo esperamos.
1: Perfecto. Muchas gracias por estar esta mañana con nosotros. Diputada Angélica Alvarado, ¿algo que quieres agregar?
0: No, pues al contrario, gracias Gerardo por el espacio, y sobre todo también pues seguir colocando a Puebla como el latido de México, pero también como la cocina a nivel internacional.
1: Es correcto, así es, muchas gracias. Doña Rogelia, muchas gracias por estar aquí con nosotros. En Edina y Yolanda, también
2: gracias.
1: Muchas gracias.
2: Gracias.
1: Bueno, hablando de Huejotzingo, del aeropuerto, llegó el vuelo de Los Cabos. Escuche usted nada más.
4: El Aeropuerto Internacional Hermano Cerdán de Puebla le dio la bienvenida este lunes 15 de junio al vuelo directo Los Cabos-Puebla, una de las nuevas rutas de movilidad y que tienen por objetivo acercar a la entidad con otros destinos para fortalecer el comercio, la actividad cultural y turística, una nueva iniciativa impulsada por el gobierno del estado de Puebla. Pasajeros procedentes de Baja California Sur señalaron que esta nueva conexión les permitió acercarse a su familia.
5: Perfectísima, nos acercó a familia que tenemos allá y que tenía años que no veíamos, por cuestiones de trasladarlos a México o buscar otros, nos vino a facilitar la vida. Se los agradecemos muchísimo.
4: La llegada del vuelo de la empresa Volaris fue a las 6:24, fue directo y sin escalas. Gustavo y su familia mencionaron que esta nueva ruta es práctica y económica, lo que permitirá volar con frecuencia.
6: Te agradezco, la verdad es que está muy práctica, como para ir una vez al año.
7: ¿Te facilita más esta nueva conexión?
6: Sí, correcto, por supuesto, la verdad es que vale la pena, los vuelos son muy económicos y me parece que hay todos los días.
4: Además, este nuevo vuelo contará con 4 frecuencias semanales y una oferta de 744 asientos, fortaleciendo la movilidad aérea nacional y el crecimiento del turismo mexicano hacia Los Cabos y centro del país.
8: Genial, la verdad, muy buena. La verdad sí está bien, ningún problema ni para el vuelo ni el aterrizaje, todo excelente.
7: ¿Qué tal están abierto para ustedes? ¿Vienen de visita a Puebla o son de Puebla?
8: No, somos de Puebla. Sí, ya es la ida y la regresada estuvo bastante bien.
9: No, fue muy útil, la verdad, benefició mucho a Puebla. Más que nada nos evita de ir a trasladarnos a la Ciudad de México. Es más fácil acá y es más comodidad para los poblanos tener estas nuevas líneas.
4: Este vuelo directo estará disponible los días lunes, miércoles, viernes y sábado. El avión saldrá de Puebla a la 1:25 de la tarde y llegará a Los Cabos a las 2:30 de la tarde. De regreso, saldrá de Los Cabos a las 3:15 y aterrizará a las 6:24 de la tarde, reduciendo 2 horas los tiempos de traslado

0: en ambos destinos. Con imágenes de Albertico Hernández para SICOM Noticias, Manuel Águila.
1: Bien, fíjese, Puebla se apuesta por

0: Porque nosotros tenemos una visión inclusiva donde hacemos equipo. Nosotros sabemos trabajar en equipo y sabemos pasar el balón para que otro meta el gol. No nos interesa meter el gol a nosotros, dar el pase, defender la portería. Estamos para defender la portería, para que los empresarios metan el gol, para que los jóvenes salgan adelante.
1: Son las 8 de la mañana con 18 minutos y bueno, los partidos que hubieron en Puebla, Itzeli, de el España-Perú, antes el México-Ghana. Ajá. Dejaron una derrama económica muy importante.
2: Así es, la entidad fortalece su posición como uno de los principales destinos para la realización de eventos deportivos, culturales, económicos y turísticos del país, gracias a la infraestructura, la conectividad, la capacidad organizativa y también la hospitalidad. Esto lo afirmó el gobernador Alejandro Armenta al anunciar la relación de encuentros de alcance nacional e internacional que generaron una derrama económica estimada de más de 500 millones de pesos.
1: Resaltó que únicamente los partidos internacionales que se realizaron durante mayo y junio generaron una derrama económica superior a los 720 millones de pesos. Bueno, pues la verdad es que nos da mucho gusto, ojalá hayan muchos espectáculos de esta naturaleza, porque sí, sí queremos que los restauranteros, los hoteleros, los prestadores de servicios, uh-huh, tengan ingresos importantes. Vino mucha gente de la Ciudad de México a ver a México jugar, a España jugar. La verdad es que un gran espectáculo, mucha gente, los boletos no estaban baratos, no. Por lo que sí, se considera una derrama económica muy importante. 8:19. Hablando de fútbol, don Juan de Huauchinango dice, buen día, el portero Pablo Horarios sí era un verdadero portero y uno de los mejores. Destacó su participación en México 86. Don Pablo Larios Iwasaki, en paz descanse, la verdad es que se volvió un consentido de los poblanos. Nos tocó, ¿verdad, don maestro Gonzalo?
3: Es correcto, un ícono del deporte en Puebla, sí. Distinguido morelense.
1: Sí, sí, sí, sí. ¿De dónde nacería?
3: Creo que era del rumbo de Plan de Ayala. Ah. ¿No? Por ese rumbo.
1: Pero se hizo poblano, de hecho, sí, vivió, sí, aquí en por Zabaleta.
3: Es correcto.
1: Ahí estaba su casa, no sé quién vivirá ahora ahí. Pero si hay que hablar de porteros importantes en México, el primero tiene que ser Pablo Larios Iwasaki.
3: Es correcto, coincidimos.
1: Maestro Gonzalo Amador Juárez, bienvenido a esta a su casa.
3: Muchas gracias, agradezco mucho este espacio y un saludo a todos los radioescuchas. Saludarles también a ustedes y decirles que venimos regresando de una reunión nacional de directores generales de CONALEP de todo el país, sí, que se llevó a cabo en Guanajuato los días 9, 10 y 11, en donde a través y con el liderazgo del director general de oficinas nacionales, el maestro Rodrigo Rojas Navarrete, nos reunimos los 32 directores para intercambiar puntos de vista, ideas, programas, planes y programas, hacer una valoración cómo vamos ya en plena recta final de año escolar, uh-huh, y prepararnos para el siguiente año lectivo 26-27.
1: Bueno, me imagino que las actividades en todo el país, el CONALEP ofrece una importante oferta académica para muchos estudiantes que desean tener una preparación técnica y ya integrarse a la vida productiva del país.
3: Es correcto, esa es parte, digamos, la cereza de nuestro pastel, está en entregarle a la sociedad y a los padres de familia a sus hijos con el certificado de bachillerato, más su título, cédula profesional de la carrera técnica que impartimos en el aula con los muchachos y preparándolos para el mundo laboral que les espera, que les pueda permitir a algunos seguir estudiando, otros y ya no hay la posibilidad, se inserten ya en el trabajo, en las empresas.
2: ¿Eso qué les permite a los estudiantes con la oferta educativa?
3: Les permite, además de prepararse para ello, estar acordes al tema social actual. ¿A qué me refiero? Fuimos nosotros, somos parte de una evolución de la familia y de la sociedad donde hace tiempo papá solamente era el que proveía y mamá era ama de casa, hijos estudiaban. Hoy papá, mamá, hijos, todos son proveedores del hogar, de la casa, y eso nos permite

0: como maestro encontrar también en las universidades y en los tecnológicos a jóvenes señoritas que estudian y trabajan, y muchos de ellos son de CONALEP y traen el sustento, el fundamento de un documento que les acredita estar preparados para insertarse en las empresas.
1: Gonzalo Amador Juárez, director general de CONALEP en Puebla, de esta reunión que hubo en Guanajuato con sus 31 homólogos, ¿cuál sería, digamos, la idea principal destacable que reforzaría el trabajo que están haciendo en Puebla?
0: La idea primordial efectivamente es el verbo que usted ha usado, que es el reforzar todos los directores, nuestros planes y programas, nuestra malla curricular con nuestros jóvenes señoritas, siguiendo la línea de estado de la presidenta Claudia Sheinbaum, pero también aquí en Puebla, insertar mucho la visión política educativa que tiene nuestro gobernador Alejandro Armenta, de que tengamos la preparación para los jóvenes en la tecnología, en la ciencia, que estén preparados cada día más y más, actualizados sobre todo, porque también el mundo de la tecnología de hoy es tan, avanza tan al día, que ya no es por meses ni por años, sino que el día de hoy hay una innovación en comparación al día de ayer.
1: Correcto.
0: Así
1: correcto.
0: Es.
1: Estamos, no sé si exista estas comparativas, pero en Puebla, por la matrícula que tiene CONALEP en todos los planteles del estado, el número de estudiantes a quienes atiende CONALEP comparativamente con otros estados, ¿en qué lugar estaría?
0: Estaríamos en el top 10, más o menos, 8,500 jóvenes en todo nuestro estado, aproximadamente unos 30,000 jóvenes en todo el país, 35,000 aproximadamente. Tenemos una buena oferta educativa. Necesitamos incrementarla, obviamente, la matrícula es una tarea que nos ha encargado el señor gobernador, que siempre busquemos entregar más oferta educativa a los jóvenes para que no solamente se circunscriban a un solo ámbito, a un solo aspecto, sino que vean que hay más puertas abiertas para seguirse preparando.
1: Y han habido garbanzos de libra, que han salido estudiantes destacados, que han concursado, que están en proyectos nacionales, incluso internacionales, ¿no?
0: Fíjese que sí, tenemos dos jóvenes becados por una empresa en el término de educación dual en Alemania, y la empresa misma al terminar ya los va a hacer suyos para que estén ya laborando con ellos. Señoritas que están, una empresa también las tiene becadas en la Universidad de Huejotzingo para que también se inserten a esa empresa nuevamente. Vamos a hacer en nuestras graduaciones, vamos a contar las historias de éxito de cada plantel. Me estaban comentando en Huauchinango, hay una persona, un joven, que surgió de CONALEP Huauchinango, que actualmente está en la NASA, y nos va a mandar sus datos para que lo presentemos. Y recientemente también tenemos éxitos deportivos, como dice nuestro gobernador, tierra de campeonas y campeones. La semana pasada también en Nayarit, Fabricio López, el joven de 17 años de plantel 1, obtuvo la medalla de oro en un torneo nacional de box. Se va ahora al mundial de boxeo en Montenegro, y pues lo vamos a dar seguimiento, no le hemos dejado solo al joven, le estamos dando acompañamiento, pues para que destaque. La meta de él, su objetivo está muy bien señalado, él quiere llegar a las Olimpiadas del 28.
1: Fíjate nada más, qué bueno. Aquí tenemos tierra de campeones y también este acompañamiento que se hace en CONALEP de todo el estado, es un trabajo coordinado, humanizado, lo dijo hace un momento Gonzalo Amador Juárez, que en esta política educativa del gobernador Alejandro Armenta, en paralelo con las políticas de la presidenta Claudia Sheinbaum.
0: Es correcto, así es.
2: ¿En el estado cuántos planteles hay?
0: Tenemos 12 planteles en todo el estado.
2: Ahorita no hay ningún tipo de convocatoria también para que se sumen, porque también aquellos que nos están escuchando al interior del estado, pues estén interesados con todos estos resultados que está dando el CONALEP.
0: Nuestra recepción de matrícula está abierta, ¿eh? Está abierta para los jóvenes. Obviamente hay algunos planteles que ya llegaron al top de las fichas que tenemos que entregar para hacer la próxima semana. No un examen de admisión, es un examen diagnóstico. Saber qué tenemos, qué recibimos, cómo los vamos a ir acompañando a los muchachos. Y en algunos planteles está un poco bajo el tema. Como mexicanos que somos, a veces los padres de familia esperan hasta julio, agosto para ir a inscribir a sus hijos, ¿verdad? Pero vamos bien en matrícula en la mayoría de los planteles.
1: Muy bien, muchas gracias por estar esta mañana con nosotros, maestro Gonzalo Amador Juárez Uribe, director general.

0: de CONALEG en Puebla. Enhorabuena.
1: Les agradezco mucho este espacio y gusto saludarles.
0: Bienvenido. Muchas gracias, gracias. Bueno, 8:27 a.m. Mire, le voy a comentar este tema. En la Junta Auxiliar Ignacio Romero Vargas se dio un hundimiento importante, un socavón. Nuestra compañera Andrea Casco tiene la información.
2: La Secretaría de Movilidad e Infraestructura del Ayuntamiento de Puebla inició los trabajos para atender el socavón registrado sobre la calle Guadalupe Victoria en la Junta Auxiliar Ignacio Romero Vargas. Actualmente se realiza la reparación del drenaje sanitario y la rehabilitación del pavimento con el objetivo de restablecer las condiciones óptimas de tránsito en la zona.
3: Sí, tenemos este colapso de drenaje sobre calle Guadalupe Victoria, el cuarto que se realiza sobre esta calle, pero que ya estamos iniciando la reparación.
2: Las labores se concentran en la remoción de escombro y la sustitución de la tubería dañada. El hundimiento presenta una profundidad aproximada de 2.20 metros, un ancho de 1 metro y una longitud cercana a los 10 metros, después de que un camión de volteo cargado con escombro quedara atrapado por la cavidad el pasado viernes.
4: Pues pasó un camión, de carga pesado, y molestó el drenaje. Como estaba bien pesado el camión, pues molestó el drenaje.
2: Una vez concluidas las reparaciones de la infraestructura subterránea, se llevará a cabo el relleno, compactación y cierre de la excavación para garantizar la seguridad de peatones y automovilistas. Para SICOM Noticias, Andrea Casco.
0: Bien, bueno, pues vamos a hacer una pausa en este momento, mi querida Itzhaku Zamora. No sé si quieras comentar algo.
5: No,
0: es que escuché y todo perfecto, todo muy bien.
5: Solo recordarle que nos mande un mensajito al 22-15-87-56-57.
0: Bueno, vamos a la pausa, regresamos enseguida.
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2: Son las 8 con 33 minutos.
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14: Está un poco agridulce y a algunas personas no les gusta. Podrían comenzar probando un curadito. Que tiene sabor.
15: Tiene sabor, es más ligero, el sabor no es tan fuerte.
14: Hay quienes defienden y dicen, es que el curado no es pulque. Ay, déjenlo ser, si quieren tomar eso que lo tomen, ¿no? O sea, ¿no?
15: Hay que probar mejor, pues es que por así eso puedas tener la diferencia.
14: En la variedad está el gusto.
15: Exacto.
14: Yo empecé probando curaditos, te he de decir. Luego probé el aguamiel, qué cosa maravillosa.
15: El aguamiel también sabe rico.
14: Y
15: el curado también tiene su sabor.
14: Sí. Y el pulque, si lo hacen bueno, como el que probé el domingo, qué barbaridad, qué cosa maravillosa. Aparte es muy bueno para tu sistema digestivo, ¿eh?
15: Sí, te ayuda.
14: Te ayuda muchísimo. Bueno, vamos con Griselda Sarabia esta mañana, la tenemos en la vía telefónica porque hay mucha información de Acatlán. Ayer hubo una manifestación en inmediaciones de la presidencia municipal, el cabildo está inconforme, etcétera. Platícanos bien la información, Griselda, buenos días.
16: Hola Gerardo, muy buenos días y buenos días a todo el auditorio. Así es, y es que un grupo de ciudadanos del municipio de Acatlán de Osorio se manifestó la mañana de este lunes en las instalaciones de la presidencia municipal para pedir pues la revocación de mandato de la alcaldesa Guadalupe Lucero Bárcenas. La movilización fue convocada previamente a través de diversos grupos de WhatsApp donde habitantes del municipio fueron llamados a concentrar.

0: frente al edificio gubernamental. Sin embargo, durante las primeras horas de la protesta solo acudió un número reducido de ciudadanos. Durante la manifestación, elementos de la policía municipal resguardaron el acceso a la presidencia. Los uniformados restringieron el ingreso de más manifestantes al pasillo principal del inmueble, permitiendo únicamente acceso a ciudadanos que acudían a realizar algunos trámites administrativos. A la protesta también se sumaron inspectores y presidentes auxiliares de diversas comunidades pertenecientes a la localidad, quienes expresaron su respaldo a las exigencias de los manifestantes. Mientras la movilización se desarrollaba en el exterior del inmueble, el cuerpo de regidores sostuvo una sesión extraordinaria de cabildo en sala de cabildos de la presidencia municipal, y tras esa reunión acordaron la destitución del secretario general del ayuntamiento y así como también del secretario general de seguridad pública. La determinación fue dada a conocer tras la reunión celebrada en el interior del Palacio Municipal, mientras decenas de ciudadanos permanecían en el exterior exigiendo cambios en la administración local. Sin embargo, integrantes del cabildo no fijaron una postura referente al tema de la demanda principal de los manifestantes. Durante la protesta, varios ciudadanos señalaron que una de sus exigencias era la salida del titular de la Secretaría de Seguridad Pública debido a diversas inconformidades relacionadas con el desempeño de la corporación. No obstante, recalcaron que la petición central del movimiento sigue siendo por la revocación del mandato. Por su parte, él acudió a este lugar el delegado de Gobernación del Estado de Puebla de la microrregión número 23, Ulises Rodríguez, quien informó que tras los primeros acercamientos entre autoridades y representantes de ciudadanos, se acordó realizar una nueva reunión para el día de hoy a las 9:00 a.m. en el municipio de Acatlán de Osorio, donde se espera la llegada de algunas autoridades del gobierno del estado. El funcionario estatal no precisó quiénes participarán, sin embargo, pues estará pendiente en este tema de diálogo. La finalidad será continuar con el diálogo y la búsqueda de acuerdos que permitan pues atender las demandas expuestas durante la manifestación. La presidenta municipal de Acatlán más tarde pues emitió un mensaje a través de sus redes sociales luego de que los manifestantes y ciudadanía realizaba este lunes frente a la presidencia municipal la manifestación, donde reiteró su disposición al diálogo con los inconformes y cuestionó la legalidad de los acuerdos tomados durante la sesión extraordinaria de cabildo celebrada durante la jornada. En su posicionamiento, la alcaldesa señaló que mantiene la apertura para dialogar con el grupo de manifestantes que exige la revocación de su mandato y aseguró que los ciudadanos tienen derecho a expresarse y manifestarse siempre que lo hagan de manera respetuosa dentro del marco de la ley. Sin embargo, sostuvo que la sesión extraordinaria de cabildo realizada el lunes pues carece de sustento legal en algunos acuerdos aprobados, particularmente lo relacionado con la sustitución del secretario de Seguridad Pública y del secretario general. Según explicó, la facultad para nombrar o remover al titular de Seguridad Pública corresponde únicamente al alcalde, por lo que consideró improcedente la determinación tomada por los regidores y el síndico municipal durante la reunión celebrada en el interior de la presidencia municipal. Cabe mencionar, Gerardo, que los manifestantes estuvieron toda la noche, hasta muy tarde, y estuvieron resguardando algunas personas en la presidencia municipal en espera de que lleguen pues algunas personas del gobierno del estado para dar solución a esta problemática. Así que pues están ahí todavía congregados en las instalaciones de la presidencia municipal, por lo que esperan una respuesta. Se desconoce quiénes estarán participando en dicha reunión. Sin embargo, vamos a estar muy pendientes de lo que ocurra en las siguientes horas, Gerardo, sobre esta situación que ocurre aquí en el municipio de Acatlán. Esa es la información que tenemos desde la zona.
1: Griselda Saravia, vi la declaración en redes sociales de la presidenta Guadalupe Bárcena y es muy delicado lo que aborda, porque denuncia públicamente a dos personas y una de ellas estaría involucrada con el crimen organizado, por lo cual ella manifiesta que es un grupo delictivo el que pretende la desestabilización de este municipio. Esto ya es un agregado más que incluye la propia presidenta a esta narrativa de este conflicto que se originó, entiendo, primero por el descontento de los regidores, por la falta, dicen ellos, de transparencia, etcétera. Y ahora este elemento que ella agrega, creo que esto tendrá sí o sí que intervenir la Secretaría de Gobernación para distender, para resolver este asunto, este caso. Y ayer el propio presidente de la Junta de Coordinación Política del gobierno

0: perdón, del Congreso del Estado, Pavel Gaspar, realizó un posicionamiento desde el Congreso del Estado ante esta destitución de las funciones del teniente de la Marina, Domínguez López, quien se desempeñaba como secretario de Seguridad. Escuchemos, si me lo permites, Griselda, esta es la declaración de Pavel Gaspar.
1: Vamos a iniciar como todos los martes, hoy siendo 16 de junio del 26, con un posicionamiento. Dada la importancia y necesidad de no dar lugar a dudas o especulaciones, expresaré de manera puntual este posicionamiento. Existe un trabajo coordinado con el Poder Ejecutivo. El gobierno del Estado garantiza la gobernabilidad y la paz en Acatlán, mientras que el Congreso actuará para que la ley se aplique con total imparcialidad. Cada uno de...
0: Esto es lo que dijo hace un par de minutos el presidente, insisto, presidente de la Junta de Gobierno y Coordinación Política del Congreso del Estado, Griselda, por lo que hay que estar muy pendientes qué es lo que sucede, si estos pueden ser. Ayer minimizaron la protesta, decían, es que solamente son 100 pobladores. Bueno, así fueran 4 pobladores, si les asiste alguna razón, tendrán que ser tomados en cuenta, Griselda.
2: Así es, Gerardo, quiero comentarte que ya en la tarde, después de la manifestación, después de que salió el grupo de regidores, iniciaron un tipo proceso que, pues claro, requiere legalidad para hacer un proceso de votación. Pero los ciudadanos que estaban manifestándose ahí improvisaron una urna con una caja de cartón y empezaron a pedir a algunos ciudadanos su firma, si estaban a favor o en contra de la revocación de mandato. La gente acudió, fue acudiendo poco a poco, algunos por su tema laboral, pues ya acudieron ya muy tarde y fueron votando, que pues se requiere, lógico, la legalidad, pero hicieron ese proceso. Nosotros como medio pues involucramos ambas partes, ponemos la versión de tanto de la alcaldesa como de los manifestantes, y vamos a estar muy pendientes de lo que ocurra en las siguientes horas, porque van a ser pues determinantes en este sentido de gobernabilidad en el municipio de Acatlán de Osorio, Gerardo.
0: Bien, pues Griselda Zareba, te agradezco este reporte, estaremos muy pendientes de lo que suceda en este municipio muy importante del sur de nuestro estado, que queremos que se restablezca la paz, que haya gobernabilidad y que haya convivencia sana y seguridad en esta región. Gracias.
2: Gracias, Gerardo, muy buenos días.
0: Buenos días, 8:45.
3: Por acá tenemos algunos saludos que nos dice el auditorio al 22 15 87 56 57. Buenos días, amigos, ya los estoy escuchando, saludos desde el centro de la capital poblana. Siempre los escuchamos todas las mañanas, apenas encontramos la estación, pero nos gusta. También por acá nos dicen, hola, buenos días, los escuchamos desde Tlaxcala, manden saludos a la familia Rojas. También por acá nos dice la terminación 4085. Buenos días, Gerardo, a Laurita, a todo el equipo de SICOM y también a las estaciones hermanas. Les mandamos saludos desde Tehuacán, que nos están escuchando.
0: Muchas gracias. Bueno, ayer se cayó el cielo en Zacatlán de las Manzanas, una lluvia tremenda, intensa, desató un operativo por los encharcamientos. A ver si es posible que nuestro corresponsal de Zacatlán entre en contacto con nosotros, Laurita, si eres tan amable, para que nos dé la información de cuáles fueron las afectaciones, qué colonias estuvieron más encharcadas, más inundadas. Me dicen que a la triste, Nigromante, Cocío, Chapultepec, pero si nos amplía la información, nuestro corresponsal en Zacatlán, se los vamos a agradecer mucho.
3: Sí, también pues pudimos observar estos videos en el centro histórico de Zacatlán, terrible la lluvia del día de ayer, y pues también aquí hay cierre parcial en la avenida Juárez y la 19 Sur por adoquín dañado.
0: Sí, esta obra... Pues no lo quiero decir, pero esta obra que hizo el expresidente municipal Adán Domínguez, ¿cuánto se invirtió en estas glorietas que están peligrosísimas, están horrorosas? Porque ahora tienes que frenar muchísimo para poder tomar bien la curvita, rodear esta glorieta,
3: sí, la cual amplió,
0: y continuar. Bueno, está bien, ok, ya está hecho, ya ni modo. Vino la lluvia.
3: Y se la llevó.
0: Y se la llevó.
3: Salió el sol.

0: Valió gorro.
1: No, y no es la primera vez, Gerardo, es como la tercera o cuarta vez que siempre que llueve en ese punto exactamente, lo que es la avenida Juárez con esquina 19 Sur, ahí en la zona Esmeralda, aquí en Puebla, estas afectaciones en el adoquín siempre termina levantándose, ¿sí? Y pues después de que se genera el daño por la intensa lluvia, pues nuevamente empiezan los cierres parciales afectando.
0: Y no es la primera vez, como tú dices, ahorita me estoy acordando que en el mes de septiembre de 2024 acababa de hacerse esa obra.
1: Sí, sí, y reciente.
0: Y tengo un video de TikTok que fue de mis primeros videos de TikTok con más visualizaciones, creo que llegó a 500,000 visualizaciones, porque estaba yo ahí justo en la lluvia y comenzaron a despintarse los bolardos.
1: ¿Qué?
0: Sí, ahí tengo el video, puede usted verlo en ag.medios. No. TikTok estoy es ag.medios.noticias. ag.medios.noticias. Bueno, ahí está el video donde se están despintando los bolardos.
1: Sí,
0: bueno, pues
1: sí,
0: qué pintura le pusieron. No, cal o no, qué no. cosa.
1: No, no, yo creo que la cal todavía dura un poco más. La verdad, esa obra fue muy, muy mala, de muy baja calidad. Y fue express.
0: ¿Y en cuánto la cobraron?
1: ¿Cuánto? O sea, ¿no salió?
0: No salió a los poblanos. Bueno, aquí así no decimos es. No decimos mentiras, ahí están las evidencias.
1: Así es, pues este es perfecto del que le estamos platicando. Se originó por la fuerte lluvia registrada este viernes pasado y que oportunamente le informamos en los espacios informativos de SICOM Noticias.
0: Sí.
1: El agua desprendió parte de la vialidad, dejando esparcido el material. También ya en el área, pues permanecen los trafitambos y cintas amarillas de precaución para alertar a los conductores que circulan por este perímetro.
0: Nos está llegando una llamada, dice terminación 1746, dice, buenos días, aquí en Zacatlán ayer llovió muchísimo, se inundaron las casas y algunos establecimientos, se metió el agua hasta adentro, es la primera vez que se metió en mi negocio y la verdad estoy muy triste porque se echó a perder mi mercancía.
1: Sí, las imágenes que pudimos observar el día de ayer ahí en Zacatlán fueron tremendas, muchísimos.
0: Ya tenemos a nuestro corresponsal, ¿no? Perdón. 8:50, don Victorino Márquez Sánchez dice, amigo, el pulque, elixir de los dioses, oh, dulce tormento, ¿qué haces afuera? Vente para adentro. Dice, agua de las verdes matas, tú me embruteces, tú me matas, tú me haces andar a gatas. Don Victorino.
1: Es
0: un poeta, don Victorino.
1: Mira, respecto al tema del pulque, mira, por acá también nos hacen un comentario.
0: ¿Qué dice?
2: Yo que los curados que yo conozco, pues es un pulque curado de apio, un pulque curado de mango, un pulque curado, o sea, pulque curado. Sí. Pero por los sabores que esta persona comenta, más bien me parece que es lo que aquí en Zacatán llamamos vinos, licores, que son ya sea de jugo de alguna fruta o alguna hierba o...
0: Pero es con aguardiente.
2: Por ejemplo, el toronjil, licor con toronjil, y licor de canela, licor de...
1: No.
2: Bueno, sí, varios licores. O vinos. Me parece que es eso de lo que habla el señor allá, pero a diferencia de que en algunos lugares, a lo que llamamos vinos o licores, en otros lugares los llaman curados, y esa es mi duda. ¿Qué tipo de curado es? ¿Si es de pulque o es de licor?
0: No,
1: de pulque.
0: Lo que le llaman vinos, lo que está diciendo ahí nuestro amigo, es con aguardiente. Y los curados es con pulque.
1: No, lo que él quiere como entender, o bueno, lo que le entiendo, es que si él...
0: O sea, tú quieres entender lo que... Tú entiendes lo que él quiere entender. Órale.
1: Bueno, quiero expresarme. No, lo que él refiere es que los curados son con licor o son con pulque.
0: Con pulque, lo acabo de decir. Ajá, claramente.
1: La diferencia.
0: Con todas sus letras.
1: Curado, por eso pulque. Te estoy diciendo.
0: Vinitos... Aguardiente. Ahí está.
1: Bueno, ahí está la diferencia para que le quede claro. Y si no, hay que ir a degustar un curado o un pulque y aparte un vino de estos que preparan muy ricos allá en el municipio de Zacatlán.
0: Ahora, yo le debería decir que no le llame vino a eso porque es un insulto para los que fabrican vinos de uva. El vino es de uva. Uva roja o morada, uva negra o uva verde.
1: Hay esos diferentes son los tipos vinos, de uvas,
0: ¿no? Los otros podrían decirse que son licores
1: de sabores.
0: Licores, sí. Son de aguardiente, que son de alcohol, el alcohol el tomable, ay, no me acuerdo cómo se llama, pero es el de

0: destilado?
1: No, sí, alcohol. Todos son destilados. Bueno, luego seguimos hablando de eso.
0: ¡Salud!
1: ¡A salud! No, mire, le quiero comentar, ya casi nos vamos, pero la Secretaría de Seguridad Pública dio a conocer que en coordinación con autoridades federales y municipales detuvo a 109 personas durante el periodo comprendido del 8 al 14 de junio. Es decir, en la primera quincena de junio, 109 personas detenidas. En un comunicado refirió que durante este mismo periodo las fuerzas de seguridad implementaron 186 acciones operativas, lo que también permitió la captura de 11 hombres presuntamente relacionados con el robo a transporte de carga.
0: Además, se retiraron de las calles 208 dosis de posible marihuana y cristal, 54 cámaras parásitas, es decir, hechizas, 23 cartuchos útiles y 3 armas de fuego. En materia de combate a actividades ilícitas vinculadas con el robo de combustible, también se afirmó que se aseguraron 13,732 litros de hidrocarburo y 8 vehículos utilizados para su traslado.
1: Gracias, gracias. 8:53. Ya está en la vía telefónica nuestro corresponsal de Zacatlán, Benito Sánchez. Muy buenos días. Platícanos. Ayer una tremenda lluvia que afectó algunas calles importantes de este hermoso municipio. Platícanos, Benito. Buenos días.
2: ¿Qué tal, Gerardo y Itzeli? Muy buen día, un saludo desde el pueblo mágico de Zacatlán. Así es, comentarles que se realizó este recorrido por las fuertes lluvias que se registraron la tarde de ayer, lunes, cerca de 30 minutos, el periodo en el que se presentó la lluvia y causó algunos daños en la cabecera y en algunas comunidades. Tras las lluvias, elementos llevaron a cabo un recorrido por distintos puntos de encharcamiento en la zona urbana y también en la zona conurbada. Realizaron el retiro de basura, levantaron rejas de alcantarillas para permitir mayor flujo de agua hacia las bóvedas principales. Entre las calles que se atendieron se encuentran, por ejemplo, la calle Nigromante, la calle A la Triste, la calle Valderas, también está Cocío, Chapultepec, la calle Canuillas, la calle Daniel Cabrera, la zona de Dos Caminos, la calle González Ortega o Zaragoza, solo por mencionar algunas, así como el acceso sur de Zacatlán también fue atendido. De igual manera, se dio seguimiento a reportes de encharcamiento e inundaciones en casa habitación en algunas de estas calles y en establecimientos, por lo que los elementos apoyaron al retiro de agua. Es importante señalar que en estos días las bocas de tormenta, como se les conoce popularmente, también las rejillas de algunas alcantarillas, estarán retiradas para permitir el flujo de agua debido a que se esperan más precipitaciones, entonces hay que tomarlo en cuenta para circular con precaución. Existe la posibilidad de que esta tarde también se registren lluvias cerca de las 2 de la tarde, ha señalado la Coordinación de Protección Civil. Entonces nos mantendremos al tanto, Gerardo y Celi.
1: Muchas gracias, Benito Sánchez, por tu reporte. La verdad es que es la misma problemática que tenemos en todos los municipios. La basura que tapa las rejillas. Por eso la recomendación en todos los municipios, en todo lugar donde nos estamos escuchando, es que no saquen la basura antes de tiempo, que recojan la basura de sus calles, de sus banquetas. Es responsabilidad nuestra. Y también pedirle a los ayuntamientos, los sistemas recolectores de limpia, que donde haya focos de infección, montoneras de basura, las atiendan de inmediato para evitar este tipo de inundaciones. Benito, gracias por tu reporte.
2: Un saludo desde el pueblo mágico de Zacatlán. Reiterar, cerca de las 2 de la tarde, nuevamente precipitaciones para este día, hay que tomar las precauciones.
1: Así es, así es. Muchas gracias, buenos días.
0: Gracias.
1: Bueno, ya casi nos vamos, Iseli Zamora, tenemos algunos mensajes.
0: Así es, por acá nos están comentando que también en la región de Tehuacán se registraron fuertes inundaciones, tremendo aguacerazo el día de ayer, y por acá también, eso es de la terminación 8740 que nos manda ese unos videos que nos están mandando. También por acá nos dice la terminación 9654. Hola, mis chulos, Iseli Gerardo, excelente martes, se les quiere. Besos y abrazos, bendiciones. Scarlett Guzmán, que nos está escuchando en Acatlán de Osorio, nos está mandando saludos. También por acá nos dicen desde Tlaxcala, los escucho, lo del pulque, mi abuelita nos platicaba que se lo dieron a los 3 años de edad, y pues así se acostumbraba antes. Ella murió en 2018 y nos comenta su nieto José Romero de Lira.
1: Correcto. Jorge Alonso Sánchez, saludos a todos en el estudio, gracias, muy buenos días. Estamos terminando, gracias a la producción, a Laurita Peralta, Alina Martínez y Ricardo Figueroa, gracias a Itzeli Zamora.
0: Que tengan un excelente

0: Excelente martes, nos escuchamos mañana.
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10: Son las 8:59.
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10: Son las 9 en punto.
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1: ¿Qué tal? ¿Cómo está? Muy buenos días. Bienvenidos a Respuesta Inmediata. Soy su amiga Rita Sánchez, muy contenta de estar con ustedes como todos los días, a partir de las 9 de la mañana, de lunes a viernes, y hoy es martes de Armenta Contigo. Así que esté muy pendiente, a las 11 de la mañana está este programa que está acompañado de nuestra directora general, mi querida Natalie Hoyos. Muy joven, pero muy talentosa, y bueno, pues que estén pendientes porque ahí también recepcionan todas sus comentarios, denuncias, y les dan respuesta inmediata. Así que bueno, Armenta Contigo en un momento más, en un rato más, a las 11 de la mañana, para estar pendientes. Y hoy con nosotros me da mucho gusto porque ya me tenía muy abandonada. Y entonces está mi querido, muy querido maestro Miguel Ángel Ramírez y Villafaña, abogado, excelente abogado. ¿Cómo estás?
2: Bienvenido. Rita, con el gusto de saludarte nuevamente. Veo que hubo reformas, pero el talento sigue y es lo que importa. Un placer y un gusto estar contigo y con todo tu auditorio.
1: Muchísimas gracias. Oye, y bueno, un tema que vamos a estar tocando hoy, nos puede marcar de lo que guste y mande, temas legales. Y hemos estado canalizando también otros temas que nos han llegado, y le agradezco inmensamente al contador y abogado Gustavo Rojas, que está dando respuesta inmediata, y no me dejarán mentir ustedes que se ha comunicado porque me pasa el reporte, ya me comuniqué con tal persona a quien yo voy canalizando, y lo mismo ha sucedido con Miguel Ángel Ramírez y Villafaña, que es pues parte de la familia de Respuesta Inmediata, que ya vamos a cumplir 16 años.
2: Parece mentira, parece que fue ayer.
1: Así es, y eso es gracias a la confianza de todos ustedes, por supuesto. Así que bueno, vamos a comenzar hoy con este tema, además muy interesante, porque antes del 2 está el 1, y antes del 3 el 2, y bueno, así. Entonces, vamos a hablar de testamento y de juicios intestamentarios, como se conoce más comúnmente o de manera coloquial.
2: Claro.
1: El testamento, bueno, primero, ¿qué es el testamento? Pero más allá de ello, a tantos temas y problemas que nos llegan de orientación justo de este rubro, de verdad que hacer testamento, yo digo, es un acto de amor, o sea, en verdad. Pero abogado, por favor, ¿qué es el testamento?
2: Bueno, el testar es finalmente un acto jurídico en el que se, ante la fe de un notario público, se deja determinado cómo se dispondrán los bienes para después de la muerte del de cuyus o del autor de la herencia. Ajá. En él se pueden instituir herederos, dejar la administración de bienes e instituir legados también. Esto sobre todo para la ciencia, para algún menor de edad o alguna situación que requiera alguna condición especial que permita que, producto de algunas rentas del patrimonio de ese de cuyus, se legue precisamente para un fin determinado en el caso de que se instituya algún legatario. Pero bueno, finalmente el testamento se traduce como la última voluntad del autor de la herencia para después de su muerte.
1: Esto, a ver, surgen muchas dudas. Si una propiedad la puedo, es lo mismo heredar que hacer el testamento, si la puedo incluir en un testamento si yo no tengo los documentos, factura o se me fue lo de la escritura. Casa, escritura, es
2: lamentablemente
1: pregunta.
2: No. Okay. Si no tiene, o sea, puedes tener la posesión, puedes transmitir los derechos posesorios,
1: sí,
2: pero evidentemente la propiedad como tal no puedes transmitirla hasta que no quede regularizado precisamente a través de la escritura pública el documento. En tratándose de juicios intestamentarios, es decir, cuando no hay testamento,

0: Una de las fases precisamente dentro de las cuatro que el Código Civil regula es la etapa de administración, en la que la albacea precisamente se encarga de regularizar y de poner, digamos, a punto de disposición los bienes que van a ser producto de la partición o de la herencia.
1: Sí.
0: Es decir, hay una fase en la que el albacea va a depurar, va a pagar impuestos, va a regularizar algún trámite que sea necesario para dejar a punto de poder adquirir por parte de los herederos esos bienes a heredar.
1: Muy bien. Bueno, sería maravilloso que todos estuvieran de acuerdo, y justo, ¿no? De no hacer un testamento, ¿qué se deriva? ¿Qué puede? Ya todos sabemos, por supuesto, los problemas que conlleva el no tomar esta decisión. Y luego, yo todavía he tenido pláticas con personas, adultos mayores, Miguel, y es como, oiga, no, es que si yo hago mi testamento, es que ya me voy a morir, o sea, es como de mal augurio. Algunos abuelitos incluso me encantaron porque me dijo uno de ellos, no, oiga, es que si no, yo voy a colgar los tenis, y yo, ¿cómo que voy a colgar los tenis?
0: Fíjate que lamentablemente es lo más seguro, que es la muerte. Así como nacemos, así morimos. Entonces, desafortunadamente, es cuestión de madurez, es cuestión de responsabilidad el que se pueda dejar testado o dejar dispuesto para después del fallecimiento del autor de la herencia, el cómo se van a repartir sus bienes o ese patrimonio. Este no solamente se puede tratar de derechos reales, sino también de derechos personales, créditos, inmuebles, muebles, derechos, etcétera. Es decir, hay un universo de bienes que pueden ser objeto de testamento. Pero, y evidentemente, aún así, habiendo testamento, ahí es en donde se pueden apreciar los dos extremos, hay problemas e inconvenientes, ¿no? Se dice que los parientes más cercanos excluyen a los más lejanos, los que por naturaleza, al no haber testamento, deben heredar, pues son los que siguen en línea directa. Pero, si se habla de un testamento, cualquiera puede ser instituido como heredero, dependiendo de la voluntad del testador.
1: Muy bien, a ver, yo sí quiero hacer mi testamento. Bueno, primero, lo que decías, lo único seguro es que, bueno, es la muerte, yo creo, o desencarnar, como le gusta decir, porque luego no hay palabras, como estamos en todas las redes, que ya no se pueden decir, o bueno, pero, ahora sí que estamos en redes en el mundo mundial, pero sí, también que nos hemos dado cuenta y que es esperamos, ¿no? Como abogados, como seres humanos, aprendido que esta frase, ¿no? Tan trillada, pero que la vida no la tenemos comprada, abogado, que puede pasar cualquier cosa, que cancelado, oiga usted, pero lo vimos con una pandemia, por ejemplo. ¿Cuántos problemas no hubo? Justo porque o no le podían dar el servicio al paciente porque estaba
0: saturados los hospitales.
1: Saturados o incorrectos sus documentos, como el acta de nacimiento, no tenía CURP, tenía problemas con su CURP, por ejemplo, ¿no? O que no arreglaban estos documentos y que tampoco habían hecho testamento y que resulta que cuántas personas no, por ejemplo, por esta pandemia, perdieron la vida.
0: Sí, se fueron sin testar.
1: Pero y sales de tu casa, digo, con la bendición de Dios, uno que es creyente, pero todo puede pasar. Y justo es cuando ya tienes el problema encima, es cuando dices, ¿qué hago? ¿Qué hice? O los hijos, familias completas se terminan, se desbaratan, se violentan por bienes materiales, abogado.
0: Desafortunadamente sí. Y bueno, curiosamente hacen leña del árbol caído porque pues es un patrimonio que no fue esfuerzo de ellos, sino fue esfuerzo de su autor. Y lamentablemente, bueno, pues al no haber una decisión y al no haber un testamento,

0: pues prácticamente se tiene que iniciar denunciar más bien un juicio intestamentario ante la falta de testamento. Y precisamente esta es una de las primeras fases ya en un juicio, en un litigio, el denunciar el testamento. Para ello, pues se va a necesitar, como tú bien apuntas, pues primero legitimar quiénes son los que pueden heredar. Los hijos, el cónyuge supérstite, la concubina, los hijos no reconocidos. Bueno, desde luego que si no están reconocidos, pues no van a poder heredar, pero bueno, a lo mejor no dentro de un seno familiar, pero sí puede ser que hayan sido reconocidos ante alguna otra familia, y ellos van a participar entonces también de esa partición de esa herencia.
1: Sí. Es que salen muchas dudas, que además nos escriben. Gracias, marque aquí a la cabina 22 22 73 77 16 y terminación 17, y también nos puede mandar mensaje por WhatsApp aquí a cabina 22 15 87 56 57, y al teléfono de todos ustedes, que ha sido de toda la vida, por eso no lo cambio, ya anuncié que ya habemos teléfono, ya tengo otra vez mi WhatsApp para poder recepcionar, que he estado saludándolos, volviéndonos a comentar cosas, así que muchísimas gracias. Temas de salud, temas legales, temas de la SEP también. Así que bueno, pues muchísimas gracias por su confianza. Y acá tenemos teléfono, bueno, al donde me pueden marcar de WhatsApp para que yo canalice con su nombre, su teléfono, me dicen, es que, y el tema que desean para canalizar. Y me dicen, oiga, es que, pero si es el número que le estoy hablando, a mí me facilita muchísimo, y para ustedes también, el que sea el nombre, el teléfono, no abogado, porque así lo reenvío y ya tienen ustedes todos los datos para poderse comunicar. Sean dependencias, saben que somos ese puente con dependencias federales, estatales, municipales, con asociaciones civiles, con fundaciones, en fin, y yo agradezco inmensamente a todos nuestros amigos que están pendientes para dar respuesta inmediata. Y es el 22 24 29 52 84. Ya nos oyó un poco la garganta, y eso que no, ni celebramos mi cumple, Miguel, ni hemos tomado nada. Lo que debemos tomar es mezcal, y ni siquiera, oigan, pero bueno, en la misa de Monseñor de 50 años de jubileo, Monseñor Víctor Sánchez, estaban dando mezcal 5 de mayo, por supuesto, y está delicioso, créame usted, pero no, era temprano y bueno, me iba a marear, pero no sé por qué, pero nuestra garganta, yo creo los cambios de clima, pero la 220 dice, buenos días, licenciada Rita Sánchez, me llamo Felipe Sánchez, ¿me puede ayudar en una silla de ruedas? La mía ya se descompuso de los manubrios. Bueno, ya no sirve. Señor Felipe, permítame, ya le conseguimos despensa en la ruta de la caridad con mi querido José Miguel Rojas Vértiz, que tuvo también la oportunidad de saludarlo el domingo con Monseñor, y también le llevaron ellos de parte del Banco de Alimentos Caritas Puebla también pañales, le están dando, entonces déjeme ahora ver lo de su silla, por favor. Dada 238 dice, disculpe por mi atrevimiento, solicito su ayuda, y sé que ustedes son un medio muy grande e importante en nuestra capital, y acudo a ustedes porque tengo todas las esperanzas que ustedes sean el medio para ayudarme. Mi hijo sacó escrituras. Bueno, le voy a marcar, mi gente linda, porque no hay como que también nos expliquen y nos den mayor información, detalle. Exactamente. Entonces, si me permiten, es la 238, que es de Tehuacán, esta lada. Así que bueno, vamos a regresarle la llamada a mi gente linda que me está escuchando, mi señora linda, para que nos pueda explicar, por favor, de qué se trata su problemática. Gracias, Laurita, muy guapa Laurita, y bueno, y con todo gusto, recuerden, nos pueden mandar mensaje al 22 24 29 52 84 22 15 87 56 50.

37. A ver, fíjate, me va a regresar un buen tramo también, abogado Miguel Ángel Ramírez y Villafaña, porque para testar, ¿qué necesito yo llevar de documentos? Ya comentabas, digo, lo primero que se nos viene a la cabeza son los familiares o los parientes consanguíneos o en primera línea,

0: te limita.
1: O te obliga a que sean solo tus hijos.
0: Bueno, no puedes determinar condiciones que no sean lícitas,
1: sí,
0: o permitidas por la ley, o condiciones que puedan ser imposibles.
1: Claro.
0: Es decir, sin embargo, tú sí puedes decir, mi hijo va a heredar a partir de que termine la universidad. Le faltan 4 años. Uh-huh. Ah, bueno, entonces, ahí hay una condición resolutiva que es válida y decir, ah, bueno, va a heredar cuando cumpla la mayoría de edad o cuando termine, en este caso, la condición de su carrera, uh-huh, profesional. Alguna situación ilícita, oye, pues es que pues hay trasiego de sustancias prohibidas y bueno, pues la bodega que está llena de es la que va a heredar, ¿no? O sea, eso, ajá, no se puede instituir en un testamento, ¿no? Okay. ¿Por qué? Porque no está permitido, no está en el mercado, digamos, de esos bienes. Todo lo demás, no hay límite. Y en efecto, ha habido absurdos, ajá, donde, bueno, no en este país, pero sí, por ejemplo, en otras latitudes donde los herederos son los gatos o los sí, perritos de las mascotas de los autores, sí, de la herencia, ¿no?
1: Exactamente.
0: En lugar de dejarse a una fundación, no lo sé, que también es válido, pues bueno, se instituyen como herederos a las mascotas, ¿no?
1: Uh-huh.
0: Entonces, bueno, a diferencia de México, aunque ya recordemos que tenemos una ley que ha venido, sí, evolucionando, que ha procurado proteger los derechos de los seres sintientes, y claro, pues seguramente algún día llegaremos y el testamento será válido si se fija en esas condiciones, ¿no?
1: Claro, aquí lo que me gracias, Laurita, lo que me mueve también mucho y muchos casos que hemos tenido, valga la redundancia, de mucho, pero es que es too much, de verdad, el de ver cómo los hijos ni siquiera, y le prometo, no es juzgar ni prejuzgar, pero nunca han visto a los padres o a los abuelitos y resulta que por aquí fallece o algo y ya están, pero ahí sí, pendientes de qué nos toca. Es que yo me dijo en la comida de tal que esto me correspondía. Bueno, ¿qué le digo? Pero
0: Queda solamente en un dicho.
1: Hacerla ahorita.
0: Pero si no está instituido, tendrá que,
1: sí,
0: en un testamento, pues tendrá que
1: pero
0: denunciarse
1: ahí sí
0: la sucesión, ¿no?
1: Empiezan a pelearse todo.
0: Claro.
1: Vamos a tomar esa llamada, si me permiten. Nos piden anonimato, por supuesto, con mucho gusto. Mi señora linda, ¿cómo está? Le saluda Rita Sánchez de Respuesta Inmediata.
2: Buenos días, señorita.
1: Buenos días.
2: Les agradezco muchísimo su atención.
1: ¿De dónde nos marca, mi señora linda, y en qué podemos darle respuesta inmediata?
2: Tehuacán, Puebla.
1: De Tehuacán, saludos.
2: Muchas gracias. Mire, lo que a mí me sucedió es que mi hijo sustrajo escritura primordial o papeles de primordiales de la
0: primer testimonio
2: de la
1: de su casa,
2: casa de mi mamá, de la casa de mi mamá.
1: Ajá.
2: Mi mamá falleció, pero antes de esto mi hijo metió a un programa de aquí del ayuntamiento de títulos de propiedad. No sé de qué forma se valió, no sé qué fue lo que utilizó, y le salió la escritura el día 15 de julio de hace 3 años, uh-huh, a su nombre. Cuando mi mamá lo supo, pues mi mamá se disgustó muchísimo y él ya le pedía que le devolviera sus papeles y él jamás quiso dárselos. Fallece mi mamá. Inmediatamente mi hijo se pasa a vivir a su casa de ella y a mí me dice que pues vete porque tú nada tienes que ver. Yo, por no tener los momentos de dolor, de sufrimiento que había fallecido mi madre, soy hija única, y pues se quedó con la casa. Han sido unas discrepancias tan fuertes que me grita, me falta muchísimo respeto. Yo me tomé el atrevimiento de ir al ayuntamiento de aquí de Santiago Miahuatlán a preguntar cómo, porque yo tengo los papeles del pago predial de su casa. Entonces me dijeron en el ayuntamiento, sí, que no, que yo no era hija de mi mamá y

0: tenía que presentar los testigos. Me obstruyeron mucho, a final de cuentas no me dieron ninguna información, recurrí a la Defensoría Pública de Tehuacán, ahí me dijo la abogada Lolita que ya nada se podía hacer porque ya estaba dado de alta el título en catastro,
1: en el registro público de la propiedad.
0: Uh-huh. Entonces, que cuando vinieron los de catastro a medir, yo era colindante de mi mamá y jamás me notificaron, jamás me dijeron nada. Todo me parece que fue de acuerdo con el ayuntamiento lo que hizo mi hijo. Desafortunadamente él tiene muchas relaciones con estas personas, que cuando yo fui pues nada más me hicieron dar vueltas, metí unos oficios porque quería que me aclararan y no me dieron nada, absolutamente nada.
1: Mi señora Linda, el abogado Miguel Ángel Ramírez y Villafaña le va a hacer algunas preguntas.
0: Sí, cómo no, señorita. Sí.
2: ¿Usted no tiene al día de hoy el documento del que presume su hijo, de donde es propietario?
0: Tengo copias porque fui al registro público de la propiedad y me dieron una copia de esa, de ese papel. Y pedí que, he estado pidiendo que me den cómo fue el procedimiento de que él adquirió, pero pues nadie me dice nada.
2: ¿Ante qué notario se celebró ese acto, supuestamente?
0: No me pueden, yo no tengo nada. Tengo copias de la escritura, de que ahora está a nombre de mi hijo.
1: Ahí
0: pero
1: dice...
0: No dice qué notario, nada más es dice que porque entró al programa de títulos de posesión y que como él era posesionario, pero
2: Sí necesitamos analizar ello, porque finalmente hay un vicio grave en esto que se llama consentimiento. Sí. Y es lo que habría que alegar y probar en un juicio. Cuando existe una falta de consentimiento, es decir, en este caso de su señora madre difunta, a favor de su hijo, desde luego que el acto es nulo. Es nulo de pleno derecho y entonces habría que iniciar un juicio de nulidad. ¿El señor o su hijo se aprovechó de un trámite administrativo para regularizar diciendo que él era legítimo poseedor? Pero pues realmente habría que determinar si en efecto en ese proceso o en ese inter o en ese tiempo y en ese espacio su hijo lo era. Pero yo creo que lamentablemente su madre ya falleció. Pero hablando de testamento, pues a lo mejor habría que denunciar la sucesión intestamentaria y el albacea poder llevar a cabo algún tipo de demanda de nulidad en contra de su hijo como consecuencia de la falta de consentimiento que en su oportunidad hubo al ceder esa posesión o ese derecho posesorio que finalmente lo llevó a una escrituración indebida, ¿no? Porque hay una falsedad ahí que es grave. Sí. Ya no nada más se traduce en una cuestión civil de nulidad, sino inclusive en una falsedad o uso de documento falso, pues que puede involucrar inclusive a las autoridades. Pero es importante primero hacer un diagnóstico de ese documento que usted tiene a la mano.
0: Sí.
1: Porque primero...
0: ¿Cómo?
1: Perdón, mi señora Linda. ¿Cómo...? O sea, su señora madre, me imagino, estaba enferma. Obvio, confiaba porque era su nieto. Entra, sustrae los documentos. Para empezar, ella no le dio ese consentimiento. Sí. Entonces la firma, seguramente no es apócrifa. Para empezar también.
2: A lo mejor se echaron una huella ahí a ruego y encargo de dos personas. Sí,
1: bueno,
2: o sea, hay que determinar.
1: He visto en hospitales, por ejemplo, del IMSS, abogado, que llegan los hijos, el señor está postrado, la señora en su cama. En verdad, se me hace un nudo en la garganta, ¿sabes? De impotencia. Con hojas. Sí. Y le ponen el... Eso lo vi cuando yo estaba con mi abuelito, que estaba... que ya falleció, que era mi padre también. Y le ponen la huella y así. ¿Qué les dices, no? O sea, no te puedes meter, pero... De ese nivel y a ese grado. La huella y... Así de se hacen de las cosas.
2: Sí, pero el hecho de que se plasme una huella no representa la manifestación de la voluntad y máxima en un acto tan formal como lo es una venta o como lo es una donación. Tendría que haber sido antefedatario. Por eso le digo, hay que ver, a lo mejor usted no tiene una escritura como tal, a lo mejor su hijo no tiene una escritura.

0: escritura como tal, sino es ahí una constancia que le da un título posesorio, pero no plenario de la propiedad. No lo sé, habría que revisarlo.
1: Mire, yo voy a Puebla a consulta oftalmología porque yo nada más tengo un ojo que con el que me valgo y el otro pues ya me trasplantaron, pero no quedó bien. Ajá. Entonces, yo les ruego, les suplico encarecidamente que me ayuden porque no puedo, créeme que me duele muchísimo el abuso que hizo mi hijo.
2: ¿Es su único hijo?
1: No, tengo 4 hijos y mi madre y yo compramos con la misma dueña los lotes. El mío es de 5x8 y el de mi mamá de 8.
0: ¿Esos lotes fueron siempre propiedad privada o eran...?
1: Sí, no, propiedad
0: privada, ok.
1: Entonces en el ayuntamiento quedó anotado y una hoja de esas le dieron a
0: sí,
1: mi mamá.
0: Sí, yo creo que le dieron una constancia de posesión o de vecindad.
2: Porque si no tiene el notaría...
0: Y entonces yo creo que es un documento que puede ser susceptible de impugnación, pero necesito verlo para darle un adecuado diagnóstico y no tirar al aire un diagnóstico equivocado, señora. Cuando venga usted...
2: Venga, SICOM, si me permite, ¿sí? Y yo la puedo llevar contigo, abogado.
0: Sí, claro.
2: Para que verifique, cheque sus documentos.
1: Sí, llevo todo lo que tengo. Sí,
2: saque copias, por favor. Sí, siempre tenga copias también, ¿sí?
1: Sí.
0: ¿Cuándo estaré en condiciones de venir, me dice?
1: Me toca ir a Puebla.
0: ¿Para tenerlo presente?
1: Seguro. Sí. Ahorita le voy a...
2: Muy bien. Y tenemos más llamadas, si me permiten también. Bueno, pues aquí sí. A cabina nos...
1: ¿El 26? ¿26
2: de junio?
1: Sí, de junio. Tengo unos 10 días.
2: Muy bien.
1: Sí, o si puede, pues como pago medio pasaje, si vos sabes, yo voy a Puebla, usted me dice yo voy.
2: No, bueno.
1: No.
2: Aproveche su consulta.
0: Sí, bueno. yo creo que sí valdría la pena tenerlo. O la otra es...
2: Que nos mande también fotografías o algo de entrada, sí, de los documentos.
1: Sí, si quiere ahorita le mando imágenes. Sí.
2: Por favor, al 22. Ajá. Al 22, 24, 29, 52, 84. Y así le hacen muchos amigos que vienen, amigas del interior del estado, incluso vienen de Tlaxcala, y bueno, no le cuento de otros estados, pero me mandan primero los documentos, yo se los canalizo al abogado, a mi querido maestro Miguel Ángel Ramírez y Villafaña, y ya le vamos orientando.
0: Porque a lo mejor ni siquiera es un justo título el que tiene su hijo, y entonces habría que revisar.
1: Es el programa que hay de allá de Puebla, de títulos de propiedad.
2: Mi gente, mi señorita. Sí, le pueden decir muchas cosas, pero de verdad también por limpiarse las manos, por aventar la pelotita, si hicieron algo de manera irregular. Ay, sí. ¿Qué le digo? Hemos visto tantos casos, así que por favor, mándeme los documentos, la foto.
1: Pero, sí, se los voy a mandar ahorita enseguida.
2: Muy bien, ¿ya apuntó el teléfono?
1: Sí, ya lo apunté, señorita.
2: Muy bien, es el teléfono de una servidora y de todos ustedes.
1: Sí, muchísimas gracias. Como bueno, les agradezco lo que me dan ayuda.
2: Le mando un fuerte abrazo y estamos para servirle, mi señora linda, y darle respuesta inmediata. ¿Sí?
1: Muchísimas gracias. Dios que los bendiga.
2: Gracias. Saludos a Tehuacán, toda esa región hermosa.
1: Sí, gracias.
2: Los muéganos, me encantan. Bueno, hasta luego.
1: Hasta luego.
2: Son muy parecidos a los que venden también en mi pueblo, en San Martín Texmelucan, nada más que nuestros muéganos, que yo los compro afuera del convento de Santa María Magdalena, que está en La Libertad, son redondos, pero es como la misma
0: son
2: forma.
0: Uh-huh,
2: pero muy ricos también, así que también si vas a San Martín, pues compre muéganos. Y bueno, tenemos otra llamada en un momento más. Le quiero comentar también que, bueno, la 238 nos están llegando distintas, 246 es de Izúcar o algo así, tenemos que ir a pausa. Vamos a una pausa y regresamos porque tenemos muchas llamadas Así que, abogado, tienes que venir muy seguido, por favor. Porque con gusto, claro, tenemos sí. muchos temas. También la próxima semana estará Gustavo Rojas con nosotros, en fin. Así que, bueno, vamos a una pausa.

0: Tenemos más llamadas y tenemos mensajes también aquí, bueno, pues en donde más que en el canal de las y los poblanos y con radio y Sicom Televisión 16.2. Volvemos.
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21: Son las 9, con 37 minutos.
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10: Yo con ellos me contacto y pues no los conozco personalmente, pero casi diario en las mañanas estamos ahí.
11: Escucha conmigo Rita Sánchez, respuesta inmediata, y allá Rita en la Sánchez. Estación de Huauchinango.
10: Sí, gracias.
11: Muy bien.
10: Mire, señora, yo mi problema es no es problema, sino que no hay problemas ahorita de parte de la familia. El problema está en que mi papá dejó muchos terrenos y son como pues 40 o 50 hectáreas. Hay partes que no se puede entrar porque aquí en la Sierra Norte de Puebla, claro, son barrancas, pero el problema está en que él murió y nadie le dio con papeles, o nada más como se dice en el pueblo, de palabra. Y eso ahorita pues no hay problemas con ninguno de los hermanos, porque mi papá tuvo más hijos con otra esposa que con mi mamá, porque con mi mamá los terrenos unos están a su nombre porque con ella es la que más trabajó y es casada con ella. Y ahorita mi mamá sí está de acuerdo con darles una parte a los demás hermanos.
11: Vean, Dios, hermanos, pero ¿están reconocidos? ¿Su papá los reconoció?
10: Sí.
11: Sí. Bien.
10: Nunca los tuvo como verdaderos hijos al 100%, pero sí los ayudó.
11: Muy bien.
10: Siempre mi papá, como fue muy trabajador, a pesar de que somos casi 20 con todos los demás, nunca nos dejó sin comer, siempre él, claro, trabajó mucho, por algo dejó sus tierras.
11: Claro.
10: Y por eso ahorita él se admiraba de que ahora el gobierno dice todo les da, ni aún así salen adelante, dice, al ratito van a querer que les mantenga a sus mujeres, dice. Y yo me daba risa. No, claro, dice, nosotros antes cuando
11: sí acostumbrarse a trabajar desde antes que saliera el sol, ya estaban sembrando o piscando, bastante, ¿no?
10: Ordeñando,
11: sí.
10: Yo ahorita tengo 64 años y yo trabajé mucho al campo, bastante. Yo le sé hacer hasta piloncillo de panela de caña.
11: Qué rico.
10: No más que yo me fui para México y me empezó a ir bien. Ya ve que una persona que le gusta trabajar donde quiera que se vaya, pues le va bien el trabajo.
11: Así
10: el
11: es.
10: Problema está en que yo ahorita, como se vino la pandemia y yo

0: soy diabético. Pues se puede decir que ahorita yo estoy discapacitado porque cerraron los hospitales, yo estaba a base de médicos y se me nació una infección en la mera pandemia en el dedo del pie izquierdo, y cuando ya me llevaron al hospital pues tuve que perder el pie. Y en lo que me preocupa ahorita, en que de qué sirve que tenemos terrenos, pero como el gobierno quiere con papeles bien arreglados,
1: regularizar, ¿sí? Quiere esos terrenos y que le...
0: Y luego no se puede ni sembrar porque no hay apoyo de los programas que otros le están dando. Y yo ahí es donde, bueno, digo, no es por hablar mal del gobernador o del gobierno, sí, pero como que me entra un resentimiento porque yo siempre fui apoyé a
1: Afina. Oiga, mi señor lindo, y no es defender, ¿no? Pero muchas veces también los programas, los proyectos llegan a los municipios que son como el primer filtro, abogado, y en donde, bueno, pues se tienen que acercar y ver los delegados también. Anteriormente era como, eres mi amigo, mi vecino, mi compadre, y solo a esta cuadra o a esta persona se la doy. Hoy hay mayor vigilancia, al menos por parte de nuestro gobernador. Y si no lo hubiera, mi señor lindo, que allá estén cometiendo irregularidades, no que no la tenga el gobernador, por favor, coméntemelo, mándemelo al celular. ¿Tienen que apuntar o tienen mi teléfono?
0: Es lo que yo quiero apuntar, su número personal, para que yo en cualquier momento que ya tenga más tiempo de atenderme, yo me comunico con usted.
1: Por supuesto, con todo gusto. A ver, si tienen que apuntar, le voy a dar mi número.
0: Sí.
1: 22 24. Ajá.
0: Nomás espéreme tantito, como escribo despacio.
1: No se preocupe, sí, incluso cuando 24. Lo doy, me piden que lo dé muy despacio para que dé tiempo a apuntarlo. 22, 24,
0: sí.
1: 29, 52, 84.
0: 52.
1: 84.
0: Ajá.
1: Sí. 22-24-29-52-84.
0: Sí.
1: Y para resumir ya su llamada, mi señor lindo, además de que yo estoy para servirle 24-7, escucharle, o sea, lo que vemos, abogado, o yo percibo, es de que quieren regularizar esas tierras de entrada, ¿no, mi señor lindo?
2: Son ejidos, supongo, ¿verdad? ¿O?
0: Sí, porque mire,
2: son parcelas.
0: Pues, ¿de qué sirve que ahí en el terreno, como son ya árboles grandes, como yo me fui mucho tiempo para México y ya no regresé, y mis hermanos todos se vinieron a la ciudad y ya a nadie le gustó trabajar? Luego el precio del café se fue un poco abajo, porque cuando yo estaba y le ayudaba a mi papá, teníamos hasta ganado.
1: Y claro,
0: y por eso mi papá me regañaba, porque dice, tú ya te gustó en la ciudad y yo
1: ya abandonaste las tierras. Que el ganado, pero ahí es muy rica la carne, porque es humedad, está pegado a Veracruz también. Y entonces
0: yo donde me dejó mi papá tiene dos manantiales de agua limpia, pero ahorita me comentó mi mamá y mi hermano, como ellos están allá en el pueblo, en el municipio de Tlaculotepec.
1: Ajá.
0: Dice mi hermano que como está bajando todo el drenaje de arriba del pueblo,
1: ya lo están contaminando.
0: Se van a contaminar los manantiales.
1: No,
0: es lo que no quiero, pero eso lo podemos llegar a un acuerdo con el presidente municipal.
1: Claro.
0: Porque ya se anda apuntando otro y
1: temas ya políticos, mi gente linda, pero bueno, hay que estar muy pendientes. Mi señor lindo, le agradezco inmensamente.
0: ¿Qué día quiere que yo le marque?
1: Si

0: hoy por la tarde, sin problema. Mañana. ¿Sí?
1: Sí.
0: Bueno.
1: Como en la tarde.
0: Por favor.
1: Bueno.
0: Yo espero su llamada.
1: Para anotar en el teléfono todo su nombre.
0: Bueno, Rita Sánchez. Rita. Le mando un abrazo, mi señor lindo. Y saludos a Huauchinango, su comida, cada lugar. Yo digo que todo Puebla es mágico,
2: sí, claro.
0: Abogado, con esta gastronomía, una arquitectura tremenda. Y, oiga, rápidamente, sí, ya se despidió el señor, pero bueno, esta es la 11ª feria del mole. Vamos a tener aquí, ¿tenemos otra llamada? Sí, por favor, en un momento. Y fíjese que rápidamente es en San Lucas Atzala, en Calpan, que yo les invité a las artesanas o a nuestras cocineras tradicionales que vengan al programa para que nos inviten personalmente, pero es el 27 y 28 de junio en San Lucas Atzala, Calpan. La verdad es que ir a nuestros lugares al interior del estado es delicioso, un privilegio. Sí, yo voy a Calpan a comer también chiles en nogada. Es muy rico. Te venden el plato así con... Ay, no, bueno, ya no quiero antojarme. Saludos a todos nuestros amigos que nos están viendo a través de las redes. Eusel Cruz, saludos, dice buenos días. Qué rico, cuando es la Feria del Mole. Allá les comenté, Euseli, querida, es 27 y 28 de junio en San Lucas Atzala, en Calpan. ¿Qué dice? Me encanta tu outfit, amiga hermosa. Muchísimas gracias. Ahí ya, ¿verdad, abogado? Ya ando diciendo, si no les gusta una corbata, si les estorba en su closet, bueno, pues aquí estoy yo, ¿verdad?
2: Muy parece estudiante de Harvard.
0: ¿Verdad? Ay, yo me encanta esa universidad. Pero bueno, vamos a tomar otra llamada, pero justo lo que estábamos hablando, abogado, el tema de no hacer un testamento, ¿no? Y es que anteriormente era así, pero ahora vienen luego los problemas en regularizar, porque hasta para recibir, decía el señor, es que no nos dan los programas del gobierno. ¿Cómo? ¿A
2: si
0: quién?
2: No están legitimados para,
0: exactamente,
2: para reclamar, o sea, para solicitar.
0: No es defender, sino es de ¿a quién? Si no está regularizado. Vamos rápidamente a tomar otra llamada porque se nos va el tiempo rapidísimo. Y mi señora linda, ¿cómo está? Nos pide anonimato también. Aquí ustedes mandan. ¿Cómo está? Buen día.
3: Bien, gracias a Dios.
0: Qué bueno. ¿De dónde nos marca y en qué podemos darle respuesta inmediata?
3: De la ciudad de Puebla.
0: De Puebla capital. Díganos, sí. Usted.
3: Mire, lo que pasa es que, bueno, como es como es común, mi papá abandonó el hogar cuando yo tenía 11 años, 12 años.
0: Qué raro, mi señora linda.
3: Sí, ¿verdad?
0: Ajá, van por los cigarros y no regresan, pero bueno.
3: Exacto. Uh-huh. Y pues, se quedó mi mamá con 3 hijos, 2 hermanas, un hermano. Y pues, dejó de pagar el predial para poder, más bien se vio en la necesidad de buscar trabajo. Entró a trabajar y pues el dinero que ganaba pues lo ocupó para nosotros, para más sostenernos. Y dejó de pagar el predial. Ya esto ya pasaron pues como 44 años que no ha pagado. Entonces le llegó una notificación en la cual yo lo chequé y se deben 20,000+ de predial.
0: Ajá.
3: Entonces me comentó mi mamá que pues tiene la intención de que se cubra, pero si le hicieran algún descuento para que también podamos apoyarla y pues se pueda pagar.
0: Muy bien, ¿es en Puebla capital, en una colonia, junta auxiliar?
3: Sí, una colonia del lado sur.
0: Ok, muy bien. 44 años no pagó porque se dedicó a trabajar porque su papá las dejó, pero exacto, es demasiado tiempo.
2: Bueno, sí, aún así sí, la deuda persiste, aunque nada más hay que recordar que en materia de ese tipo de impuestos...
0: ¿Qué puede pasar, abogado?
2: Pues a lo mejor solamente le pueden cobrar los últimos 5 años.
0: Ok. Mire, mi...
2: acercarse al ayuntamiento.
0: Claro.
2: Porque, de, digamos, hoy 2026, a lo mejor le pueden cobrar del 2020 o 2021 a la fecha y reducir ese costo de 20,000 a menos.
0: Sí.
2: Porque lo demás, bueno... al no haber ejecutado el ayuntamiento el cobro,

0: por ley son 5 años, pues entonces puede usted acercarse a ese beneficio y ese descuento, creo yo.
1: Sí, mire, en cuanto a esto, yo busco al, si tengo que buscar al presidente municipal de Puebla Capital, a Pepe Chedraui, con mucho gusto para que vea su tema.
2: Perdóneme que lo interrumpa. Comentarle también que hay otro detalle. La casa está a nombre de mi papá, de lo cual no sabemos nada. Hace tiempo él llegó a la casa exigiendo que se quería quedar con la casa y venderla. Mi mamá seguía casada, pero puso un juicio, no sé cómo se dice, y se divorciaron. Y desde ese tiempo hasta ahorita no sabemos dónde está.
1: Pero está en nombre del papá esta casa, abogado.
0: ¿Está legítimamente casada su mamá con él o no?
2: Sí, por bienes mancomunados. Bueno, pero el predial está a nombre de él.
0: Yo creo que eso le permite regularizar el predial a nombre de su mamá.
2: Ah, okay.
0: Con el acta de matrimonio y donde se advierta la mancomunidad de ese inmueble. O bueno, de ese matrimonio. Y evidentemente, si está en nombre de su papá, pues acreditar que también es copropietaria del mismo.
2: Ah, okay.
1: Mira, mi señora linda, escríbame por favor al 2224, creo que me escribió ese número, justo.
2: Sí.
1: Y su nombre, teléfono, y yo lo canalizo, si me permites, abogado, claro, contigo, para que les des la orientación adecuada, ¿sí?
0: Sí.
1: Por favor, ¿le parece, mi señora linda?
2: Sí, muchas gracias, licenciada. Le agradezco por su ayuda.
1: Estamos para servirle. Un fuerte abrazo. Hasta luego.
2: Hasta luego.
1: Y tenemos más llamadas, lo que ya no tenemos es tiempo. Mañana voy a dar lectura y también, abogado, pues si no te canalizo, porque son muchas las llamadas que tenemos. Esta es de Zacatlán Chignahuapan, un problema que tienen. Entonces, bueno, pues con todo gusto vamos a dándole también. O le doy lectura rápidamente. Dice: buenos días, licenciada Rita Sánchez, le escribimos al programa de respuesta inmediata para solicitar su valiosa asesoría en una problemática grave que afecta al municipio de Zacatlán, específicamente en la Junta Auxiliar de Tomatlán, referente a una venta ilegal y fraude de lotes de Panteón durante la administración pasada. Bueno, es un tema ahí que ya no tengo tiempo para darle lectura a todo, pero mañana vamos a estar pendientes de toda esta denuncias que nos están haciendo. Abogado, mil gracias. ¿Con qué cerraríamos, por favor, este programa que hablamos de testamento? Dimos respuesta inmediata.
0: Si cuentan con un patrimonio, no lo dejen a la deriva.
1: Sí.
0: Testen. Es un acto que va a evitar futuras diferencias, claro, con sus seres queridos y con sus herederos.
1: Así es, así que heredete mi gente linda, es un acto de amor, porque mire usted después, acá decía un señor, no hay problemas entre los hermanos, estamos todos de acuerdo, y medios hermanos, porque tuvo 20 hijos el señor, por ejemplo. ¿Y si no estuvieran de acuerdo?
0: Claro.
1: Imagínese qué problema.
0: Se rompe por lo más delgado.
1: Exactamente, así que pues muchísimas gracias, ponga atención y regularice y haga su testamento, y bueno, ya septiembre será el mes del testamento, pero independientemente, hágalo. Gracias, mi querido abogado y maestro Miguel Ángel Ramírez y Villafaña.
0: Siempre un placer, Rita.
1: Gracias, sabes que te queremos. Y gracias, mi querida, mi Laurita, que no veo, pero bueno, por acá yo. Y también a Aline, que es nuestra operadora estrella. Muchísimas gracias, siempre su apoyo también para llamadas y todo. Gracias, niña, y al equipo de televisión. Muchísimas gracias, compañeros, también. Yo soy Rita Sánchez, es Respuesta Inmediata, y mañana nos estamos escuchando con otro programa de los temas que ustedes piden. Así que muchísimas gracias. Continúe, porque Armenta contigo en un momento más.
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4: Son las 9:59.
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4: Son las 10. Con un minuto.
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11: Estado. Samuel Aguilar Pala, titular de la dependencia, explicó que no es el único ayuntamiento en dicha situación. Sin embargo, cobró mayor relevancia tras la detención de una mujer durante el fin de semana, en el cual derivó de presunto abuso policial. El Aeropuerto Internacional Hermano Cerdán de Puebla le dio la bienvenida al vuelo directo Los Cabos Puebla, una de las nuevas rutas de movilidad y que tienen por objetivo acercar a la entidad con otros destinos para fortalecer el comercio, la actividad cultural y turística, una iniciativa impulsada por el gobierno del Estado de Puebla. Pasajeros procedentes de Baja California Sur señalaron que esta nueva conexión les permitió acercarse a su familia. Este martes a las 11 horas se transmite Armenta Contigo, un programa de comunicación y atención ciudadana del gobernador Alejandro Armenta, diseñado para recibir reportes y solicitudes directas de los poblanos. Este espacio interactivo de radio y televisión cuenta con una red de 10 líneas telefónicas exclusivas para canalizar las peticiones de los ciudadanos.

0: Se transmite por el canal 16.1 de Televisión Abierta y por la estación 105.9 de FM y también por redes sociales. Hasta aquí la información más importante. Les recuerdo que nos puede sintonizar a través del canal 16.1 o por SICOM Radio 105.9 de FM. Yo soy Leti Torres y nos vemos y nos escuchamos en una hora.
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0: 10:02, aquí a través de 105.9 FM Sicom Radio. Les saluda Victoriano González como todos los martes a las 10:00 a.m. en su programa de la derechohabiencia Conexión ISTEP. Recuerde, transmitimos totalmente en vivo a través del 105.9 FM Sicom Radio, la radio de las y los poblanos. Hoy saludo con mucho gusto al doctor Pedro Martín Hernández Castañeda. ¿Cómo estás, mi querido médico?
1: Muy buen día, mi querido Victoriano, aquí andamos a la orden y para servirte a ti y a todo el auditorio.
0: Hoy platicaremos, mi querido Pedro, si me lo permites, parte de tu trayectoria, hoy como jefe de la Unidad de Servicios Médicos Foráneos del ISTEP, jefe de la Jurisdicción Sanitaria 05 de los Servicios de Salud en el Estado de Puebla, jefe del Departamento de Vinculación Regional y responsable de giras y eventos de la Secretaría de Infraestructura del Estado de Puebla, responsable de giras y eventos y coordinador delegado de la Secretaría de Infraestructura del Estado de Puebla, analista consultivo a Secretaría de Seguridad Pública del Estado de Puebla, entre otras cosas. Estudios, maestría en administración de calidad en la gestión pública local, la licenciatura como cirujano dentista, diplomado Amanece Salud Materna Infantil, diplomado en dirección organizacional otorgado por el Instituto de Administración de Administración Pública del Estado de Puebla, y así como asistente a diferentes cursos y talleres en relación a la salud pública y sobre todo también al contacto permanente con la ciudadanía, mi querido Pedro.
1: Pues sí, como lo comentas, pues el currículum, ya estoy muy viejo, creo que tengo 44 años.
0: No, está chamaco.
1: Y pues prácticamente hemos tengo la oportunidad a través del tiempo lograr algunos logros personales, y eso me ha forjado pues mantener un vínculo con la ciudadanía muy cercana.
0: Esto de mantener el vínculo con la ciudadanía no es algo que esté de moda, es algo que permanentemente se viene haciendo a través de las diferentes administraciones de pues el gobierno federal y el gobierno estatal. Hoy, dentro del instituto del ISTEP, como jefe de la Unidad de Servicios Médicos Foráneos, ¿qué significa el reto que tienes y sobre todo ese trabajo que no se ve a lo mejor reflejado en Puebla capital, donde todo mundo tiene a la mano que ir al ISSSTE, que ir a la Cruz Roja, que ir al IMSS, que ir al ISTEP, que ir al Hospital General? Pero al interior del estado, Pedro, las cosas no son tan fáciles, así como que luego, ya me dolió algo. Bueno, hasta los mismos médicos, los odontólogos, no hay así como aquí tantos especialistas, ¿no?
1: Toda la razón. Afortunadamente en Puebla capital la infraestructura hospitalaria ha crecido muchísimo. Y bueno, se han enfocado más en poder generar esos tipos de atenciones aquí en Puebla capital, pero es cierto. Nosotros a través del ISTEP tenemos articulados 7 regiones, de las cuales está Puebla capital, que es la zona metropolitana, Ciudad Cerdán, Izúcar de Matamoros, Tehuacán, Bouchinango, Teciutlán y Zacatlán. Y en cada una de ellas se desglosan varias unidades médicas. Un ejemplo te voy a poner: tenemos en Zacapuazla, en Cuetzalan, en Huehuetla, Ayotosco, Olintla, Jicotepec de Juárez, Mecapalapa, etcétera, etcétera, etcétera, donde los servicios de salud son más complicados geográficamente en llegar, que afortunadamente con este buen gobierno del gobernador Alejandro Armenta y la visión que hemos planteado a través en el ISTEP por el liderazgo del doctor Godina y

0: el doctor Martín Huerta, se ha formulado las estrategias para que, por ejemplo, el medicamento más complicado que se pueda otorgar en Puebla capital pueda llegar a Huehuetla. Hay muchas familias, derechohabientes, que por un medicamento, inclusive antes tenían que viajar de la sierra 3, 4, 5 horas a Puebla para suministrar. Ahora no, afortunadamente con esta visión cercana, el medicamento llega hasta donde tenga que llegar. Y es muy cierto, es complicado a veces tener un odontólogo, no sé, por un ejemplo, en Jicotepec de Juárez. ¿Por qué no existe la infraestructura como tal? ¿Qué sucede en esos momentos? Afortunadamente, el doctor Godina, a través de servicios subrogados, podemos contratar algún servicio de un odontólogo y le podemos dar esa atención a la persona más alejada del estado geográficamente.
1: Y querido Pedro, te invito a que escuchemos parte del trabajo que se realiza en Conexión Ister, obviamente encabezado por nuestra productora Vero Ruiz. Vamos a una famosa cápsula y regresamos.
2: ¿Sabías que los trastornos del neurodesarrollo no aparecen de la nada en la adultez, sino que son nativos de la infancia temprana? Estos trastornos alteran el desarrollo del sistema nervioso desde que somos muy pequeños. Lo curioso es que tienen un curso crónico y heterogéneo, es decir, acompañan a la persona toda la vida, pero se manifiestan de formas completamente distintas en cada individuo. Cada cerebro es único.

0: Bueno, seguimos platicando con el amigo jefe de la Unidad de Servicios Médicos Foráneos del ISSSTEP, Pedro Martín Hernández Castañeda. De pronto decías la importancia que tiene el servicio subrogado para contratar a esos especialistas que se requieren en muchas ocasiones, pues al interior del estado. Están llevando a cabo una serie de jornadas y actividades para acercar los servicios que ofrece el ISSSTEP a la ciudadanía. Platícanos esto y cómo se va dando desde el inicio de esta administración.
1: Claro, tenemos un calendario anual del cual escogemos los lugares que tengan infraestructura hospitalaria de primer nivel para poder instalar un cirujano. Por ejemplo, yo sé que es complicado llevar un especialista, por ejemplo, a Zaragoza. Entonces nos vamos con un cirujano, un ginecólogo, un ortopedista, un médico internista, psicólogo y fisioterapia, en donde programamos allá estas consultas de especialidad, acercamos los servicios. No obstante, también fortaleciendo los temas de quirúrgicos a través de los servicios subrogados en diferentes regiones del estado. Tenemos contratado una clínica donde podemos tener también asistencia para partos, alguna urgencia por un fracturado, alguna consulta de urgencias que al cual algunas veces es necesario trasladarlo a Puebla, pero afortunadamente con estos convenios podemos nosotros dar satisfacción y atención inmediata en la zona geográfica.
0: Oye, parece que esto de las estadísticas juega un papel importante hoy en esta era de la globalización. ¿Quiénes son, me refiero al interior del estado, quien solicita más el servicio médico del ISSSTEP? ¿Las damas o los caballeros?
1: Fíjate que te puedo decir que en este fenómeno del ISSSTEP, que tengo años en otras dependencias, es mixto, realmente es mixto, o sea, hombres como mujeres ocupan el servicio, y en base a las estadísticas, los que tenemos nosotros mayor afiliados, pues es el CENTE, la sección 51, es la mayor cantidad de derechohabientes, pero afortunadamente ocupan el servicio ambos. Es una, no es porque trabaje yo en el ISSSTEP, pero es una institución muy noble, muy cercana a la gente, y me queda claro también tu perfil, mi querido Victoriano, porque sé que tú nos has ayudado con muchos derechohabientes, has ayudado a familias a poder dar y otorgar y acercar los servicios con mayor prontitud.
0: Y esto de la prontitud es muy importante señalarlo, y también el comentarle a la derecha audiencia que nos está sintonizando a través de 105.9 FM y con radio, que tengan su documentación cuando van a sacar una cita.

0: porque también me consta que en ocasiones pues llegan por ahí y no tienen, vaya, su credencial, ya no digamos actualizada, si ni siquiera está, se han ido a afiliar.
1: Mira, es correcto, el día de ayer nos pasó un fenómeno de que un derechohabiente solicitaba cuidados familiares.
0: ¿Qué?
1: Y claro, lo ayudamos al final de la cuenta, le dimos el proceso, porque mira, inclusive ellos pagan una cuota quincenal y tenemos que estar de cierta manera solidarios en ese tenor. Pero no estaba afiliada a su esposa. Ella estuvo internada en el hospital, pedían algunos apoyos que se los dimos afortunadamente, pero es cierto, no estaba afiliada. Entonces el sistema, como manejamos este médico electrónico, no es un sistema manual, afortunadamente el sistema está muy globalizado, muy actualizado, entonces el sistema no te permitía dar acceso a unos cuidados familiares, pues porque no tenía la afiliación de su esposa. Entonces le ayudamos hoy para que afiliara a su esposa, pero todo el mero día, como buenos mexicanos somos, y me incluyo también, hacerlo todo el mero día, los exhortamos, los invitamos a que saquen su credencial, afilen a sus hijas, a sus hijos que estudian, pónganse de acuerdo con su familia, vayan en equipo para hacer eso, cuenten conmigo, si gustas darle mi número para que también, si algo tienen, orientarse, es el 22-24-65-38-28, y con todo gusto los podemos, yo mi celular lo contesto. Tengo un ejemplo muy importante, que así como el señor gobernador dice que somos trabajadores de 24, yo también soy de 24 horas, a la hora que ustedes me quieran escribir, enmarcar para poder orientarlos, con todo gusto los vamos a canalizar. Tenemos una encomienda importante, que este gobierno debe ser muy cercano a la gente, y lo es, me queda claro, y tengo dos líderes en el ISTEP, que es el doctor Godín y el doctor Martín, que son dos personas que han impulsado de otra naturaleza este gobierno.
0: Mi querido Pedro, aprovechando que estamos transmitiendo a través de 105.9 FM Sicom Radio y tenemos una red de comunicación al interior del estado con las diferentes estaciones, ¿podrías decirnos dónde se encuentran estas delegaciones para que la gente que está escuchando ahora puedan acercarse, y el horario de atención también?
1: Claro, Metropolitana es Puebla Capital, que maneja 5 unidades médicas y 20 módulos en las oficinas gubernamentales, que es Puebla Capital. Ciudad Cerdán, que se desplaza en la cabecera de allí y a Libres y a Golpe Victoria. Izúcar de Matamoros, que tiene la cabecera en Izúcar, y Acatlán de Osorio y Chautla de Tapia. Tehuacán, que tiene su filial en Ajalpan, Tecamachalco, Tepeji de Rodríguez. Y tenemos después Huauchinango, que tiene Jicotepec, Mecapalapa, Pahuatlán, La Ceiba, que es muy importante mencionar La Ceiba, que hasta allá llegamos afortunadamente con un consultorio, cada uno tiene su farmacia.
0: Ya pegadito a Veracruz.
1: Ya pegadito a Nelson Cancela, dijeron allá. tenemos Teciutlán, que tiene Ayotosco, Atempan, Tlatlauqui, Zaragoza, Cuetzalan, Zacapuaxtla y Huehuetla. Y tenemos la clínica que afortunadamente con este gobierno se fortaleció. Es para mí, me siento muy orgulloso que en la clínica de Zacatlán ahora ya es una gran concentración de pacientes quirúrgicos. ¿Por qué? Porque tenemos cirujano, anestesiólogo, médico internista, ortopedista, ginecólogo. Es una clínica, tenemos rayos X, fisioterapia, nutrición. Es un área muy favorecida por este gobierno, que el doctor Godina, con su gran experiencia, pudo ayudarnos a poder complementar estas especialidades. La verdad, mis respetos. Y ahí toda la población quirúrgica o de medicina interna ya no viene a Puebla, afortunadamente, se queda en Zacatlán. Y en Zacatlán podemos resolver algunos temas de manera inmediata. Y bueno, Zacatlán como región tiene a su vez Chignahuapan, Tetela de Ocampo y Olintla. Llegamos hasta Olintla, ahí tenemos también una clínica. Y bueno, es la cobertura que tenemos nosotros. Sé que los retos son complicados, yo creo que no tenemos que mejorar más, vamos a mejorar más con la voluntad de los médicos y enfermeras del instituto, y sobre todo con la gran comprensión que nos han tenido la ciudadanía y los derechohabientes, en que algunas cosas podemos nosotros guiarlas de otra naturaleza, pero créanme que estamos a sus órdenes para que esto camine.
0: Muy bien, saluda a Diego Espinosa, dice saludos al doctor Pedro y a todo el equipo que hace posible Conexión ISTEP. Decías de la experiencia que tienes durante tu vida profesional en otras áreas de gobierno y hablabas sobre pues la importancia que tiene el ISTEP para ti como vida personal y profesional. ¿Qué le dices a esa derechohabiencia y sobre todo, insisto, en el tema de que en ocasiones se nos desesperan? Que de pronto, insisto,

0: el comentario de que pues dejamos todo para lo último cuando podemos ir a estas campañas de afiliación, que por cierto también están permanentemente ahí de la mano con ustedes,
1: sí,
0: cuando van a las jornadas, y también en diferentes

0: La mesa que tienen como call center para estar atendiendo las llamadas y estar pendientes. ¿Qué le dices a esas derechohabientes y sobre todo con el tema del medicamento que luego, pues, creerán, porque pues a lo mejor así lo llegué a pensar yo algún día, que hay naves industriales donde nada más agarras así, como en las películas, ¿no? Sí. Y agarras y das el medicamento y todo. Un poco de paciencia y también a ser empático, ¿no?
1: Primero que nada, ahorita como comentas, pasó el señor gobernador, me llenó de energía que nos haya saludado a través de esta ventana y nos impulsa más a poder continuar trabajando de la manera que venimos haciéndolo. Es cierto, al final de la cuenta sé que es complicado a veces no tener alguna clave de medicamento, pero el ISTEP tiene toda la voluntad de poder generar esa solución de manera casi inmediata. Y sí, no es una varita mágica que podamos nosotros decir que vamos a cualquier bodega y agarramos y le suministramos. Es complicado porque a veces hay desabastos o claves que no tiene el mercado a nivel nacional, inclusive internacional.
0: Es correcto.
1: Y en esas cuestiones pues nos imposibilita, pero podemos tener la estrategia. Miren, sobre todo es la comunicación. Si ustedes confían en nosotros y siguen confiando en nosotros de marcarnos, darnos un mensajito, ver la proximidad de cómo podemos solucionar y acotar los tiempos, créeme que lo vamos a solucionar, y así lo hemos solucionado. A veces, como ciudadanos, como seres humanos, nos vamos con el coraje, nos vamos con la inercia, nos vamos con la primera impresión. Yo les pido que aquí en el ISTEP no es así. Si ustedes sacan con nosotros, créanme que podemos buscar el método, la manera, el sistema para poder nosotros mitigar esa necesidad, que así afortunadamente lo estamos logrando.
0: Mau Reseca, te manda saludos y también a mí. Gracias, doctor Mau.
1: Gracias,
0: Reseca.
1: Mi querido amigo Diego y Mau.
0: Vamos a la cápsula famosa. Le vamos a pedir a Lina que nos apoye con la cápsula. Y regresamos ya a la parte final de Conexión ISTEP. El día de hoy, en verdad, agradecido contigo, Pedro, porque sabemos que tienes muchas actividades, porque también me incluyo, pero bueno, tú sales constantemente al interior del estado. Ahorita nos platicas, ¿no?
1: Sí, claro, ¿sí? Con gusto.
2: 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En el abordaje de los trastornos del neurodesarrollo existen las pruebas de primera línea y segunda línea. Los médicos genetistas seleccionan estratégicamente cuál usar dependiendo de las pistas clínicas del paciente, buscando optimizar el tiempo para llegar al diagnóstico correcto lo antes posible.

0: ¿Te ríes conmigo o te ríes de mí, Alina? ¿Las dos cosas? Ah, de los lentes. Sí, tengo que usar lentes, Alina. Es que luego me los quito, pero no.
1: Los de Bob Esponja,
0: ¿no? Los de Bob Esponja, sí, es cierto. Tienes razón, mi querido Pedro. Oye, agradezco a todas las personas, a nuestros compañeros que nos están sintonizando a través de 105.9 FM y con radio. Nosotros también estamos trabajando.
1: Claro, dice. Claro.
0: Es parte de nuestro trabajo difundir las actividades y las acciones que realiza el ICET. Saludo a Mariano Serrano, quien es el director de radio, que también por ahí está trabajando desde muy, muy temprano. Ahora, ¿nos repites, por favor, cuáles son esas actividades que se están realizando día con día? Jornadas que se realizan en el interior del estado, si nos puedes dar un pequeño adelanto de cuándo serán las próximas, y también el horario de atención a la derechohabiencia que será al interior del estado.
1: Ok, este viernes 19 estamos en Tehuacán. Afortunadamente tenemos la visita del especialista hasta allá, como cirujano, ginecólogo, ortopedista, psicología, fisioterapia y medicina interna. Vamos a estar de 9:30 a.m. a 3:30 p.m. todo el día. Nos acompaña también, aprovechen por favor allí, vigencia de derechos y crédito, y cobranza, que también nos pueden ayudar con un crédito, pues, personal o de casa, pero ahí podemos aprovechar para que lleven a sacar su nueva credencial, a poder afiliarse también y poder sacar mejores resultados para ustedes. Y después en el mes de

0: julio tenemos unas jornadas importantes, ya que del 23 y 24 de julio vamos a estar en Zacatlán, tenemos jornada quirúrgica, vamos a tener allá 2 días de jornada quirúrgica, estamos levantando el censo y los que son de la zona de aquel rumbo, acérquense por favor a la región 7 de Tehuacán, digo de Zacatlán, para que puedan anotarse, registrarse, hay que revisarlos para ver qué diagnóstico tienen, qué cirugía necesitan y vamos a poder aprovechar esos días para ese tema.
1: ¿Qué se necesita cuando llegan a estas jornadas? ¿Algún requisito en especial? Y el tiempo que decimos siempre, hay que dar un tiempo para espera.
0: Pues como somos un gobierno cercano, pues necesitamos su presencia. Bien. Porque ahí les solucionamos todo, aunque no lleguen a veces sin nada. Les soy muy honesto. Pero bueno, de mucha preferencia sí les pido por favor que lleven su credencial, eso es todo. Lleven su credencial para los que quieran alguna asesoría de afiliación o de crédito. Pero bueno, si son para un tema de una consulta de especialidad, es importante que días antes se acerquen a la clínica, pues para que los revise el médico general y pues, bueno, pues tú tienes un problema de ortopedia, pues perfecto, te agendo para tal día que viene la jornada y te dé un espacio. Esas eran las únicas condiciones.
1: ¿Nos repites la ubicación de estas?
0: Ahorita el 19 de junio va a ser en la UMF de Tehuacán. Tehuacán, así es.
1: ¿Todo el año están constantemente en estas actividades?
0: Todo el año tenemos agenda, desde enero que empieza el año hasta diciembre tenemos programadas algunas veces van cambiando de fecha por cuestiones logísticas, a veces los maestros tienen consejo técnico o algunas actividades importantes donde pues limita el aforo para poder completar números, pero todo el año estamos haciendo jornadas de especialidad.
1: Muy bien, ¿con qué quieres terminar esta charla, mi querido Pedro?
0: Pues agradecerle a ti y a tu auditorio, a todas la gran recibimiento que me han dado y el impulso de energía que nos dio el gobernador ahorita al pasar y a saludarnos, la verdad, nos hace ser mejores personas y servidores públicos.
1: Muy bien, gracias a todo el equipo que hace posible Conexión ISTEP, no solamente al equipo del ISTEP, sino al equipo de SICOM, donde todos los martes de 10 a 10:30 de la mañana, pues tenemos la oportunidad de estar en estos micrófonos para difundir y trabajar sobre lo que se realiza en el ISTEP. No le cambie, Alina, no le cambie, vamos a escuchar una selección musical, ¿verdad, mi querida Alina? Y posteriormente a las 11 de la mañana, el programa Armenta Contigo, un programa en donde directamente usted le puede hablar al gobernador y decirle qué sucede en su colonia, junta auxiliar, en su localidad, en la ranchería, ahí donde usted vive. El gobernador, al tener este programa, es tener la cercanía con la gente. A las 11 de la mañana, Armenta Contigo. Obviamente a través del canal 16.1 y de 105.9 FM SICOM Radio y por supuesto las redes sociales y el gran equipo que acompaña al gobernador, obviamente encabezada por nuestra directora de SICOM, Natalie, y también la gente de Participación Ciudadana, a quien agradezco mucho siempre estén pendientes, no solamente ahora en este programa que está realizando el gobernador en estas instalaciones, sino también siempre pendiente de todo lo que sucede en las dependencias para darle respuesta a la ciudadanía que por algún motivo, pues no, por ahí fue atendida. Gracias, Pedro.
0: Gracias a ti, mi querido Victoriano. Dios te bendiga.
1: Gracias, Alina. Gracias, Vero. Gracias a todas, a todos los que están aquí pendientes de su transmisión Conexión ISTEP todos los martes a partir de las 10 de la mañana. No le cambie, Alina preparó ahí una excelente, pasarela musical, ¿verdad? Gracias, bye.
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7: Son las 10, con 31 minutos.
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5: Son las 10:57.
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2: verifica. ¿Cómo le va? Muy buenos días. Esta es la información más importante de la jornada que le proporciona Sicom Noticias. En Puebla se apuesta por un nuevo distrito aeroportuario en Huejotzingo que permita brindar todas las comodidades a las y los visitantes que lleguen al Aeropuerto Internacional de Puebla. Por ello, el gobierno del estado prevé una inversión de 1,000 millones de pesos con la intervención de la iniciativa privada, informó el gobernador Alejandro Armenta al recordar que alrededor del espacio aéreo existen 15,000 metros cuadrados disponibles para un desarrollo comercial. Los municipios de Zapotitlán, Salinas y Acatlán de Osorio solicitaron ante el Congreso del Estado iniciar un procedimiento para revocar el mandato de sus autoridades municipales. Por ello, la Secretaría de Gobernación Estatal hizo un llamado al diálogo para llegar a los mejores acuerdos y consensos en beneficio de sus habitantes. La construcción del sistema integral de movilidad avanza conforme a lo establecido, señaló el coordinador del gabinete estatal, José Luis García Parra, quien explicó que el inicio se proyectaron 6 meses para el desarrollo de estudios técnicos de los procesos normativos de la coordinación con el municipio de Puebla. Indicó que los nuevos estudios que se presentarán la próxima semana amplían el número de colonias beneficiadas con este sistema de movilidad urbana. La transformación de Puebla no descansa. Los módulos de maquinaria de la Secretaría de Infraestructura llegaron a Periférico Ecológico a la altura del puente de Forjadores para iniciar la rehabilitación de la cinta asfáltica. Con apoyo de Petróleos Donados o Petróleos Mexicanos, trabajadores iniciaron con el tendido de la nueva carpeta asfáltica que ofrecerá mayor movilidad para todas y todos. Hasta aquí la información más importante. Les recuerdo que nos puede sintonizar a través del canal 16.1 o por Sicom Radio 105.9 de FM. Yo soy Leti Torres y nos vemos y nos escuchamos en una hora.
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9: Son las 11. Con 2 minutos.
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5: Son las 11, con 5 minutos.
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0: ¿Qué tal, amigas y amigos? Ya estamos en el día 550 contigo. Ya estamos aquí contigo en este programa para ustedes, para las y los poblanos. Y nos acompaña Natalie, nos acompaña el secretario de Gobernación. Gracias, Samuel.
1: Buenos días.
0: ¿Qué tenemos, Samuel?
1: Gracias, saludos a todos. Con esta fecha tenemos 490 solicitudes acumuladas, gobernador Natalie. De estas, 393 han sido atendidas, representa un 80% de atención. Tenemos pendientes por atender 71 y están pendientes 34 áreas dando atención a este cúmulo de solicitudes.
0: Un gran dinamismo, Natalie. La verdad es que estamos muy contentos, amigas y amigos de Puebla, porque tu programa es un espacio para resolver, para atender, para estar cerca de ti, para escuchar tus opiniones, pero sobre todo para resolver lo que a ti te ocupa allá, en cualquiera de los espacios de los 217 municipios de nuestra entidad, Natalie.
2: Así es, gobernador, muy buen día, Puebla, a todos los que ya nos están escuchando desde la Mixteca hasta la Sierra Norte. ¿Cuál es la dinámica del programa? Ustedes están viendo en pantalla quienes nos están siguiendo a través de las redes sociales, que ya está el equipo de atención ciudadana al pendiente de todas las llamadas que usted guste realizar para reportar al 2222-7377-26. 2222-7377-26. Y la dinámica es la siguiente: usted llama, reporta qué está pasando en su colonia.

0: en su municipio, dónde está ocurriendo y desde cuándo. Se canaliza directamente a las dependencias y algunos reportes se presentan aquí en vivo con el gobernador. El gobernador va a escuchar y va a dar seguimiento a las diferentes problemáticas que hay en todo el estado para todos ustedes. Entonces los invitamos a participar, señor gobernador.
1: Sí, es parte de toda una tarea de comunicación donde en el territorio

0: con la doctora Claudia Sheinbaum, ha exhortado a los gobernadores, a las y los presidentes municipales, que estemos ahí, en el territorio. Y nosotros en tu gobierno lo hacemos a través de las delegaciones estatales del DIF, de bienestar, del deporte, a través de la representación de las CORDES, que tiene que ver con la parte educativa, y la representación de salud. Los delegados que tenemos en SADER, la Secretaría de Agricultura, todo este equipo está articulado a través de las secretarías y subsecretarías del ramo correspondiente. Estamos en territorio, estamos trabajando contigo, transformando en grande por amor a Puebla. Pero bueno, tenemos diversas actividades y llamadas ya pendientes, Natalie.
1: Así es, ya nos están llegando diferentes llamadas y reportes ciudadanos, nos dicen en cabina. Vamos a pasar a la primera llamada, si nos ayudan, por favor. Gabriela Hernández. Hola, hola, ¿nos escuchan? Buen día.
2: Hola, hola, sí, buen día.
0: Hola, Gabriela, ¿cómo estás?
2: Muy buen día, señor gobernador, aquí con un gusto saludarle y al mismo tiempo, pues, dándole gracias por todo su apoyo que ha dado por aquí, por la Mixteca. Yo soy un usuario de aquí, de la unidad César Izúcar de Matamoros, aquí sobre el eje poniente de Archichica, señor gobernador. La situación que estamos viviendo hoy en día es que, pues, la carretera, como usted sabrá, es de doble carril. El problema es de que, pues, no hay topes, somos usuarios, hay pacientes que vienen en silla de ruedas, muchos de ellos, pues, tienen alguna discapacidad o adultos mayores. Entonces, a veces tenemos que correr para ganar y pasar esos carriles. Y está muy peligroso. Entonces, en donde estamos, enfrente de César, también hay otro carril que pasan también como autopista. Aquí mi solicitud, señor gobernador, es puede usted, de favor, apoyarnos con topes o semáforos, ya que pues este es muy transitado y a un lado tenemos la universidad a distancia y al final está la fiscalía al fondo de nuestra unidad, que es esa. Entonces, pues hay bastante afluencia de gente, entonces esta sería mi solicitud, señor gobernador, si pudiera usted apoyarnos.
0: A ver, Tony, estás en Izúcar de Matamoros, Tony, ¿verdad?
2: Es correcto.
0: ¿Nos puedes ubicar exactamente en dónde es el punto para poder pedirle al área de infraestructura que se coordine con ustedes? Ya tenemos tu número telefónico.
2: Sí, señor gobernador, mire, es el eje poniente, es de Achichica, la carretera que va de Izúcar a Atlixco.
0: Ah, ok. De Izúcar a Atlixco, la salida donde termina el bulevar.
2: Sobre el bulevar de Poniente, precisamente.
0: Ok, muy bien. Vamos a revisar, seguramente todavía es zona urbana o es la parte final de la zona urbana. Lo vamos a revisar y vamos a buscar una opción vial que nos permita... frente al CESA, exactamente. Uh-huh. Vamos a buscar una opción vial, ingeniero Manuel, por favor, Samuel va a estar muy pendiente para que busquemos una opción. Tenemos que darle equilibrio a la viabilidad de las rutas, las carreteras, las vialidades que tenemos, pero le debemos de dar prioridad al transeúnte. Para nosotros el cuidado de los ciudadanos es fundamental, sobre todo ahí, como lo estás diciendo, Tony, porque es un lugar donde seguramente atraviesan las personas que van a servicios médicos, al CESA. Entonces, vamos a buscar una respuesta concreta para agilizar el paso y para que sea un paso seguro. Lo vamos a trabajar con movilidad y lo vamos a trabajar con infraestructura. Pedirte, Samuel, que estemos muy pendientes, si se necesitan recursos, podemos aplicar programa de obra comunitaria.
3: De acuerdo, gobernador. Estamos
2: gracias,
3: atentos, Gaby, te buscamos, Gaby.
2: Agradezco bastante su atención y como siempre.
1: Gracias.
2: Diciéndole que Dios le bendiga siempre y siga usted apoyando a la Mixteca. Un fuerte abrazo y saludo.
1: Muchas gracias, Antonio.
0: Luego
1: señor,
0: me mandas unas coloradas de Izúcar, ¿eh?
2: Claro que sí, señor gobernador, y el pozole tan rico también.
0: Eso.
1: Señor, esa vialidad es la entrada principal al municipio de Izúcar de Matamoros. Está cerca de un entronque que va a la Universidad Tecnológica, al ICATEP, y enfrente está el CESA y el IEDEP y la Fiscalía también. Están en esa área.
0: Bueno, es importante darle la facilidad a las personas que ocupan esta zona.

0: persona, y valdría la pena, Samuel, tenemos el programa de obra comunitaria en este momento y podemos hacerlo. Vamos a buscar una solución técnica que ayude a los ciudadanos, que les facilite y que garantice su seguridad de manera inmediata en obra comunitaria. Seguramente nos está escuchando Edgar y nos está escuchando el delegado de la zona, y vamos a trabajar.
1: Muy bien, gobernador. Ahora, secretario de Gobernación, vamos a hacer el recuento de cuántos reportes han llegado a este programa, de qué municipios también las personas han enviado sus reportes, si nos puede dar comentar sobre estos reportes, secretario.
2: Ha sido muy importante la atención. Tenemos el compromiso de un gobierno cercano a la gente. Desde campaña, el gobernador actual eso manejaba con la comunidad. Y hoy es una realidad. Los delegados están desplazados en todo el territorio, y esta es la muestra, este es el reflejo de que el gobierno del estado continúa cercano a las comunidades, y ahora a través de este gran programa. Aquí tenemos en pantalla, Natalie, si nos la puedes manejar, de dónde han estado reportando algunas demandas, algunas necesidades en todo el ancho y a lo largo del estado.
1: Así es, bueno, esta plataforma es del área de atención ciudadana, donde llevamos un acumulado de 490 solicitudes, de las cuales se han atendido 393, que quiere decir el 80.2% de atención, y se están viendo municipio por municipio cuántas solicitudes lleva cada uno de ellos. Las dependencias a donde se han canalizado estos reportes, principalmente en infraestructura, gobernación, educación, Secretaría de Salud, Secretaría de Seguridad Pública, Bienestar, SEDIF, y los principales temas son pavimentación, rehabilitación de calles, manejo de diálogo con ayuntamientos, asuntos generales. Y entre los municipios también que más destacan, bueno, es Puebla Capital, San Pedro Cholula, Tehuacán, Amozoc, Jicotepec y San Salvador el Seco, digamos que es el top de municipios. De ahí vienen de diferentes partes, de Aclan de Osorio, Altepeji.
0: Aquí pueden ver en pantalla, Natalie, pueden ver en pantalla, amigas y amigos, el mapa donde tenemos la georreferenciación. Deben de saber que usamos la tecnología, hay todo un registro, nuestro call center está ajustando y registrando las solicitudes, le damos la carga de prioridad en función de la necesidad, y también la estamos cruzando con la demanda que llega a través de los delegados. Deben de saber que eso es muy importante, el seguimiento. Lo importante en el proceso administrativo es el seguimiento, y quiero que sepan que este sistema nos permite ir dando seguimiento a todas las solicitudes, y claro, en función de los recursos que tenemos y de los programas, vamos canalizándolos, si es para el campo, si es para DIP, si es para salud, si es un tema de orden educativo, si es un tema de seguridad, si es un tema de inversión productiva. Pero aquí está la información que estamos rescatando a través del programa que tenemos con ustedes. Adelante,
1: sí,
0: Natalie.
1: Tenemos otra llamada en cabina que ya está listos para enlazarnos y nos escuchan. María Gabriela, buen día.
3: Sí, buen día.
1: Coméntanos, sí, tu reporte,
0: Gaby,
1: por favor.
0: ¿Cómo estás? ¿De dónde nos llamas, Gaby?
3: Pues, señor gobernador, en primer lugar, muchas gracias por esta innovación de programa, donde nos acerca usted, que dirige a nuestro estado y que busca la mejora del estado. Pues mire, yo ya radico aquí en Puebla, pero soy de Hermenegildo Galeana, del municipio de Hermenegildo Galeana. Desde chica yo he caminado horas y horas para trasladarnos a Zacatlán, desde 10 horas, 8 horas, 6 horas. Ya que vine a estudiar aquí a Puebla, pues ya eran 4 horas, y pues siempre soñando con esa carretera, ¿no? Que nos uniera más, que pudiéramos tener acceso de mejora a nuestro pueblo. Y pues ya con el gobernador Batles fue que se logró esa brecha, y pues felices y contentos todos por allá y con la luz. Pero pues yo ya me había casado, entonces ya pues prácticamente ya me gustó viajar. La primera vez que viajé con esa brecha, dije, wow, mis hadas madrinas pues lograron este sueño, ¿no? Entonces

0: Entonces, pues ahora, mire, la verdad, el sueño de todos los de allá, de mí, pues es la pavimentación, porque sí, el traslado es riesgoso, está muy mal.
1: ¿Cuál es la ruta que están ustedes planteando? De Hermenegildo Galeana hacia...
0: desde Amistlán, que hasta ahí llega la pavimentación, desde Amistlán a Hermenegildo Galeana.
1: Ok, sí, es la Interserrana.
0: Ajá, pero ahorita, bueno, dieron mantenimiento y arreglo a la Interserrana, pero por Tepango.
1: Ajá.
0: Pero realmente, de Amistlán hacia Hermenegildo Galeana, pues no, está súper abandonado, ¿no? Y no se ha hecho ninguna mejora. Las caravanas de salud, pues ni llegan. Hasta donde llegan, pues a Huacatlán, a Amistlán, ¿no?
1: Claro.
0: Pero pues ya para allá, la verdad, no. Pues yo, ese es mi sueño, ese es el sueño de toda la población. Hace dos días fui porque falleció una tía y pues créame que de verdad digo, ¿dónde está mi pueblo mágico y hermoso que teníamos de chiquitas, no? O sea, ya muy, muy abandonado.
1: Tienes mucha razón, de hecho.
0: Esa es mi solicitud.
1: De hecho, quiero informarte e informarle a tu audiencia que tanto para la Sierra Norte... como para la Interserrana, que es donde me estás comentando, y la Sierra Nororiental, se van a enviar módulos de maquinaria, trenes de pavimento. Vamos a atender de la parte de Zacapuaxtla, Cuetzalan, hacia la Interserrana, y de la parte de Aguacatlán, Zacatlán, Cuautempan, Tetela de Ocampo, y la parte alta. Entonces vamos a tener dos frentes de atención en la sierra norte de nuestro estado, en la sierra nororiental y en la Interserrana. Es parte ya de toda una estrategia que tenemos de comunicación y lo vas a ver pronto, Gaby.
0: Ay, pues que ojalá sí sea, que de Amistlán hacia Hermenegildo continúe esa pavimentación y esos arreglos de caminos. La verdad, sí, yo le agradezco mucho.
1: Claro que sí, el ingeniero Manuel está atento, es nuestro secretario de infraestructura y es parte del programa que tenemos de conexión de la Interserrana y la Sierra Norte de nuestro estado, Gaby.
0: Ah, pues muy amable por su atención, muchas gracias y de verdad felicidades por su programa y pues éxito para todo, ¿no?
2: Gracias, Gaby, gracias por realizar tu reporte. Gobernador, secretario, es momento de irnos a un corte, pero no se vaya, pueden seguir realizando sus llamadas y reportes al 22 22 73 77 26 y estamos en el programa de Armenta Contigo.
1: Regresamos.
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10: Son las 11:34.
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5: Ya estamos aquí contigo. Natalie, ¿qué reporte tenemos?
6: Tenemos varios reportes a través de las redes sociales, señor gobernador. Silvia Cecilia Salas Flores nos dice pavimentación de calle privada 97 Oriente. Evangelina Orteaga Sánchez, reportar que la calle 90 Poniente misma, que da al Hospital General Zona Norte, se encuentra llena de baches. Para
5: ¿la
6: ver
5: 90
6: si
5: Poniente?
6: Pueden... Sí, la 90
5: Poniente. La 90 Poniente, ¿quién te llamó?
6: Evangelina Ortega.
5: Evangelina, acaba de hablar Samuel con el secretario de Infraestructura. Comenta, Samuel.
7: Sí, señor. Nos comenta Eva que la 90 Poniente a partir de 2 semanas inicia el trabajo.
5: Bueno, ponle 3, no sea que nos falle para qué quieres. Pero ya está, ¿eh? La tenemos programada.
7: Está considerada.
5: Esa avenida va a ser nueva para ustedes. Estén pendientes.
6: Berenice Denise nos dice que puedan tener mantenimiento de nuestros árboles de la unidad, ya están muy grandes y altos, que puedan apoyarnos en bacheo en nuestras calles y mantenimiento en nuestras áreas verdes.
5: Fobistes
6: San Manuel.
5: Fobistes San Manuel, pedirle a Franco, nuestro secretario de Gobernación del Ayuntamiento de Puebla. Franco, te encargamos esa solicitud, por favor.
6: Y Francisco Rodríguez, Tepeaca es su casa, señor gobernador, esperamos pueda poner sus ojos hacia nuestro hermoso municipio.
5: Tepeaca hermoso, milenario.
6: Son parte de los diferentes comentarios que nos han hecho llegar a través de las redes sociales. Vamos a leer más adelante los demás que tenemos. En este momento nos vamos a enlazar, señor gobernador, con Franco Arteaga.
5: Hay un video, me están sí. comentando, Natalie.
6: A ver si lo podemos correr, equipo
5: sorpresa.
6: De
8: sorpresa. Agua para el bienestar por amor a Puebla. Un programa que va a generar este derecho al agua, que siempre ha sido un derecho y que por muchos años se ha vuelto un negocio para unos cuantos. Así es que a los poblanos y a las poblanas, hoy iniciamos a llevarles este vital líquido a sus hogares. Esto, por supuesto, absolutamente gratis, sin ningún tipo de condicionamiento, como fueron las indicaciones de nuestro gobierno.

0: durante el día.
1: Bueno, ahí están, amigas y amigos de Puebla, tus recursos, tus impuestos, ahí están aplicados en un tema que es prioridad, el agua. La Constitución mandata la obligación a todas las autoridades de proporcionar el derecho humano al agua. Es un derecho humano, no es una mercancía. Y debo decirlo, pero lamentablemente, en gobiernos en el pasado privatizaron el agua, nos arrebataron el derecho a tener este vital líquido de manera asequible, como dice la Constitución. Y por eso es que en lo que jurídicamente se atiende la concesión del agua que se dio a un privado de manera irregular y que nos está generando un gran problema para la población, en lo que se atiende ese tema.

0: que tiene otro canal de procesamiento jurídico legal, el gobierno del estado está escuchando la preocupación que ustedes nos han señalado muchas veces. Pavimentando calles, los helicópteros para proteger la seguridad, los temas de apoyo al campo, los programas de obra comunitaria, los programas que tienen que ver con la industrialización de los productos del campo. Pero el tema del agua es fundamental, porque hay que pensar en las colonias, en los fraccionamientos, en las juntas auxiliares que no tienen agua. Hay que pensar en qué pasa en una cocina que no tiene una llave donde puede tener agua para sus actividades elementales de alimentación. O hay que pensar en una casa donde pues no te puedes bañar, tienes que usar una tina o ir a acarrear, es textualmente, tienes que acarrear en cubetas agua. Quienes tienen el servicio disponible probablemente no entiendan lo que implica que no tengas agua en tu casa. Para nosotros eso es muy importante, para el gobierno de la Cuarta Transformación. Por eso este año compramos 100 pipas. Hemos adquirido 100 pipas. Ya tenemos tractores, 1800 tractores, sembradoras, drones. Estamos sembrando 200,000 hectáreas en Puebla. Tenemos los trenes de pavimento y ahora tenemos las pipas para atender esta necesidad que nos arrebataron en el pasado. Es muy importante. Vamos a seguir con el servicio y vamos con este enlace, Natalie.
1: Sí, en estos momentos nos vamos a enlazar en territorio con nuestro compañero Franco Artiaga, que está ahí con una familia y sobre todo dando testimonio de esta entrega del vital líquido. Adelante, Franco, te escuchamos.
2: Muchas gracias, Natalie. Gobernador, me da mucho gusto saludarlos y como bien lo refirió ya hace unos minutos, hemos estado escuchando a las familias poblanas en este momento en la zona sur, la colonia Villa Batavia. Imagínense, aquí alrededor de 10,000 personas están habitando y el tema del agua potable se ha convertido en un problema importante, porque además, como ya lo mencionó gobernador hace unos segundos, el tema de las actividades diarias, hay que lavar ropa, hay que bañarse, hay que lavar trastes, hay niños, adultos mayores, y este apoyo que hoy ha iniciado por parte del gobierno estatal a través de la Secretaría de Bienestar, Agua para el Bienestar por Amor a Puebla, pues vaya que les está cambiando la vida a las familias. Aquí se encuentra ya el equipo de la Secretaría de Bienestar, los vecinos de esta calle, que además agradecen por supuesto este apoyo, y precisamente agradecemos que nos permita ingresar a su hogar la señora Epifania, con quien vamos a platicar sobre todo, porque es un asunto importante lo que hoy está ocurriendo, señora Epifania. Primero que nada, le doy las gracias por recibirnos aquí en su hogar, y pues bueno, cuéntenos hoy cómo le está cambiando la vida con este apoyo, con el tema del agua potable.
3: No, pues ahorita pues nos cae bien, que gracias, que porque nos van a ayudar a echar un poco de agua, pues ahora sí que le agradecemos, pues ojalá que más adelante nos apoye, pues ahora sí que nos pongas agua potable, porque eso es lo que se necesita. Que aquí la presidenta de la colonia pues ya tiene rato que está luchando, metemos papeles, nos pide papeles, metemos, pues ahora sí le pide ella, pues ahora sí, y nada más a ver si ahora sí este año.
2: Hoy tienen ya estas pipas, ¿qué le gustaría decir al gobernador? En este momento le está escuchando.
3: Sí.
0: Hola, Epifania, ¿cómo está, señora Epifania? Qué gusto saludarle.
3: Ahorita pues que ya lo vamos a tener un poquito.
2: A ver, nuevamente, gobernador.
0: Le estamos escuchando, Epifania, y vamos a atender el tema. Seguramente ahí el problema es la red de distribución, no ha de llegar la red de distribución. Y en lo que se resuelve el problema de fondo, lo que estamos haciendo es enviándoles pipas de manera permanente. Es un programa permanente que vamos a tener para ustedes, Epifania.
3: Sí, gracias, gobernador, le agradezco. Ojalá que así sea, eso esperamos. Sí.
0: Nos da mucho gusto, sí. Nos da mucho gusto, Franco, ver a la población.
2: Sí, gobernador, y
0: escuchamos, adelante, Franco.
2: Justo, si nos permite, vamos a ingresar al hogar de la señora Epifania para que vean cómo ya van a empezar a distribuirle el agua potable. Y esto, pues claro que son buenas noticias para ellas, porque imagínese, gobernador, auditorio, más de un mes a veces tardan sin agua, y ellos tienen que ver la forma para poder obtener este vital líquido en este

0: Ahí está, ya les están distribuyendo el agua potable, gobernador.
1: Franco, pregúntale a doña Epifania cuánto tiene que pagar por una pipa normalmente de agua, cuánto le cuesta, cuánto le costaría comprar una pipa de agua.
0: Señora Epifania, nos pregunta el gobernador, ¿cuánto paga normalmente por una pipa?
2: 650 pagamos.
1: 650 pesos, imagínense, amigas y amigos de Puebla, 100 pipas disponibles para ese segmento de la población que a veces es excluido, como fue excluido las comunidades del Puente de la Transformación, el lago de Valsequillo, y los gobiernos tenemos que ser sensibles, tenemos que pensar en todos. En todos los que viven en nuestro territorio poblano, los que viven en un fraccionamiento, en una colonia popular, los que viven en una unidad habitacional, los que viven en una zona de alto nivel de plusvalía, pero también quienes no tienen pavimento, quienes no tienen agua, quienes no tienen drenaje, quienes no tienen acceso a los servicios de salud. El gobierno de la Cuarta Transformación tiene que atender a todos, pero por el bien de todos, primero los pobres. Por eso estamos trabajando a través de este programa. Franco, qué gusto, y vamos a seguir así. Samuel, ¿cómo ves? Este programa ya está funcionando.
3: Me vibra la piel esto por verlo de cerca, Natalie, y verlo consumado, gobernador. No es ajeno para el gobernador, Natalie, el que se dé este servicio. Por muchas colonias del sur y del norte se visitaron y el gobernador mismo tomaba la manguera y vaciaba en las tinas, en las cisternas, esta agua, ¿no? No es ajeno para este gobierno. Felicidades, gobernador. Y creo, Natalie, si no te arriesgo, que este programa sea un medio para que estemos recibiendo las solicitudes, claro, de más colonias que requieren agua, que necesiten agua, y que lo valide obviamente la Secretaría de Bienestar.
4: Es por eso muy importante, todos los que nos están escuchando a través de la radio, a través de la tele, a través de las redes sociales, que ustedes sean esos corresponsales de SICOM y nos digan qué está pasando en sus colonias. Aquí el gobierno escucha y resuelve. El gobernador está encabezando este programa ciudadano para todos ustedes, y como lo decía el secretario de Gobernación, antes, ¿qué hacían los gobiernos de antes? Privatizaban el agua. Hoy se está regresando y ahí está la evidencia de este proceso que está realizando la secretaria de Bienestar, Laura Artemisa, y que bueno, agradecemos mucho, Franco, por este enlace, por darnos esta información, y sobre todo compartir los testimonios de la gente beneficiada.
1: 100 pipas de agua con un equipo trabajando en Puebla, zona metropolitana, también lo estamos haciendo en el interior del estado, en Jicotepec, por ejemplo, tenemos una área de atención, y así lo vamos a hacer en diferentes puntos de nuestra entidad. Huauchinango, por ejemplo, estaremos ahí en Huauchinango. Tehuacán también, hay que tomar nota de Tehuacán. Y Franco, muchas gracias, qué gusto, qué emoción que estés ahí presente en territorio con doña Epifania.
0: Efectivamente, gobernador, y este no es el único apoyo, porque continúan más colonias y todos aquellos que hoy tienen este problema, estoy seguro y prácticamente les garantizamos que va a llegar este programa para ayudarlos, porque hoy el agua la necesitamos todo, y usted ya lo dijo, es un derecho al que todos debemos tener acceso.
4: Gracias, Franco, estamos al pendiente.
1: Muy bien.
4: Gobernador, secretario, es hora de irnos a un corte, por favor, no se vayan, síganos escribiendo, vamos a leer ahorita más comentarios y su reporte llamada al 2222-7377-26. Estamos en Armenta Contigo.
1: Regresamos contigo.
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2: Son las 11, con 50 minutos.
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0: Regresamos. Y bueno, Natalie, ¿hay llamadas?
1: Sí, hay llamadas y comentarios a través de las redes sociales. Gracias a todos los que están siguiendo este programa. Nos dice Lulú Cortés, en la privada 10A Sur, Colonia Granjas de San Isidro, no hay pavimento, me caí y me tuvieron que operar la cadera. Por favor, su apoyo para pavimentar, y nos dan su número de teléfono. Nos dice también Nidia, en San José Mayorazgo la gente se mete en sentido contrario, hacen falta señales y mayor vigilancia. Señor gobernador, por favor, solicitamos su apoyo. Muchas gracias.
0: Movilidad, por favor, atentos.
1: También nos dice aquí Yesenia Vadillo, se ha reportado varias veces un árbol enfermo que pone en riesgo 10 casas, por lo menos en la colonia Rincón, arboleadas. Ha provocado daños visibles en las banquetas debido a sus raíces. Pone su número de teléfono.
0: Franco, te encargamos, secretario de Gobernación Municipal.
1: Nos dice Ernesto Aguilar Jordi, Celina Peña, Orgullo Poblano. Qué gusto que la doctora participe en el proyecto nacional que es Olinia. También.
0: Gran orgullo la doctora Celina, que encabeza junto con la doctora Rosaura los grandes proyectos transformadores de nuestra presidenta de la República.
1: Nos escribe Arqui Saray, Dios lo bendiga siempre. Saludos al secretario de Gobernación y al gobernador Juan Galindo de Puebla, siempre con ustedes.
0: Juan Galindo, un abrazo.
1: Sí, nos dice también Luis Sánchez, saludos a la campeona Gaby, ¿cuándo pelea para ir a apoyarla?
0: Creo que tiene pelea pendiente con, ¿cómo se llama esta atleta también, esta boxeadora?
1: Había retado a la Barbie también.
0: A la Barbie Juárez, esa va a ser una pelea.
1: La había retado por ahí.
0: Esperemos.
1: Señor, antes de irnos a la llamada, la dinámica.
0: Sí, a ver, 10 balones oficiales de la FIFA que nos están compartiendo, son balones oficiales, 10 balones para las niñas, niños, que hagan las mejores dominadas. Los invitamos a que a través de Instagram.
1: En SICOM.
0: Instagram, SICOM, Natalie les va a explicar.
1: Niñas y niños que nos estén viendo, jóvenes que les guste el fútbol, recordemos que estamos en esta fiesta mundialista, ¿qué tienen que hacer? Se van a grabar un video haciendo estas dominadas, los primeros 10 videos que nos lleguen de jóvenes y las 10 de mujeres.

0: mujeres, vamos a regalar los estos balones especiales de la fiesta mundialista y los van a recibir aquí en SICOM.
1: Antes del jueves, bueno, porque el jueves juega la México selección contra Corea. México, Corea, 7 p.m. y antes, son 10 para niñas, 10 para niños.
0: En total 20.
1: 20 balones, oficiales.
0: La dinámica, ustedes tienen que grabar el video, nos los mandan a través de nuestras redes sociales en Instagram, los vamos a subir, a compartir, y los ganadores los vamos también a subir a nuestras redes de los nombres oficiales, y obviamente reciben su balón
2: Natalie,
0: especial.
2: Ojalá antes de terminar el programa veamos la primer.
0: Sí,
2: dominada.
0: Si nos mandan un video rápidamente.
1: Ándele, mándenos una dominada, por favor, para verla.
0: Por favor. Vamos ahora, señor, ya con una llamada. En cabina nos dicen que ya están listos. Viviana Vázquez, si nos escuchan. Hola, hola.
3: Hola, ¿qué tal? Buenos días.
0: Buen día.
1: ¿Desde dónde nos llamas?
3: Viviana. Desde el municipio de Soltepec, Puebla.
1: ¿Soltepec o Totoltepec?
3: No, Soltepec, cerca de Mazapiltepec.
1: Ah, Soltepec, claro que sí, Mazapiltepec, Soltepec, Nopalucan, Grajales, San José, Chiapa, toda la región.
3: Sí, claro que sí.
1: Lo estamos poniendo en pantalla, Soltepec. Cuéntanos, ¿cómo estás, Viviana?
3: Muy bien, me pongo en contacto con usted.
1: Sí.
3: Para compartir una noticia. Orgullosamente fui seleccionada para participar en un programa llamado TripCamp. Es un programa internacional de liderazgo, innovación y emprendimiento que reúne a jóvenes de distintos países para prepararse y convertirse en agentes de cambio en sus comunidades.
1: Wow.
3: Tengo el acercamiento con usted. Pues más que nada para que nos solicite o nos brinde el apoyo a ambos seleccionados, yo originaria de Soltepec y otro de mis compañeros que es originario de Atlixco.
1: Ok, Soltepec y Atlixco.
3: Sí, le pedimos el acercamiento para que nos apoye con lo que es los gastos de viaje. Porque cree mucho en los jóvenes y no solamente solicitamos la oportunidad para llevar y poder llevar a Puebla hasta España y traer de regreso estas experiencias que inspiren a más jóvenes a creer en sus sueños y que también son posibles.
1: Cuenta con ello, Viviana. Vamos a pedirle a Gaby, la bonita Sánchez, secretaria de Deporte y Juventud, que se contacte con ustedes y que a través de la Secretaría del Deporte y la Juventud les podamos apoyar para esta actividad que van a tener. ¿Cuándo van a salir, Viviana?
3: Vamos a salir de aquí el 15 de julio. Probablemente salgamos desde el 12 para poder llegar a tiempo.
1: Muy bien, pues cuenta con nosotros para el gobierno de la Cuarta Transformación en Puebla. Los jóvenes son prioridad y ustedes son el ejemplo de que Puebla es tierra de campeonas y campeones. Así es que todo el apoyo para ustedes, con mucho gusto. Gaby, si nos estás escuchando, Paco, se los encargo, por favor.
3: Muchísimas gracias, gobernador.
0: Gracias, Viviana, por
1: un abrazo.
0: Llamar a
1: Oye, los judíos de Soltepec, la tradición, ¿eh? Luego nos invitas.
3: Claro que sí, aquí los estaremos esperando.
0: Muchas gracias, Viviana. Señor gobernador, bueno, reiterar nuevamente a quienes nos escuchan a través de la radio que estamos presentes en las diferentes sedes de SICOM, desde la zona de la Mixteca hasta la Sierra Norte. Pueden realizar su llamada, sus comentarios en redes sociales, hay un grupo de atención ciudadana y están conectados también todos los secretarios, gobernador, por si los Samuel, gusta saludar.
1: Samuel, coméntanos sobre los secretarios que están
0: conectados.
1: Dales indicaciones como coordinador.
2: Secretarias, secretarios, no los veo a todos ahí.
1: Ahí están ya.
2: Gracias por estar presentes, atentos con las canalizaciones. Que sean oportunas y eficientes como siempre. Saludos, secretarias, secretarios.
0: Antes de irnos a corte, gobernador, leemos rápidamente estos comentarios. Nos dice Sara Guadalupe Huerta. Pavimentación, por favor, de calles y avenidas de plazas de Amalucan. Necesitamos el apoyo.
1: Gracias, Amalucan.
0: María Isabel Hernández nos dice, necesitamos bacheo en la avenida de las Torres de la colonia Plazas Amalucan.

0: es una vía de alta circulación y está en muy mal estado. Y Yolanda Francisco, por favor, dar seguimiento a la solicitud del programa de obra comunitaria dirigida a la Secretaría de Bienestar, recibida, sellada el día 12 de marzo de 2026, en la que vecinos de la calle 10 Poniente, entre la calle 5 Norte y calle 3 Norte, solicitamos adoquinamiento, sustitución de la red de agua potable, drenaje, guardiciones, banquetas, ubicada en la Junta Auxiliar de San Francisco Totimihuacán, del municipio de Puebla.
1: Señor. San Francisco Totimihuacán. Bueno, hay una gran cantidad de solicitudes y quiero decirles que cambiamos el modelo de ejecutar obra para poder llegar al mayor número de respuestas afirmativas a las solicitudes de pavimentación. Quiero recordarles que tan solo en Puebla capital hay 53,000 calles y en todo el territorio poblano estamos hablando de 4,500 kilómetros de carreteras. El modelo que antes había era calle Moche, calle Milpa, mil para uno y mil para el otro y nada para el pueblo. Hoy el modelo que tenemos es, compramos los pétreos, Pemex nos da una parte de pétreos también, tenemos maquinaria y eso nos permite hacer pavimentos a una tercera parte del costo. El año pasado 5,000 calles en 33 avenidas y este año vamos por 100 avenidas por 28,000 calles en proporción, para que tengan la referencia, 28,000 calles, 13,000 en Puebla y zona metropolitana y 15,000 en diferentes carreteras, vialidades en el interior del estado. Así es que prepárense, estén atentos con los delegados de bienestar y con los delegados de gobernación, porque pronto las vialidades de Puebla, todas las vialidades de Puebla estarán nuevas para ti, porque tú te lo mereces.
0: Gobernador, secretario, es hora de irnos a un corte, por favor, no se vaya, todavía tenemos muchos reportes y enlaces que realizar. Estamos en Armenta contigo.
1: Regresamos.
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0: Qué rico. Ah, es que es el café 5. Ah, no, no podemos decir, pero es café de mayo. Entonces, es hora de probar lo hecho en Puebla.
1: Café 100% poblano.
0: Uf, de verdad, ¿eh? Este café no lo tiene ni Obama, honestamente, y es café de la Sierra Norte, Sierra Negra, Sierra Nororiental, y gracias a este café, muchas comunidades, productores agrícolas van a poder ganar más por su trabajo. Eso es lo que estamos planteando en el campo, en todas las áreas productivas.
1: Lo que sí podemos comentar, señor, es que consuman local y, por supuesto, apoyen a nuestros productores poblanos.
0: Lo hecho en Puebla está bien hecho.
1: Señor, ahora vamos a tener un enlace en territorio. Vamos con nuestro compañero de SICOM, Juan Pablo, que está en la célula de bienestar animal con Michelle Islas. Juan Pablo, ¿nos escuchas?
2: Sí, Natalia, gobernador, secretario de Gobernación, muy buenas tardes, buenas tardes al auditorio de Tropiano. También nos encontramos aquí para contarte exactamente en la de San Francisco de Puebla, donde la preocupación también llega a tener beneficio de los seres sintientes, pues se construye esta célula de bienestar animal única en su tipo en México y, por supuesto, en América Latina, que lleva pues ya más de un avance del 80% para que les dé pues más explicación. Está, por supuesto, en medio de la titular de esta área, Michelle Díaz Yamil, que pues obviamente nos va a comentar acerca de este importante proyecto que impulsa, por supuesto, el gobierno de México.
3: Pues, gobernador, saludos hasta por allá, también a Natalie, al secretario de Gobernación, por supuesto, pues muy feliz de con nuestro compañero, nos acompañan también algunas compañeras de bienestar animal, hay algunos perritos que están disponibles para adopción, para toda la gente que nos está viendo, por favor, adopten y no compren, y pues bueno, estamos en lo que será la célula de bienestar animal, única en su clase, de lo único que hay en el mundo, no hay nada como esto, será un espacio para poder rehabilitar a seres sintientes por maltrato o por crueldad, como usted lo sabe también, habrá un área de GEMEFO Veterinario, estamos construyendo lo que será la nueva Fiscalía Especializada en Delitos contra los Animales, actualmente es una unidad, entonces pues se verá que tenga un crecimiento abismal, también por supuesto estará un crematorio ecológico, no existe nada como esto en el estado de Puebla, y podremos albergar a más de 1500 seres sintientes. Recuerden que nos tocan los animales domésticos, no solamente los perros y los gatos, sino también los conejos, los burros, los becerros, los gallos, las gallinas, los toros. Para cualquier caso que ustedes conozcan de maltrato o de crueldad, por favor, contáctenos al 2214-1248-60. Es un teléfono 24 horas, implementado obviamente desde la gestión de usted, y pues también agradecer a la señora Celcia Arellano, que también ya se ha dado la vuelta por nuestros proyectos, y nosotros pues ya desde el día de ayer somos parte del DIF estatal, entonces pues muy felices, ya esta obra va muy avanzada y esperemos que para finales de julio estemos preparando la inauguración de este increíble espacio que podrá rehabilitar a más de 1500 seres sintientes.
0: ¿Qué significa, Michelle? Es muy importante que le puedas decir a la audiencia ¿qué significa tener este centro de bienestar animal de esta magnitud para Puebla y sobre todo para los seres sintientes que nos acompañan y que muchas veces son abandonados

0: por quienes los adquieren pensando que son mercancías?
1: Pues, gobernador, decirle que este proyecto significa todo para las protectoras y protectores de animales. Les mandamos saludos. Nunca le habían hecho caso al bienestar animal en este estado. Créanme que usted es un pionero de estos proyectos. Solamente había una pequeña clínica que está en Flor del Bosque, que era habilitada para 15 animalitos. Obviamente nunca se dio abasto y pues hoy en día tener este espacio da una ilusión para las poblanas y los poblanos, para la gente que le gustan los animales y la gente que quiere ver la reinserción de estos animales. Tienen alguna enfermedad, tienen algún trauma, que pueden ser rehabilitados, podrán nuevamente convivir con personas o no, y obviamente poder promover estas políticas públicas presentes, que el Congreso se sume a todas las iniciativas y pues que la gente le enseñe a los pequeños también desde casa que hay que amar, cuidar y también proteger a los seres sintientes. Entonces la verdad es que este proyecto es único en su clase, nos demuestra la esperanza y obviamente el gobierno transformador que usted encabeza y que con todos los demás que tienen esta visión de poder trabajar por amor a las familias, por amor a Puebla y por amor a todos los animales también.
0: Bueno, esta red de centros de bienestar animal, el propósito es que tengamos una estructura de espacios en el interior del estado y que este centro, que va a ser único en su tipo. ¿De cuántas hectáreas estamos hablando en la superficie, Michelle?
1: Al finalizar el proyecto serían 8 hectáreas, por el momento estamos abarcando 5 en los primeros proyectos. En esta primera etapa son 11 edificios diferentes y para finalizar el proyecto serán 8 hectáreas.
0: 80,000 metros cuadrados, 8 hectáreas, 80,000 metros cuadrados disponibles para proteger, cuidar, apoyar y desde luego salvar a nuestros peluditos, a nuestros gatitos, a los animales que han sido abandonados. Y lo importante es crear conciencia, lo importante es que se entienda que los seres sintientes no son mercancías, no son un producto que hay que regalar durante un cumpleaños o en una festividad de fin de año. Hay que tener responsabilidad y el gobierno de la Cuarta Transformación, de la mano de la presidenta Claudia Sheinbaum, está implementando este modelo para nuestros seres sintientes en Puebla. Gracias, Michelle. A seguir protegiendo a los seres sintientes.
1: Gracias, gobernador. Muchas gracias por la oportunidad.
2: Gracias. Gracias a todos los que están siguiendo con los reportes. Tenemos más llamadas y reportes a través de las redes sociales, gobernador. Nos dice Roberto Suárez, señor gobernador del glorioso estado de Puebla, le escribe un paisano y su carencia, mi preocupación se vuelve solicitud al pedirle una campaña de fumigación del mosquito portador de dengue que debido a las lluvias ha aumentado en su reproducción y como consecuencia del virus del dengue. Por favor, le pedimos su atención en el municipio.
0: Es muy importante esto, Samuel. Sobre todo porque al iniciar la temporada de lluvia, el estancamiento de agua, eviten, estimadas poblanas y poblanos, que el agua se quede en las llantas que tienen a veces en los patios, en los recipientes. No permitan que el agua se quede acumulada, encharcada, porque ahí es donde se producen los mosquitos. Te encargamos, Samuel.
3: Sí, señor. Está escuchándonos la doctora Rocío, le encargamos que de inmediato haga alguna campaña de fumigación y de otra índole que ellos manejan en la Secretaría de Salud.
0: Que se ponga en contacto con la persona que nos llamó, con Roberto Suárez. Roberto Suárez te va a buscar la Secretaría de Salud, se va a encargar el secretario Samuel Aguilar Pala de contactarse contigo.
3: Saludos, Rubero.
2: Paisano. Nos dice también Beto Sánchez, por favor, Santa Rosa, Tecamachalco, Puebla, solicita ayuda para tecnificación de un pozo, señor gobernador.
0: Es muy importante, tecnificación de pozo.
2: Sí.
0: Eso significa el uso eficiente del agua. A nuestra secretaria Ana Laura, por favor, secretaria Ana Laura, favor de enviar al delegado correspondiente para que se pueda dar seguimiento a esta solicitud que es muy importante.
2: También nos dice Isaí Leiva, somos un grupo de 4 jóvenes del Instituto Tecnológico Superior de Ciudad Cerdán pidiendo su apoyo. Hemos logrado pasar a la final de Design Schellen. Tenemos un viaje a Ámsterdam, Países Bajos. Solicitamos su apoyo, gobernador.
0: Con mucho gusto. Son paisanas, paisanos de Cerdán, tierra de campeonas y de campeones. Ya está escuchando Gaby La Bonita Sánchez y Paco, el subsecretario, para que se contacte con ustedes y podamos colaborar y puedan irnos a representar con orgullo hasta los Países Bajos.
2: Tenemos

0: una llamada en cabina. Bueno, nos han llegado muchas el día de hoy, como en los anteriores programas. Vamos a pasar en cabina, por favor, si nos ayudan. Pedro López, ¿está ahí?
1: Sí, adelante, aquí.
0: Hola,
1: buenas
0: Pedro.
1: Buenas tardes, señor gobernador. Antes que nada, felicito ese gran trabajo que han desarrollado aquí en el estado de Puebla, que es pues muy beneficioso para nosotros los poblanos, ¿verdad? Y de igual manera todo su equipo de colaboración, muchas felicidades. En este momento pues me acerco con usted, señor gobernador, para pues pedirle el apoyo de una cirugía de cataratas, pero ya que luego pues no hay los recursos suficientes para podérselos llevar a cabo, y ya pues por su medio me acerco a usted para que pues ahora sí me apoye usted con este programa. No sé, usted me indica.
2: Claro que sí, Pedro. Tenemos a través del DIF de mi esposa Ceci, que hoy cumple años, por cierto, el
0: felicidades,
2: felicidades a Ceci, mi esposa hoy cumple años, pero le vamos a encargar, Pedro, al director del DIF, Juan Carlos Valdés Sayas, que te contacte, y hay un programa especial para atender el problema de cataratas. Ten la seguridad de que vas a poder ser atendido como tú te mereces.
1: Gobernador, créeme que le agradezco muchísimo este apoyo. De verdad, estoy infinitamente agradecido, y pues nuevamente y felicidades a su esposa, ¿verdad?, por este gran día para ella.
2: Muchas gracias, Pedro. Vamos a estar pendientes. El secretario de Gobernación tiene como función principal, y así lo hace, y es un secretario muy atento, va a estar pendiente de todas estas solicitudes a través de los delegados de Gobernación.
1: Entonces, adelante. Mucho, de verdad, gracias.
2: Muy bien, Pedro, nos vemos pronto.
1: Claro que sí, de antemano igual, estoy hablando de aquí, de Amozoc.
2: Ah, muy bien, Amozoc, y los nacimientos y las ollas de barro de Amozoc para el mole poblano,
1: sí,
2: ¿no?
1: Sí,
2: las
1: claro,
2: escuelas,
1: toda la Secretaría de Navidad.
2: Sí. Las escuelas de
1: también
2: plata.
1: También las escuelas.
2: Eso, muy bien.
0: Gracias, Pedro, por tu llamada. Gobernador, tenemos todavía otra pausa más. Regresamos, tenemos reportes y llamadas. Por favor, no se vaya, estamos en Armenta contigo.
3: Vienen las dominadas, Natalia.
0: Eso. Las dominadas también.
2: No se la pierdan.
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15: Son las 12, con 18 minutos.
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1: Son las 12 con 20 minutos.
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3: En redes sociales, gracias a todos los que están escribiendo desde cada municipio al interior del estado. Nos dice Claudia Romero: buen día, qué bueno que el señor gobernador ayude, por favor, tengo un problema con mi acta de nacimiento, el nombre de mi papá está mal y por corregir me cobran 4,000 en el registro donde me anotaron Tepeji de Rodríguez, por favor, su ayuda, gobernador.
4: Samuel, desde luego nos está viendo nuestra directora del registro civil, Nora, por favor, Nora, te encargo mucho.
5: Camilla.
4: No eres Camilla,
5: es nuestra diputada. Saludos, saludos a Nora. Mire, perdón, señor. Amiga diputada.
4: Se parecen por
3: llegó de Izúcar. Aunque usted no lo crea. Es,
5: ¿qué creen que está llegando?
3: Las coloradas.
4: ¿De dónde?
3: De Izúcar.
5: Miren nada más, recién hechecitas.
3: Usted decía que también hay aquí en Puebla y en Atlixco, pero las mejores son de Izúcar de Matamoros. No puedo.
5: Vamos a entrar en debate porque si no vamos a perder muchas amistades, pero son muy sabrosas. Adelante.
3: Son muy ricas. Tenemos otro reporte. Nos dice: solicito de manera más atenta que Protección Civil realice una revisión de un árbol de gran tamaño ubicado en la colonia Fobiste San Roque, entre las manzanas 60, 61 y 63. Nos da su número de teléfono.
5: Ayuntamiento de Puebla. Por favor, Franco, ya le estoy dando mucha lata a Franco, pero si no, que me mande un enlace y que nos ayuden con esos árboles que generan pues problemas, pueden ser de riesgo, sobre todo porque está lloviendo y pueden generar riesgo, así es que sé que lo van a hacer, con mucho gusto.
3: Nos dice Adiel López: en segunda plación, Guadalupe Hidalgo, también queremos agua, pagamos todo el año y nos llega cada 15 días muy poquita agua, señor gobernador, solicitamos su apoyo.
5: Con mucho gusto, vamos a revisar cómo está el tema ahí. Seguramente ya nuestra compañera Laura Artemisa tomó nota y ese es el problema. Tenemos que asegurar que Agua de Puebla trabaje de manera eficiente. Se privatizó el agua y estamos padeciendo la privatización del agua, pero en tanto se resuelve ese pues problema de la privatización, tenemos 100 pipas disponibles ya que están recorriendo el municipio de Puebla para poder cumplir con ese derecho humano al agua al que tú tienes. Y lo vamos a hacer.
3: Nos dice también Ana Laura: por favor, pavimentación en calles de San Manuel. Pavimentaron Circunvalación, pero las calles de los ríos quedaron destrozadas. Gracias, gobernador.
5: Es cierto, ¿eh? La calle de Circunvalación es la que está paralela a CEU. Y obviamente estamos haciendo las avenidas más representativas, digamos, las avenidas, las arterias. Después pasaremos a las calles que también son de mayor circulación, pero tienes mucha razón, todos los ríos, porque así en San Manuel se conoce a las diferentes calles, se irán atendiendo, ten la plena seguridad. Les pido paciencia, pero ya tenemos 15 módulos de pavimento, trenes de pavimento, y no solo en Puebla, en todo el estado. Y este trabajo va a ser permanente.
3: Ok, antes de ir ya con la dinámica de las dominadas, señor, nos dice Alejandro Aguilera: solicito su intervención del Ejecutivo para un paciente en el hospital de Tixuclán por la falta de plaquetas para mi familiar. Le pedimos su apoyo por la salud de mi familiar.
5: Hay que pedirle al doctor Joaquín, Samuel, por favor.
4: ¿Cómo no?
5: Al doctor.
4: Y doctora Rocío también está atenta.
5: Por favor, atiendan en Teciutlán esta solicitud de plaquetas que están demandando, son temas de vida o muerte. Cuando alguien nos solicita una

0: atención médica tiene que ser de inmediato, sin burocracia, porque estamos hablando de una emergencia. Por favor, doctor Joaquín, delegado de IMSS Bienestar, doctora
1: Rocío,
0: secretaria de salud, atiendan esta solicitud que nos está llegando.
2: Y como comentaba en el programa, gobernador, aquí tenemos el balón de esta fiesta mundialista, y la dinámica fue que nos empezaran a mandar sus videos, 10 jóvenes y 10 mujeres, y les vamos a regalar este balón, así ¡Órale! Como lo están viendo en pantalla quienes siguen a través de la tele y las redes sociales. Los jóvenes ya están haciendo sus dominadas, así nos pueden compartir su video, lo mandan a través de las redes sociales de SICOM, así nos pueden buscar SICOM, y vamos a compartir a los ganadores y se van a llevar su balón especial.
0: 10 para jóvenes y 10 para niñas, niños o adolescentes, pues. Balones oficiales de
2: balones
0: de fútbol.
2: Sí, aquí tenemos una muestra, como lo ven acá, este es el
0: ¿Vas a dominar?
2: No.
0: A ver, hay un video de Natalie dominando, a ver si es que es
1: se gana un premio.
2: Ya nos tenemos que despedir del programa, gobernador.
0: Bueno.
2: Pero creo que es importante decirle a la audiencia que este programa se tiene que ampliar un poco más de tiempo, porque ya no nos alcanza la hora que tenemos, gobernador.
0: Nosotros lo que queremos a través de este programa es servirte, atenderte, dar resultados. Estamos muy agradecidos porque nos has dado la oportunidad de estar al frente de esta responsabilidad, y cualquier acción ordenada, articulada, planificada, que sirva para poder lograr nuestro propósito de que vivas feliz en Puebla, lo vamos a hacer. Y este programa es el ejemplo de eso, porque transformamos en grande y por amor a Puebla. Nos despedimos, nos vemos la próxima semana. Vamos a ampliar el tiempo entonces.
2: Sí, hora y media va a durar.
0: Hora y media, y va a ser, me está comentando el maestro Javier, que también será en un modelo nuevo, ¿verdad?
2: Sí, vamos a tener ahí sorpresa para todos ustedes, pero lo principal es que sigan participando, sigan escribiéndonos. Vamos a estar compartiendo estos mensajes en los siguientes espacios y obviamente dando atención inmediata a las diferentes problemáticas y reportes. Muchas gracias.
0: Llegaron las coloradas.
1: Desde Izúcar.
2: Que tengan todos muy buena tarde.
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10: Son las 12 con 29 minutos.
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0: ¿Cómo está Frankie Valli? A sí. Propósito de que un día como hoy, en 1978, se estrena la película de Vaselina.
1: Sí.
0: Así es como se le conoce en Hispanoamérica. Y en Chile o en España se le conoce como Brillantina.
1: Sí.
0: Esta fíjate. Película musical.
1: Fíjate que este Frankie
0: Valli. Ambientada en los 50s.
1: Frankie Valli dio mucha guerra. Mucha guerra. Era el solista de un grupo que se llamaba Las Cuatro Estaciones.
0: Frankie Valli, claro.
1: Él era el cantante de ese grupo. Y cantaban así baladitas muy sabrosas. Muy, muy sabrosas. Ya ahora es una... No sé si todavía vive, creo que todavía vive. Tiene 92 años.
0: Frankie Valli.
1: Sí, sigue dando guerra. Ya está muy grande, muy, muy ancianito, pero qué bonito cantaba, qué bárbaro.
0: Aunque esta es una obra musical que se creó en 1972, la llevan al cine hasta el 78. Y va de protagonista sí. John Travolta y Olivia Newton-John.
1: Y Olivia Newton-John, sí, pero...
0: Entonces, bueno, ahí se cuenta la historia de Danny Zuko,
1: sí.
0: Que es John Travolta, y Sandy Olson, que es Olivia Newton-John.
1: Sí.
0: Y ellos se conocen en el verano. Bienvenido, mi estimado amigo.
1: Un amigo.
0: ¿Cómo
1: estás? Un amigo de tantos años está entrando en este momento al estudio de radio de SICOM. ¿Cómo te va, Javier?
2: No estaba previsto que estuviera aquí, nada más que les traía un pedacito de colorada.
1: Pues oye, no estaba previsto, pero ¿desde hace cuántos años que no nos saludamos tú?
2: Bastantes, ¿no?
1: Mucho tiempo.
0: ¿Como qué? ¿30 años?
2: ¿Tantos?
1: Yo creo que sí. Yo creo que sí.
0: ¿O 25?
2: Los vi por el espejo, bueno, por el cristal.
1: Sí.
2: Y dije, voy a saludarlos.
1: Sí, y mira, qué bueno que nos traes una colorada.

0: de Izúcar.
1: Muy sabrosa.
0: ¿Cómo han estado?
2: Bien.
1: Fíjate que muy bien, muy contentos colaborando aquí en SICOM.
0: ¿Cómo se porta Enrique?
3: ¿Ahora ya se comporta?
1: Fíjate que más o menos.
3: Ahora.
1: Para ser poblano, más o menos. Más o menos. Sí, sí, sí.
3: Usted siga, yo además soy observador.
1: Ah, bueno, entonces pues ahora le seguimos.
2: Ah, es que fíjate, estamos platicando de la película de Vaselina, que en 1978 pues causa todo un revuelo en los jóvenes de entonces. Y esta obra musical, obviamente de la mano de John Travolta y de Olivia Newton-John.
1: Y fíjate que una de las
2: canciones. Es todo un fenómeno, sí. Sobre todo sí. Por los coches que presenta.
1: No, y fíjate que esta la melodía que acabamos de escuchar la cantaba Frankie Valli. Frankie Valli era de un grupo que se llamaba The Four Seasons, las cuatro estaciones, que fue muy, muy popular en los Estados Unidos y en México, en las estaciones de radio de México que tocaban música en inglés, que a ti ya no te tocaron porque eres muy joven, Javier. Pero
3: no, sí, todavía había
1: te vaselina. Tocó Frankie Valli.
3: Frankie Valli, claro.
2: Claro.
3: Ya desconecté algo aquí, descompuse.
1: Sí, oye, qué manitas.
3: ¿Es aquí?
1: Ahí.
3: Sí.
1: Ahí está ya.
3: Sí, todos crecimos con vaselina, ¿no?
2: Vaselina, con fiebre de sábado por la noche. Sí. Que literalmente nos agarró en la adolescencia.
3: No sé si estén de acuerdo conmigo, pero hay una. Como hay una recuperación de todas estas éxitos de hace muchos años de nuestra época. El caso de Michael, por ejemplo, la película, es un remix de todo esto que nosotros claro. Vivimos, ¿no?
1: Sí, claro.
2: Y fíjate que no solamente en los gustos musicales, sino también lo miras en esto que está ahora de moda, que le llaman vintage, y muchos jóvenes están descubriendo cómo eran los rastrillos, algunos platillos, la ropa, ¿no? Y entonces hay ahora tiendas o bazares especializados en venderle a estos millennials, a estos jóvenes que nacieron casi a finales del siglo XX o principios del XXI, pues todo este tipo de artilugios y de artículos que les llaman muchísimo la atención.
1: Oye, y no solo eso, Enrique, también la radio. Por ahí de finales de los años 80, tanto Stereo Rey como otra estación que te has recordado que se llamaba Fantasía
2: FM.
1: Nos empiezan a tocar todo este tipo de música otra vez. Eran de las canciones, de las melodías viejitas.
2: Ahora le llaman oldies.
1: Oldies, claro, claro.
2: A lo que nosotros utilizamos en las fiestas.
1: Claro.
2: ¿Verdad?
1: Claro.
2: Ayer
1: claro.
2: Que oíamos a Air Supply, pues con esa te mandaban a bailar las calmadas.
1: Sí, sí, exactamente.
2: Y era, bueno, miel que escurría. Pero sí, para muchas personas están descubriendo este gusto. Fíjate, a mí me llama la atención que hay jóvenes, hay chavitos de 13, 14 años que descubren a Beatles y se vuelven fanáticos de este cuarteto.
1: Sí, increíble.
2: Tienen coleccionas de discos, saben increíble. Muchísimo de la historia de cada uno de los músicos.
1: Un grupo que se disolvió hace más de 50 años y es actual.
2: Claro, claro. Así es que sí llama la atención a las nuevas generaciones esto que a nosotros nos tocó vivir de una manera natural, como de repente retoman esta onda de el amor y paz, ¿no? Lo que se vive en la década de los años 60. Sí. Ahora ellos viven unos Juegos Olímpicos, ahora ellos viven un mundial de fútbol, claro, con otras características. En la vida te hubieras imaginado que hoy en día se utilice un balón de fútbol inteligente que sí. Tiene ahí cualquier cosa sí. De bichos electrónicos que registra cuánto viaja el balón, a qué velocidad, en qué direcciones y todo esto.
1: Sí, sí, sí, sí. Dice la 9867. Buenas tardes, cafeteros. Los saludos de buenas Tlaxcala, tardes. Dice Mario. La 1857. Dice,
2: saludos, Mario.
1: Buenas tardes, amigos. Les llama Felipe Sánchez. Lo escucho desde la colonia Aquiles Cerdán. Esta es la persona que siempre llama para que alguien le preste ayuda. Les voy a dar su celular. Es el 2204-27-1857. Por si usted le quiere echar la

0: hermano. Federico Muñoz está en Monterrey.
1: Saludos, dice, primo.
0: Excelente martes, don Ricardo y primo Enrique. Saludos desde Monterrey, 32 grados centígrados. Qué bárbaro. Dice, cafeteros, buenas tardes. Hoy se festeja el Día Mundial de la Tapa. Ustedes que han estado en España, seguro la disfrutaron estando ahí. Sí, cómo no. Sí, sí, probamos las tapas.
1: Las tapas es un pequeño bocadillo.
0: Dice,
1: y su origen era tapar la bebida, cubrir la bebida de los moscos o basura que había en el ambiente.
0: A ver tú, Javier, mira, dice, también a la colorada se le conoce como pan quintalero.
2: Ah, mira.
0: ¿Será?
2: No lo sé, pero nosotros la conocemos como...
1: como colorado. Como
2: colorado, ¿no? ¿Te acuerdas que sí, incluso los colorados que vemos en las panaderías aquí en la capital son más pequeños?
0: Sí. Son más, claro. Más
2: pequeños.
1: Cambia este el tamaño.
0: Y no, exacto. Está, y no están huecos por dentro.
1: Ah, ¿está hueco?
0: Los de acá tienen migajón y ese está hueco, migajón.
2: Yo creo que es el chiste de esta colorada.
0: Yo creo que
1: como
0: sí.
1: Como estas galletas que hay en Huauchinango. Ajá. Que son igual.
2: Este, el sabor huecas. Está exactamente en toda esta harina que está sin migajón.
1: Azúcar, ¿no? Claro, ah, y el azúcar.
2: ¿No? Está muy buena, con un cafecito.
0: Muy rico.
2: 5 de mayo, ¿se puede decir aquí eso o no?
1: Claro.
2: Es un gol.
1: No, aquí sí, no hay goles.
0: Sí. So,
2: además es un producto estatal de los productores poblanos.
0: Dice la... Híjole, esta sí está larguísima. Esta está la... A ver, hoy. Hoy no, ya. Pongan el Te Llevo Dentro de Mí con Frankie Valli. Es una de las que... de las
1: Frankie Valli.
0: Frankie Valli, la de...
1: Te Llevo Dentro de Mí.
0: Te Llevo Dentro de Mí, que también fue un éxito de Sinatra. De esa hablábamos ayer o anteayer. De esta, por el compositor. Que fue ¿cómo se llamaba este...? Ay, ya, bueno. Ya se me olvida todo.
1: Ahí se oye, ¿verdad?
0: Si no sé ni qué calcetines me puse hoy.
2: No traes, por cierto.
0: Fíjate.
1: A ver, súbele.

0: Ahí está, servido, terminación 34, para que no diga usted que Alina no lo consiente. Ahí está poniendo esta canción. Bueno, dice, lo rojo del PAN se llama grajea, dice Gustavo Carreto, y borboa.
1: Un grajeado.
0: Que da ese sabor rico al mismo.
2: Ay, como miel, mira, tiene ahí.
0: Sí, no, sí, sí, como, sí, sí, se ve exquisito. Se ve muy...
2: No lo has pellizcado, aquí lo puse.
0: No, pellizcado. Pues ahorita verás que sí, ahorita, y mira que todavía tengo café aquí.
2: Ahora y a propósito de la leyenda, estoy viendo a Rod Stewart todavía así, dando lata. Lo vi, tuve la oportunidad de verlo en Las Vegas, y fui con mis hijos. Ajá. Y entonces de repente dice, oye, papá, puro señor canoso bailando.
0: Claro.
2: Porque ellos ya no conectan con esta generación.
0: Claro,
2: ¿no?
0: Claro.
1: Y como el día que vino aquí Alan Parson.
2: Exacto.
1: Veías el auditorio y pues ahí va pura carcachita y todo, pero pues era el que oían y era el gran productor musical, ¿no?
0: Dice, buenas tardes, cafeteros. Don Enrique, por favor, continúe con la explicación de las tapas. A ver.
1: Ah, bueno, es que decían que hoy era el día de las tapas. Resulta que en algunos bares hay algunas terrazas, para que tu bebida no se llenara de algún bicho o le cayera basura o alguna cosa, el camarero, el mesero, ponía sobre tu copa, sobre tu vaso, una galleta o un pedazo de pan. Se convertía en un bocadillo. Le ponían encima un pedazo de queso.
0: Una rodajita de
1: o
0: pan.
1: O una loncha de jamón. Sí. Ese es el origen de las tapas.
0: Esa es la tapa, sí.
1: Pues bueno, te la comías y era una cortesía. Ahora le dicen amenidades. Pero esa cortesía que tenía el camarero en el bar, la tapa literalmente tapaba, cubría tu vaso de alguna basura, de algún bicho, algún insecto, etcétera. Sí. Ese es el origen, por eso se llama tapas.
2: Pero hay también esta acepción que le dan los españoles, ¿no? Las tapas españolas. Esas... que tienen

0: jamón ibérico que tienen,
1: sí, también aceituna,
2: tortilla de huevo.
0: Sí, eso. Y que además te lo sirven con una bebida, normalmente la cerveza.
1: Claro.
0: Es clásico, ¿no?
1: Claro, España, claro.
0: Caña. El tapeo con tu cañita, ¿no? Una caña.
1: Oye, pues, y luego te dicen, entras a los restaurantes de tapas y te ofrecen 4 tapas por 1 euro, por ejemplo.
0: Exacto, muy barato, por
1: cierto. 4 tapitas
3: por 1 euro. Y está de moda un lugar ahí, en todas las ciudades, por lo menos importantes en España, que se llaman montaditos.
0: Los montaditos.
3: Son estos bolillitos, ¿te acuerdas de estos bolillitos que hacían aquí, pequeñitos? Y los parten a la mitad, y a cada una de las partes, a manera de mollete, le agregan algo, le ponen un guiso.
1: Sí, sí, sí.
3: Entonces la carta te ofrece 100 montaditos, o sea, 100 maneras distintas de prepararse para que te las puedas comer. Y tiene mucho éxito.
1: ¿Cómo no?
3: La verdad, no es un plato de fonda.
1: ¿Cómo no?
3: Pero puedes pedir 5 o 6 montaditos y bueno, sí, comes bien ese día.
0: Y en el País Vasco, son los famosos pinchos.
1: Allá arriba, claro. En San Sebastián.
0: Exacto, que traen lo mismo, ¿no? Es el
3: en
0: pan.
3: Bilbao,
0: con alguna comida, por ejemplo, no sé, pescado, estos boquerones.
1: Ah, qué rico.
0: Buenísimo. Bueno, hay gente que no le gusta, por el tipo sabor amargo. No, pero
1: son sabrosos.
0: Los combinas con la cervecita.
3: O las sardinas.
1: Exacto. O sabes también qué, con unas tiritas de anchoa.
0: Anchoas.
1: También muy ricas, ¿no?
0: Ya me estás antojando como
1: ¿cómo para no?
0: unas tapitas.
1: ¿Cómo no?
3: Sí. Oye, ya ahora mezclan. Tapear. Ahora mezclan, fíjate, ponen un trozo de queso, uno de jamón y de repente ponen una uva. Sustituyeron la aceituna por una uva. Es como una fruta en esto.
1: A ver, voy a probar esto.
3: Y muy sabroso, ¿eh?
0: Fíjate que este sabor dulce combinado con el salado, claro, le da un maridaje, vamos a decir, interesante. Porque, por ejemplo, el higo con queso brie.
3: Ah, claro.
0: Un camaroncito, papá. ¿No?
3: Sí.
0: Sabes que ya vamos a ir a tapear saliendo de aquí, ¿no? Uh-huh. Y es la hora del amigo, por cierto, con una copita de vino tinto.
3: Sí, claro.
1: Oye, deliciosa la colorada, ¿eh?
0: Sí.
3: Oye, dice Lucía Méndez.
0: A ver si se le antoja o no.
3: Mejor sí, no. Dice, oye, será como dice no Lucía Méndez, un tempranillo, ¿no? Porque apenas son 12:47.
0: Por la orilla.
3: No, es que un día le preguntan, oye, y tu relación con Luis Miguel y no sé qué, que bebían vino, ¿verdad? Tempranillo. Dice, sí, como a las 11 de la mañana, contesta Lucía Méndez. Entonces, como ahorita son 12:47.
0: Es como ya tardecito.
3: Ya cortó el día, ya vale la pena, ¿no?
1: Está muy rico.
3: Está muy sabroso este pan.
1: Muy rico.
3: Gracias.
1: Muy rica la colorada.
0: Bueno, se los invita el gobernador, que por cierto estuvo aquí grabando. Uh-huh. Estuvo, bueno, antes de ustedes,
3: los martes,
0: ¿no?
3: Claro. Ajá. De 11 a 12.
0: Exacto, ustedes entraron después de él, ¿no?
1: Nosotros entramos cuando se fue.
0: Sí, les dejó la audiencia arriba, creo.
1: Claro.
0: Digo, pienso.
3: Es que va en radio y televisión.
0: Ajá, en cadena, ¿no? Sí, y trajo coloradas, así como una cortesía para el equipo aquí de SICOM. Y ya le están dando. Muy buena, ¿no?
3: Sabrosa, de verdad está muy sabroso el pan, ¿eh?
0: Sí.
1: Buenísimo.
3: Que hay infinidad de personas que son paneras y entonces no perdonan. Y en muchas casas, por ejemplo, cuando eran más de 6, 7, 8 hijos, siempre en su lugar, en la mesa, había un pan de sal, es decir, una torta, un bolillo, y de pan de dulce les daban un colorado. Uh-huh. A muchas personas en infinidad de lugares, porque era un pan barato. No era, por ejemplo, una concha, o no era unas orejas.
0: Una banderilla.
3: Que era un poco más cara, ¿no? No, el colorado pues era un pan de
0: popular,
3: pueblo.
0: Popular, ¿no?
3: Claro, claro.
1: Fíjate lo que dice Gustavo Carreto, después de oír lo de las tapas, nos vemos en el Garufa. No, ahí no dan tapas, ahí dan topas. qué barbaridad.
3: No, y te cobran...
1: Como si fueran...
3: Ido ellos a sembrar la uva.
1: Sí, no, como si hubieras estado en el...
0: Bueno, un lugar de... En sin hacer comercial, pero sí referencia culinaria. ¿En qué lugar aquí en Puebla puedes recomendar alguna... para ir a tapear?
3: Fíjate que hay varios botaneros, que les llaman, que entre una cerveza y otra, a manera de cortesía, te llevan chalupas,

0: te llevan a veces pescado que asan de manera muy simple, pero es sabroso. Hombre, que están en Atlimeyaya los criaderos.
1: Ah, la
0: trucha.
1: Una trucha.
0: Por ejemplo, o te hacen una tostada muy sabrosa. Esas son las tapas mexicanas.
2: Picoso todo para que sigas bebiendo, ¿verdad?
1: Claro.
0: Claro.
1: Para que abra el apetito.
0: Fíjate, en Toluca había un bar que se llamaba el Bar Chapeado. Y en los años 90 podían entrar hombres y mujeres al bar. Entonces muchas señoritas que trabajaban en el gobierno, que trabajaban en los bancos, iban al Chapeados, pedían dos cervezas y con esas dos cervezas literalmente comían ese día, porque les servían un caldo de camarón.
1: Sí.
0: Y luego les servían un trozo de pescado.
1: Que aquí también.
0: Les servían unas tostadas.
1: Aquí también, ahí en la 9 Norte.
0: O totopos.
1: Había una cantina muy famosa que se llamaba el Candilejas.
0: Ah, claro.
1: Que era de Hilario.
0: Ahí junto a la farmacia veterinaria.
1: Exactamente. Y entonces en el Candilejas te llevaban ese tipo de botana que estás diciendo.
0: Tú has de conocer el Candilejas, ¿no?
2: No, yo conozco pura biblioteca.
0: No, sí, pero trabajabas a la vuelta, no te hagas.
1: Debe ser.
2: Sí, o a lo mejor, yo hasta ahora iba a misa. Oye, por cierto, las caracoles de Don Petronio.
1: Ah, los caracoles.
2: Eran.
0: Ahí en la
2: cuando éramos reporteros del HR, ¿eh?
1: Sí.
2: ¿Te acuerdas? Íbamos a la vuelta.
1: Sí.
2: Estábamos en el Ayes, íbamos a la Reforma.
1: Claro. ¿Sabes también dónde hacían muy buenos los caracoles? Había un restaurante que hoy es muy pomadoso y se llama El Mural.
2: Ah, ya.
1: En El Mural.
0: En El Cortijo.
1: Un restaurante que se llamaba El Cortijo.
2: El Cortijo clásico.
0: Ahí junto a Correos.
1: Ahí hacían unos caracoles. ¡Ay, qué bárbaro!
2: ¿Esos caracoles de Panteón famosos?
1: Sí, sí, sí,
2: ¿no?
1: Sí.
2: Y que sí, ¿no?
1: Pues más bien, fíjate.
2: Era un mito.
1: Fíjate, era un mito porque hay criaderos. Y Petronio tenía su criadero propio.
2: Ajá.
1: Tenía sus charolas. En su casa tenía un lugarcito donde él mismo criaba
0: sus caracoles.
1: Y él los llevaba.
2: Sí. El adobo.
0: Uy, claro,
1: con una especie de adobo, claro.
2: Con un pancito que era como la tapa.
1: Muy rico, muy rico.
2: Con eso y una cerveza.
1: Oye, los sacabas con un palillito, los caracoles.
2: Es correcto.
1: Muy ricos, ¿verdad?
2: Palillito.
0: Que en el mejor de los casos con un palillito, y si no.
1: Sí.
0: No, y salía.
1: Sí,
0: salía el caracol.
1: Muy sabroso.
2: En París le dicen escargots, pero ese decía muy fifí, ¿no?
0: Es el
2: caracol mismo de Petronio.
1: Así les dicen.
0: Oye, que Petronio, entre semana atendía el bar, vendía caracoles, y los domingos iba al Cuauhtémoc y era el inspector de autoridad.
1: En una época.
0: ¿Verdad?
1: Uh-huh.
0: Entonces, cuando expulsaban a algún jugador o había algo ahí en la cancha, entraba Petronio y el árbitro le decía: sáqueme este, ya lo expulsé. O sea, Petronio le decía, órale, caminándole. Le trabajaba al ayuntamiento. Entonces era el inspector de autoridad y a lo mejor consignaba al jugador si se ponía pesado.
2: Pásale, porque manos ve con ojos de pistola.
1: Órale, Enrique, para que no digas.
2: Se está acabando
0: para la dieta.
1: No digas.
2: La colorada y Enrique.
0: Para la dieta.
2: Nomás le eché unos ojos.
0: Ajá, perdón. Sabrosa, la verdad.
2: Estamos hablando de don Petronio. Y su doble
0: función.
1: Hablando de Petronio Sainz, que tenía Petronio tenía una hermana que era idéntica a él, la señorita Sainz, y tenía otro hermano que colaboraba en El Sol de Puebla y narraba el fútbol con Pedro Ángel Palou. No me lo vas a creer, el hermano de Petronio narraba el fútbol.
0: Sáenz no era nada de nuestro amigo Fausto, no.
1: No
0: eran parientes ni nada, ¿verdad?
1: Qué rico.
2: Fíjate que estos panes es el ciclo. O sea, necesito un café para el pan, se me acaba el pan, entonces necesito el café para el pan, luego necesito el pan para el café que me sobró.
0: Claro.
2: Y entonces después voy por otro pan porque y le vas la vuelta.
0: Ya me faltó.
2: ¿Qué estás tomando tú?
0: Café. Esto es café con piquete. Obviamente es una frase muy mexicana, no solo café.
1: Qué ricura.
2: ¿Tomas americano o?
0: Americano.
1: Oye, ¿de dónde dices que son estas coloradas de azúcar?
2: De Matamoros.
1: Qué ricura.
2: La directora general de SICOM, por cierto, es de Izúcar.
0: Claro.
2: Ella fue quien las trajo y el gobernador las repartió aquí con el equipo.
1: Mira.
2: Y a mí me tocó una, entonces.
1: Pues mira.
0: Es de la región, sí.
1: Gracias a ti las probamos, muy sabrosas, de veras, muy

0: ricas. Muchas gracias.
1: ¿Tú te puedes imaginar que un actor, además de actor y haber participado en 300 películas, haya tenido el ingenio, por ejemplo, y dicen y le atribuyen, el invento del papel carbón, el papel copia?
0: Por una parte.
1: A Roberto Cañedo Ramírez.
0: Sí.
1: Este actor que muere un día como hoy, en 1998. Nativo de Guadalajara.
0: Sí.
1: Había nacido a principios del siglo, en 1918, y muere de 80 años.
0: Oye, ¿y sabes también qué otra adminículo inventa? El famoso apuntador.
1: El chícharo.
0: El apuntador electrónico que utilizan los artistas que graban telenovelas, se pone en un audífono. Ese también lo inventa Roberto Cañedo. Lo mismo que en los álbumes de fotografías, que colocas la foto sobre unas banditas adhesivas para que no se caigan.
1: Claro.
0: Ese también lo inventa Roberto Cañedo.
1: Es que antes, para los álbumes de fotos, te vendían unos esquineros que tenían un adherible. Y entonces ponías el esquinero, medías la foto, ponías el esquinero y en cada extremo, en cada esquina, colocabas uno y bueno, ya tu foto se sostenía en el álbum.
0: Sí.
1: Y también le atribuyen el plato desechable.
0: El plato desechable.
1: No sé si de cartón, supongo que sí.
0: Yo supongo que sí también.
1: ¿Verdad?
0: Claro.
1: Con algún recubrimiento de cera.
0: Claro que sí.
1: Para que no fuera.
0: Pero fíjate
1: directamente
0: que
1: el papel.
0: El invento del papel con adhesivo genial.
1: No, y el papel carbón.
0: Que la hojita tenía unas rayitas de adhesivo. Entonces nomás la pegabas la foto,
1: sí,
0: y ahí se quedaba. Ahí se quedaba para siempre.
1: Pero el papel carbón, pues le facilitó la vida a infinidad de oficinistas. ¿Qué tal un original de 8 copias? Pues metías ahí 7 papel calca, ¿no? O papel carbón, y se traspasaba. Se transcribía en las hojas siguientes ese golpe en la máquina de escribir mecánica.
0: Mira lo que dice Alejandro Rocha, que nos oye en Los Ángeles, California.
1: ¿Qué dice Alejandro?
0: Dice: yo trabajé en un restaurante español, iniciamos y dábamos dátiles envueltos en tocino.
1: Y a veces con una nuez.
2: Esa combinación, sí. A sal con azúcar.
0: Sí, sí.
1: Es muy
0: Buenas
1: sabroso.
0: Tardes, cafeteros. Disculpen, ¿saben si van a recuperar los programas del padre Nacho? No, yo ahí sí ya no le sé.
1: Hubo una propuesta, alguna persona dijo: oiga, ¿por qué no vuelven a transmitir Suave Patria? Se supone, tengo entendido, que hay toda una audioteca y debe haber programas ahí del padre Nacho González Molina. Habría que planteárselo al director de radio y a su vez a Natalie, nuestra directora. Porque
2: cierto,
1: Nacho, bueno, historiador.
2: El equipo de seguridad ya me quiere sacar ahorita.
1: No,
0: ya te quiere sacar. Pues
2: tengo
0: mira,
2: influencia,
0: ¿eh? Sí, ya te están haciendo mala
1: no
0: cara.
1: Preocupes.
0: Mira, no me había fijado, pero sí. Ya te están poniendo
2: así,
0: mala
2: como
0: cara. Bueno.
2: ¿Ese qué?
1: Es recomendado.
0: Ya nos vamos, Alina. Gracias.
1: Gracias por el colorado. Bueno, la colorada.
2: Quedó, ahí todavía.
1: Ahorita le damos. Alina, apaga y vámonos.
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5: Es la una, con un minuto.
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0: Una de la tarde con un minuto, señoras y señores, bienvenidas, bienvenidos. Qué gusto saludarles, qué gusto estar al frente del micrófono más importante de la radio, SICOM Radio 105.9 de FM, desde San Andrés, Beatlizcayotl, pegaditos a la capital y hasta el último rincón del estado de Puebla, gracias a las diferentes frecuencias que se unen a la transmisión de SICOM. ¿Cómo estás, Laura? Hoy es martes.
1: Hoy es martes 16 de junio, un día después de la quincena.
0: Ya después y ya se acabó la quincena, oiga. ¿Sí? Ya se está acabando, ¿eh?
1: ¿Ya te la acabaste?
0: ¡Qué bonito, Albur! Bueno, una de la tarde con dos minutos. Oiga, tenemos mucha información. Le voy a contar de entrada en unos segundos. Primero vamos a compartir las líneas y le voy a contar. Por si usted quiere sacar su licencia de conducir, ¿qué tiene que hacer? Es muy fácil. Pero sí tiene usted que tener su licencia si es que va a manejar. Números.
1: Pero bueno, queremos saber cómo están nuestros radioescuchas. Ya se acabaron la quincena. 22-15-87-56-57. Estamos esperando sus mensajes. Así que ya comuníquense. Pueden ser albures para Bebeto también. O algún reporte.
0: ¿Con qué música? ¿Música de quién abrimos?
1: Los Guardianes del Amor.
0: Los Guardianes del Amor. Tengo memoria, una memoria muy... Decían las maestras de teflón, ¿no? Me lo acaba de decir Humberto hace un minuto y se me olvidó. Yo dije, esos no son los socios del ritmo. Solos el perro, el gato y yo. Esa es mi situación.
1: Ay, oye.
0: Imagínese un perro, un gato. Ya se acabó la quincena. No hay ni para las croquetas, oiga. ¿Qué le cuento a usted? Bueno, de aquí hasta la 1:57 p.m. le vamos a llevar muchísima información. Esto se llama Al Son del Notición. Para fortalecer la cultura de movilidad y seguridad vial, así como contribuir a la formación de personas conductoras que sean responsables, oiga, conscientes.

0: conscientes del papel que jugamos en la vía pública? Bueno, pues resulta que la Secretaría de Movilidad y Transporte puso ya a disposición de la ciudadanía una guía, es la guía de estudio, para el examen teórico, para obtener o para renovar tu licencia, tu permiso para conducir. Este material, esta guía, tiene como propósito brindar conocimientos fundamentales sobre la movilidad, la seguridad vial y la conducción responsable. ¿Qué digo? Aunque tengas tu licencia, no te hace responsable, ¿cierto? Pero bueno, ahí hay cuántos y cuántas automovilistas que hacen de las suyas, no respetan los límites de velocidad, conducen bajo los efectos del alcohol, metiéndose incluso a lugares donde no se tienen que meter y luego los detienen. Bueno, se está promoviendo el respeto a la legislación vigente y a la convivencia segura entre las y los usuarios de la vía pública. Esta guía está basada en la Ley de Movilidad y Seguridad Vial del Estado de Puebla y su reglamento. Están incorporando contenidos relacionados con la jerarquía de la movilidad. Reglas de circulación, ¿se las sabe usted? Digo, probablemente sabemos manejar y somos buenos, pero ¿realmente conocemos, respetamos las reglas? Prevención de siniestros de tránsito, límite de velocidad, circulación de motocicletas, derechos y obligaciones de tanto del automovilista como de los peatones, de ciclistas también. Y bueno, aquí incluso puede usted ver sanciones que se aplican por incumplir la normatividad. Tanto hay derechos y obligaciones para las y los conductores como para los peatones. También de repente abusamos y dicen, soy peatón, me paso aquí, se tienen que detener. Pues no, señora, el automovilista es imprudente. Así que será bueno que tenga usted esta guía. Es la 1:06 p.m. Vamos a Tehuacán en este momento con Miriam Rodríguez. Alertan por sujeto que presuntamente se hace pasar por director de ecología. Eso allá en Tehuacán. Hola, Miri.
1: Buenas tardes, Alberto, los saludo con gusto y así es compartirles que la Dirección de Ecología y Medio Ambiente del Ayuntamiento de Tehuacán emitió una alerta dirigida a ciudadanos y también comerciantes luego de recibir reportes sobre una persona que presuntamente se presenta en diversos establecimientos, sobre todo bares y salones de eventos, haciéndose pasar por funcionario municipal. De acuerdo con la dependencia, el individuo asegura desempeñarse como director de este departamento y realiza supuestos avisos relacionados con permisos y actividades comerciales. Sin embargo, la autoridad aclaró que dicho cargo cuenta actualmente con una titular debidamente acreditada para ejercer estas funciones. También el ayuntamiento precisó que no existen gestores, representantes ni intermediarios autorizados para realizar trámites, solicitar documentación, condicionar procedimientos o emitir resoluciones en nombre de esta dirección. También se exhortó a propietarios, encargados y responsables de negocios y a la población en general a reportar cualquier intento de suplantación de funciones o conducta irregular que pudiera derivar en engaños o afectaciones también particulares. En el caso de notificaciones o gestiones, también es importante que los encargados de negocios y población en general, pues, bueno, acuda también a las oficinas municipales para poder aclarar de manera oficial esta situación. Y bueno, es de esta forma como se hace este alertamiento, Alberto, en la zona de Tehuacán.
0: Mire usted, de charlatanes, ya conocemos muchos casos. Doctoras, doctores, abogados, sacerdotes, fake. Bueno, pues ahora un director fake de ecología y en Tehuacán. Se registró una explosión de pirotecnia en una casa, ¿no? En una vivienda. Esto movilizó corporaciones de emergencia, Miri.
1: Así es, efectivamente, Alberto, también compartirles esta información, y es que efectivamente una fuerte explosión registrada en una vivienda ubicada en la Inspectoría de San Vicente Ferrer, perteneciente a Tehuacán, generó la movilización de corporaciones de emergencia y seguridad, además de causar alarma entre los habitantes de la zona. El incidente ocurrió en un inmueble ubicado sobre la calle Daniel González, esquina con Niño Perdido, donde vecinos reportaron haber escuchado un estruendo de gran intensidad que incluso fue percibido en distintos puntos de la ciudad. Tras el reporte, acudieron elementos de la Policía Municipal, Protección Civil y bomberos, quienes realizaron labores de inspección y control para descartar riesgos adicionales, además de verificar posibles afectaciones. De acuerdo también con la información oficial sobre esta explosión, fue provocada por material pirotécnico que se encontró

0: encontraba almacenado dentro del domicilio. La onda expansiva ocasionó daños materiales, principalmente en cristales y ventanas de viviendas cercanas. A pesar de la magnitud, también las autoridades confirmaron que no hubo personas lesionadas. Sin embargo, sí hubo personas que fueron atendidas por paramédicos debido a que presentaron crisis nerviosa derivada de la fuerte, pues bueno, también el sonido que se generó luego de esta explosión. También las autoridades dieron a conocer que se mantienen las investigaciones para determinar las circunstancias en las que se estaba almacenando, pues una pirotecnia también al interior de este inmueble. Es la información, Alberto.
1: O sea, se está investigando, pero ¿qué no se tiene un adelanto? ¿Se sabe si contaban con algún permiso? Porque entiendo que era en una casa, ¿no?
0: Sí, así es, Alberto, efectivamente era en un domicilio donde se presentó esta situación. Sin embargo, será la Sedena quien también confirme si contaban con algún permiso para el almacenamiento, y en este caso, pues bueno, de lo contrario, aplicar las sanciones correspondientes, ya que de momento, pues bueno, será esta instancia la que determine también cómo se encontraba el almacenamiento en este sitio.
1: Bueno, pues ya sabremos a ciencia cierta quién y cómo y por qué tenían esta pirotecnia en una casa. Gracias, Miri.
0: Excelente tarde, saludos.
1: Adiós, 1:10 p.m. Enviamos un saludo a Sicom Tehuacán.
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1: Le voy a contar algo de Agua de Puebla, ¿eh? Le voy a contar algo importante de Agua de Puebla. ¿Se va? Híjole, ahí le dejo esa duda. 1:11. Vamos a Catlán de Osorio con Briselda Sarabia. Gobernación está buscando instalar una mesa de diálogo, otra, en Acatlán. Mire, ustedes lo están solicitando incluso algunos regidores y solicitan también que se hagan las instalaciones de la presidencia. Ahí tiene que ser, ¿sí o no? 1:11. Hola, Bris.
3: Hola, Beto, muy buenas tardes y buenas tardes a todo el auditorio. Así es, y es que la Secretaría de Gobernación del Estado, a través del delegado regional Ulises Rodríguez, realizó este martes un intento para establecer una mesa de diálogo entre las autoridades municipales y representantes inconformes ante el problema político y social que se vive en el municipio de Acatlán de Osorio. El funcionario estatal acudió a las instalaciones de la alcaldía para solicitar a los 8 regidores inconformes que participaran en una reunión de trabajo que sería realizada en las instalaciones de la Guardia Nacional, con la finalidad de abordar la situación que ha generado en el municipio y buscar acuerdos entre a partes involucradas. Sin embargo, los regidores rechazaron la propuesta y pues manifestaron que están dispuestos a dialogar únicamente que sean las instalaciones de la presidencia municipal. Además, señalaron que aunque la reunión pudiera realizarse de manera privada, debería ser transmitida en redes sociales para que la ciudadanía pueda conocer los temas discutidos y los acuerdos alcanzados. Tras escuchar la postura de los integrantes del cabildo, Ulises Rodríguez indicó que informaría a sus superiores sobre la respuesta obtenida. Sin embargo, horas más tarde regresó nuevamente para insistir en la realización de la mesa de trabajo en un lugar distinto a la sede del ayuntamiento. Por segunda ocasión, los regidores mantuvieron negativa y reiteraron que cualquier diálogo debería llevarse a cabo en la presidencia municipal, al considerarse que es el espacio institucional adecuado para atender las demandas ciudadanas. Durante su intervención ante los asistentes, el delegado de Gobernación precisó que pues actúa como intermediario del gobierno del estado y pidió que no se considere contrario a ninguna de las posturas en conflicto. Asimismo, se informó que en la reunión propuesta iban a participar funcionarios estatales, entre ellos el subsecretario de Gobernación, Rodolfo Huerta, quien estaría a cargo de presidir esta mesa de diálogo. Cabe mencionar que pues las manifestaciones continuaron durante todo el día de ayer, incluso estuvieron varias personas se quedaron a dormir en la alcaldía municipal y ya pues continuaron hoy en la mañana y todavía sigue, Beto, todavía sigue ahí la postura. Sin embargo, pues se desconoce si habrá o no habrá esta mesa de diálogo, pero pues se solicita que sea en la presidencia municipal. Esa es la información que tenemos hasta el momento desde la zona.
1: Pues sí, ¿no? Pues tiene que ser ahí. Bueno, de hecho también me quedo unos segundos más contigo, Bris, porque se sabe que, bueno, algunos regidores, pues no han presentado, entendemos, pruebas contundentes para iniciar un proceso de destitución de la alcaldesa Guadalupe Bárcenas, ¿no? Y entonces el coordinador de diputados.

0: Diputados locales señaló que una vez que el Congreso reciba un expediente correspondiente, lo estará resolviendo de manera imparcial, dijeron, sin sesgo a favor de alguna de las partes, es decir, ni de los regidores y el pueblo que está en contra, ni a favor de la alcaldesa, ¿no?
1: Así es, Beto. De hecho, hace unos días tuvimos oportunidad de platicar con el diputado local aquí en Acatlán de Osorio, donde hizo una rueda de prensa con medios locales, en donde dio a conocer efectivamente eso, que pues él simplemente va a aplicar pues la ley y el Congreso del Estado, no puede inclinarse hacia un lado o hacia el otro, únicamente establecer como lo dice la ley. Sin embargo, señaló que es importante que pues se tengan las pruebas necesarias para que se pueda llevar a cabo esto. Estaremos pendientes de la situación porque, pues, de acuerdo a los manifestantes, amagaron con el permanecer en las instalaciones de la presidencia hasta que se dé, pues, una solución a esta problemática que se está viviendo, Beto.
0: Sí. Pues sí, sigue caliente y va a seguir caliente Acatlán, ¿eh? Sale, Bris, mañana nos cuentas qué sucede.
1: Gracias. Gracias, Beto, estarán pendientes. Gracias. Buenas
0: adiós,
1: tardes.
0: Adiós, adiós, adiós. Se va. Se fue.
2: Briselda Sarabia.
0: Una con 15.
2: Pero mira, nos escuchan en Acatlán.
0: ¿Ah, sí?
2: Sí.
0: Ah, fíjate, no sabíamos ello.
2: Sí. ¿Sabes por qué frecuencia?
0: No.
2: ¿No? ¿Quieres que te diga?
0: Por el amor de Dios.
2: 95.3 de FM.
0: Ok. Bueno, ¿sí? Gracias por sintonizarnos también. Mándanos un mensaje si estás en Acatlán y cuéntanos, haznos saber tu sentir, pobladora de Acatlán.
3: Ay, ajá.
0: Poblador de Acatlán, cuéntanos, dinos cómo está la situación allá.
2: Alina, no es cierto. Pero mira, ya tenemos más actualizaciones del caso del choque de los helicópteros, porque las autoridades brasileñas confirmaron que autorizan la repatriación del cuerpo de Gaspi.
0: Ah, gracias.
2: Dentro de una semana.
0: Achí.
2: Sin embargo, los gastos del traslado deberán ser cubiertos por la familia del creador de contenido.
0: Ok.
2: Y esto es debido a la ausencia de apoyo económico por parte del consulado argentino.
0: ¡Ay, ahora!
2: Ya hay problemas. ¿Era argentino? Él era argentino. Okay. Ya hay problemas ahí entre los consulados.
0: Bueno, a ver, el cuate generó mucho billete.
2: Sí.
0: ¿No? Cuando alguna persona fallece en otro país, por ejemplo, algún mexicano en Estados Unidos, pues sí se requiere del apoyo, de los dineros. Uh-huh. Este cuate tenía billetes. No digo desafortunado lo que le pasó. Uh-huh. Ahora, ¿qué tal si tenía sus contraseñas bien ocultas de sus cuentas y la familia no tenía lana? ¿Cómo lo van a traer? Pero hasta dentro de 10 días.
2: Sí, una semana, 7 días. Qué 6 complicado. Días, ¿no?
0: Bueno, que no está lejos, ¿eh?
2: No. ¿Cómo cuántos kilómetros?
0: Brasil, Argentina. No, no sé cuántos kilómetros. Pero no está lejos.
2: Bueno.
0: A ver, antes de ir a la pausa, ¿qué opina usted? Yo le voy a compartir, finalizando esta información, le voy a compartir lo que me ocurrió justamente el jueves pasado, que fue 11 de junio. No lo olvido, porque yo era el único ser mortal que estaba en las instalaciones de Agua de Puebla a las 4:30 de la tarde, que se soltó un aguacero, por cierto. Bueno, hoy Alejandro Armenta Mier, el gobernador de Puebla, afirmó que la salida de agua de Puebla para todos del sistema operador de agua potable y alcantarillado, o sea, de Suapap, será a través, o se busca que sea a través de la Suprema Corte de Justicia de la Nación, sin recurrir al pago de 8,000 millones de pesos que implicaría cancelar la concesión vigente. Hoy en rueda de prensa, Armenta Mier señaló que la operación de Suapap continuará a cargo de la empresa filial de Concesiones Integrales SADCB. Esto debido a que el Estado no cuenta con el recurso suficiente para rescindir el contrato que se firmó

en aquel 2012. De tal suerte que el gobernador indicó que la Consejería Jurídica del Estado impulsará acciones ante la Suprema Corte de Justicia de la Nación para revertir

0: 3,000 pesos. Cuando normalmente te estaban cobrando 350, 400 pesos, 180, 200, ¿no? Y de repente te llega tu recibo por 3,000 pesos y dices por. Y le hacen al cuento y llegan y revisan tu medidor. Y es que consumió usted. Te hablan de litros, cúbicos y una cantidad de cosas que uno no entiende.
1: ¡Ay, llora!
0: Y te la cortan, te ponen un sello. Y si no pagas lo que ellos te dicen.
2: ¡Ay! ¡Afeo!
0: Así la tienes. Y además te dicen, es un delito si usted viola el sello. Si usted rompe el sello. No te queda más que pagar, ¿eh? Personas que utilizan poca agua. Habló de un caso de una abuelita. Una abuelita que vive sola y que utiliza poca agua. Y que le llegó un recibo de 10,000 pesos, imposible de pagar, ¿eh? Y que le cortaron su servicio y que no lo pudo pagar. Y así estaba ayudando, pues viviendo de la caridad de los vecinos, ¿no? Que le llevaban su cubeta, su bote de agua. La señora ya nunca pudo pagar el agua. ¿Y cuántas empresas no han pagado el servicio de agua por años? No nos vamos a meter en líos ahorita, pero le podríamos mencionar incluso balnearios que no han pagado incluso universidades que no han pagado el servicio de agua y no se los cortan, ¿eh? ¿A qué acuerdo habrán llegado? ¿Quién sabe? Bueno, yo fui a pagar mi recibo de 1,000 y tantos pesos por 4 meses y dije, ¿y ahora por qué? ¿Y ahora por qué? Bueno, una explicación larga, según ellos detallada, y lo pagué. El chiste es que cuando veo mi ticket, un ticket larguísimo que te dan, decía reconexión de servicio 900 pesos y dije reconexión y me regresé. Y tomas otro turno y era yo el único que estaba ahí. Tomé otro turno, me volví a sentar, esperé, pasé. Dije, oye, ¿por qué me van a reconectar si a mí no me la han cortado? Pues aquí me aparece que la tiene cortada. Pues no la tengo cortada. Aquí me aparece que la tiene cortada. Pero no la tengo cortada, déjeme su número, me dijo, déjeme su número. Mañana se van a comunicar para que usted los reciba y le reconecten su servicio. ¡Ching! Madre, que no tengo cortado el servicio, pero aquí me aparece. Ya, no hay de otra. No hay de otra, ¿eh? Pagué por un servicio cortado cuando no estaba cortado. Y fueron casi 1,000 pesos de eso. De mi agua eran 200 y tantos. Fíjese. Y ahí tengo eso, ¿eh? Ahora, ¿dónde meto la queja? ¿Me devolverán eso? ¿O va a ser un trámite engorroso? Probablemente de meses o nunca, para recuperar esos 1,000 pesos, para reconectar mi servicio que nunca me cortaron. Una 23, así se las ha gastado Agua de Puebla para todos desde el 2012, ¿eh? Desde el 2012, cuando en el sexenio de un gobernador ya afinado, se firmó esto, ¿no? Y llegaron estos depredadores, saqueadores. Se privatizó, simple y sencillamente se privatizó el derecho al agua. Se convirtió en una mercancía, como lo dijo el gobernador. Hoy una 23, la pausa.

0: corto. Ya volvemos. Número WhatsApp 2215-875657. Teléfono de contacto 2222-737716 y terminación 17. 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
13: Es la 1:29.
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8: 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Y nuevamente reportamos que no ha venido ayuntamiento a tapar los baches de la colonia Rincón Arboledas. Gracias por pasarnos el mensaje de los vecinos.
9: A ver, ¿cómo sabe que pasamos un mensaje o que lo íbamos a pasar?
8: Pues porque aquí nosotros...
9: ¿No ha llegado el ayuntamiento de Puebla? ¿A dónde? A ver, ¿otra vez? Perdón, es que estaba leyendo.
8: La colonia Rincón Arboledas.
9: Rincón de Arboledas. ¿Desde cuándo? A ver, que nos informe. ¿Pero qué? ¿Ya lo solicitaron? ¿Quedó el ayuntamiento de ir, pero no ha ido, o cómo?
8: Que nos comente.
9: Que nos dé un detalle, alguna pista, alguna luz.
8: Y también nos dice la terminación 2229. Hola, buenas tardes, soy nativo de Acatlán. Lo que yo propondría de un tema que tal vez les interesaría y que no están poniéndole tanta atención es pedir despido justificado del director de seguridad y baja inmediata de la institución de gobierno a la que pertenece.
9: A ver, ¿del qué?
8: Del director. Despido justificado.
9: Ah, justificado, ok, ya entiendo. Ya entiendo por dónde va.
8: Del director de seguridad y baja inmediata de la institución de gobierno a la que pertenece.
9: Ok, sí. Sí, porque lo pueden mandar a otra área, ¿no? O a otro lugar. Ok, pero ya no está el secretario de seguridad. ¿O me equivoco? A ver si nos escucha Brice. No, pues ya no está, ¿verdad? No, el secretario de seguridad estoy 99% seguro de que ya no está. Ok, pero él quiere despido justificado. Bien.
8: También nos dice la terminación 6338. Excelente día y muy bonitas las canciones de Guardianes del Amor. Saludos a todos en cabina, me gusta escucharlos. José Romero Lira desde Tlaxcala.
9: Ok, gracias José Romero Lira desde allá.
8: Tlaxcala.
9: Dice, ¿qué más pruebas quieren? Que lo chequen en el Congreso. Dice, la gente no actúa nomás porque sí. Dice, la gente no quiere ir a perder su tiempo al Palacio Municipal de Acatlán. La gente de Acatlán sabe las atrocidades de la señora Bárcenas. Yo laboré en un área de trabajo. O sea, y me despidieron sin goce de sueldo. Diré algo grosero. Ah, pues no lo podemos pasar, va. Ok, bueno. A ver, te corrieron y no te pagaron. Entiendo eso, ¿no? En un área de trabajo y me despidieron sin goce de sueldo. Hijo, qué gacho eso. ¿Cuánto tiempo trabajó? ¿En qué? ¿Por qué te corrieron? ¡Cuéntanos!
8: Y mira, nos dice la terminación 2044, lo de Agua de Puebla en la zona de Los Fuertes, que es zona residencial, pagan una cuota mínima.
9: Ay, no, ¿en serio?
8: Lo que nos comentan.
9: ¿Cómo sabe? A ver, datos duros, oiga. No creo, es parejo, ¿no? O sea, poco por eres de Los Fuertes, pagas una cuota. Así que casi tu cuota de recuperación. No creo. Pues para eso hay un medidor, ¿no? Para eso hay una tarifa. Eso sería muy grosero de su parte. Y que en las colonias, donde aparte, fíjate, luego hay colonias, otra. Hay colonias en las que te cae un día. Yo antes decía 3 días, ¿cómo es posible que les den 3 días agua? No, una vez en un programa, en otra estación, habló un señor y dijo, a nosotros nos cae un día y unas horas, y hay que apartar domingos en la mañana, al sur de la ciudad. Dice, a las 6 de la mañana empieza a caer el agua, a la 1, 2 ya se acabó. Y entonces apartaba lo más que podía de agua.

0: Y ahí me puse a pensar, en verdad, unas horas, no, pues está muy canijo. ¿En qué zona? ¿De 7 de la mañana? ¿De 7 a 6? ¿Qué día? ¿Qué días cae? ¿Sábados? ¿Nada más? ¿Nada más? Bueno, al menos tú te vas a poder mojar el sábado de gloria. Estas personas, pues, ¿cómo? ¿Cómo se llama la colonia? Tenemos otra. Historiadores. Fíjate, también en historiadores, un día a la semana. Y aparte, lo más gacho es que, pues, pagan como cualquier otra casa que les cae diario. Eso es cruel. No, si la verdad es que agua de... Bueno, ya, ¿qué voy a hacer? Ya. Van a estar molestando. Ya me voy.
1: Eres bueno para leer gestos, ¿eh?
0: Sí, señora.
1: Pero mira, Beto, si tú pudieras regresar el tiempo con tus hijos, si estás a punto de darles un celular, ¿les prohibirías desde ese momento las redes sociales?
0: Pero a ver, si ya estoy a punto de darles el celular...
1: Sí, ahorita ya tienen celular.
0: Ajá.
1: Pero si pudieras regresar el tiempo, ¿le prohibirías tener redes sociales?
0: Les prohibiría... Pues mira, la verdad es que jamás lo autoricé.
1: No.
0: No. Que a muchos papás no nos gusta, pues no nos gusta. Que hay quienes... Pues ya existe, desde tu teléfono puedes controlar lo que están viendo tus chamacos, ¿no?
1: Sí.
0: Pero yo siento que eso es invadir su privacidad.
1: Ay.
0: No, la verdad es que me da flojera. Pero, hijo, tampoco puedes ponerte a... No puedes como negarle ciertas cosas.
1: ¿No?
0: No. Ahora, también en las escuelas les piden trabajos luego de aplicaciones. Y dices, ¿cómo? Las redes, vaya, no sé. Es complicado.
1: Pero también una cosa son redes académicas y otras son redes sociales.
0: Sí, tienes toda la razón. Pero, ¿sabes que hoy día... Niñas y niños, si no tienen... Niñas y niños, hablo de 15 para arriba, ¿no? Ya, si 8 años tampoco se me hace una locura. Pero si no tienen un... ¿Cómo? ¿Instagram? Uh-huh. Tal vez se sienten excluidos porque todos hablan de la foto, del video, de lo que sea. Y tu hijo, pues, no entiende, ¿no? Y se siente excluido. Uh-huh. Y te lo está mentando. Se siente mal, vaya. Tienes que... pertenecer, en verdad hoy son no hay, ¿cómo puedo decir? Fortaleza mental. Y pues no sé, ¿tú a qué vas? ¿A la prohibición? ¿Por qué?
1: Porque en Reino Unido están anunciando la prohibición de redes sociales para menores de 16 años.
0: Es otro mundo.
1: Es otro mundo, pero ¿qué tal si algún día se llega a implementar aquí en México?
0: No se puede, eso es ilógico.
1: ¿Crees que aquí en México sería imposible?
0: Imposible.
1: ¿Sí?
0: Imposible.
1: ¿Por qué?
0: Los niños que no tienen redes es porque no tienen internet. Suena feo y es la neta.
1: Sí. Pero mira, dicen que esta medida, que se espera que entre en vigor a principios de 2027, es el paso correcto para el país.
0: Sí, sí.
1: Que es la mejor forma para mantener a los niños seguros en internet.
0: Sin duda.
1: Entonces dicen que es una prohibición total, que es la decisión correcta y que no están dispuestos a comprometer la seguridad y la felicidad de sus hijos.
0: Pero es todo un país.
1: Es todo claro. Un país.
0: Sí.
1: Entonces, ¿tú crees que esta, pues, iniciativa...
0: Esa medida es muy buena.
1: ¿Crees que la podrían aplicar acá?
0: Y ya cuando tienes madurez, ya 16, 17, pues... No, y además no eres vulnerable, no eres tan vulnerable porque... Vaya, personas de 25, 30, 40 años... Somos vulnerables. Uh-huh. Puedes caer, te enganchan, te desaparecen, secuestro express, ¿no? Todo eso, o sea, sobre todo, niños, niñas, se dejan engañar facilísimo.
1: Y si, mira,
0: bueno, 16, 17 ya la piensas.
1: ¿Qué plataformas son las que van a prohibir?
0: ¿Cuáles?
1: Snapchat, TikTok, YouTube, Instagram. Facebook.
0: ¿Sí?
1: Y X.
0: Bien.
1: Esas plataformas.
0: YouTube, pues, vaya, no le veo tanta cosa mala al YouTube.
1: No, yo tampoco.
0: Al tutú.
1: No, ya, y la verdad es que ya pusieron muchas restricciones en YouTube.
0: Sí.
1: Que ya no encuentras videos que...
0: Sí, es cierto.
1: Antes encontrabas.
0: Sí, qué gandalla es el YouTube. Una canción, un video, comerciales.

0: Dos canciones, otro comercial.
1: Minimizar la pestaña ya no se reproduce porque dices contenido para niños.
0: Sí.
1: Está.
0: Canejas redes, mejor que las desaparezcan y regresemos a los años inicios de los 90. Qué bonito era aquellos tiempos.
1: Puras canicas, ¿tú?
0: Sí. El Tetris. Empecemos otra vez a jugar Tetris.
1: ¿Jugaste Pac-Man?
0: No, sí me daba flojera.
1: Ay.
0: Jugué yo-yo, jugué trompo.
1: ¿Qué más?
0: De todo.
1: Muy bien.
0: Regresamos a las maquinitas.
1: Las maquinitas.
0: Ya salieron videojuegos de puro. Oye, pura cosa bélica. Como Beli bélica. Una 40.
1: Vamos a la pausa, ¿no?
0: No, pausa. No, deportes, ¿no?
1: ¿Deportes?
0: Ah, vamos a deportes. Salina.
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0: Qué alburera canción. Una con 41. Jorge Burgos, ahí estás.
1: Señor, ¿cómo estás? Me da todo gusto saludarte, amiga Naomi, compañero.
2: Amigo,
1: ¿cómo les va? ¿Cómo les pinta el día?
0: Muy bien, George. Algo de calor.
1: ¿Perdón?
0: Algo de calor y con la duda, ¿cómo van los partidos? ¿Ya hubo y habrá más?
1: Sí, Beto, mira, fíjate que, bueno, pues ayer jornada de empates, sorprendió, obviamente, arrancando con el partido entre España y Cabo Verde, ese empate que va a ser histórico para Cabo Verde, donde se habla de que el portero de Cabo Verde, en algún momento, hace algunos meses, tuvo la oportunidad de venir a jugar a México con el Atlético La Paz en la Liga de Expansión, finalmente ya no se hizo. Él está jugando en Portugal y que, bueno, pues este arquero que, bueno, tuvo una gran actuación ayer en España. Además, más empates, Beto, en la jornada ayer. Fueron puros empates, ¿eh? También el empate de Bélgica y Egipto a 1. Arabia Saudita y Uruguay también empate a 1. Y cerró con el Irán 2-2 con Nueva Zelanda. A Irán, que pidió un permiso especial. Jugaron en Los Ángeles ayer. Pidieron permiso para quedarse a dormir en Los Ángeles y no los dejaron. No les dieron permiso, regresaron para Tijuana.
0: Sí, qué gandalla se está viendo eso, ¿eh? Qué sí, gandalla se está... O sea, no se puede este mes hacer a un lado los temas políticos.
1: Pues yo digo que sí se podrían, Beto. Una cosa es poder y otra cosa es no querer, ¿no?
0: Bueno, a ver, ¿se sabe por qué no los dejaron quedarse en Los Ángeles?
1: Mira, de por sí, desde que días antes del Mundial, no sé, un mes antes del Mundial, que Irán, la selección de Irán y toda su comitiva estaban intentando obtener su visado para poder ingresar a los Estados Unidos, no se los dieron a todos, prohibieron a gente de la comitiva, no les dieron visas para entrar, prácticamente fue el puro equipo con su cuerpo técnico y solamente uno o dos miembros de Irán, de la comitiva, de los directivos. Y problemas, les decían que iban a tener muchos problemas si se quedaban en Estados Unidos. Ellos tuvieron que buscar una alternativa, le pidieron permiso al gobierno mexicano para quedarse en Tijuana, se los dieron, pero les advirtieron, terminas tu partido y te vas, te regresas a México, y el caso, claro, fue el de ayer.
0: Mira, son cosas que no tendríamos que estar escuchando, viendo. Y está empezando el Mundial.
1: Y está empezando, Beto, y fíjate, de esas cosas malas que hay en el Mundial, fíjate, la selección de Inglaterra todavía no se presenta, ellos juegan hasta mañana, hacen su presentación, las inglesas que van a enfrentar Croacia, mañana a las 2 de la tarde, tu primer partido. Bueno, pues Inglaterra, independientemente del fútbol, le ha pasado de todo, Beto, porque han tenido un tiroteo cerca de donde estaban entrenando en Truth Avenue, allá en los Estados Unidos, donde hubo 9 heridos, no estaba a unos metros, estaba a algunos kilómetros de distancia, pero esto los puso en alerta. Después hubo una alerta tornado, hubo un terremoto, y por si fuera poco, se lesionó una de sus figuras, el jugador Tino Libramento, este inglés de 23 años, que se perdió ya el Mundial. Entonces, de todo le está

0: pasando Inglaterra antes de su debut mundialista.
1: Pero vas a ver, estos son los equipos que de repente, pese a todas las adversidades, sacan la casta.
0: Sí, definitivamente. Digo, además, sabemos la mentalidad de los ingleses, ¿no? Es un país en muchos sentidos, no solo en el futbolístico, de primer mundo. Y bueno, ellos tendrán la mentalidad y la fuerza, ¿no? Para poder sobreponerse a este inicio, ¿no? Extrafutbolístico que les está sucediendo.
1: Son mentalidades que no buscan pretextos.
0: Sí, definitivo, estoy de acuerdo contigo.
1: ¿Y para hoy, George?
0: Oye, para hoy, partidos, bueno, pues hoy martes arrancó a la 1:00 p.m. está en proceso este juego entre Francia, que está haciendo su presentación frente a Senegal. Además, a las 4:00 p.m, Irak frente a Noruega. A las 7:00 p.m, Argentina también hace su presentación, el actual campeón del mundo, que se va a enfrentar a Argelia en Kansas City. Y a las 10:00 p.m, tiempo de México, Austria frente a Jordania. Jordania, que será uno de los cuatro equipos que estará haciendo su presentación mundialista, su fútbol mundialista.
1: Muy, muy limitados, ¿no? En cuanto a los partidos en televisión abierta.
0: Sí, Beto.
1: Incluso ni siquiera por cable.
0: No, fíjate que por televisión abierta solamente van, de los 104 partidos, solamente 32 partidos van por televisión abierta.
1: 32, ya pasaron 15, George.
0: Sí, ya se quitaron la mitad, ¿no? Entonces, aunque va a haber algunos partidos de la fase de vencer o morir, es decir, después de la fase de grupos, incluida la final, parece que también va por televisión abierta. Esperemos que a la mera hora no.
1: Ya sería una verdadera guarrada que no pasen la final por televisión abierta.
0: Sí, y fíjate que hablando de esas cosas, de lo que mencionabas, de las cosas que no le gustan a la gente, a ninguno de nosotros nos gusta, se hizo el anuncio de que el presidente de los Estados Unidos va a entregar el trofeo a la selección campeona del mundo de este mundial, ¿no? Entonces, que no les gustó mucho. Se habla, ¿te acuerdas que hace una semana jugó el Mundial de Clubes en los Estados Unidos? A él le entregaron una medalla, como para qué le entregaron una medalla. Se dice también que el trofeo original del Mundial es muy posible que se le quede a él. Dice, bueno, total, ya les dijo Gianni Infantino, total, bueno, nos mandamos a hacer otro. Entonces,
1: como
0: por qué, o cómo, ¿no?
1: No, es una cosa, en verdad, es... Digo, todavía falta mucho, queda mucha vida, pero probablemente pasará a ser el peorcito de los mundiales.
0: Sí, mira, ya es el peor mundial, el más conflictivo en muchos sentidos, ¿no? Entonces, pero a todo esto, cuando estamos empezando, como bien lo mencionas, falta todo lo que se acumula y se va acumulando durante el transcurso, ¿no?
1: Sí.
0: Nos queda hasta el 19 de julio para que sucedan muchas cosas.
1: No, imagínate que Trump va a entregar el trofeo al campeón del mundo, los va a salar.
0: Sí, no, y digo que muchos jugadores de muchas selecciones, muchos aficionados, muchos en todo el mundo, están totalmente a disgusto con esa situación.
1: Ahí sí tendría que tomar su distancia Trump. No le gusta el fútbol, está en contra prácticamente de todos los países. No hablo de las selecciones, hablo de los países.
0: Sí.
1: Ve con desdén, con odio a Irán. En fin, tendría que alejarse un poquito del reflector de... Se puede decir justa, de la justa, bueno, sí, de este torneo, ¿no? Tendría que desaparecer, pero está ahí, vaya, hasta donde no lo llaman, está metido el señor Trump y todavía le van a dar el trofeo.
0: Sí, digo, a él le encanta salir en público, que todo el mundo lo vea, que todo el mundo se dé cuenta de lo que hace, de lo que dice, de los gestos, de todo lo que hace, ¿no? Todo lo que ordena, lo que dispone, ¿no?
1: Está. Qué mal papel, qué gachito mundial estamos viendo. Además, bueno, ¿te das cuenta? Estamos ya hablando de otras cosas, ya ni siquiera hablamos porque ya nos resignamos y ya desde antes de que iniciara este torneo, pues ya todos dijimos, no hay acceso al mundial, o sea, está caro, los boletos, lo vamos a ver en casa. Tampoco.
0: No, tampoco.
1: Bueno, el de Argentina hoy sí lo pasan, al menos.
0: Sí, por lo menos digo, es una de las selecciones que más llama la atención, por supuesto, además repetimos, es el actual campeón del mundo, ¿no?
1: ¿Con qué cerramos, George?
0: Oye, Beto, bueno, pues decirles que ya hay árbitros, ya hay cuarteta arbitral para el partido de México y Corea pasado mañana. Va a ser el árbitro central, va a ser el uruguayo Gustavo Tejera, de 37 años, acompañado por Carlos Barreiro y Nicolás Terán, que, bueno,

0: también uruguayos, y como cuarto oficial va Andrés Rojas de Colombia.
1: O sea, ¿cuántos uruguayos hay?
0: Hay tres, el central y los dos asistentes, es decir, los dos abanderados.
1: Ok. Yo leí que Corea estaba diciendo pues, que el árbitro central uruguayo iba a beneficiar o, ya sabes, mano negra a favor de México.
0: Mira, se presta, Beto, para la polémica, porque Uruguay, el árbitro uruguayo, siendo un país latinoamericano como México, y que te manden a un equipo como Corea, le mandan para tu rival o para ese partido un árbitro latino, dices, bueno, pues deja lugar a dudas, ¿no?
1: Bueno, yo lo vería tal vez de otra forma, o sea, estás mandando a un uruguayo, hay cierta rivalidad, ¿no?, entre Uruguay y México futbolística, pues voy a beneficiar a Corea.
0: Imaginemos, Beto, la otra parte, la otra cara de la moneda, que para este partido hubieran puesto un árbitro no coreano, asiático, de China, de Japón, de dónde, o sea, ¿qué pensaríamos nosotros como mexicanos? Ah, ¿por qué un árbitro asiático?
1: Bueno. Dependiendo de desde qué lado lo quieras ver.
0: Son puntos de vista, ¿no? Por supuesto, ¿no?
1: ¿A poco los uruguayos nos quieren?
0: No, Beto, pero se supone para los coreanos. Para
1: a ver, George, coreanos. ahí te va esta.
0: A ver.
1: Si nos ponen a un árbitro argentino, ¿qué piensas?
0: Híjole, no, bueno, sabemos que hay una cuestión ahí de sentimientos, no hay mucho cariño que digamos.
1: Ahí está.
0: Pero los coreanos no creo que piensen igual que nosotros, no es una cultura diferente, están hasta el otro lado del mundo, y yo creo que sí, yo les concedo razón en que digan, oye, ¿por qué un árbitro latino para México que es latino, no? Para este partido.
1: Ya se verá, George.
0: Ya se verá, Beto. La cosa es de que los coreanos están felices en la perla tapatía, la visión lo está recibiendo, lo está festejando, lo está celebrando.
1: No es cierto, nos estamos burlando de que no saben hablar español.
0: No, bueno, pero la afición los está recibiendo bien y hacen bromas con ellos, se les dan a probar picante y etcétera, etcétera, ¿no? Entonces, se lo está pasando, se sabe bien, ¿no?
1: Bueno, México se caracteriza por eso.
0: Sí, Beto, pues, entonces.
1: Ahora, también ya algunos les bajaron sus teléfonos, ¿eh?
0: Sí, pues lo que le pasó a Inglaterra, ¿no? Entonces eso se me pasaba a decir, que le robaron sus teléfonos, sus uniformes, sus balones, sus guantes, sus camisetas, etcétera, ¿no? Entonces ya fueron víctimas de la delincuencia.
1: No, bueno, o sea, sí sabíamos que eso iba a pasar, ¿no?
0: Sí, claro.
1: A ver si uno de esos teléfonos viene a dar una casa de empeños aquí. Y hay que estar atentos.
0: No, noticia, Beto, hubiera sido que la delincuencia no hiciera acto de presencia.
1: Sí, claro. No. Bueno, ahí seguimos mañana, George.
0: Órale, Beto, gusto saludarlos, cuídense.
1: Adiós, 1:53. Adiós.

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2: Ya casi nos vamos, 1:53. Ve cómo le digo que por o para conseguir vistas, algunos medios dicen mentiras. Están diciendo, no les voy a decir qué medios, que acaban de asesinar a un señor de la tercera edad en la terminal Las Margaritas de la línea. No es cierto. Le confirmo, ese lo confirmo en este momento. El hombre murió por un infarto. Se desvaneció. Estaba en la terminal, sí. Se desvaneció por un infarto. Terminal de Las Margaritas, línea 2 de Red Urbana de Transporte Articulado. Pues ya está ahí fiscalía, ya están paramédicos, confirman. No hay. Y además, las personas que estaban ahí son quienes dijeron. Estaba el señor y se cayó. Incluso sospechan que estaba enfermo porque dicen que estaba tosiendo mucho y tenía un cubrebocas. Llevaba una mochila. Bueno, su como estilo mochila portafolios.

0: se cayó, infarto y se murió. Pero qué importante es no creer siempre en lo que usted lee en las redes sociales y luego que dice medios de desinformación, ¿no? Mataron a un señor y con eso pues usted está pensando otra cosa. Ya se lo confirmé.
1: Y tenemos mensajes en Facebook. Beto nos dice, Carlo, así lo voy a decir, en la colonia Leotilde Torres está pésimo el servicio.
0: ¿De qué?
1: Yo creo que se refiere a
0: al agua.
1: Sí.
0: Ah, okay. Cleotilde Torres, ya sé por dónde. No, a ver, en la colonia Cleotilde Torres, y dime otra, y dime otra, y dime otra. A ver, sería bueno hacer un ejercicio en el cual ustedes nos digan, ¿sabes qué? En mi colonia ha sido un buen servicio el de agua de Puebla para todos. A mí me ha ido bien, me cobran lo justo, o lo que yo creo que es justo. Nunca escasea el agua, no sé. Que nos hablen. Eso sería interesante, ¿no? Escuchar algo así.
1: Y mira, Beto, ya para finalizar, en Ciudad de México, justo en Ecatepec, un motociclista, al hacer un caballito, tiró a su acompañante, una mujer que viajaba con una bebé en brazos. Uh-huh. Se ve en el video cómo va, pues, a máxima velocidad.
0: Ridículo.
1: Y hace esta acrobacia, ¿no? Del caballito. Aún teniendo, yo creo que me imagino que puede ser su hija, la bebé, su mamá, pues abrazando ahora hacia la pobre bebé. Afortunadamente a la bebé no le pasó nada, pero la que sí se cayó muy feo fue la mamá.
0: Bueno, si no era el esposo y era el hermano, era el primo, lo que sea, es un irresponsable total.
1: Una imprudencia.
0: Esos son los que no tienen que, o sea, después de algo así le quitas la licencia ya.
1: Sí. Justo que estamos hablando de los automovilistas imprudentes, también hay motociclistas imprudentes.
0: Imagínate, se desnuca la mujer.
1: Sí.
0: Se pega el bebé en la cabeza. ¿Y qué? Oh, no, qué cosa. Señoras y señores, nos vamos. Regresamos mañana a la 1:00 p.m. Muchas gracias, Humberto Rivers. ¿Quién está en redes?
1: Vale.
0: Vale, hola, Vale. No, ¿por qué no nos habías saludado? Gracias, Alina. Gracias, Laura.
1: Gracias, Beto. Mañana volvemos con más información.
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2: Son las 2. En punto.
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5: Son las 2. Con 2 minutos.
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2: Son las 2:05.
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4: Son las 2 con 6 minutos.
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2: Son las 2:09.
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10: Muy buenas tardes en el avance informativo en A Través de la Noticia. Hoy martes 16 de junio, jornada cultural se desarrolla en el municipio de Libres. Brigada de Salud llegará a Loma Bonita, La Fragua, este jueves 18 de junio. En el municipio de Esperanza, jornada de salud visual se encuentra activa el día de hoy, martes 16 de junio. La Unidad Básica de Rehabilitación de Nopalucan invita a la población a hacer uso de sus servicios de terapia. Esto y más información en A Través de la Noticia. Hola, ¿qué tal? Muy buena tarde, bienvenida, bienvenido a este espacio informativo de A Través de la Noticia. En esta ocasión le saluda Elia Hernández a nombre de la titular de este espacio, la licenciada Goretti Juárez. Estamos transmitiendo, por supuesto, desde la frecuencia de SICOM Libres 95.9 FM. Es un gusto saludarles y bueno, pues vamos a dar paso a la información. Le comento que son 2:14 de la tarde y bueno, también invitarle a comunicarse con nosotros al 276-47-31003 y al 22-12-66-08-24. También encuéntrenos en Facebook como SICOM Libres 95.9. Ahí usted encontrará información de la región, de todo lo que son pues estos municipios vecinos al municipio de Libres. Usted podrá encontrar los detalles de lo que acontece. Y bueno, justamente pues hablando de este maravilloso municipio, pues como usted sabe, ya estamos en lo que son pues realizando ciertas actividades, ¿verdad?, en relación a lo que es la celebración patronal a San Juan Bautista, y de la mano con ello, bueno, platicarle que hoy martes 16 de junio, jornada cultural se desarrolla en el municipio de Libres, y es que justamente se han dado a conocer que como parte de la programación de eventos culturales dentro del novenario y fiesta patronal en honor a San Juan Bautista, el día de hoy martes 16 de junio se lleva a cabo una jornada cultural, una actividad para preservar las raíces, cultura y tradición del municipio. Y bueno, pues dicha jornada dio inicio a las 12 del día en la explanada de la parroquia y por supuesto también cuenta con la participación de diferentes ballets. Tomando en cuenta el siguiente programa, se dio inicio con la inauguración, por supuesto, a las 12, posteriormente la participación de la Casa del Agua, a la 1 de la tarde también grupo de danza de la Secundaria General Manuel Ávila Camacho, a la 1:30 también grupo de danza de la Escuela Telesecundaria Abraham Castellanos, a las 2 de la tarde justamente justamente ya tocó esta participación de la Escuela Secundaria Técnica 90.

7. Como usted sabe, bueno, normalmente pues se van ajustando en los horarios, en el momento, en que pues también van dándose como que estos espacios para que también puedan cambiarse de vestuario. Entonces, bueno, pues así va el programa hasta el momento. Sin embargo, bueno, pues también comentarle que se espera que a las 3 de la tarde también inicie la participación del grupo de danza contemporánea. Asimismo, a las 3:30 de la tarde, grupo de danza de la Escuela Primaria Tierra y Libertad, para que a las 4 de la tarde también dé inicio pues su participación justamente por parte del Instituto Tecnológico Superior de Libres, el grupo de danza de turismo. A las 4:30 de la tarde será el grupo de danza Yautlali, y también a las 5 de la tarde estará el grupo de danza Nahui Olin. Así que bueno, pues cabe señalar que a través de estas presentaciones, autoridades, instituciones educativas y agrupaciones pues culturales, y también por supuesto ballet folclórico, se suman justamente a estos esfuerzos para preservar y difundir las expresiones artísticas que han sido pues heredadas de generación en generación, fortaleciendo así el sentido de pertenencia y orgullo por las tradiciones que distinguen al municipio de Libres. Y bueno, finalmente es así como se espera que las y los habitantes del municipio acudan a esta jornada cultural para disfrutar de las diferentes presentaciones artísticas programadas, disfrutando de una tarde de ambiente familiar. Así que bueno, pues ahí está la invitación para usted que está tal vez aquí escuchándonos en el municipio de Libres, o que se encuentra pues cercano a este municipio, pues acudir y comenzar a disfrutar de todas estas actividades que se estarán llevando en el marco de la celebración patronal en honor a San Juan Bautista. De hecho, también ayer pues tuvimos la oportunidad de pasar por las calles principales, justamente pues ahí en las escaleras bajando el mercado, pudimos ver pues esta ofrenda que se pone también a San Juan Bautista, como bueno, pues para agradecer también por supuesto por todas las gracias recibidas a lo largo del año. Si usted es del municipio de Libres, yo creo que le ha tocado pasar por esa parte y ha notado pues que justamente esta ofrenda está conformada por frutas, verduras, y bueno, también ahí pues le van pues dando, ¿verdad?, cierta forma. Veíamos por supuesto que decía pues Libres, San Juan Bautista, y también pues estaba la forma pues de un corazón. Y también lo más llamativo es que justamente en la imagen de lo que es San Juan Bautista, bueno, pues su cabello estaba conformado por pues ciertos pues verduras, ¿verdad?, chiles. De hecho, que pues usted que es especialista también pues a lo mejor los vio, y ahí notará que pues sí, en efecto, utilizaron esta parte para acomodar y bueno, pues dar forma a lo que es esta ofrenda, algo muy muy bonito y por supuesto característico de Libres, que es a donde se muestra que existe pues esa unión, ese trabajo colaborativo entre las personas comerciantes, ¿verdad?, que cuando pues se tiene la organización y bueno, pues por motivo de agradecimiento pues se logran pues cosas muy bonitas. De hecho, si usted no tuvo la oportunidad de ver lo que es justamente esto que le estoy comentando, bueno, puede buscarnos en Facebook, encuéntrenos como SICOM Libres 95.9, ahí usted podrá encontrar pues las fotografías de lo que le comento. Y bueno, por supuesto, si usted gusta reaccionar, compartir también, porque bueno, sabemos que hay veces que tenemos como que familiares pues que crecieron, nacieron aquí en el municipio de Libres, pero que por alguna u otra cosa se encuentran fuera de lo que es el municipio, y bueno, pues también quién no extraña su tierra. Así que bueno, si usted tiene la oportunidad de compartir pues estas imágenes, también hágaselas llegar para que bueno, pues también puedan ver pues cómo se está viviendo aquí todas estas actividades en relación a la celebración patronal. Así que pues recuerde, si usted tiene la oportunidad de acudir y disfrutar de lo que es este programa pues dancístico, por así decirlo, que forma parte de lo que es esta jornada cultural que se realiza el día de hoy, martes 16 de junio, bueno, pues ahí está la oportunidad para acudir. Recuerde que inició a las 12 de el día y estará culminando en un aproximado de las 5:30 de la tarde. Así que bueno, en lo que usted se va desocupando, pues yo creo que también nos da tiempo para ir y pues disfrutar de estas actividades. Así que bueno, estos han sido los detalles en relación a que hoy martes 16 de junio, jornada cultural se desarrolla en el municipio de Libres.

Bueno, pues ya son las 2:20 de la tarde y bueno, pues vamos a platicarle que justamente Brigada de Salud llegará a Loma Bonita, La Fragua, este jueves 18 de junio, y es que en este municipio de La Fragua, con el propósito de

de acercar diferentes servicios a la población que más lo necesita, autoridades municipales han compartido que este jueves 18 de junio en Loma Bonita se encontrará activa una brigada de salud que brindará a la población diferentes servicios. La ciudadanía que desea acceder a estos beneficios de lo que es pues la brigada justamente podrá darse cita frente a la escuela primaria Alfredo V. Bonfil en un horario de 10 de la mañana.

acceder a los siguientes servicios, que es consulta general, toma de glucosa, para lo cual, punto importante, se debe de ir en ayunas, es decir, no haber consumido ningún alimento ni tomado agua. También toma de presión, consulta a mujeres embarazadas, consulta por enfermedades respiratorias y también consulta por enfermedades gastrointestinales. Asimismo, cabe mencionar que el hacer uso de estos servicios permitirá a la población poder detectar oportunamente posibles problemas de salud, recibir atención médica básica, dar seguimiento a diversos padecimientos y obtener orientación profesional que contribuya a mejorar su calidad de vida y, por supuesto, también de su familia. De esta manera es como se invita a las y los habitantes de Loma Bonita a aprovechar los servicios que ofrecerá esta brigada de salud, promoviendo una cultura de autocuidado y prevención que contribuya a la detección oportuna de enfermedades y de, por supuesto, el bienestar integral de la población. Así que bueno, pues ahí está esta información para todas aquellas personas, ¿verdad?, que están en este lugar justamente del municipio de La Fragua, pero particularmente en Loma Bonita, pues decirles que este jueves llegará esta brigada de salud, porque bueno, pues sabemos que a veces es un poquito complicado pues acceder a todos estos servicios médicos, particularmente el municipio de La Fragua, pues es un lugar muy bonito, lleno de vegetación, árboles, pero bueno, pues también sabemos que a veces es, como le comentaba, pues un poco complicado que los servicios de salud pues alcancen a llegar a estas partes. Justamente por eso pues se realiza esta iniciativa, ¿verdad?, de llevar justamente los servicios de salud a la población que más lo necesita, como le comentaba, en un horario de 10 de la mañana a 1 de la tarde. Así que bueno, recuerde que estará disponible lo que es la consulta general, toma de glucosa, para lo cual se necesita ir en ayunas, toma de presión, consulta a mujeres embarazadas, consulta por enfermedades respiratorias y consulta por enfermedades gastrointestinales. Así que bueno, si usted ya está sintiendo como que esa pequeña molestia, no la deje pasar, porque bueno, pues sabemos que todo ello posteriormente se vuelve pues un poquito más grande, ¿no? A veces no le ponemos como que total atención y decimos, bueno, se me va a quitar, se me va a pasar, pero cuando nos damos cuenta, pues a lo mejor ya es un problema un poquito más grande, así que no lo dejemos pasar. Y bueno, pues estos han sido los detalles en relación a que la brigada de salud llegará a Loma Bonita, La Fragua, este jueves 18 de junio.

0: Bueno, pues ya son las 2:24 de la tarde. Toca el momento de irnos a nuestra primera pausa cultural, pero estaremos de regreso con más información aquí en A Través de la Noticia. No se despeguen porque, bueno, pues también le estaremos platicando acerca de, pues, información de Esperanza y de Nopalucan. Así que vamos rápido a esta pausa y regresamos con más en A Través de la Noticia.
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2: Son las 2 con 26 minutos.
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6: Bueno, pues ya estamos de regreso, ya son las 2:28 de la tarde aquí en, por supuesto, su espacio informativo A Través de la Noticia por SICOM Libres 95.9. Recuerden nuestros números en cabina, el 22-12-66-08-24 y el 276-47-310-03, números habilitados para que usted se pueda comunicar con nosotros. Y bueno, también, por supuesto, decirle que estamos presentes en redes sociales, encuéntrenos como SICOM Libres 95.9 FM. De hecho, justamente, pues aprovechando que estamos pues también ya cercanos, ¿verdad?, a lo que será pues este 24 de junio, que es justamente el día a San Juan Bautista. Bueno, pues ya como le comentaba anteriormente, pues estarán llevando a cabo diferentes actividades. Entonces, si usted pues gusta consultar nuestro perfil, también le estaremos compartiendo información al respecto. De hecho, también en días anteriores tuvimos la oportunidad de acudir a lo que fue pues la presentación de cada una de las candidatas. Ya este viernes va a ser lo que es el certamen. Muchos de nosotros pues nos encontramos, ¿verdad?, con esa emoción de saber quién es la persona pues que va a ganar este certamen, justamente también para dar difusión de todo lo que es pues estas actividades culturales, ¿verdad?, toda esta pues cuestión turística también, por supuesto, que puede tener el municipio de Libres. Así que bueno, pues nos estaremos enterando ya en próximos días quién va a ser la nueva Reina de Libres 2026. Así que bueno, pues estaremos muy muy pendientes a todas las actividades que se lleven a cabo en estas fechas. Así que pues también recuerde seguirnos en Facebook como SICOM Libres 95.9, así nos encuentra. Y bueno, pues también vamos a comentar, porque pues retomando el hilo informativo, decirle que en el municipio de Esperanza, Jornada de Salud Visual se encuentra activa el día de hoy, martes 16 de junio, y es que en este municipio, con el propósito de que la población pueda tener acceso a servicios que contribuyan al cuidado de su salud visual y a la detección oportuna de posibles afecciones visuales, el día de hoy, martes 16 y miércoles 17 de junio, se desarrollará una jornada de salud visual. Dicha actividad se llevará a cabo en un horario de 10 de la mañana a 3 de la tarde en la presidencia municipal, lugar donde las y los asistentes podrán ser atendidos por un optometrista certificado. Y bueno, pues los servicios disponibles son consulta gratuita, detección oportuna de enfermedades visuales, retinoscopía y oftalmoscopía, apoyo también, por supuesto, del 50% de descuento para tratamientos oftálmicos. Y bueno, pues es importante mencionar que recibir una atención oftalmológica oportuna permite detectar y atender de manera temprana diversos problemas visuales, contribuyendo así a prevenir complicaciones que puedan afectar la calidad de vida de la ciudadanía en el ámbito escolar, laboral y personal. Y bueno, finalmente es así como se espera que la población aproveche justamente estos días para acercarse y, por supuesto, hacer uso de estos servicios. Recordemos, por supuesto, que como le había mencionado en la información anterior, siempre es importante pues acudir de manera oportuna, es decir, cuando nosotros apenas empezamos a sentir cualquier molestia, pues es muy muy importante que no lo dejemos pasar.

recordemos que este servicio estará disponible hasta las 3 de la tarde el día de hoy, pero si a usted no le fue posible acudir, bueno, pues también estará disponible el día de mañana, miércoles 17 de junio, de 10 de la mañana a 3 de la tarde. Como le comentaba, pues entre los servicios que se encuentran disponibles son consulta gratuita, detección oportuna de enfermedades visuales, retinoscopía y oftalmoscopía, con un apoyo del 50% de descuento para tratamientos oftálmicos. Entonces, bueno, pues ahí está esa información para que usted pueda, pues como decimos, ¿verdad?, coloquialmente, darse una vuelta, ver los servicios que están disponibles, consultar y aprovechar estos servicios que se acercan para, bueno, por supuesto, tener una atención preventiva. Así que, bueno, si usted está pues allá en el municipio de Esperanza, puede darse su vuelta a la presidencia municipal y acceder a este servicio. Así que, bueno, pues estos han sido los detalles en relación a que en el municipio de Esperanza, jornada de salud visual se encuentra activa el día de hoy, martes 16 de junio. Continuamos con más información y, bueno, pues también decirle que son las 2:32 de la tarde. Decirle también que, bueno, la Unidad Básica de Rehabilitación de Nopalucan invita a la población a hacer uso de sus servicios de terapia. Y es que en este municipio, también con el propósito de que las y los habitantes puedan acceder a servicios especializados que contribuyan a mejorar su salud, bienestar y calidad de vida, la Unidad Básica de Rehabilitación UBR invita a la población a hacer uso de los distintos servicios de terapia. Los servicios a los cuales la población puede acceder son los siguientes: terapia física, que involucra la hidroterapia, termoterapia, electroterapia, también mecanoterapia y masoterapia. También hablando de lo que es terapia de lenguaje, psicología y área médica. Estas terapias están orientadas a fortalecer el bienestar integral de la población mediante servicios de rehabilitación física, desarrollo del lenguaje, atención psicológica y atención médica general, permitiendo que las personas reciban acompañamiento profesional de manera personalizada. Y bueno, pues por supuesto también autoridades señalan que estas terapias cuentan con una cuota también de recuperación de 40 pesos por cada sesión, y hay también una unidad adaptada que otorga servicio gratuito de traslado. Entonces, si usted requiere de estos servicios, sabemos que a veces acceder a este tipo de servicios es muy complicado porque a veces el costo es muy elevado. Entonces es ahí donde está pues como que el detalle de la situación, ¿no? De que, bueno, pues nosotros necesitamos, pero se nos complica justamente porque, bueno, pues hay que trasladarse a otros lugares, hay que ir, pues como decimos, a la ciudad, hay que ir a un lugar donde pues haya este tipo de servicios, y pues como decimos, pues los costos a veces sí son muy elevados. Pero en este caso, bueno, pues se tiene la oportunidad de que en la Unidad Básica de Rehabilitación pues es accesible justamente pues el servicio de terapia física, hidroterapia, termoterapia, electroterapia, mecanoterapia, masoterapia y terapia de lenguaje, psicología, área médica. Todos estos servicios pues son enfocados justamente a mejorar también la movilidad, la salud pues también emocional. Entonces, si usted tiene pues por ahí alguna situación, bueno, puede acudir para que se le pueda realizar algún diagnóstico y también usted saber si es candidato a este tipo de servicios, porque, bueno, pues como sabemos, todo debe ser pues con el sumo cuidado, con el sumo profesionalismo. Entonces, bueno, pues también saber si usted pues puede recibir alguno de estos servicios, porque vaya que, por ejemplo, en el caso de la hidroterapia es muy muy provechoso. Solamente pues poner a citar alguno de los ejemplos de las opciones de terapia con las que cuenta la Unidad Básica de Rehabilitación, es muy muy provechoso, ayuda bastante a lo que es mejorar la movilidad. Entonces, en este caso, pues acudir para poder pues tener mayores detalles, pues también para que pueda recibir también pues el día de una cita y que justamente usted pueda presentarse. Así que, bueno, pues estos han sido los detalles en relación a la Unidad Básica de Rehabilitación de Nopalucan, que invita a la población a hacer uso de sus servicios de terapia. Continuamos con más información aquí en SICOM Libres 95.9, en este espacio informativo de A Través de la Noticia. Son 2:36 de la tarde y, bueno, pues también platicarle un poco más acerca de la información de la región. Y es que justamente

Si usted tuvo la oportunidad de recibir, bueno, de revisar nuestro perfil de Sicom Libras, pues le estuvimos compartiendo que justamente en esta semana llegaría la jornada de servicios médicos que viene por parte del gobierno del estado, justamente para acercar todos estos servicios a la población, ¿verdad?, que más lo requiere. En este caso, la jornada de salud de servicios médicos estatales Pensar en Grande. El día de ayer dio inicio, se llevó a cabo un evento protocolario en donde estuvieron pues diferentes autoridades municipales de salud y también por supuesto la población, que es justamente pues lo más importante en esta situación, para que bueno pues puedan recibir cada uno de los servicios con lo que esta jornada cuenta. De hecho, también platicarle que también con el propósito de que la población pues realice actividades que sean de beneficio para lo que es su salud física y mental por parte de lo que es la Delegación de Deporte y Juventud de la Microrregión 05 con cabecera en Libres, pues llevó a cabo una activación física, acción, bueno, que por supuesto puso a bailar a la población que estaba presente, a moverse un poquito justamente pues como para despertar y por supuesto también principalmente pues por temas de salud, ¿no? Muchas veces tenemos como que una vida pues un poquito sedentaria o estamos muy acostumbrados como que a la rutina y de quedarnos pues siempre como haciendo las mismas cosas. Pero bueno, pues es importante en una salir de la rutina y en otra pues también hacerlo por salud. Así que bueno, pues también decirle que esta jornada, como le comentaba, dio inicio el día de ayer y se encontrará disponible hasta el día viernes 19 de junio. Así que bueno, si usted gusta acudir, esta se encuentra ubicada en lo que es pues la cancha de básquetbol de Tetemi, en un horario de 8 de la mañana a 5 de la tarde, periodo de tiempo en el que las y los habitantes podrán recibir atención integral que considera los siguientes servicios, lo que es consulta médica general, consulta de odontología, farmacia, mastografía, ultrasonidos, laboratorios clínicos, densitometría ósea, electrocardiograma, psicología, ambulancia y servicios de pediculosis. Así que bueno, pues es importante mencionar que en este caso la ventaja de que esta jornada llegue a lo que es el municipio de Ocotepec es decirles también que estos servicios no son exclusivos para la población del municipio de Ocotepec. Si bien una persona de fuera o de otro municipio, incluso también de otro estado, si va de paso y requiere alguna atención, no existe problema alguno en que se acerque. Y también otro de los beneficios que esta jornada trae consigo justamente es que los servicios son totalmente gratuitos y también el equipo es muy muy sofisticado. Tuvimos la oportunidad también de dar pues el recorrido por el interior de los espacios a donde se atiende a la población que acude justamente y podemos ver que son aparatos pues bastante, bastante avanzados. Particularmente pues es sorprendente ver cómo vienen equipados y todo lo que pues todos los servicios, ¿verdad?, que se pueden obtener en lo que es esta jornada de salud de servicios médicos estatales Pensar en Grande. Así que si usted se encuentra en el municipio de Ocotepec, pues tome en cuenta esta información. Si no se enteró ayer, si no tuvo la oportunidad de acudir el día de hoy, posiblemente, bueno, pues sabe que tiene hasta este viernes. No lo deje pasar, todos los servicios, como le comento, son gratuitos. Y sabemos, como pues decíamos, no es muy muy complicado a veces acceder a esto de manera gratuita. Imagínese, estábamos también platicando, por ejemplo, en el caso de una mastografía, pues póngale así, por muy sencillo el asunto, está aproximadamente en más de 500 pesos. Entonces, en este caso, la jornada pues con estos servicios que trae, pues viene a facilitar bastante, bastante el acceso a lo que son pues cada una de estas atenciones, ¿verdad? Como le comentaba, lo que es la consulta médica general, la consulta de odontología, que si usted va al dentista, ¿cuánto no? Pues le cobra uno, ¿no? Entonces, bueno, pues estos servicios básicos, que es justamente de farmacia, si usted va, acude y pues también puede recibir el medicamento, también la mastografía, ultrasonidos, laboratorios clínicos, densitometría ósea, electrocardiograma, psicología, ambulancia, servicio de pediculosis. Tal vez usted no esté familiarizada con lo que es este servicio, pero es justamente pues para descartar que pudiera existir alguna afección en lo que es pues el cuero cabelludo, ¿verdad? Entonces, de hecho, también hay cortes gratis, lo que es parte de este servicio de pediculosis. Usted puede acercarse y bueno, ya si en caso que hubiera fila, pues tomar su lugar en la fila, pero de que

Si usted accede a este servicio totalmente gratuito, eso pues sí, ahí estará disponible para usted. Así que bueno, pues esta ha sido la información en relación a que la jornada de salud de servicios médicos estatales Pensar en Grande llegó el día de ayer al municipio de Ocotepec.

0: Bueno, pues ya son las 2:42 de la tarde. Vamos a ir a una pausa y estaremos regresando con más información. Así que usted no se despegue. 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
0: Son las 2:44.
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0: Así es, pues continuamos con más en este espacio informativo de A Través de la Noticia. Ya son las 2:48 de la tarde y bueno, justamente platicarle que aquí en el municipio de Libres pues vemos ya un cielo nublado cuando eran pues las horas más tempranas del día. Pudimos notar que sí había un poquito de sol, pero ahorita ya está nublado, posiblemente llueva. Más adelante le tendremos pues lo que es justamente el pronóstico del tiempo para que usted pueda estar al pendiente y salir prevenido, porque bueno, si usted pues pensaba pues salir también, por supuesto, y también convivir con familia, les decía, en lo que es en esta actividad que se está llevando justo en la explanada de lo que es la parroquia del municipio de Libres. Estamos pues disfrutando de la participación de diferentes ballets que están, bueno, por supuesto, bailando todo lo que son pues estos cuadros, ¿verdad?, que han venido trascendiendo de generación en generación en lo que es pues este folclor mexicano, ¿verdad? Y bueno, pues ha llegado el momento de conocer estos detalles en relación a lo que es el clima, así que para ello llega mi compañera Laura Hernández. Así que adelante.
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2: Hola, ¿qué tal? Muy buena tarde. Te saludo con mucho gusto en esta emisión de A Través de la Noticia. Efectivamente, es momento de presentar el pronóstico del clima. ¿Cuáles son las condiciones climatológicas que prevalecerán en este día? La Comisión Nacional del Agua reporta las condiciones climatológicas para este día, martes 16 de junio. El sol salió a las 5 de la mañana con 52 minutos y se ocultará a las 19 horas con 10 minutos. En la Mesa Central, por la mañana, cielo medio nublado y ambiente fresco en la mayor parte de la región, además de bancos de niebla en las zonas altas. Durante la tarde, ambiente cálido a caluroso, cielo nublado con lluvias puntuales fuertes en Querétaro Norte, Hidalgo Norte y Sureste, Tlaxcala y Puebla Este y Sureste, las cuales podrían originar el incremento en los niveles de ríos y arroyos, deslaves, inundaciones, encharcamientos y visibilidad reducida. Intervalos de chubascos en Guanajuato y Morelos. Todas las lluvias con descargas eléctricas y posible caída de granizo. Viento de dirección variable de 10 a 20 kilómetros por hora con rachas de 30 a 50 kilómetros por hora en zonas de Guanajuato y Querétaro y rachas de 30 a 40 kilómetros por hora en el resto de la región. El clima para los municipios Libres espera una máxima de 22 grados y una mínima de 11 grados. En el municipio de Cuyoaco esperan una temperatura máxima de 23 grados y una mínima de 12 grados. Para el municipio de Tepeyahualco se esperan temperaturas de 24 grados la máxima y 15 grados la mínima. En el municipio de Ciudad Cerdán, una temperatura máxima de 19 grados y una temperatura mínima de 12 grados. En el municipio de San Salvador el Seco esperan una temperatura máxima de 22 grados y una mínima de 12 grados. Para el municipio de Rafael Lara Grajales esperan una temperatura máxima de 21 grados y una mínima de 13 grados. Y en el municipio de Oriental, una temperatura máxima de

0: 23 grados y una temperatura mínima de 12 grados. Se espera cielo con intervalos nubosos durante la tarde. Le recomendamos llevar consigo un paraguas, ya que se prevé en probabilidad de lluvias. Para evitar enfermedades, aliméntese sanamente. Mi nombre es Laura Hernández, hasta aquí el reporte del clima. Yo regreso con más en esta emisión de A Través de la Noticia.
1: Bueno, pues ya son las 2:51 de la tarde, toca el momento, por supuesto, de conocer cuáles son los sucesos, pues más importantes, ¿verdad?, en lo que es este segmento de las efemérides. Así que bueno, nuevamente saludamos a mi compañera Laura Hernández.
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0: Así es, vamos a continuar con más información. En este momento vamos a presentar las efemérides, las fechas más relevantes que trascendieron un día como hoy. Y es que un día como hoy, 16 de junio, pero del año de 1863, nace en la ciudad de Querétaro, Francisco León de la Barra, quien será jurisconsulto, diplomático y político. Inició su carrera pública como diputado al Congreso de la Unión, fue diplomático en Sudamérica, Bélgica, Países Bajos, Japón y Estados Unidos de América. En 1911 ocupó la Secretaría de Relaciones Exteriores y al renunciar el dictador Porfirio Díaz el 25 de mayo de 1911, asumió la presidencia de la República por Ministerio de Ley, terminó su mandato el 26 de noviembre siguiente para entregárselo a Francisco I. Madero. Un día como hoy, pero de 1962, el presidente de los Estados Unidos de América, John F. Kennedy, acompañado de su esposa, hace una visita oficial a México para entrevistarse con su homólogo Adolfo López Mateos. En la tecnología, el 16 de junio de 1963, la cosmonauta soviética Valentina Tereskova se convierte en la primera mujer en viajar al espacio. El 16 de junio de 1988, Intel lanza la versión de bajo costo del microprocesador 80386 denominado i386SX. Mi nombre es Laura Hernández, hasta aquí las efemérides de este día 16 de junio. Yo regreso a micrófonos en esta emisión de A Través de la Noticia. Que tengan una excelente tarde.
1: Bueno, pues ya son las 2:54 de la tarde. Toca el momento de dar cierre a este espacio informativo, no sin antes agradecerle a usted por su sintonía y bueno, también aprovechar para mandar un saludo a todas las personas que nos están sintonizando en lo que es la región del municipio de Libres y por supuesto también a través de lo que son las facilidades tecnológicas. Ya nos puede encontrar en nuestra página de internet. Encuéntrenos como SICOM Libres en vivo y ahí le aparecemos. Probablemente estemos en compañía también de nuestras estaciones hermanas, pero bueno, pues también ahí puedes seleccionar 95.9 y bueno, si también quiere echar un vistazo por lo que son nuestras estaciones hermanas, también se encuentran disponibles, así que muchas gracias por estar con nosotros. También particularmente le mandamos un saludo al maestro Beto Santos, que nos comenta que nos está escuchando, así que un saludo hasta donde quiera que pues ande, ¿verdad? Hasta ahorita, porque bueno, bien podría estar en Palmaritos, así que le mandamos también un saludo a este maravilloso lugar de Palmaritos, un lugar muy, muy bonito, así que bueno, pues saludos para él y por supuesto también a toda la agrupación musical que conforma pues Beto Santos y su grupo C. Así que bueno, pues muchísimas gracias por habernos acompañado en este momento, nos comparte que está en carretera, así que también si usted pues va manejando, hágalo con mucha precaución y más ahora, ¿verdad? Que es con este clima justamente que luego pues se impide un poquito la visibilidad cuando la lluvia es muy fuerte. Recuerde también prender sus luces porque hay veces que no llevamos activas las luces y eso nos puede pues justamente hacer la diferencia en una situación pues de riesgo. Así que bueno, pues ahora sí, muchísimas gracias por sintonizarnos. Recuerde que la Feria de Libres ya se aproxima, así que pues estén atentos porque este 19 de junio inicia, así que bueno, pues yo soy Elia Hernández, agradezco a mi compañera Laura Hernández por su apoyo en lo que son las secciones y por supuesto en la operación, a la licenciada Goretti Juárez por permitir hacer pues con ustedes este espacio informativo. Así que bueno, pues sigan la frecuencia de SICOM Libres 95.9 FM.

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9: Son las 2:57.
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12: Son las 3 con 29 minutos.
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1: ¿Sabías que una de las principales razones por las que es importante aprender historia es evitar cometer los mismos errores que llevaron al desastre a la sociedad en el pasado? La historia es una ciencia que nos permite conocer ese pasado para entender el presente que vivimos y construir nuestro futuro. La historia nos permite crear puentes para tener la posibilidad de cambiar y de lograr una sociedad más justa y mejor para las generaciones futuras. Su conocimiento es fundamental para tener conciencia del territorio donde se vive, a partir del punto de vista nacionalista y por qué la memoria del pasado es fundamental para darnos identidad.
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2: Buenas tardes a todos los radioescuchas que nos sintonizan. Los saluda Alex Hernández González en una nueva cápsula de su programa Momento de Líderes. El día de hoy estaremos abordando el tema ¿Quién escribe la historia? Para ello tenemos como invitado a Eduardo Hernández González, docente del Colegio de Estudios Científicos y Tecnológicos del Estado de Tlaxcala, especializado en Ciencias Sociales, quien es egresado de la Benemérita Universidad Autónoma de Puebla en la carrera de Administración de Empresas, a quien cedo el micrófono para que se presente con ustedes.
3: ¿Qué tal a todos los que nos escuchan? Muy buenas tardes. Les saluda el licenciado Eduardo Hernández González. Mucho gusto, maestro. Gracias por la invitación. Y pues vamos a platicar un poquito sobre la historia. ¿Sale? No sé qué quiere agregar, maestro.
2: Pues me gustaría comenzar con una pregunta obligada. ¿Qué es la historia?
3: Bueno, podemos abordar este tema conduciendo que es una ciencia social que se refleja o se ve en los acontecimientos de nuestra vida. ¿Sí? Todo lo que nosotros heredamos, nuestras costumbres, nuestras tradiciones, nuestras formas de ser, de pensar, y podemos intuir que cada uno de nosotros tiene una historia diferente. Aunque compartimos ciertas cosas, cada uno de nosotros escribe la suya de una forma diferente, maestro. ¿Usted qué opina?
2: No, muy bien, y das en el clavo algo muy cierto. Aunque muchos vivimos o estamos conviviendo en el mismo tiempo, en el mismo espacio, muchas veces la historia mía, la de la persona que nos escucha, la de la persona que está a un lado, no siempre es la misma. Aunque en apariencia vivamos los mismos momentos, vivamos las mismas situaciones, cada uno tiene una manera distinta de interpretarla, tiene una distinta manera de vivirla y le impacta de una manera distinta en su día a día. Que eso me lleva también a una frase muy célebre que yo creo que hemos escuchado todos en algún momento, que nos dice que quien no conoce su historia está condenado a repetirla. ¿Qué nos podría decir usted sobre esta frase?
3: Claro, sí, muy bien. Yo lo que podría agregar en este caso es que, como lo menciona, maestro, las fuentes de la historia, principalmente las que nosotros vivimos como fuentes primarias, son aquellas que nosotros estudiamos, vivimos, la que tenemos un documento probatorio. Sin embargo, para hablar ya de una historia real, podemos hablar ya de fuentes secundarias. ¿Sí me explico, maestro? Es decir, nosotros presentamos o vivimos, tenemos un documento que prueba que, por ejemplo, el día de nuestro nacimiento es un día simbólico e importante. Esa sería una fuente primaria. Y la secundaria es cómo nosotros o las demás personas, en base a nuestra cultura, construimos esa manera de vivir, esa manera de ser, lo que nosotros forjamos día con día. Entonces, pues, es muy acertada su manera de decirlo.

0: todo, maestro. Yo solo agregaría que la historia no solamente es el pasado, sino también el futuro, lo que nos hace ser diferentes, los pensamientos nuevos, la innovación, absolutamente todo lo que nosotros vivimos, no solamente lo que dejamos, sino lo que estamos experimentando día con día.
1: Me encantó mucho cómo cerró esta frase. En efecto, siempre hemos visto la historia y siempre la hemos entendido como aquellos acontecimientos pasados, aquello que ya sucedió. Pero sí, no nos ponemos a reflexionar que también es aquello que viene, aquello que está por llegar, también forma parte de nuestra historia. Y pues sí, ya poniéndonos un poquito más en el ámbito de la filosofía, pues sí, cada uno de nosotros va marcando su historia, sí, cada uno de nosotros va realizando ciertas actividades, que para ello me gustaría que usted nos pueda emitir un consejo acerca de aquellos momentos difíciles, ¿no? Yo creo que todos hemos tenido en algún punto de nuestra historia un momento difícil, un momento del cual decimos, no puedo salir, no puedo continuar. Sin embargo, la historia siempre nos ha demostrado que siempre hay una manera de salir, siempre hay una manera de seguir adelante. ¿Qué le diría usted a esas personas que nos escuchan, que en estos momentos están pasando por una situación difícil? ¿Cómo deben de enfrentar su historia? ¿Cómo les debe de ayudar su historia? ¿Y cómo la deben de proyectar a futuro para que siempre busquen mejorar?
0: Claro, claro que sí. Pues principalmente recordar, la historia no es estática, no es algo que se quede ahí. Al contrario, es algo que nosotros vamos experimentando. Entonces, recomendarles pues que recordemos o tomemos en cuenta que esto es pasajero. Como cada capítulo de nuestra vida, hay sucesos buenos, hay sucesos malos de los que nosotros quisiéramos que no estuvieran presentes. Sin embargo, lo están. Recordarles y decirles, esto tiene o tiende a acabar, no se va a quedar ahí, y nosotros vamos a llegar a un concepto de estabilidad nuevamente, vamos a forjar nuestro camino, vamos a aprender principalmente de nuestros errores, porque esto es parte de nuestra historia. Nosotros progresamos, avanzamos y caminamos en base a eso, principalmente a nuestros errores, porque si nosotros no nos equivocamos, ¿cómo vamos a aprender, maestro? Entonces yo les diría, esto no nos define ni como personas, ni como capítulo de nuestra vida, sino nos va a dar un fundamento importante para superarnos, para querer triunfar en nuestra vida, dejando atrás, pues claro, lo malo, lo que por un momento fue parte de nuestra historia, como lo estamos mencionando, maestro. Entonces, eso, dejarlo atrás y seguir adelante con nuestras metas, nuestros procesos, nuestras ideas, y sobre todo nunca, nunca dejar de creer que lo vamos a lograr, porque claro que se puede, y claro que nuestra historia el día de mañana puede y va a ser mejor, se los garantizo. Y pues nada, maestro, adelante, adelante con nuestras vidas, con la vida de cada uno de los que nos está escuchando ahorita. Recordarles que si están pasando un momento difícil, alguna situación que no quisieran estar viviendo, pues mandarles un abrazo y recordarles que esto es momentáneo, que va a llegar lo bueno a nuestras vidas, y de antemano yo estoy seguro que va a mejorar todo.
1: Muchas gracias. Sí, yo creo que esas palabras de aliento que nos ha dado, a más de uno les va a ayudar, más de uno de los que nos escuchan va a sentir un poco de alivio, porque tiene mucha razón.

0: razón. El hecho de que estemos pasando por un mal momento, el hecho de que haya algo mal en esta situación, no quiere decir que siempre vamos a encontrarnos de igual manera. Y mencionaba algo muy correcto: debemos aprender de nuestros errores, debemos de saber mirar lo malo, pero decir, ya me pasó esto, no me vuelve a pasar. Porque lo hemos visto con muchas personas. A veces cometen un error y vuelven a tropezar, y entonces eso los detiene como personas, y finalmente llega un punto incluso de frustración en donde ya no quiere seguir avanzando. Sin embargo, debemos de tener esa capacidad. Yo los aliento a tener esa capacidad de ver lo malo, pero lo bueno también que existe dentro de esas situaciones malas, para que podamos de esta manera seguir avanzando, seguir aprendiendo, seguir adelante. Como bien menciona, el hecho de tener una meta, el hecho de tener un objetivo y tenerlo siempre presente, siempre decidir avanzar. Porque yo diría que si bien la historia la escribimos conjuntamente con todos los que tenemos a un lado, nosotros somos los que la escribimos al final del día, o no sé qué opina usted.
1: Sí, claro, desde luego. Nosotros, en base a todas nuestras vivencias, experiencias, buenos y malos ratos, escribimos cada uno nuestra historia. Y fíjese, maestro, que eso nos construye, nos da algo que nosotros conocemos como identidad, los valores, las creencias, nuestras tradiciones, son los que nos van llevando día a día de la mano y haciéndonos ser, pues, tanto buenas personas como también tal vez malas. Pero veámoslo desde el aspecto positivo. Trabajamos diariamente nuestra forma de ser, el querer superarnos, y eso nos da un plus. Ayuda a que cada uno de nosotros busque de manera más constante el éxito, que, como bien lo mencionabas, maestro, no es tarea fácil, no, pero conlleva varios desafíos que a lo largo de nuestra vida, nosotros como profesionales construimos, tuvimos vivencias tanto buenas como malas. En mi opinión personal te podría decir, hubo momentos muy difíciles que tal vez creía que no acabarían jamás, acabaron. Entonces, exhortar a los que nos escuchan, esto es pasajero. Vendrán tiempos buenos y nos llevarán al camino del éxito. Entonces, pues, una invitación a cada uno de ustedes que nos escuchan: luchen, échenle ganas, supérense, de verdad, motívense. Que estas palabras que ahorita están escuchando ustedes sean producto de satisfacción de uno de nosotros como maestros, el maestro Alex, yo, que les compartimos esta idea positiva de triunfar, de que si estás pensando en ahorita renunciar a un proyecto, a un sueño, porque te fue mal, no lo hagas. Al contrario, motívate, piensa en, yo sé que algo te motiva, un familiar, un amigo, un hijo. Hazlo por ellos, triunfa, escribe la historia de la mejor manera que tú creas. Tú puedes. Te hago esta invitación porque yo confío en cada uno de los que nos escuchan, que el día de mañana vamos a ser mejores personas y vamos a decir, en algún día yo le batallé, pero esta persona por la que yo lo hice, no quiero que lo pase. Entonces, ánimo. Ánimo, maestro, y me encanta hablar de esto porque sé que estamos inspirando a gente buena a ser mejores.
0: Sin duda alguna, maestro, créame que

0: en nuestra profesión, el hecho de estar frente a un grupo, el hecho de visualizarnos frente a más gente, siempre, o por lo menos de mi parte, y como lo escucha usted, siempre es dar un buen ejemplo, es motivar a los chicos, a los alumnos, es demostrarles que hay algo bueno en todo esto y que siempre se puede salir adelante. Porque sí, yo creo que ninguna historia en este mundo se ha forjado, ninguna historia de éxito, sin haber tenido sus fracasos. Yo creo que lo poco, mucho que hemos vivido nos los ha enseñado. Para que tú llegues a un lugar, no siempre va a ser de la manera más sencilla. Va a haber tropiezos, va a haber caídas, va a haber luchas internas, va a haber momentos en que decidas decir ya no más. Pero siempre, siempre debe de existir el poder decir, me voy a levantar. Tomando un poco de ejemplo, la resiliencia, ¿no? Que también es un tema recurrente en la filosofía. El hecho de caer, pero volver con más fuerza. El hecho de hacer frente a los problemas y decir, no me voy a rendir, voy a continuar, voy a seguir adelante. Y entonces yo creo que al final del día esos pensamientos, esas motivaciones, porque como bien lo mencionaba maestro, también tenemos motivaciones que quizás son otras personas, que quizás el día de mañana nos levantamos con un pesar, pero volteamos a ver a alguien, a unos padres, a unos hermanos, a incluso una novia, una persona que digas, lo voy a seguir intentando. Y yo creo que es lo que nunca debemos de perder. Siempre, siempre debemos de tener esto en mente para que podamos seguir adelante. Y bueno, maestro, me gustaría cerrar porque se nos va terminando el tiempo. Pero me gustaría cerrar con otra pregunta más. Y que también todos allá en casita y donde sea que nos estén escuchando se la hagan. Si pudiera darle un consejo a su yo del pasado, ¿qué le diría?
1: Me gusta sin duda tu pregunta, maestro. Pues mira, yo lo que le diría a mi yo del pasado es algo muy simple. Que recuerde que nosotros somos los forjadores de nuestro propio relato. Nosotros forjamos eso en base a todo lo que vivimos y que pues no se arrepienta de nada de lo que ha vivido, porque creo que hasta el día de hoy donde me encuentro estoy satisfecho. Entonces, pues a conclusión, yo no les diría a todos los que nos escuchan que es fácil, no, pero lo que nos puede definir a nuestra historia es la capacidad que nosotros tenemos de transformar los problemas en cosas buenas. Que esos desafíos que tenemos no nos superen, sino nosotros superar los desafíos. Entonces, pues, yo creo, les diría a cada uno de ustedes y a mi yo del pasado, que cada acierto y cada tropiezo ha valido, sin dudarlo, sin temor a equivocarme, ha valido la pena. Entonces, hoy tengo una versión más fuerte de mí, más sólida, que me gusta, y pues agradecerte, maestro, la invitación.
0: Pues creo que cerramos con una gran reflexión, y pues los invito a que todos reflexionemos sobre lo que es nuestra historia, sobre cómo escribimos nuestra historia. Y pues bueno, no me queda más que agradecerle a usted también por haber aceptado la invitación, por estar aquí compartiendo un poquito de su conocimiento, de su historia también, ¿verdad? Entonces, se nos termina el tiempo, pero pues ojalá podamos seguir platicando en algún otro momento acerca de temas similares y de incluso muchos más temas. Pero pues no me queda más que despedirme de la audiencia, agradecer a todos los radioescuchas y pues decirles que

0: nos seguiremos escuchando el próximo martes en punto de las 15:30 horas de la tarde en su programa Momento de Líderes.
1: Claro que sí, maestro, muchísimas gracias. Esperemos seguir compartiendo más momentos como este. Me encantó estar en su programa. Un saludo a todos los que nos escuchan y sean felices. Ánimo.
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0: Hola, ¿qué tal a todos los radioescuchas? Pues aquí haciéndoles una pequeña invitación, que recordemos que la historia es una ciencia social que construye a la sociedad, que se encarga de estudiar los acontecimientos históricos, pero recordemos que nosotros vamos forjando poquito a poco la historia de nuestro país. Entonces, exhortarlos a cambiar algunos hábitos que repercuten en nuestra cultura como mexicanos, invitarlos a ser mejores personas, mejores hijos, mejores alumnos. Entonces, pues, esa es la invitación, ese es el consejo. Tratemos de construir un México mejor y más fuerte.
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7: Son las 3 con 54 minutos.
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4: Son las 3, con 58 minutos.
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0: Hola, ¿qué tal? Muy buena tarde, ¿cómo les va? Los saludo con mucho gusto a través de la frecuencia de SICOM Libres 95.9. Mi nombre es Laura Hernández y el día de hoy, pues en una emisión más de Échale un Quinto al Piano en SICOM Libres. Así que te invito a que te quedes con nosotros. Tenemos pues un maravilloso programa, así que no te lo puedes perder, ya que juntos, como cada emisión, estaremos conociendo parte de la vida de nuestra gente de Libres y la región y quienes son un referente importante para nuestro municipio a través de su música. Antes de presentar a mi invitada de esta emisión, pues compartir con todos ustedes nuestros medios de contacto. El número aquí en cabina es el 276-47-310-03. En redes sociales también te invitamos para que nos busques. Síguenos en Facebook, nos encuentras como SICOM Libres 95.9. 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Y bueno, pues ahora sí vamos a echarle un quinto al piano con mi invitada del día de hoy. Estoy muy contenta de que esté conmigo en esta emisión, Guadalupe Camacho Ortigosa. Ella es ingeniera y actualmente pues está como bibliotecaria en la preparatoria BUAP Campus Libres en el Complejo Regional Nororiental. ¿Qué tal, Lupita? ¿Cómo estás?
1: Hola, ¿qué tal? Muy buenas tardes, Lau, y a todo el público maravilloso pues que nos escucha.

0: que nos regala pues su valioso tiempo al a este maravilloso programa. Y yo encantadísima, emocionada de poderte pues también compartir un poquito de pues de mi trayectoria, de lo de mis gustos, anécdotas y todo pues a través de la música.
1: Claro que sí, Lupita, pues bienvenida, de verdad que es un gusto que estés por aquí con nosotros, porque bueno, pues vamos a dar un recorrido en efecto por tus recuerdos a través de tu música, que eso también es padre y a la vez complicado, lo decíamos, el elegir algunas canciones que nos identificamos con ellas por la letra, por el sonido, por el tiempo en el que sonaron. La verdad es que la música, me imagino que también a ti te ha acompañado desde muy pequeñita.
0: Ay, sí, definitivamente, cuando me hiciste el comentario, es una selección, el número de canciones, dije, ay, suena obviamente fácil, pero ya cuando empiezas a hacer esa minuciosa búsqueda, selección, y al mismo tiempo las pones y empiezas a recordar, dices, ¡ah!, creo que eso no va a ser tan sencillo, pero bien lo recuerdo que tú me mencionaste, es un muy buen ejercicio. Entonces, traté de seleccionar las que más me traen esas anécdotas y obviamente pues momentos muy bonitos que pues ha ido involucrando en todo lo que es mi repertorio musical, ¿verdad?
1: Sí.
0: Pero súper contenta.
1: Claro que sí, Lupita. Bueno, pues mira, yo por acá te voy a dar unas moneditas en donde vamos a irle echando en esta rocola que tenemos aquí en cabina, y vamos a ir seleccionando pues esas canciones. ¿Te parece si le echamos la primer moneda?
0: Me parece perfectísimo.
1: Perfecto.

0: ¿Qué tal, Lupita? Con Black Sabbath. Aquí ¿sí? disfrutando ambas, porque también a mí me gusta mucho el rock. ¿A dónde te manda esta canción?
1: Con la canción de Paranoid, efectivamente, ¿sí? de Black Sabbath, muy bien conocedora, me remonta a mi niñez. Porque yo crecí pues escuchando esa música. Y quiero mencionar que el principal, digamos, pilar, la persona que me ha hecho como que escuchar ese tipo de música, esas canciones, pues ha sido mi papá. Entonces yo crecí, digamos, con la música de Black Sabbath, el rock a todo lo que da, The Beatles también, Hollies, todo. Entonces yo me acuerdo, por ejemplo, que pues pequeña, antes se utilizaban mucho los DVDs, ahora sí, creo que ya no.
0: Sí, no.
1: Y se grababan precisamente los conciertos de, pues obviamente, de las bandas súper famosas, ¿no? Uh-huh. Entonces era como que amenizar ahí mientras a lo mejor mamá estaba ahí limpiando la casa, sí, o que papá a lo mejor cuando le daban pues tiempo libre, porque él en sus entonces pues estaba en la Fuerza Aérea, entonces a veces pues los mantenían encuartelados o que a veces no podían salir. Pero yo en mis memorias me acuerdo que pues yo crecí escuchando, y hasta la fecha esa canción es como que muy icónica, porque yo la escucho y me remonta, digo, sí, mi niñez, a todo niñez, lo que da. Y ahora, por ejemplo, mi pequeño, o sea, mi hermoso Maximiliano, mi amado hijo, también es muy referente a eso. O sea, y nos ponemos como que a rockear. Y entonces yo digo, esa canción, aparte de remontarme a mi niñez y empezar con los gustos, para que yo empezara como de que, esta música sí me gusta, esto me inclino más hacia estos sonidos, estas letras también, porque pues la música va vibrando, o sea, te emociona, te siente. Entonces, esta es como que una referente. Y sin duda alguna, esta canción.

0: yo no la podía dejar afuera.
1: Que dije, es parte de,
0: es como que el pilar donde inicia todo, de que pues ahora yo también soy muy fanática del rock, del metal, en inglés. Obviamente también crecí, digamos, escuchando música en español, pero digamos que como fuente principal,
1: el rock. Inglés.
0: Sí.
1: Oye, Lupita, ¿dónde naces? ¿Dónde pasas mayor parte de tu niñez?
0: En la Ciudad de México. Yo soy originaria de allá, pero pues obviamente por diferentes circunstancias nos mudamos a Ocotepec, es donde actualmente yo pues vivimos. Allá vivimos, allá tienen su casa. Gracias. Entonces, digamos que pues desde pequeña, o sea, ha sido como que esa trayectoria de muy nómada, ¿no? De no estar ahí como que de manera sedentaria, por así decirlo. Y hemos estado, digamos, en contacto en diferente movimiento. Entonces, pero pues sin duda alguna la música y el rock, y sobre todo esta canción, porque así como ha sido la música, pues también lo fue la lectura. Y que es también parte fundamental hasta la fecha de pues de mi día a día, de mi trabajo. Yo lo veo como una labor muy bonita, porque cuando bien dicen, tú disfrutas algo, tú lo amas, no lo puedes llamar trabajo. Entonces, es algo hermosísimo y poderlo conectar con la música y con todo aquello que te trae recuerdos muy bonitos, pues es algo asombroso.
1: Sí, oye, ¿tienes hermanos, Lupita?
0: No.
1: ¿Eres hija única?
0: Soy hija única. Sí, porque luego dicen, ay, seguro la consentida. No, el consentido es muy pequeño.
1: Sí, te imaginas.
0: Sí. Hija única, Milau, así es.
1: ¿Cómo se siente ser hija única? Porque me imagino que pues toda la atención está puesta en ti, pero también esa responsabilidad de pues obviamente soy la única que debe de hacer sentir orgullosos a lo mejor a mis papás,
0: claro,
1: no sé, algo así.
0: Sí, y fíjate que es como que también los tabús que luego se dan de que, es que como eres hija única te dan todo y tienes esto, pero digo, o sea, es como en todo, ¿no? Hay familias muy distintas, a lo mejor sí la atención, pero pues porque también papá tiene que trabajar, mamá también. Entonces, es también una búsqueda en cuanto para desarrollar tu propia personalidad, ¿no? Por ejemplo, yo sin duda te digo, pues me acostumbré de cierta forma a estar sola, ¿no?
1: Sí.
0: Que no es malo, o sea, porque aprendes, convives, digo, es muy diferente aprender a estar sola, a sentirte solo. Entonces, digamos, pero no fue, o sea, ha sido bonito, porque también quiero mencionar, o sea, es mis papás, pues, se siente el cariño, los amo mucho,
1: todo.
0: Y todo. Pero yo dije, a lo mejor me va a costar trabajo en cuestión cuando me tenga que relacionar con las demás personas en la escuela, ¿no?
1: Sí.
0: Pero dije, no, yo creo que es un proceso igual, poco a poco, pero sí. Luego a veces ya ahorita ya más grande digo, ay, digo, si me hubiera gustado tener como que otro hermano mayor, ¿no? Digo, ya al final de cuentas yo quisiera ser la consentida, no la más pequeña, pero digo, pues bueno. En su momento, entonces, el que sí me menciona mucho es Maxi, mi pequeño. Mami, quiero una hermanita, mami. Yo, sí, mi amor, en unos añitos más adelante.
1: Sí.
0: Sí, sí, sí.
1: Qué padre, híjole, bueno, sí, eso es ha de ser pues algo, pues diferente para los que tenemos hermanos y tenemos que convivir y compartir.
0: Claro.
1: Todo, pero pues qué bonito. Ahora también pues tu hijo lo está viviendo.
0: Sí.
1: En ese sentido de que tiene pues ahora el cariño de mamá.
0: De mamá.
1: De sus abuelitos.
0: De sus abuelitos.
1: ¿Tus papás son de Ocotepec o ahí como que un?
0: Ahí es como que estamos regados de cierta forma, ¿no?
1: Ajá.
0: Porque pues mi papá es de Martínez, así en sus orígenes, pero pues desde pequeño ha vivido en Ocotepec.
1: Sí.
0: Y mi mamá es de Pachuca, originaria de allá, entonces, pues, desde muy lejos, pues, se conocieron yo en la Ciudad de México, ahí surgió el amor y todo, ¿no? Y pues ya yo he estado así como que en movimiento, ¿no?
1: Sí.
0: Ahí viviendo un tiempo ahí en Ocotepec, pues, por estudiar ir a, pues, estar viajando, el trabajo también, sobre todo, ¿no? Pero sí ha sido parte como que, pues, fundamental ese refuerzo de que, pues, tengo que aprender a socializar, a seguir aprendiendo muchas cosas y sobre todo pues aferrarnos a lo que tanto anhelamos, a lo que soñamos, que realmente qué es lo que queremos, ¿no?
1: Sí.
0: O sea, lo que nos hace feliz, porque hay que siempre buscar nuestro amor y
1: nuestra
0: paz interior.
1: Felicidad, así es, Lupita. ¿Le echamos otro quinto?
0: Perfecto.
1: Sale, vale.

0: que dice muchísimo, ¿no? Al escucharla, sí. Platicábamos aquí fuera del aire esta experiencia que tienes con esta canción. Platícanos un poquito.
1: Claro que sí, muy bonita. La canción se llama Ocarina. Y efectivamente no trae una letra, uh-huh. pero es la melodía la que me mueve. Te mencionaba, ese fue principalmente cuando nosotros nos mudamos para vivir a Ocotepec. Uh-huh. Precisamente fue en la casa de mis abuelos paternos. Mis abuelos pues ya fallecieron, uh-huh. pero pues digamos que en su trayecto de mudanza y todo eso, pues mi papá siempre traía su música, el estéreo y todo eso, ¿no? Y antes, por ejemplo, hacían las casas, te mencionaba, era como que de dos pisos, pero hacían un zarzo, así uh-huh. le llamaban, donde precisamente decías, guardaban pues el maíz, cosas que a lo mejor sí. ya no eran como que muy uh-huh. utilizables. Y me acuerdo que hacían como que también un tipo barandal donde el piso tenía tablas de madera y a los costados pues pequeños cimientos, y ahí me gustaba subirme, como que recostarme,
0: sí.
1: porque teníamos una vista donde se podían ver las montañas. Y precisamente la primera vez que yo la escuché, esta melodía, yo me subí ahí en ese cimiento, en el segundo piso. Y te lo juro que yo me quedé perdida viendo cómo se ocultaba el sol, el atardecer. Uh-huh. Entonces, entre mis imaginaciones y mi perdición de todo, yo me visualizaba estando acostada en la montaña, en lo más lejos de todo, sintiendo cómo me rozaban los rayos del sol, sintiendo la brisa, y pues cuando escuchaba yo la flauta, el violín. Uh-huh. Entonces, es como que digo, ay... Es una caricia muy bonita en cuestión de los sentimientos, porque pues cuando llegamos ahí yo estaba que tenía 3 años y medio. Uh-huh. Y en ese entonces pues no, pues la tecnología de ahorita sí. no era tan avanzada. Entonces yo le pregunté, papá, ¿cómo se llama esa canción? No, pues Ocarina, la canción de Ocarina. Digo, es que está muy bonita, como que me mueve mucho. Uh-huh. Y entonces a partir de ahí siempre me subía todos los días a las 6 de la tarde, a la misma hora, y yo solita ponía la misma canción, la ponía porque me gustaba ver cómo conectaba así ese choque entre el sol y la montaña, cómo se iba ocultando. Y yo me imaginaba, dije, ojalá algún día pueda quedarme como que escalar en lo más alto de una montaña, recostarme, poner la música, todo lo que da, y sentir cómo se va desvaneciendo el sol para ocultarse.
0: Sí, pues una serie de emociones, ¿eh? Muchísimo. A muy pequeña edad, ¿como cuántos años tenías ahí?
1: 3 y medio, 4.
0: ¿Todavía lo recuerdas?
1: Sí, todavía lo recuerdo muy bien. Entonces, dije, esa canción también la

0: tengo que incluir porque es parte de. Entonces hasta la fecha digo, esa no la puedo, o sea, no la puedo quitar. O sea, donde me recuerde, te lo juro que yo la escucho y me remonto, como que dicen, me viajo, me doy mi viaje por ahí y hago este memoria de que digo, qué bonita sensación. Porque en ese entonces yo no tenía un celular, ¿no? Entonces, la única manera de que yo podía, y aún lo sigo teniendo presente, lo tengo bien guardado en mi memoria. Entonces, cada vez que la escucho, cierro los ojos, me transporto y digo, qué hermosos colores se veían. Porque como que todo era perfecto, o sea, todo conectaba. Y eso para mí influye mucho. Demasiado, entonces, es como que... Igual de la canción anterior, o sea, mi papá ha sido como que el principal repertorio de que, esto me inclino más hacia esta música. El que yo haga mi búsqueda y selección, lo que a mí me gusta, lo que me motiva.
1: Y coinciden, me imagino.
0: Coincidimos, sí, él también es un rockerón y también le encanta mucho la música clásica, las músicas de instrumentos. Y obviamente ya después con el tiempo, pues ya fui investigando y Ocarina, digamos que antes era el lado de los instrumentos que se utilizaba, ¿no? Y dije, pues qué bonito, cómo va siendo el tiempo, ¿no?
1: Sí.
0: Y todo lo que me conmueve y me hace vibrar.
1: Sí, así es, exactamente, Lupita. La verdad es que es una anécdota muy bonita. Muchísimas gracias por compartirla, porque el volver a revivir esas emociones, pues obviamente te mueven muchísimo.
0: Ay,
1: o sea,
0: hermoso.
1: Todo, completamente todo. Entonces, pues esa es la idea de ir pues dando este recorrido por tu vida, conocerte un poquito más, porque siempre estás en contacto también con los jóvenes.
0: Sí.
1: Entonces, híjole, me imagino que parte también de ahí esa sensibilidad.
0: Claro.
1: Que tú tienes, que nos vas a ir platicando un poquito también cómo es este acercamiento con los libros, que también es algo súper padrísimo que has vivido y que parte también de una experiencia. Entonces, ¿le echamos otro quinto?
0: Perfecto.
1: Sale, vale.

0: Bien, pues siempre he dicho que las personas que disfrutan mucho de este tipo de música son muy sensibles, sí, y tienen en sí pues mucha sensibilidad dentro de ellos. Platícanos un poquito de a dónde te evoca este tema.
1: Esto me evoca principalmente, Lau, esta canción del grupo Secret Garden, así se llama, la canción se llama Lotus o Loto. Uh-huh. Y fue cuando pues yo quedé embarazada de Max. Entonces dije, yo le voy a poner mucha música. Y por sí, pues la música ha sido parte fundamental. Y esta en especial, pues lleva hablando precisamente de la sensibilidad, de aquella conexión, uh-huh, ¿no? Tanto de lo físico como de lo espiritual, ¿no? Entonces, esta siempre se la ponía a Max, la escuchábamos cuando estaba creciendo dentro de mi pancita.
0: Uh-huh. Sí.
1: El poder conectar con todo aquello que nos rodea, para mí fue algo asombroso. O sea, incomparable, ¿no? Porque pues cuando algo tú sientes que está creciendo dentro de ti y es parte de ti,
0: sí,
1: hijo de la, no hay cómo se puede expresar con
0: inexplicable.
1: Palabras. Así es. Entonces, hasta la fecha, Maxi la escucha y dice, mami, sí, qué hermoso. O sea, él la recuerda, o sea, él se acuerda. Y ahí te das cuenta de lo maravilloso, ¿no? Que fue toda esta, uh-huh, conexión y que sigue yendo, ¿no? Y también me hace parte, pues, obviamente, porque hay momentos en nuestra vida, ¿no? Nuestras etapas, que a lo mejor no nos encontramos del todo, pues, bien, uh-huh, emocionalmente, ¿no? Y esta también ha sido importantísima para tener ese equilibrio conmigo misma, vuelvo a lo mismo, uh-huh, con lo espiritual, el saber que puedo conectar, pues, con la madre tierra, con todo lo que nos rodea, o sea, lo que me lleva, me sensibiliza mucho, me hace sentir que estoy en mi otra casa.
0: Uh-huh. Sí, sí, sí. Y me imagino que todo este cúmulo, ¿no? De sentimientos, de experiencias, te ha hecho seguir el camino por donde tú has querido o te sientes cómoda, en el sentido, por ejemplo, educativo, uh-huh, con tu carrera, ¿no? Que eres ingeniera. Sí. Platícanos un poquito de ese proceso, de cómo fue que haces esta selección de una carrera tan, pues, para mí, que dijimos, donde no haya matemáticas, ahí voy.
1: Y son lo más bonito, las matemáticas, las ciencias exactas, todo es muy bonito. Empiezo igual todo desde pequeña.
0: Uh-huh.
1: También me ha gustado mucho el observar el universo, las estrellas, el cielo, lo que hay detrás de, ¿no? Entonces, digamos que con el paso del tiempo, pues, obviamente, llegó el bachiller y, pues, fue más como que influencia por, ay, vamos a estar con mis amigas, ¿no? Uh-huh. Yo, estuve en la optativa de contabilidad y, pues, obviamente, quieras o no, te influyen para que sigas a lo mejor este camino, ¿no? Uh-huh. Pero yo internamente yo quería como que no, es que yo quiero como que una ingeniería, yo quiero saber más, o sea, y con tal de que yo aplique examen, ¿no? Voy a ser contadora. Imagínate, de ingeniera a contadora. Dije, ¿qué me pasó? Pero bueno, no pasé el examen. Y obviamente en esa etapa, y ahora, o sea, por eso entiendo mucho a los chicos, uh-huh, le digo, están en una etapa en donde las emociones es como una montaña rusa. Sí. O sea, todo. Me sentí como que muy mal, de que, ay, no me quedé, no fui muy como que apta, a lo mejor, uh-huh, no. Me dio el bajón. Después dije, no, pues tengo que seguir, o sea, buscar otra ingeniería, ¿no? Y a mí me daban la opción de que, pues, ¿sabes qué? Pues te apoyamos, pero en la de la Tecnológica de Oriental, yo soy egresada de la Tecnológica de Oriental. Pero pues obviamente, digamos, a pesar de, yo te lo mencioné, uh-huh, de que soy hija, pues, única, a veces, sí, por ciertas circunstancias, no se daban como que esos medios, ¿no? De, pues, te voy a apoyar para que vayas a, ¿sí?, estudiar, pues, la carrera que a lo mejor realmente quieres. Y yo en su momento dije, ok, a lo mejor si ahorita no se está dando, pero más adelante va a pasar. Porque, sí, es algo que yo quiero hacer, que a mí me nace, que me apasiona, ¿no?
0: Uh-huh.
1: Terminé de estudiar la ingeniería, estuve haciendo igual unas prácticas, estuve trabajando en el medio, ahí con la logística, el transporte, uh-huh, calidad, o sea.
0: Sí.
1: Y después se llega la oportunidad de que dice, es que también están solicitando allá en Sedena. Y yo también

0: tenía esa espinita porque mi papá estuvo en la Fuerza Aérea. Yo dije, no, yo sí quiero entrar, sí. Yo quiero, ¿no? Pero aquí lo chistoso fue que no me aceptaron porque soy muy chaparrita. Entonces, ahí digamos que lo mínimo, pues, creo que es 1.60 y pues yo no mido 1.60, entonces.
1: O sea, ni con tacones.
0: Ni con tacón, ni para engañar ahí a los sargentos, nada. No. Me dijeron, estás muy enanita, y no, así me lo dijeron, no pasas. Yo, no, pues bueno, ahí desolada. Sí. ¿Y cómo son las situaciones? Porque igual desde antes, pues la lectura no ha sido parte importante, pero no había entrado como que en ese ámbito. Y me llegó la otra convocatoria. Mira, es que se abrió con una amiga, que quiero mucho. Es que mira, se abrió esta vacante para bibliotecaria y está bien, porque ya está cerca. Entonces, como Maxi estaba todavía pequeñito, dije, es que está perfecto, porque así también no lo descuido, estoy con él. Digo, pues vamos, hay que arriesgarnos, hay que hacerlo, ¿no? Y metí mis papeles, sí. Apliqué examen, pasé entrevistas, o sea, todo fue un proceso.
1: Un protocolo, sí.
0: Que tiene que llevar hasta donde ahorita estoy. Y ahorita ya voy a hacer, imagínate, 6 bonitos años ahí en la biblioteca, en mi lugar del conocimiento, en mi cueva favorita.
1: Sí, sí, sí.
0: Entonces, cuando yo llego ahí y empiezo como que empaparme más de la lectura, porque no nada más te doy libro, entras, aquí están los libros, no. Es también el proceso de conocer el cómo funciona todo, o sea, que hay una clasificación, que hay un proceso para poder estar en contacto con las personas, que ellos también de alguna u otra forma se sientan, pues, ¿cómo te puedo decir? Contentos, animados de poder entrar, porque, y lo seguimos viendo, o sea, hasta la fecha todavía siguen diciendo, ay, es una biblioteca, ay, es que esto y el otro.
1: Sí, desafortunadamente,
0: ay,
1: sí.
0: Todavía, entonces, cuando yo empiezo a darme esos chapuzones en todo lo que es la bibliotecología, digo, qué bonito universo, qué maravilloso universo, porque empecé a conectar y más, yo siempre, la música no me puedo faltar, y menos cuando estoy acomodando los libros o cuando estamos leyendo o escribiendo. Y todo así, sí, conectando. Y a mí me encantó esa parte de que me dijeran, ¿cuál es tu superpoder? Soy bibliotecaria.
1: Sí.
0: Porque, digo, para mí el ser bibliotecario es esa labor súper bonita, porque nosotros somos esos guardianes del conocimiento que te damos. Todos son bienvenidos, pero no cualquiera tiene esa sensibilidad, esa humildad de poder acercarse y llevarse, digo, ay. A lo mejor yo no leo mucho, pero me voy a dar como que el tiempo de empezar, de conocer qué es lo que sí me gusta, qué es lo que no. No nada más guiarme, ay, es que este tiene dibujitos, este está muy grande, no, que no los espanten. Es un proceso poco a poco y que se disfruta bastante. Y entonces, tanto como la ingeniería de la logística, ingeniería a lo mejor en geología, ¿no? También. Todo va conectado y en lo personal digo, es que es un modo muy, muy bonito, muy hermoso, que a mí me ha ayudado a fortalecer más la persona que a lo mejor soy, que sigo trabajando para mejorar, que sigo aprendiendo, que me sigo esmerando, pero que, pues digo, al final de cuentas esto es un regalo, yo lo veo como un regalo. Y siempre trato de agradecer y que todo, pues sí, tiene que pasar, por algo. Todo está bien, ¿no? De que, ay, es que hubiera hecho esto. No. Todo ya está bien, así. Todo ya está así.
1: O me arrepiento de esto, ¿no? Porque si no, no estarías en donde estás.
0: Y es que al final de cuentas hay que verlo como una enseñanza. Es un proceso de aprendizaje que nos llevan a nosotros, pues, a tener madurez, a ser más sensibles con nosotros mismos, a ser agradecidos.
1: Aceptar también nuestros errores, ¿no?
0: Claro.
1: Cometí un error.
0: Sí.
1: Aquí, que me llevó a donde estoy, claro. Pero puedo salir de ahí.
0: Y es súper válido, porque bien dicen, o sea, el primer paso es aceptarlo. Pero también es ese, el decir, ya lo acepté, pero también ya no lo debo de volver a hacer. Entonces, de ahí es un nuevo aprendizaje, es un camino que tú vas forjando para quienes también vienen detrás de ti.
1: Sí.
0: Porque, pues, el estar en contacto con los chicos es sumamente maravilloso. O sea, los chicos para mí es frescura, o sea, es vitamina, le digo. Ustedes me dicen, es que eres la doctora Alegría, de siempre. Le digo, eso es bonito. Le digo, yo me siento muy honrada y me voy contenta porque es tan bonito cuando te dicen, ay, gracias, ¿no? Me gustó mucho este libro, gracias. Es que sí, eres muy amable, ¿no? O sea, todos esos pequeños detalles, esas palabras, son para mí fuente de motivación.

0: motivación, ¿no? Para seguir como que adelante y seguir mejorando. Claro. Y que conectan de que, ay, qué bonita música, maestra, que nos pone, ay, qué bonito es esto. Gracias, ¿no? O tan solo a lo mejor no van con los libros, pero les hago a lo mejor una recomendación de algún tema, o les doy algún consejo a los chicos, y es algo muy bonito cuando ellos se te acercan y te agradecen, ¿no? Que tú ves algo y dicen, ay,
1: sí.
0: No lo están ahí presumiendo todo, pero yo veo que dicen, siguen el ejemplo, ¿no?
1: Sí.
0: Y es algo, sin duda alguna, hermosísimo, extraordinario. Entonces, todo va conectando.
1: Todo influye, todo va influyendo y se va construyendo.
0: Sí.
1: Perfecto, Lupita. Pues le echamos otro quinto, sí, ¿no? Sí, ¿qué te parece?
0: Claro que sí.

0: Bien, pues, ¿qué tal de la música? Pues, ¿qué será? Como clásica, nos vamos un poco a la electropop. Eso es lo bonito de la música y de las personas que les gusta la variedad, ¿no? Que sí, no se clavan solamente en un género.
1: Uh-huh. Así es. Y esto precisamente, Milao, y personas que nos escuchan. Ay, no. Tardé, así se los digo, tardé 13 años en encontrar el nombre de esta canción. ¡13 años! Yo me acuerdo que, sí, fue como en la secundaria, porque esta canción más o menos es como por los 2000, más o menos, sí, salió de Sophie Ellis Bextor, se llama la cantante. Pero, pues en ese entonces la tecnología, vuelvo a lo mismo, no estaba tan avanzada. O sea, no teníamos la famosa aplicación que, ¿cómo se llama? Shazam.
0: Sí, para buscar.
1: La pones y ya te dice el nombre y todo, sí, ¿no? Pero en ese entonces a mí se me grabó mucho el corito de no. Y se me quedó. Entonces, lo curioso era que, por ejemplo, que pues me subía yo, no sé, escuchaba en casa de alguien y era la canción. Y yo dije, es que ¿cómo se llama? Y no me sabían decir. Y ya después, cuando tuve que ir a trabajar a Puebla en una empresa de transporte, precisamente, yo estaba a cargo, pues, de los operadores, porque nosotros prestábamos servicio de transporte a otras empresas para viajes y demás. Y me acuerdo que yo estaba terminando de hacer unas notas por lo del inventario, sí, y demás. Y en eso escucho a lo lejos la canción, el corito. Que me salgo corriendo, dejé de hacer lo que estaba y me salí corriendo al patio ahí donde estaba con los tractos, el camión, todo. Y que empiezo a buscar, digo, ¿de quién es? ¿Cómo se llama la canción? Y me acuerdo que el mecánico, le digo,

0: se llama Pablo. Le digo, Pablo, ¿es tu música? Sí, Lupita, tranquila. Y es que, ¿cómo se llama la canción? ¿Cuál? Esta que ahorita está. Y este, dice, pues no sé, es que a mí me grabaron la música en la memoria, no sé. Le digo, ¿cómo que no sabe? O sea, yo ahí diciéndole casi, casi, y el pobre Pablo ahí de, ay, no, ¿qué le pasa? Le digo, espérame, ponle pausa, que no acabe. Me acuerdo que me fui, por mi teléfono. Dije, de aquí no se me va a escapar, ahorita lo voy a grabar como de lugar. Y me acuerdo que llegué corriendo y no sé, hasta la fecha te lo juro, tengo una suerte para los celulares, si no se me descompone, no les dura la batería, no, un completo caos y desorden, digo. Y me acuerdo que le digo, pero súbele más volumen, le digo, para que se grabe bien. Y Pablo ahí todo, sí, Lupita, y así ya, dije, ya. Con esto, ya lo tengo, le digo, bien resguardado. Me acuerdo que la respaldé, me esperé y descargo la aplicación ya después y ya me apareció. Y la busco. Y oh, sorpresa, en mi lista así de favoritos, ajá, de YouTube, resultaba que ahí la tenía. Dije, en la música de los 90s, 2000, que era, ¿sí? Entonces salían mucho como electropop, dance y todo eso. Dije, no puede ser. Y en mi mente siempre tenía como que el corito y me decían, es que ¿cómo se llama? Yo, pues no sé, no. Dice, Lupita, ¿no te sabes otra parte? Y digo, pues no. Dijo, o sea, cantas bonito, pero no, necesitamos más información. Digo, pues es lo único que me sé. Y ya después, o sea, te digo, tardé 13 años en encontrarla. Sí. Y son de las canciones que a mí me encanta. O sea, tú me la puedes otra vez volver a poner y yo me pongo a bailar, a cantarla. Y la disfruto muchísimo. Pero, o sea, ¿cómo trae esa trayectoria de que, digo, tanto tiempo me tardé en encontrar y pobrecito del compañero, ¿cómo lo dices? Súbele, pero regrésala, pero dime cómo se llama. Entonces, digo, no, esta canción es muy bonita porque también está muy divertido el video. Entonces, es como de que así se puede ver, búsquenla, está muy padre, está muy, muy divertido. Y te contagia, o sea, sí, a lo mejor no es tu género, pero te contagia para bailar, para moverme de buenas. Y cada vez que la escucho, pues me trae,
1: eso le recuerda.
0: Sí, y me pongo río a reírlo. Me dicen, ¿qué te pasa? Bien, sí, que cuando te ríes solita es porque hiciste alguna travesura. Yo, pues no sé si es una travesura, pero yo la escuchaba, te lo juro, cuando pues viajaba de la empresa para donde yo rentaba. Luego hasta el señor del camión la ponía y ya cuando le quería yo preguntar, no, pues ya se había pasado. Ya se iba a decir, ahora está.
1: Sí, muchacha, tuvo su recorrido para saber qué. Y fíjate que es una anécdota bonita porque me imagino que alguien que nos esté escuchando también le pasó,
0: sí,
1: el que escuchaba alguna canción, por ejemplo, en radio y no decían su nombre.
0: Ay,
1: o se les,
0: no,
1: había pasado, pero el coro lo tenían.
0: Sí.
1: Y ahorita que lo dices, viene a mi memoria, por ejemplo, una canción que es de Four Non Blondes, creo que se llama la de WhatsApp, que dice, ey, ey, ey. Con ese corito, yo también descubrí la canción. No sabía cómo se llamaba ni quién la cantaba.
0: Ay.
1: Y sí, igual así en la radio, pero fíjate que antes mi papá me había enseñado a grabar en cassette lo que pasaba.
0: Qué
1: en la
0: bonito.
1: Radio. Entonces ahí es como pude yo grabar esa
0: canción. No, pero sí,
1: qué anécdotas.
0: Ay,
1: ¿no?
0: Sí,
1: lo que se
0: anunciante.
1: Nos sí era una angustia porque se te pasaba la canción.
0: Ay, tú dices, ay, no, y ya no tengo pila. Ay, no, ya no graba. Ay, no, era horrible, pero
1: sí.
0: No, qué padre, creo que sí, como tú, mira, qué bonito que también dices con esa canción, sí. Y yo pensaba, por ejemplo, que esa canción, la que tuvo de, la que acabas de mencionar,
1: ajá,
0: yo pensaba que la cantaba Pink.
1: Ajá, y yo siempre pensé que era un hombre, pero después cuando vi
0: el video,
1: es una chica,
0: sí,
1: que obviamente con sus preferencias.
0: Y qué bonita canción.
1: Muy bonita canción, sí, y la letra, ya cuando también la traduces o cuando buscas qué significa,
0: sí,
1: una canción de lucha como interna,
0: sí,
1: ¿no? De esta chica, la verdad.
0: Ay, no, es
1: preciosa.
0: Música. Ay, maravillosa.
1: Muy bonita. Perfecto, Lupita, ¿le echamos otro quinto?
0: Claro.
1: Perfecto.

0: Bien, pues ahí está, Lupita, este tema que también me imagino tiene una historia, un recuerdo.
1: Ay, sí, bien bonito, por eso ya es como que un poquito, pues sí, actual, pero más,
0: sí,
1: como que más reciente. Y esta canción en especial, quiero mencionar porque, pues, ya lo había dicho, o sea, siempre también me ha gustado mucho ver el universo, las estrellas, las conjunciones, y es algo que también Maxi ha heredado, le ha gustado también mucho, es un gran amante de la astronomía. Y me acuerdo que, pues, cada vez que salimos o iba a haber una conjunción precisamente de Júpiter con la Luna, nosotros aquí somos muy afortunados porque pues nosotros sí podemos apreciar el cielo nocturno, las estrellas, no estamos en contaminación, o sea, entonces sí somos muy privilegiados. Y me acuerdo que en esa vez era todavía en enero, iba a haber una conjunción, si no mal recuerdo. Y yo le hice el comentario a Max, le digo, sí, porque hasta eso su telescopio lo tenía prestado, está en préstamo con un tío y no lo pudimos ver bien. Pero en esta específica hizo mención porque dice, mami, dice, hay que poner música. Y en esta en específico se colocó. Y la canción se llama Júpiter, de un grupo llamado Sleeping At Last, ¿no? Pero aquí lo curioso es que la canción, en el primer fragmento, dice, lo escribí en un invierno de 1610. O sea, y ahí hace alusión cuando Galileo descubrió las cuatro lunas de Júpiter. Y nosotros estábamos viendo precisamente la conjunción de la Luna con Júpiter. Y se nos quedó muy grabados, porque todavía era en enero, me acuerdo. Y Maxi, me acuerdo que se quedó viendo el cielo. Dijo, mami, qué bonito sería poder estar ahí y poder viajar tú y yo juntos y quedarnos ahí viendo todo el tiempo abrazaditos. Y ahí se me revolvió interno.
0: Sí.
1: Porque él siempre me dice, mami, es que yo quiero ser astronauta. Y yo le digo, sí, mi amor, sí lo vas a hacer. Le digo, vamos a trabajar mucho en lo que tú quieres. Le dice, es que sí. Y eso a mí me llena muchísimo porque él ya está haciendo también su búsqueda de qué es lo que le gusta, qué es lo que le mueve. Y yo cada vez que le menciono, vemos el atardecer, vamos a caminar. Dice, vamos al bosque a caminar, vamos a mirar las estrellas, vamos a sentir la brisa, la neblina, todo. Se siente algo muy bonito porque yo le digo,

0: importa en qué tiempo o espacio físico o en donde nos encontremos, le digo, yo voy a estar contigo. Y la frase que casi siempre se la menciona, le digo, hasta donde el polvito estelar nos lleve. Y poder tener esa conexión y con esta canción, te lo juro que es algo muy emocionante.
1: Sí, muy emotivo.
0: Hermosísimo. Entonces, con él sí me sensibilizo mucho. Sí. O sea, siempre soy sensible, pero cada vez que menciona él es como que es mi todo.
1: Sí.
0: Entonces, cuando él empieza a hacer, digamos, sus pinturas, sus dibujos, que dices que el universo es algo bien bonito, mami. Es algo hermosísimo. Y ver cómo se le iluminan sus ojitos es algo inexplicable. Entonces, a mí me emociona mucho, me contagia. Sí. Y digo, pues vamos por bien. Entonces, eso también influye para que, pues, yo día con día trate, pues, de mejorar, ¿no? Ser también. Sí. Y que él me diga, mami, te amo mucho.
1: ¡Ay!
0: o que me diga, mami, eres la mejor mami. Y no tiene comparación alguna.
1: No.
0: Entonces, esta canción es como que algo muy bonito porque refleja sin que él se diera cuenta que realmente alguien, o sea, en ese entonces Galileo, o sea, descubrió, o sea, los satélites de Júpiter, ¿no? Y qué bonita conexión que hicimos porque nosotros estábamos viendo precisamente esa conjunción. Y el ver sus ojitos iluminados, su sonrisa tan maravillosa, el poder estar tomado de la manita con él, estar, es sin duda alguna algo inolvidable, y que lo vea único e incomparable. Entonces es como de que qué hermoso que él pueda ver así, pero sobre todo también demostrarle con esta canción que si Galileo pudo descubrir eso, o sea, que él también puede hacer lo que él quiere,
1: lo que él quiera hacer ahora,
0: lo que él quiera hacer. Sí.
1: Claro.
0: Pero que sobre todo siga siendo un niño muy feliz, travieso, mi torbellino de amor, pero que siempre tenga esa emoción por seguir descubriendo más. Y no me vas a dejar mentir, porque como no sé, como mamás, es algo tan bonito verlo, pues, sonreír. Y también las personas que nos escuchan, pues es tan bonito cuando tú ves a tus hijos, ¿no? En ese proceso de cómo van creciendo, lo que les va agradando, el cómo se comportan a través de lo que ven de ti, ¿no? De lo que tú les das, del ejemplo, de lo que escuchan, porque también, eso también influye mucho.
1: Muchísimo.
0: O sea, es que solo yo lo escuché, mi mamá lo escuchaba, y esta canción me pone así, ¿no?
1: Sí.
0: Entonces, y todos estos momentos que hago, pues, hincapié con estas canciones y con esta, con él, hijo de la, es, vuelvo a mencionar, es una caricia para mi alma, para mi corazón, y el poder estar también en estos momentos es algo súper, súper bonito, el poder compartir, vuelvo a mencionar, el que nos estén regalando de su valioso tiempo a aquellas personas que nos están escuchando, que cada vez te escuchan a ti, que nos comparten, que conocen y que dicen, órale, qué bonita canción, ¿no?
1: Sí.
0: Qué bonita vivencia. Pero sí, es algo sumamente, estoy muy emocionada.
1: No, es muy emocionante. Yo creo que cuando hablamos de nuestros hijos, nos tocan fibras muy sensibles, en las que todo nos causa, pues, una emoción.
0: Muchísimo.
1: ¿Verdad, Rupita?
0: Sí, sí,
1: pues,
0: sí.
1: ¿Qué crees? Ya ves que en tiempo en radio es súper rápido.
0: Sí.
1: Por ahí quedaron algunos pendientes. Ya no tenemos monedas, pero vamos a tratar de que en otro momento traigamos más moneditas para echarle a nuestra rócola que tenemos aquí. Quisiera agradecerte muchísimo el tiempo, el compartirnos un poquito de tu vida. Sabemos que obviamente tenemos muchísimo más por contar, muchas canciones por compartir también, pero no sé, con algo que quisieras concluir esta entrevista.
0: Pues sí, me la hago principalmente agradeciendo, porque es una forma, siento yo, en lo personal, de no hay mejor pues gesto que dar las gracias por el tiempo, por nuevamente tomarme, pues, en cuenta, por descubrir un poquito más ya sobre mí. Yo espero también que haya otra oportunidad para dar la segunda parte.
1: Recargada,
0: y otra más con más canciones y más anécdotas. Y también a las personas, pues, que nos escucharon, muchísimas gracias, que su tarde siga siendo lo más bonita, bien positiva, que todo lo que hagan les salga de la mejor manera posible. Yo les mando mi buena vibra, aunque no los conozca, pero les mando mi buena vibra, que todo les salga muy bien, con la actitud, siempre perseverando. A veces va a haber, pues, situaciones que a lo mejor no nos van a sacar de nuestra zona de confort, o que a lo mejor no nos sentimos tan bien, pero siempre sonrían.

0: agradezcan. Hay que vivir ahorita, que todo es un proceso y es momentáneo, pero siempre con la mejor actitud. Y pues, a seguir ahí, súper contentos y con todo.
1: Así es, me gusta tu filosofía porque creo que la compartimos muchísimo en ese sentido. Entonces, te agradezco muchísimo, Lupita, nuevamente. Y bueno, pues ya estaremos en otro momento.
0: Claro que sí, yo más que encantada, yo más que feliz, súper agradecida de poderles pues compartir a través de las canciones, porque yo digo que pues sin la música no sería lo mismo, o sea, no. Ya sea a lo mejor para desahogarse, para ponerte alegre, motivación, para lo que sea, pero que siempre nos acompañe una melodía, no importa de cuál género sea, ya es como que cada quien, los gustos de cada quien, pero que siempre tengan esa música pues a donde quieran que lo lleven. Así que todo conecte súper bonito.
1: Muchas gracias, Lupita. No, ¿de qué? Pues así es como concluimos. Muchísimas gracias por acompañarnos. Por lo pronto, pues cuídense mucho, sigan disfrutando de este día.
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5: Teresa Nava Pérez fue una artista manual poblana conocida por manufacturar maquetas detalladas de comercios tradicionales de época. Realizó en miniatura dulcerías, carnicerías, peluquerías, pulquerías, cantinas, cocinas, utilizando madera, barro, mimbre, lámina y alambre. La artista Teresa Nava elaboró 130 maquetas durante 16 años para Carlos Monsiváis y se conservan en el Museo del Estanquillo en la Ciudad de México.
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¿Qué tal, amigos que nos sintonizan en una emisión más de este su programa Entorno Sustentable? Hoy tenemos una edición bastante especial, ya que por el motivo del marco del Día Mundial del Medio Ambiente estaremos platicando acerca de las abejas y toda la relación que tienen con nuestros ecosistemas. Tendremos entrevistas, música, datos curiosos, datos importantes, así que no se despeguen y comenzamos con este programa Entorno Sustentable. Las abejas son fundamentales porque sustentan la biodiversidad y la producción de alimentos. Al polinizar, permiten la reproducción de casi el 90% de las plantas con flores y el 75% de los cultivos mundiales, asegurando así nuestra cadena alimenticia y el equilibrio de los ecosistemas. Además, su impacto global se desglosa en pilares clave, los cuales les estaremos comentando a continuación. El primero y uno de los más importantes es la base de la alimentación humana. Frutas, verduras, frutos secos y semillas dependen en gran medida de la polinización. Sin las abejas, la variedad y cantidad de alimentos se reducirían drásticamente, encareciendo estos productos. Ahora, en temas de biodiversidad y ecosistemas, mantienen saludables los bosques y las praderas, sirviendo de alimento y refugio para un sinfín de otras especies animales. En el ámbito de salud, en la cuestión más específica de salud del suelo y el clima, al propagar la flora, ayudan a mitigar el cambio climático, protegiendo los suelos y mejorando su capacidad para retener agua. Ahora, en un tema un poco ajeno, en cuanto a los recursos y economía, producen alimentos.

alimentos y materias primas valiosas como la miel, jalea real, polen y cera, generando ingresos vitales para comunidades rurales. Es importante tener en cuenta que al menos aquí en el país de México, muchas personas o los ingresos de muchas personas aún dependen de la producción de alimentos, de sus materias primas, de su distribución, ya que es el sustento de día a día. Y bien, esos fueron algunos datos curiosos, algunos datos importantes que debemos tomar en cuenta. Ahora pasemos a lo que realmente nos deja pues bastante información al respecto para concientizar. Y vamos a comenzar por el problema con los pesticidas. Las primeras alertas datan del 2006, cuando apicultores y agricultores en Estados Unidos reportaron la pérdida del 70% de sus colmenas en el invierno. El promedio de pérdidas era del 15% más o menos, pero el declive de las poblaciones de abejas no solo sucedía en Iowa ni durante esa época. Varios países europeos incluso también reportaban pérdidas desde inicios de este siglo. Y según un informe de la Unión Europea publicado en el 2014, la región pierde un tercio de su población de abejas cada año. Es bastante, tomando en cuenta pues la importancia de los procesos que llevan a cabo estos animales. Ahora, en América Latina tenemos pocos datos regionales. Los esfuerzos por monitorear las poblaciones apenas comienzan. Y solo sabemos que apicultores en México han reportado la pérdida del 30 al 80% de sus colmenas. Chile reporta casi la mitad de pérdidas en invierno, un porcentaje que antes era del 15 al 20%, sin duda ha aumentado bastante, más del doble incluso. Ahora, el colectivo de abejas vivas ha contabilizado la desaparición de más de 10.000 colmenas en Colombia. Incluso hay regiones de Argentina que reportan casi el 90% de muertes repentinas de sus colmenas. Un dato interesante para hacer conciencia y tomar más medidas de prevención al respecto, que por supuesto más adelante lo vamos a tomar en cuenta. Ahora pasemos al siguiente punto. Lo que comentaba al principio era que por qué nos hace falta informarnos acerca de este tema. Bien, pues ahora vamos a entrar de lleno. ¿Por qué debe importarnos? Bueno, el 75% de la producción alimentaria depende de algún grado de los polinizadores, vertebrados e invertebrados. Eso incluye obviamente a las abejas. Entonces, la FAO ha pedido a los países adoptar políticas y sistemas alimentarios más favorables con los polinizadores. Según sus palabras, no podemos seguir centrándonos en aumentar la producción y la productividad con base al uso generalizado de plaguicidas y productos químicos que amenazan los cultivos y a los polinizadores, advirtió José Graciano da Silva, director general del organismo. Por otro lado, la muerte masiva y espontánea de abejas, conocida como síndrome del colapso de colmena, es resultado de varios factores, entre ellos el clima, que cada vez es más inestable y extremo, el aumento del uso de pesticidas y fungicidas, los parásitos, específicamente varroa destructor, y el deterioro de ecosistemas de los que las abejas se alimentan. Cada uno de esos factores provoca estrés en las abejas y actúa sobre ellas al mismo tiempo. Según un artículo publicado en la revista Science, la exposición a los químicos y la falta de alimento puede perjudicar su sistema inmune, haciéndolas más susceptibles a los parásitos. ¿Qué les parece esta información? Sin duda es bastante preocupante la forma en la que y el porcentaje que cada vez es más alto de la desaparición o la escasez de estos animalitos, que son bastante importantes para mantener el orden, para mantener la estabilidad y que la vida siga funcionando como la conocemos debido a sus diferentes procesos. Así que hay que investigar más, hay que informarnos más para que cada uno de nosotros pueda aportar con su granito de arena. Recuerden que de poco a poco se va haciendo la diferencia. Y hablando de esto precisamente, vamos a pasar a otro punto muy importante, que son las medidas que se han adoptado hasta ahora para proteger a las abejas y pues obviamente se mantenga pues este equilibrio en el medio ambiente y en los ecosistemas. Bueno, en abril la Unión Europea prohibió el uso de 3 insecticidas neonicotinoides, que son muy comunes para cultivos de maíz, algodón y girasol. Una de las razones es que esos pesticidas

insecticidas representan un riesgo para las abejas, no solo las melíferas, que en este caso son las productoras de miel, sino también las silvestres y otros insectos, y también según el grado de exposición, obviamente, para los animales más grandes. Por supuesto que la prohibición es resultado de un dictamen de la Autoridad Europea de Seguridad Alimentaria y no ha sido del agrado de las empresas productoras de pesticidas, pero el objetivo de la Unión Europea es clave: garantizar la producción de alimentos. Por ejemplo, en Estados Unidos, pese a que la Agencia de Protección Ambiental ha llamado a proteger a los polinizadores, el gobierno actual revirtió la prohibición de neonicotinoides en refugios naturales, establecida por la administración anterior. Mientras la ciencia trabaja aceleradamente para explicar por completo la muerte masiva de abejas, estas siguen muriendo, lo que pone en peligro nuestra seguridad alimentaria. Muchos estudios incluso están enfocados en las abejas melíferas, cuyas colmenas son más fáciles de contar, pero hay alrededor de 20.000 especies de polinizadores que incluyen abejas no domesticadas, avispas, abejorros y otros insectos y vertebrados como aves y murciélagos. Ahora, hay pocos estudios acerca del impacto de los pesticidas, cambios de suelo y variaciones climáticas en las poblaciones de polinizadores silvestres, pero se teme que también estén en riesgo. Algunas plantas dependen únicamente de ciertos polinizadores, como ciertos tipos de orquídeas, el cacao, el café y el agave. Es por eso que tenemos que hablar de las abejas y de los otros animales gracias a los cuales tenemos frutas, verduras y cereales, y más que nada, equilibrio. Ahora, la ausencia de escasez de estas especies significa un daño a la economía de los pequeños productores y una baja de producción de alimentos que afectará sobre todo a las poblaciones más vulnerables. ¿Qué tal? Conforme vamos avanzando, vamos descubriendo muchísimas más consecuencias, unas más negativas que otras, así que es el momento de investigar, de cuestionar, como les comentaba hace algunos minutos, para que nosotros podamos solidarizarnos con esta causa y permitir que las abejas sigan teniendo una esperanza de vida mayor y que puedan seguir desarrollando sus actividades, porque como le hemos venido mencionando hasta ahora, pues son vitales para el equilibrio, la producción de alimentos y pues para bastantes procesos que ante nuestros ojos son imperceptibles, pero que ahí están. Y son esos pequeños grandes procesos que ayudan a mantener el orden en nuestro medio ambiente y en nuestra forma de vivir. Ahora, tomando en cuenta esto, ¿qué podemos hacer? Bien, entremos en materia. Para cuidar a las abejas, tenemos que evitar el uso de pesticidas químicos, plantar flores nativas que florezcan todo el año y dejándoles un pequeño bebedero de agua con piedras para que puedan hidratarse sin ahogarse. Además, apoyar la compra de miel local a apicultores de tu región fortalece la conservación de la especie. Y otras acciones clave que podemos realizar para protegerlas, al menos en nuestras comunidades, es una, crear un oasis floral. Si tienes por ahí un jardín o un balcón, planta variedades ricas en néctar como lavanda, girasoles, romero, caléndula o margaritas. Otra opción es evitar químicos tóxicos, como ya lo mencionábamos anteriormente. Sustituye los pesticidas y herbicidas en tus plantas por alternativas orgánicas, ya que los químicos alteran su sistema nervioso y esto provoca obviamente su muerte. Para la instalación de un bebedero, coloca un plato playo con agua fresca y añade pequeñas piedras o corchos para que las abejas puedan posarse y beber a salvo sin la preocupación de que se puedan ahogar. Ahora, para proteger sus enjambres, si ves un grupo de abejas descansando temporalmente en un árbol, no las molestes, son colonias buscando un nuevo hogar. Así es que ya lo sabes, estas han sido algunas recomendaciones con las que nosotros podemos aportar nuestro granito de arena. Por supuesto que estas solo han sido pocas. Recuerda que tú también puedes investigar por tu parte para realizar la acción que más te convenga o que más sea favorable de acuerdo a tu lugar o a tu comunidad. Y bien, ha llegado el momento de hacer un pequeño corte musical, pero no se despeguen, porque regresando de la pausa tenemos una entrevista con la Ruta de la Miel, quien nos estará platicando justamente todo este tipo de cosas que platicábamos sobre el trato con las abejas, sobre sus procesos y sobre cómo funciona toda esta

esta red de trabajo en una productora de miel. Así que no se despeguen y sigan con nosotros en nuestro programa Entorno Sustentable.

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1: Ya estamos de vuelta y acabamos de escuchar Paranoid Android a cargo de Radiohead de su famoso álbum OK Computer, publicado en 1997. Esta canción abarca temas como la alienación social, pero desde la perspectiva de la ciencia ficción, incluso hasta experiencias personales. Y ahora sí, como lo prometido es deuda, pasemos a la entrevista que tuvimos con Marisol. Ella es cofundadora de La Ruta de la Miel y nos estará platicando acerca de las labores que desempeña junto con su equipo de trabajo y sus colaboradores. Hola, ¿qué tal? Buenas tardes a todos nuestros radioescuchas que nos sintonizan a través de SICOM Radio Libres 95.9. Hoy en una emisión más de su programa Entorno Sustentable. Hoy tenemos una invitada muy especial en el marco del Día Mundial del Medio Ambiente, que se llevó a cabo el 5 de junio. Tenemos la participación especial de Marisol Fuentes Hernández, cofundadora y directora de La Ruta de la Miel. Nos va a estar platicando un poco acerca de su trabajo, de las labores que llevan a cabo. Así que, sin más, buenas tardes, Marisol, ¿cómo te encuentras el día de hoy?
2: Hola, ¿qué tal? Buenas tardes, estoy muy bien, muy agradecida por el espacio.
1: Muchas gracias a ti por aceptarnos la invitación. Nos estamos enlazando vía telefónica con Marisol. Platícanos, Marisol, ¿qué representa la Ruta de la Miel? ¿Con qué intención se fundó este proyecto? ¿Cuáles son sus actividades, sus labores? Platícanos un poquito acerca de tu trabajo.
2: Claro que sí, muchas gracias. Pues bueno, mira, La Ruta de la Miel es un proyecto que nace en 2017. Okay. En el municipio de Terranate, en la comunidad de Guadalupe Victoria, en Tlaxcala. Y pues es una experiencia turística, es una experiencia de conexión y agradecimiento a la Madre Tierra a través de nuestros sentidos. Es también un proyecto de turismo comunitario. Entonces, nuestra intención es acercar a la mayor cantidad de gente posible a conocer el mundo y el trabajo de las abejas. Y a través de eso, sentirlas cercanas, pues que nazca ese interés y ese amor y esa necesidad de protegerlas a ellas y a todos los polinizadores.
1: Okay, y platícanos, ahorita mencionábamos que eres cofundadora. ¿Cuántas personas forman parte de este proyecto y cuáles son las labores que desempeña cada uno de ustedes?
2: Claro, pues mira, iniciamos encabezando la iniciativa con otra persona, que es Mauricio Hernández, quien es apicultor en la comunidad, Serapio Hernández, que también es apicultor, Pedro Martiñón, que es diseñador gráfico. Entonces, pues la verdad es que todos sumamos nuestros talentos.

0: para que en 2017 se creara la iniciativa. El registro de marca, la Ruta de la Miel es una marca registrada en México.
1: Okay.
0: Todos los cuatro trabajamos para eso. Pero ya hoy por hoy pues somos más de 15 familias incorporadas a la Ruta de la Miel. Y pues estamos trabajando para sumar a más familias de nuestra comunidad.
1: Ah, me parece muy bien. O sea que, bueno, mencionabas que tienen un diseñador gráfico, me imagino que él es...

0: presencia en redes sociales, porque bueno, ahorita ya se ocupa mucho presencia en redes sociales para darle difusión a este tipo de proyectos. Y bueno, ahora me comentabas que es una ruta turística. ¿Me podrías platicar un poco acerca de la experiencia? No sé cómo la estén manejando, por fases, por actividades. Platícanos un poco acerca de la ruta, bueno, de la del espacio turístico, por favor.
1: Claro. Bueno, mira, en nuestra comunidad hay una hacienda que se llama San Juan Bautista Tepeyagualco. Entonces ellos también se sumaron a hacer equipo con nosotros y es ahí donde es el escenario de la ruta de Namien, donde recibimos a todos los visitantes. Es una hacienda que tiene 400 años, es un lugar muy bello y pues lleno de calma. Entonces ahí lo recibimos y empiezan las actividades. Desde el tema gastronómico, donde las amas de casa de la comunidad, cocineras tradicionales, preparan los alimentos para los visitantes. También hacemos visita a los cultivos de fresa, donde pues conocen todo el detrás de cámaras para que las fresas existan y podamos disfrutarlas, como los polinizadores participan también ahí. Hacemos la visita al santuario de las abejas. Y toda la experiencia buscamos hacerla con el mayor respeto a la naturaleza. Entonces, desde pedir permiso, desde hacer en una meditación guiada de agradecimiento. La idea es como hacer este momento de pausa con los visitantes, de frenar un poco a la mente y de conectarnos con los sentidos al aquí y a la hora, y a la naturaleza y a las abejas, y hacer esa conciencia de que somos parte de la naturaleza.
0: Ah, okay. Me imagino que la experiencia igual es, involucra esta parte sensorial de conexión con la naturaleza. Comentas ahorita que, pues sí, es más que nada un espacio para hacer esa pequeña pausa en un mundo que, pues ya vivimos muy saturados de tecnología, de información, de muchísimas cosas, y pues sí llega un momento en el que, hacer una pausa y reconectar con la naturaleza mediante las meditaciones que comentamos hace un momento. Me imagino que eso es parte fundamental del proyecto, o sea, hacer conectar a las personas que por un momento pues dejen a un lado el teléfono, las redes y demás, para que pues vivan esta experiencia uno a uno con la naturaleza. No, me imagino que también realizan labores de producción de miel. Me gustaría que nos platicaras acerca de cómo llevan a cabo todo este tipo de funciones, cómo es el proceso.
1: Claro. Bueno, sí, nuestro municipio, Terremote, hay varias familias de apicultores. Nuestra comunidad es de las que más tiene, y de hecho es un oficio que en el municipio data de, ya 100 años, es un oficio muy antiguo. Hoy por hoy los apicultores que realizan esta actividad pues lo hacen ya con los sistemas de producción, los apiarios están certificados en buenas prácticas, toda la maquinaria que se usa para la extracción pues es de acero inoxidable, entonces sí se cuidan mucho las buenas prácticas. Y en cuanto a la cosecha, pues es todo un proceso que ellos hacen de cuidado de las abejas previo a la cosecha, de cuidarlas de enfermedades, de buscar que estén con una buena nutrición, de incluso multiplicar ahora sí con las familias de abejas, ¿no? de hacer más abejas. Y pues es todo un proceso de cuidado, también de capacitación, porque como apicultores pues requieren estar actualizando todo el tiempo.
0: Okay.
1: De ahí pues llega la temporada de cosecha en nuestras regiones en el mes de septiembre, mediados de septiembre, mediados de octubre. Uh-huh. Y es ahí pues cuando van al campo ya para recoger las salsas, que así se llaman los almacenes de la miel.
0: Okay.
1: Y llevarlos a la sala de extracción. Y ahí pues es un proceso igual sumamente artesanal, donde a la miel no se le hace ninguna alteración, sino que solamente se extrae, se deja reposar y se envasa.
0: Okay.
1: Y es lo que los visitantes degustan a la hora de conocer la ruta.
0: Okay, me imagino que ustedes tienen contacto directo con las abejas. ¿Cómo es el cuidado, el trato hacia las abejas? Porque bueno, ahorita comentabas que pues la intención es mantenerlas en su hábitat, hacer crecer la familia de abejas para que justamente siga este ciclo de producción. ¿Cómo es el contacto?

0: que tienen ustedes con las abejas, hay, qué tipo de protección ocupan, cuál es ese contacto con las abejas.
1: Claro, bueno, mira, el traje de carácter de un apicultor pues va a ser overol, careta, guantes, cuña y ahumador, que es parte del equipo que cada visitante recibe, porque eso sea el apiario, pues va a estar completamente sellado y seguro. Es lo mismo que usan los apicultores. Entonces, es un poco distinto el manejo que hacen a la hora de la producción a lo que se hace a la hora de la visita, porque la visita como que va más en calma, como muy... Vamos al ritmo de los visitantes y con mucho cuidado para que todos se mantengan calma respecto a las abejas. Con la parte productiva, pues, es un poco diferente porque se hace más movimiento, pero en sí el cuidado que tiene el apicultor y los visitantes pues va a ser el mismo, de llevar un traje completo, que el ahumador y su cuello.
0: Okay, justamente comentabas ahorita, bueno, de las visitas, independientemente de las labores de producción, también se le da mucho énfasis a esta parte de las visitas. Hace un par de, bueno, un mes, si no me equivoco, bueno, una compañera tuvo la oportunidad de asistir allá a la Ruta de la Miel, me parece que fue con otra compañera y pues justamente la llevaron, me imagino que es el recorrido, y por las instalaciones, las labores de producción y demás, ¿cuál es, bueno, en este caso, cuál es su temporada más fuerte, digamos, de producción en la que ustedes, pues, digamos, trabajan bastante para, pues, sacar esa producción adelante? ¿Cuál es su temporada más fuerte?
1: Okay, bueno, en cuanto al producto turístico, pues nosotros estamos abiertos todo el año, de lunes a domingo, solo previa reservación. Nuestra temporada con mayor movimiento pues va de marzo a noviembre. Y en cuanto al tema de la cosecha, que va del 15 de septiembre al 15 de octubre, los visitantes que llegan en esa temporada viven todo el proceso. O sea, ¿qué más? Cosechar tu propio tarro de miel.
0: Ah, okay, o sea que la experiencia de visitar, bueno, si acuden en estas fechas donde están llevando a cabo labores de producción, no solo es visitar y conocer, sino que también está esa parte interactiva con las visitas, obviamente una interacción guiada, bueno, por sus productores o por sus especialistas, también tienen la oportunidad las visitas de formar su propio tarro.
1: Sí, de llenar tu tarro con la miel que ellos cosecharon. Y en cuanto a la parte productiva, pues es ahí, esa es la temporada de tu cosecha en Terranate, del 15 de septiembre al 15 de octubre. Entonces, es cuando los apicultores pues van a extraer toda la miel y van a tener como inventario para distribuirla durante el año.
0: Okay, entonces, bueno, quiero pensar que no todo el año es, pues, digamos, el mismo flujo de producción. Me imagino que igual es, o sea, como todo por temporadas, no todo el, o sea, se trabaja todo el año, pero como en todo hay temporadas, fuertes, me imagino.
1: Sí, aquí en Terranate, la temporada de cosecha solo es, digamos, mes al año, que va a ser, de septiembre a octubre, nada más, no tenemos otra cosecha.
0: Ah, ok, me parece muy bien. Y ahora, bueno, me gustaría que nos platicaras, bueno, es hacer énfasis en la importancia de este proyecto que tienen, porque pues sí es un proyecto bastante amigable con el medio ambiente. ¿Cuál fue o con qué intención ustedes buscaron formar este proyecto? ¿Qué fue lo que les llamó la atención? ¿Qué fue lo que los motivó para poder realizar justamente pues este proyecto?
1: Sí, bueno, pues se compone de varias intenciones, ¿no? De entrada nació con la idea de que con lo que tenemos y como lo tenemos, que vamos a hacer. Entonces, esta comunidad, pues, es una comunidad donde la gran mayoría de los habitantes se dedican al cultivo de sus tierras. Okay. Es temporal. Algunos de ellos, pues, se van a Estados Unidos a trabajar. Otros, en otros oficios, ¿no? Uh-huh. Pero la idea era que a través del turismo comunitario también la comunidad tenga una derrama económica, llegar sobre todo a los hogares, a las mujeres que sin descuidar a su familia puedan tener ingresos. Okay. Y nuestro territorio pues tiene paisajes que son muy bellos, de cultivo, o sea, de árboles, de frutos.

0: productos. Y la idea pues era compartir todo eso con los visitantes. Y la parte de la apicultura pues es una actividad que, como les compartí al inicio, pues lleva ya muchos muchas generaciones, y pues todo ese conocimiento valía la pena compartirlo. Y con esto que atravesamos como humanidad, donde los polinizadores están en peligro, pues era como sumar todos esos factores y compartir, y a través de eso buscar generar conciencia de las abejas, conciencia de la tierra, y también conciencia de nosotros mismos, ¿no? De qué estamos haciendo pues con nosotros y con el planeta.
1: Okay, sí, qué bueno que lo mencionas, justamente es un tema muy importante. Creo que bastante tiempo pues nos hemos desapegado, o no le damos la importancia necesaria, perdón, a justamente este tipo de situaciones. Bueno, en este caso la abeja, no tengo muy claro qué lugar ocupe en las especies que se encuentran en peligro de extinción. Supongo que es un poco delicado aquí con las abejas, pero no sé si me puedes compartir un poquito más al respecto de cómo es esta, cómo está la tasa de mortalidad en las abejas, si es muy común que mueran o algún otro tipo de cuestión similar.
0: Sí, bueno, en el mundo pues existen miles de especies de abejas. Nosotros en particular pues trabajamos con esta abejita que se llama Apis mellifera. Okay. Entonces, pues parte de la tarea de los apicultores es cuidarlas, porque las abejas se enferman, entonces mantenerlas sanas, fuertes, y hacer más abejas. Pero hay otras abejas que están en los bosques, en el campo, que pues son las más afectadas también por los agroquímicos, y que están desapareciendo. Nosotros pues sí hemos notado la disminución de los enjambres. Años atrás llegaban muchos enjambres, estos últimos años no. Entonces, pues sí, ha bajado la producción, porque ahora sí que todo se pone. Y si no hay flores, porque se abuse de agroquímico, bueno, de herbicida, okay, entonces la producción de miel es menor, las abejas no tienen alimento. Claro. Entonces, sí, o sea, nosotros hemos notado en la especie que nosotros, con la que nosotros trabajamos, la disminución, pero aquellas otras abejas que no son cuidadas por apicultores, pues se enfrentan a un mayor problema.
1: Sí, que digamos de cierta manera están expuestas, no tienen el cuidado que ustedes le dan. Qué bueno que mencionas ahorita eso también. Me pareció muy interesante que me comentas que trabajan con una sola especie. Quiero preguntarte igual si todas las especies de abejas solo se puede trabajar para producción con la especie que ustedes trabajan, o se puede trabajar igual con otras especies.
0: Pues sí se puede trabajar con otras especies. Ya es que hay también productores en otros estados que trabajan con las abejitas meliponas, por ejemplo, que es otra especie que produce otro tipo de miel, pero también están cuidadas por apicultores.
1: Okay, igual, mira, tuve la oportunidad de de conocer su producto envasado, y me venía incluso con un pequeño quiero pensar que era una palita en forma de panal, tú me corriges si estoy mal. ¿Cómo es este proceso? Una vez que se tiene ya la producción ya lista para envasar, ustedes buscan o forjan sus propios contenedores, o cómo está ese proceso de, digamos, ya para finalizar el producto.
0: Claro, bueno, pues mira, la miel se cosecha. Acá nosotros tenemos flores como acaguao, árnica, chicalote, coronilla, muchas flores silvestres que crecen en el campo. De todas esas flores, las abejas toman el néctar. Y se va a crear esta miel que se conoce como miel cremosa o miel tipo mantequilla. Y no es que se le agrega absolutamente nada, sino que es una bondad del territorio, en cuanto a su color, su sabor y su textura. Tiene una textura cremosa porque los cristales son muy finos, pero no se le hace absolutamente nada, solamente se envasa, y procuramos envasar todo lo que tenemos contemplado para el año. Cuando se cosecha, que la miel está líquida,

0: Entonces, el proceso de cristalización lo vive en los tarros. La textura, okay, pues es perfecta, como si fuera la cera de una vela.
1: Ok, ok.
0: Pero no tiene otro proceso. Y después sí hay productos derivados. Elaboramos granola, gomitas, jabón, bueno, en la parte cosmética, jabones, cremas, shampoo. Y todo esto es integrando miel, integrando propóleo, jalea real y el polen.
1: Ok, o sea que, bueno, que igual ahorita escucho que no solamente es la producción como tal de la miel, o sea, hay derivados, bueno, en este caso como cosméticos o cualquier otra forma de alimentos de distribución. Este tipo de, digamos, de versatilidad, de variedad que hacen con el producto, también supongo que está disponible para por ejemplo, en el caso de que alguien quiera acudir a una visita, se puede digamos proporcionar, está a la venta, o cómo funciona ahí su distribución. Bueno, y también si su distribución es solamente en su zona, o también tienen distribución digamos alrededor de la República o de estados vecinos.
0: Sí, bueno, todos los productos los visitantes los encuentran en la ruta de la miel, y también podemos mandarlos a cualquier lugar de México a través de paquetería.
1: Ah, okay, okay. Ustedes como tal, digamos, solo hay una, digamos, una sede de la ruta de la miel hasta ahorita, o tienen alguna otro, no sé, a lo mejor que de repente tengan participación en mercados culturales o en diferentes tipos de actividades de esa índole.
0: Sí, bueno, de hecho, también ediciones de la ruta de la miel en el municipio de Nanacaminpa.
1: Okay.
0: En tres avistamientos que ahí se ubican en la temporada, nosotros vamos, hacemos la experiencia y también ahí está la venta del producto.
1: Okay.
0: Y de ahí estamos a la venta en algunas tiendas gourmet de Ciudad de México.
1: Ah, mira qué padre. Okay.
0: Ajá, pero a todo México a través de DHL, pues empezamos a llegar el producto.
1: Okay, me parece muy bien. Y mira, también quisiera que nos comentaras bueno, ahorita comentabas que sí se puede generar pues esta visita, pero me comentas que es solo por como reservación o por agenda, o sea, ¿con qué tiempo de anticipación uno podría agendar para una visita para pues bueno, justamente vivir la experiencia?
0: Pues mira, idealmente con un mínimo de 7 días de anticipación agendamos las visitas.
1: Okay. Otra duda también, sí. la visita incluye algún tipo de hospedaje, o solamente es la experiencia y termina y pues ya se dejan las instalaciones.
0: Pues tenemos diferentes paquetes. Hay unos que son la visita de un solo día, que pueden incluir alimentos o no, y tenemos también la posibilidad de hospedaje.
1: Ah, que, o sea, sí tienen. Ajá, adelante.
0: Gracias. Iba a comentar que las actividades también dependen del tiempo que los visitantes tengan para pasar acá, porque podemos hacer visita a terreno de cabecera municipal, visitar un productor de pulque, otros talleres de artesanos, visitar Huamantla. Y se puede ir extendiendo de acuerdo al tiempo que ellos quieran pasar acá.
1: Ah, okay, qué bueno, es justamente muy llamativo. Y bueno, mira, ya para finalizar, estamos llegando al tiempo límite. Sí. Me gustaría que nos compartieras un mensaje final acerca de del trabajo que ustedes llevan a cabo, y hacerle la invitación a las personas para que acudan a vivir esta experiencia, que creo que a muchos nos hace falta desconectarnos un poco para estar uno a uno con la naturaleza y ver cómo se viven estos procesos. Me gustaría que nos compartiera su mensaje final y la invitación para el público en general, por favor.
0: Sí, muchísimas gracias. Pues compartirles que será un gusto recibirles. Nos pueden encontrar en redes sociales como Facebook, Instagram, TikTok y YouTube como La Ruta de la Miel. Nos ubicamos en Guadalupe Victoria, Terrenate, Tlaxcala, y pues que será algo muy muy valioso vivir esta experiencia con las protagonistas, que son las abejas, que son seres extraordinarios, majestuosos, y que nos van a sorprender con su forma.

0: de trabajo y a través de ellas llevar a nuestra vida como su, pues todo lo que ellas nos enseñan. Y también es un momento extraordinario para hacer una pausa y conectarse con la tierra, con uno mismo. Y tengo un amigo que ayer decía, y yo creo que vale la pena compartirlo ahorita, que el conectarse con uno mismo y comprenderse y amarse, entonces en esa medida uno va también a amar al planeta. Entonces creo que es la ruta de la miel es un buen nodo para hacer ese ejercicio.
1: Ok, muchas gracias, qué bueno que nos haces la invitación justamente para vivir esta experiencia uno a uno, o sea, que no te la cuenten, que no te la platiquen, porque pues no es lo mismo que vivirla. ¿Algún número de contacto que nos gustes compartir para las personas que interesadas para más información?
0: Sí, pues podemos también servirles vía llamada telefónica o WhatsApp en el 55 36 58 02 99.
1: Ok, pues muchas gracias, Marisol, muchas gracias por tu participación. Es un tema muy interesante el trabajo que ustedes llevan a cabo y que por supuesto tenga muchísima más difusión para que las personas lo conozcan, se acerquen, reconecten con ellos mismos y con la naturaleza. Te agradezco mucho tu participación, espero que no sea la última, que sea la primera de muchas. Y pues muchas gracias por tu tiempo también, esperamos que no te hayamos quitado mucho. Y fue un gusto, Marisol.
0: Sí, muchísimas gracias por el espacio. Estoy muy agradecida y gracias por compartir.
1: Muchas gracias, Marisol, por toda la información que nos brindaste. Esperemos que a partir de este momento las personas ya puedan tomar un poco más de conciencia al tener más información sobre cómo funcionan estos procesos y este tipo de proyectos. Y bien, esto ha sido todo por el programa del día de hoy. Esperemos que les haya gustado, que se la hayan pasado bien. Recuerden que siempre es importante hacer una pequeña pausa, alejarnos de la tecnología para reconectar con la naturaleza, con los ecosistemas, con el medio ambiente. Y qué mejor manera de hacerlo que, como nos los comentaba nuestra amiga Marisol. Así que recuerden que ustedes pueden agendar una visita a las instalaciones de la Ruta de la Miel para vivir esta experiencia uno a uno con la naturaleza. Muchas gracias por sintonizarnos. Nos vemos en la próxima emisión de este su programa, Entorno Sustentable.

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1: ¡Aplauso! Sí, al fin entramos cantando.
2: Exactamente.
1: La canción, Jenny, ¿no? Oigan.
2: Yo sé que todas las personas que nos están escuchando sí extrañaron mi voz. Ay.
1: Dijeron, ¿por qué no la cantó Jenny? Oigan, otro martes de Modion. Qué contentos estamos. Gracias por acompañarnos. Y ya escucharon esta intro. No se pudo hacer mejor. No se pudo hacer mejor esta intro para el Auditorio Poblano, para Sicom Radio, que con Zebra. Ay, ay.